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2: Existe una consistencia en la palabra de Dios. Cuando vemos estas siete epístolas que el Mesías reveló a estas congregaciones, vemos que hay muchas cosas consistentes. La forma en la que se revela a sí mismo y lo que dice al final de cada una de ellas que nos hace ser más que vencedores. Ese es el llamado sobre nuestra vida. Y una de las formas en las que conseguimos la victoria es dependiendo del Mesías. Hablamos de eso en nuestro último estudio, pero quiero que vean lo siguiente. Cuando dependemos de Mesías Yeshua, no estamos dependiendo de algún rabino, o de algún maestro, o de algún gurú, o de algún profeta o líder espiritual. No, porque encontramos en este estudio de hoy una verdad bíblica muy importante sobre la identidad del Mesías. Dicho esto, tomen sus Biblias y vayan conmigo a Apocalipsis capítulo 2, y ahora estamos listos para el verso 18. Hemos visto en cada una de estas epístolas que una de las primeras cosas que hace es dar un mensaje de su identidad al líder de esa congregación, y esta no es la excepción. Veamos el versículo 18. Y al mensajero o al líder de la congregación de Tiatira, escribe, así dice el Hijo de Dios. Ese es un término importante. Hijo de Dios nos habla en primer lugar sobre la divinidad del Mesías. El Hijo nos habla de dos características importantes. Una, el Hijo significa el siervo. Él viene a servir en las cosas de Dios para producir el resultado de la voluntad de Dios. Ese es uno de los aspectos del Hijo de Dios. El segundo aspecto de la condición de hijo es heredero. Él va a heredar todas las cosas que por derecho son de Dios. Ya hablamos de eso en nuestro estudio de Daniel capítulo 7, versículos 13 y 14. Entonces, este pasaje que veremos hoy trata con la realidad de que el Mesías es completamente divino. Es Dios con nosotros. Hablamos de su identidad verdadera. Verso 18. Así dice a esta congregación el Hijo de Dios, quien tiene ojos como llamas de fuego y cuyos pies son como fino bronce bruñido. Quiero que vean en esta descripción que se está hablando de él como divino, pero algo más que eso. Vemos estos ojos de llama de fuego. ¿Qué hemos aprendido de esta llama de fuego? El fuego es con el propósito de refinar. Es decir, que Él va a verte a ti y verá todo lo que eres. Él te va a ver con el propósito de que conozcas lo que está en tu vida y que necesitas eliminar. Ya lo hemos dicho antes. Otro aspecto es este detalle del bronce bruñido que vemos aquí. Y sabemos que durante esta época, el bronce era utilizado con fines decorativos. Era el metal preferido para adornar algo y hacerlo hermoso. Hay dos cosas que la Escritura nos está tratando de decir. Estos ojos de llama de fuego son para remover cosas de nuestra vida que son obstáculos para que lleguemos a ser quienes Dios quiere que seamos. En segundo lugar, el bronce es mencionado porque era el metal utilizado para decorar cosas. Y nosotros somos llamados a ser la obra de arte del Mesías. Él obra en nuestra vida para que podamos manifestar la belleza, los atributos, el carácter de Dios, para que puedan ver nuestra vida y lo que Dios ha hecho en ella, y que puedan alabarlo a Él por lo que Él ha hecho en nuestra vida, que somos la obra de sus manos. Avancemos ahora hacia el verso 19. Inmediatamente después de revelar quién Él es, nos habla de su evaluación de nosotros. Dice, conozco tus obras, que tienes amor, y de tu fe, de tu servicio, y de tu paciencia. Pero dice también, y que tus últimas obras son mayores que las primeras. En esta congregación de Tiatira, Él dice cosas positivas de ellos al principio, que están creciendo, que están madurando, que la mano de obra de Dios se estableció en esta congregación. Pero hay un problema. Veamos ahora el verso 20. Tengo unas pocas cosas contra ti, que has permitido a esa mujer Jezabel. Ahora, el término Jezabel, esa es la pronunciación en español. En hebreo es Isabel. Y el término I, en este caso, es como S, que significa que, y Zebel, que es basura. Este es el punto. Jezabel era una mujer que provenía del mal. Es decir, todo lo que Dios rechaza. Eso es lo que el término Zebel o basura comunica en este caso. Aquello que es rechazado por Dios. ¿Y qué está haciendo esta congregación? Ellos están permitiendo que la influencia de ella traiga esta basura a la congregación. Entonces dice, tengo algo en tu contra, que permites, que toleras a esta mujer Jezabel, que se hace llamar profeta. Esto nos revela algo, que solo porque ella se llame profeta, no significa que lo sea. Solo porque alguien se presente de cierta forma, no significa que eso sea la realidad. ¿Qué estamos llamados a hacer? Bueno, en muchos lugares de la Escritura nos llama a actuar con discernimiento, probar los espíritus, ver si lo que ella comunica de verdad está alineado con la Escritura. Una vez más leemos, porque has permitido que esta mujer, esta Jezabel, que se dice profeta, que enseñe y desvíe a mis siervos hacia la fornicación y a comer en el altar de los ídolos. Ahora, esta expresión de ídolos y fornicación la hemos visto antes, pero el orden ha cambiado y es ahora el contrario. Y esto es lo que podemos ver que quiere revelarnos, que Satanás realmente no es creativo. Él hace algo y luego otra cosa. Y cuando vuelve, cambia el orden haciendo lo último de primero y vuelve al inicio. Es lo mismo. Quiere decir que nosotros como creyentes deberíamos poder discernir la obra de Satanás. No es imaginativo, lo hace una y otra vez. Y esto es lo que sorprende. ¿Cómo puede tener tanto éxito en contra del pueblo de Dios? Por ejemplo, si estudias el libro de Números, verás que Israel cae presa de la misma idolatría una y otra vez. No vemos nada nuevo. Israel no aprende la lección y ahora hay una advertencia para esta congregación de Tiatira. Es la misma cosa, que están cayendo en la trampa de este mensaje de idolatría. Dice en el verso 22, le he dado tiempo para que se arrepienta, una verdad conocida ya, pero ella no quiso hacerlo. Una vez más aprendemos algo. Hay gente que no quiere arrepentirse, gente que es convencida por Dios de esas cosas en su vida que son desagradables, fuera de carácter de un creyente, están en conflicto con la palabra de Dios, y cuando los creyentes somos alertados de estas cosas, queremos arrepentirnos. Les voy a compartir un principio espiritual muy importante. Aquellos que han probado la salvación lo han hecho porque están hartos del pecado. Muchos piensan que cuando se habla de la gracia y del hecho de que la salvación no está basada en nuestro desempeño, aunque el desempeño es importante, pero la salvación no depende de eso. Algunas personas dicen, si enseñas ese mensaje, esto es como dar una licencia para pecar. Pero no es así, porque los verdaderos creyentes, la razón por la cual respondieron al Evangelio es que querían abandonar, querían alejarse del pecado. Entonces, cuando se les dio la oportunidad de hacerlo, respondieron inmediatamente. Ellos respondieron ese llamado al arrepentimiento. Pero noten lo que Jezabel y sus seguidores hacen. Veamos por favor el verso 21. Dice, le he dado tiempo para que se arrepienta de su fornicación y de los hechos que ha cometido, pero se rehúsa a arrepentirse de su fornicación, es decir, su prostitución espiritual. Dice, la derribaré, es decir, la haré caer en el lecho de su idolatría y la entregaré a gran tribulación. Este verso está lleno de sabiduría. Lo digo primero porque ella será derribada en el lecho de su prostitución, su inmoralidad. ¿Qué es lo que trae derrota a nuestra vida? Nuestro propio pecado. Dios a veces permite que el resultado del pecado tenga su curso en nuestra vida. Eso nos derrota. Lo segundo, noten lo que dice al final del versículo. Y la entregaré a una gran tribulación. Esa expresión es importante porque sabemos que en los últimos días, según lo que aprendimos de Daniel, los últimos 7 años, conocidos como los tiempos del fin, se dividen en 2 periodos de 3 años y medio cada uno. 2 periodos de 42 meses. La primera mitad es la mitad de la persecución, pero el origen de esa persecución en su mayor parte será Satanás. Veremos en Apocalipsis capítulo 6 los atentados, los ataques, la persecución a creyentes durante la primera mitad de este período de tribulación. La segunda mitad de la tribulación es lo que se conoce como la gran tribulación, y lo que dice a esta gente es, si no se arrepienten, no son verdaderos creyentes, y por tanto pasarán por este segundo período de la tribulación. Dice, si no te arrepientes de tus obras o de tus hechos, dice en el verso 23, le daré muerte y mataré a sus hijos, y tú y todos en la congregación sabrán que yo, presten atención a esto, yo soy, y usa una palabra para gran investigación, soy quien percibe los detalles y pruebo los riñones y el corazón. Eso es una expresión hebrea. En el judaísmo, los órganos físicos del cuerpo, de acuerdo a los sabios, también tienen un significado espiritual. Y los riñones, decimos, así como el hombre piensa en su corazón, pero los riñones, de acuerdo al judaísmo, guardan los pensamientos más profundos de una persona. A veces son pensamientos que ni siquiera conocemos, son subconscientes. Y de eso es lo que está hablando aquí. Habrá un resultado de Dios en la vida de esa persona, en cada aspecto, en cada pensamiento, hasta en los que son inconscientes. Él llegará al corazón de todo eso. Por eso dice en el verso 23, le mataré con muerte, y este término muerte parece redundante, ¿no? Está hablando de muerte eterna. Mataré con muerte eterna a sus seguidores, sus discípulos, sus hijos, para que todas las congregaciones sepan que yo juzgo, yo discierno todos los pensamientos más profundos y los pensamientos de la mente, y te daré a ti y a todo hombre el fruto de sus obras. ¿Qué nos dice la Escritura? La Escritura nos dice que Dios no hace acepción de personas. Él hará, según hemos visto en este texto, Él juzgará cada aspecto del ser de una persona. Más que eso, se los va a revelar a ellos. Es decir, que cuando las personas estén delante de Dios, esos que le han dicho no al Evangelio, que se han rehusado a arrepentirse, que se han negado a que Dios obre en sus vidas, que no desean eso, ellos tendrán que reconocer que se rebelaron en contra de Dios. Alguien puede preguntar, ¿puede Dios enviar la muerte? ¿Enviaría Dios a alguien al infierno por la eternidad? ¿Eso es lo que Dios hace? Déjenme decirles que cuando alguien se encuentra en ese lago que arde con fuego y azufre por la eternidad, ellos reconocerán, ellos sabrán que se han revelado en contra de los planes y propósitos de salvación de Dios. ¿Qué dice la Escritura? Dios le reveló al profeta Ezequiel que Dios deseaba que todos se arrepintieran, que se aparten del pecado y que sean salvos. Que todos puedan encontrar la justificación de Dios. Él tiene el deseo de producir ese cambio. El arrepentimiento es cuando decimos sí, cuando nos sometemos a la obra de Dios en nuestra vida. La rebeldía es la falta de arrepentimiento. Es la persona que dice, no quiero los planes y los propósitos de Dios en mi vida, los rechazo. Bueno, tal vez alguien dirá, ¿qué pasa si alguien no ha escuchado ese mensaje? La Escritura responde esa pregunta. En el libro de Romanos, dice que cuando una persona ve la creación, cuando una persona ve la obra de Dios en este mundo, puede saber algo, que Dios es un Dios de orden. Pueden ver que el mundo se mueve en una dirección. Cuando la persona es confrontada con la creación, puede ver que hay cambios, y por eso debe buscar el autor del cambio. Solo así podrán obtener un cambio en su vida. Por eso la Escritura dice al final del verso 23, le daré a cada hombre de acuerdo al fruto de su trabajo. Pero les digo a ustedes y a los que permanecen en Tiatira, ¿por qué dice los que permanecen en Tiatira? Porque hay que recordar que este es un lugar muy difícil para vivir. Muchas personas se fueron. Por eso, está hablando a las personas que están dispuestas a resistir, aquellos que entienden que donde yo esté, Dios tiene un propósito para mí. Dios no me hubiese traído a esta situación, Dios no hubiese permitido que estuviera aquí, a menos de que quisiera usarme para un propósito. Por eso es que si queremos crecer, si queremos madurar, si queremos convertirnos en las personas que Dios quiere que seamos, debemos ser individuos que no huyen de las circunstancias difíciles. ¿Qué les dice a cada una de estas congregaciones? A aquel que venciere. Esa palabra es victoria. A aquel que sea victorioso, Dios obrará con él en cierta forma. Solamente cuando resistimos y vencemos, experimentando la victoria de Dios, es que veremos ese gran resultado, esos cambios que Él quiere hacer en nuestra vida. Veamos nuevamente, pero te digo a ti y a los que permanecen en Tiatira, todos los que no son de esta enseñanza. ¿Cuál enseñanza es esa? La enseñanza que dice, yo quiero lo que quiero. Yo me convertiré en quien quiero convertirme. Es una persona tan enfrascada en sus objetivos, sus planes y sus propósitos que no tiene la voluntad de escuchar las cosas de Dios. Lo que sabemos de estas cartas es que Dios quiere comunicarse con su pueblo. Una y otra vez se repite el 7. ¿Por qué? Perfección. Dios quiere darnos su comunicación perfecta para que podamos escucharlo y podamos responder. Y todas estas cartas le dicen a la gente lo que necesitan hacer, cómo deberían responder para un propósito. ¿Cuál es ese? Permítanme ir en otra dirección por un momento. Estamos llegando al final del capítulo 2 y vamos a encontrar que en el capítulo 3 estas epístolas continúan. Déjenme preguntarles algo. Ven, muchas personas piensan que en los capítulos 2 y 3 es donde termina el mensaje de Dios para su pueblo, para su iglesia, que es el final del libro del Apocalipsis para los creyentes. Lo que pasa desde el capítulo 4 en adelante es un mensaje para otras personas. Pero no, este libro completo es un mensaje para los creyentes, para la congregación del Señor. Lo que conseguimos aquí, y es muy a propósito en este texto, es que le dice a las personas lo que necesitan saber para que puedan encontrar la victoria en una situación muy difícil. Y ese mensaje no es solo para esta congregación. ¿Recuerdan lo que dije? Este mensaje es para todos los que escuchan, para todas las congregaciones. Miren por qué digo esto. Y todos los que no son de esta enseñanza, y todos los que no conocen las profundidades de Satanás. Piensen por un momento en esto. Está hablando de un grupo de personas que está sacando de su congregación. Es decir, que está limpiándola de falsos creyentes y les da dos características o criterios. Uno es que no son de esta doctrina que ya hemos explicado. Yo quiero esto, no importa las consecuencias, no quiero arrepentirme, soy como Jezabel, soy una persona que consistentemente caminará en los deseos de su carne, en la comida y el aspecto sexual. Eso es lo que dice aquí. Aquellos que alimentan su estómago y sus cuerpos de acuerdo a lo que les place a ellos. Y lo segundo es esto, de aquellos que no conocen las profundidades de Satanás. ¿Qué significa eso? Bueno, estos individuos que comenzaron a experimentar la influencia de Satanás en sus vidas, lo que Satanás puede hacer, les puedo decir que Satanás

cual el Mesías mismo gobernará con una vara de hierro de acuerdo a la verdad y a los mandamientos de Dios. Entonces será un reino en el que la rectitud y la justicia de Dios se manifestará por 1,000 años. Durante ese tiempo, Satanás estará atado. Al final de ese tiempo, él será liberado. ¿Por qué? Bueno, este es el mensaje. Él será liberado y le hablará a las personas que nacieron durante ese tiempo. Sepan algo, todos los que estén presentes en el primer día del reino milenial serán creyentes. Habrá un grupo, y hablaremos de esto cuando lleguemos a Apocalipsis 20, habrá un grupo que podrá tener hijos. Y de ese grupo que nazca en el reino milenial, ellos tendrán que tomar una decisión si quieren ser parte de él o no. ¿Saben qué dice la Escritura? Que habrá un gran número de personas que le dirán no a la justicia, que le dirán no a la rectitud y le dirán sí a Satanás. Es decir, queremos derrocar al rey justo. No queremos ser parte de un reino de justicia y rectitud y paz. Esas cosas que reflejan la gloria de Dios. No queremos ser parte de eso. De ellos está hablando, de ese mismo tipo de individuos que conocen la verdad y la rechazan. Ellos quieren las profundidades de Satanás. Les digo esto y les invito a pensar en Satanás por un momento. Allí está atado en este lago de fuego por 1,000 años. Al salir, no dice, bueno, aprendí mi lección, él me ató una vez, ya no quiero rebelarme contra él. Pero no es eso lo que hace. Tan pronto sale, regresa a esa naturaleza, la rebeldía y la guerra contra las cosas de Dios y los propósitos de Dios. De eso habla aquí cuando dice, aquellos que no conocen las profundidades de Satanás, aquellos que no le han dicho sí a Satanás, aquellos que no le han dicho no a Dios. De eso habla. Dice, como he dicho, no le pondré otra carga a ellos. A aquellos que le dicen sí a Dios, aquellos que se arrepintieron, dice que no les añadirá nada excepto que continúen de la misma forma. Vean el verso 25. Que continúen aferrándose a lo que tienen hasta que yo venga. ¿Y cuál es el beneficio de eso? Verso 26. A aquel que venciere, de nuevo, no puedes vencer por tu propia cuenta. Solo puedes vencer por la obra del Espíritu Santo, su ministerio en tu vida, porque estás poniendo en práctica verdades espirituales en tu vida. Dice lo que hará con esos, vean el verso 26, aquellos que vencieren serán los que guarden mis palabras o mis obras hasta el final. Dice que a estos les daré que gobiernen sobre naciones. De esto hemos hablado, de cómo Dios nos está preparando y cuál es el propósito de mi vida en este momento. Dios está viendo mi vida y tiene que tomar una decisión. ¿Cuánta autoridad voy a tener en el reino milenial? Es decir, que estoy llamado a gobernar y reinar con Él con base en cómo viva mi vida hoy. ¿Soy digno de confianza? ¿Soy fiel? ¿Estoy practicando la verdad que Él me ha confiado en mi vida? No pierdan de vista la referencia aquí. Dice, a todos los que no sean de la mentalidad de Jezabel, aquellos que no han probado las profundidades de Satanás, dice, a estos les daré gobierno sobre las naciones. Luego dice, estos gobernarán con vara de hierro, y luego menciona vasijas, usando la idea de un alfarero. Cuando el alfarero no le gusta una pieza, él toma esa vasija y la golpea y la parte en cientos de pedazos. Se deshace de ella, porque no estaba alineada con los propósitos de ese alfarero. Lo mismo ocurre aquí. Él va a darnos una vasija, noten ese nivel de poder. Pero si no somos gente fiel, ¿podrá Dios confiarnos ese poder? ¿Podrá confiarnos la autoridad? Lo que nos dice aquí es que aquellos que sean dignos de confianza recibirán esa vara de hierro para que podamos hacer guerra en contra y destruir aquello que no esté en línea con su voluntad. Dice, así

0: como yo recibí también de mi Padre, yo les daré la estrella de la mañana. Es decir, guianza, nos dará entendimiento. La estrella de la mañana significa dirección, porque aquel que oye, que oiga lo que el Espíritu dice a las congregaciones. Bueno, este mensaje es uno de los más conmovedores mensajes para creyentes que estamos llamados a cambiar, y el beneficio de cambiar es la autoridad de Dios en nuestra vida. Se me acabó el tiempo, será hasta la semana que viene cuando continuaremos con Apocalipsis capítulo 3.
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1: Shalom y bienvenidos a Vía Haftah Israel, una frase hebrea que significa amarás a Israel. Esperamos que se queden con nosotros, ya que nuestro maestro, el Dr. Baruch, nos compartirá una enseñanza expositiva de la Biblia. 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
2: Each of us were created by God.
3: Cada uno de nosotros fue creado por Dios. No existen creaciones de segunda categoría. Dios nos ama a cada uno de nosotros y quiere que recibamos su amor. Cuando miramos las Escrituras, nos encontramos con que Dios no nos evalúa según las cosas externas, es decir, según cómo nos vemos en el espejo o cómo nos ven los demás. La Biblia es muy clara. Dice que Dios mira el interior de las personas, mira el corazón. Porque el corazón es sinónimo de la esencia misma de la persona, de cómo pensamos. Y sabemos que el modo de pensar dictará lo que cada quien cree. Debemos ser personas cuyas mentes sean cambiadas a través de la redención del Mesías, para que tengamos la mente del Mesías, y si la tenemos y no nos rebelamos, haremos las obras del Mesías. Y esas cosas externas son ciertamente importantes, pero es la condición interna la que dictamina eso. Toma tu Biblia y busca conmigo el libro de Romanos, capítulo 2. Libro de Romanos, capítulo 2. Pablo estaba hablando y él está por hacer una dicotomía, una distinción, entre el judío y el gentil. Y lo que estaba diciendo es que realmente se trata de una condición del corazón. Si alguien tiene un corazón circuncidado que llega a la fe, esa persona caminará en obediencia. Si esa persona, sea judía o gentil, no ha experimentado la redención, si no ha habido un cambio en su corazón, entonces su comportamiento no reflejará la voluntad de Dios. No será cambiada por el amor de Dios ni manifestará esas cosas que le agradan a Dios. Realmente todo se resume en esto. ¿Quieres ser una persona que le agrada a Dios? Si has experimentado el amor de Dios, si has entendido la gracia que te fue dada por el Mesías y cómo esa gracia fue ofrecida, lo que Él tuvo que hacer para que la gracia fuese extendida cuando entregó su vida, cuando fue objeto de burla. Le escupieron encima, lo azotaron, lo golpearon y finalmente fue crucificado, muerto y sepultado. Pero debido a la justicia del Hijo y la perfección de su sacrificio, leemos en las Escrituras que Dios lo resucitó al tercer día, en el primer día de la semana. Y vemos que gracias a eso hubo victoria. Y el tema que realmente trataremos en el mensaje de hoy es este. Dios quiere que tengamos una vida victoriosa. Bien, como dije, busca conmigo en el libro de Romanos, capítulo 2. Empezaremos por el verso 17. Inicia diciendo, si tú eres llamado judío. Aquí vemos algo que seguirá siendo así en lo sucesivo. Se asume que alguien que es judío entenderá y tendrá afinidad con la Torá. Hablamos bastante sobre la Torá la semana pasada y vemos que Pablo continúa haciéndolo. Dice aquí, si tú eres llamado judío y confías, reposas o dependes de la ley y te glorías en Dios, es decir, que lo alabas, reconoces que Dios es grande y digno de alabanza. Luego dice en el verso 18, y conoces la voluntad. Lo que dice aquí la Escritura, y muchos comentaristas ignoran esto, es algo muy significativo. Vemos dos cosas juntas, ¿cuáles son? Bien, como él mencionó en el primer verso de hoy, el verso 17, hay un énfasis en la ley. Y luego en el verso 18 vemos que se menciona la voluntad de Dios. Y encontramos que es a través de la ley, es decir, de la Escritura, de la Palabra de Dios, que podemos entender la voluntad de Dios. Solo cuando me someto a la Palabra de Dios, podré encontrar la voluntad de Dios. Esta es una verdad muy simple, pero muy profunda, que aprenderemos en este verso. Dice aquí, y conoces la voluntad y documentas, eso es lo que significa literalmente esta palabra en griego, tú pruebas. ¿Pruebas qué? Cosas excelentes. Esto nos dice que Dios, a través de su voluntad, quiere que vivamos de una manera excelente, de una manera que manifieste el reino. Te contaré algo que mucha gente no sabe. Hay una palabra muy conocida. En inglés decimos Zion, en hebreo y otros idiomas se dice Sion. Esa palabra Sion, si tomamos esa misma raíz y le alteramos algunas características gramaticales del hebreo, aprenderemos algo interesante. Esa misma palabra se convierte en la palabra Metsuyan, que significa excelencia, eso que es excelente para Dios. Y eso es lo que Dios quiere que hagamos. Además, oigan esto con atención. Hay una estrecha relación entre Sion y el reino. Así que cuando vivo de una manera excelente, y de esto habla él aquí, estaré expresando las cosas pertenecientes al reino de Dios. Y vemos que la Torá nos dice, nos instruye acerca de cómo vivir para que documentemos estas cosas excelentes. Y alguien, sigue hablando del mismo individuo, alguien que ha sido educado, instruido por la ley. Verso 19. En este contexto, él estaba describiendo a un judío. Dice, si esta persona, si has sido persuadido por ti mismo de que eres una guía para los ciegos, una luz para los que están en tinieblas, así que estaba hablando de personas que han conocido la verdad, que caminan conforme a la verdad y están ayudando, están impactando, influyendo en otros para que puedan tener ese mismo testimonio, ese mismo comportamiento. Ahora pasemos al verso 20. Dice que también eres, podría decirse, un instructor de los ignorantes y un maestro de infantes, es decir, de gente joven o con poco tiempo en la fe, o quizás alguien que es inmaduro en el conocimiento de la palabra de Dios y las expectativas. Esto nos habla de alguien que sabe estas cosas y está dispuesto a guiar a los otros que quizá no tengan ningún conocimiento básico de la ley, de la palabra de Dios, de los mandamientos de Dios. Alguien que es un guía para los ignorantes y los infantes. Vean lo que dice luego, teniendo la apariencia y el conocimiento de qué? De la verdad que está en la ley. Otra cosa importante que hace Pablo, y recuerden que aquí no estaba hablando Moisés, sino el apóstol Pablo, después de esa experiencia camino a Damasco. ¿Y qué ha hecho él? Él ha vinculado, y no pasen esto por alto, es vital para que tengamos una perspectiva correcta de este libro, del Nuevo Pacto, y también del libro que estamos estudiando individualmente, el libro de Romanos. Lo que vemos es que Pablo ha establecido un vínculo, y esto no es un tema de debate, no es una opinión, sino que lo vemos en las Escrituras. Hay un vínculo entre conocer la verdad, la cual está ¿en dónde? En la ley. La ley es la verdad, y como lo dijimos la semana pasada, es únicamente cuando yo me someto a la dirección del Espíritu Santo, bajo su unción, solo así puedo comprometerme de una manera que manifieste la justicia, es decir, los estándares justos de la ley. Así que Pablo estaba hablando aquí de todo esto. Ahora pasemos al verso 21. Por tanto, dice aquí, los que enseñan, ese que enseña a otro, lo cual es una buena obra, pero si estás enseñando a otro, dice aquí, a ti mismo no te enseñas. Así que no solo es algo que es bueno para otro, que le digas a otros qué hacer, que les digas a otros qué significa este libro, que lo apliquen a sus vidas, sino que también se supone que te enseñes a ti mismo. Es decir, que lo que has aprendido lo apliques en tu vida. No es simplemente ponerse en una posición por encima de los demás, queriendo influenciar a otros y decirles qué deben hacer, sino que tú mismo reconozcas la verdad de Dios y quieras implementarla en tu propia vida. Dice a la mitad del verso 21, el que proclama, no robarás, roba. Las mismas cosas que enseñas, debes hacerlas tú también. De otro modo, como dijimos la semana pasada, te conviertes en un juez y en un hipócrita. Y cuando haces ese juicio de los demás, eso se devolverá sobre ti. Estas cosas que les dices a otros a manera de juicio van a conducir, como lo dijo Pablo la semana pasada, a tu propia condenación. Y no queremos condenación, no queremos juzgar a otros. Queremos ver que la gente se eleve en la verdad de Dios, en los caminos de Dios, que anden bajo la autoridad de las Escrituras, demostrando que la unción del Espíritu Santo está guiándolos, empoderándolos e instruyéndolos para que tengan esas cosas excelentes. Y recuerden que esas cosas excelentes se relacionan con el reino de Dios. El reino es un lugar de excelencia, y nosotros queremos demostrar la excelencia del reino ahora, en este tiempo. Pasemos ahora al verso 22. Dice también aquí, el que dice no cometerás adulterio, él hace la pregunta, ¿está cometiendo adulterio? Y el que detesta o aborrece los ídolos. Y eso es algo bueno, pero después dice, tú que detestas o aborreces a los ídolos, dice él, ¿estás robando esos templos? Ahora bien, ¿por qué alguien se involucra en la idolatría? Estas personas son egoístas y normalmente lo hacen porque creen que esas prácticas idólatras los van a beneficiar de alguna manera. Están dispuestos a pagar dinero a personas, a comprar estatuas y cosas por el estilo, que no pueden hablar, que no pueden ver, que no pueden oír, que no tienen poder alguno. Pero ellos creen que si les rinden culto, si hacen actos religiosos para estas estatuas, ¿qué hará eso? Los beneficiará. Así que si alguien dice, yo aborrezco esta idolatría, me resulta detestable, no me gusta para nada. Pero luego, ¿qué hace esa persona? Va y roba de estos templos con el fin de vender los ídolos para beneficiarse. Y Pablo estaba diciendo que eso es como practicar la idolatría. Si vas a valerte de la idolatría para cualquier propósito, para tener riquezas o algún tipo de bendición financiera, eres igual que las personas que practican la idolatría. Así que no robes los ídolos. Verso 23. Quien se jacta de la ley por la transgresión, es decir, alguien que se jacta de la ley, pero por la transgresión de la ley, ellos se jactan de ella, dicen cuán buena es, y lo es, cuán maravilloso y necesario es obedecer a Dios, hacer su voluntad, hacer muchas buenas obras. Y sí, deberíamos tener una vida llena del fruto de Dios, del fruto del Espíritu, haciendo buenas obras. Pero dice, quien de la ley se jacta y por la transgresión de la ley, ¿qué hace? Deshonra a Dios. Debemos hacernos esta pregunta. ¿Estoy hablando de forma muy religiosa? Estoy usando toda esta jerga religiosa, pero cuando se trata de mi comportamiento, transgredo la palabra de Dios y no camino en obediencia, o no pongo en práctica lo que dicen las Escrituras, sino que estoy simplemente transgrediendo la ley, y como dijo él aquí, el que hace esto deshonra a Dios. Verso 24. Porque el nombre de Dios, alguien que se comporta así, el resultado es que el nombre de Dios, por ti, es blasfemado. ¿Dónde? Entre las naciones. Quiero resaltar esto porque hay algo importante allí. Recuerden cómo comenzó. Tú que eres judío. Debemos recordar que Dios apartó a la comunidad judía con un propósito. ¿Y cuál es ese propósito? Todos lo saben, ser luz para las naciones, es decir, ser una influencia, sabiendo que quien recibe la verdad de Dios debe tomar esa verdad y compartirla con otros. De eso se trata ser una luz para las naciones. Y cuando nos remontamos al pacto abrahámico, vemos que Abraham fue el primer judío, y la nación que de él salió, el pueblo judío, se suponía que fueran las personas que bendijeran a las naciones. Las bendijeran con la verdad para que pudieran vivir y comportarse de una manera que manifestara las promesas de Dios, para que recibieran esas cosas excelentes, cosas relacionadas con las bendiciones del reino, aún aquí en este mundo. Ese era el testimonio que Dios tenía para Israel. Así que dice, cuando transgredes la ley, no solo deshonras a Dios, sino que lo blasfemas entre las naciones, tal como está escrito. Ahora pasemos al verso 25. Es aquí, en la última parte del capítulo 2, donde se introduce la dicotomía y la distinción. Y él nos va a revelar que no se trata de cómo hayas sido creado, si has sido llamado y creado como judío, o si has sido llamado y creado como gentil. Eso no es lo que emociona a Dios. Eso no es lo que a Él le interesa. Noten lo que dice. Leamos atentamente el verso 25. Dice aquí, porque, y la implicación es, por un lado, la circuncisión beneficia. ¿Por qué? Porque la circuncisión tiene un mensaje. Él no está hablando de que el acto en sí, el acto físico de cortar y retirar piel, tenga un beneficio. Eso no es lo que dice. Él dice que la circuncisión tiene un beneficio. ¿Por qué? Porque proclama un mensaje. ¿Y cuál es ese mensaje? Cuando retiras el orla, es decir, el prepucio, ese pedazo de piel muere, y la enseñanza es esta. Según la ley judía, ese trozo de piel debe ser enterrado. No solo debe tirarse y ya, sino que la ley judía exige que sea enterrado. ¿Por qué? Porque esto nos enseña el mensaje de la circuncisión. La circuncisión es la muerte de la carne. Cuando te circuncidas, esa carne muere, por tanto debe ser enterrada. Ahora bien, ¿quién fue el primero que se circuncidó? Obviamente fue Abraham. ¿Y qué relata aquí? Esto lo veremos en las semanas siguientes. Abraham fue un hombre de fe. Y este es el mensaje. No es por obra de la ley que se produce la muerte de la carne. No es la obediencia a la Torá la que da muerte a esa naturaleza carnal. ¿Qué es lo que la introduce? Vemos que eso fue demostrado por Abraham, en lo que se nos enseña sobre él. Abraham no se circuncidó por la ley. La ley aún no existía. Existió 400 años después. Abraham se circuncidó porque él tenía fe. Y este es el mensaje. Cuando caminamos en la fe, le damos muerte a la carne. Y por eso es que leemos aquí, sigamos en el texto y en el verso 25. porque la circuncisión beneficia si la ley uno practica. Pero si, ahora por el otro lado, si no obedeces la ley ni caminas en la voluntad de Dios, dice aquí, si eres un transgresor de la ley, si este es el caso, ¿de qué sirve esa circuncisión? No estás transmitiendo el mensaje de la circuncisión, que la carne muere por la fe, porque no estás caminando en la fe. Luego dice a la mitad del verso 25, tu circuncisión se convierte en incircuncisión. Esta es la parte importante. La palabra para convertirse o volverse es la palabra griega gegonen. Esta palabra está en tiempo perfecto, y esto es lo que significa. Si tú, en el pasado, no caminaste en obediencia, puede que externamente estés circuncidado, pero esa circuncisión externa no tendrá ningún beneficio. No transmitirá la verdad. ¿Qué hará? Dice aquí que será considerada como una incircuncisión. Y eso es cierto en el pasado, aunque te la hubieras hecho. Si no has demostrado que haces la voluntad de Dios, te conviertes en un obstáculo, te conviertes en una ofensa, te conviertes en una persona que le trae deshonra a Dios. Eso es lo que quiere decir aquí cuando habla de que tu circuncisión será considerada o se volverá, y esto se aplica al pasado, al presente, y seguirá siendo así si no hay arrepentimiento ni cambio. Será considerada como una incircuncisión. Veamos ahora el verso 26. De manera que, y ahora no está refiriéndose al judío que fue circuncidado, sino al gentil, dice aquí. De manera que, si el incircunciso, las cosas justas, esta persona puede ser incircuncisa, pero ¿qué hace? Las cosas justas de la ley, él guarda. Así que, aunque él sea incircunciso, aunque sea un gentil, él está haciendo algo. Está andando en los caminos justos de la ley. Veremos que Pablo habló de esto en unos pocos meses cuando lleguemos al capítulo 8. La semana pasada les mencioné que él hablaba de los que no caminan conforme a la carne, sino conforme al Espíritu. Ellos están demostrando, están cumpliendo con los requisitos justos de la ley. ¿A través de quién? Del Espíritu de Dios. Bien, de nuevo, él dijo aquí, este que es incircunciso, pero las cosas justas de la ley guarda, dice, su incircuncisión no será considerada como una circuncisión. Así que, aunque él sea incircunciso, su comportamiento justo, sus acciones, que están alineadas con la verdad de Dios, aunque externamente esté incircunciso, Dios lo ve como si estuviera circuncidado. Y es más que eso. Pasemos ahora al verso 27. El que está, y aquí usa la misma palabra para ser naturalmente incircunciso. En la carne, en lo natural, el que es incircunciso, pero, y aquí habla de que esta persona es obediente de manera completa, está cumpliendo la ley en un sentido general. Por lo tanto, este que es incircunciso, pero está caminando conforme a la ley, te juzgará, dice aquí, te juzgará a ti, aquel que a través de las letras, es decir, tú que has tenido documentación de que eres un hijo de Dios porque eres judío y has sido circuncidado, es decir, tuviste las letras y la circuncisión para dar fe de que eres judío, pero, ¿qué pasa contigo? Tú serás juzgado por él porque tú eres un transgresor de la ley. En un momento él va a mencionar algo muy importante, y es que nosotros debemos entender, finalmente, la razón por la que el pueblo que desciende de Abraham es llamado el pueblo judío. porque este término, Judá, y lo mencioné antes, es una palabra que habla de dar gracias, específicamente a Dios, alguien que le da alabanzas, adoración, el que quiere elevar el nombre de Dios. Y el problema es el siguiente, solo porque alguien sea biológicamente judío, si no está haciendo lo que Dios le ha llamado a hacer a su pueblo, no forma parte realmente de la familia de Dios. Porque Dios no mira lo externo, no busca si hay una prueba física de la circuncisión o alguna documentación, algún linaje que indique que es judío. Eso no impresiona a Dios. No hay nada de malo en eso, pero eso no impresiona a Dios, porque Dios no se enfoca en lo externo. Bien, leamos ahora el verso 28. Dice aquí, porque no es aquello que es manifiesto. Y aquí manifiesto significa literalmente en este contexto algo externo. Así que no es aquello que es manifiesto en lo externo, en el exterior, lo que hace que alguien sea judío, ni en lo externo, esa misma palabra para lo que es manifiesto, lo que es externo, en la carne. Y luego dice circuncisión. Así que no basta con que alguien esté externamente circuncidado. Debemos recordar algo. ¿Qué es lo que se supone que esa circuncisión debe transmitir? Recuerden a Abraham. Dice en Génesis 15, verso 6, un pasaje clave en el cual Pablo se enfocará ampliamente más adelante en esta misma epístola a los romanos. Dice allí que Abraham le creyó a Dios y que esa fe que él tenía le fue contada como justicia. Así que no basta simplemente con que alguien se haya circuncidado. Dice aquí, no es lo externo, la circuncisión. Ahora veamos el último verso. Pero es lo oculto, es decir, lo que no puedes ver con los ojos, lo interno, lo que te hace judío. La circuncisión, noten esto, la circuncisión del corazón en el espíritu, no en la letra, cuya alabanza, alguien que hace eso, no intenta impresionar al hombre, sino que alguien que tiene un corazón circunciso, no en lo externo, sino en lo interno, dice aquí, cuya alabanza no es de los hombres, sino de Dios. Y la pregunta final que quiero hacerte ¿es eso lo que quieres? ¿Estás buscando la alabanza de Dios o estás intentando impresionar a los hombres? La respuesta a esta pregunta dirá mucho sobre tu condición espiritual. Shalom.
2: Shalom.
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1: Entonces aparecerá la señal del Hijo del Hombre en el cielo, y enviará sus ángeles con gran voz de trompeta, y juntarán a todos sus escogidos

Todos conocemos el verso de la Escritura que dice, el que pierde su vida por causa de mí, la hallará. Si queremos ser espiritualmente agradables a Dios, debemos tomar riesgos. Lo diré de otra manera. Debemos estar dispuestos a obedecer a Dios. Y cualquier cosa que podamos perder, entendamos que solo es algo temporal. Porque cuando obedecemos a Dios, cuando nos sometemos a Él, estamos almacenando tesoros en el reino de Dios. Toma tu Biblia y ve conmigo al siguiente capítulo, a Nehemías capítulo 2, y noten lo que pasa al iniciar este capítulo. De la misma manera que Kislev se relaciona con la victoria, aquí vemos la fuente de la victoria. Verso 1. Y aconteció en el mes de Nisán. Nisán es el mes de la Pascua. La Pascua es la fiesta de la redención. Y es solo recibiendo esa redención que podemos experimentar la novedad que vendrá como parte de nuestra entrada al reino. Así que dice aquí que aconteció en el mes de Nisán, en el año 20 del rey Artajerjes, que el vino estaba delante de él. Y levanté el vino y se lo di al rey. Y noten, hay algo único. Una actitud que Nehemías mostró que nunca había mostrado antes. Y aquí es donde este riesgo comienza. Dice, nunca había estado mal. Es literalmente lo que dice. Nunca había estado mal delante de él. ¿Por qué usa esta palabra aquí? La palabra mal o maligno, como mencioné en la primera sesión, significa en contra de la voluntad. Encontramos que él se está conduciendo de una manera contraria, en este caso, a la voluntad del rey. Basado en la perspectiva del rey cuando vio a Nehemías y vio cómo estaba comportándose, el rey percibió que algo estaba mal. Y recuerden lo que hablamos. Un copero infeliz es una amenaza para el rey. Y noten lo que dice el rey. Verso 2. Y el rey me dijo, ¿por qué está mal tu rostro? No estás enfermo. Y luego el rey discierne lo que está pasando. Dice, esto no es otra cosa que un corazón malo. Bien, lo que el rey está diciendo es esto. Tú has venido delante de mí con una mala intención. Ya no me eres leal. Estás presentándote como un hombre infeliz. E insisto, un copero infeliz genera un gran riesgo para la vida del rey. El rey le dice, tú no estás enfermo. Esto no es otra cosa que un corazón malo o maligno. Y ¿qué hizo Nehemías? Él dice, y yo tuve miedo, Harvey Meod, en gran manera. Ahora, la palabra para miedo aquí se relaciona con estar aterrorizado. Nehemías estaba abrumado, lo estaba en el primer capítulo, con tristeza, sufrimiento, un duelo por la condición de su pueblo, del pueblo judío. Pero ahora está extremadamente asustado por la forma como esa noticia le ha hecho comportarse delante del rey. Y noten lo que ocurre. Verso 3. Y le dije al rey, oh rey, vive para siempre. ¿Entienden eso? Está diciéndole al rey, yo no estoy en tu contra.
no estoy disgustado contigo. De hecho, quiero que tu reino y tu liderazgo sigan avanzando. Pero, noten cómo continúa. Dice, ¿por qué no estaría malo mi rostro? Cuando la ciudad y el cementerio de mis padres están destruidos. Esta es la misma palabra para destrucción que usamos para Korban Javae, la destrucción del templo. Y vemos que esta palabra, si haces un buen estudio de ella, se relaciona con vergüenza. Cuando miramos a Nehemías, él está luchando no solo con el dolor, la muerte y la destrucción, sino que lo que se enfatiza es la vergüenza de lo que el enemigo ha podido infligir sobre su pueblo. Esto es significativo porque cuando miramos al enemigo, y estoy hablando de Satanás, una de las maneras como se habla de él en la Escritura, específicamente en el Apocalipsis, él es conocido como el acusador. Ahora, ¿cuál es la meta de Satanás?

han sido devoradas por el fuego. Es decir, ahora el enemigo tiene acceso a la ciudad de Jerusalén. No hay seguridad. Y las puertas que se relacionan con la justicia están quemadas, por lo que no hay justicia en la tierra de Israel, en la nación de Judá y en la santa ciudad de Jerusalén. Todo ha sido consumido por el fuego. ¿Y quién encendió ese fuego? El enemigo. Verso 4. Y el rey me dijo, ¿qué es lo que me estás pidiendo? Bueno, cuando Nehemías respondió de esta manera, el rey fue lo suficientemente perceptivo para saber algo, que había algo más detrás de su extraño comportamiento. Había algo que él le iba a pedir al rey. Y esto nos dice, a ti y a mí, a los lectores, que Dios tiene un llamado sobre Nehemías. Y ese llamado vino a él. ¿Qué ha estado haciendo? Ayunando y orando, día y noche. Él es consistente, buscando a Dios. Y por eso ayunamos, por eso oramos. Queremos experimentar a Dios, queremos acercarnos más a Él por medio de su revelación. Y la revelación de Dios siempre viene, mucha atención, la revelación de Dios siempre viene a través de una asignación. ¿Queremos experimentar a Dios? Lo experimentamos al obedecer sus propósitos y caminar en su voluntad. Nehemías entendió que había un llamado sobre su vida. Así que el rey le dijo, ¿qué es lo que quieres pedirme? Y noten lo que hizo. Él había estado orando día y noche por 4 meses. Recuerden que comenzó en Kislev, pero ahora estamos en el primer mes. Así que han transcurrido 4 meses. Él había estado orando diligentemente. Pero ahora, a través de todos esos meses de oración, ha puesto el fundamento, y este es un principio importante, porque el rey le pregunta, y él ora. Vemos esto aquí, y solo tiene un momento para hacer una oración muy simple y breve. Y esto es lo que hizo. Él oró al Dios ¿de qué? De los cielos. Lo vemos una y otra vez. Siempre que estudiamos la palabra de Dios, debemos prestar atención a cómo se presenta a Cristo y siempre atentos a cómo se presenta a Dios el Padre. Esto le dice al lector que Dios tiene grandes planes para Nehemías, que Dios quiere usarlo de una manera poderosa, que solo el Dios de los cielos puede traer tal éxito para cumplir tal llamado en su vida. ¿Y cuál es ese llamado? Mira el verso 5. Y le dije al rey, si al rey le parece bien. Él está comunicando que quiere que el rey esté de acuerdo con la voluntad de Dios. Él quiere que el rey afirme y entienda que él ha sido leal, que Nehemías ha sido un hombre confiable, que le ha sido fiel. Y quiere que Artajerjes entienda que esto se trata de algo más grande, incluso que el mismo rey. Yo nunca he conocido a un rey, pero probablemente la mayoría de los reyes se creen lo máximo. Y aquí Nehemías estaba diciéndole que existe alguien más grande que tú. Hay alguien a quien estoy obligado a obedecer más de lo que debo obedecerte a ti. Y todo esto, si entendemos la Escritura, todo esto se relaciona con la disposición de Nehemías a arriesgarlo todo. ¿Te fijas cuán difícil sería para el rey tener a este confidente?

0: confiable, a este que lo protege y que ha sido leal a él, con quien ha contado durante años, para ahora simplemente dejarlo ir y tener que buscarse a alguien más. El rey va a tener que tomar un riesgo también, y eso es algo que humanamente no pasaría. Pero con Dios todo es posible. Dios está obrando aquí para hacer lo que jamás esperaríamos en lo natural. ¿Por qué el rey liberaría a Nehemías para hacer algo así? Noten lo que dice el verso 5. Y dije al rey, si al rey le parece bien, y si tu siervo es bueno delante de ti, ahora ves algo. Si te parece bien, oh rey, y si soy bueno delante de ti. Lo que él está haciendo es mostrar algo. Está diciéndole, tú sabes que te he sido fiel a través de mi servicio. Pero ahora debes entender que hay otro rey que me está llamando a servirle. En lo natural, ningún rey humano estaría de acuerdo con esto. Pero noten qué ocurre. Dice que envíame a Judá, a la ciudad de las tumbas de mis padres, y añade, pues yo la reedificaré. ¿Qué quiere reedificar? No solo la ciudad de Jerusalén. Esa es una parte del proyecto. Pero está hablando de restablecer Judá. ¿Por qué es eso importante? Bueno, la capital de Judá es Jerusalén. Él está hablando de restablecer esa nación. Y veremos que eso va a ser un objetivo altamente controversial. ¿Por qué sería esto del interés del rey en lo natural, desde una perspectiva de lo que es normal? Nunca lo sería, pero con Dios todo es posible. Dios es capaz de mover y cambiar la mentalidad y hacer que cualquier persona haga algo que no es humanamente racional en lo natural. Así que dice, quiero regresar, quiero ir a Judá para reedificarla. Verso 6. Y el rey me dijo, y tenemos una palabra especial que incluye también a la reina. Algunos de los comentaristas rabínicos han señalado algo aquí. Una esposa es una ayuda idónea. Ella también es una consejera confiable, y debe serlo. El hecho de que mi esposa esté aquí presente hace que yo realmente no quiera compartir lo siguiente, pero es la verdad. Yo he tomado decisiones muy tontas. Y ella me ha dicho muchas veces, intenté advertírtelo, y lo hizo. Pero yo solo quise hacerlo a mi manera. No a la manera de Dios, sino a mi manera. Esas decisiones me trajeron derrota, vergüenza y humillación. No es casualidad que veamos aquí, en el verso 6, y el rey me dijo, y la reina. Y luego tenemos un verbo en tiempo presente. Ya deberías saber, si escuchas mis enseñanzas a menudo, que cada vez que vemos en hebreo un verbo en presente, es algo raro. Y es una manera como el texto bíblico le enseña al lector que esto es importante. Que esto tiene que ser enfatizado. Y esta mujer, esta reina, es la persona que se sienta junto a él. La pregunta es, ¿ad matai? Hay ciertas cosas y expresiones en hebreo. Cada vez que oímos ad matai, siempre pensamos en el reino. siempre pensamos en Biah HaMashiach, la venida del Mesías. Esa expresión Ad Matai es una que se relaciona con una redención futura, una redención del reino. Cuando eso aparece en el texto, nos debe saltar a la vista. Debe decirnos, esto es importante porque tiene implicaciones mucho más allá de los días de Nehemías. Dios está revelando un principio a través de este libro que va a tener implicaciones para los últimos días. ¿Y de qué se trata todo esto? Del restablecimiento de esta tierra de Israel. Y esto ocurrió, ante la vista de algunos de ustedes, en 1948. Y vemos que Dios es fiel. Eso no es casualidad. Esto no es obra del hombre. Este es Dios en acción. La profecía se está cumpliendo. Las cosas se están alineando para el establecimiento del reino de Dios. Es algo que debería emocionarnos. Estamos llamados a vigilar esa higuera. Y cuando la higuera florece, debemos entender que se trata de un barómetro espiritual para hacernos saber que los últimos días se acercan. Así que dice, ¿por cuánto tiempo será tu viaje? ¿Y cuándo regresarás? Y noten lo que sucede. Nehemías no responde inmediatamente. Él desafía al rey. Y esto es algo extraño, además de riesgoso. El rey ha hecho dos preguntas, y son preguntas legítimas. ¿Cuánto tiempo vas a estar afuera? ¿Y cuándo podemos esperarte de regreso? ¿Pero qué responde Nehemías? Él dice, si es bueno delante del rey que él me envíe, yo le daré a él un tiempo. Lo que está haciendo es decir esto, rey, si no estás de acuerdo con esto, realmente no hay necesidad de que responda estas preguntas porque no son relevantes. Le está diciendo al rey, necesitas afirmar que esto es bueno, que estás de acuerdo con este plan. Creo que es algo muy sutil lo que pasa aquí. No necesitamos la aprobación de nadie para servir a Dios, ¿estás de acuerdo? Cuando Dios dice, haz algo, lo hacemos, así de simple. No necesitamos aprobación, no doblamos nuestra rodilla ni nos inclinamos ante la autoridad de un ser humano. No cuando Dios dice, hazlo. Lo que Nehemías está diciéndole a este rey es lo siguiente. Si no ves esto como correcto, si no ves esto como bueno, como la voluntad de Dios, entonces no voy a responder estas preguntas. Eso es audacia. Eso es demostrar su fe en Dios. Y a eso hemos sido llamados nosotros. Verso 7. Y dije al rey, si concerniente al rey es bueno, si estás de acuerdo, entonces te diré qué más debes hacer. Lo que notamos aquí es que está pasando algo peculiar, ¿no crees? El rey es quien hace los decretos, pero ahora vemos que alguien más está a cargo. ¿Quién? El hombre de Dios. Nehemías es quien está diciéndole al rey lo que él tiene que hacer. Rey, entiendo tus preguntas, pero primero tienes que estar de acuerdo conmigo. Y no solo eso, sino que necesitas darme cartas, epístolas, documentos de autoridad que deben serme entregados, dirigidos a los gobernantes al otro lado del río Éufrates, el cual, dice más adelante, yo tendré que cruzar hasta que logre llegar a Judá. Hemos visto dos veces, y lo seguiremos viendo, que hay un énfasis en Judá. Insisto, cada palabra en la Biblia debe ser respetada. Y lo diré con otras palabras. Toda palabra en el texto bíblico debe ser honrada y estudiada. La palabra Judá proviene de un término hebreo que significa lanzar alabanzas. Y esto nos dice que el énfasis no es solo Jerusalén, sino todo el reino de Judá, ese reino del sur, el cual fue destruido, enviado al exilio, pero que ahora Dios está a punto de restaurar. Él romperá ese tiempo de exilio y lo romperá, como ya vimos un adelanto, mediante la redención. Nehemías no tiene miedo. Él no tiembla ante el rey. Él le está dando prioridad al rey de reyes y le habla al rey con una unción en su vida. Él es quien está a cargo. Así que dice, necesito esas cartas de autoridad para ser dadas a los gobernadores al otro lado del río, para cuando llegue a Judá. Verso 8. Bien, Nehemías, estas órdenes que le ha dado al rey, y son mandamientos, revisa el hebreo, todo se relaciona con el hecho de que él conoce su tarea. Él ya está colocando ante el rey lo que va a hacer y lo que necesita y lo que el rey debe hacer para que Nehemías confirme que Dios está en ello. Él no está probando a Dios, está llamando al rey a ponerse de acuerdo con el propósito de Dios. Verso 8. No solo habla de estas epístolas, estas cartas a los gobernadores, sino también una carta a Asaf, quien es el guardián, y de nuevo, la palabra es pardés. Significa huerto. La mayoría de las Biblias lo traduce como bosque porque tiene más sentido, pero no es bosque, es la palabra para un huerto. ¿Cuál es la diferencia? Bueno, un bosque consiste de árboles, mientras que un huerto se relaciona con fruto. Y por supuesto, el fruto es algo que debe ser cultivado. Este término busca decirle al lector, y es lo que Nehemías está haciendo, es lo que Dios lo está llevando a hacer. Él está cultivando al rey con el fin de que el rey pueda tener el privilegio de también participar con Dios. No está obligado, pero se le está ofreciendo una oportunidad. Dice, del huerto que pertenece al rey, que me sean dados árboles, árboles para vigas y para las puertas de la capital. ¿Y para la casa? ¿Qué casa? El templo. La palabra templo en hebreo es yirbait, casa, es decir, la casa de Dios. Y habla de las murallas de la ciudad. Y también de la casa en la que entraré. Y me gusta esto. ¿Sabes qué nos dice esto? Que Dios provee. Nehemías está arriesgándolo todo. Dice, necesito madera. La necesito para la casa de Dios, para las murallas, para las puertas. Y también, por cierto, voy a necesitar un lugar donde vivir. Dios provee. Él provee todo lo que necesitamos para que podamos cumplir sus propósitos y sus planes. Y noten lo que dice. y el rey me dio según la mano de mi Dios, que era buena sobre mí. ¿Qué está diciendo? ¿Cuál es el mensaje? Que fue debido a que Nehemías estaba comprometido con lo que es bueno. ¿Y qué es lo bueno? La voluntad de Dios. Puesto que Nehemías dice, estoy comprometido. Tú me has revelado a través de esta oración consistente cuál es tu llamado para mi vida. Lo reconozco como tu voluntad. Es algo bueno a mis ojos. Y ahora vemos que el rey está siendo llevado a mostrar que Nehemías está bajo la mano de Dios, lo cual significa autoridad, porque con frecuencia en la escritura, mano puede relacionarse con una obra, una actividad o con autoridad. Mitaja yad, bajo la mano, es un término de autoridad, es un modismo. Y el rey está siendo desafiado a reconocer que esto no es una estrategia de Nehemías para su vida. Nehemías estaba contento siendo el copero del rey. Pero Dios quería traer un cambio. Dios tenía un propósito diferente. Y Nehemías está diciendo, estoy operando ahora bajo la autoridad de Dios y está desafiando al rey a que lo vea, lo entienda y participe en ello. Verso 9. Y llegué a los gobernadores al otro lado del río y les di las cartas del rey que el rey envió conmigo. Y noten esto. ¿Cómo da Dios? Todos conocemos lo que dice Lucas 6:38. Dios da en buena medida, apretada, remecida y rebosante. Y vemos eso aquí, porque el rey, y debemos preguntar, espera, ¿Nehemías pidió esto? No, no lo hizo. Alguien, y creo que sé quién es, Dios. Alguien motivó al rey a hacer más de lo que Nehemías pidió. El rey envió Sarim. ¿Qué son Sarim? Funcionarios de su gabinete. ¿Se dan cuenta de cuán ridículo se está volviendo esto? El rey tiene una responsabilidad sobre su imperio. Y ahora el rey está enviando ministros de su gabinete. Es lo que significa este término, tal como lo usamos en el hebreo moderno. Son las personas más cercanas a la autoridad. El rey o el primer ministro en la actualidad o el presidente. El rey está tomando a sus funcionarios más confiables y los está enviando con Nehemías. Y no solo eso, sigue leyendo, se pone mejor. Y el Jail, ¿qué significa? Es otra palabra para ejército, aunque también puede relacionarse con riqueza. Habla acerca de una provisión abundante y poderosa. La mayoría de las Biblias lo traducen como un ejército. ¿Por qué será? ¿Cuál es la siguiente palabra? Jinetes. Así que cuando juntas esta palabra con jinetes, estamos hablando de un ejército. Noten lo que está pasando. Nehemías dice, necesito algunas cartas. Y el rey dice, te voy a enviar un grupo de mis consejeros más confiables. Te voy a enviar un ejército que incluirá jinetes. Porque esta es la implicación. El rey está de acuerdo con esto. Y esto es asombroso. El rey está haciendo más de lo que Nehemías llegó a pedir. Y todo esto es para comunicarnos que Dios está en todo esto. Dios lo ha llamado. Y él está respondiendo. Un verso más para terminar. Y Sanbalat. Este es un nombre que oiremos una y otra vez en la próxima sesión. Él es enemigo de los propósitos de Dios. Y puedo asegurarte de que siempre que te dispongas a servir a Dios, te vas a topar con un Sanbalat. Nunca jamás hay escasez de enemigos. Y, con frecuencia, ¿qué dice la palabra de Dios? Los enemigos de un hombre serán los de su propia casa. Y eso nos hiere muchísimo. Ya sea un familiar, alguien a quien realmente queremos, alguien que respetamos. Queremos servir a Dios y ellos de pronto se vuelven los mayores obstáculos. No te sorprendas por eso. El enemigo siempre te traerá oponentes. Verso 10. Pero, oyéndolo Sanbalat, el oronita, y Tobías, el siervo de los amonitas, fue malo para ellos. Aquí tenemos la palabra malo o maligno. Estaban totalmente en contra de lo que Dios quería hacer. Ahora, el objetivo de Dios no tenía nada que ver con Israel y solo con Israel. El propósito de Dios, su plan, es usar a un remanente de Israel para que todas las familias de la tierra, todas las familias de la tierra sean bendecidas. Este era el deseo de Dios, traer bendición a este mundo, no solamente para el pueblo judío, sino usando al pueblo judío, convirtiéndolos en un instrumento, un catalizador para derramar sus bendiciones. Verán, ser el pueblo escogido no significa, y mucha atención con esto, ser el pueblo escogido no significa que sean su pueblo favorito. Ser escogido tiene que ver con tener un llamado para servir. Dios ha escogido a Israel para ser su instrumento, para traer bendición a las naciones. ¿Qué naciones? Cada tribu, cada pueblo, cada nación, cada lengua. Porque todos fuimos creados por Dios. Todos fuimos hechos por Él. Pero, de nuevo, la pregunta es esta. ¿Voy a ser un receptor de su amor? ¿Voy a ser un receptor de sus bendiciones? Solo a través de una relación de pacto, y específicamente, una relación de nuevo pacto. Así que vemos aquí. Esto fue malo para ellos. Y no solo malo. ¿Qué dice tu Biblia? Ra'a Gedulá fue muy malo. Que un hombre viniera, cualquier hombre, que buscara el bien. ¿Qué es el bien? La voluntad de Dios. Que buscara el bien, literalmente, para los hijos de Israel. ¿Ven el mensaje? Nada ha cambiado. 2,400 años han pasado. Pero cuando miramos los campus universitarios, cuando vemos a la Unión Europea, vemos a Amón, a Sanbalat y a Tobías llenando el lugar. ¿Por qué? Porque no quieren la voluntad de Dios. No quieren que Israel y el pueblo de Israel sean usados para que las bendiciones entren a este mundo. ¿Por qué? Porque Satanás, su nombre lo dice todo. Satanás significa adversario. Él ama traer adversidad a la vida de la gente. De eso se trata su ministerio, si pudiéramos llamarlo así. Él se regocija cuando tienes dolor, sufrimiento, heridas, desesperación y desesperanza. Él es adicto a verte así, mientras que Dios es justo lo contrario. Dios quiere bendecir. quiere adoptarte en su familia, donde puedas convertirte en receptor de sus bendiciones y de sus promesas. ¿Y qué quiere Dios a cambio? Nada. Obediencia es una gran respuesta, pero digo nada porque Dios no necesita nada. Dios nunca tiene un mal día. Dios nunca tiene carencias. Dios no experimenta escasez. Él no necesita nada. Cualquier cosa que Él te mande hacer, no es para Él. Él no se beneficia de lo que tú hagas. No le trae gozo a Él en el sentido de que, oh, estoy tan feliz de que lo hayas hecho. Dios siempre está feliz. Claro que Él siente ira, pero Dios es autosuficiente. Él no necesita, Él no tiene vacíos, ni carece de nada. Lo que sea que Dios nos mande hacer, no es para Él. Él no obtiene placer por ello. Lo que sea que Dios nos mande hacer, es para nuestro propio beneficio. Dios nos está enseñando su camino para que experimentemos gozo, contentamiento y paz. Y cuando estamos en su voluntad, este es el beneficio. Cuando estamos en su voluntad, podremos ver las cosas desde su perspectiva. ¿Y por qué eso es importante? Porque cuando veo las cosas desde mi punto de vista, soy fácilmente engañado. En otras palabras, cuando miro la vida y la veo desde mi perspectiva, soy fácilmente engañado y manipulado por el enemigo. Pero cuando estoy en la voluntad de Dios, Él cambia mi perspectiva. Ahora veo las cosas desde su perspectiva. ¿Y cuál es el beneficio de eso? Que puedo tener discernimiento, y desesperadamente necesitamos discernimiento. No puedes comprarlo. No lo encuentras en la universidad. Es solo un resultado de la unción del Espíritu Santo. Y cuando estamos en su voluntad, es una invitación para que el Espíritu Santo obre en nuestra vida. Mas cuando estoy en mi voluntad, donde yo quiero estar, contristamos al Espíritu Santo. Como dice Pablo, estamos apagando al Espíritu Santo y nunca, jamás encontraremos el orden de Dios en nuestros deseos. Encontraremos es confusión. Encontraremos tal vez vergüenza y seguramente derrota. Pero cuando operamos en la unción, veremos las cosas desde la perspectiva de Dios. Tendremos ese discernimiento, ese conocimiento, ese entendimiento por el cual haremos algo que nunca podríamos hacer en lo natural. ¿Y a qué me refiero? A entrar en acuerdo con Dios. En términos más simples, le diremos que sí a Dios. Cuando nos acercamos a Dios con esa mentalidad, Dios, lo que sea que me digas, mi respuesta es sí. Te sorprenderás de cómo cambia tu vida, cómo comienzas a ver las cosas de una manera diferente. La perspectiva, el discernimiento, las habilidades, la provisión a las que tendrás acceso, solo por decirle que sí a Dios. Y eso realmente es todo lo que Nehemías está haciendo. Y nada de esto comenzó con él. Es decir, no fue que Nehemías se despertó un día y dijo, ¿sabes qué? Dios me está llamando a ir a Jerusalén. Me está llamando a reedificar las murallas de esa ciudad. No. Fue únicamente porque se sintió afligido y abrumado en su alma cuando oyó cuán lejos estaba su pueblo de los planes y propósitos de Dios. ¿Sabes dónde comenzó? Esto es lo que perdemos de vista. Pensamos que Nehemías era un gran hombre de Dios, pero su grandeza comenzó cuando se sentó y comenzó a llorar. Allí es cuando Dios comienza a obrar, en tu frustración, en tu herida, en tus lágrimas. Cuando estamos abrumados por la vida y decimos, no puedo manejar mi vida, Allí hay sabiduría. Escucha esto. Hay una palabra muy significativa en hebreo. Es la palabra tam. Y lo que significa es interesante porque a veces se traduce cuando se relaciona con José o con Job o Abraham o con Noé. Se traduce con el término irreprensible. Y eso es buenísimo, ¿no es verdad? ¿No te gustaría ser visto por Dios como alguien irreprensible? Pero lo interesante es que esa misma palabra también se traduce, según el contexto, con el término necio o simple. Así que pensamos, ¿cómo puede ser la misma palabra irreprensible y necio, si son términos tan opuestos? Pues no lo son. Cuando entiendo que por mí mismo soy un necio, cuando digo, puedo manejar mi vida, Dios, no te necesito. Puedo cuidarme solo. No necesito tu provisión. No necesito tu poder. No estoy interesado en tu presencia en mi vida. Lo haré todo yo solo. Eso es necedad. Pero cuando entiendes que somos necios por nuestra propia cuenta y hacemos algo diferente, entendemos lo inadecuados que somos y nos volvemos a Dios y proclamamos, Dios, te necesito. Entonces, cuando dependemos de Él, Dios toma a este sujeto, que es un necio, pero que ha decidido confiar en Él, depender de Él, descansar en Él, y nos convierte en alguien que es irreprensible ante sus ojos, porque reconocemos lo que somos, separados de Él. Y Nehemías, recuerda lo que significa su nombre, el consuelo del Señor. Esa palabra consuelo se relaciona directamente con una restauración a la voluntad de Dios. Nehemías comenzó con lágrimas. Estaba abrumado, estaba de luto y afligido. ¿Qué nos indica esto? ¿No era ese un nuevo comienzo para él? Cuando Dios lo mira, llorando, abrumado, ayunando y orando, Dios dice, ahora es que puedo usarlo. Pero cuando él estaba todo consumido, siendo copero del rey, dependiendo de su provisión, sintiendo gozo y orgullo en su prestigio y su lugar allí, dentro del imperio del rey, si eso es quien él era, está descalificado. Muchas veces sentimos orgullo y consuelo en lo que somos en este mundo. Pero cuando tenemos esa imagen de nosotros mismos, Dios nos mira y no hay llamado. No hay propósito. No hay movimiento. No hay revelación. Debemos darnos cuenta de que frecuentemente, muy frecuentemente, cuando Dios dice, voy a comenzar a obrar en tu vida, es en medio de tristezas, lágrimas, decepción, vergüenza, humillación. Vemos estas cosas y no podemos superarlas. Y es verdad, no puedes. Empieza a depender de Dios. Miramos nuestra situación y vemos desesperanza. Vemos que no podemos vencer. Pero Dios puede hacernos vencedores. A eso ha sido llamada la iglesia. ¿Qué dice Pablo? Que somos más que vencedores en Cristo. Solo a través de Él somos hechos kosher, con el fin de ser usados por Él para sus propósitos. Y cuando nos sometemos, Dios nos pone dentro de un plan de gozo, un camino que lleva al contentamiento, por el cual superamos a los enemigos y podemos cumplir sus propósitos. Es lo que veremos en la próxima sesión. Nehemías experimentará tal oposición, pero nunca entrará en pánico. Nunca dará ningún crédito a esas palabras. Cuando el enemigo viene contra ellos la primera vez, la segunda vez, la tercera vez, la cuarta vez, veremos que hasta 5 veces quisieron detener esta obra. Y Nehemías dijo, no. Lo amenazaron. Le vamos a decir al rey que te estás rebelando. Eso no lo impresionó. No entró en pánico. Permaneció fiel al llamado de Dios para su vida. Y por esa razón, Dios realizó grandes proezas a través de este hombre, Nehemías. Te prometo algo, ya para cerrar. Dios puede hacer grandes cosas a través de ti. ¿Te crees inadecuado? Por eso es que Dios te está eligiendo. Porque es cuando entiendes que debes confiar en Él, que por su mano Él puede hacerte kosher, Él puede cambiarte y hacerte el hombre o la mujer que Él quiere que seas para hacer su voluntad, si entiendes que nuestro Dios es el Dios de los cielos. Padre, te alabamos, porque ciertamente eres un Dios poderoso. Te agradecemos porque te mueves en medio nuestro, porque nos llamas y nos das el privilegio de participar en cosas que ni siquiera podríamos soñar. Pero es tu plan. Gracias, porque eres un Dios santo. Un Dios que tiene un propósito para nuestras vidas. Danos sabiduría. Equípanos con tu discernimiento. Concédenos la habilidad de vivir de una manera que sea de testimonio de que pertenecemos a ti en toda circunstancia y que a través de ti y tu provisión, tu poder, tu presencia, podamos vencer al enemigo para que cumplamos tu voluntad. Gracias, Dios, en el bendito nombre de nuestro Redentor, el Cordero de Dios, que quita el pecado del mundo, el Mesías Yeshua, Jesucristo, en su nombre. Amén.
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1: Shalom y bienvenidos a Vía Haftah Israel, una frase hebrea que significa amarás a Israel. Esperamos que se queden con nosotros durante los próximos 30 minutos, ya que nuestro maestro, el Dr. Baruch, nos compartirá una enseñanza expositiva de la Biblia. 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Aquí está Baruch y la lección de hoy.
3: It doesn't matter who you are.
0: No importa quién seas, a qué grupo étnico pertenezcas, en qué nación residas, qué idioma hables. Ninguna de esas cosas hacen diferencia alguna. Pues todos los seres humanos tenemos algo en común y es lo siguiente. Si estamos vivos, vamos a enfrentar tentaciones. Vamos a enfrentar, si somos creyentes, nuestra fe será desafiada. ¿Por quién? Por el enemigo. Vamos a estudiar un pasaje muy conocido de las Escrituras que tiene que ver con el Mesías siendo llevado al desierto, con el fin de ser tentado por el enemigo. Es interesante porque una de las formas como se nombra a Satanás en la Biblia es como el tentador, pero la manera más frecuente, como lo encontramos en este pasaje, es como el diablo. ¿Por qué eso es importante? Porque este término proviene de una palabra griega que en español es traducida como diabólico y tiene que ver con alguien que es habilidoso, alguien que es inteligente, pero que utiliza esa sabiduría, esa sagacidad, con fines equivocados, para engañar y perjudicar a otros. para hacerles perseguir su propia voluntad y no la voluntad de Dios y no lo que es mejor para otras personas. Debemos entender que tenemos un enemigo. Y si estamos estudiando correctamente la palabra de Dios, ella nos enseña lo que debemos saber con el fin de poder vivir una vida exitosa. ¿Qué significa una vida exitosa? Una vida obediente a la palabra y a la voluntad de Dios. Tomen sus Biblias y vayan conmigo al libro de Mateo, capítulo 3. Evangelio de Mateo, capítulo 3. Mencioné la semana pasada que lo último que vimos fue a Yeshua cuando José, su padre desde el punto de vista legal, fue instruido en un sueño a que se desplazara a Galilea. Esto es importante por un par de razones. Primero, Galilea es mencionada proféticamente como el lugar, y lo veremos más adelante, donde el Mesías empezará a brillar, a revelarse, a revelar su verdad, su identidad y lo que él hará. Llegaremos a eso, pero antes debemos ver algo más. Él estaba en Galilea, en un lugar llamado Nazaret o Nazaret, como lo decimos en español. Y explicábamos que este término tiene que ver con alguien que le dice no a la tentación, no a las cosas del enemigo, y sí a Dios, alguien que guarda la palabra de Dios. El Mesías es conocido de ese modo y es llamado así, pero aquí está la clave. Él también será desafiado. Nuestra identidad en Dios será desafiada por el enemigo. ¿Y cómo podemos vencer esa situación? Eso es exactamente lo que aprenderemos durante las próximas semanas. Mira entonces, como dije el capítulo 3, verso 1, leemos, y en los días, en aquellos días, Juan, ¿cuál Juan? Juan el Bautista. En aquellos días, Juan el Bautista se levantó predicando en el desierto de Judea. Bien, el desierto, justo allí, esa palabra desierto o yermo, como quiera que lo traduzca tu Biblia, está llena de revelación. Esta palabra, siempre que te la encuentres en la Biblia, lo que debe venir a tu mente es dependencia de Dios. Si tú no vives de una manera que demuestre tu confianza, tu dependencia de Dios, no serás exitoso espiritualmente. No conocerás el gozo y no conocerás la provisión de Dios para tu vida. El desierto de Judea, lo que nos dice es esto. Cuando dependemos de Dios, recuerden que la palabra Judea tiene que ver con alabanza. Cuando dependemos de Dios, el resultado será alabanza. Dios será glorificado. Estaremos viviendo una vida digna de alabanza y una vida digna de alabanza glorifica a Dios. Así que este es el contexto que está siendo establecido para entender correctamente este tercer capítulo. Y aconteció, en aquellos días, que Juan el Bautista vino, y la implicación es que entró en escena, llegó allí, proclamando en el desierto o en el yermo de Judea, verso 2, diciendo, arrepiéntanse porque el reino del cielo está cerca. Literalmente, se ha acercado. ¿Qué significa? Todo esto es una preparación para la revelación del Mesías, para que él empiece su ministerio terrenal. Así que nos habla, y fíjate bien en dónde está el énfasis. El mensaje de Juan es el reino del cielo. Uno que está allá arriba, pero que descenderá a este mundo. Verso 3. Regresemos al verso 2 por un segundo. Quiero enfatizar esta palabra, metanoia, arrepentimiento. Dice, arrepiéntanse porque el reino de los cielos está cerca. Se ha acercado. El arrepentimiento es fundamental para cualquiera que quiera vivir una fe que agrade a Dios. El arrepentimiento, metanoia, viene de dos palabras griegas. Noia es conocimiento, viene de la mente, una mente que se llena de algo, de revelación. Y la palabra meta puede significar después. Así que después de llegar o recibir este conocimiento, o puede significar meta con, es decir, con conocimiento. Entonces, con conocimiento o después de recibir este conocimiento, debemos responder. ¿Y qué hacemos? Nos volvemos a Dios. En eso consiste el arrepentimiento. Juan llama a la gente a volverse a Dios, arrepentirse. Arrepiéntanse, vuélvanse a Dios, dejen el pecado, dada la importancia del tiempo en el que vivimos. Verso 3. Porque esta es la palabra que el profeta Isaías declaró. Una voz clama en el desierto, preparen el camino del Señor. ¿Quién es ese Señor? No hay duda al respecto. El contexto indica que es el Mesías, que Dios está haciendo algo. Él está obrando, y hay cosas que necesitan prepararse para ese hecho. Así que dice, una voz clama en el desierto, preparen el camino del Señor, y enderecen sus sendas. Noten, sus sendas. Hay muchas maneras diferentes por las que podemos entrar en contacto con ese único mensaje, el Evangelio. En otras palabras, el Mesías se encuentra con la gente en una gran variedad de lugares distintos, pero solo hay un Mesías y solo hay un camino para el reino de Dios. Entonces, hay muchas maneras diferentes que nos pueden conducir a Él. Por ejemplo, a veces la gente lo encuentra en tiempos de dificultad, de derrota, de tristeza. Otras personas lo encuentran cuando ni siquiera lo están buscando, cuando las cosas van normal en sus vidas, pero son confrontados con esta verdad. Entonces, muchas experiencias distintas conducen a la verdad. Para algunas personas es la tristeza, otros se encuentran con algo que es bueno y se preguntan, ¿por qué esto tan bueno me está sucediendo a mí? Y llegan a la fe. Dios puede usar una multiplicidad de caminos para atraer a las personas a la fe. Entonces, leemos, enderecen las sendas, sus caminos. Este es el mismo Juan, o Juan mismo, como quieras traducirlo. Juan mismo iba ataviado con ropas hechas de pelo de camello. ¿Qué significa eso? El pelo de camello, en esta época y cultura, era basura, eran desechos. La gente no lo usaba para confeccionar ropa, pero solo los más pobres, los que no tenían nada más, usaban ese material. El hecho que se enfatiza aquí es que, al vestirse Juan con pelo de camello, manifiesta su pobreza extrema y una condición que no encajaba con la sociedad normal. La gente que se vestía con pelo de camello, en esta época, era vista con desprecio por la sociedad y considerada como lo más ruin entre lo ruin, como seres marginados. Así es presentado Juan ante el mundo. También dice, no solo que vestía con pelo de camello, sino que tenía un cinturón de cuero alrededor de su cintura. ¿Qué nos dice eso? Nos dice que esta es la postura para el servicio. Alguien que se ciñe a sí mismo con el fin de trabajar, de hacer una obra, de servir. ¿Recuerdan que en el Evangelio de Juan vimos que, durante la Pascua, el Mesías se ciñó a sí mismo, tomando una toalla y una vasija con agua, para lavar los pies de sus discípulos? Todo esto nos habla de servicio, de humildad. Juan demostraba eso mismo cuando dice aquí que él tenía, lee con cuidado, donde dice que él tenía un cinturón de cuero alrededor de su cintura. Verso 4, segunda mitad. Y su comida era langostas y miel silvestre. Insisto, ya lo hemos comentado antes. Las langostas, si ves por ejemplo en el Talmud, encontrarás en el Talmud en Misejet Julim, creo que entre el capítulo 8 y 9, que habla sobre las langostas como un alimento kosher, no todas, pero algunas de ellas. Lo que podemos entender aquí es que las langostas nunca serán vendidas en el mercado. Alguien que come langostas tiene que hacer algo. Tiene que ir y cazarlas por sí mismo. ¿Por qué? No son muy sabrosas. Y por esto dice que comía miel silvestre. ¿Qué era la miel silvestre? No es miel de abeja, sino miel de dátiles. Es como una jalea. Cuando los dátiles caen al suelo, solo los puedes usar para hacer esta especie de jalea. Juan comía langostas. Digamos que sumergidas o untadas con esta jalea barata, hecha con dátiles silvestres. Lo que la Escritura busca comunicarnos es que Juan no le daba importancia a su vestimenta, ni le daba importancia a la comida, lo cual es usualmente en lo que tú y yo pensamos. Nos agrada vestirnos con buena ropa y nos gusta comer buena comida, pero Juan no pensaba igual. Él estaba más interesado en las cosas del reino. Vemos que él vivía en un contexto de reino. porque él empezó a proclamar sobre la dependencia del Señor en el desierto, llamando a la gente al arrepentimiento y a volverse a Dios. ¿Por qué? Por la inminencia del reino de Dios, ya que el Mesías estaba iniciando su aparición. Miren ahora el verso 5. Y salía a él Jerusalén y toda Judea y todas las regiones del Jordán. Esto es importante porque, ¿a qué se dedicaba Juan? ¿Cuál era su nombre? Su nombre era Yohanan, y este nombre tiene que ver con la gracia de Dios o el favor de Dios reposando sobre él. Yohanan era acompañado por un título, Yohanan HaMakbil, es decir, Juan el Bautista. Y el bautismo representaba estar preparado para algo. Por ejemplo, los sacerdotes y levitas, antes de servir en el templo o en el tabernáculo, se sumergían en agua. Y esto producía un cambio ceremonial de estatus. Pasaban de ser personas no preparadas a personas preparadas. Entonces, el bautismo tiene que ver con muchos mensajes diferentes, todos bíblicos, todos relacionados, pero uno de ellos es la preparación. Juan está diciendo, en otras palabras, prepárense para el reino de Dios. Prepárense porque el Mesías está cerca. De eso es de lo que habla cuando dice, el reino de los cielos está cerca, el Mesías viene. Y necesitamos entender que el Mesías, este Mesías Ben Yosef, llama a la gente al arrepentimiento porque él se encargará de sus pecados. Entonces, leemos aquí que muchos se acercaban, venían de, noten lo que dice la Escritura, de Jerusalén, Judea, y todas las regiones alrededor del Jordán. Y ellos eran bautizados en el Jordán por él y algo más. ¿Recuerdan cuando les dije que los nombres son importantes? El término Jordán viene de una palabra hebrea que significa descender. Sabemos algo. Si estás en Jerusalén, tú desciendes al Jordán. Si estás en Samaria, tú desciendes al Jordán. Si estás en lo que llamamos hoy Jordania, antiguamente Moab o Amón, cualquiera de esos lugares, tienes que descender, pues quedan en terrenos elevados y tú debes bajar si quieres ir al río Jordán. El Jordán es un término que nos habla de humildad. Específicamente, ellos llamaban a ese río el Jordán porque hablaba de humildad, de descender, de humillarse a sí mismo. Entonces, de toda esta región eran bautizados en el Jordán por él. ¿Y qué hacían ellos? Confesaban sus pecados. Verso 7. Y viendo muchos de los fariseos y saduceos que venían a bautizarse, esto es importante porque sabemos por otros textos de las Escrituras que todos reconocían a Juan como un profeta. Ellos entendían que él no era alguien que hablaba simplemente lo que la gente quería escuchar. De hecho, sabemos, y lo veremos más adelante, que debido a su compromiso con las leyes de Dios, ¿no es interesante? Juan tenía un gran compromiso con las leyes de Dios. Él no estaba dispuesto a comprometer la palabra de Dios aprobando un matrimonio que iba en contra de la Torá, que no seguía los requerimientos de la palabra de Dios. Él dijo, no, y sufrió, y en última instancia murió por causa de todo esto. Todos reconocían que Juan era serio en cuanto a la palabra de Dios, y este es aquel a quien Dios colocó y ungió con el fin de anunciar la venida del Mesías. Recuerden lo que dice la Escritura. Entre todos los nacidos de mujer, nadie es más grande que Juan. Él es alguien que tenía un nivel grandioso de favor sobre él debido a su extremadamente serio compromiso con las cosas de Dios y con el reino de Dios. Entonces, él vio a muchos. ¿De qué grupo? De los fariseos y saduceos. Bien, estos individuos, fariseos y saduceos, los saduceos rechazaron mucho de la Escritura. Ellos eran individuos que solo hablaban y reconocían la Torá, los mandamientos de Dios, pero dado su rechazo al resto de las Escrituras, ellos no creían en el reino, no creían en la vida después de la muerte, no creían que Dios estuviera activo en este mundo, no creían en los ángeles, en nada de estas cosas. Pero ellos llegaron allí, al igual que los fariseos, quienes de cierto modo reemplazaron la ley de Dios por sus propias tradiciones. Pero como todo el mundo estaba yendo a ver a Juan, todos lo reconocían, Juan

decir dos cosas. En primer lugar, Juan les dijo, ¿quién les enseñó a ustedes? Él sabía que ellos no escuchaban a los profetas. En otras palabras, ¿qué les motivó a venir acá? Y lo segundo es que Juan hablaba claramente sobre el reino de Dios y la ira venidera. Entendamos esto. Ese reino no vendría ni se establecería hasta que primero el juicio, la ira de Dios, cayese sobre este mundo. Y estoy hablando sobre el reino en su plenitud, sobre el regreso del Mesías para establecer su reino, el reino milenial por mil años. Primero, el juicio y la ira de Dios deben caer. Y esto es lo que la Escritura nos está revelando aquí. Verso 8. Aquí vemos que él no los rechazó, simplemente les dijo que si ustedes están viniendo aquí, dice, por tanto, hagan o produzcan frutos que sean dignos de arrepentimiento. Es decir, su bautismo era un bautismo de arrepentimiento y debería haber un resultado, un fruto. Verso 9. Y no piensen decir dentro de sí mismos que tenemos al padre Abraham. Bien, yo pondría un círculo alrededor de esta sección del verso 9. Claramente nos dice aquí, y yo hice algo. Anoche busqué en 28 versiones de la Biblia, 28 traducciones, y muchas de ellas eran buenas traducciones, pero solo una lo presentaba correctamente, y esta es la International Standard Version, o versión internacional estándar en inglés. Todas las demás, todas ellas agregaban palabras y cambiaban términos, lo cual no debemos hacer. Lo que dice literalmente la Escritura es, verso 9, y no piensen decir dentro de ustedes mismos, no consideren decir dentro de sí mismos que no necesitan arrepentirse, que no necesitan al Mesías, diciendo que tenemos al Padre Abraham. La mayoría de las versiones dice tenemos a Abraham como nuestro Padre, pero la palabra nuestro no se encuentra allí. Y vemos algo, vemos que la palabra padre y Abraham están exactamente en la misma construcción gramatical. Son ambos sustantivos, y vemos que son sustantivos acusativos masculinos singulares. Van juntos. Si lo decimos de otro modo, como la mayoría de las versiones que dicen que tenemos a Abraham como padre, lo estamos traduciendo mal. Literalmente dice, no digan que tenemos al padre Abraham, porque les digo a ustedes que Dios es capaz de levantar hijos a Abraham hasta de piedras, de estas piedras. No piensen que ustedes están bien, que tienen seguridad espiritual debido a alguna herencia que puedan tener, debido a que son descendientes físicos de Abraham. No. Entiendan que todo lo que el Mesías está diciendo, en primer lugar, se dirige al pueblo judío, para que ellos puedan reconciliarse con Dios con el fin de influenciar a las naciones. Sabemos que esto no ocurrió con la mayoría del pueblo judío. Nuestra rebeldía no impedirá que se cumpla la voluntad de Dios, pero nuestra rebeldía sí impedirá que recibamos sus bendiciones. Así que les dice, entiendan que no se trata de que Dios dependa de ustedes, que Él los necesite a ustedes. Él puede levantar herederos para Abraham de las piedras. Verso 10. Lo que busca decirnos en el verso 10 es lo siguiente. El juicio se aproxima, y este juicio que se aproxima se manifestará a sí mismo de dos maneras. No quiero profundizar mucho al respecto ahora, pero sí les diré que en el verso 10 dice, y ya el hacha está puesta a la raíz del árbol. Por lo tanto, todo árbol que no produzca buen fruto es cortado, es hecho cortar, y al fuego es lanzado. Entonces dice, el juicio está cerca. Y entendamos algo. 40 años después, debido a que en su mayoría Israel rechazó este mensaje, un remanente sí lo recibió, siempre un remanente fiel. Pero debido a que la nación como pueblo no lo hizo, ¿qué pasó? Vino el juicio. Y vemos que debido al juicio de Israel, ¿qué pasó? El reino fue aplazado. Debido a que el Mesías, y estudiaremos esto dentro de algunos meses, veremos que hasta que Israel no se reconcilie con Dios, y esto es algo que Dios no comprometerá, Dios no cambiará, hasta que Israel no se reconcilie con Dios,

0: reino de Dios no será establecido. Permíteme hacer una pausa un momento y hablar sobre una falsa enseñanza que está difundiéndose. Esta falsa enseñanza tiene que ver con Israel, cuando Israel se reconcilie con el Señor. Sabemos algo. Eso ocurrirá, pero no producirá alguna especie de avivamiento mundial como algunos están enseñando. No. Cuando Israel se reconcilie con Dios, el Mesías establecerá su reino. El tiempo para que las naciones del mundo busquen a Dios es ahora, porque cuando la plenitud de las naciones llegue, Dios volverá su atención a Israel, Israel llegará a la fe luego de un tiempo de grandes tribulaciones y juicios, un tiempo sobre el cual la Biblia se refiere como la tribulación de Jacob o el problema de Jacob. Después de esta tribulación, encontramos que Israel, como consecuencia, se vuelve y clama, ¿dónde está Dios? Bendito aquel que viene en el nombre del Señor. Es un clamor al Mesías. El Mesías lo escuchará, responderá, y el reino se establecerá. Miren ahora el verso 10, de nuevo. Él habla de esto. El juicio está cerca. El hacha ya ha sido colocada a la raíz del árbol, y cada árbol que no produzca buen fruto es cortado y echado al fuego. Verso 11. Dice, por un lado, yo los bautizo en agua para arrepentimiento, pero hay uno que viene después de mí, más poderoso que yo, y a este, dice aquí, no soy digno de atarle las sandalias. Este dice, los bautizará, una vez más, en el Espíritu Santo. Los bautizará en el Espíritu Santo y fuego. ¿Para qué sirve el fuego? Es un fuego que tiene el propósito de edificarte. Este bautismo del Espíritu Santo del cual nos habla, en el que todo creyente, cuando crees, lo recibes, no se trata de un segundo derramamiento del Espíritu. Aquí se menciona el Espíritu Santo y fuego, porque el fuego tiene, y no te lo pierdas, una característica de refinación. Cuando el metal se somete al fuego, las impurezas salen a la superficie, son reveladas y pueden ser removidas. Esto es lo que hace el Espíritu Santo en la vida del creyente. Él se mueve con el fin de que todo aquello que desagrada a Dios, entiende el contexto aquí. El contexto habla de arrepentimiento, de volverse a Dios. Y cuando nos volvemos a Dios por la fe, al recibir al Mesías y al recibir a su Espíritu Santo en nuestras vidas, esto trae el orden de Dios para deshacerse de aquellas cosas que van en contra de los planes, propósitos y del orden de Dios. Así que dice Juan, yo vengo con el bautismo en agua para arrepentimiento, pero aquel que viene después de mí es mayor que yo, más poderoso. Yo les bautizo con agua, pero él los bautizará a través de su bautismo, con Espíritu Santo y fuego. Miren el verso 12. Cuya horquilla de aventar está en su mano, y limpiará la era, su era, y recogerá su trigo en el granero, y la paja la quemará con un fuego que nunca se apaga. Presta atención al verso 12. ¿Qué verso tan importante por lo que nos revela? Dice aquí con respecto al Mesías que él tiene una horquilla de aventar. ¿Cuál es el propósito de una horquilla de aventar? Separar. El Mesías, su evangelio, separa, divide. Él separará a las ovejas de las cabras. Así que dice, cuya horquilla de aventar está ya en su mano. ¿Y qué hará? Él va a limpiar su era. Y tomará aquello que es bueno. Noten la ilustración. Él dice, con ese grano o su trigo, lo trillas con la horquilla. Y esto causa que aquello que no sea grano, es decir, la paja, se separe, y la paja, todo ese desperdicio que no es provechoso, será arrojado. ¿Dónde? Dice, será quemado con un fuego que no se apaga. Y esta palabra para aquello que no se apaga es la misma de la que obtenemos la palabra asbesto. El asbesto no se quema, lo que quiere decir es que el juicio es eterno. Aquellos que enseñan que cuando morimos todo se acaba o que hay un castigo que termina, están mintiendo. El castigo sigue por los siglos de los siglos y por esto es tan importante que nos arrepintamos, que demos fruto y testifiquemos de nuestra fe en el Mesías Yeshua. Se terminó el tiempo. Hasta la próxima semana. Que Dios te bendiga.
1: 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Shalom desde Israel.
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1: Shalom y bienvenidos a Vía Haftah Israel, una frase hebrea que significa amarás a Israel. Esperamos que se queden con nosotros, ya que nuestro maestro, el Dr. Baruch, nos compartirá una enseñanza expositiva de la Biblia. 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
2: Dios quiere usarte a ti. Y muchas veces, cuando Él usa a una persona, es para que dé testimonio. Simplemente para que compartamos lo que Él está haciendo en nuestra vida. Y si estás dispuesto a ser su vocero, si estás dispuesto a compartir su palabra, tanto su palabra escrita como su palabra que está viva en ti, y lo que esa palabra viviente produce en tu vida, si estás dispuesto a someterte a ser su vocero, Dios te llevará a lugares que jamás has imaginado. Él te pondrá en contacto con personas con las que nunca te hubieras topado para que tú puedas ser su mensajero para su revelación. Es emocionante ser usado por Dios. Bien, toma tu Biblia y ve conmigo al libro de Hechos, capítulo 24. Libro de Hechos, capítulo 24. Pablo había vuelto a Jerusalén, donde estaba siendo usado por Dios, hablando su verdad. Pero como ya sabemos, él había sido arrestado injustamente. Habían hecho falsas acusaciones contra él y él estaba prisionero. Y peor aún, había una conspiración para matarlo. Y por la providencia de Dios, eso llegó a oídos del capitán de aquel batallón. Y ese hombre hizo que llevaran a Pablo a Cesarea. Y allí fue donde quedamos la semana pasada. Pablo había sido llevado de Jerusalén a Cesarea para que fuera juzgado allá. ¿Y qué pasará? Bien, vamos a empezar este relato. Busca conmigo el libro de Hechos, capítulo 24, e iniciemos en el verso 1. Leemos. Y después de 5 días, así que Pablo llegó a Cesarea, estaba preso allá, bajo custodia, desde hacía 5 días, y tras esos 5 días leemos que el sumo sacerdote Ananías, ese nombre debería resultarles familiar, era el mismo sumo sacerdote que se mencionó en los evangelios, que era muy influyente, quien podría decirse que presidía el juicio del Mesías en el Sanedrín. Y sabemos que ese hombre no era amable ni estaba interesado en la verdad, en seguir el protocolo del Sanedrín, las reglas para hacer justicia. A él no le interesaba nada de eso. Y una de las cosas que vamos a ver de los líderes de ese tiempo, bueno, siempre debemos hacer una distinción entre el pueblo judío en un sentido general y su liderazgo. No podemos usar estereotipos y es incorrecto culpar a un pueblo entero por los actos de unos pocos. Y cuando vemos la Escritura, debemos ser personas que ponen atención a las pistas de las Escrituras, los indicadores de la palabra de Dios. ¿A quién se dirige, por ejemplo, una Escritura en particular? Y un buen ejemplo de esto es Juan, capítulo 8, donde la Escritura está dirigida a aquellos que quieren justificarse a sí mismos, aquellos que son líderes y a esos líderes que se oponen a la verdad de Dios. No va en contra del pueblo judío, porque había un gran número de judíos en ese capítulo que habían recibido al Mesías, por lo que es incorrecto culpar a todo un pueblo, a todo el pueblo judío en este caso, por la corrupción de sus líderes. Pero no se equivoquen, estas personas, ¿cuáles? Veamos de nuevo el verso 1. Y después de 5 días, el sumo sacerdote Ananías, él había descendido con los ancianos. Esos eran los ancianos de Jerusalén, los hombres más influyentes en posiciones de liderazgo en Israel y precisamente en su capital, Jerusalén. Fíjense que no enviaron a cualquier persona, sino al sumo sacerdote en persona. Y eso era para influenciar el proceso. El líder espiritual número 1 había ido a Cesarea y le llevó tiempo llegar allá. Le llevó esfuerzo, pero esto muestra lo mucho que ellos querían que Pablo fuera condenado. Y no solo había ido el sumo sacerdote, sino también dice aquí que estaban los ancianos del pueblo. Y ahora veamos la última parte del verso donde dice lo siguiente. Y un orador, un cierto Tértulo. Ahora, esto es importante porque fíjense que se trata de un orador. ¿Qué significa eso? Es alguien que tiene el don de la oratoria. Por tanto, ellos querían a alguien elocuente que representara su caso para que ellos tuvieran las mayores posibilidades de lograr su objetivo en aquel juicio. Que Pablo, y ya eso lo sabemos, porque hemos visto que varias veces intentaron matarlo, de la manera que fuera. Entonces, esos líderes, el sumo sacerdote, los ancianos y un orador muy talentoso llamado Tértulo, fueron hasta Cesarea. Seguimos leyendo el verso 1. Porque él dio un reporte al gobernador en contra de Pablo. Así que iba a ser este hombre, este orador elocuente, quien se ganaba la vida dando discursos, él iba a ser el que expusiera los hechos. Eso no es lo que dice. Debemos prestar atención a lo que el texto nos revela. Que el propósito de ese hombre era hablar en contra de Pablo, no en representar los hechos y dejar que el juez tomara la decisión. No. Él fue a hablar, y eso está resaltado aquí, en contra de Pablo. Verso 2. Y siendo llamado, cuando fue citado, él empezó, ¿y quién es este? Este orador, este Tértulo. Él empezó a acusar diciendo. Él no dijo cuáles eran los hechos. Su propósito era acusar, y esa palabra significa buscar la condenación. Ese era su objetivo y su deseo, hablar de una manera que no representara realmente los hechos, sino buscando que condenaran a Pablo. Y fíjense bien de qué manera este hombre habló. Verso 2, segunda parte. Gran paz siendo obtenida a través de ti y pasando muchas cosas mediante reformas a esta nación, gracias a que sabes las cosas de antemano. Esto es importante porque él estaba elogiando a ese juez del que hablaba, que se llamaba Félix, según veremos pronto. Noten que estaban en un juicio romano y habían llevado a su mejor orador, a este tal Tértulo, para que él pudiera hablar de manera elocuente y lograr así que condenasen a Pablo. Y comienza diciendo esto. Básicamente, mucha paz, es decir, muchas cosas buenas se han obtenido gracias a que sabes las cosas de antemano. Normalmente, este saber las cosas de antemano es algo que se reserva para Dios. no para los hombres. Y podemos ver que él estaba usando la cultura romana, que creía que los grandes hombres eran como dioses para ellos. Por tanto, en lugar de decir la verdad respecto a la palabra de Dios y referirse a hombres y mujeres de manera apropiada, enfatizando que solo Dios merecía ser adorado, alabado y honrado, él dijo todos aquellos elogios para manipular el proceso. Dijo, gran paz es obtenida a través de ti. Y muchas cosas pasan mediante reformas a esta nación, gracias a que tú sabes todas las cosas de antemano. Y luego dijo, en el verso 3, todos, es decir, toda persona, y en todo lugar, hemos recibido, excelentísimo Félix, con toda acción de gracias. De nuevo, cosas como la acción de gracias, esa alabanza, decir que él sabía las cosas de antemano, todas esas palabras son normalmente religiosas y se usan principalmente en referencia a Dios. Cuando sumas todo eso, verás que él estaba queriendo ser adulador y hacerse querer por Félix, llamándolo excelentísimo Félix. Y aunque lo tradujimos así, esa es una palabra que habla de poder. Y muchas veces esa palabra se usa en referencia a Dios, por ser un Dios poderoso, el Dios supremo, el Dios soberano. Y él estaba usando aquel lenguaje en referencia a un hombre, lo cual nadie debería hacer, pero especialmente no debía hacerlo el pueblo judío en aquel tiempo. Pasemos al verso 4. Pero, para no ser de mucha molestia o interrupción, allí estaba diciendo, esto no debería demorarse mucho, esto no debería ser una gran interrupción para ti. Te ruego o te imploro, que nos oigas brevemente conforme a esta integridad. Y eso es lo que dice, es una palabra que quiere decir, óyenos conforme a nuestra causa íntegra o justa. Algunos, aquí tengo una nota de eso, algunos dicen amabilidad. ¿Serías tan amable de oír esto? Pero lo que él intentaba decir era esto. Lamento esta interrupción, pero tú estarás de acuerdo conmigo en que en esto hay integridad. Así que estamos interrumpiendo tu vida, es una molestia, pero seremos breves y no tiene que demorar mucho para que estés de acuerdo con nosotros y establezcas lo que es correcto, lo que es íntegro. Estaba diciendo, sabemos que estarás de acuerdo con nuestra posición. Vamos ahora al verso 5. Porque hemos hallado que este hombre, refiriéndose a Pablo, y vean lo que dice de él, es loimos. ¿Qué significa eso? La mejor manera de traducirlo es una peste, un estorbo. Y todo esto se trata de lo siguiente. Pablo predicaba el mensaje del Evangelio. Conocemos que gran parte del mensaje del Evangelio es que nuestros pecados sean perdonados y que seamos gente del reino, es decir, que cuando muramos, vayamos al reino de Dios. Eso es cierto. Pero esa no es la suma total de la obra de salvación. Cuando una persona es salva, pasa a ser un recipiente del Espíritu Santo para que el orden divino pueda reflejarse en su vida y para que esa persona se convierta en alguien que vive de manera justa. Eso es lo que vemos que Pablo enseñaba en sus escrituras, que Dios quería que viviéramos en obediencia a su voluntad para que pudiéramos implementar la justicia y se manifestara la gloria de Dios. Pero he aquí el problema. Estos líderes no estaban muy interesados en la justicia. Ellos no estaban interesados en la voluntad de Dios. Ellos no estaban interesados en servirle a Dios. ¿Por qué ellos hacían tanta liga con los romanos? porque los romanos les dieron cargos de poder. Ese era el liderazgo judío que Roma eligió, con quienes Roma quería trabajar. Y mientras ellos mantuvieran al pueblo bajo control e hicieran las cosas que Roma quería y no hicieran las cosas que Roma no quería, esa gente obtenía muchos recursos. Ellos recibían muy buena compensación, les daban cosas. Por eso no querían que Pablo anduviera libre. ¿Por qué? Bien, al ver la parte final del período del segundo templo, y el judaísmo enseña esto, había mucha corrupción

muchas personas que veían lo que pasaba en Jerusalén, algunos de los sacerdotes, y decían, no queremos estar en Jerusalén, porque sabemos que es candidata a recibir el juicio de Dios. Y ciertamente, 40 años después de la resurrección del Mesías, 40 años después de que el Mesías completó su ministerio, esos 40 tenían como finalidad un cambio, y el cambio no sucedió. Por lo tanto, Dios trajo destrucción sobre el pueblo judío. Y del mismo modo que ocurrió la destrucción del primer templo en el día 9 de Av, también el segundo templo, a manos de los romanos, el primero fue destruido por los babilonios, el segundo por los romanos, pero en la misma fecha del calendario, el día 9 del mes de Av, lo que significa que esto ocurrió por el juicio de Dios debido a la corrupción. De manera que a ellos no les gustaba lo que Pablo enseñaba, porque Pablo enfatizaba los propósitos de Dios, y a aquellos individuos no les interesaba eso. Sigamos leyendo el verso 5. Tértulo estaba hablando y luego dijo, hallamos que este hombre es una peste y un revoltoso. ¿De qué? Bueno, este es un ataque. Es una palabra que habla de insurrección contra el gobierno. Les pregunto algo. ¿Acaso vemos algo en las páginas del libro de Hechos en los que Pablo haya organizado una rebelión en contra de los líderes, fueran estos líderes judíos o líderes romanos? Para nada. Pero él escogió esa palabra en este texto. Leamos el verso 5. Dice que él era un revoltoso, un generador de rebeliones. ¿Por qué? ¿Por qué él usó esa palabra? Porque era una palabra de alerta para los romanos. ¿Una rebelión en contra de su gobierno? El solo hecho de pensar en eso, solo con que hubiera una amenaza, hacía que ellos respondieran con fuerza. Ese no era el problema en lo absoluto, pero él lo usó porque sabía que así obtendría la atención de Félix y haría que se mostrara muy adverso contra Pablo. Y esa era la meta. La palabra aquí para revoltoso, en la universidad actualmente para el estudio del movimiento, se usa el mismo término, kinesis, y se trata de la teoría de cómo se mueven las cosas. Y aquí tenemos esa misma palabra diciendo que él era un revoltoso o un movedor, alguien que movía o generaba rebeliones. Y esto es cierto, dijo él, entre los judíos, por todo el mundo. Por culpa de él. Él es un líder. Esta palabra significa estar de pie en primer lugar, y de ella obtenemos el término prototipo. Él es un ejemplo de qué es ser un líder. Sigamos leyendo. También un líder de la secta de los nazarenos. Ahora bien, tengamos muy claro que los nazarenos era la secta de los creyentes. Hablamos de la secta o del grupo que creía en Yeshua, Yeshua de Nazaret. Y esto es muy importante porque, como he dicho en muchas ocasiones, la palabra Nazaret, lo que dio su nombre a esta ciudad, viene de un término hebreo que significa guardar las cosas de Dios. Se puede traducir de forma de modismo, significando decirle no a las tentaciones del enemigo. Así que aquí los llamaban una secta del judaísmo llamada los nazarenos. Pasemos ahora al verso 6. Dice, quien también intentó profanar el templo y quien además fue arrestado, es decir, nosotros lo arrestamos y conforme a nuestra ley, dice aquí, conforme a nuestra ley quisimos juzgarlo. Él dice, es muy simple, él era un rebelde que quería causar una insurrección, es decir,
un ataque

0: contra el Estado de Derecho. Y además de eso, él quería profanar nuestro templo. Así que solo queríamos aprenderlo y juzgarlo conforme a nuestra ley. Pero Tértulo iba a decir una cosa. Algo más pasó. Vamos ahora al verso 7. Pero, y esta palabra es muy importante, pero quiere decir aquí, en contraste con lo que nosotros queríamos hacer, la posición de Tértulo era esta. Hemos hecho esto antes, hemos capturado a gente que quería causar insurrecciones, los que eran rebeldes, los que habían violado nuestras leyes. Los hemos capturado y juzgado antes y no había ningún problema para el Imperio Romano. Es un servicio que hacemos para ustedes. Estas son malas personas, son una amenaza para el Imperio, para Roma. Eso es lo que queríamos hacer. Sin embargo, veamos el verso 7. Pero Lisias. Ahora bien, Lisias, según mis estudios, ese era un batallón romano. Ese era el nombre de un batallón romano. Y está también su líder. Algunos interpretan que ese es el nombre del líder, y supongo que eso no tiene tanta importancia, pero dice aquí que el líder del batallón hizo algo. Dice que con gran violencia. Esto es importante porque estaba alertando al funcionario de que su líder en Jerusalén, su milicia, actuó con mucha violencia contra nosotros. Este término significa violencia innecesaria en este contexto. Lo que él quería implicar era, nosotros sufrimos por haber tratado de frenar una insurrección, algo que Roma no querría que pasara. Así que Tértulo le estaba diciendo, estamos haciéndoles un favor. Esa era nuestra intención. Este es un personaje malo. Es una peste espiritual. Es un estorbo, no solo para nuestras leyes, sino también por el bienestar del Imperio Romano. Él es un insurrecto, un revoltoso, y por eso queríamos juzgarlo conforme a nuestras leyes. Pero Lisias, ese líder, llegó con su batallón, y con gran violencia, dice, de nuestras manos lo quitó. Nosotros habríamos arreglado este problema. Ya estaría solucionado. Y así no tendrían que haberte interrumpido a ti. No habrían tenido que molestarte con esto. Pero, debido a ese líder de ustedes, que nos trató de manera tan violenta, cuando solo tratábamos de hacerles un favor a ustedes, estamos todos reunidos aquí. Vamos ahora a leer el versículo 8. Dice así. Él ordenó, en este caso, que los acusadores, es decir, ese comandante ordenó que los acusadores de él, de Pablo, viniesen a ti, de lo cual tú mismo podrás juzgar con respecto a todas estas cosas de las que sabes que nosotros lo acusamos. En otras palabras, tú serás capaz, con base en nuestras acusaciones contra él, tú serás muy capaz de juzgar todo esto. Todo esto era con el fin de propiciar que Pablo fuera condenado y, finalmente, ejecutado. Ese es el objetivo de ellos. Y le estaban diciendo a Félix, a quien llamaron excelentísimo Félix, queremos agradecerte por todas las buenas obras que haces. Las valoramos. No queremos molestarte. Íbamos a manejar esto nosotros, pero, por querer hacer lo correcto, sufrimos una gran violencia. Y fue por ese hombre, ese líder, el que nos trajo a todos aquí al quitarnos a Pablo de nuestra jurisdicción y llevarlo a Cesarea. Al final le dice, tú podrás hacerlo, estás muy capacitado para saber estas cosas, porque nosotros estamos presentando estos cargos. Verso 9. Y también los judíos estaban de acuerdo y certificaron que esas cosas eran así. De nuevo, cuando aquí dice los judíos, no se estaba refiriendo al pueblo judío, sino que habla de los judaítas. No fue el pueblo judío el que certificó estas cosas, ni el que presentó estos cargos, sino un grupo muy pequeño y selecto de líderes del pueblo judío. Sí, son judíos también, pero debemos distinguir entre esos pocos y las masas. No se debe generalizar y condenar a todo un pueblo por las malas obras de unos pocos. Aquí él vuelve a usar esta palabra que se refiere a los judaítas. Y los judaítas, créanlo o no, ese grupo político tenía muy buenas relaciones con el Imperio Romano, porque el Imperio Romano era quien los mantenía en el poder. Y gracias al Imperio Romano, ellos podían gobernar y controlar a la población judía. Y ellos certificaron que esas cosas eran así. Verso 10. Aquí termina la primera ronda de Tértulo. Lo que él quería decir, y vean algo, Pablo no tenía a un abogado costoso con él. No tenía a un asesor legal como Tértulo, a quien el sumo sacerdote y los ancianos habían contratado. Pero Pablo sí tenía un maravilloso abogado, porque él iba a hablar bajo la guía del Espíritu Santo. Pasemos al verso 10. La primera palabra es realmente la segunda en el texto, pero siempre se traduce de primero en nuestro idioma. Y se trata de cuando Pablo empezó a hablar. La Escritura dice, él respondió, pero la primera palabra significa en contraste con lo que dijo Tértulo, algo muy diferente. Veamos el verso 10. Pero Pablo respondió después de recibir una señal que le dio el gobernador para que hablara. Después de que terminó Tértulo, el gobernador Félix le hizo señas a Pablo para que hablara y se defendiera. Pablo dijo, veamos la segunda parte del verso 10, por muchos años has sido juez, dice aquí, de esta nación, y con gran ánimo, entendiendo, y esta palabra significa estar de pie sobre algo. Cuando uno se para sobre los hechos, obtienes entendimiento. Una de las cosas buenas que tenía Roma era su sistema de juicios, el modo en el que administraban la justicia. Así que él dijo, por muchos años has sido juez de esta nación. Dice él, con entendimiento. Estoy de pie con gran ánimo respecto a estas cosas y yo mismo haré mi defensa. Pablo estaba diciendo que él se alegraba, se sentía animado por el hecho de que se le permitía defenderse a sí mismo. Y eso es justo lo que Pablo va a hacer, armado con la verdad. Dice, para que tú puedas saber, ¿por qué? Porque no estamos hablando de algo que pasó hace mucho tiempo. Pablo lo aclara muy bien. Vean la segunda parte del verso 11. Dice, para que tú puedas saber que no hace más de 12 días yo estaba en el templo. Dice él, no hace más de 12 días que subí a orar a Jerusalén. Así que todas esas cosas eran muy recientes, lo que significa que estaban aún en la memoria de la gente, y podía haber testigos, podía ir gente a testificar si yo realmente había hecho esas cosas de las que se me acusan, de insurrección y de profanar el templo. Él estaba diciendo, podemos llegar al fondo de esto basados en la verdad, porque solo han pasado 12 días desde que subí, esto es importante, subí a orar a Jerusalén. Verso 12. Y dice, ni en el templo me hallaron. No me hallaron en un diálogo o disputando con nadie. Así que él dijo, no me encontraron, no pueden probar que yo estaba en el templo disputando o peleando con nadie, ni causando, lo que dice aquí, un alboroto. La palabra en la que pienso tiene que ver con causar un efecto tumultuoso en la multitud, un alzamiento, o un gran, podríamos decir, un gran problema entre la multitud. Dice, tú podrás saber esto porque no han pasado más de 12 días. Y luego dice, ni en las sinagogas, ni contra ninguna ciudad. Él estaba diciendo, no pueden probar que he estado en ninguna ciudad, en ninguna sinagoga, ni en el templo, discutiendo o causando ningún tipo de problemas o alzamiento en forma alguna. Veamos ahora el verso 13. Dice aquí, y ellos no te pueden probar lo referente a las cosas de las que ahora me acusan. No pueden probarlo. Y aquí Pablo hace esto porque él entendía el derecho romano. Y tenían que presentar pruebas. Y Tértulo no tenía ninguna prueba. Simplemente dijo, él es un insurrecto, él está en contra de nuestra religión, y como tú nos agradas y nosotros a ti, nosotros te ayudamos, tú nos ayudas, por tanto, terminemos con este asunto rápidamente. No hay que pasar mucho tiempo en esto, y estarás de acuerdo con nosotros. Pablo estaba diciendo, no, tienen que presentar pruebas, y ellos no tienen ninguna, porque estas cosas de las que acusaban a Pablo sencillamente no habían ocurrido. Así que ellos no podrán probar lo referente a las cosas de las que ahora me acusan. Verso 14. En mi opinión, en este estudio de esta noche, el verso más importante es el 14, porque Pablo va a confesar algo, algo que tiene importancia, implicaciones, debido al modo en que lo confiesa. Veamos el 14. Pero te confieso esto a ti, que conforme a, y esta es la clave, el camino. No es un camino cualquiera, sino el camino. Es el artículo definitivo que acompaña a esta palabra, el término él, lo que hace la diferencia. Es el único camino que hay. Así que Pablo confiesa, lo dice sin rodeos, desde un principio en su defensa. Leemos, te confieso esto a ti, que conforme a el camino, que ellos llaman secta, que ellos llaman herejía, que ellos llaman inapropiado, dice, conforme a ese camino. Quiero poner énfasis en la palabra camino. Les he compartido esto antes, pero quiero hacerlo de nuevo. Busquen conmigo otra escritura. Abran, por favor, el libro de Éxodo. Esta palabra aparece en Éxodo. Quiero encontrar ese pasaje. Está en una lectura que hacemos durante la fiesta de los panes sin levadura y en la fiesta que llamamos la fiesta de los tabernáculos. ¿Qué es lo importante de estas fiestas? Lo importante es que se trata de dos fiestas de 7 días. La fiesta de los panes sin levadura y la fiesta de los tabernáculos. Y como duran 7 días, tienen lo que se llama Jojamuet Shabbat, Joamuet, el Shabbat, que tiene un lugar en medio de estas fiestas. Y cuando este día llega, el Shabbat que está en esas fiestas, leemos este pasaje de la Torá, porque es un día importante. Y también queremos enfatizar esa lectura o eso que afirmó Moisés. Busca el pasaje Éxodo 33, verso 12. Moisés estaba hablando, Éxodo 33, 12. Moisés le dijo al Señor, «Mira, tú me dices a mí, saca a este pueblo, pero tú no me has dado a conocer a quién enviarás conmigo. Has dicho que he conocido tu nombre y que he hallado gracia en tus ojos. Pero ahora, dice él, te pido, si he hallado gracia en tus ojos, hazme conocer», y aquí viene, en el verso 13, Éxodo 33, verso 13, le dijo, «Te pido, hazme conocer tu camino». Lo que Moisés hacía en este pasaje de la Escritura, y no hay debate al respecto en el judaísmo, es que él estaba confundido. Se suponía que él lideraría al pueblo hacia la tierra prometida, y desde el punto de vista de Moisés, entrar en la tierra prometida era una experiencia de reino, y no un simple paradigma para mostrar algo. Mostrarle al pueblo que salió de Egipto, luego estuvo en el desierto, para luego estar en algún momento en la tierra prometida. Moisés creía que él iba a iniciar el reino de Dios, en vez de ese paradigma o de ese ejemplo. Él decía, «Hay algo que no entiendo. Me dices que debemos sacar al pueblo hacia esa tierra, pero no me has dado a conocer a ese que vas a enviar». ¿Qué dice el judaísmo? En Éxodo 33, Moisés estaba pidiendo al Mesías que viniera el Mesías, y estaba preguntando por él. Y aquí lo llama el camino. Bien. Volvamos a nuestro pasaje en Hechos 24. Pablo estaba diciendo, «Yo soy parte de el camino». Y esta palabra camino está relacionada singularmente con el Mesías. Verso 14. «Te confieso a ti que conforme al camino que ellos llaman secta, así yo adoro al Padre Dios». Algunos ponen «nuestro Padre Dios» o «el Dios de nuestros padres», pero como yo lo veo, dice simplemente «to patro teo», «el Padre Dios». Y esto es muy importante porque hace que nos demos cuenta de que solo cuando estamos con el camino, con el Mesías, caminando con él en ese camino, solo entonces podremos experimentar a Dios Padre. La diferencia es esta. Podemos saber que Dios existe, pero no conoceremos al Padre, su provisión. No recibiremos su amor a menos de que seamos parte de el camino. Veamos la última parte del verso 14, que nos ayuda a entender al verdadero apóstol Pablo. Creyendo todas las cosas de acuerdo con la Torá y los profetas. Pablo estaba diciendo, «Yo no soy un kofer». Un kofer es un hereje. Pablo no era parte de una secta o un culto. Eso es lo que ellos decían. Noten que al ellos llamarlos secta, porque no eran una religión diferente, sino algo que era más o menos parte, un culto del judaísmo, pero no es un culto. Es el cumplimiento del judaísmo profético, entendiendo el cumplimiento del verdadero judaísmo. Pablo dijo, creyendo todo, todo lo que de acuerdo con la ley y los profetas ha sido escrito. Y vean lo que dice en el verso 15. Teniendo esperanza. ¿Qué tipo de esperanza es esa? Esta es una esperanza de reino. Así que Pablo dijo que con base en lo que estaba escrito en la ley y los profetas, Yo creo en esto totalmente. Y por eso dijo en el verso 15, tengo esperanza en Dios, que también estos mismos individuos, es decir, los judaítas, que ellos también tienen esta esperanza de recibir, de esperar recibir la resurrección que se hará de los muertos, tanto de los justos como de los injustos. Esta es una revelación importante, porque cuando Pablo habla de resurrección, ¿qué se nos viene a la mente? De nuevo, hay que hacer una lista de ciertas palabras que van juntas bíblicamente. Por ejemplo, la palabra santo debe ir junto con la palabra propósito. Cuando hablamos de lo bueno, eso va con la voluntad de Dios. Cuando hablamos de shalom, es la plenitud de la voluntad de Dios. La palabra maldad, aquello que va en contra o se opone o simplemente no le atina a la voluntad de Dios. Cuando hablamos de justo, debemos pensar en una expresión del reino. Y cuando pensamos en la resurrección, lo primero que debe venirnos a la mente es el reino. Cuando Pablo dice que tiene esperanza en la resurrección, es una esperanza de reino, porque la resurrección es la transición entre esta vida y el reino que vendrá. Así que Pablo dice, teniendo esperanza en Dios, que también ellos tienen, esperando la resurrección que va a haber de los muertos. ¿Cuáles muertos? Tanto de justos como de injustos. ¿Por qué está eso allí? Bueno, creo que alrededor de esta hora saldrá nuestro programa televisivo acerca de Daniel 12. Demos un vistazo a ese libro rápidamente. Daniel capítulo 12. Porque Daniel dice eso mismo. Y lo que quiero enfatizar aquí es que Pablo era un hombre de la palabra de Dios. Él entendía la verdad de la Escritura y por tanto él ponía las cosas bajo la perspectiva de la palabra de Dios. Si abren el libro de Daniel capítulo 12, veremos algo. Busquen el verso 2. Daniel capítulo 12, versículo 2. Leemos. Y muchos de los que duermen en el polvo de la tierra, ¿por qué dice muchos? Porque habrá algunos que nunca van a experimentar la muerte, porque el Mesías vendrá y los arrebatará. Así que no experimentaremos la muerte, pasaremos de este mundo, de este cuerpo viviente a un cuerpo glorificado. Pero la gran mayoría de la gente, y eso es lo que esto significa, muchos de los que duermen en el polvo de la tierra, ellos llegarán a un final, es decir, que despertarán, unos para vida eterna y otros, dice aquí, para vergüenza y condenación eterna. Entonces, los primeros, esos que recibirán la vida eterna, son los justos, esos que han sido justificados. Y los que van a recibir vergüenza y condenación eterna son los injustos, esos que rechazaron la justificación por la sangre del Mesías. Así que hay una resurrección de los justos y de los injustos hacia dos experiencias eternas muy diferentes. Y eso es a lo que Pablo se refiere aquí. Dice, esperando la resurrección que habrá de los muertos, tanto de justos como de injustos. Verso 16. Una vez más, la Escritura está estructurada para ayudarnos a comprender cosas más profundas, revelaciones adicionales. Pablo dice que tiene esa esperanza en la resurrección, ¿y qué genera eso en su vida? Él nos lo dice en nuestro último verso, el 16. Dice, y por esto, y la palabra aquí es, me esfuerzo. ¿A qué se refiere? Dice aquí, en tener una conciencia limpia ante Dios y ante los hombres a través de todo. Es decir, con respecto a todo. Él estaba diciendo, debido a mi fe en este camino, y ese camino es el Mesías, ese nuevo modo de vida. Debido a mi fe en el camino, yo creo en la resurrección, una resurrección tanto de justos como de injustos. Y estaba hablando también del juicio. Y en vista de eso, Pablo dijo algo muy importante. Yo aspiro, yo me esfuerzo, dice en el verso 16. Yo aspiro a tener una conciencia limpia ante Dios y ante los hombres en todas las cosas. Y quiero dejarlos esta noche con este pensamiento. Si nosotros realmente creemos en la resurrección, nuestra fe en el reino que vendrá producirá algo en nuestra vida, una aspiración, un deseo de esforzarnos para vivir ante Dios y ante los demás, respecto a todas las cosas, con una conciencia limpia. Una conciencia que diga, no le he hecho cosas malas o dañinas a los demás. No me he salido de los propósitos de Dios, sino que he sido fiel a su llamado para que yo pueda bendecir a otros y servir de motivación, ser una influencia para que ellos puedan acercarse a Dios. Eso es lo que Pablo estaba haciendo. Y lo opuesto a eso es que hay gente que no quiere ver que otros se sometan a los planes y los propósitos de Dios. No seas como ellos. Sé como Pablo. Humilde, comprometido, dispuesto a sufrir por ese privilegio de servirle a Dios. Cierro con eso hasta la próxima semana. Que Dios les bendiga ricamente. Shalom desde Israel.
1: Shalom from Israel.
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1: Buenos Aires, 24 de noviembre de 1991, debido a nuestra actividad musiquera, viajábamos sobre Ruta 7. A la altura de la estación de Merlo, nos sorprendió el tren. Entre ruidos de frenos, gritos desesperados, vidrios rotos, la muerte se apoderaba de nosotros. Pero allí estuvo la mano invisible de Dios para guardar nuestras vidas. Desde ese día, nuestro canto se ha volcado en un eterno agradecimiento hacia Él.

Jesús. Antes de todo, agradecerte quiero en estos versos camperos que nacen del corazón. Por tu cuidado, por tu amor, oh Dios, mi ser te exalta. En nuestro andar de musiqueros, una tarde de noviembre, un accidente ferroviario quiso callar y enlutar nuestro canto. Mas nuestro socorro vino de Dios, que hizo los cielos y la tierra. No dará tu pie al resbaladero, ni se dormirá el que te guarda. He aquí, no se adormecerá ni dormirá el que guarda a Israel. Dios, Dios es tu guardador, Dios es tu sombra, tu mano derecha. El sol no te fatigará de día, ni la luna de noche. Dios te guardará de todo mal, Él guardará tu alma. Dios guardará tu salida y tu entrada, desde ahora y para siempre. Amigo, hermano, aquí estamos. Mónica, Alfredo, papá, Víctor y yo.

0: Shalom and blessings, brother.
1: Shalom y bendiciones, hermanos y hermanas de todo el mundo. Bienvenidos a la discusión de hoy, una que ha despertado algo de atención. Hemos recibido bastantes preguntas recientemente.

pública y no solo quedarse con la opinión de alguien en YouTube o cosas por el estilo. Debemos distinguir primero que la Biblia habla sobre falsos profetas en plural y también de un falso profeta que tendrá un papel específico antes del regreso del Mesías Yeshua. Así que veamos lo que dice la Biblia. Algo que recomendamos es que nunca especulemos. Como algunos andan diciendo por allí que cierta persona quizás sea el falso profeta, vamos a ver eso en detalle, pero iniciemos esto de una vez, Baruch. Mencionamos esto en uno de nuestros videos anteriores. Existen dos personas que están recibiendo significativamente muchas menciones en YouTube, más que nadie más, como posibles candidatos a ser el falso profeta. Uno es el Yanuka en Israel, y el otro es el Papa. Veremos lo que nos dice la Escritura, pero antes, ¿qué comentarios iniciales puedes hacer en cuanto a estos dos individuos? Uno de ellos, a mi parecer, ha recibido mucha atención engañosa gracias a YouTube, y en cuanto al otro, estoy convencido que el Papa es un hombre muy perverso. Pero, ¿qué puedes decir tú, Baruch? Bien, cuando vemos a este sujeto, Yanuka, debo insistir en que no existen discusiones reales en cuanto a que él sea el Mesías. Toda esa idea es una creación de Internet, que solo existe en línea, en el mundo virtual, pero no hay nada de eso en la vida real en Israel. Ese es un ejemplo de estos engaños, y estoy seguro que muchas personas bien intencionadas que están buscando señales del fin son engañadas por estos contenidos de Internet. Estos videos falsos que lo muestran a él como un rabino de gran importancia en Israel. Nada más alejado de la verdad. No, yo creo que no creo que haya conexión, sinceramente, entre él y el anticristo. Más allá de que hay personas que están colgando cosas en Internet con el fin de engañar, y en eso comparten ese mismo espíritu de engaño que tiene el anticristo. Pero no hay bases para pensar en nada más. En cuanto al Papa, ese sí es un hombre muy poderoso, estoy de acuerdo contigo. Cuando oyes lo que dice, es bíblicamente incorrecto. El Papa es alguien que no respeta la palabra de Dios ni está comprometido con presentar la verdad. Está mucho más comprometido con una agenda política que no se basa en la agenda del verdadero Mesías ni en los principios del reino de Dios. Estos hombres, e insisto, en cuanto a Yanuka, no sé si pudiésemos decir nada sobre él, porque a pesar de que esas fotos y videos lo presentan en Internet como un rabino en Israel, nada de eso lo observamos en la vida real. Y en cuanto al Papa, de nuevo, es un hombre que no muestra temor de Dios, pero yo creo que el anticristo vendrá no a través de alguien de quien lo esperaríamos, sino que él vendrá sorpresivamente a tomar protagonismo sin mucha fanfarria, sin mucho anuncio, sin que alguien pueda decir, «Oh, claro que yo sabía que era él». No, creo que será algo muy sorpresivo, la identidad de este anticristo, y espero que ahora podamos continuar desarrollando este tema y este concepto del falso profeta. Lo que pueda sorprender a muchos es que, mejor lo reservo para cuando avancemos un poco más en nuestra discusión con respecto al falso profeta. No, realmente agradezco tus comentarios, Baruch, sobre Yanuka, especialmente porque tienes razón, hay mucha información falsa en YouTube. Y en cuanto al Papa, por otro lado, creo que la gente está prestándole mucha atención debido a su trabajo ecuménico, promoviendo la religión única mundial, afirmando que todos somos iguales, cristianos y musulmanes, hindúes, etc. Él es definitivamente alguien perverso, que ciertamente tiene un espíritu anticristo dentro de sí. Pero a la vez está muy viejo ya. Recientemente estuvo en una silla de ruedas y con dificultades de ese estilo. Y bien sea que jugará un papel o no, yo creo que quizás sí lo haga. Pero de cualquier modo, estoy de acuerdo contigo que no lo veo como el candidato para el falso profeta. Leamos Apocalipsis 13, del 11 al 15. Entonces, vi otra bestia que subía de la tierra, y tenía dos cuernos como de cordero, y hablaba como un dragón, y ejerce toda la autoridad de la primera bestia en su presencia, y hace que la tierra y los moradores de ella adoren a la primera bestia, cuya herida mortal fue sanada. Él hace grandes señales, de tal manera que hasta hace descender fuego del cielo a la tierra,

0: vista de todos los hombres, y engaña a los moradores de la tierra con las señales que se le ha permitido hacer en presencia de la bestia, mandando a los moradores de la tierra que le hagan imagen a la bestia que fue herida a espada y vivió. Se le concedió poder para dar aliento a la imagen de la bestia, para que la imagen de la bestia hablara y causara la muerte de todos los que no la adoraran. Hay muchísimo contenido en estos versículos, muchísima sustancia aquí, así que te doy la palabra, Baruch, para tus comentarios. Bien, yo entiendo esto, y he oído a la gente que habla de la Trinidad impía, que estaría conformada por el imperio del anticristo, que es la primera bestia, luego el anticristo mismo y finalmente el falso profeta. Sin embargo, cuando leo estos versos, puede que tenga una perspectiva diferente al respecto. Y quiero decir que, cuando veo esto, la segunda bestia que asciende y tiene esos dos cuernos, como de cordero, y habla como dragón, todos pueden ver que se trata del anticristo. La primera bestia es el imperio, la segunda, en este pasaje de Apocalipsis 13, del 11 en adelante, es el anticristo. Y muchos han dicho que el anticristo y el falso profeta son uno en esencia. El anticristo será ese líder mundial, pero él hará cosas para engañar y será un falso profeta, así como el Mesías mismo fue llamado profeta. Eso es importante. Vemos en la Torá y vemos en el Nuevo Testamento que él es el profeta del que la Torá se refería y de quien Moisés hablaba. Entonces, en cuanto a si existe una figura aparte llamada falso profeta, me inclino más a pensar que el anticristo y el falso profeta son la misma figura, y creo que esta escritura, de cierto modo, afirma esto y es la base para mi posición. Pero si hay un segundo falso profeta o no, eso queda para otra discusión. Lo que vemos aquí es que habrá un cambio. Y lo que viene es esto. Cuando vemos este imperio y a su líder, al anticristo, junto al falso profeta como si fueran dos personas, hay algo que la escritura señala y es que ellos tenían un nombre blasfemo. Nombre es sinónimo de carácter, blasfemo. Y a esto es a lo que yo animaría a todos a que estén atentos. Más y más blasfemias descaradas en contra de Dios están siendo manifestadas por líderes políticos, naciones y gobiernos. Una actitud y un carácter blasfemo que expresan muchísima, pero muchísima animadversión contra el nombre de Jesús o Yeshua. Esto es lo que vemos más y más. Simplemente confirma que las cosas se están alineando, convergiendo para que el imperio del anticristo se manifieste. Él se manifestará basado en Daniel capítulo 8, derrotando a Irán. Eso es algo de lo cual no se habla mucho. Yo sí lo oigo aquí en Israel porque Israel es muy sensible ante este tema, y me refiero a la progresión que Irán ha venido haciendo en su programa nuclear. Y, si no me equivoco, recientemente se ha concretado una suerte de acuerdo entre Irán y Arabia Saudita, que eran muy hostiles entre sí con esa guerra de poder en Yemen. Pero aparentemente se ha podido realizar un acuerdo entre Arabia Saudita e Irán. Y esto tiene al liderazgo israelí con mucha preocupación en cuanto a lo que está pasando en este mundo. Correcto. Y como dices, ha habido mucho silencio además del hecho de que hemos oído en los medios de comunicación que efectivamente Irán está muy cercana a desarrollar un arsenal nuclear, lo cual es muy preocupante. Apocalipsis 16:13. Y vi tres espíritus inmundos como ranas que salían de la boca del dragón y de la boca de la bestia y de la boca del falso profeta. Nos preguntan mucho sobre este verso, Baruch, así que si puedes por favor enséñanos y desarrolla un poco más el tema. Bien, insisto, las ranas son animales no kosher, no son animales aceptables para ser ofrecidos, son inmundos, no comemos ranas, así que simplemente es una manera de decir con el término rana que es algo no permitido. Vemos que esto viene de la boca, es decir, es una proclamación. Del mismo modo que no debes poner ranas en tu boca, no pronuncies las mismas palabras que pronuncia la boca del dragón, o la boca de la bestia, de ese imperio anticristo, o la boca del falso profeta. De lo que habla esto aquí es de un discurso inmundo, uno que no está basado en la verdad de Dios. Esto simplemente está preparando al mundo en una manera de decir, entiendan que aquello que es inmundo, ¿y qué es inmundo? Eso que Dios no bendice. Dios no bendecirá al imperio del anticristo, el ministerio, si podemos usar ese término, o la obra del falso profeta. Todo eso es una abominación, no es aceptable, está condenado a ser rechazado. Una de las cosas que hace la ley de los alimentos es enseñarnos que debemos saber lo que es permitido y lo que no. Nos enseña una mentalidad según la cual solo consumimos lo que Dios permite, y lo que Dios no permite, lo rechazamos. Ese es el fundamento que las leyes kosher buscan sembrar en nosotros, y descubrimos que hoy día hay una corriente muy pero muy fuerte que nos dice que todo es aceptable. Pero no es así. Debemos aprender a decirle que no a ciertas cosas, porque esta tolerancia a lo incorrecto es lo que el anticristo o el falso profeta utilizará con el fin de apartarnos de donde Dios quiere que estemos. Gracias. Ahora veamos, ¿cuál es el futuro del falso profeta? Creo que es importante revisar esto en la Biblia. Apocalipsis 19:20. Entonces la bestia fue capturada y con ella el falso profeta que obraba señales en su presencia, con las cuales engañaba a los que recibían la marca de la bestia y a los que adoraban su imagen. Estos dos fueron lanzados vivos al lago de fuego que arde con azufre. Antes de darte la palabra, Baruch, resulta muy claro, no solo en este pasaje, sino en otros, la razón por la cual la gente quedará prendida con este falso profeta, y es que él realizará señales increíbles, sobrenaturales. Pero aquí estamos hablando del futuro de la bestia y del falso profeta. Tus comentarios, Baruch. La bestia es el imperio, así que ese imperio y aquellos que pertenecen a él, en última instancia, serán arrojados al lago que arde con fuego y azufre. Y la segunda bestia, noten que dice los dos. Esto de cierta forma le da crédito a lo que yo dije antes, de que el anticristo y el falso profeta son una misma persona. Pero no tenemos que ser dogmáticos al respecto. El resultado final es este. Ellos serán derrotados. Ellos serán echados a donde pasarán la eternidad en un tormento eterno, en pena eterna y en terror eterno. Dios no quiere eso para nosotros. Si aceptamos el Evangelio, podemos tener vida eterna, gozo eterno y paz eterna. La decisión que la gente debe hacer se resume a eso. ¿Quiero tener terror, pena y tormento eterno? ¿O quiero felicidad, paz y gozo y vida eterna? Esas son las opciones. Si tú quieres lo bueno, la vida eterna, el gozo eterno, debes elegir el Evangelio. Y cuando lo haces, te sometes a sus estándares, a Yeshua como Señor de tu vida. Te rindes a su voluntad. Eso es bueno. Tú hallarás gozo, felicidad y paz en la voluntad de Dios. Todos los mandamientos de Dios no son para su beneficio. Él no necesita nada. Todos sus mandamientos son para nosotros, para que hagamos lo correcto, que seamos de bendición y seamos bendecidos por Dios. La obediencia es algo grandioso y es el espíritu del verdadero Mesías. Si le amas, vas a obedecer. Amén, gracias. Apocalipsis 20:10. El diablo, que los engañaba, fue lanzado al lago de fuego y azufre, donde estaban la bestia y el falso profeta. Y serán atormentados día y noche por los siglos de los siglos. Creo que es muy importante, Baruch, lo que comentaste antes, y probablemente hagamos un video aparte en el futuro cercano, para que puedas explicar un poco más tu visión y posición de que la bestia y el falso profeta posiblemente sean la misma persona. O quise decir el anticristo, que el anticristo y el falso profeta son la misma persona. Creo que es algo que definitivamente tenemos que explorar, pero tus comentarios sobre estas importantes escrituras en cuanto al destino final, cuando ellos serán atormentados por siempre y para siempre. Esto es realmente controversial en algunos círculos cristianos hoy en día. una de las cosas que me sorprende es que al viajar, he visto algo primordialmente en Estados Unidos y es una especie de resurgimiento de lo que llamamos básicamente la doctrina de la aniquilación, según la cual Dios no hará que la gente sufra por la eternidad, sino que eventualmente habrá una aniquilación del alma y el ser no existirá más. Eso no es bíblico, es una falsa doctrina. Lo que leemos aquí es que ellos serán atormentados día y noche. ¿Quiénes? Los que pertenecen al imperio del anticristo y también el falso profeta. Esto es lo que vemos aquí. Y el mismo diablo será atormentado. Eso es por siempre. Es eterno. No tiene fin. No existe esa tal aniquilación. Todo eso es falso, pero aparentemente está resurgiendo ahora. Y lo que esto me dice es que el enemigo seguirá buscando cualquier estrategia para desviar a la gente de la verdad. Debemos ser personas letradas en la palabra de Dios para no ser engañados por estas falsas doctrinas. Amén. Es verdad lo que dice. Satanás es el padre de la mentira y hará lo posible para confundir a la gente. Dos videos en los que hemos recibido muchas respuestas de gente que no está de acuerdo con su enseñanza son el de ¿Es Jesús Dios? O sea, la divinidad de Jesús, Yeshua. Y el otro ¿es real el infierno? Entonces es verdad, definitivamente es algo que viene siendo atacado. La verdad real de Dios, la palabra de Dios está siendo atacada, distorsionada y pervertida. Debemos tener cuidado. Antes de darte la palabra para tus comentarios finales, tengo un par de preguntas que hemos recibido. Sé que vas a responder, pero lo preguntaré de cualquier modo, para beneficio de la audiencia. La primera es, ¿existe alguna indicación en la Escritura sobre el lugar de origen del falso profeta? Y la segunda, no tanto por la Escritura, sino por señales proféticas que se ven en el mundo hoy. ¿Crees que el falso profeta está vivo hoy? En cuanto a la primera pregunta, creo personalmente que el falso profeta y el anticristo son uno. No soy dogmático, pero si me preguntan eso, es lo que respondería. Y eventualmente surgiría de Europa. Allí es donde el imperio del anticristo tendrá su origen, así como el anticristo mismo. Es lo que pienso. En cuanto a si el anticristo o el falso profeta estén vivos hoy en día, mi sospecha, y no es más que eso, no lo dice la Escritura. Pero si me preguntan para que simplemente responda lo que creo, diría que sí. Creo que ellos están vivos hoy. Y quizás me equivoque, mi esposa te diría que yo me equivoco en un montón de cosas, pero te diría que yo creo personalmente que estamos cerca del fin y que el falso profeta, en efecto, vive hoy. Con certeza las cosas que el falso profeta defiende son cosas que se están volviendo más prevalentes en la sociedad. Este carácter blasfemo que vemos crecer a lo largo del mundo y vemos que la gente simplemente... Si tú criticas cualquier otra religión, eso es horrible, pero es aplaudido que se burlen de la fe en las Sagradas Escrituras. Correcto. Y antes de darte la palabra para tus comentarios finales, Baruch, que son tan importantes, desde mi punto de vista diría que podríamos afirmar con seguridad como resumen que quienquiera sea el falso profeta, el engaño mundial final y la apostasía final serán eventos gigantescos. Gran parte del mundo quedará cautivada por estas cosas. El engaño y las falsas doctrinas que vemos hoy son básicamente las precursores del anticristo y del falso profeta. Y no debemos dejarnos engañar porque estas falsas doctrinas abundan y avanzan hacia un reino satánico final. Debemos proclamar con fidelidad el Evangelio Salvador del Mesías Yeshua para rescatar las almas de hombres y de mujeres de este inminente desastre. Creo que es seguro hacer un resumen así. Sí, creo que es un resumen muy apropiado de lo que hemos visto, y esto solo se hará más intenso en la medida que nos acercamos al fin de los tiempos. Bien, Baruch. Entonces, ya para terminar, te doy la palabra para tus comentarios finales. Mi esperanza es esta, que tengamos ojos para ver y oídos para oír, porque hay cosas a las que debemos estar atentos hoy y obteniendo información y discerniendo de ellas. Hay cosas que serán dichas que necesitamos oír, entendiendo que el mundo está cambiando y cambiando rápidamente. Y esa actitud blasfema del anticristo se está haciendo más prevalente en la sociedad. Por lo tanto, debemos ser personas humildes, personas que se arraigan en la verdad y que están dispuestas a sufrir por la fe. Si me preguntaras, ¿cuál es el mensaje profético que Dios tiene para su pueblo hoy? Yo respondería lo siguiente. Toma tu cruz y sígueme. Creo que a medida que nos acercamos a los últimos días, este es uno de los mandamientos más importantes que el Mesías nos ha dado a ti y a mí. Toma tu cruz y síguele. Es decir, prepárate a ser perseguido, prepárate a ser avergonzado, prepárate incluso a morir. Este es el llamado sobre los verdaderos creyentes, a sufrir, a ser avergonzados e incluso a morir. Pero recuerden las palabras del Mesías, ni un cabello de sus cabezas será dañado. Ellos podrán quitarte la vida, pero no hay daño alguno en ello, porque tenemos la esperanza de un cuerpo nuevo, y nuestro reino es un reino eterno, que no es de este mundo, sino que es el reino de los cielos que desciende a nosotros. Tenemos muchas cosas por las cuales estar agradecidos y por las cuales estar emocionados. No dejes que una persecución momentánea cause que te desvíes de las cosas de Dios. Sé valiente en la fe, sé humilde y observa cómo Dios te unge y te empodera para que consolides esta posición firme en Él en los últimos días. Amén. Gracias, Baruch. 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Gracias, Baruch, por tu tiempo y enseñanzas que me han bendecido mucho hoy. Es mucho lo que aprendimos y todo es de máxima importancia. Hermanos y hermanas, esperamos que hayan sido bendecidos y nos acompañen en una próxima discusión mediante Dios. Shalom y bendiciones.
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El libro de cantares es una expresión poética del amor, también la fidelidad y la devoción. En el capítulo 1, versículo 17 de este libro de cantares, encontramos una referencia a las vigas de la casa construida por el rey Salomón para su amada. Esas vigas, dice la palabra de Dios, que eran de cedro. Esa mención no es meramente decorativa, sino que encierra un mensaje espiritual. Como ya sabes, la madera de cedro es conocida por su resistencia, por su durabilidad, por su capacidad natural para protegerse contra la putrefacción, protegerse de los insectos, incluso de los hongos. He tenido que leerlo en internet un poquito para ver las características de ese tipo de madera. De la misma manera, en nuestra vida espiritual debemos construir sobre estructuras sólidas, estructuras resistentes, capaces de soportar el paso del tiempo, capaces de soportar las pruebas de la vida. En toda construcción, las estructuras principales son las columnas, las vigas. Por supuesto, los cimientos. Las columnas sostienen la edificación, le dan estabilidad. Y en nuestra vida, la columna principal es Dios. Pero también hay otras columnas que nos dan estabilidad. Y pueden ser la familia, puede ser el matrimonio, puede ser la iglesia, puede ser tu salud o puede ser el trabajo. Sin duda, estas son las prioridades de la vida, ¿verdad? En ese orden deberían ser primero Dios, después tu familia, después la iglesia, tu salud, el trabajo, etc. Esas áreas requieren atención, requieren cuidado. Las vigas, por su parte, son las estructuras horizontales que sostienen el peso de otras partes de la construcción. Puede ser el techo o pueden ser los niveles superiores. Simbólicamente, las vigas en nuestra vida son elementos que nos ayudan a soportar las cargas diarias. Si esas vigas son débiles o están mal construidas, todo lo demás va a colapsar. Por ello es vital que nuestras vigas, espiritualmente hablando, sean fuertes, firmes, duraderas. Y por eso te hemos puesto el ejemplo del cedro. Yo recuerdo hace unos años atrás, cuando vivía en Vitoria-Gasteiz, recuerdo que estuve durante una semana con un albañil trabajando en la reedificación de una casa. Y recuerdo que esas vigas horizontales sostenían el peso de otras partes de la casa, pero eran de madera. Y claro, la madera con la humedad pierde resistencia y es fácil de quebrar. Yo recuerdo que el albañil las cubría, las fortalecía. Eso es lo que debemos hacer nosotros. Fortalecernos cada día. Pero no en nuestras fuerzas, no en nuestro conocimiento humano. Fortalecernos en Dios. La primera y la más importante viga en nuestra vida es nuestra relación con Dios. Aunque Dios es la columna que nos sostiene, nuestra relación con Él es la viga que soporta el peso de nuestras cargas diarias. Tú y yo nos tenemos que relacionar con Dios a través de la oración, a través de la lectura de la palabra, a través de la alabanza, a través de estar congregados con otros hermanos. El problema es que muchas veces nuestra relación con Dios se ve afectada porque nos relacionamos con las cosas de este mundo, con los placeres, con los deleites de este mundo. Ponemos nuestra mirada en las cosas del mundo, quitamos nuestra mirada de Jesús. Santiago, en su carta, capítulo 4, verso 4, nos advierte que la amistad con el mundo es enemistad con Dios. Recuerdo una canción de la agrupación Zona 7 que hablaba sobre la amistad con el mundo no es de Dios, porque el que quiera ser amigo del mundo se hace enemigo de Dios. No te canto la canción porque no sé cantar, pero si conoces a la agrupación Zona 7, tienes esta canción. Si tú permites que las influencias del mundo
deterioren tu conexión con Dios, lo que vas a estar haciendo es debilitar la viga principal de tu vida. Y pronto nos vamos a encontrar en un estado de fragilidad espiritual. Por eso es importante fortalecer nuestra comunión con Dios cada día. Ten tiempo de oración con tu esposa, con tu esposo, con tus hijos cada día. Nuestra relación personal con Dios es lo más importante. Luego también es importante nuestra relación matrimonial. El matrimonio es otra de las vigas esenciales en la vida. Y Dios no nos diseñó para llevar las cargas solo. Nos dio un compañero o compañera para compartir el peso de la vida. La paz, el amor, la armonía en el matrimonio son los factores claves para sobrellevar las dificultades. La Biblia nos manda a amar a nuestro cónyuge sin condiciones. No nos dice que debemos esperar a comprenderlos primero o a que cambien para poder amarlos. No, no, el mandato es claro. Debemos amar a nuestra pareja como Cristo amó a la iglesia. Y es común que muchas esposas se enfoquen tanto en sus hijos que descuiden su relación matrimonial. Y viceversa también. La palabra nos enseña que la relación con el cónyuge debe ser prioritaria, ya que los hijos eventualmente crecerán, partirán, pero el matrimonio permanecerá. Los hijos que tenías entre tus brazos irán creciendo, serán mayores. Como se suele decir hoy en día, abandonarán el nido y te quedarás con tu esposa, con tu esposo. Por eso, fortalece el matrimonio. Un hogar sólido se edifica sobre una relación conyugal fuerte y saludable en Dios. Esa es la clave. La vida te pone cargas pesadas, pero Dios nos ha dado su palabra como sostén. No son las promesas las que nos sostienen nuestras cargas, sino nuestra confianza en Dios, en que Dios cumple sus promesas. Si creemos firmemente en lo que Dios ha prometido, tendremos la fortaleza para sobrellevar cualquier situación. Las promesas de Dios son más duraderas que el cedro. El cedro llegará un momento en que se destruirá. Ponle fuego al cedro y adiós cedro. Pero las promesas de Dios permanecen para siempre. No se deterioran, no se contaminan, no tienen fecha de caducidad, de vencimiento. Son eternas, son seguras. A través de la fe en las promesas que Dios te ha dado, puedes encontrar paz y seguridad en medio de cualquier tormenta. Ayer en la iglesia, en la que asisto, nos compartían sobre la salvación. En los momentos más difíciles de la vida, cuando el peso de las pruebas se vuelve insoportable, tener la certeza de nuestra salvación es el consuelo. Saber que sin importar lo que ocurra en esta vida, nuestro destino eterno está asegurado en Cristo, eso nos da una paz que trasciende cualquier circunstancia. Hay un versículo, no lo recuerdo, dejarlo en comentarios, que habla sobre echar mano de la vida eterna. Eso significa recordar que somos hijos de Dios, que Cristo ha preparado un lugar para nosotros y que nuestro nombre está escrito en el libro de la vida. Sin esa seguridad, nuestra vida espiritual está en peligro de tambalearse. Si aún no tienes la certeza de tu salvación, hoy es el día para invitar a Cristo a ser el Señor y Salvador de tu vida. Así como las vigas de cedro protegían, daban estabilidad a la casa, como dice Cantares capítulo 1, verso 17, nuestras vigas espirituales deben ser fuertes, duraderas, porque de esa manera vamos a soportar las cargas de la vida. Nuestra relación con Dios, nuestro matrimonio, nuestra confianza en las promesas de Dios, la seguridad de nuestra salvación son las estructuras que nos van a mantener firmes en la fe. ¿Cómo están nuestras vigas espirituales? ¿Estamos fortaleciendo nuestra relación con Dios? ¿Estamos cultivando nuestro matrimonio con amor, con dedicación? ¿Estamos confiando en las promesas de Dios? ¿Tienes la certeza de que eres salvo? Si alguna de estas vigas está débil, es momento de pedirle a Dios que la restaure. Acércate a Dios, refuerza tu relación con Él, construye tu vida sobre un fundamento inquebrantable.
que nuestra casa espiritual sea como la de Salomón, fuerte, firme y sobre todo protegida por el Señor. Si tu fortaleza no es el Señor, apaga y vámonos. ¿Se acabó? 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La vida cristiana es una construcción constante. Cada día edificamos nuestra vida con nuestras decisiones, con nuestras actitudes, con nuestras relaciones. La pregunta clave es, ¿sobre qué estamos construyendo? Jesús ya nos advierte en Mateo capítulo 7, verso 24, sobre la importancia de edificar sobre un fundamento sólido. Recuerda la historia de los tres cerditos, ¿verdad? Uno edificó su casa sobre paja, otro madera, si no me equivoco, y otro sobre ladrillo, ¿verdad? ¿Sobre qué estamos construyendo nosotros? Aquellos que edifican su vida sobre la roca, que es Cristo, permanecerán firmes cuando lleguen las tormentas de la vida. Pero si edificamos sobre barro, arena, paja, madera, va a venir el enemigo, va a soplar y adiós a nuestra casa, a nuestro hogar, a nuestra vida. Quienes edifican sobre la arena, sin una base firme, verán su casa derrumbarse. Edificando mi vida sobre la roca. Nuestra vida personal es el primer aspecto que debemos cimentar en Cristo. Como te decía, una relación genuina con Dios nos da estabilidad, nos da dirección. Jesús es el fundamento firme que nunca cambia. Y para construir nuestra vida sobre Jesús necesitamos escuchar, obedecer su palabra. No basta con conocer las Escrituras. Debemos aplicarlas en nuestra vida diaria. Permanecer en oración. A través de la oración mantienes una comunicación constante con Dios. Él te fortalece, busca su guía. No podemos construir una vida estable con nuestras propias fuerzas. Dependemos de Dios. Así que si quieres edificar tu vida sobre Cristo, debes escuchar, obedecer su palabra, permanecer en oración, depender de su gracia. Cuando nuestra vida está fundamentada en Cristo, podemos enfrentar cualquier adversidad con la seguridad de que Él nos sostiene. Tu matrimonio, como te decía hace unos minutos atrás, ¿sobre qué está cimentado? ¿Está cimentado sobre la roca que es Cristo? Recuerda que el matrimonio es una institución sagrada establecida por Dios. Y como cualquier construcción, necesita un fundamento sólido para resistir el paso del tiempo, las dificultades. Un matrimonio que se centra en Cristo se va a caracterizar porque hay un amor sacrificial. Pablo en la carta de Efesios capítulo 5 verso 25 nos enseña que los esposos deben amar a sus esposas como Cristo amó a la iglesia. Eso significa amor incondicional, compromiso. Un matrimonio que se centra en Cristo va a perdonar. No hay matrimonio sin diferencias o conflictos, pero el perdón y la gracia permanecen para siempre en ese matrimonio. El perdón y la gracia permiten restaurar la relación. La oración, la clave de todo. Oración en pareja. Un matrimonio que ora junto se fortalece y crece en unidad. Y luego que haya comunicación, que haya respeto. Diálogo sincero, un trato respetuoso. Esas son claves para mantener una relación sana. Y cuando un matrimonio está cimentado en Cristo, las pruebas pueden venir, pero no lo van a derribar porque su base es firme, es eterna. ¿En qué estás edificando tu matrimonio? ¿Lo estás edificando sobre la roca que es Cristo o sobre la arena? ¿Estás edificando tu hogar sobre la roca? Porque el hogar es el lugar donde se forma el carácter, donde se transmiten valores, donde se refleja el amor de Dios. Y para que nuestro hogar sea sólido, estable, es importante que Cristo sea el centro. En un hogar donde Dios es la prioridad, hay paz, hay amor, hay propósito. Pero si Dios no es prioridad, entonces ese hogar va a ser un desastre.
para que nuestro hogar sea sólido y estable, es fundamental que se enseñe la palabra de Dios. Proverbios capítulo 22, verso 6, nos exhorta a instruir a los hijos en los caminos del Señor. Instrúyelos para que no se pierdan, para que cuando crezcan, cuando sean mayores, no se aparten del camino de Dios. En un hogar sólido, estable, tiene que haber unidad, armonía. La división, el egoísmo destruye los hogares. El amor, la comprensión lo fortalecen. En un hogar también tiene que haber servicio, gratitud. Un hogar bendecido es aquel donde sus miembros, el esposo, la esposa, los hijos, la suegra, el suegro, la nuera, el tío, el primo, el amigo, se sirven y agradecen mutuamente. Cuando edificamos nuestro hogar sobre la roca que es Cristo, estamos estableciendo un legado de fe para las futuras generaciones, para las personas que viven con nosotros. Construir nuestra vida, nuestro matrimonio, nuestro hogar sobre la roca que es Cristo, nos va a garantizar estabilidad, paz, propósito. Sí, la vida va a traer tormentas siempre. Pero si estamos cimentados en Él, en Cristo, nada podrá destruir lo que hemos construido o lo que Él ha construido. Hoy es el momento de examinar nuestras bases. ¿Cómo están los cimientos? ¿Cómo están las vigas? ¿Cómo están las columnas? Asegúrate de que Cristo sea el fundamento sobre el cual edificas cada área de tu vida. Si aún no lo es tiempo de ponerlo en el lugar que le corresponde. En el centro, la roca firme sobre la cual todo se sostiene, Cristo. Que Cristo sea el centro de tu vida, de tu matrimonio, de tu familia, de tu hogar, de tu trabajo, de tu iglesia. Que Cristo sea el centro de todo.

0: Quiero presentarte en este día una reflexión sobre una mujer que encontramos en el Antiguo Testamento. Una mujer quizás desconocida para muchos. Quizás para el rey Saúl era conocida. Era su hija. Para David también era conocida. Fue la primera esposa de David. Pero ¿qué enseñanzas tiene la vida de Mical a nuestra vida cristiana? Tiene muchas. Tiene muchas enseñanzas y por eso queremos presentártelas en este día. Vamos a hacer un poquito de historia. Mical era la hija del rey Saúl. Y la vida de Mical tiene enseñanzas para nosotros hoy. Esta historia de Mical y el desprecio hacia su esposo David nos da muchas lecciones. A través de la vida de Mical podemos explorar el impacto del desprecio que hay hoy en día en las relaciones humanas, en el matrimonio. Mical es mencionada en varios personajes bíblicos que nos ofrecen diferentes aspectos de su vida. En el primer libro de Samuel, capítulo 18, versículo 20, leemos lo siguiente. Y Mical, la hija de Saúl, amaba a David. Y fue dicho a Saúl, y le pareció bien a sus ojos. Este versículo habla sobre el amor inicial de Mical por David, lo que le llevó a su matrimonio. Primer libro de Samuel, capítulo 19, versículo 11. Saúl envió luego mensajeros a la casa de David para que lo guardasen y lo matasen en la mañana. Mas Mical, su mujer, lo avisó diciendo, «Si no salvas tu vida esta noche, mañana serás muerto». Aquí vemos cómo Mical ayuda a David a escapar de la amenaza de su padre Saúl. Otro pasaje más. Segundo libro de Samuel, capítulo 6, versículo 16. Cuando el arca de Jehová llegó a la ciudad de David, Mical, hija de Saúl, miró desde una ventana y vio al rey David que saltaba y danzaba delante de Jehová y le menospreció en su corazón. Este pasaje es crucial. Es crucial porque muestra el cambio de actitud de Mical hacia David. Dice que le menospreció en su corazón. Los dos pasajes anteriores hablan de cómo Mical amó a David. Eso fue el primer pasaje, primer libro de Samuel, capítulo 18, verso 20. El segundo pasaje está un capítulo después, primer libro de Samuel, capítulo 19, verso 11, cómo Mical ayuda a David a escapar de la amenaza de su padre, pero la tercera mención que se hace sobre Mical dice que David, regresando a Jerusalén, danzaba delante del arca de Jehová y su esposa Mical le menosprecia en su corazón. Ese desprecio de Mical hacia David se manifiesta durante la celebración del regreso del Arca del Pacto. Y ese desprecio de Mical a David nos da varias lecciones a nosotros. En primer lugar, ¿cómo se manifiesta ese desprecio? Mical confronta a David con sarcasmo y crítica por su comportamiento exuberante durante la celebración. Y David en respuesta defiende su adoración a Dios y reprenda a Mical por su actitud. Vamos a leerlo. Segundo libro de Samuel, capítulo 6, versículo 16. Cuando el arca de Jehová llegó a la ciudad de David, aconteció que Mical, hija de Saúl, miró desde una ventana y vio al rey David que saltaba y danzaba delante de Jehová, y le menospreció en su corazón. Metieron pues el arca de Jehová y la pusieron en su lugar en medio de una tienda que David le había levantado. Y sacrificó David holocaustos y ofrendas de paz delante de Jehová. Y cuando David había acabado de ofrecer los holocaustos y ofrendas de paz, bendijo al pueblo en el nombre de Jehová de los ejércitos. Y repartió a todo el pueblo y a toda la multitud de Israel, así a los hombres como a mujeres, a cada uno un pan y un pedazo de carne y una torta de pasas. Y se fue todo el pueblo cada uno a su casa. El versículo 20. Mira lo que dice. Volvió luego David para bendecir su casa, y saliendo Mical a recibir a David dijo: «¿Cuán honrado ha quedado hoy el rey de Israel, descubriéndose hoy delante de las criadas de sus siervos, como se descubre sin decoro uno cualquiera?». Entonces David respondió a Mical: «Fue delante de Jehová quien me eligió en preferencia a tu padre y a toda tu casa para constituirme por príncipe sobre el pueblo de Jehová, sobre Israel. Por tanto, danzaré delante de Jehová, y aún me haré más vil que esta vez, y seré bajo a tus ojos, pero seré honrado delante de las criadas de quien has hablado». Y Mical, hija de Saúl, mira qué versículo, versículo 23. Y Mical, hija de Saúl, nunca tuvo hijos hasta el día de su muerte. Los primeros versículos que mencionaban a Mical lo hacían de una manera bonita, agradable. Amaba a David, por eso se casó con él. Después Saúl intenta matar a David y su propia hija le salva. Le dice que huya. Pero de repente, David regresa a la ciudad bailando delante del arca del pacto y Mical lo menosprecia en su corazón. Aparte de que este versículo tiene enseñanzas, por ejemplo, ¿cuántas veces nos avergonzamos de otras personas cuando están en medio de un culto, en un tiempo de alabanza, adoración, y están bailando delante de Dios, danzando? ¿Cuántas veces incluso nosotros en nuestra adolescencia no hemos levantado las manos, no hemos alabado o adorado a Dios por vergüenza de que nos vea el amiguito o la amiguita? Y nos hacemos los machotes. Nos hacemos los fuertes. No voy a adorar a Dios porque tengo a mi amigo y no quiero que piense mal de mí. Eso es avergonzarse de Dios. Aquí tenemos a una mujer que se avergüenza de su esposo. Ahí empieza el desprecio de Mical a David. Y luego hay unas consecuencias de ese desprecio. La Biblia nos dice que Mical, hija de Saúl, nunca tuvo hijos hasta el día de su muerte. Y ese detalle podría sugerir que el desprecio, la falta de respeto, tuvieron consecuencias durante toda su vida. No solo a David, sino a Dios. Porque después David le dice: «Yo solo danzaba delante de la presencia de Dios». No solo me menosprecias a mí, menosprecias a Dios, que ha sido el que me ha dado la autoridad y me ha puesto como rey. Esto lo vimos en la vida de Adán, culpando a Eva, no, la esposa que tú me diste, echando la culpa a Dios. Esto lo vimos en la vida de María o de Miriam, la hermana de Moisés, criticando a Moisés, él y su hermano Aarón. ¿Qué hace Dios? En consecuencia, esa crítica hace que le salga lepra a la hermana de Moisés y la tengan que apartar del campamento. Hasta que Moisés intercede por ella a Dios y Dios la sana. Fueron injustos con estas personas y Dios actuó con justicia. Los amigos de Job vinieron a su vida, culpándole de que todo lo que viene a su vida es por el pecado. Y dice la palabra que Job oró por sus amigos y Dios le quitó la aflicción. Y le bendijo más de lo que tenía antes. Pero qué fuerte, ¿verdad? El versículo 23, segundo libro de Samuel. Desde ese momento, desde ese menosprecio de Mical a su esposo David, esta mujer no pudo tener más hijos. Bueno, no tuvo hijos, nunca tuvo hijos. Todo por menospreciar al rey que Dios había puesto. Todo por menospreciar que su esposo danzara delante de la presencia de Dios. Podemos decir que Mical se puso celosa, porque como hemos leído, dijo, es que has danzado delante de las siervas. El desprecio en los corazones no es exclusivo de Mical, porque hay otros personajes bíblicos que también mostraron esa actitud. A lo mejor nosotros también menospreciamos, despreciamos a otras personas. Caín y Abel. En Génesis capítulo 4, Caín desprecia a su hermano Abel debido a la aceptación de Dios de la ofrenda de Abel y no de la suya. Y ese desprecio culmina en el primer asesinato registrado en la Biblia. José y sus hermanos. Los hermanos de José lo despreciaron por los sueños que tuvo y el favoritismo de su padre, lo que les llevó a venderlo como esclavo. Génesis capítulo 37. El ejemplo de Miriam y Aarón contra Moisés. Esto lo puedes leer en Números capítulo 12. Miriam y Aarón hablaban en contra de Moisés debido a su matrimonio con una mujer cusita. Mostraron desprecio, descontento. Y Dios tiene que actuar. Vamos a encontrar desprecio hasta en nuestros propios familiares. Miriam y Aarón eran los hermanos de Moisés y le despreciaron. Los hermanos de Jesús no creían en él. Eran incrédulos, le despreciaban. Ahora llevemos el desprecio a nuestra sociedad. Hay estadísticas reales del desprecio en la sociedad. Según los expertos, el desprecio es una emoción negativa de superioridad hacia otros. Por ejemplo, el bullying, el acoso escolar. Según la UNESCO, aproximadamente uno de cada tres estudiantes ha sido víctima de bullying en algún momento de su vida escolar. El desprecio, la falta de respeto son factores comunes en esas situaciones. La discriminación, el prejuicio. Un estudio de Pew Research Center de 2020 reveló que un 42% de los adultos en Estados Unidos ha experimentado algún tipo de discriminación racial o étnica en los últimos 12 meses. Esto fue en 2020, estamos en 2024. No sé si escucharás esta reflexión también en 2025, pero si eso sucedió en 2020, imagínate cómo está la situación ahora mismo. Y más en Estados Unidos, con el tema del racismo, la discriminación, el antisemitismo, el antidios, el antijudíos, el antiisrael, el antievangélicos. Imagínate cómo está la situación ahora mismo en este país y en otros países. El desprecio también se produce en el matrimonio, en las relaciones. Estudios sobre relaciones muestran que el desprecio es uno de los cuatro jinetes, entre comillas, del apocalipsis que predicen el divorcio. El desprecio junto con la crítica, la actitud defensiva y el silencio pueden destruir matrimonios y relaciones cercanas. Lo que dice la palabra de Dios lo estamos viendo hoy en la actualidad. El desprecio de la esposa al esposo. El desprecio del esposo a la esposa, el desprecio de hasta los propios padres hacia los hijos diciendo tú no vales para nada, tú eres un don nadie. Cuidado con esas acusaciones, esas afirmaciones. La historia de Mical la podemos aplicar a nuestra vida. Filipenses capítulo 2, verso 3 nos enseña, nada hagáis por contienda o por vanagloria, antes bien con humildad. Estimando a cada uno a los demás como superiores a él mismo. Esa es la actitud de humildad. Esa es la actitud de respeto que es clave para prevenir el desprecio. El perdón, la reconciliación. Efesios capítulo 4, verso 31 y 32. Pablo nos exhorta, quítense de vosotros toda amargura, enojo, ira, gritería y maledicencia. y toda malicia. Antes sed benignos unos con otros, misericordiosos, perdonándoos unos a otros como Dios también os perdonó a vosotros en Cristo. El perdón es esencial para sanar relaciones dañadas por el desprecio. El amor incondicional. La primera carta de Corintios, capítulo 13, verso 4 en adelante, describe el amor verdadero como paciente, bondadoso, sin envidia. Amar a los demás con el amor de Cristo nos ayuda a superar actitudes de desprecio y a construir relaciones saludables. Qué triste que la esposa de David, Mical, en vez de alabar a Dios porque su esposo regresaba a casa, lo que hace esta mujer es menospreciarlo en su corazón porque David se queda en paños menores. La palabra creo que menciona que se quedó con el afot, ¿puede ser? Se quedó prácticamente desnudo delante de la presencia de Dios, danzando, alabando, glorificando a Dios. Pero aún así esta mujer lo menosprecia. Sintió en su corazón desprecio. Qué triste que un esposo o una esposa menosprecien a su cónyuge. En vez de alegrarte por él, en vez de agradecer a Dios por su vida, tu esposo regresa de la guerra, regresa con el arca del pacto, y tú permites que la envidia y el desprecio o menosprecio entre en tu vida. Desde ese momento Mical no tuvo hijos. Y se murió estéril, sin darle un hijo al rey David, que hubiera sido el primogénito, porque Mical era la primera esposa de David. La segunda carta de Corintios, capítulo 13, verso 5. La palabra nos anima a examinarnos a nosotros mismos para ver si estamos en la fe. Reconocer y confrontar nuestras actitudes de desprecio es el primer paso hacia el cambio. La vida de Mical, la hija de Saúl, nos da lecciones, nos advierte sobre el peligro del desprecio en nuestras relaciones. No solo desprecia a tu esposa, a tu esposo, a tus hijos, a otros hermanos. Porque Dios te haya puesto en autoridad o el hombre te haya puesto en autoridad no significa que puedas menospreciar a la persona que está debajo. ¿Cuántas veces hemos escuchado tú qué me vas a enseñar a mí? Yo llevo años en esto. ¿Tú qué me vas a enseñar a mí? A lo mejor esa es la actitud que sentían los fariseos y los saduceos cuando Jesús compartía la palabra. Y se quedaban asombrados, maravillados. Y los fariseos podían decir, ¿qué nos va a enseñar este niño? ¿Qué nos vas a enseñar a nosotros? Cuando reflexionamos sobre la historia de Mical y de otros ejemplos de la Biblia, podemos aprender la importancia de cultivar actitudes de humildad, de respeto, de perdón, de amor. En un mundo donde el desprecio es demasiado común, tú y yo, como discípulos de Cristo, estamos llamados a ser luz. Tú y yo debemos mostrar el amor de Cristo en todas nuestras relaciones. Y cuando apliquemos a nuestra vida esos principios, no solo vamos a transformar nuestras relaciones, sino también vamos a transformar nuestro entorno, vamos a transformar nuestra familia. Y vamos a reflejar la gracia, la misericordia de Dios en todo lo que hacemos. ¡Ay, Mical! ¿Cuántos Micales hay entre nosotros? Hasta yo puedo ser un Mical menospreciando a otras personas, sean cristianos o no. Tú y yo actuamos como Mical muchas veces. Hoy hemos aprendido cosas nuevas. Hay enseñanzas que debemos aplicar a nuestra vida. Ahora depende de nosotros. ¿qué haremos?
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0: es Espíritu de Dios.
1: Un aplauso para Alex.
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Ministerios de falsa liberación se ven en todas partes en estos días. Muchos están engañando a los creyentes. Enseñan incorrectamente que un creyente en Yeshua puede estar poseído por demonios o tener maldiciones generacionales. Esto no es lo que la Biblia enseña. Ahora, ¿puede un no creyente estar poseído o tener maldiciones generacionales? Sí, ese aspecto debe quedar muy claro. Sin embargo, no hay evidencia bíblica de que un creyente en Yeshua pueda estar poseído por demonios o tener una maldición generacional. Queremos ser muy claros al respecto y examinaremos algunas escrituras sobre este punto. Los ministerios de falsa liberación pervierten y tuercen las escrituras y normalmente operan bajo un Espíritu Santo falsificado. Compártenos tus comentarios iniciales, Baruch. Concuerdo con lo que dijiste, sé con plena certeza que un verdadero creyente no puede estar poseído por demonios. Correcto, gracias. Empecemos entonces. ¿Por qué hacemos esto? Nos hacen esta pregunta constantemente. Efesios 5:11 es muy claro. No participéis en las obras infructuosas de las tinieblas, sino más bien, reprendedlas. ¿Algún comentario? Hacemos esto por amor. Nuestro objetivo no es denigrar a otros, sino advertir a las personas contra aquellos que son peligrosos para ellos, espiritualmente y también en otros aspectos. Así que, la motivación es el amor. Genial, gracias. Ahora, muchas personas han visto esta película o documental, Sal Fuera en el Nombre de Jesús. Fue muy, muy popular en los Estados Unidos. Y vemos aquí a muchos de estos ministerios de falsa liberación destacados en este documental, como Greg Locke, y no entraremos en detalles con todos los nombres específicos, pero hay muchos, muchos más que encajan en esta categoría. Quiero decirles que, una vez que vean las escrituras y los hechos que vamos a exponer, tengan mucho cuidado con lo que estos sujetos enseñan en sus películas y documentales. También existen, aparentemente, escuelas de liberación. Y, si se fijan aquí con este caballero, ellos te cobrarán una importante suma de dinero. En la parte inferior izquierda de la pantalla verán que el video en vivo cuesta $197 americanos, y para cualquier literatura adicional debes pagar otros $97 americanos. Volveré a este punto luego, Baruch, porque esta escritura es muy relevante en estos días para lo que hacen estas personas. Segunda de Pedro 2, del 1 al 3. Pero también aparecieron falsos profetas entre el pueblo, así como también habrá entre vosotros falsos maestros, que introducirán en secreto herejías destructoras, y aún negarán al maestro que los rescató, atrayendo sobre sí mismos destrucción repentina. Muchos seguirán su conducta indecente, y por causa de ello será calumniado el camino de la verdad. En su avaricia os explotarán con palabras falsas. Su juicio desde hace mucho tiempo no está ocioso, y su destrucción no está dormida. Antes de darte la palabra, revisando estos textos junto con los comentarios de la gente, vemos que muchos de estos ministerios de falsa liberación están ligados a intereses financieros. Y lo voy a decir directamente. Les están robando su dinero, hermanos, ¿ok? He sido contactado por varias personas, especialmente en América del Sur, que me dicen, Cristian, este ministerio me ha contactado, tenemos a alguien muy enfermo en la familia, y me dicen que es un demonio, a pesar de que son creyentes, y que ellos lo expulsarán por $1,000. Quiero decir, hermanos y hermanas, por favor, tengan cuidado en cuanto a las organizaciones que siguen o con quienes se involucran. Baruch, tus comentarios. Recuerdo en Hechos 3, y vemos allí que Pedro va con Juan al templo a orar durante la hora de oración, y algunas personas están mendigando, y lo que vemos es que él le dice a uno de los mendigos, «Oro y plata no tengo, mas lo que tengo te doy», y este hombre que estaba lisiado fue capaz de caminar. ¿Le cobró Pedro por esto? ¿Recibió dinero? Entonces, esto es realmente un engaño y una deshonra contra Dios. Si Dios te ha dado el don de la sanidad, ¿por qué querrías obtener ganancias de eso? Esto es para la gloria de Dios. Bíblicamente, vemos que uno no gana dinero sirviendo a Dios a través de un ministerio de sanidad. No hay base para ello. Esto solo demuestra la corrupción y demuestra que el objetivo de esta gente es lo material.
y no en ningún momento la verdad de Dios.

0: ni la voluntad de Dios.
1: Correcto. Ahora, antes de que la gente empiece a escribirnos como lo han hecho en el pasado, diciendo, no, ustedes están equivocados, pues los cristianos son atacados todo el tiempo por el enemigo, no estamos diciendo que los verdaderos creyentes no sean atacados por el enemigo. Por supuesto que lo son atacados. Y por eso se nos llama a ponernos toda la armadura de Dios, porque la batalla no es contra carne ni sangre, sino contra fuerzas espirituales en los lugares celestiales. Los creyentes sí sufren opresión y ataques del enemigo, no hay duda al respecto. Pero hay una gran diferencia entre eso y estar poseídos por demonios o estar bajo maldiciones generacionales. Sigamos adelante porque ahora veremos un clip de video. Siempre me gusta advertir discreción entre la audiencia. Preferiría que los niños no vean lo que vamos a mostrar ahora. Es decisión de los padres, pero recomendamos discreción para el espectador. Para darles un poco de contexto, hermanos y hermanas, en cuanto a los próximos videos, este es T.B. Joshua, alguien que falleció en el 2021 y que, en mi opinión, fue un hombre muy engañoso, muy demoníaco, que lideró un falso movimiento del Espíritu Santo. Y en muchos de estos casos, verán muchas situaciones dramáticas y podría pensarse que algunas de estas personas incluso están actuando. Pero vamos a comenzar, Baruch, y nos compartirás tus comentarios luego de ver el video.
0: Entonces me estás diciendo, hijo, que hay una anciana dentro de ti.
2: Sí.
0: Y la mujer es muy anciana, tiene 300 años.
2: Sí.
0: Y está dentro de ti.
2: Así es.
0: Y tú estás cumpliendo los deseos de esta anciana.
2: Quiero salir. Sea como sea, quiero salir. Haz lo que tengas que hacer para que pueda dejar en paz a este hombre. ¡Quiero salir! ¡Quiero salir!
0: ¡No puedes gritarme a mí de esa manera!
2: ¡No le estoy gritando de verdad! ¡Esto no es cómodo para mí! ¡Me quiero ir!
0: ¿No es cómodo para ti?
2: ¡Sí! ¡Quiero salir! ¡Quiero salir! ¡Quiero salir! ¡Quiero salir! ¡Quiero salir!
0: ¿Te quieres ir?
2: ¡Sí!
0: ¿Por qué dices que no es cómodo para ti?
2: ¡Porque hay fuego!
0: ¿Dónde?
2: ¿No ves el fuego?
0: ¿Dónde está el fuego?
2: ¡El fuego está arriba de tu cabeza! ¡Allí está el fuego!
1: Hagamos una pausa aquí, Baruch. Sé que es algo difícil de ver, pero lo que veo es orgullo en este hombre. Nunca he visto una conversación tan larga con alguien que supuestamente tiene un espíritu demoníaco. Ni siquiera con Yeshua. Y veo mucho drama, mucho teatro aquí. ¿Qué piensas al respecto?
0: Sí, realmente pienso que cualquiera que sea un verdadero creyente miraría esto y se daría cuenta de que es una mera ficción. Este sujeto no tiene la autoridad del Espíritu Santo sobre él. Y este hombre, al que supuestamente iba a exorcizar o sanar o lo que sea, todo lo que hacen es provocar de manera arrogante a la audiencia, diciendo que hay un supuesto fuego en su cabeza. ¡Oh! Y todos aplauden. Es simplemente una obra de teatro destinada a estafar a las personas.
1: ¿Y notaron que no mencionó el nombre de Yeshua ni siquiera una vez? Eso es interesante. Pero continuemos.
2: Y todo lo que me impide decir las cosas que Dios puso en mi corazón. ¡Dios!
0: Te desato de todo eso ahora y le ordeno a todo espíritu que te esté atando, todo espíritu de ira, todo espíritu mudo, todo espíritu de ataques de pánico y de temor. Les ordeno que a las tres deben salir ahora en el nombre de Jesús. A la una, a las dos, ¡y a las tres!
1: Pausémoslo aquí, porque esto es de nuevo un teatro. Jamás vemos a Yeshua, ni a Pablo, ni a ninguno de los discípulos haciendo una cuenta regresiva. Es verdad. Quiero decir, hermanos y hermanas, sin duda, cuando la gente ve esto, puede notar la falsedad y, quiero decir, me quedo sin palabras para expresarlo.
0: Es muy desagradable, Cristian, escuchar el verdadero nombre del Mesías siendo usado en un teatro como este.
1: Y veremos mucho más de eso a continuación, Baruch. Sigamos.
0: Gracias, Jesús.
3: ¡Fuera! ¡Fuera! ¡Fuera! ¡Fuera! ¡Ahora, en el nombre de Jesús! Ok, sé que no estás acostumbrado a esto, pero lo dejarás ir. El diablo no tiene poder aquí, en el nombre poderoso de Jesús. Espíritu de masturbación, fuera de sus manos ahora, en el nombre de Jesús. Libera sus manos ahora, en el nombre poderoso de Jesús. ¡Sal, fuera! ¡Sal, sal! ¡Sal ahora, sal ahora! ¡Sal, ahora! Terrence, hijo, sé que estás allí adentro. Te vamos a ayudar a ser libre. ¡Fuera ahora! ¡Sucubus, vete ahora, en el nombre de Jesús! ¡Fuera! ¡Fuera! 5, 4, 3, 2, 1. ¡Fuera! ¡Fuera! ¡Ah! ¡Ah! ¡Ah! ¡Ah! ¡Él vino para dar libertad a los cautivos! ¡Él vino para dar libertad a los cautivos!
1: Bien, este tipo es extremadamente peligroso y muy, muy popular. También fue parte del documental Sal Fuera en el Nombre de Jesús. Veo algunas cosas aquí y vamos a analizar esto para que la gente lo piense un poco. En primer lugar, nunca vemos en las Escrituras que tengas que proclamar múltiples veces el nombre de Yeshua para expulsar a un demonio. Eso es lo primero. Y de nuevo vemos que usan esta cuenta regresiva. Otra vez la cuenta regresiva y luego corriendo por el escenario con la música y el teatro que lo acompaña. ¿Qué puedes comentar? Pero la música de fondo era agradable, ¿no te parece? Eleva las emociones y prepara el ambiente. Exacto. Insisto, me sorprende que la gente siquiera considere que este individuo está conectado con el Dios de la Biblia. Yo diría que él no está conectado al Dios de la Biblia y me asombra que las personas de alguna manera respondan a él. Bien, continuemos.
3: ¡Libres! ¡Sí! ¡Sí! ¡Dije sí!
4: Y su capacidad aumentó cuando oraron por mí, pero todavía sigo luchando con estos síntomas.
1: ¿Por qué necesitarías escribir tus síntomas, Baruch, si recibes una palabra del Señor sobre una enfermedad o un demonio? ¿Por qué tienes que escribirlo? Aquí vemos personas soplando también. Muchas personas soplando.
3: En tus rodillas. En tus rodillas. En tus rodillas. Arrodíllate. Abajo, te lo ordeno. Te dije, arrodíllate. En tus rodillas. En tus rodillas. ¡Sal fuera!
1: ¿No es más importante expulsar a ese demonio que montar un espectáculo para que la persona se arrodille? No solo eso, sino que todo el tiempo que les toma, como para crear emoción o entusiasmo o dramatizarlo aún más. En la Biblia la liberación es instantánea. Correcto, porque hay autoridad y hay poder en el nombre de Yeshua. Él decía sal. Exacto, y el demonio salía. Y tampoco veo a Pablo ni a ninguno de los apóstoles diciéndole a la gente que se arrodille primero, ni haciendo cuentas regresivas. Lo que estamos viendo es simplemente increíble.
3: ¡Sal! Te pongo bajo la autoridad del nombre de Jesucristo. ¡Sí! Yo soy su siervo. ¡Sal fuera ahora! ¡Suelta tus garras! ¡Fuera!
1: Te atrapé. Esta vez te atrapé. Esta vez te veo. Te veo por el Espíritu. No tomarás su matrimonio. No tomarás más sus relaciones. No las sabotearás más. Ahora, serpiente inmunda, dentro de su vientre, no sabotearás más su vida. Fuera de su vida, muévete hacia arriba y sal de ella. En el poderoso nombre de Jesús. En el nombre de Jesús.
4: Todo demonio se somete. Salgan de su cuerpo. Quiero verte salir. Sal fuera de ella. Vamos. Fuera de allí, serpiente. No puedes esconderte más. Sal de ella. ¡Sal de su cuerpo! ¡Sal de su cuerpo! ¡Sal fuera ahora! ¡Serpiente! ¡Sal fuera de su cuerpo! ¡Deja su cuerpo! ¡Deja su cuerpo! ¡Quiero verte salir de su boca! ¡Sal de su boca! ¡No te agarres más de su cuerpo! ¡Serpiente! ¡Ah, ah, ah! ¡Quédate allí! ¡En el nombre poderoso de Jesús! ¡Todo espíritu de seducción sexual! ¡Fuera de su boca! ¡Fuera de su boca! ¿Ves cómo se agita? Sal fuera de ella en el nombre de Jesús. Es una serpiente. Sal de ella. Espíritu de brujería. Abandona su cuerpo. También vi por el espíritu que alguien lanzó un hechizo sobre ella. Alguien que tenía celos de ti. También vi que entraste en un momento de tu vida a una tienda de brujería y allí hiciste algunas cosas y el espíritu quiere...
1: Yo tengo un problema con esto, Baruch. Él es Daniel Adams, un ministerio de falsa liberación que está creciendo tremendamente en popularidad. Si realmente esa mujer fuera una creyente, es una nueva criatura en Cristo. Así que, sin importar lo que haya hecho en el pasado, la sangre del Cordero simplemente, ¿sabes?, nos hace justos, nos limpia. Y sobre estas conversaciones que desarrolla supuestamente con el demonio, ¿qué puedes comentar?
4: Simplemente quieren alargar todo esto porque es una actuación. No es un ministerio, es una actuación. Y el que recibe el honor no es el verdadero Mesías.
1: Y fíjate, algunas de esas manifestaciones pueden ser reales, pero ciertamente no son del Espíritu Santo. Es una falsificación, y le pedimos a todos que siempre usen el discernimiento.
4: Quebrando el poder de la santería, quebrando el poder de la brujería, quebrando el poder de todo lo demoníaco que ha venido contra ti, todo lo que has hecho y todo lo que te han hecho, quebrando ese poder ahora, sal de su cuerpo, en el nombre de Jesús, en el nombre de Jesús.
1: Y mira a ese niño, cómo le hacen daño a ese dulce niño. Eso es una desgracia. Hermanos y hermanas, sabemos que esto fue un poco difícil de mirar. Hice ese comentario al final sobre el niño, pues no puedo creer que haya gente que... hayan padres que expongan a sus hijos a cosas así. Quiero decir, a menos de que el verdadero Mesías, Yeshua, intervenga en la vida de ese niño, no imaginan el daño que le han hecho. ¿Qué puedes comentar?
4: Oh, quizás él sea parte del teatro. Puede que lo sea, no lo sé, pero... estoy de acuerdo contigo. Hay niños allí. Y cualquier persona. Esto es algo peligroso porque es una distorsión del poder de Dios. Y para mí, una distorsión así del poder de Dios se acerca mucho al concepto de blasfemia. No se le da el respeto al auténtico poder, a la auténtica verdad. Así que es peligroso.
1: Así es, y algunos seguro empezarán a escribir comentarios ahora diciéndonos que no creemos en el poder de Dios, pero claro que sí creemos. Sabemos que Yeshua vino a liberar a los cautivos. Sabemos que las personas que no son creyentes y que están poseídas por un demonio o bajo la influencia de una maldición generacional pueden absolutamente ser liberadas por Yeshua. Totalmente, no hay duda de eso. Pero lo que estamos viendo aquí es una historia muy, pero muy diferente. Vamos a hablar ahora de por qué un creyente en Yeshua no puede ser poseído por un demonio o estar bajo una maldición generacional. Segunda a los Corintios 5:17. Y antes de leer el texto, no se trata de lo que digo yo o de lo que Baruch diga, sino lo que dice la palabra de Dios. De modo que si alguno está en Cristo, nueva criatura es. Las cosas viejas han pasado. He aquí todas las cosas son hechas nuevas. Tus comentarios. La palabra clave aquí es todas. Todas las cosas son nuevas. Cuando Dios libera, Él libera. Ahora, eso no significa que las cosas del pasado no puedan atormentarnos, si las recordamos o si regresamos a ellas. Pero somos simplemente nuevas criaturas en Él, y en Él todas las cosas son nuevas y diferentes. Así que, insisto, simplemente no es verídico ni bíblico afirmar que un creyente puede tener un demonio. No es posible. Correcto. Primera de Pedro 1, del 18 al 19. Sabiendo que no fuisteis redimidos de vuestra conducta vana, recibida por la tradición de vuestros padres, con cosas corruptibles como oro o plata, sino con la sangre preciosa de Cristo, como de un cordero sin mancha y sin contaminación.
4: Insisto, siempre debemos pensar en quién es el Salvador, lo que Él ha hecho y cuáles son las implicaciones de eso.
0: Y para mí, si un creyente puede tener un espíritu inmundo que domina su vida, ¿qué dice eso sobre la suficiencia de la obra del Mesías? Así que, los que enseñan que un creyente puede ser poseído, es algo que insulta, y por eso vuelvo a mencionar la blasfemia, un insulto hacia la obra perfecta y todo suficiente del Mesías. Correcto. Quiero hacer una pausa por un momento, porque a veces hay personas que me han dicho, en casos específicos, bueno, esta persona fue liberada de un demonio, y les pregunto, ¿cuándo aceptó esa persona el Evangelio? ¿Cuándo recibió esa persona a Jesucristo como Señor y Salvador? ¿Y cuándo se arrepintió esa persona de sus pecados? La respuesta fue, no le hacía falta. Él ha ido a la iglesia toda su vida. Sus padres eran cristianos. Y siempre digo que puedes estar metido en tu garaje durante días, pero eso no te convierte en un automóvil. Puedes ir a un restaurante de McDonald's todos los días de tu vida, y eso no te convierte en una hamburguesa. Así que es necesario que recibas el Evangelio, que te arrepientas de tus pecados y confieses a Yeshua como Señor y Salvador, que confieses que Él murió por tus pecados, que derramó su preciosa sangre y que resucitó. Tenemos que ser conscientes y cuidadosos con esto. Primera a los Corintios 6:19. ¿O no sabéis que vuestro cuerpo es templo del Espíritu Santo, que está en vosotros, el cual tenéis de Dios, y que no sois vuestros? Tus comentarios, Baruch. Somos su posesión, fuimos comprados por él, y de la misma manera nunca pensaríamos que un demonio tendría la capacidad de residir en el templo de Jerusalén. ¿Por qué pensaríamos que un demonio tiene la capacidad de entrar en una persona que ha sido... ¿Puedes repetir eso? Porque es sumamente importante, por si alguien no lo prestó atención. Sí, dije que nunca pensaríamos que un demonio tendría la autoridad para entrar al templo de Jerusalén, donde la presencia de Dios habitaba en el lugar santísimo, sobre el arca del pacto. Nunca pensaríamos eso, pues allí está la santidad de Dios. Bien, su espíritu está dentro de cada creyente. Si no tienes al Espíritu Santo en ti, no eres un creyente, no has sido salvo. Así que esta supuesta convivencia de espíritus no es lo que vemos en la Escritura. Hay una clara dicotomía, una separación entre lo que es de Dios y lo que no es de Dios. Hay un conflicto, pero no una posesión, no un dominio. La posesión implicaría que el Espíritu Santo debería ser dominado por el enemigo, y simplemente no es posible. Sabemos que no es el caso. Correcto, porque implica propiedad sobre la persona. Bien, Mateo 12:43-45. Cuando un espíritu inmundo sale del hombre, va por lugares secos en busca de descanso, y no lo encuentra. Entonces dice, volveré a mi casa de donde salí, y cuando llega la encuentra vacía, barrida y arreglada. Entonces va y toma consigo otros 7 espíritus peores que él, y entrados, moran allí. Y el último estado de este hombre es peor que el primero. Así será también con esta generación perversa. Incluimos este pasaje porque muchos de estos tipos usan esa escritura de manera incorrecta. La malinterpretan. Dicen, bueno, si eres creyente y expulsan un demonio de ti, ya sabes, podrías recibir 7 peores si regresan. Y voy a dejar que hables de esto, Baruch, pero tengan mucho cuidado porque están torciendo y corrompiendo las Escrituras. Sí, este pasaje habla de alguien que intenta purificarse a sí mismo en la carne, a través de su propia capacidad, y en ese caso podemos, ya sabes, poner las cosas en orden aparentemente por un corto tiempo, pero si no es algo dirigido por el Espíritu, estaremos en una condición peor, muy pronto. La clave aquí es que el demonio encuentra la casa desocupada. Pero nosotros no estamos desocupados. Nosotros somos posesión adquirida del Mesías. Y por lo tanto, Él nos promete, no los dejaré huérfanos. No estaremos solos, no estaremos vacíos, sino que su Espíritu nos llenará. Y por eso, esta escritura nunca puede usarse para un creyente. Ella habla de la insuficiencia del esfuerzo humano y de la religión separada de la palabra de Dios. O sea, la religión del hombre y no la verdad de Dios. Correcto. Y conocemos a una hermana que es parte de nuestras reuniones regulares por Zoom, una maravillosa hermana que ama al Señor. Y cuando compartimos una enseñanza como esta, Ella estaba muy agradecida porque dijo que en realidad fue engañada por todos estos falsos ministerios, pensando que tenía una maldición generacional, pero entendió que ella estaba libre en Yeshua, redimida por la sangre del Cordero, y su vida no ha sido la misma desde entonces. Ha sido un cambio maravilloso, maravilloso. Sigamos viendo algunas escrituras. Efesios 1:13. En él también vosotros confiasteis, después de haber oído la palabra de verdad, el evangelio de vuestra salvación, en quien también, habiendo creído, fuisteis sellados con el Espíritu Santo de la promesa. Ese sellado implica propiedad, implica autoridad. Si un rey ponía un sello en un lugar y tú rompías ese sello, sin su permiso, recibirías un castigo, quizás la muerte. Aquí dice, el evangelio de vuestra salvación. Debemos recordar que la salvación se relaciona con la victoria. Él nos ha dado la victoria, y una victoria siendo poseídos por demonios no es ninguna victoria. Entonces, insisto, estas palabras están escritas de esta forma y hablan del Espíritu Santo de la promesa. ¿Qué promesa? Si recibes el evangelio, Él promete que el Espíritu Santo entrará en tu vida para traer el orden divino, para producir su voluntad, y los demonios se oponen a la voluntad de Dios. No significa que no tengamos batallas espirituales, pero es completamente diferente decir que alguien está poseído, que tiene un demonio. No, esa persona no puede tener demonios si tiene al Espíritu Santo.
1: Correcto, gracias. Hechos 2:21. Y acontecerá que todo aquel que invoque el nombre del Señor será salvo o liberado. Invocar el nombre de Yeshua. Creo que eso sucede cuando te arrepientes, cuando tienes tu experiencia de salvación. Cuando eres salvo, al mismo tiempo eres libre. No necesitas rehacer estas cosas una y otra vez, como te dicen estos falsos ministerios.
0: Creo que mucha gente que proclama haber sido supuestamente liberada es porque están operando desde el miedo y están operando desde una falsa creencia. No han aceptado, ni han creído, ni han sido discipulados. Y a veces los culpables son sus pastores o esos líderes que no los han discipulado correctamente para que entiendan lo que han recibido en el Mesías. Por lo tanto, invocan el nombre del Señor, pero eso no es simplemente mencionar su nombre. Eso es necesario y es importante, pero parte de invocar el nombre del Señor implica reconocer quién es Él, su autoridad, su poder, y querer que su carácter sea ahora nuestro carácter, que Él venga con su espíritu a morar y habitar en el creyente. De ese modo nos volvemos más como Él. No nos volvemos derrotados, poseídos, ni afligidos por el enemigo.
1: Correcto. Y quisiera compartirles que hace un tiempo asistí a una conferencia de alguien muy conocido aquí en Australia, que es parte de un ministerio de sanidad y liberación, y quedé impactado, realmente sorprendido, al ver que alrededor del 90% de las personas que asistieron al evento, en total serían unas 500 personas, y diría que 400 de ellas fueron a pedir oración. Y 9 de cada 10 de los que pidieron oración, lo primero que dijeron cuando les preguntaron, ¿por qué quieres que ore? Dijeron, liberación. Necesito liberación de tal demonio, o del espíritu de Jezabel, o qué sé yo. Y esa era la gran mayoría. Fue realmente trágico y triste ver a cientos de personas que quizás pensaban que eran creyentes. Tal vez no lo eran, o tal vez estaban siendo simplemente engañados. Pero fue trágico verlo. Juan 8:36. Así que si el Hijo os libertare, seréis verdaderamente libres. Esa es una gran promesa de la Biblia que afirma que tenemos libertad plena, y esa libertad nos habilita para servir a Dios. El hecho de ser salvos, nuevas criaturas, nos capacita para servirle a Él, mas si somos dominados por espíritus inmundos o poseídos por demonios, ¿cómo podríamos decir que somos libres? ¿Cómo podríamos decir que caminamos en libertad y cumplimos con la voluntad de Dios? Insisto, lo que Él hizo fue suficiente. Debemos reconocerlo. Y de nuevo, creo que el mayor problema tiene que ver con que las personas, y la mayoría de ellas están buscando sinceramente a Dios, pero no han sido discipuladas, no han sido entrenadas en la palabra de Dios. Correcto, y no veo aquí en la Escritura que diga que si el Hijo os libertare, serían verdaderamente libres, excepto si tienen tal demonio o tal maldición generacional. Reto a cualquiera que me busque un versículo que diga eso. Bien, algunas advertencias que nos brinda la Escritura. Mateo 7, 21 al 23 dice, «No todo el que me dice Señor, Señor, entrará en el reino de los cielos, sino el que hace la voluntad de mi Padre que está en los cielos. En aquel día muchos me dirán, Señor, Señor, ¿no profetizamos en tu nombre, y en tu nombre echamos fuera demonios, y en tu nombre hicimos muchos milagros? Y entonces les diré, nunca les conocí, apartaos de mí, hacedores de maldad». Este pasaje a menudo es malinterpretado. El Mesías está hablando de que no todo el que diga ser creyente, o que diga incluso que Yeshua es su Señor, es salvo o es reconocido por él. Pero, ¿qué hacen estas personas? Inmediatamente sacan a relucir lo que ellos han hecho, tratando de justificar su entrada al reino de Dios basándose en sus obras. Pero debemos entender que nuestra salvación no se basa en lo que hemos hecho, incluso si lo hemos hecho en su nombre. Insisto, todas estas acciones son simplemente una representación de lo que las personas podrían decir para tratar de justificarse basándose en sus obras. No. Lo que necesitamos entender es que la salvación se basa en lo que Él ha hecho. Siempre debemos exaltar la cruz, destacar el hecho de que Él entregó su vida, que fue golpeado, crucificado, que derramó su sangre y todo lo que hizo, como leímos antes, es precioso a los ojos de Dios. Y no solo precioso, sino poderoso. Nosotros no lo recibimos para luego encontrarnos derrotados, sino que al recibirlo, hallamos salvación, hallamos victoria, y por lo tanto este pasaje es excelente para explicarnos que muchas personas pueden estar confundidas, estas personas que dicen, «Oh Señor, ¿pero acaso no profetizamos, echamos fuera demonios e hicimos obras poderosas?». Ellos están confundidos en cuanto al poder de salvación y a la fuente de la salvación.
0: Correcto, gracias. Como siempre, Baruch, ahora te cedo las palabras para tus comentarios finales.
1: Verdaderamente tenemos un Salvador que nos libera. No es una liberación parcial, sino una liberación total. Si recibes el Evangelio, estás invitando a que su poder te haga verdaderamente libre para que puedas servir a Dios. Así que no creamos las herejías que promueven algunos que están más interesados en tus finanzas que en tu espíritu, tu crecimiento y tu madurez. Date cuenta de que las personas que se centran en el dinero no son siervos de Dios. ¿Qué dice la Escritura? ¿Qué dice la palabra? No puedes servir a Dios y al dinero. Seamos personas comprometidas con la santidad. Y cuando digo comprometidos con la santidad, eso significa comprometidos con los propósitos de Dios. Mi experiencia es esta. Cuando veo a un creyente que vive comprometido en servir a Dios, no lo veo quejándose de posesiones demoníacas. Puede que tengan batallas espirituales, pero saben algo. Saben que aquel que está en ellos es mayor que el que está en el mundo. Y perseverarán y vencerán porque están en el camino de la victoria. El creyente no necesita liberación porque camina en la libertad del Mesías Yeshua. Entendamos que hemos sido libres, verdaderamente libres, y el enemigo no tiene autoridad alguna sobre un verdadero creyente.
0: Hermanos y hermanas, esperamos que esto haya arrojado un poco más de luz sobre este tema. Como dijimos, es muy triste ver a tantas personas confundidas. Y como dijiste, Baruch, muchas de estas personas aman sinceramente al Señor. Están buscando al Señor, y algunos están desesperados, ya sea por enfermedades u otros problemas, y tristemente son engañados por algunos de estos falsos ministerios de liberación. Así que, les alentamos a orar y pasar tiempo en la palabra. De nuevo, como dijimos antes, no importa lo que yo diga ni lo que diga Baruch, enfoquémonos en lo que dice la Escritura, pues esa es la verdad. Gracias, Baruch, por el día de hoy. Ha sido una lección muy importante. Gracias, hermanos y hermanas. Oramos que sean bendecidos. Sus amigos Baruch y Christian, aquí en Sydney, Australia, les decimos shalom y bendiciones.
5: 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Shalom desde Israel.
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7: El día más importante de los seis días de la creación es el sexto y último día. Sabemos que los números son importantes en las Escrituras, y si hacemos un buen estudio de los números, encontraremos que el número 6 se relaciona con la gracia de Dios. Cuando Dios creó los cielos y la tierra, y en Génesis 1 tenemos un relato histórico y preciso de la creación, y es muy significativo que la creación haya sido un proceso de seis días. ¿Por qué? Porque cuando Dios hizo al principio los cielos y la tierra, estos no estaban en su forma definitiva. Por eso leemos que el Espíritu de Dios estaba moviéndose sobre la superficie de las aguas. Por eso Dios empezó a hablar y las cosas comenzaron a cambiar a través del ministerio del Espíritu de Dios y de la Palabra de Dios. Esos dos hechos, el ministerio del Espíritu Santo y la Palabra de Dios, fueron los que hicieron que la creación fuese buena ante sus ojos, es decir, conforme a su voluntad. Y esa misma verdad aplica para lo que vamos a estudiar en la última parte del capítulo 1, la creación del hombre. Cuando uso el término hombre, me refiero tanto al hombre como a la mujer, no con el fin de ser políticamente correcto, sino porque eso es lo que hallamos en el libro de Génesis. Una de las interpretaciones bíblicas correctas de la palabra hombre es un término inclusivo del hombre y de la mujer, y lo veremos en un momento. Pero para que el hombre pueda alcanzar su propósito establecido por Dios, va a necesitar de la gracia de Dios. Dios sabía eso desde antes de la fundación del mundo. Y por eso Él creó al hombre en el sexto día, en referencia a esa necesidad de gracia. Y esa gracia es ofrecida al ser humano a través de la obra del ministerio del Mesías, y hablo de su muerte en aquel madero. Ahora bien, ¿por qué estoy relacionando estas dos cosas? Esto es lo que vemos en la Escritura. Muchas veces, cuando se habla de la obra del Mesías en el Nuevo Pacto, se habla del Mesías quien fue inmolado desde antes de la fundación del mundo. Eso lo leemos tres o cuatro veces, y el motivo es comunicarnos que esa cruz fue algo que siempre formó parte del propósito de Dios en la creación. ¿Qué significa eso? Que siempre tuvo el propósito de que su creación llegara a su plenitud. Dicho esto, busca conmigo Génesis capítulo 1. Vamos a empezar donde quedamos la semana pasada, en el verso 24. Habrá un cambio significativo. Anteriormente, en nuestro estudio, cuando hablamos de la creación de la vida, vimos que la vida que Dios empezó a crearla en el mar, es decir, en las aguas. Hablamos de la importancia del agua en este primer capítulo de Génesis. Está conectada a la vida, Pero lo que vamos a ver hoy es que no toda la vida, es decir, no todos los animales ni la humanidad, nosotros no provenimos de las aguas. Verán, hay quienes enseñan falsedades y dicen que el origen de la humanidad está en las aguas, que toda forma de vida se originó en las aguas. Pero, ¿saben? Ese no es el caso. No vemos que en el libro de Génesis se enseñe eso. ¿Por qué lo digo? Cuando lleguemos al verso 24, allí no serán las aguas las que estarán llenas de vida, con distintas formas de vida, apareciendo de acuerdo a su propia especie. Sino que en el verso 24 vemos estas palabras. Y Dios dijo, que la tierra produzca, y la frase es Nefesh Haya. En la mayoría de las Biblias dice que la tierra produzca seres vivientes, y lo pusieron en plural, pero literalmente está en singular y simplemente significa ser viviente. Yo creo que esto tiene un significado muy general e inclusivo, así que no tengo problema con que esté en plural, pero literalmente está en singular. Pero esto es lo que Dios está enfatizando, y no es nada nuevo. Cuando hablamos de la vegetación, cuando hablamos de los árboles y otras formas de vida, vimos que siempre se creaba según su propio tipo. Y la palabra que sale en hebreo es min, que significa especie. Entonces, cuando estamos hablando de eso que ha sido creado, que vive sobre la tierra, cada uno de esos seres es creado según su especie particular. Y eso es importante. Así que estos no evolucionan a partir de un tipo de organismo para dividirse en muchas especies diferentes. La palabra de Dios no permite eso. ¿Y saben qué? No hay evidencia científica de que eso sea así. Es una teoría, y por cierto, muchos que estudian genética, que estudian lo relacionado con la biología, te dirán que no existe evidencia científica en los registros de fósiles de que una especie se haya convertido en otra especie. Esa evidencia no existe. Y eso apoya lo que dice la Escritura. Sigamos con el verso 24. Y Dios dijo, que la tierra produzca, y traduciremos esto como criaturas vivientes, según su propio tipo, bestias y seres que se arrastran, y cada forma de vida de la tierra, según su propio tipo. Y así fue. Así que en la última parte del verso 24 tenemos la expresión Vejaito Eretz Le Mina, que significa una forma de vida. Esta palabra describe a un animal, pero se deriva de la palabra vida. Así que toda criatura viviente de su propio tipo fue producida. Eso es lo que Dios está diciendo. Y luego dice, y así fue. Pasemos ahora al verso 25. Eso es lo que Dios está diciendo y veremos el cumplimiento de eso. Y Dios hizo a los animales de la tierra según su tipo. Y todas las bestias según su tipo. La palabra bestia es behemá, que en las Escrituras suele referirse a animales como las ovejas, las cabras o el ganado en general. Y la palabra haya es un término más general para decir animal. Pero independientemente de eso, cada tipo fue creado según su propia especie. Y todo lo que se arrastra sobre la tierra, según su propio tipo. La palabra hebrea min, que significa tipo o especie, en los versos 24 y 25, aparece 5 veces. Es raro que en 2 versos de las Escrituras aparezca la misma palabra idéntica 5 veces. Si le preguntamos a cualquier erudito bíblico por palabras que aparezcan con frecuencia, si vemos una redundancia, ¿cuál es el propósito de esa redundancia? Ellos contestarían que es para dar énfasis. ¿Y qué está enfatizando Dios? Que Él hizo a cada animal según su propia especie. Fueron creadas según su especie y éstas no se convierten en otra especie. La Escritura nos afirma esto con mucha fuerza. ¿Y en qué se basa la evolución? Se basa exactamente en lo opuesto. Y como les dije, aunque aparezca en libros de texto y enseñen la evolución en las escuelas o en la preparatoria, de hecho, hay un profesor de seminarios, llamémoslo así, muy conocido. Yo no lo llamaría un maestro de la Biblia porque no enseña la verdad. Él ha declarado públicamente que la evolución es cierta. Y sencillamente, eso no es un hecho. Y personas con títulos de doctorado en genética y temas relacionados con la biología también te dirán que la evolución, como la enseñó Darwin y como fue presentada en su teoría, es simplemente incorrecta. Así que es triste hoy en día ver a tanta gente que acepta la evolución como un hecho científico, cuando la ciencia, es decir, sus mejores expositores, la rechaza. Y su rechazo de la evolución hace que apoyen justamente lo que se menciona en las Escrituras, que cada especie es única y que una especie no se convierte en otra especie. Sigamos leyendo entonces el versículo 25. Y Dios hizo los animales de la tierra según su propia especie, y los animales domesticados, behemá, como las ovejas, las cabras y el ganado, según su especie, y todo lo que se arrastra sobre la tierra según su tipo. Y Dios vio que era bueno. Lo bueno está relacionado con, y espero que sepas la respuesta, con la voluntad de Dios. Fue a través de lo que dijo Dios que su voluntad se convirtió en una realidad. Y es solo cuando tomamos la palabra de Dios y la aplicamos a nuestra vida, que la voluntad de Dios se convertirá en la realidad que vivimos. Las cosas que vemos aquí están logrando el propósito establecido para su creación. Y Dios quiere que nosotros sepamos cómo podemos volvernos recipientes en los cuales puedan hacerse realidad los propósitos de Dios que Él tuvo cuando nos creó. Bien, pasemos ahora al verso 26. Y Dios dijo, y aquí viene una redacción muy particular. Muchos de ustedes conocen la importancia que tiene. No dice que Dios hizo, sino hagamos. ¿Hagamos a quién? Adam. En unos minutos vamos a descifrar con base en la Escritura que la palabra Adam, en Génesis capítulo 1, se refiere tanto al hombre como a la mujer. Se refiere a la humanidad. ¿Y qué dijo Dios? Dios habló y dijo, hagamos al hombre. La frase hagamos al hombre y el hecho de que esté en plural es algo muy informativo. Muchos de ustedes interpretan con razón que esta es una referencia a Dios como Padre, Hijo y Espíritu Santo. El judaísmo rechaza eso, claro está, y dicen que es porque Dios está dirigiéndose a las huestes celestiales, a los seres angélicos que están con Él en los cielos. Y está hablándoles a ellos, y por eso está en plural. Bien, veremos que esa afirmación enfrenta un gran problema. Sigamos leyendo el verso 26. Y Dios dijo, hagamos al hombre a nuestra imagen. La palabra es tselem y es traducida como imagen. Esta tiene que ver con un reflejo y lo que la Escritura nos dice es lo siguiente. Solo cuando cumplimos con los propósitos para los cuales Dios nos creó, entonces y solo entonces vamos a reflejar la imagen de Dios, es decir, que estaremos manifestando su gloria. Hay una segunda palabra que también es muy significativa, y es que Dios dijo, hagamos al hombre a nuestra imagen, y luego viene la frase, conforme a nuestra semejanza. De nuevo, esto está en primera persona del plural. Así que es nuestra imagen y conforme a nuestra semejanza. La palabra semejanza tiene que ver con comportamiento. Lo importante aquí es lo que refleja el resultado de nuestra actividad. Y está hablando de nuestra actividad de que nos comportemos como lo hace Dios. ¿Eso significa que nos convertimos en Dios? No. ¿Eso significa que nos convertimos en recipientes de la divinidad? No es así. Es una palabra relativa al comportamiento que nos habla de hacer, actuar y comportarnos conforme a los propósitos y los planes de Dios. Y esto debe verse en el hecho de que el ministerio del Mesías nos ha sido dado, de que somos el cuerpo del Mesías. Y es solo cuando somos obedientes a sus propósitos que podremos mostrar su semejanza, que estaremos revelando su identidad y estaremos manifestando su gloria. Y recuerden que todo esto está ocurriendo ¿cuándo? En el sexto día. Esto solo es posible como consecuencia de la gracia de Dios obrando en tu vida y en mi vida. Sigamos leyendo el verso 26. Y Dios dijo, hagamos al hombre a nuestra imagen, conforme a nuestra semejanza, y tenga él dominio. Pero literalmente dice, tengan ellos dominio. Está en la tercera persona del plural. Así que ya es una referencia al hombre en plural, en el sentido de que es hombre y mujer. Tengan ellos dominio sobre los peces del mar, y las aves de los cielos, o del cielo, y las bestias, y sobre toda la tierra, y sobre todo lo que se arrastra sobre la tierra. Lo importante aquí es lo siguiente. En este verso se hace referencia a la autoridad, y la palabra bíblica para autoridad también lleva intrínseco el concepto de poder. Así que es poder y autoridad. Ahora bien, esto es lo que debemos comprender. Es solo cuando estamos reflejando la imagen de Dios, actuando en semejanza a Dios, haciendo su voluntad. Y aquí vemos que nos ha sido dada autoridad sobre la tierra, sobre todas las aves, los peces, los animales, aquello que se arrastra sobre la tierra, sobre toda la tierra. Y es solo cuando estamos haciendo eso que nos convertiremos en recipientes, es decir, que solo cuando reflejamos la imagen de Dios, actuando en semejanza a Él, nos será dada esa autoridad y ese poder para gobernar su creación. Aquí hay una verdad muy importante y es la siguiente. Cuando nosotros no cumplimos los propósitos de Dios, la razón por la cual fue creado el hombre, cuando no estamos haciendo esas cosas, nos estará faltando ese poder, esa autoridad. Y veremos que el mundo no reflejará los propósitos de Dios. Y cuando no estamos poniendo en práctica ese llamado de la creación para el cual fuimos hechos, ¿qué sucede? Se abre una invitación para que entre el enemigo, Satanás, y llene ese vacío. Cuando somos desobedientes, cuando no caminamos en los propósitos por los cuales Dios nos creó, entonces el enemigo comenzará a ejercer su autoridad en este mundo. ¿Y cuál será el resultado? Bien, el resultado es que cuando la palabra de Dios y el ministerio del Espíritu Santo no está siendo ejemplificado en nosotros y a través de nosotros, ¿qué resultará? Lo que aprendimos en la primera lección. Cuando el Espíritu de Dios no estaba moviéndose, cuando Dios no estaba hablando, ¿qué había? Tohu vebohu, literalmente caos. Un mundo que no refleja el orden de Dios. Así que lo que Dios nos está diciendo aquí es que cuando el hombre no cumple su propósito, es decir, los propósitos de Dios, la razón por la cual Dios creó al hombre, el resultado que eso trae al mundo será el caos. Y veremos que cada aspecto de este mundo no se comporta conforme a lo que Dios quiere. Sigamos leyendo. Vamos al verso 27. Y Dios creó al hombre a su imagen. A imagen de Dios lo creó. ¿Cómo lo creó? Zahar un nekeva. Hombre y mujer los creó. Así que el lenguaje utilizado no podría ser más claro respecto a lo que Dios estaba expresando. Aquí en Génesis 1, estamos viendo la creación, y por cierto, los que enseñan que hay dos relatos diferentes de la creación, es decir, que hay un relato de la creación y luego tenemos otro, y que Dios decidió darnos ambos, eso es falso. Lo que Dios nos ha dado son dos perspectivas distintas de la misma creación. En Génesis capítulo 1 estamos viéndola de una cierta manera, pero en Génesis capítulo 2 la veremos de una forma diferente. En Génesis 1 se trata de una perspectiva general cómo fueron hechas todas las cosas. Y allí hay un mensaje para nosotros, pero en el capítulo 2 de Génesis será muy distinto, porque vamos a ver cómo la creación de Dios se relaciona de forma única con el hombre. Estamos teniendo un anticipo de eso ahora, pero se profundizará más en el capítulo 2. Sigamos leyendo el verso 27. Y Dios creó al hombre a su imagen. A imagen de Dios lo creó. Hombre y mujer los creó. ¿Y qué hizo Dios? Veamos el verso 28. Dios nos creó para que seamos personas bendecidas. Eso es importante que lo sepamos. Pero esa bendición solo se puede experimentar cuando estamos cumpliendo los propósitos para los cuales fuimos creados. Cuando estamos ejerciendo esa autoridad. Cuando gobernamos la creación de una manera tal que refleje la gloria de Dios y también demuestre su semejanza en la creación. Cuando ese sea el caso, hallaremos la bendición de Dios. De nuevo, hay un orden. Es cuando recibimos la gracia de Dios que podemos convertirnos en personas bendecidas. Veamos el verso 28. Y Dios los bendijo y les dijo, es decir, Dios les dijo, sean fecundos y multiplíquense, y llenen, y esto es importante, ya habíamos hablado de esto en una lección anterior, si tu Biblia dice algo como vuelvan a llenar, eso no es lo que significa este término en hebreo. Esta palabra significa simplemente llenar algo. Dice aquí, y llenen, llenen la tierra. Y luego dice, y sojuzguenla. Esta palabra es likbosh, que significa conquistar o tener dominio sobre algo. Así que Dios le dio al hombre autoridad sobre toda la creación, y luego usó la misma palabra de antes cuando dijo que tuvieran dominio. Así que dice, conquístala, sojúzgala, úsala, en otras palabras, ten dominio sobre ella, sobre los peces del mar, las aves del cielo y sobre todo animal que se arrastra sobre la tierra. En este verso, él agrega una palabra antes de lo que dijo en el verso anterior. Cuando hablamos de esa autoridad, vemos esa palabra y su shoresh, es decir, la raíz es resh, dalet, he. Significa

de una forma que refleje la gloria de Dios y que muestre semejanza con Él. Veamos una vez más el verso 28. Y Dios los bendijo y les dijo, es decir, Dios les dijo esto, sean fecundos y multiplíquense, llenen la tierra, y ellos han de conquistarla y tener dominio sobre los peces del mar, las aves del cielo, y sobre todo animal que se arrastre sobre la tierra. Verso 29. Y Dios dijo, he aquí, que les he dado toda hierba o planta, como quieran traducir esta palabra, esef, toda planta que produce semilla o plantas productoras de semillas que están sobre la superficie de la tierra. Y todo árbol, dice aquí, que tiene en sí fruto de ese árbol, el cual produce semilla para que les sirvan. ¿De qué? De alimento. Aquí aprendemos algo. Indiscutiblemente, en el jardín, y luego llegaremos a eso, aún no se ha hecho referencia al jardín, eso será en el capítulo 2. Pero originalmente, en el estado en el que Dios nos creó, solo debíamos comer vegetales, frutas, alimentarnos de plantas y árboles. No comeríamos carne. Del mismo modo, si seguimos leyendo, veremos algo en el verso 30. Y a las bestias o los animales de la tierra y a toda ave del cielo y a todo lo que se arrastra sobre la tierra, que sea una criatura viviente, que tenga vida, dice aquí, toda vegetación y plantas les he dado como alimento. Y así ha de ser. De modo que lo segundo que aprendemos aquí es que no solo el hombre debía comer solo plantas, sino también toda la vida animal. Aquí lo dice muy claro. Todo pez, toda ave, todo animal que se mueva sobre la superficie de la tierra, se suponía que solo comiera plantas. No se suponía que se comieran entre ellos. Es decir, que los animales no se comían a otros animales. Eso es un resultado del pecado. Eso es un reflejo de un mundo caído. Ahora bien, no sé ustedes, pero a mí me gusta el canal National Geographic. No todo lo que transmiten. Gran parte de su programación va en contra de nuestra fe. Pero me gustan los programas de animales salvajes. Y les diré lo que no me gusta. No me gusta cuando un animal está cazando a otro. Y ves cuando ese animal, solo o en grupo, captura a ese antílope solitario o lo que sea y se lo comen vivo. A nadie le gusta ver eso, ver ese dolor y ese sufrimiento. Les diré algo, ese no es el orden que Dios creó. Eso es un resultado del pecado. Y solo será por la gracia de Dios, la cual nos ha sido dada inicialmente, pero la creación entera, como dijo Pablo en el libro de Romanos, la creación entera, y eso incluye también a los animales, está implorando, está ansiando que venga la redención y las cosas vuelvan a estar en el orden correcto, en el orden original. Así que cuando vemos dolor, sufrimiento, muerte, enfermedad, todo eso es resultado del pecado. No es como Dios diseñó las cosas. Aquí vemos que todo animal sería vegetariano. Dice al final del verso 30, y así fue. Verso 31. Y Dios vio todo lo que había hecho, y he aquí, tov meod. No solo que era bueno, sino que cuando reflexiona sobre todo, vio que era muy bueno. Así era como Dios quería que fuera. Y atardeció y amaneció el sexto día. El comentario final que quiero hacer en esta última lección del capítulo 1 de Génesis.

0: Génesis, antes de que pasemos al capítulo 2 la semana próxima, es un asunto de vital importancia. Fue solo en el sexto día que la creación se tornó muy buena. Esta alcanzó su propósito. Esta alcanzó su estado final, como Dios quería que fuera. ¿Y por qué fue precisamente en el sexto día? Bien, recuerden que el 6 tiene que ver con la gracia. El mensaje es el siguiente. Si la creación de Dios solo puede alcanzar su estado correcto en el sexto día, el mensaje para nosotros es este, que nosotros solo podemos llegar a ser el hombre y la mujer que Dios quiere que seamos, solo podemos demostrar esa autoridad, ese poder que Dios quiere darnos, solo podremos reflejar su imagen y vivir a semejanza de Él si recibimos la gracia de Dios. Y de nuevo, esa gracia que Él ha hecho conocida desde antes de la fundación del mundo, es decir, que la obra del Mesías era antes de la creación y su necesidad de esta, pero solo la llevó a cabo hace 2000 años. Sin embargo, la realidad de que iba a hacerse esa obra precedió a la creación. ¿Y qué nos enseña eso? Nos enseña otro principio importante, que Dios, quien es omnisciente, sabe todas las cosas, Él sabe y Él provee lo que necesitamos incluso antes de que se manifieste esa necesidad. Y por eso lo más prudente que tú y yo podemos hacer es caminar en obediencia. Porque es solo en la obediencia que podemos tener la seguridad de que ese Dios de gracia, ese Dios bendito, ese Dios amoroso, ese Dios verdadero y fiel, va a proveer todas nuestras necesidades. ¿Y para qué son esas necesidades? Para que la voluntad de Dios se lleve a cabo, se cumpla y se manifieste en tu vida y en la mía. Bien, cierro con esto. Hasta la próxima semana cuando empezaremos Génesis capítulo 2.
1: 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Shalom desde Israel.
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La vida cristiana nos llama a vivir con un corazón dispuesto a hacer el bien. Sin importar las circunstancias, sin importar las dificultades que podamos enfrentar. A menudo el camino de hacer el bien no es fácil. Nos enfrentamos a obstáculos, incomprensiones y en ocasiones desánimo. La palabra de Dios nos anima a no rendirnos, a perseverar en las buenas obras. En la carta de Pablo a los Gálatas encontramos una exhortación increíble. Y no nos cansemos de hacer el bien, porque a subido tiempo segaremos si no desmayamos. Gálatas capítulo 6, versículo 9. Este versículo nos recuerda que aunque a veces los resultados no sean inmediatos o visibles, el hacer el bien no es en vano. El bien que hacemos tiene un impacto en el reino de Dios, y si perseveramos, vamos a ver frutos en su tiempo perfecto. No en nuestro tiempo, como hemos compartido en ocasiones anteriores, en el tiempo de Dios. No siempre vamos a cosechar inmediatamente lo que sembramos, pero sabemos que Dios es fiel, y Él va a recompensar nuestras acciones de acuerdo a su voluntad. El ejemplo es Cristo. Nuestro modelo más grande de perseverancia en el bien es Jesucristo. Jesús vivió y enseñó el bien en todo momento, a pesar de la oposición, a pesar del sufrimiento, a pesar incluso de la incomprensión. La vida de Jesús fue un testimonio de amor, sacrificio, justicia, incluso cuando la gente le dio la espalda. Él siguió haciendo el bien. Y mira lo que dijo Pedro, una de las personas que dio la espalda a Jesús, una de las personas que negó a Jesús. Primera carta de Pedro, capítulo 2, versículo 23. Quien cuando le maldecían no respondía con maldición, cuando padecía no amenazaba, sino que encomendaba la causa al que juzga justamente. Si Jesús no se cansó de hacer el bien, incluso hasta la cruz, ¿cómo podemos nosotros rendirnos en nuestra labor diaria de vivir según el amor de Dios? La vida de Jesús es un recordatorio de que hacer el bien no siempre será fácil. No vas a ser reconocido. Quizás tus obras no se van a ver, pero siempre vale la pena, porque Dios sí te ve y Dios sabe la actitud con la que estás haciendo las cosas. Por eso, imitemos a Jesús. Es el ejemplo perfecto, el de Cristo. Hay personas que sus motivaciones no son las correctas. El hacer el bien debe venir de un corazón sincero, no buscando recompensa o reconocimiento humano, sino como una expresión de amor hacia Dios y hacia los demás. Ahora mismo, en la Comunidad Valenciana todavía sigue la limpieza, la labor de rescate. Se está intentando restaurar un poquito las diferentes poblaciones que han sido afectadas por esa dana, por esa borrasca que azotó a la Comunidad Valenciana. Y vemos que hay muchas personas que tienen una motivación incorrecta, que están allí, hacen que limpian, hacen que ayuda, pero es para la foto, para los me gustas, para los likes, para los comentarios, para que mi vídeo sea monetizado y llegue a millones de visualizaciones. Hemos visto imágenes de falsos reporteros fuera de cámara manchándose de barro para dar a entender cuando hacían el directo de que habían ayudado. Motivación incorrecta. Te pongo este ejemplo porque es claro, es sencillo, pero para que veas que hay personas que tienen motivaciones oscuras. De cara a la galería, de cara a la opinión pública mundial, ¿qué labor está haciendo? ¿Qué persona más buena? Mira cómo da su tiempo a los demás y luego es una mentira. Hay otros que su motivación es la correcta. Primero servir a Dios y después al prójimo. Y están todos los días sirviendo. También en ese lugar de destrucción por esa borrasca, por esa dana. En Mateo capítulo 5, verso 16, Jesús dice: así alumbre vuestra luz delante de los hombres, para que vean vuestras buenas obras y glorifiquen a vuestro Padre que está en los cielos.
No hacemos el bien para que nos vean o para que nos alaben, sino para glorificar a Dios. Y a veces nuestras buenas acciones pueden pasar desapercibidas por el mundo, pero Dios ve cada esfuerzo, ve cada sacrificio. Él es el quien recompensa. La motivación no es el aplauso de los hombres, sino el amor y la obediencia a nuestro Padre Celestial. Y hay gente que confunde las cosas.

Hacer el bien no significa que nuestra vida estará exenta de dificultades. De hecho, a menudo hacer el bien puede ser más desafiante cuando enfrentamos pruebas o cuando la maldad parece prevalecer. Pero es precisamente en esos momentos cuando nuestra perseverancia en hacer el bien es más poderosa. La palabra de Dios nos anima a no ser vencidos de lo malo, sino vencer con el bien el mal. Romanos capítulo 12, verso 21. Cuando vivimos de esta manera, es una forma de resistir la tentación de rendirnos o caer en ese ciclo de retribución y de venganza. Tú y yo, como discípulos de Cristo, estamos llamados a responder al mal con el bien, a ser luz en medio de la oscuridad, a amar incluso a quien nos persiguen, a hacer el bien incluso cuando no se nos devuelva favor. El poder del bien en medio de la adversidad, vencer el mal con el bien, ser luz en la oscuridad. Y luego llegará la recompensa divina, la recompensa de Dios. Aunque a menudo no veamos resultados inmediatos, Dios tiene una recompensa preparada para aquellos que perseveran en hacer el bien. Pablo nos recuerda, segunda carta de Corintios, capítulo 9, verso 6, el que siembra escasamente, escasamente también segará, y el que siembra generosamente, generosamente también segará. Es decir, que la recompensa de Dios no se mide de la misma manera que la recompensa humana. Dios no se olvida de cada obra buena realizada en su nombre, cada sacrificio hecho por amor a los demás. Eso tiene un valor eterno, y Dios lo ve, y Dios recompensa. No nos cansemos, pues, de hacer bien, porque a su tiempo segaremos si no desmayamos. Pablo, más que nadie, entendía esa labor. Pablo lo sabía bien, era una batalla espiritual. Por eso, tras advertir a los Gálatas sobre el pecado, sobre las obras de la carne, sobre los engaños del mundo, Pablo ahora los anima y con ello nos anima a ti y a mí a recordar la cosecha que vamos a recoger si perseveramos en hacer el bien. Así que según tengamos oportunidad, hagamos bien a todos y mayormente a los de la familia de la fe. No nos cansemos de hacer el bien. Esta es la exhortación, la orden que nos da Pablo. Este es un llamado a perseverar haciendo el bien como parte de nuestra vida cristiana. No te rindas frente a la adversidad, frente a los desafíos. Confía en que a su tiempo se van a cosechar frutos. Pero debemos ser fiel a Dios. El llamado es hacer el bien. Y tristemente, en un mundo lleno de injusticia, en un mundo corrupto, en un mundo donde el mal triunfa, donde a lo malo llaman bueno y a lo bueno llaman malo. Ahí es donde tenemos que hacer el bien. Muchas veces sentimos que nuestras acciones no son valoradas o que no vemos resultado. La palabra de Dios ya nos recuerda que nuestra labor no es en vano. El bien que hacemos tiene un impacto eterno, aunque no siempre lo veamos de inmediato. Este es un desafío, pero también es una oportunidad para demostrar el carácter de Cristo en nuestras vidas, que otros puedan ver a Cristo en nuestras vidas, que otros se puedan convertir. Por eso Jesús, como te decía, es el modelo perfecto de sacrificio, de bondad. Jesús no se cansó de hacer el bien sin desmayar. Esta es una expresión de obediencia a Dios. Jesús hizo el bien también a pesar de la adversidad. José también. José enfrentó múltiples pruebas. Fue vendido como esclavo por sus propios hermanos. Fue calumniado por la esposa de Potifar. Fue encarcelado injustamente. Y a pesar de todo, José no se cansó de hacer el bien. Cuando tuvo la oportunidad, ayudó a Egipto. Ayudó a su propia familia en tiempos de hambruna. Su fidelidad en hacer el bien trajo bendición a generaciones. Él podía haber dicho, pues mira, a mi familia y a Egipto no les voy a hacer bien. Pero lo hizo. Pablo perseveró en medio de la oposición.
Pablo vivió una vida dedicada a predicar el Evangelio, a servir a los demás. Fue azotado, encarcelado, apedreado, pero nunca dejó de hacer el bien. Por eso Pablo ahora nos anima, nos exhorta a no desmayar, porque sabía por experiencia propia que Dios recompensa a los que son fieles, a los que hacen bien. ¿Cómo podemos aplicar ese llamado a nuestra vida diaria? Fácil. Haz el bien y no esperes reconocimiento. Cuando des a los necesitados, dijo Jesús, Mateo capítulo 3, verso 4, no dejes que tu mano izquierda sepa lo que hace la derecha, para que tu limosna sea en secreto, y tu Padre que ve en lo secreto te va a recompensar. Muchas veces nos cansamos de hacer el bien porque esperamos elogios o gratitud por parte del hombre, pero nuestra motivación debe ser agradar a Dios y no a los hombres. El hombre no valora tu acción, pero Dios sí. Haz el bien y no espera reconocimiento. Y si llega el reconocimiento, gloria a Dios. Pero si no llega, gloria a Dios también, porque tu Padre que ve en lo secreto te va a recompensar en lo público. ¿Cómo puedo aplicar este llamado a mi vida de hacer el bien? Mantente en oración. Mantén una vida de oración, de leer la palabra, de alabar a Dios, de adorar a Dios. Hacer el bien requiere fortaleza espiritual. Al final todo es espiritual. Y esto solo lo vamos a encontrar si pasamos tiempo con Dios. Todo lo puedo en Cristo que me fortalece, decía Pablo en la carta de Filipenses capítulo 4, verso 13. No solo Dios está con nosotros. Dios te va a fortalecer cuando estés en medio de la prueba. Por eso la oración, el devocional, es importante para fortalecer nuestra vida espiritual. También es importante hacer el bien y perdonar. Uno de los mayores obstáculos para hacer el bien es el resentimiento. A veces las personas a quienes ayudamos no aprecian nuestro esfuerzo, incluso nos hieren. Y en esos momentos tú y yo tenemos que recordar lo que dijo Jesús en Lucas capítulo 6, verso 35. Amad pues a vuestros enemigos y haced bien y prestad, no esperando de ello nada. Perdonar nos permite seguir haciendo el bien sin cargar con el peso del rencor. A su tiempo cosecharemos, dice la palabra, ¿verdad? Es fácil desanimarnos cuando no vemos resultados inmediatos, pero Dios tiene un plan perfecto. Los planes de Dios son perfectos. Nuestra labor de amor, de servicio al prójimo, va a producir fruto en el momento correcto. Por eso no te canses de hacer el bien. No te canses, aunque a veces sea difícil. No te desanimes si no ves resultados inmediatos o si las personas no responden como esperas. Sé fiel a Dios. Persevera en hacer el bien. Esa es la marca de un corazón transformado por Dios. Haz el bien, no por reconocimiento, sino porque Dios es bueno y porque su amor debe reflejarse a través de ti. No te olvides que el tiempo de cosecha llegará a su debido tiempo. Y en la eternidad vamos a ver cómo nuestras acciones de amor, de bondad, aunque a veces ocultas para el hombre, van a tener un impacto mucho más grande de lo que imaginamos. Por eso, hermano y hermana, sigamos adelante. Con esperanza, confiando en Dios, sabiendo que cada buena acción que tú y yo hacemos al prójimo tiene valor, no aquí en la tierra, o sí, sino en el reino de Dios. Que tu mirada esté en el reino de Dios, en las cosas de arriba. Todo lo que hagas, hazlo para Dios y no para los hombres. Busca agradar a Dios y Dios te va a recompensar en público. Créelo, porque así será.

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2: Una de las cosas más importantes que el profeta Zacarías dijo es la siguiente: que el Señor Dios de Israel escogerá de nuevo a Jerusalén. Y a lo que se refiere es al hecho de que Jerusalén será el lugar desde donde el Mesías reinará y donde el Mesías Yeshua establecerá su reino, en Jerusalén. Entonces vemos una y otra vez en esta profecía cuán importante es la tierra de Israel y el pueblo judío para el cumplimiento de los planes y propósitos de Dios. Toma tu Biblia y ve conmigo al libro de Zacarías, capítulo 1. Libro de Zacarías, capítulo 1. Les mencioné la semana pasada que en el texto hebreo ya terminamos el capítulo 1, pero en la versión en español queda todavía otros versos más pendientes por leer. Es importante que sepan que a lo largo de todo este libro, tanto en hebreo como en inglés o en español, son las mismas palabras, los mismos versos, pero en ocasiones han sido numerados de manera diferente, y esa es la única diferencia. Empecemos donde lo dejamos al final del capítulo 1, según tu versión en español, en el verso 18. Y levanté mis ojos. Sabemos que esta expresión en hebreo tiene que ver con orar, es decir, que el profeta Zacarías constantemente, cuando recibe una visión de Dios, ¿qué hace? Con el fin de entenderla, él ora, y Dios le da mayor comprensión. Leamos de nuevo el verso 18. Levanté mis ojos y miré, y he aquí, cuatro cuernos. Estos cuernos, la mayoría de los eruditos concuerdan en que se trata de distintos imperios que han reinado en el mundo, y todos tienen algo en común, y esto es, que se levantaron en oposición contra Israel. Y además vemos aquí el número 4, que de acuerdo a la numerología hebrea, tiene que ver con el mundo, así que de una manera simbólica, el mundo se levanta en oposición contra Israel. Lo hemos visto en el pasado, y lo vemos hoy, cuando el mundo se hace cada vez más y más antisemita. Durante el tiempo de grabación de este estudio, estamos presenciando muchas manifestaciones, especialmente en Europa, contra Israel y a favor de los palestinos. Y debemos comprender algo. Este término palestino viene de una palabra hebrea que está relacionada con los filisteos, quienes eran los enemigos de David. Tal como los palestinos están tramando planes en oposición contra los propósitos del Hijo de David, es decir, el Mesías Yeshua. Pero volvamos a nuestro texto en el verso 19. Vimos estos cuatro cuernos, y el profeta Zacarías le dice al ángel que está hablando con él, ¿qué son estos? Y el ángel respondiéndole le dice, estos cuernos son los que hicieron algo. Y añade la palabra zero, que en hebreo tiene que ver con hacer que los israelitas se vuelvan extranjeros. Otra manera para entenderlo es que fueron enviados al exilio. Fueron colocados en la diáspora. Ya no les fue permitido más vivir en la tierra de Israel. Noten lo que dice. Ellos son los que dispersaron a Judá, Israel y Jerusalén. Probablemente tu Biblia lo diga de manera diferente. Pero en el texto hebreo hay algo muy significativo. Debemos leer, es común en hebreo decir, a Judá y a Israel y a Jerusalén. La conjunción y, que en hebreo es va, debería estar allí, pero no está. La razón de esto, según los eruditos rabínicos, es para enfatizar que Judá e Israel son uno. No hay conjunción allí para recalcar la unidad que existe. y Jerusalén es mencionada como la fuente, la base para el reino de Dios. Cuando Judá e Israel se vuelvan uno de nuevo, podemos esperar que Jerusalén sea establecida, es decir, que el reino llegue. Y de esto se trata esta profecía. Nos está indicando que antes de que el reino sea establecido, Dios traerá su juicio al mundo, y eso es exactamente lo que hará. Mira de nuevo el verso 20. Y el Señor me mostró algo nuevo. Y tu Biblia puede que diga cuatro artesanos, pero literalmente es la palabra harashim, que en este contexto, esta palabra tiene que ver con cuatro labradores. ¿Por qué labradores? Porque ellos van a irrumpir en la escena y van a traer un cambio que afectará directamente a estos cuatro cuernos. Recuerden que el número cuatro tiene que ver con el mundo. Estos cuatro labradores producirán un cambio en todo el mundo. ¿A qué cambio se refiere? Mira el verso 21. Y yo dije, ¿qué vienen estos a hacer? ¿Notan el cambio? Cuando hablamos de los cuatro cuernos, él simplemente preguntó, ¿quiénes son estos? Pero aquí hay un énfasis no en quiénes son, sino que lo importante es qué vienen a hacer y de qué se trata. Ellos van a desarraigar estos cuatro cuernos. Mira de nuevo el verso 21. Y le dije, ¿qué vienen estos a hacer? Y me respondió diciendo, estos cuatro cuernos, literalmente estos cuernos que desarraigaron a Judá, dice, con el fin de que ningún hombre pueda levantar su cabeza. Esta es una expresión en hebreo que quiere decir que estos cuernos le trajeron vergüenza a Judá. Pusieron a Judá en una posición en la que quedó tan avergonzada. Recuerden lo que dice el Salmo 137. ¿Cómo podemos cantar las canciones del Señor? ¿Dónde? ¿En una tierra extranjera? De lo que se nos habla aquí es de la vergüenza, de la decepción que el mundo produjo sobre Israel al llevar al pueblo al exilio. Dice que estos han venido, estos cuatro labradores, han venido a hacerlos temblar. ¿A quién? A estos cuatro cuernos. Estos reinos que estaban en contra del pueblo de Israel y de los planes y propósitos de Dios. Ellos harán algo. Ley adot, es decir, los lanzarán a estos cuernos, que son las naciones que actuaron en orgullo, literalmente dice los cuernos, que son las naciones que levantaron su cuerno. Esta expresión de levantar un cuerno también es una frase que significa que actuaron de manera orgullosa. Otra manera de interpretar esto es que actuaron de acuerdo con sus propios propósitos y planes, lo que les complacía a ellos en vez de obedecer los propósitos de Dios. ¿Y qué ocurrió? Pues luego nos dice lo que pasó. Y la tierra de Judá, porque en los días de Zacarías, Israel, el reino del norte, no existía. El énfasis estaba sobre el reino del sur, Judá, que una vez se enfatiza que había sido desarraigada, que fue forzada al exilio. Esto concluye la primera visión que tuvo Zacarías en esta sección. Y ya estamos listos para seguir en sus Biblias con el capítulo 2, versículo 1. Otra visión le fue dada. Leemos. Levanté mis ojos, él oró, y miré, y he aquí, un hombre que en su mano tenía un cordel de medir. Bien, esto es muy parecido a lo que vemos en el libro de Apocalipsis, capítulo 11, donde un hombre tenía una caña en su mano y salió también con el fin de medir a Jerusalén. ¿Qué significa esto? La mayoría de los eruditos del Nuevo Testamento dicen que él mide Jerusalén para evaluar su condición espiritual. Y estoy de acuerdo con ellos porque los eruditos rabínicos, cuando estudian este verso, dicen lo mismo. Este hombre sale para verificar la condición espiritual de Israel. ¿Y cómo resulta esa evaluación? Sigamos en el verso 2. Y le dije, mirad, ¿a dónde vas? Y él me respondió, a medir Jerusalén, para ver cuál es su anchura y cuál es su longitud. Verso 3. Y he aquí, el ángel que hablaba conmigo salió, y otro ángel salió a encontrarse con él. Verso 4. Y le dijo, corre, habla con este joven, y dile, ¿qué? La palabra, perosot. ¿Por qué eso es importante? No sé cómo está traducido en tu Biblia, pero esta palabra tiene grandes implicaciones. Se refiere a ciudades que no tienen murallas. La mayoría de las grandes ciudades en la historia antigua, eran fuertes y fueron capaces de convertirse en una ciudad numerosa gracias a contar con buena seguridad. Si miras las grandes ciudades de la antigüedad, todas contaban con un gran muro que las rodeaba. Pero, ¿qué dice aquí? Dice que las ciudades de Judá están perosot, es decir, sin muros. ¿Por qué? Porque aquellos que habitan en Jerusalén, su número es grande en cantidad de hombres y de ganado dentro de ella. El hecho de contar con una multitud de hombres y mujeres dentro de la ciudad era considerado como una bendición de Dios, así como el hecho de tener un gran número de animales. ¿Y para qué eran usados estos animales? Para hacer sacrificios. Entonces, lo que vemos aquí es que la gente ha regresado masivamente a su tierra, tanto así que la ciudad sigue creciendo, y no pueden construir un muro a su alrededor. ¿Y qué pasa también? Un gran número de sacrificios, lo cual es una expresión que significa adoración. Verso 5. Dios hablando. Para ser una ciudad tan grande y próspera, luce, sin embargo, muy vulnerable. Pero que esta ciudad no tenga muros no representa un problema. Noten lo que dice Dios en el verso 5. Y yo seré para ella, dice el Señor, y esta expresión en hebreo ya lo hemos dicho, Neum Hashem, es un término de promesa. Dios nos está haciendo una promesa y dice, yo seré para ella muro de fuego en derredor, y honor o gloria yo seré en medio de ella. La mayoría de los eruditos entienden, yo seré la gloria en medio de ella en referencia al templo futuro, desde donde el Mesías gobernará. Entonces Israel tendrá seguridad en los últimos días, cuando el Mesías regrese y establezca su reino. Habrá adoración y la gente fluirá hacia Jerusalén, y no habrá necesidad de muros porque Dios será nuestra protección. Avancemos al verso 6. Ahora regresamos a un tiempo anterior con esta visión previa sobre los últimos días, para ver más en detalle cómo sucederán estas cosas, qué debe ocurrir y cómo debemos responder. Por tanto, leamos el verso 6, vemos la palabra Hey, Hey, dos veces se menciona. Esta palabra tiene dos finalidades. Una es una palabra usada para capturar la atención de la gente. Y si alguien falla en responder, el resultado será desastroso. Entonces el profeta dice, Hey, hey, captando la atención de la gente y demandando una respuesta. ¿Y qué respuesta será esa? Miren el verso 6. Él les dice, que huyan. En hebreo existen dos palabras para huir. Una es lefroach, que significa huir de un lugar, pero esta, la segunda, es más intensa, con una urgencia mayor. ¿Y de dónde se supone que debemos huir? Noten lo que dice. Dice, huyan de la tierra del norte, declara el Señor. ¿Cuál es la tierra del norte? ¿Por qué se le menciona aquí? Y también dice, porque por los cuatro vientos de los cielos os he dispersado, dice el Señor. Entonces, ¿dónde está el pueblo? Bien, la palabra norte se usa para enfatizar esa localidad, pero también a todos los demás lugares del mundo, a los cuatro vientos, eso quiere decir en las cuatro direcciones, norte, sur, este y oeste, hacia donde Dios ha dispersado a su pueblo. Ahora, si conoces sobre profecía, seguramente encontrarás una conexión muy evidente con otras profecías. Miremos una de ellas. Pasen por un momento al libro de Jeremías, capítulo 23. Libro de Jeremías, capítulo 23. Allí tenemos una gran profecía con respecto al Mesías y a cómo entender esto. Leamos el verso 5, Jeremías capítulo 23, versículo 5. He aquí que vienen días, dice el Señor, en los que estableceré para David Semach Sadik, es decir, mi justo renuevo, Y todo el mundo, tanto eruditos rabínicos como cristianos, liberales y conservadores, sin distinción alguna, todo el mundo entiende los propósitos de esta profecía, que en los últimos días Dios levantará, por amor al rey David, un retoño justo. ¿De quién se trata? Metzietz Zekenu, el justo Mesías. Lo dije en hebreo, Metzietz Zekenu, el justo Mesías, porque esta expresión en hebreo deriva de este pasaje. ¿Por qué lo digo? Sigue leyendo de nuevo, verso 5. En medio de ese verso, estableceré para David mi justo retoño o renuevo, y él será un rey que gobernará con justicia. Literalmente dice con inteligencia. Él será próspero y hará justicia y juicio en la tierra. Verso 6. En sus días, y vean el paralelismo de este verso con una Jerusalén sin muros. En sus días, Judá estará a salvo e Israel habitará confiada, y este será su nombre con el que será llamado, el Señor, nuestra justicia. Esta expresión, Hashem Sekenu, el Señor, nuestra justicia, es uno de los nombres del Mesías, y es por eso que en hebreo decimos Meshiach Sekenu, el Mesías justo. Pero avancemos al verso 7. ¿Qué nos llevará a ese estado en la historia? El establecimiento de ese reino de justicia y juicio en el que el Mesías gobernará. Esto es lo que debe ocurrir. Verso 7. Por tanto, he aquí que vienen días, dice el Señor, en los que no se dirá más, vive el Señor que hizo subir a los hijos de Israel de la tierra de Egipto. Ahora, el éxodo de Egipto es conocido como la primera redención, es decir, nos da un patrón para entender la verdadera redención. La maldición de la Pascua fue la clave, la sangre del cordero que fue colocada sobre los dinteles. Y Dios miró la sangre del cordero y el juicio saltó la casa de quienes respondieron y cumplieron con la Pascua. Sabemos por el apóstol Pablo que Yeshua, Jesús de Nazaret, Él es nuestro Cordero Pascual. Su sangre justifica, su sangre causa que el juicio de Dios no caiga sobre nosotros porque recayó sobre Yeshua cuando Él murió sobre el madero. Mira de nuevo el verso 7. Ya la gente no volverá a hablar sobre esa antigua redención, el éxodo de Egipto, sino ¿qué dirá ahora? Mira el verso 8. Vive el Señor quien hizo subir y trajo la descendencia de la casa de Israel. ¿Desde dónde? Desde la tierra del norte. Así que la gente tuvo que responder dejando el norte. Eso es lo que Zacarías está tomando, citando esta profecía, y no solo la tierra del norte, sino que dice, y de todos los países a donde los había esparcido, regresarán ¿a dónde? A su tierra. Esta es una profecía vital. Muchas personas enseñan de manera incorrecta, diciendo que Israel no tiene importancia espiritual ni que el pacto con esta tierra tiene validez alguna. Por esto se sienten muy cómodos hablando del establecimiento de un Estado palestino, lo que constituye una abominación ante los ojos del Señor. Dice aquí, en un contexto que habla sobre el Mesías, que Él traerá al pueblo de vuelta de la tierra del norte, que es probablemente Rusia. Y es interesante porque en los últimos 30 años, más de 1,500,000 de personas judías han inmigrado a Israel en cumplimiento con esta profecía. En otros lugares también. Así que esta profecía es muy importante y hace un paralelo con lo que vemos en Zacarías. Regresemos a ese texto una vez más. Zacarías capítulo 2, verso 6. Dios dice, ¡Hey, hey! ¡Huyan de la tierra del norte! Dice el Señor, pues por los cuatro vientos de los cielos los he dispersado, dice el Señor. Verso 7. ¡Hey! De nuevo. ¡Hey, Sión! Sión es una palabra que se relaciona con el reino. Así que está hablando sobre aquellos que tienen una esperanza de reino, quienes creen en el cumplimiento de la verdad profética y busca captar su atención, de modo que puedan responder. Y dice, y escapen aquellos que moran, ¿dónde? En Babilonia. Es decir, salgan del exilio. Babilonia, si conoces bien el libro de Apocalipsis, Babilonia es también utilizada allí simbólicamente para hablar sobre el último imperio que gobernará, el cual será un imperio mundial fundamentado sobre el pecado y la blasfemia, y será uno que perseguirá a los hijos de Israel. Así que dice, escapen, salgan de Babilonia, no sean parte de ella. Verso 8. Porque así ha dicho el Señor de los ejércitos, Ahar Kavod, es decir, tras la gloria, Dios quiere establecer, manifestar su gloria en su reino. Dice, he sido enviado a las naciones. Esta profecía está siendo llevada a las naciones, pero noten cómo describe a las naciones. Aquellos que los han saqueado a ustedes, aquellos que han atacado a Israel y han procurado saquearla y dejarla desnuda, vacía. ¿Qué más dice? Que ocurrirá un cambio. Porque aquellos que te toquen, y este es un mensaje para todas las naciones, Zacarías está diciendo a todos los países del mundo, aquellos que toquen a Israel, será como aquel que toca la pupila de su ojo. Cuando alguien se levanta en oposición contra Israel, queriendo ver la creación de un Estado palestino, acusando a Israel de crímenes de guerra, como lo hace actualmente las Naciones Unidas, sin decir nada con respecto a lo que Hamas y otras organizaciones terroristas han hecho para iniciar la guerra. Cuando echan todo eso a un lado y solo buscan traer acusaciones contra Israel, es como si estuvieran presionando con sus dedos en los ojos, en las pupilas del Dios viviente. Pasemos al verso 9. Dios traerá un cambio. Vimos anteriormente, cuando leímos sobre los cuatro jinetes y los cuatro labradores, que el mundo se levantará en oposición contra Israel, persiguiendo a Israel, pero esos cuatro labradores vendrán y traerán un cambio sobre el mundo. Y eso es exactamente de lo que el verso 9 está hablando. ¿Cómo sucederá esto? De manera sobrenatural. Leamos el verso 9 en español, que es el 13 en hebreo. Porque he aquí, yo alzo mi mano sobre ellos, y ellos serán despojo para sus siervos. Aquí está el cambio. En una ocasión Israel estuvo en cadenas, Israel fue perseguida, pero en los tiempos finales estas naciones que perseguían a Israel serán saqueadas. Un comentarista rabínico entiende esto como las naciones, y lo vemos en muchos lugares, que las naciones en los últimos días traerán tributos a Jerusalén y adorarán al Dios de Israel. Y luego dice, ustedes sabrán que el Señor Dios de los ejércitos me ha enviado. ¿Quién habla? Zacarías. Zacarías habla de muchas cosas difíciles, pero también dice algunas palabras de consuelo. ¿Pero te has dado cuenta de que Zacarías fue rechazado por su pueblo? Fue asesinado, y lo vemos mencionado en el Nuevo Pacto por el propio Yeshua, que él fue perseguido por su pueblo e incluso asesinado en el área del templo. Pero en los últimos días, cuando esta profecía se cumpla, Israel será convencida con la verdad que Behemet, es decir, que en verdad, Zacarías fue de hecho enviado por el Señor. Avancemos al verso 10. Canta y alégrate. ¿Quién? Hija de Sión. Recuerden, la hija de Sión se refiere a todos los que tienen una esperanza de reino, que creen en las promesas de Dios. Estas promesas que tienen que ver con Israel regresando a su tierra, con Israel convirtiéndose en líder del mundo, durante ese reino milenial en el que nosotros, como creyentes, supervisaremos el liderazgo de Israel. Estaremos reinando y gobernando con el Mesías y supervisando lo que Israel hace, dirigiendo a las naciones para adorar al Dios de Israel y a su Hijo unigénito, el Mesías, Yeshua. Leemos aquí en el verso 10, canta y alégrate, oh hija de Sión, porque he aquí yo vengo. ¿Quién habla? El Mesías. La esperanza del regreso del Mesías. He aquí yo vengo y moraré en medio de ti, dice el Señor. Intimidad. Que Él habitará entre nosotros. ¿En qué lugar? En Jerusalén. Verso 11. Porque las naciones, muchas naciones, se unirán al Señor ese día. Esta expresión, en ese día, Beyom Hahu, en hebreo, es un término que habla sobre juicio. Y esta es la clave. Cuando las naciones, y debería decir cuando el remanente de las naciones, vean a Dios en los últimos días defendiendo a Israel y trayendo juicio sobre esas naciones, y la Escritura dice, luego en el mismo libro de Zacarías, y todas las naciones del mundo ascenderán y levantarán guerra contra Israel por el control de Jerusalén. Cuando esas naciones vean el juicio de Dios, recuerden esa expresión, Beyom Jahu, en ese día. Cuando ellos vean el juicio de Dios para liberar a su pueblo, será un gran día y habrá un remanente de esas naciones que harán ¿qué? Se unirán al Señor y dice que ellas serán para Él pueblo y yo moraré en medio de ti y tú sabrás que el Señor de los ejércitos me ha enviado a ti. Verso 12. ¿Qué hará Dios? Bien, tengan mucho cuidado. Aquellos que enseñan la teología del reemplazo, aquellos que menosprecian la importancia de la tierra de Israel, aquellos que hablan de una manera antisemita, como lo vemos actualmente, especialmente en Europa y en Estados Unidos, lo que debemos ver es que Dios mantendrá su pacto. Él renovará su pacto con Israel. ¿Por qué lo digo? Verso 12. Y el Señor heredará a Judá su porción. ¿Dónde? En la Tierra Santa. Noten que hay una conexión y dice Judá. ¿Por qué? Porque el término Judá es la raíz de la palabra judío. Él renovará y mantendrá sus promesas de pacto con el pueblo judío y heredará su porción. ¿Dónde? Sobre la Tierra Santa. Es interesante. Mucha gente piensa hoy en día que la tierra de Israel no tiene importancia, que esos días pasaron, que ese pacto fue violado y que ya no tiene efecto ni validez. Pero no han leído estas profecías, porque esta es una con respecto a los últimos días y especialmente dice sobre su tierra santa. Y noten la parte final de ese verso, el verso 12 dice, y de nuevo el Señor escogerá a Jerusalén. Insisto, es muy problemático cuando alguien quiere volver al verso 10 donde dice, Ki hineni va, he aquí yo vengo. La mayoría de los eruditos cristianos dicen que es el Mesías. ¿Cuándo vendría el Mesías? Hablamos sobre los últimos días. Todo el contexto habla sobre establecer su pacto. ¿Y cuándo lo hará? Bien, cuando escoja de nuevo a Jerusalén, lo cual hará en los últimos días. El último verso, el 13, dice, callen, hagan silencio, quédense callados. ¿Por qué? Y se dirige no a Israel, sino a toda carne. Cada persona debe callarse, quedar en silencio y comprender que Dios es, ¿qué? Dice, calle toda carne porque el Señor, Él se ha levantado de su santo tabernáculo, es decir, de su santa morada, para traer el cumplimiento de sus profecías sobre Israel. Pero mi tiempo se terminó hasta la próxima semana cuando continuaremos con el libro de Zacarías, capítulo 3.
1: 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Que el Señor te bendiga en Yeshua HaMashiach, Jesús el Mesías, mientras caminas con Él. Shalom desde Israel.
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1: Shalom desde Israel. Nos contenta mucho que nos estés acompañando el día de hoy para esta corta entrevista. Estoy del otro lado de la mesa. Usualmente Christian es la persona que hace las preguntas y me permite responderlas. Pero ya que varios de ustedes han pedido más información sobre Christian, cómo inició nuestra relación y cosas así, pensé que sería una buena idea, como algunos sugirieron, que yo lo entreviste a él. Y eso es lo que haremos en el programa de hoy. Así que, Christian, en primer lugar, debo decirte buenas tardes. Calculo yo que son tardes por allá en Sydney, Australia.
2: Sí, así es. Buenas tardes y buenos días para ti en Israel. Creo que a manera de introducción, estoy bastante sorprendido en que a alguien le pareciera interesante una sesión de preguntas y respuestas conmigo. Me siento muy honrado e indigno de algo así. Creo que será de los videos con menores vistas en todos nuestros canales digitales, pero gloria a Dios. Así que, listo para empezar.
1: Solo quiero decirle a nuestra audiencia que hago muchos videos de estudios expositivos de la Biblia, pero los videos que arrojan más vistas, y no solo más vistas, sino que reciben más comentarios y mensajes, diciendo que son de bendición para ellos, que aprendieron más y cosas así, son los que hago contigo, Christian, y me alegro mucho por esto, ya que queremos ministrar. Queremos ser de bendición para las demás personas. No se trata de Christian ni se trata de mí. No se trata de nuestra organización, sino del privilegio de ser partícipes en los planes de Dios. Y sé que tú sientes lo mismo, Christian.
2: Sí, correcto. Y me honra ser parte de Love Israel. Hablaremos sobre eso más adelante. Y quizás algo que quiero decir antes de iniciar este breve programa es que me honra ser mencionado en ciertos comentarios, tanto en inglés como en español. Son comentarios muy amables en los que me llaman Pastor Christian. Pero yo debo dejar claro que no soy pastor. Solo soy un humilde siervo del Señor y mi papel aquí es simplemente edificar a los creyentes como pueda y cuando pueda. Apoyar a Baruch y al ministerio de Love Israel y servir a Yeshua de la mejor manera posible. Así que solo quería dejar eso en claro al inicio. No soy pastor, solo soy un siervo.
1: Bien, te amamos, Christian, y a tu esposa Margarita y a toda tu familia. Ha sido una gran alegría para nosotros poder visitarte, estar en tu casa y llegar a conocer a tu familia, a tu hermana Erika y a tu madre Marina, y nada más al conocerles y saber que su fe no es algo que encienden y luego apagan, sino que está con ustedes todo el tiempo, esa es la base de lo que eres tú, de lo que es tu familia. Así que estoy muy agradecido por todo eso.
2: Gracias, y he sido recientemente bendecido, ya que mi hermosa hija Vanessa ha dado luz a su propia hermosa hija, Yasmín, por lo que ahora soy abuelo. Y, ¿sabes? Ha sido una gran bendición para nosotros ver a esa preciosa pequeñita llegar a nuestras vidas.
1: Amén, amén. Nos gozamos por esa nueva adición a tu familia. Bien, iniciamos. Tengo algunas preguntas que me gustaría hacerte, Christian. Ninguna de estas, por supuesto, serán demasiado personales, pero iniciemos con esta. Christian, ¿dónde naciste y te criaste?
2: Nací en Santiago de Chile, en un sector pequeño llamado El Salto. La gente de Chile sabrá dónde está ubicado. No es precisamente la zona más lujosa de Santiago. Está ubicada junto a una base del ejército, un regimiento. Y cuando era pequeño, yo nací en Chile, pero principalmente fui criado aquí en Australia.
1: Bien, pero antes de entrar en Australia, ¿cómo fue la vida para ti en Chile?
2: Difícil, porque mi familia era muy pobre. Y mis padres, especialmente mi papá, trabajaba muy duro para asegurarse de que siempre hubiese comida sobre la mesa. Por lo que nunca pasamos, ¿sabes? Nunca nos faltó nada para comer. Era un vecindario difícil también. Como dije, la gente que vive en Chile sabrá lo que significa El Salto en Recoleta. Es un sector algo peligroso, pero siempre fuimos felices como niños, creciendo con mi hermana, así que era una niñez buena dentro de todo. Pero cuando tenía 6 años, emigramos para Australia.
1: 6 años de edad. Y mencionamos que tienes hermanos. Ya nombré a Erika, pero ¿cuántos son en total?
2: Solo somos mis padres, mi hermana y yo. Es una familia pequeña. Mi familia extendida sí es numerosa. Creo que tengo como 42 primos entre los dos lados de la familia, pero no tengo comunicación frecuente con la mayoría de ellos, pero sí, es una familia numerosa. Bien, ahora tengo otra pregunta, y es algo que siempre he querido saber. ¿Cuál fue el catalizador para mucha gente mudarse a otra región de su mismo país? Eso implica grandes cambios, pero ustedes se mudaron una gran distancia. ¿Cuál fue el catalizador para esa migración? ¿Cuál fue la motivación que los llevó a Australia? Sí, como dije, éramos una familia muy pobre y mis padres querían darnos una buena vida a mi hermana y a mí, en términos de educación y calidad de vida. Así que teníamos una tía aquí en Australia que fue quien nos ayudó a mudarnos, inmigrar, y yo básicamente considero a Sydney, Australia, como mi hogar. Es un país maravilloso, muy bendecido. A pesar de que recientemente han pasado ciertas cosas que han revuelto todo un poco. Pero es un país muy bendecido y quiero recalcar que amo a Chile con mi corazón. Y cuando la gente me pregunta, yo me identifico como chileno. Pero aún así, Australia ha sido mi hogar desde los 6 años de edad. Muy bien. Ahora, tú sirves a Dios de muchas formas distintas, pero ¿qué tipo de trabajo realizabas antes de llegar al ministerio? Háblanos un poco sobre ese aspecto de tu carrera profesional. Seguro, tengo algunos roles distintos. Actualmente sigo dentro del negocio familiar que tenemos, CBM Group, que es un pequeño negocio familiar en el que hacemos adquisiciones, manejo de proyectos, oportunidades de inversión a muy pequeña escala. Es un pequeño negocio de la familia, pero muy bendecido por el Señor. Además de eso, he trabajado en una infinidad de posiciones en ventas, operaciones, y llegué a escalar hasta gerente general y gerente ejecutivo de varias compañías diferentes. Bien, quiero preguntarte sobre tus funciones ministeriales, pero antes, una pregunta muy importante. ¿Cuándo y cómo llegaste a la fe en Yeshua? Bueno, por el año 1991, mi madre, mi hermana y mi esposa llegaron a la fe en Yeshua primero y empezaron a orar sin cesar por mí, día y noche. Dios las bendiga por eso, porque era un hombre sumamente malvado. No me avergüenza decirlo, tenía un trasfondo muy fuerte desde niño en artes marciales, que es algo muy demoníaco. Y quizás sea un buen tema para uno de nuestros videos a futuro. Y siempre me involucraba con personas de mala fama. Así que oraron mucho por mí. Y yo veía que ellas seguían de cerca el ministerio de Derek Prince y sus enseñanzas. Así que cada vez que ellas colocaban uno de sus videos en el viejo reproductor de VHS, yo pasaba por la sala y me burlaba de ellas. Y, ¿sabes? Solía decirles cosas terribles. Pero ellas fueron fieles y siguieron orando. Una noche tuve una fuerte experiencia sobrenatural en la que llegué a oír la mismísima voz del enemigo. No entraré en detalles, pero el enemigo ciertamente sabía que el Mesías me estaba llamando, que Jesús me estaba llamando, y me hizo la guerra. Esa noche fue una intensa batalla, y mi esposa y mi madre oraban por mí, leían la palabra, y era una especie de guerra espiritual muy real que estaba produciéndose allí. Pero al día siguiente, entregué mi vida a Yeshua, y ha sido lo más maravilloso que he hecho en toda mi vida. Y mencionaste a tu esposa brevemente, y mucha gente quizás no lo sepa, pero mi esposa y yo hemos tenido el gozo, el privilegio y la oportunidad de visitarte a ti y a tu familia y conocerles, nosotros cuatro, conocerles bastante bien. Y quizás quieras contarnos un poco cómo conociste a tu esposa, cuánto han estado casados y cualquier otro detalle que quieras compartir. Seguro. Conocí a mi esposa Margarita. Bueno, estuve aquí en Australia por muchos años, pero regresé a Chile por un tiempo para terminar la escuela, el equivalente al grado 12, el último año de la secundaria. En América se le dice bachillerato o secundaria. Conocí a mi esposa allí, pues era una escuela mixta. Estábamos en el mismo salón de clases. Ambos teníamos 17 años de edad. Ella era, por supuesto, mejor estudiante que tú, ¿cierto? Mucho mejor estudiante, mucho mejor. Y yo, a decir verdad, no le gustaba a ella en lo más mínimo, y no la culpo. Yo era muy arrogante, muy maleducado, grosero para hablar, y ella me lo dejó muy en claro. Pero ciertas cosas pasaron, y recuerdo que una vez, proféticamente, y uso ese término como chiste, proféticamente le dije, porque ella estaba saliendo con otro joven iniciando el año escolar, y yo le dije, muéstrame una foto de tu novio. Me la mostró y le dije, tú vas a terminar con este chico y te vas a enamorar de sí, pues yo era así de arrogante. Pero de algún modo fue profético porque al final terminamos juntos. Así que, sí, así fue que le conocí a Margarita y hemos tenido nuestros altibajos como toda pareja. Pero por la gracia de Dios ella ha sido muy paciente, una excelente amiga, una esposa maravillosa y una compañera inigualable. ¿Por cuánto tiempo han estado casados? Estaré confesando mi edad, pero hemos estado casados por más de 33 años ya. Casi igual que nosotros. La razón por la que te lo pregunto es porque hemos estado casados casi al mismo tiempo. Quizás nosotros les llevamos uno o dos años más, pero son matrimonios muy similares. Así es, maravilloso. Bien, antes de hablar sobre Love Israel, cuéntame, ¿estuviste involucrado en el ministerio en el pasado, antes de que te conociéramos? ¿Pudieras compartir algo al respecto? Sí, claro. Siempre he sido parte de una iglesia, una hermosa iglesia en un suburbio llamado Newtown, aquí, ubicado en el corazón del CBD de Sydney, el centro de la ciudad. Y mi pastor en ese entonces era Wayne McGee, un hombre espléndido que invirtió mucho tiempo en mí. Él creó un grupo llamado Grupo de Timoteo, el cual básicamente buscaba animarnos y edificarnos en la fe. Y allí empecé a servir en el ministerio. Yo no era muy bueno en el ministerio de calle porque, tristemente, mi temperamento no era ideal o adecuado para el ministerio de calle, en el que la gente te dice cosas feas e insultos de toda clase. Así que mi pastor me decía, «Tú sabes que no estás hecho para el ministerio de calle», pero me dio la oportunidad de involucrarme en el ministerio de liberación también. Y cuando digo liberación, quiero enfatizar un poco de cautela en cuanto a ello. Baruch y yo hemos denunciado muchos falsos ministerios que dicen que son ministerios de liberación, pero no es realmente el Espíritu Santo quien opera allí. En nuestro caso era un ministerio realmente bíblico, y sí, efectivamente he podido ver una serie de cosas y tener la bendición de que Dios me ha usado como instrumento para orar por la gente y ayudarles mediante este ministerio de liberación. Muy bien, y la siguiente pregunta que alguien me envió tiene que ver con ¿cómo llegaste a trabajar con Love Israel o Amarás a Israel? En el año 2018 estaba viendo Daystar, una cadena cristiana de televisión, y tristemente no hay muchos creyentes, ni programas, ni ministerios legítimos en este canal. Pero cambiando de canales en la televisión me topé con tu programa y me sentí realmente, sentí un impacto por la simplicidad de tus enseñanzas expositivas de la Biblia. No habían luces estroboscópicas, no habían conciertos de rock, nada de eso. No percibí que tus enseñanzas se conformaran a lo políticamente correcto, y eso realmente tuvo un impacto en mí. Y pensé, eso es lo que el mundo necesita en estos días, una verdad bíblica que no se doblegue ante el mundo. Luego de ver tu programa quizás unas 3 o 4 veces, es decir, más o menos un mes después, porque tu programa se transmite aquí semanalmente los domingos, el Señor realmente puso en mi corazón el contactarte, comunicarme contigo y ver si estarías dispuesto a venir a Australia, visitarnos y celebrar una conferencia aquí. Así que, tú sabes, gracias a Dios aceptaste. Y desde entonces tenemos 2 conferencias anuales aquí. La pandemia, por supuesto, afectó eso, pero estamos Dios mediante con planes de continuarlas este año. Y he sido muy honrado también, sinceramente honrado y bendecido al poder grabar algunos videos contigo, Baruch, sobre una amplia variedad de temas. Y hemos recibido algo que me ha bendecido mucho, y son la gran cantidad de comentarios y testimonios de personas bendecidas por estos videos. Uno de los videos que YouTube eliminó había alcanzado el 1,000,000 de visualizaciones. Tristemente fue removido, pero continuaremos en la lucha, sin negociar nuestros valores. Y para mí ha sido una bendición poder respaldar tu ministerio. Nosotros nos sentimos muy agradecidos por eso. La amistad que se ha desarrollado entre nosotros ha sido, bueno, desafortunadamente vivimos muy lejos, pero no solo hemos podido ir a visitarte a Sydney, sino que tú has venido a Israel en más de una ocasión, varias veces. Y así pues, ha sido genial ver cómo nuestra amistad crece y cuánto nos parecemos. Creo que las bases de nuestra amistad es ese compromiso que tenemos para con la palabra de Dios. Amén. Amén, así es. Bien, la siguiente pregunta. Alguien pregunta por lo sobrenatural. ¿Has visto o has experimentado a Dios obrando de manera milagrosa?
1: más allá de salvarte y quizás obrar en tu familia y todo eso, pero quizás a través del ministerio y en tu vida. ¿Cómo podrías responder a esta pregunta sobre lo sobrenatural, Cristian?
2: Seguro, y como bien dijiste, el mayor milagro es la salvación. Y creo que cada vez que veo que alguien es salvo, es un gozo increíble y abrumador que sentimos. Pero sí, he estado trabajando en el Ministerio de Liberación, orando en ocasiones por la sanidad de las personas. No es algo que yo haga, todo lo hace Dios, solo el Señor en su misericordia. He visto a algunas personas ser sanadas, de manera milagrosa, como mi propia madre. El año pasado fue diagnosticada con un tumor canceroso en el páncreas. Perdió 36 kilos de peso. Para ser honesto, pensé que había llegado el momento de que partiera con el Señor. Pero mucha gente oró, la ungimos con aceite, le impusimos manos y creímos, solamente confiando en Dios. Milagrosamente, el doctor mismo dijo que estaba en shock. No es un doctor cristiano, pero aún así dijo, esto es un milagro. El tumor desapareció. Así que he visto varios casos como ese, y cada vez que soy testigo de eso me quedo sin palabras, porque solo por la misericordia de Dios y su gracia es que llegamos a experimentar señales como esas en ocasiones. Así que han sido experiencias maravillosas.
1: Así es. De hecho, conozco personalmente a la madre de Cristian, y nos sentimos muy tristes cuando supimos sobre su diagnóstico. Recuerdo que hablaba con Cristian cuando grabábamos una de estas discusiones, y al finalizar, él me compartió lo que era la perspectiva médica, profesional, en cuanto a su madre, según la cual ella estaba al borde de la muerte. Eso fue hace más de un año atrás, y hoy en día ella está perfectamente bien.
2: Está genial para la gloria de Dios, ha recobrado su peso. Y en este momento está viviendo con nosotros, lo cual es una bendición grande. La honramos en casa y a la vez ella nos ayuda de muchísimas maneras. También tenemos un grupo de oración por Zoom que se reúne cada 2 o 3 semanas, para el cual también quiero extender la invitación a todo el que quiera unirse. Es un grupo compuesto por gente de distintas partes del mundo que apoyan a Love Israel, y mi madre está involucrada en el grupo también. Así que ha sido una gran bendición ver cómo el Señor le ha extendido el tiempo y nos alegra ver que ella esté utilizando muy bien esta segunda oportunidad.
1: Ahora quiero hacerte una pregunta personal. No está en el guión, pero me acaba de venir a la mente y quiero preguntártela. ¿Puedes pensar en cualquier otra cosa que no fuese la mano de Dios que haya producido la sanidad de tu madre? ¿Tienes alguna otra explicación médica posible?
2: Absolutamente no. Incluso los doctores me dijeron que era imposible. Ellos le dieron apenas unos días de vida. Agendaron una operación, pero aún así, lo que le pronosticaban era pocos días de vida. Así que esto fue 100% el toque de Dios y su misericordia en su vida. No hay duda de que ha sido un milagro del Señor.
1: Poderoso, quisiera enfatizar eso, porque cuando Dios se mueve de una manera tan milagrosa en respuesta a las oraciones, como lo hace con frecuencia, es importante darle alabanza, como Cristian lo ha hecho en tantas ocasiones conmigo y con otros que te han oído. Qué importante es decir sí a Dios. Quiero agradecerte. Y es una gran oportunidad para hacer justo eso. Bueno, otra pregunta. Si no tuvieses la profesión que tienes, ¿en qué otro tipo de profesión o actividades te hubieras querido desenvolver?
2: Bien, como mencioné previamente, yo estuve engañado en el mundo de las artes marciales desde los 6 años de edad. Así que, durante buena parte de mi vida, yo quise convertirme en un profesional de esa disciplina. Pero, hablando realistamente, gracias a Dios no era lo suficientemente bueno. Gracias a Dios no pude convertirme, pues de verdad no era tan bueno. Ni tampoco para hacerme basquetbolista profesional, para lo cual tampoco tenía ni las habilidades ni la estatura suficientes. Pero siempre me interesó mucho. Gracias a Dios que Él hace su obra como mejor le parece y estoy agradecido porque Él me ha traído a donde me encuentro hoy.
1: ¿Tienes libros favoritos? ¿Y cuáles son tus versos favoritos de la Biblia? Con frecuencia cuando oigo el libro favorito de alguien o algún verso favorito, es como una manera de revelar quién es esa persona en el fondo. Así que creo que es una buena pregunta.
2: Sí, me gustan mucho 2 libros de la Biblia, el libro de Jueces en el Antiguo Testamento y el libro de Efesios. Me encantan esos 2 libros en cuanto a lo que es la Biblia.
1: El versículo sería Jueces 16:28, que pueden ver detrás de mí. Esa es la escritura que está en el cuadro. Es un fragmento del pasaje en el que Sansón clamó al Señor diciendo, «Oh Señor, acuérdate de mí, te ruego». Ese verso realmente tiene un impacto en mí. Siempre ha sido una de mis escrituras favoritas. Y otra que utilizo regularmente es una que utilizo mucho en las grabaciones contigo, Baruch, Lucas 21:28. Cuando vean que estas cosas empiezan a ocurrir, levanten su mirada y sus cabezas porque su redención está cerca. Maravillosas escrituras. Así es, y acercándonos al final, quiero preguntarte, ¿qué te gustaría compartir? Si alguien te dice que tienes la oportunidad para hablar ante quizás miles o decenas de miles de personas, a veces nuestros programas llegan, como lo mencionaste, casi a 1,000,000 de vistas un solo video. Así que, ¿qué les quisieras decir? ¿Qué mensaje tienes y te gustaría compartir o comunicar al que te está viendo ahora mismo? Bien, primero me considero muy privilegiado de poder formar parte de este ministerio. Quiero recalcar eso para empezar. Y sabes, estamos viviendo tiempos sin precedentes. Vemos una convergencia de eventos globales ocurriendo y la profecía bíblica revelándose ante nuestros ojos. Así que lo primero que quiero transmitir es ánimo para que sigamos perseverando. Son tiempos realmente muy difíciles. Sabemos bíblicamente que las cosas empeorarán. No obstante, debemos estar alertas, vigilando. Necesitamos evitar ser engañados, jamás comprometer nuestros valores ni nuestra fe. Debemos adorar al Señor en todo tiempo porque Él es simplemente digno de toda adoración. Él es fiel y debemos colocar nuestra confianza en Él, especialmente en los días que estamos viviendo. Él nunca nos dejará ni nos abandonará. Y compartía contigo, Baruch, que ciertamente como familia estamos pasando pruebas duras en este momento, en los que Dios nos está probando de verdad. Sin embargo, no nos enfocamos en las pruebas, sino que nos enfocamos en el Señor, en que Él es fiel. Él es nuestra roca y fortaleza, así que, ¿sabes? Solo animo a todos a que hagan lo mismo y esperemos con el mayor de los anhelos nuestra esperanza bendita. Sí, y creo que eso que dices es clave, ¿sabes, Cristian? Mucha gente enseña que cuando caminas en la voluntad de Dios, te lloverán cosas buenas, prosperidad, todos tus problemas se irán. Pero tú y yo sabemos bien, Cristian, que cuando caminamos en obediencia, el enemigo se molesta. Tú mencionaste el término pruebas, que es una palabra fina quizás, pero otra palabra que podríamos utilizar es ataques. La gente que sirve a Dios sufre los ataques del enemigo, ataques que pueden venir de una variedad de fuentes y por medios distintos. Pero, ¿podrías compartir algunas ideas en cuanto a esto? Cuando nos acercamos al final de este programa, algunos pensamientos sobre lo que tiene que ver con los ataques que sufren los verdaderos creyentes?
2: Absolutamente. Así es, Baruch, como dices, los ataques vienen en distintas presentaciones, y he sido testigo de eso durante toda mi vida como creyente. Y el enemigo conoce nuestras debilidades, pero en nuestra debilidad, el Señor se hace fuerte, y Él es nuestra fortaleza. Y sí, puede que le demos la espalda a Dios y déjame compartirlo con toda franqueza. Es parte de mi testimonio con el Señor. Durante una parte de mi vida, me alejé del Señor. Incluso llegué a coquetear con el ocultismo. Pero por la gracia y la misericordia de Dios, Él me guardó de llegar a ese punto. Y solo se debe a que Él es fiel. Y estaré eternamente agradecido con el Señor por no haberme permitido caer en esos caminos tan necios e insensatos que consideré por un momento. Y ahora solo lo alabo y le doy toda la gloria porque Él merece toda gloria por eso. Solo por su misericordia estoy aquí hoy. Y señalabas, Baruch, que estamos en una guerra espiritual. El enemigo sabe que sus días están contados y que nosotros estamos en el lado ganador. Yeshua dijo, consumado es. Jesús dijo, consumado es. Tenemos que caminar en esa victoria y les animo a todos a que hagan lo mismo.
1: Amén. Siempre que hacemos estos videos, aunque tenemos un esquema de temas, siempre queremos dejar la oportunidad para que el Espíritu Santo nos lidere y nos mueva, para que haga algo quizás diferente, por así decirlo. Así que, al cerrar este programa especial, quiero darte las gracias, Cristian, por tu disposición a participar. No puedo decir que Él lo sugirió, pero cuando se lo pedí, Él estuvo de acuerdo. Este programa no fue su idea, sino mía, en respuesta a los emails que he recibido. Pero, Christian, quiero concluir con dos cosas. Te pediré primero si puedes cerrar formalmente este tiempo con una palabra de oración, una corta oración. Y cuando termines, realizaré una corta declaración y habremos terminado. ¿Te parece?
2: Seguro, gracias. Padre Celestial, te damos gracias por este tiempo. Gracias, Señor, te doy personalmente por poder dar mi testimonio brevemente aquí para tu gloria. Oro para que muchos hermanos y hermanas en el mundo entero que puedan estar pasando tiempos difíciles, oro que esto los anime, que sean guiados por tu Espíritu Santo a través de tu poderosa palabra, que es más aguda que espada de dos filos. Tu palabra es eterna y tus promesas son fieles, Señor. Dios, oro que bendigas a todo el que vea este video, que les animes, les fortalezcas, desates gozo en sus vidas, porque el gozo del Señor es nuestra fortaleza. Y te damos toda la gloria, todo el honor, toda la alabanza en el nombre poderoso de Yeshua. Amén.
1: Amén. Culminaré diciéndote, Christian, que eres una bendición para Love Israel. Estoy agradecido por tu amistad. Ha pasado mucho tiempo desde la última vez que pudimos estar juntos debido a todas las restricciones del COVID y todo eso. Estamos anhelando que llegue el día en el que podamos volver a encontrarnos, bien sea en Australia o aquí, en Israel. Como sea que Dios quiera, pero te doy gracias por ser una parte tan integral de lo que hacemos. Que Dios te bendiga a ti, a Margarita, a toda tu familia, a tu pequeña nieta Yasmín, a tu madre Marina y su salud, y a toda tu familia. Gracias y ya espero la próxima vez que nos reunamos para una nueva discusión. Muchísimas gracias. Cerramos con esto hasta la próxima. Shalom desde aquí, desde Israel y... Christian, ¿quieres cerrar y decir adiós?
2: Gracias, Baruch, por este tiempo. Espero no haberles aburrido demasiado con este programa, pero le damos gloria a Dios por todo. Como siempre digo, sigan atentos, hermanos y hermanas. Levanten sus cabezas porque nuestra redención está cerca. Shalom.
0: Shalom. Amén. 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Que el Señor te bendiga en Yeshua HaMashiach, Jesús el Mesías, mientras caminas con Él. Shalom desde Israel.
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1: Shalom y bienvenidos a Vía Haftar Israel, una frase hebrea que significa amarás a Israel. Esperamos que se queden con nosotros, ya que nuestro maestro, el Dr. Baruch, nos compartirá una enseñanza expositiva de la Biblia. El Dr. Baruch es profesor titular del Instituto Sera Abraham, con sede en Israel. Aunque todos los cursos en el instituto se imparten en hebreo, el Dr. Baruch se complace en compartir esta enseñanza en inglés con doblaje al español. 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Aquí está Baruch y la lección de hoy.
2: Welcome to Israel.
3: Bienvenidos a Israel. Esto es Medianoche desde Jerusalén, nuestro servicio semanal virtual de adoración, una colaboración entre la Congregación de la Palabra y loveisrael.org. Como siempre, queremos comenzar con un llamado a la adoración en las Escrituras. Te invito a que tomes tu Biblia y abras conmigo el libro de Salmos, Salmo 148. Libro de Salmos, Salmo 148. Solo miraremos un verso que habla de adorar a Dios, alabar a Dios. Y parte de adorar, agradecer y alabar a Dios es reconocerlo como es debido. Y eso es justamente lo que hace este verso. Verso 13, leemos.
2: Yehalelu et Shem Adonai, ki nisgav shmo levado. 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
3: ¿Qué significa? Ellos alabarán el nombre del Señor porque su nombre es enaltecido, es exaltado. También se puede traducir con esta otra palabra. Solo su nombre es enaltecido y su esplendor, y esta es una palabra que habla de majestad, de eso que es magnífico. Su esplendor está sobre la tierra y los cielos. Amén. Ahora vamos a ir, como lo hacemos cada semana, al libro de Deuteronomio. Deuteronomio capítulo 6, comenzando por el verso 4, para el Shema.
2: 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Amén.
3: Y ahora pongámonos en oración ante nuestro grandioso Dios. Señor, Dios nuestro, Dios de nuestros padres, Dios de Abraham, Isaac y Jacob, Dios de nuestro Mesías Yeshua, Señor, venimos ante ti con el deseo de escucharte, con el propósito de obedecerte. Te damos gracias por ser un Dios que nos ama de manera perfecta. Y has demostrado tu amor por nosotros al enviar a tu Hijo, el Mesías Yeshua, a este mundo para la expiación de nuestros pecados, para que podamos mirar con confianza y seguridad tu obra terminada de redención. Pues nosotros te pertenecemos. Tú nos has comprado, pagando el precio de tu Hijo unigénito, de su vida y su sangre que fue derramada por nosotros. Y nos regocijamos en la victoria, porque Él resucitó de entre los muertos, simbolizando la vida nueva, la vida eterna, la victoria sobre el pecado y la muerte que tenemos a través de Él, no de nosotros, para que ninguno se jacte. Te damos gracias a ti. Nosotros ciertamente enaltecemos tu nombre. Te alabamos y te agradecemos por ser el Dios de Israel. Señor, oramos e intercedemos en este momento por aquellos que has puesto en nuestro corazón que están enfermos, que están quizás lesionados, cuyos cuerpos están llenos de enfermedades. Pedimos sanidad para ellos. Oramos porque tu mano se pose sobre ellos y restaures su salud. Padre, acudimos a ti porque tú eres omnipotente. Tú y solo tú puedes hacer todas las cosas, porque tu nombre dice a viva voz, el nombre sagrado de Dios dice a viva voz que estás por encima de todo, no tienes límites, tú trasciendes todas las cosas. Padre, acudimos a ti pidiendo tu ayuda, tu poder para obrar milagros, maravillas y grandes cosas. Señor, te damos siempre la alabanza, sin importar las circunstancias, sin importar lo que estemos viviendo, sin importar el resultado. Porque sabemos que las cosas de este mundo, todas son temporales. Lázaro resucitó de entre los muertos, pero luego murió. Sabemos que las victorias de este mundo son breves, pero la victoria que tenemos a través del Mesías, la victoria sobre el pecado, el perdón de los pecados y la vida eterna, Dios, sabemos que todo eso es eterno. Sabemos que en la plenitud de la bondad y el cumplimiento de tus promesas, vamos a experimentar todas y cada una de estas cosas por siempre en tu reino. Padre, oramos para que nos des una perspectiva diferente, para que seamos gente particular, diferente, de los que pertenecen al mundo, con distintos objetivos, con distintas pasiones y distintos compromisos. Señor, sabemos que las cosas están cambiando en este mundo. Estamos viendo cosas que anunciaron tus profetas. Señor, ayúdanos a estar listos, a ser personas que demuestran su fe y que viven de una manera que te glorifica a ti. Que alabemos en verdad tu santo nombre y reconozcamos que tú eres ciertamente un Dios majestuoso. Padre, todas estas cosas te las presentamos a ti, sabiendo que tú eres Dios, que nos amas, que has demostrado ese amor y que tienes un futuro maravilloso y eterno para todos los que han entrado en ese nuevo pacto. Señor, te damos gracias por el perdón de los pecados, por tener la seguridad de que tú nos has perdonado, que estamos reconciliados contigo por siempre. Gracias, Padre. Oramos en el santo nombre de tu Hijo, el Mesías Yeshua. Amén. Hay un enemigo que odia las cosas de Dios. Él no quiere los propósitos de Dios, los planes de Dios. Él no está interesado en las cosas buenas que Dios desea que estén en tu vida y en mi vida. Ese enemigo ama el sufrimiento y el dolor. Él sabe que ha sido derrotado y quiere que tú compartas esa derrota con él por toda la eternidad. Y eso es muy distinto al Mesías Yeshua, cuya resurrección habla de victoria. Y él quiere compartir esa resurrección. Y recuerden que ese término, resurrección, se refiere al reino. Él quiere compartir el poder de la resurrección con nosotros hoy para que podamos hacer la obra del reino. Atendamos los asuntos del reino en este mundo para que nosotros podamos tener un testimonio maravilloso y eterno para el reino de Dios. Lo que veremos en nuestro estudio de esta noche es cómo es que hay un enemigo que personifica, que es un prototipo de un enemigo futuro. En el texto bíblico que estudiaremos esta noche, en el libro de Esther, capítulo 3, vamos a ver que hay alguien llamado Tzorer HaYudim, que significa el enemigo del pueblo judío. Y ese término, Tzorer, es la misma frase que se usa para describir al anticristo, Tzorer HaMashiach. Y ese término se deriva de ese que en el libro de Esther es llamado Amán, ese hombre malvado, el enemigo de los judíos. Y ambos tienen algo en común, Amán y el anticristo, que al final ellos harán planes para exterminar, destruir, asesinar, hacer perecer a todo el pueblo judío. Pero al igual que Amán, y eso lo veremos en las próximas semanas, del mismo modo que él falló vergonzosamente y sufrió las consecuencias de esa vergüenza, eso mismo le ocurrirá al anticristo y a todos los que pertenezcan a él. Toma tu Biblia y abramos el libro de Esther, capítulo 3. Vimos la semana pasada que Mardoqueo desafió el edicto del rey, ese cambio en la ley, por el cual Amán, a quien Mardoqueo vio cómo fue promovido por encima del resto de los funcionarios del reino, vimos que el rey Asuero mandó que todos los que le sirven se inclinasen y se arrodillasen delante de Amán y lo reconocieran a él. Y mencionamos que esos términos tenían que ver con un tipo de adoración. Mardoqueo, como era judío, no podía adorar a seres humanos. Por tanto, él no se movió ni respondió ante Amán. Y cuando le contaron sobre eso a Amán, y supo que fue porque Mardoqueo era judío, que no se inclinaba delante de él, Amán sintió deseos de destruir no solamente a Mardoqueo, sino a todo el pueblo judío. Y tenía un plan para hacer eso, pero aprendimos que Dios usaría eso, usaría esa batalla para que ocurriera una especie de liberación y de redención de todo el pueblo de Israel. Y esta victoria que veremos en las próximas semanas nos da una perspectiva para entender la fidelidad de Dios que será mostrada a un remanente de Israel en los últimos días. Bien, vamos entonces a leer el capítulo 3, desde donde quedamos la semana pasada. Vimos que Amán le estaba hablando al rey y le dijo que no valía la pena tolerar o permitir que el pueblo judío viviera. Él tenía un plan y quería que el rey le diera permiso para ponerlo en marcha. Acompáñenme a leer, por favor, el versículo 9. Después de notificarle sobre ese pueblo, que estaba esparcido por el imperio, que estaba separado, que era diferente a los demás, cuyas leyes y religión eran distintas a las de todos los demás países, dice aquí que él quería destruirlos. Leamos el verso 9. Si para el rey está bien, le dijo, decrete que sean destruidos. Y si es así, si el rey acuerda con eso, Amán luego siguió diciendo, 10,000 talentos de plata. Esta es una medida. Solo diré que, de acuerdo a todos los comentaristas, esta es una cantidad astronómica. Eso habla de una enorme suma de dinero que Amán poseía y que él estaba dispuesto a entregársela toda con el fin de destruir al pueblo judío. Esto nos enseña un principio, y es el siguiente. La mayoría de las veces, los que le pertenecen al enemigo son más leales y están más dispuestos a hacer sacrificios que tú y yo con respecto a las instrucciones y los mandamientos de Dios, con respecto a lo que Él nos ha mandado a hacer. no sabemos hacer sacrificios. Y cada vez que nosotros dejamos de hacer sacrificios, se debe a nuestro propio egoísmo, a nuestros propios intereses. Y al comportarnos de esa forma, eso le da al enemigo control sobre nuestras vidas. Amán era malvado, pero él sabía cómo hacer sacrificios por su amo, el cual es el enemigo, Satanás. Así que le dijo, si te parece bien, si crees que está bien, ese plan que le contó de no tolerar la existencia del pueblo judío, le dijo, si te parece bien, decreta que sean destruidos. Y dijo, 10,000 talentos de plata, yo pesaré. Eso es simplemente una expresión que significaba pagar, pero la palabra literal es pesar a los que manejan la hacienda. Y le dijo, yo lo traeré para que sea llevado, esa gran suma de dinero, a los tesoros del rey. Así que él estaba dispuesto a pagar una suma que era casi imposible de calcular. Y, obviamente, Asuero, el rey, al oír esa cantidad, esa gran suma de dinero, 10,000 talentos de plata, él no estaba pensando acerca de lo que él tendría que permitirle hacer. Solo se enfocó en esa gran suma de dinero. Y esa interpretación será validada por una lección que vendrá luego. Y como él quería esa gran suma de dinero, fíjense bien en lo que hizo en el verso siguiente. Me estoy refiriendo al versículo 10. Y el rey se quitó su anillo. Yo enfatizaría eso. Se quitó su anillo. Ese era el anillo real con el cual el rey demostraba su autoridad. Ese anillo, ese sello que ese anillo producía, mostraba la autoridad del rey. Por eso, esto era tan significativo. Esto tenía grandes implicaciones. Verso 10. El rey se quitó el anillo de su mano y se lo dio a Amán, el hijo de Hamadatá, el agageo. Y aquí está. Tzorer Hayudim, el enemigo de los judíos. Este verso nos dice algo. Nos dice que Amán había comprado la autoridad del rey. Y con ese anillo, él podía sellar cualquier edicto, cualquier ley que él quisiera. Y sería como si el rey lo había acordado. Esto le daba la autoridad a Amán para llevar a cabo su voluntad absoluta. Ahora, vamos a ver que Amán realmente quería ser el rey. Y obtener ese anillo real era solo el primer paso hacia su meta real, que era obtener absoluta autoridad sobre aquel imperio. Y eso es exactamente lo que Tzorer HaMashiach, una expresión en hebreo que significa anticristo, eso es exactamente lo que el anticristo va a lograr, tener autoridad y dominio sobre todo el mundo para llevar a cabo sus propósitos. Permítanme hacer una breve pausa para decirles que, inicialmente, el anticristo hará muchas cosas que parecerán buenas para Israel y para el pueblo judío. ¿Por qué es eso? Porque él está interesado en hacer que los judíos lo adoren. De eso es de lo que se trata la abominación desoladora. Cuando el anticristo llegue al lugar santísimo, donde él se exaltará y se magnificará a sí mismo, queriendo que todos lo adoren. Y allí se autoproclamará Dios. Lo que Él quiere y lo que Él piensa es esto. Él quiere que el pueblo judío lo reciba. Porque si lo reciben, no estarán espiritualmente preparados para ser lo que ellos deben ser. De manera que venga el reino. El anticristo quiere que el pueblo judío lo adore para alcanzar su propósito y que no se alcance el propósito de establecer el verdadero reino de Dios. Déjenme decirles que el pueblo judío rechazará al anticristo. Eso es lo que desencadenará ese tiempo conocido como Etzera Hile Jacob, la angustia de Jacob. Y en este momento, quiero que vean que es muy importante que Amán sea llamado, al final del verso 10, Tzorer HaYudim. Esta es una pista en el texto que nos dice que Amán es un prototipo del anticristo. Vamos ahora al verso 11. Y el rey le dijo a Amán, la plata sea para ti. Esa gran suma de dinero, él iba a depositarla en el tesoro del rey como pago por lo que fuera que él necesitara para cumplir su objetivo. Muchos eruditos enseñan que ellos realmente no pensaban en utilizar toda esa suma de dinero, sino una porción relativamente pequeña. ¿Y qué significaba eso? Significaba que el reino de Asuero, él personalmente, se enriquecería en gran manera. Esto nos da una idea de lo que vendrá, porque en los últimos días, la gente tomará decisiones basadas en sus intereses financieros personales. Por eso, la marca de la bestia tiene que ver con el dinero. La Escritura dice en el libro de Apocalipsis, capítulo 13, que nadie podrá comprar o vender. No importará cuánta riqueza poseas, ni los recursos que tengas.

a recibir, estaba acordando algo que él realmente no entendía ni era de su interés. Volvamos al verso 11. Y el rey le dijo a Amán: la plata, que representa dinero, sea para ti y también el pueblo, para hacer con él, es decir, con ellos, con el pueblo, lo que mejor te parezca. Quizás en este caso, podría haber dos interpretaciones de esto. La primera es que él iba a poder utilizar a la gente del reino, su ejército, por ejemplo, y a otros, a fin de realizar ese plan. Pero la segunda, que quizá es una mejor forma de entenderlo, es que él podía hacer lo que quisiera con ese grupo de gente, el cual él le había dicho que no valía la pena que les permitieran vivir. Amán estaba recibiendo autoridad para destruir a todo el pueblo judío. Eso es lo que recibió en este versículo 11, permiso para hacer lo que mejor le pareciera. Verso 12. Y los escribanos del rey, que representan los recursos humanos, la gente que tenía acceso a Amán, los escribanos del rey fueron llamados, y noten cuándo fueron llamados. En el mes primero, el día 13. Esto es importante porque el número 13 representa algo. El 13 está compuesto, según la numerología hebrea, no de la gematría, eso es algo muy distinto, sino según la numerología hebrea, debemos pensar en el número 13 como 12 más 1. El 1 es Dios, ya lo aprendimos, y el 12 son las 12 tribus, el pueblo de Dios. Así que tenemos unidad entre Dios y su pueblo. Eso es lo que refleja el número 13. Y noten que se hace en el mes primero, que es el mes de la Pascua, que es redención. Esto nos enseña que lo que hace la redención es traer unidad entre Dios y su pueblo, a través de una relación de pacto. Lo que el autor de esta Megilat, del rollo de Esther, nos está enseñando es que aunque Amán tenía como objetivo destruir al pueblo judío, Dios iba a usar eso para traer unidad entre él y su pueblo. Por esto dice aquí, vamos de nuevo al verso 12, y los escribanos del rey fueron llamados en el mes primero, el día 13 de ese primer mes, y fue escrito conforme a todo lo que Amán mandó a los sátrapas del rey. Esto significa funcionarios importantes del rey y a los gobernadores, que eran personas que gobernaban en un área específica de tierra, que estaban sobre cada provincia. Y también dice, también a los funcionarios de gobierno de cada pueblo, según cada provincia y pueblo, y a sus líderes. En cada una de las provincias fue escrito para que todo el pueblo, es decir, Am Ve'am, que significa cada pueblo en particular, fue escrito en todos los idiomas de cada pueblo, hecho, fíjense cómo termina este verso, en el nombre del rey Asuero. Fue escrito y firmado o sellado con el anillo del rey. Esto significa que entró en vigor, que había entrado en efecto aquel plan de destruir al pueblo judío. Y Amán
había pagado la cuenta para

0: a que eso pudiese llevarse a cabo. Estaba dispuesto a hacer grandes sacrificios para lograr su propósito de servirle a su amo, que es el enemigo, Hasatán o Satanás. Verso 13. Y estos escritos, que se traduciría como cartas, fueron enviados por medio de heraldos, esos individuos que eran mensajeros, a todas las provincias del rey. ¿Y cuál era el mensaje? Leashmid Larog Ulaved, destruir, matar y exterminar a todos los judíos, desde los jóvenes hasta los ancianos, tanto niños, y esto se refiere a un niño pequeño, y mujeres, y hacerlo en un día. De nuevo, un día. Si uno estudia bien la profecía, al oír un día, eso evoca algo a nuestras mentes. Me refiero a lo que dice en el libro de Zacarías, en esa profecía, en la que se habla en el capítulo final sobre un reino que se establecerá. Y esto sucederá, según dice en muchas Biblias, en un día singular, en un día especial, pero literalmente dice en un día. Y esto es lo que se nos insta a ver aquí. El enemigo quiere que ocurra un cambio único y especial que se manifestará en la realidad un día. Pero en verdad sabemos que no tendrá éxito. Dios iba a usar eso para sus propósitos. Cuando somos sumisos ante Dios, y ese es un principio importante, que debemos recordar especialmente al acercarnos a los últimos días, y es este: si somos sumisos y obedientes a la verdad profética, si no sucumbimos al engaño que predominará en los últimos días, sino que permanecemos fieles a Dios conforme a la verdad de Dios, a la Escritura de Dios, no seremos engañados, no seremos confundidos, sino que viviremos en una manera tal que podamos ser fieles a las cosas de Dios, experimentando ese poder de la resurrección para ser vencedores, incluso si perdemos la vida. Seremos vencedores porque no nos aferramos a esta vida. Nos mantuvimos firmes en la verdad. Y si somos vencedores y victoriosos en el cuerpo, alabado sea Dios. Si nos matan porque no quisimos arrodillarnos e inclinarnos en desobediencia a la verdad de Dios, alabado sea Dios por eso. Sea que vivamos o que muramos, el Señor es el Señor. Y nuestra esperanza no se basa en nada que este cuerpo pueda recibir. Nosotros recibiremos otro cuerpo, un cuerpo perfecto del reino de Dios. Así que debemos mantenernos fieles, que Dios, en el tiempo y a la manera correctas, compartirá con nosotros la victoria que Él ha asegurado para nosotros. Así que sigamos leyendo el verso 13. Y estos escritos o estas cartas, Sfarim en hebreo, fueron enviadas por medio de esos mensajeros a cada o a todas las provincias del rey. ¿Y de qué se trataban? Eran para destruir, matar y exterminar a todos los judíos, desde los jóvenes hasta los ancianos, niños y mujeres. Y eso se haría en un día. ¿Cuál sería ese día? El día 13. Vean lo que dice aquí. Del mes duodécimo. Bien, aquí hay un cambio. Tenemos la fecha en la que se escribió esto, y ahora tenemos la fecha en la que iba a llevarse a cabo. El día 13 del mes duodécimo. Recuerden que el 13 habla de intimidad entre Dios e Israel, entre Dios y su pueblo. Y el mes 12 es el mes de Adar, que habla de algo que es espléndido, algo que es especial, bueno y glorioso según las cosas de Dios. Y es que la redención y la unidad entre Dios y su pueblo produce un resultado maravilloso. Así que en este pasaje vemos una y otra vez que Dios estaba ciertamente permitiendo que pasaran esas cosas para poder obrar y producir un buen resultado para Israel. Haré una pausa por un momento para compartir con ustedes algo que se volverá más importante a medida que vayan pasando las semanas. Es un concepto que diré muchas veces a lo largo de este estudio, que Dios va a manifestarse trayendo cambios. Ese es un principio bíblico muy importante. Dios se manifiesta trayendo cambios. Y quiero que aprendan una palabra en hebreo. Es la palabra lahafoj, que significa cambiar, dar un vuelco. Y puede usarse para algo destructivo o también para darle un vuelco a algo y hacer una realidad nueva y diferente. Y Dios va a hacer eso. El enemigo lo que busca es nuestra destrucción, pero Dios va a manifestar una realidad nueva y gloriosa, un cambio que solo Él puede provocar. Y cuando confiamos en Él, cuando caminamos de acuerdo con la verdad, cuando estamos comprometidos con los mandamientos de Dios, entonces y solo entonces, vamos a experimentar su edificación en nuestras vidas para hacernos realmente una nueva criatura en el Mesías. Y vamos a demostrar un cambio que habla de una realidad de reino en nuestras vidas. Bien, ese día que Amán había designado para que fuera un día de destrucción, muerte y exterminación para el pueblo judío, Dios iba a transformarlo en algo diferente. Hay otro principio que ya habíamos mencionado, y es el siguiente. Les había contado que Amán había depositado esos 10,000 talentos de plata en el tesoro real. Respecto a esa increíble riqueza, una suma cuyo valor es difícil de comprender hoy, veremos al final de ese verso que los que participarán en aquello no solo iban a poder destruir al pueblo judío, sino que además de eso, fíjense lo que dice: Ushe lalam la voz. ¿Qué significa eso? Saquear y despojar. Iban a poder saquear al pueblo, es decir, que aquellos que participaran en esta actividad iban a poder tomar, saquear, robar las pertenencias de los judíos que ellos mataran. Es algo muy desafortunado, muy triste, que la gente se sintiera motivada a hacer eso. Pero si regresamos en el tiempo, unos, digamos, 80 años, eso fue justo lo que vimos. En una buena parte de Europa, sobre todo en Europa Oriental, cuando tuvieron la oportunidad de robar a sus vecinos. Muchos estaban muy dispuestos a hacer eso, a traicionar amistades, lealtades, a fin de torturar, cometer atrocidades, ejecutar a la gente de la manera más bárbara. ¿Con qué finalidad? por dinero, por apoderarse de los bienes de otra persona. De manera que esa era la misma motivación que usó el imperio nazi para atraer gente para que los apoyara en sus objetivos de exterminar al pueblo judío. No era nada nuevo. Amán había usado esa misma estrategia. Y desafortunadamente, eso volverá a suceder en este mundo en los últimos días. Así que dijo que aquellos que participaran iban a poder saquearlos y apoderarse de sus bienes. Verso 14. Y una copia de ese documento fue dada como mandamiento en cada provincia. Fue revelada, dice aquí también, a todos los pueblos. La palabra pueblos en plural quiere decir todos los diferentes pueblos. Vemos aquí otro paralelo, y es el siguiente. Sabemos que el mensaje del Evangelio es para todo pueblo, nación, lengua y tribu. Cuando pensamos, finalmente, en el pueblo del reino, veremos representantes de todas las naciones, todas las tribus, todos los idiomas del mundo. Y lo que descubrimos aquí es que el anticristo, él hará la misma cosa. Su propósito, su plan, también tiene que ver con todos los pueblos. Pero en vez de darles algo bueno, santo, justo, recto, algo glorioso, él va a hacerles un llamado que les traerá vergüenza eterna. Dice aquí que este edicto que fue escrito fue revelado a todo el pueblo para que estuviesen listos para aquel día. Ahora bien, si le preguntaras a alguien que habla hebreo, si quieres que el pueblo en plural esté listo, te dirá que usaría la palabra mujanim, pero esta no es la palabra mujanim, es la palabra atidim. La palabra atid significa simplemente futuro. Y aquí se está usando como un tipo de verbo para decir, en el futuro debes estar listo. Para estas cosas futuras está en plural. Y este es el mensaje. Esa palabra se usó allí para darle al lector una pista, una información de que esto tiene implicaciones futuras. No solo en el futuro cercano de este grupo de personas, en los tiempos de Amán y del rey Asuero, Mardoqueo y Esther. No, esto tiene gran significado, mucha importancia y revelación para el futuro. Y cuando digo futuro, me refiero al establecimiento del reino de Dios. Esta misma historia se repetirá antes del establecimiento, justo antes del establecimiento del reino de Dios. Verso 15. Último verso por la noche de hoy. Leemos. Y los mensajeros, los que anunciaban los decretos, los mensajeros salieron de Jufim. Esta es una palabra que significa urgencia. Algo que es de Juf suele ser algo que despierta un estado de alarma, de preocupación, algo que pesa mucho sobre alguien. Aquí vemos a estos mensajeros y esta palabra que volverá a salir en la escritura más adelante con respecto al mismo Amán, luego cuando él fuera a su casa. Pero aquí la vemos en relación con estos mensajeros que habían salido a anunciar este decreto y lo hicieron con urgencia según la orden del rey. El rey les dijo que lo hicieran rápidamente. Y el edicto fue dado en Susa, la capital. Ahora bien, la palabra para edicto que he estado utilizando es la palabra hebrea dat, que significa o tiene que ver más con religión. Y lo que vemos aquí es otra pista informativa, porque servir a este imperio malvado, que ahora estaba bajo la autoridad, ya que el anillo real había sido dado a Amán. Entonces, llevar los edictos de este líder, el malvado Amán, se había convertido casi en una experiencia religiosa. Y eso es justo lo que el anticristo deseará también, que la gente lo siga de manera religiosa. Él quiere que lo obedezcan como Dios. Es esa confusión de darle significado religioso a las cosas seculares, las cosas que tienen que ver con los hombres y no con Dios. Y vemos que en el pasado, así como también ahora, cuando los medios hablan de ciertas personas y emplean términos religiosos como Salvador, que Él fue ungido para este momento, se utilizan términos que son claramente religiosos, bíblicos en su origen, para describir a seres humanos. Y todo esto es una pista para ti y para mí, para que nos demos cuenta de esta transición, esta preparación para el anticristo, para que Él sea considerado como un Dios entre nosotros. Él es una falsificación. Él quiere asemejarse. Quiere que lo vean, lo veneren y lo adoren como el verdadero Dios con nosotros, Emmanuel, el Mesías Yeshua. Pero este anticristo es un mentiroso. Es un engañador, un falso profeta, y él es un hombre sin ley. Y el Nuevo Testamento nos dice que él será destruido. Él es el hijo de perdición, es decir, un hijo de destrucción. Así que esta ley, esta especie de edicto religioso, fue dado en Susa, la capital. Ahora leemos el final. El rey y Amán se sentaron a beber. Esto es para mostrar que estaban alegres. A menudo en la Biblia, el acto de beber tiene que ver con una celebración, una alegría. Ahora que este edicto había salido, el plan de Amán de exterminar al pueblo judío estaba en marcha. Y Amán y el rey estaban celebrando. Y, en mi opinión personal, esa es una analogía del anticristo y Satanás celebrando y deleitándose por su plan. Ya que pareciera, para aquellos que no conocen la verdad, que ellos tendrán éxito. El rey y Amán se sentaron a beber, pero la ciudad de Susa, que dice aquí, tenemos la palabra Nebojá. Nebojá, en la mayoría de las Biblias aparece, la ciudad de Susa estaba confundida. Sabemos dos cosas. La primera, estar confundido demuestra una falta de entendimiento. La confusión puede ocurrir cuando uno es engañado. Y recuerden que en los últimos días estará presente un espíritu de engaño, un espíritu de falsedad que visitará a este mundo. Dios lo va a permitir porque hay una ley espiritual. Cuando rechazo la verdad, estoy invitando a la falsedad a mi vida y seré engañado. Pero hay otra traducción. Si le preguntan a la mayoría acerca de esta palabra, Nebojá, también tiene asociado un grado de vergüenza. Así que no es solo confusión, sino una confusión que conduce a algo vergonzoso. Y eso es lo que será puesto sobre los enemigos de Israel en los últimos años. Vergüenza y confusión. Serán engañados. Y ese engaño les traerá vergüenza. Todo esto es para instruirnos a ti y a mí, al lector, de lo que va a suceder, lo que Dios va a hacer en medio de esto. Pero de nuevo, todo lo que estamos leyendo en esta Megilat Esther tiene implicaciones. Fue escrito de manera que nos diera información referente a los últimos días. Bien, voy a concluir en este momento. La semana próxima empezaremos el capítulo 4 y vamos a aprender mucho sobre la verdad teológica que debemos incorporar para que seamos hallados fieles. Hay que conocer la verdad para poder llevar a cabo la verdad. Así que, en el capítulo 4 del libro de Esther, encontraremos material muy importante para ayudarnos a alcanzar una verdad teológica que nos permita tener una conducta que se alinee con la verdad y que también manifieste la gloria de Dios. Hasta entonces, que el Señor les bendiga. Shalom desde Israel.
1: Shalom from Israel.
2: 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Que el Señor te bendiga en Yeshua HaMashiach, Jesús el Mesías, mientras caminas con Él. Shalom desde Israel.
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0: Gracias. Que mi Dios me los bendiga. Será hasta la próxima para que estemos todos en compañía de los Andes adorando al Rey. Gracias, gracias. Gracias.
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1: Shalom y bienvenidos a Vía Haftag Israel, una frase hebrea que significa amarás a Israel. Esperamos que se queden con nosotros durante los próximos 30 minutos, ya que nuestro maestro, el Dr. Baruch, nos compartirá una enseñanza expositiva de la Biblia. El Dr. Baruch es profesor titular del Instituto Sera Abraham, con sede en Israel. Aunque todos los cursos en el instituto se imparten en hebreo, el Dr. Baruch se complace en compartir esta enseñanza en inglés con doblaje al español. 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Aquí está Baruch y la lección de hoy.
2: Una de las razones por las que una persona llega a la fe en el Mesías, es decir, que acepta el Evangelio, es debido a que quiere empezar a hacer lo correcto. Pero si una persona sabe lo que es correcto y no tiene intenciones de hacerlo, si no desea obedecer la verdad de Dios, entonces esa persona no es parte de la familia de Dios. Ahora, todos luchamos con hacer lo correcto. Hay tentaciones, debilidades. Pero un verdadero creyente que ha sido redimido por la gracia de Dios, por la fe en la obra suficiente del Mesías Yeshua,

21. Hemos visto que el Mesías ha estado interactuando con los líderes de Israel, con un grupo de ellos. Ha discutido ciertas cosas, han surgido conflictos, y ahora una vez más, él compartirá con ellos una parábola. Con frecuencia les he comentado que una parábola, en el idioma hebreo, ese término parábola significa una enseñanza que nos debe gobernar, porque el término parábola se deriva de la palabra que significa gobierno, un poder que domina, una autoridad. Y lo que vemos aquí en las parábolas del Mesías son verdades de Dios que deben gobernar nuestras vidas, que necesitamos entender, escuchar sus palabras de autoridad para manifestarlas e implementarlas en nuestra vida. Iniciemos. Mateo 21, empezando con el verso 33. Oigan ustedes otra parábola. Una vez más el Mesías está hablando, se dirige a toda una audiencia, pero primordialmente, y lo veremos al final de este estudio, primordialmente esta palabra se dirige a los líderes de Israel. ¿A todos ellos? No, solo a aquellos que han tomado una posición incorrecta, quienes se han levantado en contra de la verdad de Dios, en contra de sus propósitos. Esta palabra para escuchar, cuando les dice, oigan ustedes, él desea que ellos cambien, que respondan correctamente. Y aquí hay una verdad bíblica. Cuando escuchamos la palabra de Dios, esa verdad debe producir un cambio en nuestras vidas. Deberíamos continuamente irnos pareciendo más y más a la voluntad de Dios. De eso es de lo que se trata el crecimiento, la madurez, el crecimiento espiritual. Entonces leemos, oigan ustedes otra parábola, y aquí está la parábola. Cierto hombre era, y la siguiente palabra significa, ser señor de, o el amo de, el dueño de, una propiedad. Así que este hombre tiene autoridad, él tiene bienes, muchos bienes. Él es un hombre con autoridad y noten lo que hace. Él planta una viña, instala un cercado alrededor de la viña, cava en ella un lagar para el vino y también construye una torre. Y entonces finalmente dice que se la renta, se la alquila a labradores de viñas y se va de allí. Esta palabra para irse significa que se fue de viaje. La mayoría de los eruditos consideran que esta palabra implica que su destino quedaba a una gran distancia. Y es obvio, él realiza una serie de acciones, construye este viñedo, lo equipa con lo necesario y luego se lo renta, presten atención, a individuos que eran labradores de viñas. Él escogió a la gente correcta basado en su preparación, a sus talentos, su experiencia, su profesión. Todo lucía correcto. El problema no fue su elección, sino que estos labradores no eran hombres honestos. No eran honrados. No querían cumplir sus obligaciones. Verán, una persona que es un verdadero creyente, esta persona busca ser fiel. Ahora, la fe y la fidelidad incluyen muchas cosas, pero un aspecto de la fe es ese deseo. La fe causa que anhelemos ser personas leales, fieles, dignas de confianza, que hablan, pero que también actúan de acuerdo a sus palabras. Pero estos individuos no eran así. Vamos a ver que estos eran labradores infieles y sin fe. Verso 34. Pero cuando la temporada de la fruta, es decir, el tiempo de la cosecha, cuando la temporada o el tiempo de las frutas llegó, el dueño de la propiedad envió a sus siervos, a los labradores de la viña. ¿Para qué? Recuerden que hubo un acuerdo. Él alquiló su viña,

0: Ellos trabajarían su viña y, obviamente, para el tiempo de la cosecha, ellos compartirían la producción de los frutos que se dieron. Así que dice que él envió, verso 34, envió a sus siervos a los labradores de la viña para recibir sus frutos. Pero noten lo que ocurre. En vez de cumplir con el acuerdo, de ser personas honradas, personas que establecen un pacto y cumplen ese pacto, en vez de actuar así, leemos en el versículo 35 que después de tomar, ¿de quién habla? De estos labradores. Después de tomar a sus siervos, leemos que a uno hirieron, a otro mataron y aún a otro apedrearon. Piensen en esto. Estos individuos habían hecho un acuerdo y tenían la asignación de servir al dueño para que al final su trabajo produjera un fruto que los beneficiara a todos. La palabra clave aquí es fruto. Ellos fueron llamados a producir fruto. ¿Pero qué hicieron? Ellos no tenían intenciones de honrar ese acuerdo. Ellos no querían ser útiles. No querían beneficiar al Señor de ese viñedo. En cambio, quisieron explotar esta relación. ¿Por qué? Por su propio egoísmo. Ellos querían lo que ellos querían y no tenían preocupación alguna, ni les importaba en lo más mínimo las expectativas del dueño del viñedo. Así que cuando él envía a sus siervos, noten cómo actuaron. Ellos no les dijeron simplemente que no les darían nada, sino que golpearon a uno, posiblemente de manera extrema. A otro lo mataron y a un tercero apedrearon, quizás hasta morir. Verso 36. De nuevo, él envió a otros siervos más que la primera vez. Y estos labradores, leemos que los trataron a ellos de la misma forma. Finalmente, leamos el verso 37. Dije finalmente porque este dueño del viñedo tomará una acción muy significativa. Él enviará, noten lo que dice el texto, a su propio hijo. Leemos aquí que después les envió a su hijo diciendo, ellos honrarán a mi hijo. Vamos a ver que en esta parábola, el amo del viñedo, este se refiere a Dios. Y hay algo que debemos aprender sobre las parábolas. Las parábolas son mensajes de una imagen amplia. No podemos tomar una parábola bíblica y tomar cada aspecto de esta parábola de una manera en extremo dogmática. La razón por la que digo esto es la siguiente. ¿Qué sabe Dios? Dios lo sabe todo. ¿Se ha equivocado Dios alguna vez? No lo ha hecho. Él lo sabe todo y sus acciones son perfectas. Pero aquí, en esta parábola, con el fin de ilustrar la conducta, la mentalidad, la actitud de estos labradores, ¿qué hace él? Él dice, les enviaré a mi hijo y la implicación es, ciertamente ellos lo van a respetar, lo honrarán, responderán adecuadamente. Pero descubriremos que no actuaron así. Insisto, en la vida real Dios lo sabe todo, pero en esta parábola nos busca mostrar cómo su conducta fue tan horrible, tan malvada. Entonces leemos, a mi hijo honrarán, verso 38. Pero los labradores, luego de ver, y hay un cambio aquí, no es el término blopo para ver normalmente algo, sino que es una palabra diferente en griego que significa no solamente ver, sino ver con entendimiento, tener una perspectiva clara. Ellos sabían muy bien quién era este sujeto, y lo veremos ahora sin duda alguna. Una vez más, verso 38. Pero los labradores, viendo al hijo, dijeron entre sí, «Este es el heredero». Ellos lo entendieron. Él era aquel que eventualmente se convertiría en el dueño del viñedo. Y dijeron, «Vengan, matémosle y tomemos». Esta es la palabra para «tener». Muchas veces les he señalado que existen dos versiones principales del Nuevo Testamento griego, las cuales están disponibles. Una, en la que se basa la versión Reina Valera, por ejemplo, a diferencia de la mayoría de las otras traducciones que se basan en otra versión, que a mi juicio es una de mucho menor calidad. Y encontramos algunas diferencias menores entre ellas. En el otro texto griego, los labradores dicen simplemente que tendrán la herencia. Pero en el Textus Receptus hay una palabra con la misma raíz, pero que tiene un prefijo adherido. Y esto significa tener, pero la diferencia es tenerlo con intención, hacerlo de una forma segura. En otras palabras, ellos creían algo. Ellos creían que si mataban al heredero, estarían asegurándose lo que tanto querían, lo que tenían en su posición en ese momento, pero ya estaban en la viña. Querían adueñarse de ella y estaban dispuestos a matar al hijo del dueño para lograrlo. Ellos querían matarle y quitarle, con intención, con entendimiento y propósito, su heredad. Verso 39. Y después de tomarlo, lo echaron fuera. Y de nuevo, con el fin de mostrar su desdén, su rechazo total a este heredero, al hijo del señor, del amo, ¿qué hicieron? Léanlo con cuidado. Esta palabra para echar es literalmente echar fuera, y luego tenemos la palabra afuera. Busca demostrar un rechazo absoluto y total. Entonces leemos, después de tomarlo, lo echaron fuera, afuera de la viña. Y luego tenemos la frase, y le mataron. Entonces queda bien claro, lo asesinaron. Pasemos al verso 40. Por lo tanto, ahora estamos llegando a la conclusión del asunto. Por lo tanto, cuando el señor de la viña, entendamos algo. En la Escritura lo vemos, por ejemplo, en la profecía, en Isaías 5. Israel es comparado a un viñedo. Sabemos que de muchas maneras la Escritura habla de Israel como un instrumento que ha sido llamado a producir fruto. A veces un viñedo, a veces una higuera, pero la clave es que cuando vemos este pasaje, esta parábola, la viña se refiere a Israel. Y por lo tanto, cuando leemos que el señor o el amo del viñedo, ¿qué hace esto? Esto muestra una relación estrecha, una relación cercana entre el señor, quien obviamente en esta parábola se refiere a Dios. Vemos una relación cercana entre el Dios viviente, el único Dios verdadero, el único Dios, e Israel. Así es como esta parábola identifica a Dios como el amo del viñedo. Resulta muy problemático cuando las personas observan este texto y oyen lo que diré en unos minutos y lo que vamos a leer y estudiar, y concluyen lo mismo que la mayoría de los cristianos concluyen, afirmando que esta parábola tiene que ver con Dios rompiendo su relación con Israel. Eso es algo proféticamente incorrecto. Cuando lees la profecía, y me refiero a la profecía bíblica, Isaías, Jeremías, Ezequiel, los demás profetas a los que comúnmente se les refiere como profetas menores, vemos repetidamente, vemos consistentemente, vemos eternamente que Dios no abandonará a su pueblo. Existirá un remanente de Israel, y lo que veremos dentro de unas semanas es que ese remanente, en los últimos días, proclamará a voz en cuello: bendito sea el que viene en el nombre del Señor. Esta es una frase de los Salmos que se refiere a la venida del Mesías. Y cuando Israel, este remanente, en los últimos días proclame esto, ¿qué ocurrirá? Cuando ellos digan esto, ¿y por qué Israel dirá esto? Porque estarán buscando al Mesías. Estarán en medio de su peor época de dolor, a lo que la Biblia llama en Jeremías 30, el tiempo del problema, el tiempo de la tribulación de Jacob. Y eso ocurrirá justo en medio de este periodo tan difícil. De hecho, bíblicamente, el tiempo más difícil en la historia de Israel, en el que ellos desearán al Mesías, reconociendo que Él es el Salvador, que Él es el único, Él es el cumplimiento de esa promesa de un rey justo que vendrá, que derrotará a los enemigos de Israel. Solo Él podrá salvarlos en ese tiempo, y ellos se volverán a Él con esperanza, con expectativas, y creyendo las promesas de Dios. ¿Y qué ocurrirá? El Mesías vendrá. Esta es la segunda venida, al final de los tiempos, y liberará a Israel. Solo cuando esto ocurra, el reino de Dios será establecido. Entonces, Dios no está negando su relación con el pueblo judío. Él no ha roto su pacto con Israel. El que diga esto está proféticamente equivocado y no entiende la revelación profética. Lo vamos a probar en un momento. Noten de nuevo, verso 40. Por lo tanto, cuando viniere el Señor del viñedo, ¿qué les hará a aquellos labradores? Verso 41. Ellos le respondieron, es decir, la muchedumbre, los que estaban oyendo esta parábola. Ellos le dijeron, y me gusta la siguiente frase. Muchas Biblias la traducen de manera diferente, pero es la misma palabra en dos construcciones gramaticales diferentes. Es la palabra kakos, que significa mal, malo. La primera vez es un sustantivo, entonces los malvados, y luego la palabra aparece de nuevo en forma diferente, como un adjetivo. Entonces dice, los malvados, hacedores de maldad. Aquellos que son raramente, excepcionalmente malos. ¿Por qué? Porque no están interesados en la voluntad de Dios. Debes preguntarte a ti mismo, ¿estoy interesado en la voluntad de Dios? ¿La razón por la que aceptaste el Evangelio es porque quieres ser una nueva criatura? ¿Recibir la regeneración del Espíritu Santo para que puedas conocer la verdad? Y esta es la clave, ser capaz de cumplir, manifestar, ¿esta verdad? Insisto, no somos salvos por lo que hacemos, no somos salvos por cumplir leyes. Somos salvos gratuitamente por la gracia de Dios, por la fe en lo que Él hizo. Pero esta es la clave. Tras haber sido salvos por gracia, por la fe, uno que realmente es regenerado, pensará, y la Biblia lo afirma en muchos lugares distintos, pensará de manera diferente. Y ellos van a desear la voluntad de Dios. Su mayor y más apasionado anhelo será obedecer los deseos de Dios. Estos hombres no eran así. ¿Y cómo los llamaron? Malvados hacedores de maldad. ¿Qué hará pues el Señor de la viña? Sigamos leyendo el verso 41. Y Él los matará. Y el viñedo se lo alquilará a otros labradores. Entonces, no está haciendo un cambio de planes. Él originalmente quería que este viñedo fuese trabajado por labradores. Y ahora está eligiendo a otros labradores. ¿Cómo debemos entender esto? ¿Debemos creer, como muchos cristianos hacen, que se trata de un rechazo a Israel, diciendo que, y existe una teología que proviene del foso del infierno, llamada la teología del reemplazo, que enseña que Dios ha reemplazado a Israel, que ese pacto, las obligaciones de Dios, sus promesas, lo que dijo, ya no es válido? Eso es una herejía. La palabra de Dios es eterna. No fallará. La voluntad de Dios será establecida. Entonces, él alquilará este viñedo a otros labradores. ¿A quiénes? Verso 41. Que le pagarán a él el fruto en las temporadas. Esto se encuentra en plural, lo que implica que será algo que ocurrirá periódicamente, todas y cada una de las veces. Ellos obrarán y le entregarán a Dios lo que Dios desea. Verso 42. Yeshua les dijo, y esto es muy importante porque vemos esto siempre. Él siempre acude a la Biblia hebrea, al Antiguo Testamento, con el fin de que tengamos un entendimiento correcto de lo que dice. Todo lo que hizo, todo lo que habló, se basó en las Escrituras. Entonces dice, ¿no han leído en las Escrituras? Y cita el Salmo 118, 22 y 23. La piedra que rechazaron los edificadores, esta se ha convertido en cabeza del ángulo, es decir, en el fundamento. ¿Y qué nos quiere decir con esto? El fundamento para el propósito, la voluntad y, en última instancia, el reino de Dios. Es interesante porque el judaísmo lo entiende. Rashi lo enseñó, este famoso comentarista rabínico de hace unos 1,000 años, que esta piedra es en efecto el Mesías. Así que una vez más dice, ¿no han leído en las Escrituras? La piedra que desecharon los edificadores, esta ha sido hecha cabeza del ángulo. Esto es del Señor y es maravilloso, escucha bien, a nuestros ojos. Yo creo que esta es una referencia por el plural, a nuestros ojos, quizás a la Trinidad, Dios Padre, Hijo y Espíritu Santo, o quizás habla de nuestros ojos en referencia a las cortes celestiales. Pero es interesante que diga a nuestros ojos. Por tanto, verso 43, por tanto les digo que el reino de Dios será quitado de ustedes. ¿Con quién está hablando? ¿Con Israel? No. Veremos sin duda alguna que cuando dice ustedes, está refiriéndose a estos líderes, estos individuos que no tienen el deseo de cumplir los propósitos de Dios. No están interesados en la voluntad de Dios. Entonces dice, el reino de Dios será quitado de ustedes y dado a, escuchen la siguiente palabra, es la palabra griega para etos, naciones. Bien, si tradujésemos esto al hebreo, desde el griego, usaríamos la palabra hebrea goi. ¿Y por qué es importante? Porque proféticamente, y esto es muy vital que lo veamos, normalmente la gente escucha el término goi y piensa en alguien no judío. Pero cuando leemos en Génesis ese hermoso pacto, el pacto abrahámico, ¿qué le dijo Dios a Abraham? Que tú te convertirás en un gran goi. Y a esto es a lo que se está refiriendo. Proféticamente, cuando leemos en los profetas, Israel, cuando se ponga a cuentas con Dios, cuando Israel se arrepienta y acepte la voluntad de Dios, será llamado un goy en relación con esta promesa abrahámica que nos dice que la bendición vendrá. Entonces dice, será quitado de ustedes y dado a otra nación que dé fruto, que haga sus frutos. Y finalmente cierra con una declaración profética: aquel que caiga sobre la piedra será quebrado, y sobre quien la piedra caiga será hecho polvo. Y los fariseos y el sumo sacerdote, habiendo oído la parábola, su parábola, supieron que era de ellos de quienes hablaba. ¿Y qué hicieron? Pues noten, era sobre ellos, no sobre el pueblo judío, ni sobre la nación de Israel, sino sobre estos individuos injustos y pecadores que no estaban interesados en hacer la voluntad de Dios. Dice, ellos supieron que esta parábola se trataba de ellos y buscaron cómo echarle mano, cómo capturarlo. Pero no lo hicieron. ¿Por qué? Porque temían al pueblo, porque lo consideraban, todos lo consideraban a él, al Mesías, como un profeta, un verdadero profeta. Shalom.
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2: No hay duda de que en este pasaje que veremos hoy, en el que Pablo instruye a Timoteo, hay una gran conexión entre sus palabras y los últimos días. Pablo quería que Timoteo, aun cuando él vivió hace tantos años atrás, se comportara de la manera en que nosotros debemos comportarnos si nos toca ser esa generación que será testigo del cumplimiento de lo que anunciaron los profetas, es decir, esos eventos que deben suceder para que se establezca el reino de Dios. Y no se equivoquen, no estamos viendo que el mundo esté siendo perfeccionado por el cuerpo de creyentes, por la congregación de los redimidos, por la iglesia. No vemos una mejora, sino que bíblicamente, y en eso es que debemos confiar, en el testimonio de la Escritura, vemos que este mundo se alejará aún más de Dios. No vemos nada en la Escritura que apoye la falsa doctrina de que la iglesia dominará los medios de comunicación, la educación, la política, las artes y todo lo demás. Eso no lo vemos. Podrá ser una idea agradable, podrá hacernos sentir animados y motivados, pero es falso. Y creo que es hora de denunciar a estos individuos que andan divulgando un mensaje de falsedad, de engaño, en vez de apegarse a lo que dicen las Escrituras. Así que, en la lección de hoy, vamos a ver qué dicen las Escrituras con respecto a este tema. Segunda a Timoteo, capítulo 3, iniciando en el verso 1. Segunda epístola a Timoteo, capítulo 3, verso 1. Vamos a traducir esto de la manera más literal posible. Leemos. Pero esto debes saber. Puede que no parezca correcto el orden de las palabras según la versión que tengas de la Biblia, pero quiero respetar el orden que tiene el texto tanto como sea posible. Los idiomas distintos al griego pueden tener limitaciones, pero podemos respetar el texto griego traduciendo literalmente con estas palabras. Pero esto, y allí es donde está el énfasis. Él dijo, pero esto debes saber. ¿Qué es lo que debemos saber? Que en los últimos días, y se refiere justamente a eso, a los tiempos finales. ¿Qué son los tiempos finales? Son tiempos de transición en los que el mundo, tal como lo conocemos, llegará a su fin. Y los eventos de los últimos días traerán el juicio de Dios, la ira consumidora de Dios. Si lees el libro de Apocalipsis, verás lo que Dios dice sobre los juicios de las trompetas y lo que dice sobre los juicios de las copas. Como sea que se describa, se refiere al derramamiento de la ira de Dios, al vaciado de esas copas sobre este mundo, toda la destrucción, muerte y sufrimiento que se producirá, y todo eso como consecuencia del pecado. El pecado que está llegando a su fin, y alabado sea Dios por su ira. No oímos decir esto tanto como deberíamos. Alabado sea Dios por su ira. ¿Y saben por qué alabo a Dios por su ira? Porque su ira fue derramada en la cruz por mí. Y gracias a eso, no tengo que preocuparme por la ira de Dios. El Mesías tomó la ira de Dios cuando murió en la cruz. Él la tomó completa y cabalmente. No hay nada pendiente con el pueblo de Dios. no somos un pueblo condenado, sino un pueblo que es victorioso a través de la cruz. Por lo tanto, alabado sea Dios por su ira, porque hay una estrecha relación entre la ira de Dios y la cruz. Y Pablo había dicho que él se gloriaba en la cruz, es decir, que se gloriaba en la ira de Dios que el Mesías recibió en lugar nuestro, por lo que debemos estar confiados y seguros. Sigamos leyendo. Pero esto debe saber, que en los últimos días, y luego tenemos una frase que significa estar presente. Algo estará presente. ¿Qué cosa? Bien, en muchas Biblias dice tiempos peligrosos. Y la palabra peligroso significa simplemente tiempos que serán muy, pero muy difíciles de soportar. Es decir, en la carne, en lo natural, no podrás soportar esas cosas. Esto hay que verlo desde dos niveles. Primero que todo, si eres creyente, vas a experimentar tiempos peligrosos en los últimos días, pero el origen de ese peligro no es Dios, no es la ira de Dios, no es el castigo de Dios, ni nada por el estilo. Nosotros encontraremos peligros debido a individuos impíos que han rechazado una relación de pacto con Dios, han rechazado su gracia, han rechazado su amor. Sigamos leyendo. Pero esto, debes saber que en los últimos días estarán presentes tiempos peligrosos o difíciles. Ahora pasemos al verso 2. Aquí se especifica muy bien cómo será, y es algo que habremos de esperar. ¿Qué debemos esperar? Porque habrá hombres, y esto se refiere a la gente en general, está en masculino, pero se refiere a personas, hombres y mujeres, que son amantes de sí mismas. No serán individuos que aman a Dios, que caminan con Él, que aceptan su verdad, que experimentan la unción del Espíritu, sino todo lo contrario. Ellos serán amantes de sí mismos y también amantes del dinero. No es por accidente que estas dos cosas aparezcan juntas. Si tienes un fuerte deseo o amor por la riqueza, también serás amante de ti mismo. Y eso es muy peligroso. Cuando somos egocéntricos, no estamos caminando en la verdad. El que se ama a sí mismo, y aquí podemos citar el libro de Josué, capítulo 24, verso 14, donde se habla de individuos que practican la idolatría. Y la idolatría es un acto de egoísmo. Tú eliges a esos dioses por deseos egoístas que tú crees que ellos te ayudarán a hacer realidad, o porque ellos permitirán los actos pecaminosos que tú quieres hacer. La idolatría siempre está motivada en el egoísmo, en conseguir lo que tú quieres, y esto será un espíritu fuerte en los últimos días. Sigamos leyendo. Serán hombres amantes de sí mismos, amantes del dinero, vanagloriosos, jactanciosos, y que además están llenos de soberbia. Son soberbios, blasfemos, y noten esto, a los padres son desobedientes. Esto es lo que nos está diciendo. Ellos tendrán un historial. Demostrarán en forma consistente, desde que eran niños pequeños hasta su vejez, que no pueden someterse a la autoridad. Cuando en la Biblia dice desobedientes a los padres, es porque no quieren aceptar la autoridad. Ellos se rebelan contra eso. Ahora bien, esa desobediencia, ese espíritu rebelde, es un espíritu contrario a la Torá. La Torá nos enseña cómo someternos a Dios, cómo cumplir con sus expectativas. ¿Somos salvos por la Torá? No lo somos. En ninguna parte de la Escritura dice eso. somos llamados a aceptar la autoridad y aceptamos la autoridad de Dios al ver sus mandamientos y ponerlos en práctica en nuestra vida. Pero el espíritu de los últimos días, ese espíritu contrario a la ley, será visto en forma simbólica en los términos de desobediencia a los padres. ¿Qué más? Serán personas que no son agradecidas, son ingratos y sin santidad. Esto resume el carácter de esta gente en los últimos días. Y vemos lo malo que es a medida que avanzamos. Pasemos al verso 3. Serán gente sin afecto, implacables, y en muchas Biblias dice calumniadores, que hablan de otros de manera poco amable, o mejor dicho, de manera acusadora. Si haces un estudio de la palabra griega para calumniadores, verás que esta palabra significa diabólico. Es la misma palabra de donde se deriva el término diablo. Estos serán individuos sin afecto, implacables, y serán muy inteligentes en cuanto a las cosas de este mundo, y usarán esa inteligencia de manera diabólica para obtener lo que ellos quieren. Pero hay algo que no saben. Lo que ellos quieren es algo que realmente los encadena al enemigo. Y ese enemigo desea destruirlos. Ese es el engaño. Y están ciegos a estas cosas. Sigamos leyendo. Sin afecto, implacables, son diabólicos, otros dicen calumniadores. Y la palabra que sigue, yo anoté aquí su equivalente en hebreo. Aksarí, que significa salvaje o muy rudos con los demás. No les importan los demás. Quizá otro término que nos ayude a comprender es que son crueles con los demás. Son salvajes, son crueles, no les importa el sufrimiento que ocasionan en otras personas. Y luego, esta última palabra del verso 3. En realidad, son tres palabras. Está el término afectuoso, pero con un prefijo, alfa, el cual es para la negación. Así que no tienen afecto, son aborrecedores. ¿Y qué aborrecen? La tercera palabra es el bien. A ellos no les gustan las cosas que son buenas. ¿Qué significa eso? Que no les gusta la voluntad de Dios. Pablo está enseñando algo aquí, que en los últimos días, pues ese es el contexto, se presentarán tiempos peligrosos, difíciles para los creyentes, porque el mundo será muy distinto a nosotros. El mundo será un lugar salvaje y cruel. La gente se amará a sí misma y no a Dios. Buscarán satisfacer su deseo de riqueza, querrán la prosperidad de las cosas materiales y estarán dispuestos a calumniar. Carecerán de afecto, serán implacables, gente que tú realmente no querrás tener cerca. Y se pone peor, porque aquí dice que estos individuos están en contra de lo que es bueno según la voluntad de Dios. Al mirar estos tres primeros versos, quiero hacerles una pregunta. Esto les da la idea de que nosotros, la congregación, el cuerpo del Mesías, lo cual se conoce como la iglesia, los que han sido llamados, ¿vamos a lograr que este mundo dé un giro y mejore? Hay muchos falsos maestros que proclaman y dicen hoy en día tener visiones, que son falsas, de que las cosas van a cambiar para mejor. Que este mundo se someterá a la autoridad, a las bendiciones de Dios. Ellos dicen esto, la gente los aplaude, pero todo eso es mentira. No vemos eso en las Escrituras, no vemos nada que se le parezca. Verso 4. Sigue empeorando. Ellos serán desleales, y esto significa que serán traidores. Ellos se traicionarán unos a otros. ¿Por qué? Veamos el término siguiente. Y quizás la mejor manera de comprender este término en nuestro idioma, y esto lo apunté aquí, es como impetuosos. Son individuos que son traidores, son impetuosos, y luego esta palabra tiene que ver con las otras dos que vimos, soberbios y jactanciosos, dice altaneros. ¿Cuál es la diferencia? Hay veces que la gente es soberbia, pero quieren ocultarlo. No quieren que otros vean lo soberbios que son. Saben que eso cae mal, así que intentan ocultarlo. Pero esto se refiere a algo distinto. Esta es una persona que le gusta vanagloriarse. Son soberbios y no les importa que alguien vea que son así. Están tan atados a exaltarse a sí mismos, el hecho de que la gente diga, wow, no puedo creer que él haya dicho eso. No puedo creer que ella se comporte de ese modo. A ellos no les importa, porque están atados a exaltarse a sí mismos, ya que se aman a sí mismos y solo están comprometidos con lo que ellos creen que más les conviene. Y le pasarán por encima a otros y traicionarán a cualquiera a fin de conseguirlo. Bien, sigamos con el verso 4. Son traidores, impetuosos, altaneros, y noten esto, son amantes de los placeres. Y aquí la palabra placeres se refiere a placeres sensuales, carnales, físicos, que puedes sentir en la propia carne de tu ser. Esto se relaciona con algo que dije anteriormente acerca de esa expresión del judaísmo hasídico, nefesh bihimit, el instinto animal, y lo sienten en la carne, esa gratificación en la carne, es lo que les encanta. Y de nuevo, están atados a eso. Y hay de aquel que niegue eso, que hable en contra de eso. Bien, sigamos. Vemos que son amantes de los placeres en vez de ser amantes de Dios. A ellos no les gusta Dios. Literalmente es la palabra filo, que tiene que ver con gustar. A ellos no les gusta Dios. No les gustan las cosas de Dios. No les gustan los estándares de Dios. Y esto es lo que sucede, y es lo que Pablo dice. Vendrá un tiempo de conflicto. En mi opinión, al ver las cosas que pasan en este mundo y el modo en que muchos gobiernos están respondiendo, podemos observar que en este momento hay un grupo de personas que no quieren obedecer, no quieren someterse a lo que desean los gobiernos. ¿Y qué pasa con ellos? Entonces son etiquetados, son anulados, son marginados. Los ponen como si fueran alborotadores. Por eso estamos en esta situación, porque ellos no quieren hacer lo que los gobiernos quieren que hagan. ¿Y qué pasará? Todo esto está abriendo el camino para algo mucho más diabólico, algo que estará en contra de tu fe y mi fe. Ahora mismo tienes que hacer eso que a todos los gobiernos les encanta. Ellos quieren que la gente haga eso. Les pagan por hacerlo. Los recompensan por hacerlo. Porque quieren ver a quién pueden sobornar. ¿Quién se ama a sí mismo? ¿Quién está comprometido con lo que ellos quieren hacer? Pero vendrá un cambio. ¿Cuál será el cambio? Es este. Primero será dirigido, quizás no este año ni el año que viene, pero no falta mucho. Este será un ataque dirigido contra aquellos que siguen las instrucciones de Dios. Ellos serán llamados alborotadores. Ellos serán aquellos a quienes los gobiernos no podrán tolerar y no les permitirán vivir una vida normal. Ellos buscarán a los que quieren servir a Dios y que quieren caminar según sus estándares y los oprimirán. ellos serán marginados. Poco a poco les irán poniendo unas etiquetas que los identificarán como alborotadores. Esta es la gente deplorable que está causando los problemas de este mundo. Y hay que hacer algo en contra de eso. Hacia allá nos dirigimos. Y lo que estamos experimentando ahora, ya saben a lo que me refiero. Lo que estamos experimentando es solo un primer paso para que le pongan las manos al pueblo de Dios. Así que son individuos que aman los placeres en vez de amar a Dios. Verso 5. Sigue hablando de la misma gente, teniendo una forma de piedad. Ellos se presentan como si fueran amorosos, como si fueran buenas personas, que se preocupan por otros. Se muestran como compasivos y hacen creer que ellos no quieren nada para sí mismos, sino que buscan el bien de todos. Pero dice, teniendo una forma aparente de piedad, pero el contexto nos dice que es una manifestación falsa, no es piedad verdadera. Tienen una forma de piedad, pero el poder de ello, y esto nos dice algo, nos dice que la piedad tiene poder. El hecho de vivir de manera piadosa. ¿Y cómo podemos vivir de manera piadosa? Bien, el Espíritu Santo nos guía hacia eso. Pero a veces se nos hace difícil poder discernir el lenguaje del Espíritu Santo. Y por eso tenemos los mandamientos de Dios. Los mandamientos de Dios y el Espíritu Santo hablan de una misma revelación, tienen un mismo lenguaje. Sigamos leyendo. Dice que estos individuos tienen una forma aparente de piedad, pero el poder de ello, ¿qué hacen con eso? Ellos lo niegan. ¿Qué significa eso? Ellos se rebelan contra el poder de Dios, del Espíritu Santo, del tercer miembro de la Trinidad. Y de estos individuos, ¿qué dice aquí? Apártate. Puede que tengamos ciertos desacuerdos sobre cuándo debemos apartarnos. Es decir, que hay cosas a las que quizás somos llamados a hacer por las autoridades, por principados. Y puede que estemos en desacuerdo y digamos, bueno, este no es realmente el momento de ponerse en oposición, de, digamos, de negarse a eso. Porque en realidad no es algo que esté atacándome a mí o que ataque a otros. Y yo no voy a ponerme en plan de reaccionar ante algo como esto. Pero lo que sucederá es lo siguiente. Vamos a ver que el nivel de exigencia se irá moviendo. Y puede que digamos, por ahora, siento en mi conciencia, en la conciencia que Dios me ha dado y en lo que oigo del Espíritu Santo, que no es necesario rebelarme contra esto. No es necesario ponerme en contra de esto. Pero deben saber algo. Puede que estemos en desacuerdo en cuanto a cuál es el momento adecuado para decir, ya basta, pero ese momento llegará. Todos los creyentes lo enfrentarán y en mi opinión, eso será pronto. Vamos a decir, no, no podemos seguir tolerando esto. Y cualesquiera que sean las consecuencias, da igual. Esas consecuencias son mundanas. Son cosas que podemos perder en este mundo. Pero ¿eso qué importa? Vamos a perderlo todo al final. Eso no importa. Lo que perdamos por el bien del reino nos traerá beneficios eternos. Así que, puede que tengamos desacuerdos sobre si el momento es ahora, o si es la semana que viene, o el año que viene, o cuando sea, dependiendo de lo que pase en el mundo. Pero tengan la seguridad de que vendrá. Llegará un momento en el que toda persona dirá, ya no puedo seguir aceptando esto. Ya no puedo tolerar esto. Tú y yo tendremos que abrir los ojos y decir, yo reconozco esto como la actividad del enemigo y me opongo a eso. Eso vendrá. Estos individuos, dice aquí, pueden tomar una forma de piedad, pero el poder de ello niegan y de estos individuos, apártate. Verso 6. Ahora veremos otra característica de estos falsos creyentes. Y digo falsos creyentes porque dice aquí que tienen una apariencia de piedad. Ellos se presentarán así, pero noten lo que dice. Veamos el verso 6. De estos son, y aquí va a describirlos, los que entran. Y esta palabra significa entrar con malicia, de manera encubierta. Literalmente quiere decir algo como disfrazarse en una falsa presentación. Así que ellos entrarán de manera engañosa, haciéndose pasar por alguien más. Entrarán en las casas de mujeres cargadas de pecado. Es decir, que van a explotar a las mujeres. Esto tiene una implicación y un mensaje muy importante, y es el siguiente. Es necesario saber esto, comprenderlo, a medida que nos acercamos más y más a los últimos días. Habrá una deshonra, habrá un ataque contra las mujeres. Quisiera contarles algo referido a esto, y es lo siguiente. A veces, mi esposa y yo nos levantamos por la mañana, y una de las primeras cosas que hacemos es revisar sitios de noticias en Internet. Y algunos de ellos están dejando de hacer una función periodística y publican artículos, a menudo, sobre celebridades y comentan algo sobre cierta mujer y que la mujer está empoderándose. ¿Cómo lo está haciendo? Vistiendo de una manera muy inapropiada, muy alejada de Dios. Ustedes me dirán cómo es que mostrar el propio cuerpo de una manera indebida es algo que empodera a la mujer. ¿De qué poder estamos hablando? Hay un poder allí, pero es un poder del enemigo, un poder de Satanás. Y lo que está sucediendo es que en nuestra sociedad vemos que la mujer en general está siendo cada vez más deshonrada. Vemos muchos ataques. Las mujeres en todo el mundo están sufriendo más en la actualidad. No están siendo más valoradas como debería ser. Y la Escritura habla de esto. Lo que vemos es una deshonra. Y a esto se refiere la Escritura en este verso. Leamos el verso 6. Habrán quienes se disfrazarán, se comportarán de manera engañosa. Literalmente es la palabra vestirse, en este caso, con una falsa presentación. Y entrarán en las casas de mujeres que han sido cargadas de pecado. No se sienten bien, se sienten muy alejadas de Dios, tienen un vacío. ¿Y qué pasará entonces? Dice este versículo que estos individuos se aprovecharán de ellas. Son personas que necesitan el Evangelio, necesitan el mensaje de salvación, la esperanza del reino. Eso es

eres. Y eso está sucediendo cada vez más en la era actual. Pasemos ahora al verso 7. Estos individuos que se presentan falsamente como piadosos, dice aquí, siempre aprenden. Ellos proyectan una gran imagen de estudiar la palabra. Dice, siempre aprenden, pero nunca acaban de llegar al conocimiento de la verdad. Dice aquí literalmente, nunca son capaces de llegar al conocimiento de la verdad. Ellos no conocen la verdad. Quiero comentarles que hay muchos ministerios que entran en esta categoría, que predican sobre prosperidad, que hablan de la venida de un tiempo maravilloso de piedad y santidad, y que la iglesia será la que lo haga posible. Es esa falsa doctrina que dice que tendremos dominio sobre el mundo antes del establecimiento del reino de Dios y la segunda venida del Mesías. Todo eso es falso. Y podría comentar sobre unos pocos ministerios muy conocidos que son falsos en este aspecto, pero yo espero que sean lo bastante maduros para saber quiénes son y verlo como se nos está describiendo. Ellos hacen algo. Ellos oprimen a las personas más débiles, a las mujeres, y siempre aprenden, dan esa impresión, pero nunca son capaces de llegar al conocimiento de la verdad. Verso 8. Ahora, cuyo ejemplo, lo que dice aquí es que estos son ejemplos, y ahora dirá quiénes son. Aquí se menciona a dos personas. Y a estos no se les menciona específicamente por su nombre en el Antiguo Testamento, en particular en el libro de Éxodo. Hay un documento llamado Targum Yohanan, es una traducción con una ayuda, una especie de amplificación en la traducción de la Torah. Y le citaré dos capítulos del Éxodo, Éxodo capítulo 7 y Éxodo capítulo 22. Y nos encontramos a esos dos individuos, pero no en la Biblia. Oigan esto con atención. Sus nombres no aparecen en la Biblia, pero aparecen en antiguos escritos rabínicos de los sabios, antes de los rabinos, durante lo que se conoce como la época de los sabios. ¿Y qué vemos? Bien, estos dos son ejemplos para entender el fenómeno del que estamos hablando en esta primera mitad del capítulo 3 de 2 a Timoteo. Y tenemos el primer nombre. Lo diremos de forma literal. Iannes y luego Iambros. Les comenté que en la traducción, en el Targum de Yohanan, vemos que él habla de estos dos nombres. Él es quien dio esos nombres, no la Biblia. Él los escribió. Eran conocidos en la antigua literatura judía como dos falsos magos de Egipto que hicieron cosas poderosas, pero las hicieron usando el poder de la oscuridad, con ayuda satánica. Y vemos que Pablo usó esos dos nombres y dijo que esos dos individuos, y recuerden que en Éxodo capítulo 7 y 22 se habla de eso que acabamos de mencionar, y eso fue para oprimir y explotar a las viudas y a los miembros más débiles de la sociedad para lograr sus objetivos. Estos dos individuos, Iannes y Iambros, dice aquí, se opusieron a Moisés. Así también estos, este tipo de individuos, se opone a la verdad. Son hombres corruptos de mente. Las mentes de ellos han sido corrompidas. Otro modo de decirlo es que sus mentes son depravadas debido a sus deseos pecaminosos.
por los placeres

0: por lograr lo que ellos quieren alcanzar. Esos dos individuos en la literatura judía se opusieron a Moisés, y al pensar en Moisés, debemos pensar en los propósitos redentores de Dios y en los mandamientos de Dios. Ellos se opusieron a esas dos cosas, y así en los últimos días habrán muchísimas personas que harán lo mismo. Ellos se oponen a la verdad, teniendo la mente corrupta. Y luego dice al final del verso 8, réprobos, sin documentación. Ya hemos hablado antes del término documeso. Está en una forma de sustantivo o adjetivo y significa que estas personas viven de una manera que no documenta o no prueba que son réprobos acerca de la fe. Es la palabra documeso de donde viene la palabra documento o documentar, y se refiere a algo que ha sido probado, algo que tiene una evidencia para sustentar una afirmación. Ellos son réprobos, no están documentados acerca de su fe. No hay ninguna evidencia de que ellos pertenezcan a la fe. Continuemos leyendo en el verso 8. Pero ellos no llegarán lejos, es decir, ellos no tendrán éxito, ellos no lograrán sus objetivos, ellos serán cercenados por la ira de Dios. Alabado sea Dios por eso. Y si no alabas a Dios por su ira, es que no estás entendiendo temas bíblicos fundamentales de la Escritura. La ira de Dios es buena. Lee el libro de Apocalipsis, capítulo 18. El cielo alaba a Dios por su ira que es derramada sobre estos individuos. Bien, ellos son réprobos acerca de la verdad. Luego dice en el verso 9, pero ellos no llegarán lejos o no avanzarán mucho porque sus mentes, literalmente dice algo que puede traducirse como insensatez. Hay una falta de conocimiento, dice, porque su insensatez, sus mentes con falta de conocimiento, es evidente para todos. La insensatez de ellos, lo que buscan, lo que ellos no entienden, es evidente para todos. Y creo que se refiere a todos los creyentes. Como también, estos dos lo eran. Solo dice como estos, pero ese estos se refiere a los dos de los que habíamos hablado en el verso 8, según Éxodo 7 y Éxodo 22. El Targum de esos pasajes, de esos capítulos. Él estaba diciendo que así como había quienes se oponían al éxodo de Egipto, a que el pueblo de Dios saliera de la esclavitud para ir al reino, también habrá en los últimos días un grupo grande, poderoso y malvado que él nos ha descrito. Y ellos estarán haciendo oposición, pero su maldad será evidente para todos los creyentes verdaderos. Así como vimos en Éxodo que esos magos, esos hechiceros, esos falsos sabios de Egipto, nosotros sabíamos que estaban en contra de Dios, que ellos eran leales al faraón y no al Dios de Israel y a Moisés, su siervo. Del mismo modo, podemos esperar que habrá mucha oposición a los verdaderos siervos de Dios. Quiero cerrar con las palabras de Josué, cuando desafió a los hijos de Israel. ¿Van a ser un pueblo que le teme a Dios, que le sirve a Dios con integridad y conforme a su verdad? ¿Van a hacer a un lado esas cosas que son impías para que ustedes puedan servirle al Señor? Estas son unas preguntas muy importantes, y mi esperanza es que, al igual que Josué, escojamos sabiamente y le sirvamos a Dios. Y como dice el doctor Charles Stanley, sírvele a Dios, obedece a Dios y déjale las consecuencias a Él. No te preocupes por lo que puedas perder o lo que pueda pasar. ¿Qué importa? Lo que pierdes aquí son solo cosas. Todas esas cosas se perderán o se destruirán al final de todo. Sé fiel a Dios y enfócate en las recompensas del reino de los cielos. Cierro con esto hasta la próxima semana, cuando continuaremos con otro episodio de Segunda a Timoteo en la segunda parte del capítulo 3. Shalom desde Israel.
1: 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Que el Señor te bendiga en Yeshua HaMashiach, Jesús el Mesías, mientras caminas con Él.
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3: Welcome to this interview with Dr. Baruch Korman in Spanish. Bienvenidos, amigas y amigos, a esta entrevista con el Dr. Baruch Korman en español. Hemos estado esperando por este momento desde hace bastante tiempo y hoy finalmente pues tenemos la oportunidad de conocer a nuestro querido Dr. Baruch Korman como persona, como hombre, como maestro, como padre de familia y muchas otras cosas que vamos a estar compartiendo en este tiempo especial. Welcome, Baruch. Thank you for joining us in this interview to know you better as a person, as a father, and as a Bible teacher. And we were expecting for this time for so long.
4: Well, hi, Einstein. I'm very grateful that you wanted to do this, suggest this, and I think it's going to be a lot of fun, and I look forward to it.
3: Okay, la primera pregunta para Baruch es, cuéntanos un poco sobre tu infancia, dónde naciste, y qué recuerdas de tu crecimiento como niño.
4: Yes, I was born in Atlanta, Georgia. My father worked for the government.
3: Nací en la tierra de Georgia, en el estado de Georgia. Mi papá trabajaba para el gobierno de los Estados Unidos.
4: So we were just there a very few months before moving to Los Angeles.
3: Vivimos allí algunos meses antes de mudarnos para Los Ángeles.
4: And then we settled with my father's job in Chicago for a number of years.
3: Y luego estuvimos durante un buen tiempo, algunos años en Chicago.
4: So from my childhood, as far back as I can remember, Chicago was our home. This is where I considered my childhood place.
3: O sea que a pesar de que nací en Atlanta y luego estuve en Los Ángeles, yo considero que Chicago fue el área de mi niñez, el donde yo crecí y donde yo recuerdo haber crecido. And how was Chicago? I've been in Chicago. I've been sometimes. It was actually the spring season, but it was a really bad storm that day. It was crazy. Yo estuve en Chicago un tiempo y a pesar de que estábamos en primavera, hubo una tormenta de nieve muy fuerte. What do you remember about those cold times? ¿Qué recuerdas de esos tiempos tan fríos?
4: I remember how much I do not like cold weather.
3: Recuerdo cuánto me disgustaba el clima frío.
4: And even as a young boy, I said, God, get me out of cold weather.
3: Y a pesar de que era un niño, yo oraba y le decía, Dios, sácame de este frío.
4: And no matter how hot it may be where I'm living, I promise I will never complain.
3: Y yo le dije, Dios, no importa qué tan caliente sea el lugar donde tú me lleves, jamás me quejaré.
4: Now, we all fall short of things that we promise God at times.
3: A veces no estamos muy seguros de las cosas que le prometemos a Dios.
4: But I kept that promise. I've never complained about how hot it is outside.
3: Pero yo mantuve mi promesa. Jamás me quejé sobre el calor que sufrí luego.
4: And once I get married, we moved directly to Miami, Florida, which we really enjoyed both the people and the weather.
3: Y eso lo dice porque luego de Chicago se mudó a Miami, Florida, cuando se casó, y realmente disfrutó tanto a la gente de Miami como el clima de Florida. All right, interesting. So you took you from one extreme to the other. Dios te llevó de un extremo al otro. Very good. And what do you remember about your childhood? ¿Qué recuerdas de tu infancia? How was your relationship with your siblings? Do you have any siblings? Your parents? Tell me a little bit about that. Háblanos un poquito de tu relación con tus hermanos en tu infancia y tus padres.
4: I have one brother.
3: Tengo un hermano.
4: He's 6 years older than me.
3: 6 años mayor que yo.
4: And I would say that even though we love each other very much,
3: yo diría que aunque nos amamos bastante,
4: we fought constantly.
3: Peleamos mucho.
4: And because he was 6 years older than me,
3: y ya que él era 6 años mayor que yo,
4: I always lost.
3: Yo siempre perdía. That's not fair. No es justo.
4: Likewise, I have two very loving parents who were great to me.
3: Igualmente tuve dos. You have or you had?
4: I have.
3: Tengo dos padres amorosos, aún viven, que me amaban mucho.
4: But I come from a family that we argue, we're yellers.
3: Vengo de una familia donde todos discutimos mucho, elevamos mucho la voz.
4: But even though we yell a lot,
3: pero a pesar de que hacemos mucho eso, gritamos mucho,
4: no one takes it seriously.
3: Nadie lo toma muy en serio.
4: We always get along by the end of the day.
3: Y siempre al final del día nos llevamos muy bien.
4: Everyone thinks that they're right.
3: Todo el mundo cree que ellos están, cada quien piensa que él tiene la razón.
4: That's just our home.
3: Y así es nuestra casa. Very nice, very good. Where are they? Where's your brother and where are your parents right now? ¿Dónde están tus padres y tu hermano ahora mismo?
4: My parents are still near the Chicago area.
3: Los padres aún viven en el área de Chicago.
4: And my brother is in Fort Lauderdale, close to Miami, where we used to live.
3: Okay, y su hermano vive en Fort Lauderdale, cerca de Miami, donde ellos vivían anteriormente. Very good. All right, Dr. Baruch, let's go to a difficult area. Rivka Kerman, tell us, how did you meet her and how it been this lovely story that you have? Háblanos un poco de un área difícil, de la vida de tu esposa, Rebeca, o Rivka Kerman. ¿Cómo te conocieron y cómo ha sido su relación hasta ahora?
4: Well, I began university actually on a athletic scholarship.
3: Yo empecé la universidad realmente a través de una beca por deportes.
4: As you probably can tell by my body, it wasn't football or basketball.
3: Como pueden imaginar por mi forma, por mi cuerpo, no fue ni fútbol ni baloncesto.
4: It was running.
3: Sino que era carreras, atletismo.
4: But I didn't run very fast.
3: Pero tampoco corría muy rápido.
4: I lost my scholarship.
3: Así que perdí mi beca.
4: And I came back to the Chicago area.
3: Y regresé al área de Chicago.
4: And Rivka was in one of my classes that we took together.
3: Rivka estaba en una de las clases que tomaron juntos. What university?
4: Illinois State University, just still in Illinois, just outside of Chicago, about 2 hours.
3: La Universidad de Illinois State, cerca de dos horas de distancia de Chicago.
4: And although I had talked to her a little bit,
3: y a pesar de que le hablaba un poquito a Rivka,
4: I didn't know her very well.
3: No la conocía muy bien.
4: The class that we had together,
3: la clase que compartían juntos,
4: it was literature, but literature of the Bible.
3: Era literatura, pero literatura bíblica.
4: Now, being Jewish, it was only the Old Testament.
3: Por ser judío, era solamente el Antiguo Testamento.
4: And it was a very good class.
3: Era una clase muy buena.
4: She got an A.
3: Ella tuvo A, una calificación máxima.
4: And after the first test, I failed the first test.
3: Yo fallé, no reprobé mi primer examen.
4: But I remember that we were studying King David.
3: Pero recuerdo que estábamos estudiando el tema del rey David.
4: And David's first wife, her name was Michal.
3: La primera esposa de David se llamaba Michal.
4: Now, I have not had a lot of supernatural experiences in my life.
3: Yo no he tenido muchísimas experiencias sobrenaturales en mi vida.
4: I feel God can lead every believer by the Holy Spirit.
3: Yo creo que Dios puede guiar a cada creyente a través del Espíritu Santo.
4: But I don't hear audible words from God in my head.
3: Pero yo no he escuchado la voz de Dios audiblemente en mi cabeza.
4: I'm not experiencing miracles in the dramatic sense frequently.
3: No tengo esa experiencia muy frecuente de experimentar milagros sobrenaturales.
4: But on that day,
3: pero ese día,
4: after I heard the name Michal,
3: después de que yo escuché el nombre de Michal, de la primera esposa de David,
4: I said, that's a beautiful name to myself. I like this name.
3: Yo dije, me gusta mucho ese nombre, me encanta ese nombre.
4: And I can't explain this.
3: Y no puedo explicar esto.
4: But there was a strong voice within my head.
3: Pero escuché como una fuerte voz dentro de mi cabeza.
4: And it said, the woman that you'll marry likes the name Michal.
3: Y esa voz me dijo, la mujer con la que tú te vas a casar también le gusta ese nombre de Michal.
4: I did not know what had happened.
3: Yo no sé qué sucedió.
4: Never had experienced anything like that.
3: Nunca había experimentado algo como eso.
4: Few minutes later, the class was over.
3: Algunos meses después, la clase había terminado.
4: Got up to leave the classroom.
3: Ya me iba a ir del minutes later or months later.
4: Just minutes later.
3: Perdón, dije meses. Quise decir minutos después de esa experiencia, la clase terminó y tenían que ya abandonar el salón.
4: Rivka turned around to me.
3: Rivka se dirigió hacia Baruch.
4: She never would normally talk to me.
3: Que normalmente nunca le hablaba.
4: And she said, Michal, I like that name.
3: Y le dijo, Michal, me gusta ese nombre.
4: I heard that.
3: Escuché eso.
4: I actually sat back down in the classroom by myself.
3: Realmente me senté al final de la clase yo solo.
4: And I didn't know what to think.
3: Y ya no sabía qué pensar.
4: We became closer friends because of that. I didn't tell her at first.
3: De inmediato él no le dijo lo que había sucedido, lo que había pasado, pero comenzó a acercarse más a ella y a hacerse amigos.
4: It was the next semester that we were in another class together.
3: Fue en el siguiente semestre cuando estaban en otra clase juntos.
4: We had our first date.
3: Donde tuvieron su primera cita.
4: And as they say, everything just happened well for us, and a little bit later we got married.
3: Y todo pasó bien, fue una bonita relación y poco tiempo después se casaron. How old were you? ¿Qué edad tenían?
4: I was, when we got married, I was 23 and she was 22.
3: Él tenía 23 y ella tenía 22. What were the career you were studying?
4: I was studying just economics in college.
3: Okay, él estudiaba economía en la universidad.
4: But I had come to faith 2 years before meeting Rivka.
3: Y llegué a la fe apenas 2 años antes de conocer a Rebeca, a Rivka.
4: And I came to faith because I was challenged to read the Bible.
3: Y llegué a la fe porque fui retado a leer la Biblia.
4: And through reading the Bible, I became a believer and had such respect for the Word of God.
3: Y leyendo la Biblia me hice creyente y le tomé mucho respeto a la Palabra de Dios.
4: And I felt led and I wanted to share Scripture with other people.
3: Y me sentí guiado y dirigido a compartir la Escritura con otras personas.
4: So, prior to meeting Rivka, I knew that I wanted to dedicate my life to teaching the Word of God.
3: Así que, antes de conocer a Rivka, ya él había tenido la convicción de que su vida tenía que comprometerse a predicar la Palabra del Señor. Very interesting. Okay, go ahead.
4: No, I was just going to say, I finished school, she 1 year later, and then when she finished, we got married.
3: So you both graduated from that school. Okay, ambos se graduaron de esa escuela, de esa universidad, de ese college. Y how many years later? After school.
4: Once I finished, 1 year later we got married.
3: Un año luego de graduarse se casaron.
4: I was working on my Master's of Divinity degree.
3: Al mismo tiempo estaba trabajando en su maestría en divinidad.
4: In another state.
3: En otro estado.
4: But okay. we kept the relation and we got married as soon as she graduated.
3: All right. So después de que ella se graduó, él terminó sus estudios en divinidad y entonces se casaron. Very, very interesting. All right. So you've been married for over 30 years, according to what I heard in one of your last studies. And now you have...
4: Next month, 34 years.
3: Next month, el próximo mes se van a cumplir 34 años de casados. Congratulations in advance. Felicitaciones por adelantado. And you have 3 kids, right?
4: We have 3 children, yes.
3: Okay, tell me a little bit about them, what their names are, how old they are, what do they do? ¿Qué hacen ellos? Vamos a hablar un poquito de los hijos. ¿Tiene 3 hijos? ¿Qué hacen? ¿Cómo se llaman? ¿Y dónde viven? Where do they live?
4: All our children live in Israel.
3: Todos nuestros hijos viven en Israel.
4: Our oldest one is 30.
3: Nuestro hijo mayor tiene 30 años. What's his name?
4: Her name is Shoshana.
3: Su nombre, el nombre de ella es Shoshana. So like Susan.
4: Shoshana.
3: Okay, Shoshana.
4: It means rose.
3: Significa rosa. What does she do?
4: She lives in Tel Aviv and she works for a documentary film company.
3: Oh, very interesting. Ella vive en Tel Aviv y se dedica, trabaja en una compañía de películas documentales.
4: I have a son who's 26.
3: Luego tiene un hijo de 26 años.
4: He also lives in the city that we live here, just south of Tel Aviv.
5: Él vive junto con ellos en la misma ciudad de Ashdod, al sur de Tel Aviv. What's his name?
4: Ben.
5: Ben es su nombre.
4: And he has his own digital online comics manga business.
5: Oh, really? Okay, so he draws. Okay, él tiene su compañía propia de dibujos animados, de manga. Like Japanese,
4: yes.
5: como los dibujos japoneses. Y él tiene su propia compañía online de dedicada a esto. Interesting.
4: He actually designs the characters and writes the stories, but he hires artists to do the production.
5: Okay, él crea las historias y los personajes y contrata artistas que son los que terminan haciendo los dibujos finales. Interesting. And okay.
4: We have one more daughter that's 24 years old.
5: Tiene una hija más de 24 años, la menor.
4: She's working on her master's degree in counterterrorism.
5: Wow, está estudiando actualmente en un posgrado en contraterrorismo. What's her name?
4: Her name is Tova.
5: Tova. Oh, interesting. Wow,
4: of our children served in the Israeli Defense Force, the Army or the Air Force.
5: Todos sus hijos sirven currently.
4: No, they finished their service.
5: Okay, ellos sirvieron, todos los tres sirvieron en el ejército israelí, en el ejército o en la aviación, the Air Force. Interesantísimo. Very, and all of them live in Israel right now. Todos viven en Israel en este momento. Okay, one of the questions of our audience, una de las preguntas de nuestra audiencia en español por Facebook y por Instagram, has been about your, how did you met Yeshua, HaMashiach, Jesus Christ? ¿Cómo conociste a Jesús? And I wasn't sure if you were a Christian in a Christian home or if you became Christian. So now that you mentioned that you became Christian 2 years before meeting Rivka, now I know. But people and me wants to know how that happened. You said reading the Bible, but tell us a little bit more about that. So la pregunta es que así como muchos han preguntado por Facebook y por Instagram, ¿cómo fue su conversión? Pero un poquito más de detalle entonces, ¿cómo fue ese momento en el que él, siendo judío, se convierte al cristianismo, conoce a Jesús, a Yeshua HaMashiach?
4: It was in the first year at university.
5: Ocurrió en el primer año de la universidad.
4: I was invited to a party.
5: Yo fui invitado a lo que pensaba que iba a ser una fiesta.
4: But it was actually a Bible study.
5: Pero en realidad era un estudio bíblico.
4: It was with an organization called the Fellowship of Christian Athletes.
5: Era a través de una organización llamada el Compañerismo de Atletas Cristianos.
4: I went down some stairs into this room where they were having the meeting.
5: Bajé las escaleras hacia el salón donde estaban teniendo esta reunión.
4: And I saw people with Bibles.
5: Y vi a personas con Biblias.
4: And I thought, this isn't the place for me.
5: Y yo pensé inmediatamente, este no es el lugar para mí.
4: I immediately went up the steps to leave.
5: Fui de regreso por las escaleras para irme de allí.
4: But the person who had invited me, he was coming down the steps at that time.
5: Pero la persona que me había invitado estaba justo en ese momento bajando las escaleras.
4: And he was so happy that I had come.
5: Y estaba tan feliz de verme allí.
4: He had put his hand on the back of my neck or back.
5: Le colocó la mano en la espalda.
4: And he kind of just lightly and kindly pushed me right back into the meeting.
5: Y muy, muy sutilmente lo empujó de regreso a la reunión.
4: So I stayed there.
5: Así que me tuve que quedar.
4: I heard a 10 or 15 minute presentation.
5: Escuché una presentación de unos 10 a 15 minutos.
4: Then we broke into small groups of about 5 people.
5: Así que no, y luego de la reunión principal nos dividimos en grupitos de 5 personas.
4: There was a leader for each group.
5: Cada grupito tenía un líder.
4: And we had to answer a few questions.
5: Y debíamos responder algunas preguntas.
4: So I tried to answer.
5: Intenté responder.
4: The leader said I was wrong.
5: Y el líder dijo que yo estaba equivocado.
4: And there was a young woman next to me.
5: Y al lado mío había una jovencita.
4: He always said she was right and I was wrong.
5: Y siempre él decía que ella tenía la razón y yo estaba equivocado.
4: I didn't like that at all.
5: No me gustó para nada eso.
4: And I think he could see that I was a little bit upset.
5: Y yo creo que él se dio cuenta de que yo estaba un poquito molesto.
4: So he told me, he explained something that was very important.
5: Así que, ¿say again?
4: He explained something to me that's very important.
5: Y sé que él me explicó algo que era muy importante.
4: It wasn't that her answers were better and my answers were bad.
5: No se trataba de que las respuestas de la chica eran mejores que las mías eran malas.
4: It wasn't that he liked her and he didn't like me.
5: No se trataba de que le cayera bien ella y yo no le cayera bien a él.
4: He says the answers have to come from the Bible.
5: Él decía es que las respuestas tienen que venir de la Biblia.
4: It's not what people think, it's what God said.
5: No se trata de lo que piense la gente, se trata de lo que Dios dice.
4: He says if you want to know the truth of God, you have to read his book.
5: Si quieres conocer la verdad de Dios, debes leer este libro.
4: And therefore I come again two or three times to that meeting.
5: Por lo tanto, fui nuevamente a esta reunión unas dos o tres veces más.
4: People had shared the message of the gospel with me.
5: La gente compartió el mensaje del evangelio conmigo.
4: I didn't want to hear it.
5: Y yo no quería escuchar eso.
4: And someone challenged me to just read the Bible.
5: Pero alguien me retó a simplemente leer la Biblia.
4: I thought that was reasonable.
5: Pensé que eso era razonable.
4: I got a Bible that was just the Old Testament.
5: Yo tenía una Biblia que era simplemente el Antiguo Testamento.
4: It had Hebrew on one side, English on the other.
5: Y tenía hebreo en una parte de la página y inglés en la otra parte de la página.
4: And I began to read.
5: Y empecé a leer.
4: And just from reading the Word of God.
5: Y solo leyendo la palabra de Dios.
4: And I'm sure many people from that group praying for me.
5: Y también estoy seguro de que muchas personas en ese grupo oraban por mí.
4: I came to the conclusion that Yeshua, Jesus, that he's the Messiah, the Son of God.
5: Llegué a la conclusión de que Yeshua, Jesús, es el Mesías, el Hijo de Dios.
4: And back in 1982, I became a believer.
5: Eso sucedió en 1982. Allí me hice creyente. When you say I became a believer, you mean you made the prayer of faith? Okay, cuando dice que me hice creyente, quieres decir que hiciste la oración de fe. How was that moment? Who helped you? ¿Quién te ayudó? ¿Cuál fue ese momento?
4: You know, I think actually before I made the prayer, I had come to that conclusion.
5: Yo llegué a la conclusión de que Jesús era el Mesías antes de hacer la oración.
4: But it was the final exam week of my first semester in college.
5: Luego de mi examen final cuando the fifth semester?
4: First semester.
5: Del primer semestre en el college.
4: We were all sitting in the lounge in our dormitory.
5: Todos estábamos sentados allí en la recepción, el lobby del dormitorio.
4: And we began talking about the gospel.
5: Y empezamos a hablar del evangelio.
4: And someone asked me, do I believe it?
5: Y alguien me preguntó, ¿tú crees en esto?
4: And the same person who had invited me to that meeting and had put his arm on the back of my neck.
5: Y la misma persona que me había invitado a esa primera reunión y había puesto su mano en mi espalda.
4: He heard that I said, yes, I do believe.
5: Escuchó que yo dije, sí, yo creo en esto.
4: He said, but did you invite him to be the Lord of your life and thank him for what he did on the cross and confess your sin?
5: Y él me preguntó, pero ¿alguna vez has orado para darle gracias a Dios por haber enviado a su hijo a morir por la cruz y llevar tus pecados?
4: I said, I believe that, but I had never made a decision.
5: Yo le dije, yo creo en eso, pero nunca he hecho esa decisión.
4: A public confession.
5: Ni esa confesión pública.
4: So right then he challenged me to do that, and I did, and that was in December of 1982.
5: Así que en diciembre de 1982, él me dijo, bueno, vamos a hacerlo, y yo lo hice.
4: So I believe on that night, I know that the Holy Spirit came into my life, and I was born again, and I will be in the kingdom of God by his grace, what he did for me on the cross.
5: Así que a partir de esa noche yo creo que el Espíritu Santo entró a morar en mi vida y yo me convertí en cristiano y a partir de ese momento soy salvo y estaré con él por siempre en la eternidad por lo que él hizo en la cruz. Very good. That was a blessing to know that. Es una bendición poder conocer este testimonio supernatural of what God's do in people's life. Sobrenatural de lo que Dios hace en la vida de las personas. And all right. Well, you... As a Jewish, I can't imagine that you've been raised, even though if you were living in America, in a different way than most of the people here. A pesar de que eras judío, o sea, por ser judío, estoy seguro que creciste en América de una manera diferente a la mayoría de los americanos. So, how do you see that being a Jewish and Christian changed even your family relationship, or how that impacted your relationship with your parents? Where they agree, in disagree? What do they think in that time? ¿Qué pensaban tus padres y cómo afectó eso tu relación familiar?
4: I don't think they were pleased, but as I said, they loved me, they accepted that, and it didn't cause problems at our home.
5: Okay, yo como dije, ellos eran muy amorosos y a pesar de que no estaban de acuerdo, lo aceptaron y no tuve problemas en casa. And culturally, did it change anything in your life? Culturalmente, eso cambió algo en tu vida?
4: It changed so many things in my life. How I thought, how I spent time, what was important to me, everything changed.
5: Cambió todo en mi vida. Cómo pensaba que era importante en mi vida, todo cambió. Okay, and after you became a Christian, you got married with Rivka, everything that happened, what were you doing in those days? After you graduated, did you work? What did you do back in those days? ¿Qué hacías en esos tiempos? Luego de que te graduaste, ¿trabajaste en algo? ¿Qué hacías en esos días?
4: Well, let me say something about Rivka first.
5: Okay, déjame decir algo sobre Rivka primero.
4: She wasn't so sure she wanted to marry me.
5: Ella no estaba muy segura si quería casarse conmigo.
4: Because she felt I was immature as a believer, my knowledge of the word of God.
5: Porque ella pensaba que yo era inmaduro en mi fe, o sea, como creyente, because you were just like a newborn in Christ.
4: Exactly.
5: Porque él tenía muy poquito tiempo de haber conocido a Cristo, entonces ella consideraba que él era un poco inmaduro en la fe.
4: Rivka's also from a Jewish background.
5: Rivka también viene de un trasfondo judío.
4: But her mother came to faith when Rivka was just 5 years old.
5: Pero su mamá se convirtió a Cristo cuando Rivka tenía solo 5 años de edad.
4: And shortly after that, Rivka came to faith.
5: Y poco tiempo después, Rivka también llegó a la fe.
4: So she had much better knowledge of the Bible.
5: Así que ella tenía mucho mayor conocimiento de la Biblia.
4: She had been a believer long and was much stronger in the faith.
5: Había sido creyente por muchos años y tenía una fe mucho más sólida.
4: So I had to work really hard to try to catch up.
5: Así que tuve que trabajar muy duro para poder ponerme al mismo nivel.
4: She still thinks I'm really far behind her.
5: Y todavía ella sigue pensando que aún me falta mucho para alcanzarla. Very, very good. Okay, so after you graduated and got married, what were you doing? What did you do as a job for a living those days? And what did she do? And why did you move to Miami? Y luego de que te casaste, ¿qué hacías para trabajar y por qué se mudaron a Miami?
4: Well, I was always working on a degree, first the master's and then a PhD.
5: Yo estuve siempre trabajando en mi carrera, primero en graduarme del college y luego en obtener un doctorado.
4: During that time, I sold shoes and I was a waiter.
5: Durante ese tiempo atendía mesas en restaurantes y también vendía zapatos.
4: Rivka worked as well until we started having children.
5: Y Rivka también trabajaba hasta que ya tuvimos nuestros primeros hijos.
4: And as well, after I graduated, I started a Messianic congregation and we moved to Florida to do that.
5: You were pastoring that congregation?
4: The Messianic one that we started, yes.
5: Okay, luego de eso, él sintió el llamado y fue a Miami, donde inició su primera congregación. Él fundó su primera congregación mesiánica. Okay, what happened after that? You live in Miami for 10 years. Después de esto, viviste en Miami 10 años. And you moved to Israel after that? Well,
4: biblically, prophetically, God is calling the Jewish people to Israel.
5: Le pregunté sobre por qué se mudó a Israel y me dice que bíblicamente y proféticamente Dios está llamando al pueblo judío a regresar a la tierra de Israel.
4: This is an important prophetic sign for the end times.
5: Esta es una señal importante profética para los últimos días.
4: So shortly after we got married, I told Rivka that I felt that we should move to Israel.
5: Así que poco después de casarnos, ya yo le estaba diciendo a Rivka que sentía en mi corazón que debíamos mudarnos a Israel.
4: Because we're Jewish, we could request citizenship, which we received.
5: Así que por ser judíos, podíamos solicitar la ciudadanía, la cual recibimos.
4: And we moved here almost 20 years ago.
5: Y nos mudamos aquí hace ya unos 20 años atrás.
4: And it was a great decision. We're so happy to be citizens of Israel and living in the land.
5: Y somos, ha sido una excelente, gran decisión. Estamos muy felices de vivir en Israel, aquí en la tierra. Tell for people like me or our audience that haven't even had the opportunity to go to Israel. How is Israel as a country? How do you see that different than America, for instance? Explícanos un poco para nosotros que no hemos tenido la oportunidad de visitar Israel. ¿Cómo es Israel como país? ¿El modo de vida de la sociedad? ¿Qué tan diferente puede ser, digamos, de los Estados Unidos?
4: Israel's very different than America.
5: Israel es muy diferente que Estados Unidos.
4: When you see a father or a mother walking with their children.
5: Cuando ves un padre y una madre caminando con sus hijos.
4: It's amazing you hear them singing so frequently.
5: Es maravilloso como los escuchas cantando con mucha frecuencia.
4: It's a very child-oriented society.
5: Es una sociedad muy orientada hacia los niños. I like that.
4: In America, there's many places that they don't want small children.
5: En América, en Estados Unidos, hay muchos lugares donde no quieres que entren los niños pequeños.
4: But if a person is invited someplace in Israel, and they have children, their children mostly come.
5: Pero normalmente en Israel, cuando te invitan a un sitio, los niños van contigo, te acompañan. That's very good.
4: Also, something that is very important to mention.
5: Algo muy importante de mencionar.
4: Unfortunately, we struggle with terrorism. We have a lot of, it's a great area, but as I said, we have some bad neighbors.
5: A pesar de todo lo maravilloso que es estar acá, también tenemos un lado negativo, que es que tenemos que lidiar con terrorismo por malos vecinos.
4: And when anything happens that's a terrorist act or a crime or whatever,
5: y cuando suceden cosas como crímenes o acciones o actos terroristas,
4: Israelis always run to help.
5: Los israelitas siempre corren a ayudar.
4: When this is being recorded,
5: cuando esto ha sido registrado, grabado,
4: there was a terrible catastrophe, tragedy in the north of Israel, very close to where we used to live.
5: Hubo una catástrofe muy grave al norte de Israel, cerca donde nosotros vivimos.
4: There's an event that has over 100,000 people in attendance.
5: Hubo un evento en el cual había más de 100,000 personas allí asistiendo.
4: It's a religious observance.
5: Una fiesta religiosa.
4: And people were crushed, as I speak, 45 people were crushed to death because of the number of people.
5: Y en ese momento, 45 personas fueron aprisionadas hasta el punto de morir por la gran oleada de personas que estaban allí.
4: Over 150 injured in a serious way.
5: Y más de 150 se lesionaron de manera grave, delicada.
4: Right before beginning this, I was watching the news.
5: Antes de empezar, yo estaba mirando las noticias.
4: And it's amazing to see how all people, came to help and do things in order to save life and to contribute in a helpful way.
5: Pero lo bueno, lo rescatable de todo esto es que muchísimas personas corrieron a ayudar y a buscar la manera de poder aliviar esta situación tan difícil que había ocurrido.
4: If you need help, Israel's a great place to be.
5: Si necesitas ayuda, Israel es un gran lugar donde puedes estar. That's wonderful. Le estoy preguntando sobre su ministerio. Ahora que nos está hablando de Israel, él se encuentra en Israel, tiene un ministerio que se llama Semilla de Abraham, Zera Abraham. También tiene el programa Amarás a Israel, que todos disfrutamos. Y otras cosas que queremos conocer un poco sobre lo que él hace en su día a día ministerialmente en Israel.
4: The term seed of Abraham or Zera Abraham is our study center here in Israel.
5: El centro de estudios que tenemos aquí en Israel se llama Semilla de Abraham o Simiente de Abraham o Zera Abraham. Ese es el nombre del centro de estudios.
4: There we have lectures and courses that meet during the week.
5: Ellos allí imparten clases y conferencias durante la semana.
4: Aval be mirkaz lemudim shelanu kol devar she'anachnu lomdim hakol be'ivrit.
5: Are you speaking Hebrew?
4: Yeah. What I said was, at our study center, everything we do, all that we learn, is from the Hebrew language, spoken okay. in Hebrew.
5: Lo que dijo en hebreo y ahora en inglés es que todo lo que imparten en el instituto será Abraham lo hacen en hebreo. Is Hebrew your modern language?
4: Hebrew's the modern language for Israel. I didn't speak it until really we moved here. I had some Hebrew knowledge, but not able to speak it until we actually came.
5: Okay, le pregunté si el hebreo es su idioma natural o materno y me dice que no, era el inglés, pero cuando se mudaron a Israel, aprendió entonces el hebreo, aunque ya tenía cierto conocimiento. All right.
4: For many Jewish people, Hebrew, if you don't live in Israel, is simply the language of our prayers.
5: Para muchos hebreos en el mundo, para muchos judíos, el hebreo es simplemente el idioma de las oraciones. Si vive fuera de Israel, no se habla comúnmente en hebreo.
4: We pray not just from our heart spontaneously, but from a book of written prayers that are in Hebrew.
5: Y oramos en hebreo, pero ni siquiera como una oración abierta de nuestro corazón, o sea, se refiere a la gente judía en general, sino con oraciones ya escritas en libros.
4: And 7 years ago, we started a television show here in Israel.
5: Okay, adicionalmente el instituto hace 7 años empezó. 7 years you started the television program. Hace 7 años empezó un programa de televisión allí en Israel.
4: It was only in the Hebrew language.
5: Únicamente en hebreo.
4: And 2 years after that, we decided to do one in English.
5: Y 2 años después también decidieron empezar uno en inglés.
4: And so that's what is broadcast in many different places on different networks throughout the world.
5: Y ese, that's Love Israel. Ese es Amarás a Israel, el que está siendo transmitido en todo el mundo entero a lo largo de muchas cadenas de televisión. Do you have any gross numbers of how many languages you're going out, how many TV networks you're on? ¿Tienes algún número así, grosso modo, de cuántas idiomas sale el programa y en cuántas cadenas de televisión en el mundo?
4: We're doing things right now in 12 different languages.
5: Están ahorita traduciendo el programa en 12 diferentes idiomas.
4: Hebrew, English, Russian, Spanish, Ukrainian.
5: Hebreo, inglés, ruso, español, ucraniano.
4: Romanian, Bulgarian, Serbian.
5: Rumano, Finnish, búlgaro, serbio, finés.
4: Swedish.
5: Sueco.
4: So a lot of different languages.
5: Portuguese.
4: Portuguese también. As well.
5: También portugués, que es uno de nuestro hermano, es uno de nuestros ministerios hermanos.
4: And we only have one purpose in our ministry.
5: Y solo tenemos un propósito en nuestro ministerio.
4: To try to do our best to share biblical truth with as many people as we can, but to the Jew first and also to the rest of the nations.
5: Es llevar el mensaje del evangelio al judío primero y también al resto de las naciones de la mejor manera que podamos. Okay, very good. That was one of the things I was going to ask you about the Love Israel and also Seed of Abraham. Because what is the main purpose? Is to reach the lost or is to equip the church?
4: I'm sorry.
5: La pregunta es, ¿cuál es el propósito principal entonces de los programas y de los esfuerzos ministeriales que hacen? ¿Es alcanzar al perdido o es equipar mejor a la iglesia, edificar mejor a la iglesia?
4: I would say it's to disciple and edify believers primarily.
5: Discipular y edificar a los creyentes primeramente.
4: But we're very pleased that we're getting more and more emails and letters about people coming to faith through our teaching.
5: Pero nos alegra mucho ver que estamos recibiendo cada día más cartas y correos electrónicos de personas que están llegando a la fe por medio de nuestras enseñanzas. When you say people, you mean people from around the world or specifically Jewish people? Cuando people dice persona,
4: people here within Israel, but people from around the world.
5: Tanto personas judías como personas de cualquier creencia alrededor del mundo están convirtiéndose por estas enseñanzas. Okay, how have been the, because one of the questions, I want to go ahead and read one of the questions that is really related. Elena Argosa, aquí tengo una pregunta de Elena Argosa de Guadalajara, México, from Guadalajara, México. Tuve la gran dicha de estar en Israel y con gran tristeza no vi una sola iglesia cristiana y sí muchas católicas, aunque tampoco hay católicos en Israel, solo son para turistas. Mi pregunta es, ¿sí hay iglesias cristianas? So, she said that she went to Israel once and she was very sad because she didn't see any Christian church there, but too many Catholic churches. And but she said that there's no Catholics in Israel, but they are just for tourists. So my question is, are they Christian church in Israel?
6: Entonces su pregunta es, ¿sí existen iglesias cristianas en Israel?
4: There are messianic congregations usually meeting in different types of buildings.
6: Existen congregaciones mesiánicas que usualmente se reúnen en diferentes tipos de edificios.
4: So if you're walking on the street, you're not going to see a religious type Christian building.
6: Así que si caminas por la calle, no vas a conseguir un edificio con una forma religiosa tradicional como lo ves en otros países, como una iglesia.
4: The churches that people see, this lady's right, they're usually Catholic or Orthodox.
6: Las iglesias que alcanzas a ver, esta señora tiene la razón. Las iglesias que ves con forma de iglesia son iglesias normalmente católicas u ortodoxas.
4: They don't have services for the citizens of Israel, but rather for their staff and for tourists that come.
6: Que tampoco tienen servicios para los ciudadanos israelitas, sino para su propio equipo, su staff, o para turistas que visiten.
4: There's not a lot of believers in Israel.
6: No existen muchos creyentes en Israel.
4: Many people say there's between 20 to 80,000 Jewish believers.
6: Existen entre 20 y 80 mil. Hay diferentes números de 20 a 80 mil judíos creyentes en Israel.
4: And maybe approximately 100,000 Arabs that are believers.
6: ¿Y 100,000 what?
4: Arabs.
6: Okay, y aproximadamente unos 100 mil árabes creyentes. And when you say so, believers, you mean believers in the gospel.
4: Yes.
6: Creyentes en el evangelio.
4: We usually use the term mamanim, believers, or notzrim, which is the Hebrew term for Christian.
6: Notzrim o mamanim son los términos creyente o cristiano para en hebreo. Very interesting. So you have and why is that? Why is it being difficult for the Jewish to convert? ¿Por qué es tan difícil que un judío se convierta?
4: Well, the term convert, we like the word, everyone needs to repent.
6: A mí me gusta más el término arrepentir que convertir.
4: In Hebrew, we talk about the word tshuva, which means to repent, to turn towards God.
6: Tshuva en hebreo significa arrepentirse o volverse hacia Dios.
4: But many Christians, they use the term convert.
6: Pero muchos cristianos utilizan el término convertir.
4: And that kind of conveys to stop being Jewish.
6: Y eso, de alguna forma, implica dejar de ser judío.
4: Now, you're from Venezuela, Einstein, correct?
6: Sí, yes, I am. Yo soy de Venezuela.
4: You don't stop being Latin or Venezuelan because you accept the gospel.
6: Y tú no dejas de ser latino o venezolano por haber aceptado el evangelio.
4: But many of the missionary groups kind of imply you stop being Jewish.
6: Pero muchos de los grupos misioneros que han venido, de alguna forma, quieren hacer que uno deje de ser judío.
4: That you need to leave your community.
6: Que debes dejar tu comunidad.
4: Our methodology is very different.
6: Nuestra metodología es muy diferente.
4: If you're born a Jew, you will die a Jew.
6: Si tú naces judío, tú mueres judío.
4: But all humanity needs to accept the gospel to be in the kingdom of God.
6: Pero toda la humanidad necesita aceptar el evangelio para poder estar en el reino de Dios.
4: But just in the same way that you don't have to leave your culture or your language to be a believer.
6: Pero de la misma manera como no necesitas dejar tu cultura o tu lengua, tu idioma para ser creyente.
4: There's nothing biblical about the Jewish people having to leave their culture either.
6: No, tampoco existe nada que obligue bíblicamente a un judío a dejar su cultura.
4: So when you present the gospel in the biblical way.
6: Así que cuando presentas el evangelio de una manera bíblica.
4: And you don't treat Jewish people different than other nations.
6: Y no tratas al judío diferente que a las personas de otras naciones.
4: We find that many Israelis are very interested in hearing this.
6: Descubrirás que muchos israelitas están dispuestos y abiertos a escuchar al respecto.
4: They want to know what the Bible says.
6: Ellos quieren saber lo que dice la Biblia.
4: Today, Judaism isn't so much a book or religion based upon scripture.
6: Hoy en día, el judaísmo que conocemos hoy en día no es tanto basado en las escrituras.
4: It's based upon the rabbinical writings.
6: Sino que está basado más en los escritos rabínicos fuera de las escrituras.
4: Today, many Jewish people are unaware of what the scripture really says.
6: Muchos judíos hoy en día no están conscientes de lo que realmente dice la escritura, sus escrituras.
4: We see people coming to faith because we share with them the message of the word of God.
6: Así que muchas personas están llegando a la fe gracias a que compartimos con ellos el mensaje de la palabra de Dios. And by the word of God, you mean the Tanakh, because for them, that's basically it.
4: Yeah, you're very right. The Tanakh, the Hebrew Bible, the Old Testament, but also the Brit HaChadashah, the New Testament as well.
6: Yo le pregunté si por las escrituras se refería al Antiguo Testamento nada más y me dice que también, que sí, por supuesto, pero también el Nuevo Testamento. And how do they accept the New Testament as the Word of God too? ¿Cómo aceptan ellos el Nuevo Testamento como palabra de Dios también?
4: Well, more and more there's an interest in what the New Testament says.
6: Pues cada vez hay mayor interés en qué dice el Nuevo Testamento entre los judíos.
4: Now, when you read it in English,
6: cuando lo lees en inglés,
4: it has a totally different feeling than when you read it in Hebrew.
6: Tiene una sensación totalmente diferente de cuando la lees en hebreo.
4: So there's immediate connection for Hebrew speakers with the message of the New Testament, the content of the New Testament.
6: Así que hay una conexión más inmediata cuando se lee en hebreo entre las personas israelitas con el contenido del Nuevo Testamento.
4: I have found that Yeshua's parables are very, very interesting to most Israelis.
6: Y he descubierto que las parábolas de Yeshua son muy interesantes para la mayoría de los israelitas.
4: And most of the time when I share with them,
6: y la mayoría de la gente, de las veces cuando comparto, las comparto con ellos,
4: I don't tell them initially, this is from the New Testament.
6: No les digo de inmediato, esto viene del Nuevo Testamento.
4: See, can I tell you a story that my rabbi told me?
6: Simplemente les digo, ¿puedo contarte una historia que mi rabino me contó a mí?
4: Yeshua, he is my rabbi. He's the only real rabbi.
6: Porque Yeshua es mi rabino y de hecho es el único verdadero rabino.
4: And these stories are not foreign, but they're very similar to other rabbinical stories.
6: Y estas parábolas, estas historias no son tan diferentes a las demás historias rabínicas.
4: So there's an immediate connection, a bond.
6: Así que hay una conexión inmediata, un vínculo.
4: And when you're sharing everything through the Hebrew language,
6: y cuando compartes todas estas cosas a través del idioma hebreo,
4: there's also an additional bonding coming together.
6: Viene un vínculo adicional que se une allí.
4: So this is how we share. We also ask people a lot of questions.
6: Y de esta manera lo compartimos. También hay muchas preguntas que surgen entre la gente.
4: Instead of coming and believing we have the answers and pushing it on people,
6: y en vez de venir nosotros y decir tenemos las respuestas y forzar a las personas,
4: I'll come and say, can you help me?
6: Yo vengo y les digo, ¿puedes ayudarme?
4: I'm reading something in the Bible.
6: Estoy leyendo algo aquí en la Biblia.
4: And I'd like to know what your thoughts are to help me understand this.
6: Y me gustaría saber cuáles son tus ideas, tus pensamientos para ayudarme a comprender esto.
4: And that opens up a discussion.
6: Y eso abre una discusión.
4: And God uses that frequently.
6: Y Dios utiliza eso con mucha frecuencia. Eso es poderoso. That's powerful. I would like to go to another question related that is about the Bible translation. I know that they always ask you this question, but this is for the Hispanic audience, so this is the first time. So let's help them a little bit with this. Hay una pregunta que le quiero hacer que está aquí entre las preguntas de la audiencia que tiene que ver con la versión de la Biblia que él recomienda. Liz C.E. de Lima, Perú. Liz C.E. from Lima, Peru. Ella pregunta, she asks, ¿alguna vez ha pensado en lanzar su propia traducción de la Biblia, así como, por ejemplo, la existe la Reina Valera o tantas otras, para que todas las personas del mundo puedan leerlo y descargarlo? She asks this very interesting question. Have you ever thought about creating your own version of the Bible?
4: That would be a great undertaking.
6: What is undertaking?
4: A great challenge to do, a big effort.
6: Eso sería un trabajo, un reto muy grande.
4: And I would like to, but I don't believe, my hope is that I can teach through the entire Bible before I die.
6: No creo que tenga tiempo porque mi meta es poder enseñar la Biblia completa antes de morir.
4: There's no perfect translation.
5: Y no existe una traducción perfecta. That's what I was about to ask. So what's your recommendation? Because, you know, people always ask, what is this? Is the King James the better, or is this the New International Version the better? So what's the best translation? Él dice, no existe una traducción perfecta. There's no perfect translation.
4: One that tries to be very, very literal.

0: of the editors of what it means.
1: Y les añade la visión o la interpretación de lo que eso significa según el editor.
0: It's more of an interpretation than translation.
1: Parece más una interpretación que una verdadera traducción.
0: The purpose is to give people an easy understanding.
1: El propósito es darle a las personas una fácil comprensión
0: of what the editors believe that the scripture says.
1: De lo que el editor cree sobre lo que dice la escritura.
0: Rather than to faithfully translate it literally.
1: En vez de traducir fielmente y literalmente el contenido.
0: So I like the King James, the New King James, the New American Standard, the Revised Standard Version.
1: Okay, él está diciendo algunas de las versiones en inglés que él recomienda, como la King James, la New King James, la American Standard, and okay.
0: The English Standard Version is also a very good one.
1: English Standard Version, pero esos son en inglés. In Spanish, I will have to say the Reina Valera, which is based on the Textus Receptus as well, because okay. there's one thing that you always says that you prefer the Textus Receptus Bible translation instead of the Nestle Allen, which is where the New International Version is based, and so many others of the contemporary ones. So estoy diciendo que él recomienda siempre las versiones que se basen en Textus Receptus en vez de la versión Nestle Allen, porque en esas son las que se basan las que son más como interpretadas. What made you decide or think or conclude that the Textus Receptus is a better manuscript than the Nestle Allen? ¿Por qué tú concluyes que el Textus Receptus es mejor que el Nestle Allen como manuscrito para de ahí basar las traducciones?
0: What both Nestle and Allen said about their version.
1: Is that the reason?
0: I'll explain.
1: Okay, lo que Nestle y Allen dijeron ellos mismos sobre su propia versión.
0: They never attempted or desired to put together a good Greek New Testament.
1: Que ellos nunca fue su intención juntar o poner juntos una buena versión del griego, del Nuevo Testamento griego.
0: They wanted to put together a Greek New Testament.
1: Ellos querían crear un Nuevo Testamento griego.
0: That showed the major differences between the Textus Receptus and major other manuscripts.
1: Que simplemente enfatizara las diferencias entre el Textus Receptus y otros manuscritos importantes.
0: So what they were trying to create, and they did create.
1: Así que lo que terminaron creando ellos.
0: A nice book.
1: Fue un libro chévere, agradable, bueno.
0: That you can put next to the Textus Receptus.
1: Con el cual pudieras comparar con el Textus Receptus.
0: And see easily the major differences.
1: Y ver fácilmente las mayores diferencias.
0: So their objective was not to make a better Greek text.
1: Así que su objetivo nunca fue crear un mejor texto griego.
0: But provide the major differences.
1: Sino resaltar las mayores diferencias.
0: And because it was a tool for primarily scholars.
1: Así que como era una herramienta principalmente para eruditos de la palabra.
0: Unfortunately, people think that it's a better Greek manuscript.
1: Desafortunadamente, la gente lo interpretó como que era un mejor manuscrito.
0: Nestle Allen warned people that this is not how it should be used as a basis for translation.
1: Y los propios Nestle y Allen le advirtieron a las personas que ese texto no era, no, su intención jamás había sido que en base a eso se crearan otras traducciones en otros idiomas.
0: But to compare the major differences in the manuscripts to come to a conclusion which is the best.
1: Sino simplemente, como dijimos, comparar los dos manuscritos y concluir cuál era el mejor.
0: This is what journal articles and what scholars write about.
1: Y esto es lo que muchos artículos y eruditos han escrito acerca de esto.
0: Let me give you an example of this.
1: Te daré un ejemplo al respecto.
0: In the Gospels, Messiah spoke about being found worthy in the day of the Lord when Messiah returns, being found faithful.
1: En los evangelios vemos que el Mesías nos dice que él desea hallarnos fieles y dignos en su regreso.
0: Now, the Textus Receptus has to be worthy.
1: La palabra en el Textus Receptus dice ser digno, worthy.
0: Now, the Nestle Allen has that you might be strong on that day.
1: Mientras que el Nestle Allen dice que debe ser fuerte en ese tiempo, en ese día.

0: Now, those are similar but different.
1: Son palabras similares pero diferentes.
0: Now, what happens is many people forget the grammar.
1: Lo que pasa es que muchas personas olvidan la gramática.
0: There it says that you might be made worthy.
1: Estos dicen que tú debes ser hecho digno.
0: What makes us worthy is that we might pray. And before that verse, it talks about praying that you will be made worthy.
1: Y lo que nos hace dignos es que tenemos que debemos primero orar. Y antes de ese versículo, anteriormente está hablando de la oración para poder ser dignos.
0: The message of the text is prayer strengthens us.
1: El mensaje del texto es la oración nos fortalece.
0: If we're going to be doing the right things, it's as an outcome of prayer.
1: Y si vamos a hacer lo correcto es porque es un resultado de la oración.
0: Well, later on, manuscripts didn't like the idea of being worthy.
1: Pero luego, al pasar de los años, algunos no les gustaron la idea de ser digno.
0: It was as though we work out our worthiness. It's because of what we do.
1: Porque piensan que llegar a ser digno se debe a lo que tú haces, como una obra tuya.
0: So there became a tradition not to translate it or write it this way, but with the word strength or to become strong.
1: Así que se volvió tradición no traducirlo de esa manera, sino simplemente como fortalecerte o hacerse fuerte.
0: So we have these two different traditions.
1: Así que tenemos estas dos diferentes tradiciones.
0: One tradition comes from a concern that people might misunderstand this.
1: Una tradición viene de la preocupación porque la gente no interprete correctamente lo que está escrito.
0: That one might not understand that prayer is what strengthens us to be faithful.
1: Que la oración es lo que nos fortalece para ser fieles.
0: So this is the two different manuscripts, the primary differences.
1: Así que estos son un ejemplo de las diferentes pequeñas diferencias o las diferencias que conseguimos entre los dos escritos principales.
0: So this is the purpose of Nestle Allen to provide that major difference.
1: Así que ese es uno de los propósitos de Nestle Allen, o el principal propósito es proveer esas diferencias.
0: So you can see how people can use that to study.
1: Así que pues para que las personas lo utilicen como una herramienta de estudio más no como la base principal. Very good. Very good. I didn't know some details about this. Very interesting. No sabíamos algunos detalles sobre esto. Muy interesante. I recommend all viewers to that follows Baruch to you know, because these kind of things he always said, those he reinforced these ideas and these concepts during their studies. So mi recomendación para ustedes es seguir escuchando los estudios de Baruch porque él siempre explica este tipo de detalles y de diferencias dentro de sus estudios. Okay, vamos a empezar ahora a leer algunas de las preguntas de la audiencia, tanto por Instagram como por Facebook. Y de verdad, muchísimas gracias a todas las personas que en apenas dos días que colocamos esta invitación, empezaron a enviar sus preguntas y muchos mensajes de felicitación y de apoyo para el equipo. I'm saying that besides of the questions, there's a lot of questions that people made, but also more than the questions, a lot of encouragement messages for you and for all the team of Love Israel.
0: That's very nice.
1: A lot of blessing and people giving testimony of how this kind of studies have blessed their life and even made them stronger believers in Jesus Christ.
0: Praise God. We're glad to hear that.
1: Están muy contentos de escuchar todos estos testimonios. Okay. Zuliena, arroba Zuli4, she asked this question about Exodus 12:48. I'm going to read in Spanish and then in English, and then the question. Mas si algún extranjero morare contigo y quisiere celebrar la Pascua para Jehová, séale circuncidado todo varón y entonces la celebrará y será como uno de vuestra nación, pero ningún incircunciso comerá de ella. In English, and when a stranger shall sojourn with thee and will keep the Passover to the Lord, let all these males be circumcised, and then let him come near and keep it, and he shall be as one as it's born in the land. For no uncircumcised person shall eat thereof. La pregunta es, ¿con esto quiere decir que debemos ser obedientes como extranjeros y circuncidarnos en el caso de los varones? This means that we need to be obedient as for strangers and get circumcised in the male, I mean, for the male?
0: Okay. First of all, today, no one eats the Passover.
1: Hoy en día, nadie come la Pascua.
0: There's no temple, there's no altar.
1: No hay templo, no existe el altar.
0: So there's no requirement today because none of the festivals can be kept biblically.
1: Así que no hay una obligación hoy en día porque bíblicamente ninguna de las fiestas se puede realizar.
0: That one needs to be circumcised.
1: Para que, y que uno tenga que ser circuncidado.
0: If one feels led to be circumcised,
1: si uno siente el deseo o se siente guiado a ser circuncidado,
0: it's not connected to salvation.
1: No está conectado a la salvación.
0: It's not connected to being more pleasing to God, more acceptable to him.
1: Eso no lo hará más agradable o más aceptable delante de Dios.
0: Paul had Timothy circumcised so that he could have a greater witness to the Jewish people.
1: Pablo hizo que Timoteo se circuncidara para que fuese mejor testimonio para el pueblo judío.
0: So what we should focus in on is the message of circumcision.
1: Así que lo que debemos enfocarnos es en el mensaje de la circuncisión.
0: And that is that faith, remember that Abraham was circumcised because he believed in the promises of God.
1: Y es sobre la fe, porque Abraham fue circuncidado. Say again?
0: Abraham was circumcised because he had faith, he believed in the promises of God.
1: Abraham se circuncidó porque él tuvo fe y creyó en las promesas de Dios.
0: So faith brings about the death of the flesh.
1: La fe trae la muerte de la carne.
0: So that we can live in the spirit.
1: Para poder vivir en el espíritu. Very good. Okay. Another question from the same lady, real quick, is about in this passage I translated this week, Book of Acts, chapter 10. So la pregunta de esta mujer es basada en Hechos 10, donde Pedro tuvo la visión de los animales. Que algunas teologías erradamente interpretan que esto quiere decir que uno puede comer lo que sea, pero esto lo lleva ya a preguntarse, ¿tenemos que aplicar las leyes kosher en nuestra vida como en el Antiguo Testamento?
0: The passage from Acts 10 with the animals coming down on the talit, the prayer cloth,
1: el pasaje de Hechos 10 con los animales descendiendo en el talit, en esta prenda de vestir de oración, este manto de oración,
0: does not give us any information about the dietary laws.
1: No tiene nada que ver con las leyes de la dietética o de la alimentación.
0: Many Christians believe that they do, but they don't.
1: Muchos cristianos quieren creer que eso habla de esto, pero no habla de eso.
0: We have received the punishment of being a lawbreaker.
1: Nosotros hemos recibido el castigo de ser violadores de la ley.
0: When Messiah died upon the cross, he took that punishment for us.
1: Cuando el Mesías murió en la cruz, él tomó ese castigo por nosotros.
0: So now what do we do?
1: ¿Ahora qué hacemos nosotros?
0: We study all the commandments in the Bible.
1: Estudiamos todos los mandamientos en la Biblia.
0: Those from the Torah.
1: Aquellos de la Torá.
0: Those from the rest of the Old Testament.
1: Aquellos del resto del Antiguo Testamento.
0: All those in the New Testament.
1: Y todos los del Nuevo Testamento.
0: With a desire to obediently apply them to our life.
1: Con el deseo de obedientemente aplicarlos a nuestras vidas.
0: And it's only when we are led by the Holy Spirit.
1: Y solamente cuando somos guiados por el Espíritu Santo.
0: Can we walk in a way that fulfills the righteousness of the law.
1: Caminaremos de una manera que cumpla la justicia ante los ojos del Señor.
0: Not the letter of the law.
1: No se trata de cumplir la letra de la ley.
0: But the purpose of the law.
1: Sino el propósito de la ley.
0: And that can only be understood by means of the Holy Spirit revealing.
1: Y eso solamente se puede entender por medio del Espíritu Santo revelándonoslo.
0: The fact that there's no temple today.
1: El hecho de que no haya un templo hoy en día.
0: Means that over 250 of the Torah commandments we can't keep.
1: Significa que cerca de 250 de los mandamientos de la Torá no se pueden cumplir porque no existe el templo.
0: In the letter that Yaakov James wrote,
1: en la carta que escribió Santiago,
0: says if you break one commandment, you're guilty of them all.
1: Dice que si violas un mandamiento eres culpable de todos.
0: So because we can't keep 250 of the commandments.
1: Así que si no podemos guardar o cumplir, obedecer 250 mandamientos,
0: the law is not forced upon us.
1: La ley no se obliga, no es forzada sobre nosotros.
0: Judaism agrees with this.
1: Y el judaísmo está de acuerdo con esto.
0: When Judaism speaks about keeping the Torah,
1: cuando el judaísmo habla sobre guardar la Torah, cumplir la Torah,
0: they don't mean the laws of Moses.
1: Ellos no se refieren a las leyes de Moisés.
0: But the Torah, the laws of the rabbis.
1: Sino la Torah, la ley de los rabinos.
0: Three times a day in Judaism,
1: tres veces al día en el judaísmo,
0: we pray that God would restore the law to the people.
1: Oramos para que Dios restaure la ley al pueblo.
0: This is going to happen in the millennial kingdom.
1: Y esto sucederá en el reino milenial.
0: Until that time happens,
1: hasta que ese momento ocurra,
0: we should walk in the spirit with the desire to fulfill the commandments of the God of the word of God.
1: Debemos caminar en el espíritu con el deseo de cumplir los mandamientos de la palabra de Dios. All right. Perfecto, muy bien. Daniel Andrés arroba mecánico Videla por Instagram dice, he escuchado con mucho cuidado sus estudios del Apocalipsis y han sido de mucha edificación. Mi pregunta es en Mateo 24:30-31. Matthew 24:30-31. Does this speak about the rapture? What do they mean with the chosen ones? And or who are those? And why is he sending his angels to look for them? Mateo 24:30-31 nos habla del arrebatamiento o del rapto. ¿A qué escogido se refiere y por qué envía a sus ángeles a buscarlo? I can read the scripture if you want, or you
0: No, I know.
1: Okay.
0: This section does not speak about the rapture.
1: Esta sección no habla sobre el rapto.
0: It speaks about the second coming.
1: Habla sobre la segunda venida.
0: The rapture is before the wrath of God.
1: El rapto viene antes del derramamiento de la ira de Dios.
0: The second coming is at the end of God's wrath.
1: La segunda venida es al final de la ira de Dios.
0: In verse 31, we are told that Messiah sends his angels.
1: En el versículo 31 se nos dice que el Mesías enviará sus ángeles
0: to gather up the elect.
1: Para reunir a los elegidos.
0: This is the Jewish people who have not yet come back to the land of Israel.
1: Este es el pueblo judío que aún no había regresado a la tierra de Israel.
0: So he's gathering them for the millennial kingdom.
1: Así que él los va a reunir para el reino milenial.
0: The Jewish people who are still alive at the end of Daniel's 70th week.
1: Para el pueblo judío que aún esté vivo para el final de la semana 70 de Daniel.
0: It'll only be one third of the Jewish population.
1: Y solo quedará un tercio de la población judía.
0: That's what the prophecy Zechariah says.
1: Eso es lo que dice la profecía de Zacarías.
0: That one third will see Messiah and accept him.
1: Que un tercio verá al Mesías y lo aceptará.
0: And they will be brought to the land of Israel.
1: Y serán traídos a la tierra de Israel.
0: Very Those good. Who are still outside, of course, the majority will be in the land.
1: Aquellos que aún estén afuera, porque la mayoría estará ya en la tierra. Very good. All right, let's go now with Andy Aviles Abad by Instagram. She says, my question will be Genesis chapter 6. If the son of God that took women were angels or human beings? La pregunta de ella es si los hijos de Dios que aparecen en Génesis capítulo 6, verso 2, fueron ángeles o seres humanos.
0: They were wicked angels that, or many different opinions, but I believe that they were fallen angels.
1: Okay, hay diferentes opiniones al respecto, pero Baruch particularmente cree que fueron ángeles caídos. Okay. Roberto Ballestas. Matthew 24:40-41 speaks about the rapture. You already said that that chapter doesn't speak about the rapture. Okay.
0: No, verses 29, 30, and 31 does not speak about the rapture. Okay. But those verses in 40 that you spoke of are clearly about the rapture.
1: Okay, I'm sorry. Okay, la pregunta es si Mateo 24:40-41 habla sobre el arrebatamiento, el rapto, y Baruch acaba de decir que sí, claramente lo habla. ¿A qué se refiere con que uno será tomado y otro será dejado? What does it mean about that one be left behind and the other will be taken?
0: Remember that this passage that the question comes from,
1: recuerda que este pasaje del cual se origina la pregunta,
0: speaks about the days of Noah.
1: Habla sobre los días de Noé.
0: In the same way that the flood, Noah's flood, brought destruction, so will the wrath of God.
1: De la misma manera como la inundación cuando Noé, el diluvio, trajo destrucción, así será la ira de Dios.
0: So before God's wrath falls,
1: así que antes de que caiga la ira de Dios,
0: one will be taken and one left.
1: Uno será tomado y el otro dejado.
0: The one that's taken is taken to heaven.
1: El que es tomado al cielo.
0: One that's left will go through the wrath of God.
1: Y el que quede atravesará la ira de Dios.
0: So it's a depiction of what's going to happen at the time of the rapture.
1: Esto es una descripción de lo que ocurrirá en el momento del rapto, del arrebatamiento.
0: Some will be taken, some will be left.
1: Unos serán tomados y otros serán dejados.
0: It doesn't matter where you are located.
1: No importa dónde te encuentres ubicado.
0: Doesn't matter what you're doing, it's not of works.
1: No se trata de las obras porque no es por obras.
0: But it has to do with if you have received the gospel.
1: La decisión importante es si has recibido o no el evangelio.
0: Those who have by faith, not of works, they will be taken away before God's wrath.
1: Aquellos que hayan recibido el evangelio por la fe y no por obras serán tomados y librados de la ira de Dios. Very good. He made a lot of questions, but we answered one. Hizo muchas preguntas, pero bueno, respondimos por lo menos la primera para darle oportunidad a otra persona.
0: Okay, before we conclude, let me just say one thing.
1: Antes de concluir, déjame decir algo.
0: We're going to be studying Matthew 24 in detail in a few weeks.
1: Dentro de algunas semanas vamos a estudiar Mateo 24 en detalle.
0: So all those questions about the end times are going to be dealt with when we look at Matthew 24.
1: Todas esas preguntas sobre los tiempos finales van a ser trabajadas durante nuestro estudio de Mateo 24. Very good. Looking forward to translate that. Ya no puedo esperar para traducir eso. This is a related question from Aglael Mogro de Bolivia. Aglael Mogro from Bolivia. She asks, mi pregunta sobre arrebatamiento, si todos los niños serán arrebatados, ¿y a qué edad un niño debe aceptar a Yeshua como Salvador? Are all the kids, no matter what, are they going to be taken during the rapture? And what is the proper age for a children to accept Yeshua?
0: Those who will be taken are believers only.
1: Los que van a ser tomados son solamente los creyentes.
0: The Bible says nothing about an age of accountability.
1: La Biblia no habla de una edad para poder aceptar al Señor, una edad mínima.
0: God is a perfect judge.
1: Dios es un juez perfecto.
0: We can rely upon him totally.
1: Podemos confiar plenamente en él.
0: But the issue of children and children who die in miscarriages and such.
1: Pero las preguntas o preocupaciones sobre los niños, la edad de los niños o los niños que mueren inclusive porque no llegan a nacer o mueren muy pequeñitos.
0: The Bible does not speak extremely clearly on they go immediately to heaven because they're children. Nowhere is that taught.
1: La Biblia no dice clara y directamente que ellos van a ser tomados al cielo inmediatamente de una manera directa en la Biblia, escrito.
0: So when the Bible doesn't answer something or speak to it clearly, we shouldn't speak to it.
1: Así que si la Biblia no habla de algo específica y claramente, nosotros no podemos tampoco sacar conclusiones y decir que es la verdad.
0: Those who are going to be removed before God's wrath are only believers.
1: Y los que van a ser removidos antes de la ira de Dios en el rapto son los creyentes únicamente. Very good. How did you get to become so passionate about Jesus? Francisco Daniel Merlos Espinosa de Managua, Nicaragua, pregunta, ¿cómo llegaste a ser tan apasionado por Jesús?
0: The more you study his word,
1: mientras más estudias su palabra,
0: the more you'll love him,
1: mientras más lo amas,
0: and that love makes you committed because you want to please him.
1: Ese amor te hace comprometerte porque tú quieres agradarlo a él.
0: Because the Bible says, because one loves God,
1: la Biblia dice que porque uno ama a Dios,
0: he's going to love others.
1: Amará a los demás.
0: So what I want to do most is influence people in the word of God.
1: Por eso lo que yo más anhelo hacer es influenciar a las personas con la palabra de Dios.
0: Not that people do what I want them to do.
1: No para que la gente haga lo que yo quiero que hagan.
0: but people submit to God's will for their life.
1: Sino para que la gente se someta y se sujete a la voluntad de Dios para sus vidas.
0: That's what we want to do. Encourage people to obey God's plan for their life.
1: Eso es lo que queremos hacer, animar a la gente para que obedezca el plan de Dios para sus vidas. Very good. Beatriz Villavicencio from Loja, Ecuador, asks, quisiera saber si abrirá un templo o misión en Ecuador. Are you planning to open a temple or a mission in Ecuador?
0: No, we have our study center in Israel. That'll be the only one.
1: Tenemos nuestro centro de estudios en Israel y ese será el único.
0: Everything else we do via the media.
1: Y todo lo demás lo hacemos por las redes sociales y por internet.
0: But I'd love to come and do a conference in Ecuador.
1: Pero sí me encantaría ir visitar Ecuador y dictar alguna conferencia por allá.
0: God willing that this will happen.
1: Dios mediante esto pueda ocurrir, pueda suceder.
0: And Einstein, you're going to come with me.
1: Y yo voy a ir con él a traducir. Amen, amen. Juan from Maracay, Venezuela, my country, says, why those false messianic Jewish are saying that Yeshua HaMashiach is born from fornication between Mary and Joseph? We know that this wasn't that like that, but what do you think about that?
0: It's against the scripture.
1: La pregunta dice que hay algunos judíos mesiánicos que dicen que Jesús el Mesías ha nacido de fornicación entre María y José. Sabemos que no es así, pero ¿qué dice usted al respecto? Y Baruch dice que eso está en contra de las escrituras.
0: There's not one thing in the Bible that says that, so what other people say and falsehoods, I don't respond to.
1: Así que yo no le presto atención a lo que la gente diga o piense, si no está en las escrituras, eso simplemente no hay que prestarle atención.
0: We focus on truth.
1: Nos enfocamos en la verdad. Very good. Guadalupe Traslaviña from Sonora, Mexico asked that she heard a Bible teacher, a female Bible teacher that said that diabetes is a demon. Do you think that that's true? And how can we cure it?
0: Well, I'm not a medical doctor, but it's not a demon, it's a disease.
1: Okay, la pregunta es si la diabetes es un demonio, de Guadalupe Traviña de México, porque lo escuchó de una predicadora y Baruch responde que no, que la diabetes no es un demonio, es una enfermedad.
0: We can pray for healing.
1: Que podemos orar por sanidad.
0: Many times there are physical sicknesses that are demonically related.
1: Muchas veces hay enfermedades físicas que están relacionadas con actividad demoníaca.
0: But it's very dangerous and scripturally incorrect.
1: Pero es muy peligroso y bíblicamente incorrecto.
0: To say that diabetes is always demonically related.
1: Decir que la diabetes siempre se relaciona con la actividad demoníaca.
0: We have to be very careful that we only speak truth and not say something that's biblically that cannot be supported.
1: Okay, tenemos que tener mucho cuidado solamente de hablar la verdad y no decir cosas que bíblicamente no puedan ser soportadas. Very good. Matthew Hernandez, talking about diseases from Honduras. Matthew Hernandez de Honduras pregunta, ¿nosotros como creyentes en el Mesías debemos vacunarnos contra el COVID o eso es decisión de cada cual? As believers in the Messiah, do we need to get the vaccine against the COVID or is that anyone's decision, your own personal decision?
0: I think it's strongly one's personal decision through prayer.
1: Yo creo que esto es realmente una decisión personal de cada quien como creyente a través de la oración.
0: The vaccine has nothing to do with the mark of the beast.
1: La vacuna no tiene nada que ver con la marca de la bestia.
0: One should be in prayer and let the Holy Spirit lead them to that conclusion.
1: Lo que debes hacer es orar y dejar que el Espíritu Santo te guíe a tomar la decisión de vacunarte o no vacunarte. Amen. I think we have time for one more question.
0: Because okay.
1: There's so many more. Vamos a leer una pregunta más porque hay tantas otras preguntas. And let's end with Enrique from Puebla, Mexico, who says, Enrique de Puebla, México dice, ¿la gran Babilonia del Apocalipsis es literalmente una ciudad en Irak, como algunos pastores enseñan? ¿O es por el nombre que quiere decir confusión? Porque de ser así, yo considero que es Estados Unidos, la gran Babilonia. He says that, is the Great Babylon on the Bible a literal city in Iraq? so many pastors teach, or because he personally thinks that it's about United States. He says that the city that reigns over all the kingdoms on the earth is the United States. So he believes that since Babylon means confusion, Babylon's in the Bible, the great Babylon is United States. What do you think about that?
0: But to answer this question directly,
1: pero para responder directamente esta pregunta,
0: Babylon the Great is an empire.
1: Babilonia la Grande es un imperio
0: that belongs to the Antichrist.
1: Que le pertenece al Anticristo.
0: That will want to accomplish the same thing that Nebuchadnezzar did.
1: Y querrá cumplir lo mismo que quería cumplir Nabucodonosor.
0: And that is to conquer the land of Israel for his purposes rather than God's.
1: Y se trata de conquistar la tierra de Israel para sus propósitos y no para los de Dios.
0: So Babylon the Great is the empire of the Antichrist.
1: Así que Babilonia la Grande es el imperio del Anticristo.
0: United States will be part of that.
1: Estados Unidos será parte de ese imperio.
0: Every nation will join it except for Israel.
1: Todas las naciones de la tierra se unirán a ese imperio excepto Israel.
0: The prophets say that all the nations of the world will want to go up to Jerusalem to make war.
1: El profeta dice que las naciones del mundo subirán a Israel para hacer guerra.
0: This is this evil empire of the Antichrist that John calls by the term Babylon.
1: Este es este gran imperio del anticristo que Juan llama por el término de Babilonia. Muy bien, very good. Well, we don't have time for many other questions, but thank you for everybody. No tenemos tiempo para responder todas las demás preguntas, pero gracias a todos por participar. Thank you, Baruch. I want to end this with a super quick question and answer part, like 1 minute, okay? 1 minute more and we are dismissed.
0: Okay.
1: So, chocolate, coffee, or tea?
0: Tea.
1: Favorite flavor?
0: Coconut.
1: Okay. Le pregunté chocolate, té o café y me dice té definitivamente. Su sabor favorito es el coco. You have a favorite meal?
0: Pizza.
1: Really?
0: Without tomato sauce.
1: Le pregunto por su comida favorita y como todos entendieron es la pizza pero sin salsa de tomate. So what sauce you put on it? Barbecue?
0: No sauce.
1: Sin salsa, no salsa. Okay, muy bien. What is your, you've been traveling so many different places. So what's your favorite place in the world? Has viajado por tantos lugares tan bonitos. ¿Cuál es tu lugar favorito en el mundo?
0: Well, obviously my favorite place is Israel.
1: Obviamente mi lugar favorito es Israel.
0: But both my wife and I, one of our favorite places to visit is Singapore.
1: Pero Singapur es uno de los lugares que tanto mi esposa como a mí nos encanta visitar. Why Singapore? What's there in Singapore?
0: It's not Singapore itself.
1: No se trata de Singapur en sí misma.
0: But it's the people, we find them hungry for God's word.
1: Sino es por su gente, la encontramos tan hambrienta de la palabra de Dios.
0: They have a joy.
1: Tienen mucho gozo.
0: We just like going there.
1: Así que nos encanta ir allí.
0: Can I pick one more?
1: ¿Puedo elegir otro lugar? Of course, por supuesto.
0: Ethiopia, we go to Addis Ababa and same way, wonderful people.
1: Otra ciudad que le encanta es Addis Abeba, la capital de Etiopía. Allá hay gente maravillosa.
0: They have such a joy in the Lord and a love for one another and they love us. I'm always encouraged when we go to Ethiopia.
1: Siempre se sienten animados cuando van a Etiopía. Hay mucho amor entre la gente, amor por el Señor y amor para ellos. Se lo demuestran de una forma muy poderosa.
0: I've never been to Central America or South America.
1: Nunca he visitado ni América Central ni América del Sur.
0: I'm excited to visit.
1: Estoy emocionado por visitarla. Let me tell you, Addis Abeba and Singapore will be third after you visit Latin America.
0: It may very well be.
1: Yo le digo que...
0: when we lived in Miami, we loved the Miami experience. And Miami, as some people say, is the capital of South America.
1: Exactly, that's right. I mean, all South America and Central America is in Miami. Él dice que nunca la ha visitado. Yo le digo que va a quedar Singapur y Etiopía van a quedar después de Latinoamérica cuando lo logre visitar. Y él me dice que cuando vivió en Miami fue demasiado buena la experiencia porque y dicen que es la capital de Latinoamérica, es Miami. Yo le digo que es verdad porque todos estamos allí en Florida.
0: We love the Nicaraguan food.
1: Me encanta la comida de Nicaragua. Wow. Didn't know that. Okay. Do you have pets, animals?
0: No pets.
1: Have you ever had any?
0: When I was little.
1: Okay. Cuando era niño tenía mascotas. But so you're not an animal person right now.
0: I love dogs.
1: Me encantan los perros, pero no tienen. Why you don't have one?
0: But other people's dogs.
1: Ah, me encantan los perros, pero cuando son de otras personas. Okay. I love dogs too, but hot dogs. A mí me gustan los perros también, pero los perros calientes. Okay, and finally, sorry, my voice is leaving me. That's a bad thing. Finally, what do you do in your spare time, if you have any? What do you like to do? What are your aficions or hobbies? ¿Qué hobbies, aficiones tienen tu tiempo libre?
0: What I enjoy most each day,
1: lo que más me gusta hacer cada día,
0: is sitting with my wife and we have a tea time together.
1: Tenemos un tiempo de té, mi esposa y yo juntos todos los días.
0: And we don't have anything particular that we talk about.
1: No tenemos nada en particular por lo que vayamos a hablar.
0: But that hour or so that we spend together is really, really important for just keeping that intimacy, that connection.
1: Pero esa hora o alrededor de esa hora que pasamos cada día juntos es muy importante para mantener nuestra conexión y nuestra intimidad.
0: So it's my favorite thing.
1: Esa es mi cosa, mi hobby favorito que hacer. Awesome. That's a big example for all of the couples like me and many others. Esto es un ejemplo para todos.
0: And I make the tea. And I prepare the tea.
1: Y yo preparo el té. Él dice que él prepara el té. Un gran ejemplo para todas las parejas. Final words for Latin America. Últimas palabras para Latinoamérica.
0: We look so forward to visiting. We love the experience we had in Miami. And we just pray that the word of God continues to go. The response has been great from Spanish speakers.
1: Amamos a Latinoamérica. Esperamos visitarles pronto. Amamos cuando vivimos en Miami. Estamos súper felices y asombrados por la gran respuesta que ha tenido el público de habla hispana de Latinoamérica and Spain too, y de España también, a través de los programas que estamos traduciendo ahora en español.
0: More people watch our lessons in Spanish than they do in English.
1: Hoy en día, la cantidad de personas que están escuchando nuestras lecciones en español ha superado a la cantidad que escucha nuestras lecciones en inglés.
0: Thrilled about that.
1: Y estamos súper emocionados por esto. So, more Spanish content is coming. Así que más contenido en español viene. Amén. Baruch, muchísimas gracias por tu tiempo. Honramos tu vida. Yo como parte de este ministerio, tengo el privilegio de escucharte cada día. Y de verdad que es un honor. Es un honor para mí conocerte y tener tu amistad. Y para toda nuestra audiencia hispana que está escuchando en este momento, es un honor también realmente poder disfrutar y conocerte, no solamente como nuestro maestro bíblico, sino también como el hombre y el esposo y el padre que ha sido. Así que bueno, me despido a nuestra audiencia en este día. Muchísimas gracias por su participación con esas preguntas tan interesantes. Esperamos que la mayoría pues hayan sido satisfechas y las que no, sigan estudiando y sigan escuchando los mensajes y los videos del Dr. Baruch para que puedan seguir entonces recibiendo respuestas y aclarando todas esas dudas. Que Dios los bendiga grandemente. Dios te bendiga, Baruch, a Rivka y a todos tus hijos. En el nombre de Yeshua HaMashiach, nos despedimos en este día. Shalom.

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0: Welcome to this installment.
1: Bienvenidos a este episodio de nuestra nueva serie titulada Cortos del Apocalipsis. Puedo recordar que hace unos 40 años, como nuevo creyente, fui invitado a una exposición. Esta exposición tuvo lugar en el campus de la universidad donde yo estudiaba. Y la gente acudió a este edificio donde nos reunimos para una presentación muy profética. Y lo que quiero decir con eso es lo siguiente. Vimos una película, pero no era una película cualquiera. Esta película era una presentación grabada de un maestro de la Biblia muy conocido en aquel tiempo, que brindaba un panorama general de las profecías sobre lo que ocurriría en los últimos días. Pero lo que me pareció especial fue lo siguiente. Muchas veces vemos a un conferencista hablando, pero en ocasiones, en vez de mirarlo a él, vemos lo que él está describiendo, lo que él está leyendo de la Biblia. Lo observamos en la pantalla. Es una adaptación de la escritura que se muestra ante tus ojos. Y lo que más me impresionó de esta película fue que durante esta exposición todo se detuvo. Y en vez de seguir viendo al expositor en el mismo sitio en el que estaba predicando, todo cambió y ahora estaba en total oscuridad. Un gran foco de luz se posó entonces sobre él y él dijo, «Damas y caballeros, estamos viviendo en los tiempos de la Biblia, porque ahora una profecía puede cumplirse en cosas que anteriormente no eran posibles». Y dijo esto con gran emoción, con mucho drama. La manera como estaba siendo grabado, la ropa que vestía, todo buscaba capturar la atención de la gente. ¿Y qué dijo él? Bien, leyó un pasaje de Apocalipsis capítulo 9 y leyó sobre esta profecía, sobre que, según él, se trataba de un ejército de 200 millones de hombres. Ahora, yo estoy de acuerdo con el número, pero cuando miras las escrituras, la palabra hombres no aparece en relación con estos 200 millones. Lo que quiero hacer esta noche es simplemente leer la segunda parte de Apocalipsis capítulo 9, porque lo que este hombre dijo fue lo siguiente. Ahora en nuestros días, y eso significa que nos estamos acercando a los últimos días. Esto es lo que él dijo hace 40 años, debido a China. Él dijo, solo la nación de China, ahora que ha crecido, solo China puede cumplir esta profecía y ensamblar un ejército de 200 millones de hombres. Bien, sabemos hoy día que India es un país casi igual de numeroso y sobrepasará a China en la próxima década o dos. Así que tenemos dos candidatos, no solo uno, ¿verdad? Pero la respuesta es no, eso es totalmente falso. Porque el ejército del cual habla el libro de Apocalipsis en su capítulo 9 no es un ejército humano. Insisto, no tomen mis palabras o las de otra persona. Lean el texto, como lo haremos a continuación. Y siento la necesidad de compartir esto porque más y más estoy recibiendo correos de personas que escuchan a algunos de los maestros bíblicos más populares y ellos dicen las mismas cosas y solo hablan sobre China. ¿Por qué no hablan de India? Y la respuesta es que China está más en las noticias. China es una potencia mundial. China tiene mucha más prominencia hoy en día, en el mundo y entre los medios de comunicación. Por lo tanto, suena simplemente mejor hablar de China si buscas lograr que la gente se impresione y se emocione. Pero de nuevo, estoy seguro de que cuando tú simplemente tomes tu Biblia y leas junto a mí los versos que vamos a revisar, llegarás a la misma conclusión a la que yo llegué, de que resulta sencillamente falso asumir que esto se trata de un ejército humano. y señalar a China o a India o a cualquier otra nación. Esto será algo diferente. Así que toma tu Biblia y ve conmigo a Apocalipsis capítulo 9, iniciando con el versículo 12. Leámoslo con cuidado. Y aclaro, estoy leyendo en el Textus Receptus, que está escrito en griego, y estaré traduciéndolo directamente para ustedes. Así que quiero prestar mucha atención a lo que está realmente en el texto original, sin agregar palabras que no estén allí. Iniciemos. Un ay ha terminado. Esto significa que ya pasó, se acabó, literalmente. Así que un ay ya ha pasado. ¿Qué es un ay? Significa algo que es horrible, algo que es atroz. Habla sobre sufrimiento y destrucción. Así que un ay ya ha pasado. He aquí que por venir están dos ayes después de estas cosas. Ahora, estas cosas tienen que ver con lo que él ha venido hablando, y tengan mucho cuidado. No estamos hablando del juicio de los sellos. Ese ya terminó. De lo que estamos hablando ahora es del juicio de las trompetas. Y el juicio de las trompetas, no los sellos, sino las trompetas, representan el juicio de Dios, su ira. Y sabemos que hay dos expresiones de la ira de Dios: el juicio de las trompetas y el de las copas. Vemos que las trompetas son expresiones limitadas de la ira de Dios. Usualmente, ellas causan destrucción a un tercio de las cosas, pero los juicios de las copas serán mucho más intensos y traerán en ocasiones destrucción total. Así que de nuevo, un ay ha pasado. He aquí por venir todavía están dos ayes después de estas cosas. Pasemos al verso 13. Y el sexto ángel tocó la trompeta. Él tocó una trompeta. No sabemos si se trata de una trompeta de metal o de un shofar. Si estuviese escrito en hebreo sería más específico, pero como está en griego, simplemente significa tocar una trompeta, pero no sabemos qué tipo de trompeta es. Y dice, avanzando en el verso 13, y escuché una voz proveniente de entre los cuatro cuernos del altar de oro, delante de Dios. Entonces se oyó una voz saliendo del altar. El altar tenía estos cuatro cuernos alrededor, en cada esquina, y la voz provino del altar, y le dijo al sexto ángel, quien tenía la trompeta, ¿qué fue lo que le proclamó? Leamos aquí. Dice, desata a los cuatro ángeles. Desata a los cuatro ángeles que han sido atados sobre el gran río. Y estamos hablando del río Éufrates. Y ellos fueron desatados, estos cuatro ángeles, los que habían sido preparados para una hora y un día y un mes y un año, con el fin de que mataran a la tercera parte de los hombres, a un tercio de todos los seres humanos sobre el planeta. Ahora pasemos al verso 16. Aquí es donde llegamos al punto central de este estudio. Encontramos que el número de los ejércitos, noten que está en plural, ¿no es así? Entonces, de plano, nos dice que no estamos hablando sobre una nación. De hecho, no estamos hablando de ninguna nación en esta profecía. Pero en tal caso, si fuese así, el hecho de que aparezca ejércitos nos indicaría que, en todo caso, sería una coalición. Pero no es el caso, ¿por qué? Leamos con cuidado. Y descubriremos, sin que quepa la menor posibilidad de interpretarlo de otra manera, que esto no nos habla sobre un ejército humano. De nuevo, el verso 16 dice, y el número de los ejércitos de a caballo eran 200 millones. Bien, este es un número que está compuesto por 10.000 veces 10.000 y eso a su vez multiplicado por 2. De este modo obtenemos esa suma, 200 millones, y escuché su número. Es interesante que su número modifique a los ejércitos. El número de los caballos que estaban en este ejército. Así que no dice 200 millones de hombres, sino que enfatiza a los caballos. Pero también, sigan leyendo, también vemos aquí que habla sobre aquellos, miren el verso 17, y así vi a los caballos en la visión y a los que estaban sentados sobre ellos. Algunos dirán, ahí lo tienes, a los que se sientan sobre los caballos. Y es verdad, pero insisto, será muy interesante lo que se revelará sobre ellos. Y de nuevo, este número se enfatiza. Si regresas al versículo anterior, al final del verso 16 dice, escuché su número. Está enfatizado todo este tema del número. Y así vi los caballos en la visión. Y a los que se sientan sobre ellos. ¿Qué tenían? Noten esto. Aquí esto se torna inusual. Aquí es donde se nos revela que no estamos hablando de soldados humanos. Dice aquí que tenían corazas de fuego. Tenían corazas de fuego y también usaban un tipo de piedra. Distintos traductores lo colocan de manera diferente, así que puedes hacer tu propia investigación. Pero el hecho es que tenían corazas de fuego, lo cual es maravilloso, es sobrenatural. Y también esta piedra, y también azufre. Entonces tenían corazas de fuego y azufre, que eran hechas de este material de piedra. Yo no sé cómo entender esto, y quiero decirles algo que no debemos hacer. Uno de los errores que muchos maestros de profecía cometen es siempre tratar de interpretar las escrituras a la luz del conocimiento humano, de los elementos naturales. Esto debe ser cierto tipo de tecnología, dicen algunos, pero no caigan en eso. Porque cuando lleguen los juicios de las trompetas y de las copas, el objetivo central de estos juicios será revelar que Dios existe en los cielos. Estas cosas son celestiales en su origen, es decir, son sobrenaturales. Dios las está provocando. Así que es muy significativo aquí que cuando miramos esto, ellos tenían corazas de fuego y también esta piedra tan singular y azufre. Y las cabezas de los caballos eran como cabezas de leones. Y de nuevo, estamos hablando de una especie de criatura. Los llamamos caballos, pero sus cabezas son como cabezas de león. Y también vemos que de sus bocas salía fuego y humo y azufre. Existen dos palabras diferentes estrechamente relacionadas. Quizás vengan de la misma raíz griega, de la que obtenemos el azufre o el sulfuro. Las palabras son ligeramente diferentes, pero se

raza humana. Y luego dice que los tres de los que están hablando son el fuego, el humo y el azufre que salían de sus bocas. Yo les exhorto encarecidamente a que si toman la Biblia y su palabra con seriedad, entiendan que este es un juicio de Dios, y Dios puede usar lo que quiera usar. Esto vendrá sobre la tierra, y vendrá de un origen sobrenatural. No se trata de una coalición humana de ejércitos, sino de algo sobrenatural, que Dios ha dispuesto para destruir a un tercio de la humanidad. Y vemos que se trata de un ejército de 200 millones que tienen caballos con cabezas como leones y que de sus bocas expulsan fuego, humo y azufre. Y tienen corazas de fuego y azufre mezcladas con esta piedra singular. Ahora, veamos otra escritura en el verso 19. Porque su autoridad está en sus bocas y en sus colas, porque sus colas son semejantes a serpientes que tienen cabezas y en ellas, y luego aparece una palabra para iniquidad o injusticia. La mayoría de las traducciones colocan esto como herir, que con ellas ellos podían causar heridas. Pero la palabra iniquidad también está allí, y algunos han dicho que este poder que ellos tienen es para castigar a los injustos o a los inicuos. Pero mira lo siguiente, una vez más, parte final del verso 9. Porque sus colas son como serpientes, que tienen cabezas, y en ellas, o con ellas, deberíamos decir, con ellas ellos hieren, castigan a los injustos. Pasemos al verso 20. En el verso 20 vamos a lidiar con aquellos que queden de entre la raza humana, quienes no morirán, quienes sobrevivirían a estas tres plagas. Pero, ¿qué pasa? No se arrepintieron de las obras de sus manos con el fin de dejar de adorar a demonios. Esta es una plaga de Dios debido a que estos individuos estaban adorando demonios. Un tercio murió, pero los otros dos tercios que sobrevivieron no dejaron de adorar a los demonios e ídolos de oro y plata y de bronce y de piedra y de madera. Y con respecto a estos ídolos hechos de estos materiales, dice, los cuales no pueden, no son capaces de ver, ni oír, ni caminar. Y de nuevo vemos, miren nuestro último verso, el 21. Y ellos no se arrepintieron de sus homicidios, ni de sus hechicerías. Y esta palabra es de la cual obtenemos la palabra en español para farmacia. Y habla sobre algo que produce, en este contexto, una ilusión. Algo que genera un efecto que no es natural. Ni de su inmoralidad, es decir, de su inmoralidad sexual, ni de sus hurtos o robos. Así que, de nuevo, en este pasaje de la Escritura, está mal, demuestra una inhabilidad para interpretar las Escrituras, demuestra esta inhabilidad porque algunos se apresuran con el fin de sensacionalizar las Escrituras y ponerlas en un contexto pensando en los periódicos y en las historias de los noticieros de la noche, en vez de tomar la palabra de Dios y decirnos que un día la ira de Dios vendrá. Vendrá con un ejército de 200 millones de integrantes, con caballos, caballos que tienen cabezas como leones, y que de sus bocas saldrá fuego y azufre y humo. Ellos tienen una coraza hecha de una piedra única y singular que está compuesto, y no podemos explicarlo,

0: por fuego y azufre. Ellos tienen colas con cabezas y con ellas ellos lesionan, es decir, producen un castigo sobre los injustos. Y este gran número de personas, un tercio de la humanidad, morirá. El resto que sobreviva también recibirá su castigo, porque no se quiso arrepentir. Ellos no dejarán de adorar a sus ídolos, a demonios. Y por causa de estos ídolos y demonios, ¿qué dice aquí? Dice que Dios los juzgará por este tipo de adoración, por no arrepentirse. El juicio viene, no por medio de China, ni por India. No se preocupen por lo que el hombre nos pueda hacer, sino que en cambio, preocúpense como enseñó el Mesías, no por el que nada más puede matar el cuerpo, sino por el que luego de que el cuerpo ha muerto, puede lanzar tu alma al infierno. Se trata de una gran falacia que muestra total incompetencia para analizar correctamente la palabra de Dios cuando interpretamos esto en términos naturales, en vez de creer en un Dios sobrenatural que puede hacer todas las cosas y aplicar su palabra de la manera más simple, tal como se nos ha revelado. Debemos ser personas que estudian para presentarse aprobados, de modo que no caigamos en este engaño del sensacionalismo que está plagando al cristianismo de hoy. Cerramos con esto. Shalom desde Israel.
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Saludos, hermanos y hermanas de todo el mundo. Bienvenidos a la discusión de hoy, que es muy importante. Como siempre, ante todo, una cálida bienvenida para ti, Baruch. Qué bueno verte. Shalom, Christian. Me alegra verte también. Gracias. Bueno, Baruch, nos han hecho algunas preguntas sobre la adoración y lo que se considera como modestia y la vestimenta adecuada desde una perspectiva bíblica. Así que entremos directamente en el tema. Muy bien. ¿Qué es la verdadera adoración? Y también veremos lo que es la modestia, otro tema muy importante. Nos han hecho varias preguntas sobre estos temas. Veamos primero una introducción. El apóstol Pablo describió perfectamente la verdadera adoración en Romanos 12, versos 1 y 2. Así que, hermanos, os ruego por las misericordias de Dios que presentéis vuestros cuerpos en sacrificio vivo y santo, agradable a Dios, que es vuestro culto espiritual. El significado de la palabra griega del Nuevo Testamento, traducida más a menudo como adoración, proscuneo, es postrarse ante o inclinarse ante. La verdadera adoración debe ofrecerse con alegría, acción de gracias y reverencia, reconociendo al Señor en todos los sentidos y recordando que Él es un Dios santo. Eso es solo una introducción, Baruch, pero quisiera oír tus comentarios. Veremos algunos pasajes de las Escrituras y también un clip que muestra lo que la adoración no debería ser, pero te cedo la palabra para tus comentarios. Está muy bien lo que has escrito. Además, sabemos y lo vemos allí, que debe haber un espíritu de sumisión. Ahora, en hebreo, esta palabra tiene que ver con acercarse a Dios. Y por cierto, la misma palabra que significa acercarse a Dios, entrar en su presencia, es la misma palabra que se usa para sacrificio u ofrenda. Nos conecta con ese conocido pasaje, nadie se presentará delante del Señor tu Dios con las manos vacías. De modo que se trata de presentarse ante Él ofreciendo, como dice aquí, nuestros cuerpos y a nosotros mismos de manera sumisa, pero también con una ofrenda, algo que demuestre nuestra devoción y sumisión a Dios. Y desafortunadamente, hoy en día, y creo que ese es el propósito de este video, esto casi nunca se cumple. Nos estamos alejando de una adoración arraigada en la autoridad de las Escrituras y nos movemos hacia una supuesta adoración basada en los deseos del hombre. Vemos un gran ejemplo de eso en el libro de Levítico, capítulo 10. Eso es algo muy desagradable para Dios. Amén. Y diste en el clavo, Baruch. Creo que estamos viendo un aumento en la falsa adoración en muchas de estas autoproclamadas iglesias, que en mi opinión no son verdaderos cristianos ni verdaderos creyentes. A medida que se ajustan al mundo para ser más populares e incluso se acercan a lo demoníaco. También vemos personas vestidas inapropiadamente con una gran falta de respeto por el Señor, sin ninguna reverencia. Así que para mí estos son más como clubes sociales que iglesias. Hacen enormes sesiones solo para llenar sus edificios de gente. Pero sigamos adelante, Baruch. Hermanos y hermanas, veremos un clip de lo que no debe ser la adoración. Esto puede ser un poco perturbador para aquellos de ustedes que aman al Señor y saben lo que es la verdadera adoración bíblica. Pero es importante mostrar estas cosas que están sucediendo en estas supuestas iglesias que, como dije, para mí no son iglesias, son demoníacas, porque blasfeman contra el Señor. De manera que recomiendo tomar precauciones antes de ver este video. Es preferible que los niños no lo vean. Solamente dura 2 minutos. Luego regresaremos de inmediato para los comentarios de Baruch. Así que tengan cuidado porque no es apto para niños. Veamos a continuación el video.

0: Bien, muy perturbador. Y notarán que en los últimos clips, esa era la iglesia liderada por Mike Todd, que se ha vuelto popular y está en rápido crecimiento en estos días. Y quería señalar algunas cosas porque algunas personas pueden no haberlo notado, pero usaron una canción de una mujer, Keisha, y se llama Will Die Young. Morirá joven. En su video original, que por supuesto nunca mostraremos en esta plataforma, hubo muchos actos de inmoralidad sexual y homosexualidad, y el uso de un pentagrama demoníaco en todas partes. Keisha también es conocida por promover el anticristo y estar envuelta en el ocultismo. Y aún así, Mike Todd usó esto en este supuesto servicio de una iglesia. Quizás también notaron que detrás había una mujer crucificada en una cruz, lo cual es una blasfemia total. Sin mencionar a las mujeres que estaban vestidas inapropiadamente, hablando de cosas inapropiadas, que tuvimos que editar y sacarlas. Yo me pregunto, Baruch, antes de que veamos los pasajes de las Escrituras, ¿qué es lo que pasa con esta gente? Es decir, ¿realmente están apoyando un culto demoníaco? Nadie puede decirme que estas personas son cristianas. Nadie puede decirme, es que están tratando de llegar a los jóvenes. En mi humilde opinión, eso es una tontería. Saben lo que están haciendo, es totalmente demoníaco, pero me pregunto, ¿cómo la gente puede ver esto y apoyar este supuesto ministerio? En mi opinión, eso no es una iglesia de creyentes, es un cristianismo falso, y seguramente cualquiera que ame al Señor y tenga reverencia por un Dios santo, no participará en esas cosas. Pero dinos tus comentarios sobre esto, Baruch. Creo que todos estaríamos de acuerdo en que esto es simplemente impactante. No hay nada que tenga que ver con adoración en esto. No hay nada que esté basado en las Escrituras. De hecho, yo creo que esto puede verse de dos maneras. Se están burlando de Dios. Y en segundo lugar, esto es algo realmente aterrador. Lo miras y no ves nada que edifique. Sabemos que debemos edificarnos los unos a los otros. No veo nada en esto que sea edificante. No estoy familiarizado con el nombre del que hablas, ese Mike Todd. Nunca había oído hablar de él, ni sé nada sobre su congregación, pero esa no es manera de honrar a Dios. Y hay una desconexión, en mi opinión. El tiempo de adoración es para el pueblo de Dios. La adoración no es un momento para llegar al no creyente, sino un momento para edificar al cuerpo de creyentes. Ciertamente hay cosas que debemos hacer para llegar a los no creyentes en el aspecto de la evangelización, pero el tiempo de adoración está reservado para Dios y su pueblo y debe hacerse bajo la autoridad de las Escrituras y la guía del Espíritu. Y no veo nada espiritual en lo que está sucediendo allí en el sentido del Espíritu Santo, sino que veo influencia demoníaca de eso que es impuro. Y espero que le dediquemos un tiempo a analizar esa palabra que escribiste, modestia. Esto es algo muy importante respecto al modo en el que se viste la gente para no llamar la atención sobre su cuerpo físico. Como Dios dice, Él mira el interior de la persona, el corazón de la persona. Y la adoración y el modo en que uno se viste para ir a un lugar de adoración, o en general, siempre debe vestirse uno con modestia. Eso muestra humildad. Al no llamar la atención hacia uno mismo, y ciertamente no hay que vestirse de manera provocativa, de una manera que deshonre nuestra fe. Recuerden lo que dice la Escritura sobre la modestia en las mujeres. Eso es muy agradable a Dios. La indecencia en las mujeres es algo muy desagradable para Dios. Amén. Y para quien no sepa quién es Mike Todd, él lidera una iglesia llamada Transformation Church en Atlanta. Y lo que es peor, como hemos dicho en otros videos, las personas del mismo talante se juntan. Carl Lentz, un pastor desacreditado de Hillsong en Nueva York, acaba de ser contratado en Transformation Church por Mike Todd. Esto demuestra las cosas absurdas que suceden allí. Pero eso no solo pasa en esta iglesia, sino en muchas otras como las de Hillsong y otras más. Empecemos a mirar cosas que sean agradables y edificantes. Veamos la palabra de Dios. Juan 4:24 dice así. Dios es espíritu, y los que lo adoran en espíritu y en verdad es necesario que adoren. Tus comentarios. Aquí vemos el fundamento de por qué necesitamos ser guiados por el Espíritu. Eso significa que necesitamos ser creyentes primero. Solo los creyentes en el nuevo pacto pueden adorar a Dios. Hace poco dije eso en un video y recibí algunas críticas y dijeron, bueno, ¿y qué pasa con el pueblo judío? Como hemos dicho, Dios no hace acepción de personas. No hay forma de adorarlo si no estás en una relación de nuevo pacto con Él. Vemos que no hay templo hoy en día. Por lo tanto, la adoración del Antiguo Testamento no es recibida por Dios. Ahora, Dios puede escuchar las oraciones de cualquiera, pero cuando se trata de adoración, solo aquellos que están en una relación de nuevo pacto, aquellos que han recibido el don del Espíritu Santo, que mora en su interior, solo ellos pueden adorar a Dios como lo dice la Escritura. Debemos adorarlo en espíritu y en verdad, a través del Espíritu Santo, con el Espíritu Santo y, por supuesto, la verdad a la que se hace referencia aquí es la palabra de Dios, la autoridad de las Escrituras. Por tanto, vemos que estas dos cosas, el Espíritu de Dios y las Escrituras, son el fundamento de la verdadera adoración. Gracias. Salmo 99, versos del 1 al 3. El Señor reina, temblarán los pueblos. Él está sentado sobre los querubines, se estremecerá la tierra. Grande es el Señor en Sion y exaltado sobre todos los pueblos. Alaben su nombre, grande y temible. Él es santo. Creo que tristemente muchas personas olvidan que Él es justo y que Él es santo. ¿Qué opinas, Baruch? La santidad siempre se relaciona con los propósitos de Dios y por lo tanto la adoración tiene un propósito. Primero que todo, es para estimar, honrar, adorar, alabar y dar gracias a Dios. Y no vi, en el clip que miramos, que estas cosas se hicieran en honor a Dios. Nada refleja su carácter, sus estándares de lo que es apropiado. Y, como dije, eso es irrespetuoso. Ellos se burlan de Dios. No es adoración. No cumple con los criterios que señalaste al principio del libro de Romanos, que son la sumisión y presentarnos como un sacrificio vivo. Y eso significa, dentro del marco de las cosas de Dios, que los sacrificios debían ser irreprochables. Había restricciones sobre lo que se podía ofrecer, cómo se debía ofrecer y cuándo se debía ofrecer. Vemos que todo debe hacerse de una manera sumisa, según los parámetros de Dios. Pero hoy tenemos una visión equivocada de la libertad. La libertad es ser liberados para esa sumisión. Hoy en día la libertad se ha degenerado al concepto de que puedo hacer lo que yo creo que es bueno, lo que sea que me haga feliz. Hemos volteado la adoración. En lugar de enfocarnos en Dios, ahora nos enfocamos en la humanidad. Y eso no es adoración. Amén. Gracias. Aquí está el texto en español para nuestros seguidores de habla hispana. Salmo 99, versos del 1 al 3. Ahora vamos al otro pasaje, Salmo 63, versos del 1 al 4. Dios, tú eres mi Dios, ansío buscarte desde temprano. Mi alma tiene sed de ti, mi cuerpo te anhela, en tierra seca y árida donde no hay agua, así como te he mirado en el santuario para ver tu poder y tu gloria. Porque tu misericordia es mejor que la vida, mis labios te alabarán. Así te bendeciré mientras viva y alzaré mis manos en tu nombre. Dinos tus comentarios. Estos son hermosos ejemplos de lo que debería ser la adoración. Adelante, Baruch. Bien, es muy fácil ver la diferencia entre estas palabras y lo que ellas evocan en nuestro corazón, nuestra mente, nuestras emociones, y lo que pudimos sentir cuando vimos ese horrible clip donde pasaban todas esas cosas. Es simplemente trágico ver cómo se aleja el cuerpo de creyentes. Eso muestra una falta de conocimiento bíblico, muestra una falta de sensibilidad hacia el carácter de Dios. Refleja que no hay entendimiento de lo que es la justicia y lo que se nos llama a hacer y cómo se nos llama a dar testimonio de nuestra fe dentro de los parámetros de la adoración. Por lo tanto, al mirar esto, según entiendo esto que vimos, corrígeme si me equivoco, Christian, se hizo, según dijiste, en Transformation Church. Sí, fue en Transformation Church y en el Domingo de Resurrección, por cierto. Sí, bueno, fue el Domingo de Resurrección, exactamente. Así es como rendimos honor al evento más sagrado, el evento más significativo de la historia de la humanidad. Ahora bien, la cruz muestra ese maravilloso sacrificio, el amor de Dios. Pero la resurrección, lo que Pablo dice en 1 Corintios 15, si el Mesías no resucitó de entre los muertos, entonces nuestra fe es vana. La resurrección es el evento más importante en la historia humana. ¿Así es como se comparte y se habla de ello y cómo adoramos a Dios? En medio de este contexto vergonzoso, deshonroso y simplemente alejado de cualquier cosa que cumpla con los criterios de los que pertenecen a Dios. Me duele decir esto, pero estoy totalmente de acuerdo contigo. Estas personas no tienen al Espíritu Santo dentro de ellas. Las personas que tienen al Espíritu Santo dentro de ellas, al ver esto, sienten repulsión. Aquellos que lideran de esta manera están siendo dirigidos por un espíritu completamente diferente.
1: Correcto. Antes de ir al siguiente pasaje, sabemos que la música, según lo que vemos en las Escrituras del Antiguo Testamento, se usaba para adorar. Pero la música no necesariamente tiene que ser parte de la adoración, ¿verdad? Porque lo más importante es, como dijiste, que la verdadera adoración esté centrada en Dios. A veces la gente, cuando debería estar en una verdadera adoración, solo se obsesiona con la música y cómo su adoración se ve para otras personas. Y realmente se pierde el sentido de lo que es la verdadera adoración. En este sentido, ¿cuál es tu opinión, Baruch?
0: Pienso que Dios puede usar todas las cosas para su gloria, pero de igual manera, la música puede ser corrompida. Y hoy vemos eso con mucha frecuencia en nuestra sociedad. En mi opinión, ha llegado drásticamente a un lugar donde no debería estar, dentro de la casa de adoración. Lo que quiero decir con eso es que la adoración, en lugar de estar enfocada en Dios, está enfocada en lo que Dios hace por mí. Ahora bien, hay un lugar para darle gracias. Dios sí hace cosas por su pueblo y debemos alegrarnos y alabarlo por eso. Pero si se trata solo de lo que yo recibo, de lo que yo me convierto, de cuánto Él me ama, si siempre se enfoca en yo, en mí, una y otra vez, eso no es realmente adoración, es un robo a Dios. Primero que todo, se adora a Dios por quien Él es. Y eso es lo que creo que hemos olvidado. Sí, Él hace cosas maravillosas y debemos alabarlo por esas cosas maravillosas, pero ante todo, el fundamento de la adoración es adorarlo por quien Él es, y Él no necesita hacer nada. Acabamos de celebrar la Pascua y hay una oración que decimos en el Haggadah que es Dayenu, y que significa habría sido suficiente. Y lo que digo al respecto es que Dios no necesita hacer nada. Sigue siendo digno de adoración por quien Él es. El hecho de que haga cosas maravillosas es muy bueno, pero la base de la adoración está en quien Él es.
1: Amén. Y deberíamos señalar una vez más para recordarle a la gente que la adoración está reservada solo para Dios. Solo Él es digno y ninguno de sus siervos. Nadie debería adorar a profetas o estatuas o ángeles o dioses falsos, ni a María. Siempre deberíamos estar enfocados en el Señor y no, como dijiste, esperar algo a cambio. Ya sabes, como una curación milagrosa o cosas así. La adoración está dirigida a Dios porque Él lo merece y solo Él es digno. Así que gracias por compartir eso, Baruch. Salmo 100. Canten alegres al Señor toda la tierra. Sirvan al Señor con alegría. Vengan ante su presencia con cánticos. Sepan que el Señor es Dios. Fue Él quien nos hizo, y no nosotros a nosotros mismos. Pueblos suyos somos, y ovejas de su prado. Entren por sus puertas con acción de gracias, por sus atrios con alabanza. Sean agradecidos con Él, y bendigan su nombre. Porque el Señor es bueno, para siempre es su misericordia, y su verdad perdura por todas las generaciones. Tus comentarios, Baruch.
0: Veo dos cosas aquí que podríamos destacar. En primer lugar, canten alegres al Señor toda la tierra. Es muy inclusivo. Dios invita a todas las personas a adorarlo. No importa su cultura, su idioma, el color de su piel. Dios hizo a toda la humanidad. Somos, en cierto sentido, una sola raza. Hay diversidad y agradecemos a Dios por esa diversidad, pero somos un solo pueblo, la humanidad, y Dios nos invita a todos. Dios dio a su Hijo para que toda la humanidad pueda ser salva. En segundo lugar, vemos que esto es algo que es consistente, ya que termina diciendo que su verdad perdura por todas las generaciones. Dios es consistente, su verdad no cambia, es la misma para todas las generaciones. Por lo tanto, Dios en su perfección no cambia, no hay alteración en quién Él es. Hay consistencia, y esa también es una razón por la que debemos adorarlo. Así que Dios es grande, y su pueblo debe reconocer su grandeza. Y eso, en esencia, es la adoración.
1: Gracias. Apocalipsis capítulo 5, versos 11 al 14. Creo que esto también es importante porque la adoración siempre será parte de nosotros, ya sea aquí o en el reino de los cielos. Siempre habrá una verdadera adoración. Entonces miré y oí la voz de muchos ángeles alrededor del trono, de los seres vivientes, de los ancianos, y su número era de 10,000 veces 10,000, y miles de miles, que decían a gran voz: Digno es el Cordero que fue inmolado de recibir el poder y la riqueza y la sabiduría y la fortaleza, la honra, la gloria y la bendición. Y toda criatura que está en el cielo y sobre la tierra y debajo de la tierra, y los que están en el mar y todo lo que está en ellos, oí que decían: Al que está sentado en el trono y al Cordero, sea la bendición, la honra, la gloria, el poder, por los siglos de los siglos. Los cuatro seres vivientes decían amén, y los ancianos se postraron y adoraron. Esto es un contraste completamente diferente a lo que había en los videos que acabamos de ver, Baruch. Estoy totalmente de acuerdo, pero te cedo la palabra.
0: A menudo cuando leemos el libro de Apocalipsis, vemos que este libro es en efecto una revelación de nuestro Mesías en cuanto a los últimos días. Y lo que vemos es que hay una transformación dentro del libro de Apocalipsis. El Mesías pasa de estar delante del trono para estar en el trono. También vemos que se describe al Mesías de la misma manera que a Dios Padre. Y lo que vemos simplemente es esta herencia. El Hijo de Dios hereda lo que el Padre tenía. Ocurre esa transferencia. Y la buena noticia de esa transferencia es que estamos incluidos en ese reino a donde Él nos lleva, ese Cordero que fue inmolado, para así poder experimentar las mismas cosas que aquellos que están en el cielo han estado experimentando por la eternidad. Esa es la buena noticia, que reconocemos que Él, y hablamos ahora del Cordero que fue inmolado, Él es digno, y nuestra adoración debe profesar cuán digno es Él, por quién Él es, por lo que ha hecho, y las bendiciones que recibimos gracias a lo que Él ha hecho al ser invitados a esa experiencia de reino. Y la adoración es una experiencia de reino. Eso es lo que estaremos haciendo. Y no será aburrido, no será cansón. Encontraremos que la adoración es sinónimo de alegría. Cuando adoramos a Dios de la forma correcta, esa es una experiencia maravillosa para nosotros. Eso produce un cambio en quienes somos en esta vida, en este cuerpo. La adoración produce un cambio piadoso en el pueblo de Dios. Es por eso que la adoración está bajo ataque, porque Dios la usa para obrar en nuestra vida. Y si no lo adoramos correctamente, entonces ese ministerio del Espíritu Santo se verá obstaculizado. Por eso es que la adoración está siendo atacada. Y vemos dos cosas. Sabemos que Satanás fue creado para liderar la adoración de Dios en el cielo. Él se ha rebelado contra eso. Y lo que vemos hoy es cómo está atacando a la iglesia al pervertir la adoración, al distorsionarla para que el poder de Dios no sea liberado dentro de su pueblo.
1: Amén, gracias. La modestia en la iglesia, algo muy importante. Entremos de lleno en este tema, Baruch. Al describir el modo de vestir apropiado para las mujeres en la iglesia, el apóstol Pablo exhorta a vestirse modestamente, con decencia y decoro. Luego contrasta la vestimenta inmodesta con las buenas obras que son apropiadas para aquellos que profesan ser verdaderos adoradores de Dios. Si bien la Biblia solo aborda específicamente la necesidad de que las mujeres se vistan con modestia, la misma enseñanza se aplicaría a los hombres en principio. Tanto hombres como mujeres deben dar gloria a Dios en su forma de vestir. Pensé en mencionar esto, Baruch, antes de cederte la palabra, porque aunque hay un fuerte enfoque sobre las mujeres y cómo deben vestirse de manera adecuada, también vemos que en algunas de estas iglesias como Church by the Glades, Hillsong, ese tipo de iglesias, muchos de los hombres son muy irrespetuosos también en su modo de vestir. Pareciera que ellos también creen que están en una discoteca. Se paran allí con jeans rotos, camisetas rotas, cosas por el estilo. Pero te cedo la palabra, Baruch, para tus comentarios sobre la modestia. Está muy bien lo que has dicho, Christian. Es muy cierto. Permítanme centrarme en un momento en los líderes. He visto un cambio importante en cómo el líder espiritual, el pastor de una congregación, se presenta el domingo por la mañana, que es el momento que comúnmente tiene lugar la adoración dentro del cristianismo actual. Y vemos que es inmodesto. No hay nada que honre a Dios. Usan zapatillas de tenis. Les compartiré una experiencia. Hay una red cristiana bien conocida con la cual solíamos trabajar y un día se acercaron a nosotros y nos dijeron que no podían aceptar este tipo de atuendo que estoy usando. Querían que fuera más informal. Usaron el término funky. No sé qué significa eso exactamente, pero querían que usara camisetas escandalosas, que fueran muy coloridas y desabrochadas. Había toda una serie de cosas que querían hacer para cambiar la presentación de los mensajes, de aquel que entregaba los mensajes. Nos fuimos de esa red televisiva y no hemos tenido una buena relación con ellos desde entonces. Y es triste que se ponga énfasis en tratar de ajustarse a una imagen mundana en lugar de lo que yo llamaría una presentación estándar de lo que es apropiado, una vestimenta que muestre respeto y honor a alguien. Muchas veces, en los negocios, uno se viste de cierta manera para mostrar respeto por la persona con la que se está haciendo negocios. Eso es un buen principio. Y del mismo modo, deberíamos presentarnos en los lugares de adoración de una manera que muestre respeto y honra a Dios. Lo más importante no es que yo esté cómodo, que me vea como quiero verme a fin de transmitir algo. Eso no es lo correcto. Y esa es una de las cosas que aprecio del judaísmo ortodoxo. Que la vestimenta siempre es para evitar la atención hacia uno mismo, de una manera tal que presente algo que sea honorable para Dios y quite el énfasis de la persona y lo ponga de vuelta a donde debería estar, que es en la adoración de Dios y en el reconocimiento de su santidad. Amén. Y has dicho algo muy cierto sobre el tipo de vestimenta que se usa en los negocios y cosas así. Siempre le pregunto a la gente, ¿qué pasa si los invitan a conocer al presidente, al primer ministro o alguien de la realeza? 9 de cada 10 personas van a tratar de ponerse su mejor ropa, ¿verdad? Pero aquí estamos hablando de estar en la presencia del Rey de Reyes, el Alfa y la Omega, el principio y el fin. ¿Por qué no lucir lo mejor que podamos? No significa que tengas que usar un traje caro de diseñador. No hablamos de usar ropa cara, sino de decencia, tu mejor presentación ante el Señor. ¿Estoy equivocado, Baruch, o no? Eso es algo tan básico, Christian. Debería ser algo básico en el pensamiento de todos. Y, nuevamente, no es el precio de la ropa. Simplemente se trata de mostrar modestia, respeto y honra a Dios en cómo nos presentamos.
2: Correcto. Sigamos viendo la palabra de Dios. 1 Corintios 6:19-20. ¿O no sabéis que vuestro cuerpo es templo del Espíritu Santo que está en vosotros, el cual tenéis de Dios y que no sois vuestros? Porque habéis sido comprados por precio. Glorificad pues a Dios en vuestro cuerpo y vuestro espíritu, los cuales son de Dios. Tus comentarios.
1: Nosotros hemos sido redimidos y el modo en que nos presentamos siempre debe reflejar que somos posesión comprada por la sangre del Mesías. Le pertenecemos a Él. Por lo tanto, ya no somos libres de tomar nuestras propias decisiones. Reitero, la palabra clave es sumisión. Debemos ser sumisos a lo que Dios quiere que hagamos, al modo en que Dios quiere que actuemos, al modo en que Él quiere que nos presentemos, para que así demos un testimonio adecuado.
0: Cuando los hijos de Israel fueron llamados a salir de Egipto, se convirtieron en Eidá, una congregación, pero esa palabra está relacionada con aquellos que testifican, aquellos que dan un testimonio. Sabemos que en el nuevo pacto, aquellos que hemos sido redimidos por la sangre del Cordero, también somos llamados a testificar, a dar testimonio. Y una de las cosas que debemos recordar es la gran comisión, que dice, ve y haz discípulos y enséñales a obedecer. Debemos presentarnos como siervos obedientes a Dios. Esa debería ser nuestra preocupación. Y no veo que eso esté presente en gran parte de lo que hoy se llama iglesia, especialmente en los lugares que vimos en ese video que mostraste.
1: Correcto. Y creo que una de las formas más elevadas de alabanza y adoración es la obediencia a Él y a su palabra. Entonces, eso es algo en lo que definitivamente deberíamos esforzarnos. Mateo 5, 27 y 28. Oísteis que fue dicho a los antiguos, no cometerás adulterio, pero yo os digo que cualquiera que mira a una mujer para codiciarla, ya adulteró con ella en su corazón. La razón por la que agregué este pasaje es porque desafortunadamente a veces vemos que algunas mujeres se visten de una manera muy inapropiada en las iglesias. Y lamentablemente, la otra cara de la moneda en este caso es que los hombres también miran a las mujeres de manera inapropiada cuando están vestidas de manera inapropiada. Eso ciertamente requiere atención. No es popular, no es un tema que se enseñe mucho en las iglesias en estos días. He visto a un par de pastores que, de manera respetuosa, han llamado aparte a mujeres que vestían inapropiadamente y básicamente corrigieron eso. ¿Cuál es tu opinión, Baruch, tomando en cuenta el contexto de este pasaje?
0: Es algo que tiene que hacerse. Debe enseñarse con amor y compasión. Sabemos que hay mucha presión en este mundo que va en contra de eso, y es necesario hacer esto desde temprana edad. Les comento algo desde mi perspectiva aquí en Israel. Mi esposa y yo estamos asombrados al ver, y nos referimos a las escuelas seculares, cómo los jóvenes van a la escuela, tanto los chicos como las chicas. Estoy hablando del modo en que se visten para ir a las clases los estudiantes en edad de escuela secundaria y mayores. Es increíble, es algo que roza lo inmoral o ciertamente muy inapropiado, y simplemente se tolera. Los padres no dicen nada. La escuela no dice nada. Estamos llamados a ser diferentes. Tenemos diferentes estándares como pueblo de Dios. Y por lo tanto, es necesario comenzar desde muy temprano esta enseñanza desde el amor. Y es que tanto los chicos como las chicas deben aprender lo que es inapropiado. La Escritura trata ese tema. Necesitamos enfatizar esas Escrituras. Y a menudo, cuando se les enseña esto a las personas, lo aceptan. Si son creyentes, el Espíritu de Dios los guiará en esa dirección. Pero muchas veces hace falta que tengan la perspectiva bíblica para que la palabra de Dios o el Espíritu Santo los convenzan de esto y los guíen. Por tanto, el conocimiento de las Escrituras es muy importante en la obra, en el ministerio del Espíritu Santo.
1: Gracias. Primera a Timoteo 2, 9 al 10. Asimismo que las mujeres se atavíen de ropa decorosa, con decoro y moderación, no con peinados ostentosos ni oro, ni perlas, ni vestidos costosos, sino con buenas obras, como es propio de mujeres que profesan piedad. Danos tus comentarios, Baruch.
0: Es una verdad tan evidente y fácil de entender. Y la pregunta es, ¿queremos poner énfasis en nosotros mismos o queremos poner énfasis en nuestro Señor y Salvador? ¿Queremos reflejar que pertenecemos a Él en cada aspecto de nuestras vidas, en cómo nos presentamos, nuestra ropa, nuestro atuendo? ¿O estamos más interesados en adaptarnos a una expresión mundana? Y eso es realmente de lo que se trata. ¿O estamos obrando conforme a la voluntad de Dios o conforme al mundo? No hay una posición intermedia. Y aquí es donde está la batalla. Y desafortunadamente, hoy veo que se pierde más y más la batalla por el pueblo de Dios al ceder a la presión del mundo. Y sabemos que esto no debería sorprendernos porque el Mesías dice que en los últimos días el amor de muchos se enfriará. Y aunque no tengo tiempo para explicar todo eso, Ese amor está relacionado con la palabra de Dios, y enfriarse significa apartarse, rechazar lo que Dios quiere que seamos. Eso es algo que está profetizado. El Mesías nos habló de eso y, desafortunadamente, es lo que estamos viendo hoy en día.
1: Absolutamente, absolutamente. Leamos ahora 1 de Pedro, capítulo 3, del 3 al 4. Vuestro atavío no sea el exterior, peinados ostentosos, adornos de oro o vestidos lujosos, sino el interno, el del corazón incorruptible, ornato de un espíritu afable y apacible, que es de gran estima ante los ojos de Dios.
0: Nuevamente, esto es muy sencillo de entender, y la pregunta es, ¿vamos a actuar conforme a eso y permitir que sea nuestra guía? ¿O vamos a ignorarlo y elegir los caminos del mundo? Creo que una de las cosas que sucede hoy en día es que la diferencia entre esas dos opciones se está exacerbando cada vez más. Y eso llevará a la gente a ir en una dirección u otra. Algunos de los pasajes que has mencionado, los últimos dos o tres, deberían ser compartidos con las mujeres jóvenes. Me refiero a las jóvenes en la escuela primaria, secundaria y demás. Deberían darles a conocer esto. Y a medida que crecen en su fe, van a crecer en su sumisión a las instrucciones de Dios. De esto se trata el discipulado. Pero si no estamos utilizando la palabra de Dios como base para instruir a nuestros hijos, entonces veremos que lo que está sucediendo hoy en día es lo que veremos. Veremos esa gran desconexión entre lo que dice la Biblia y lo que ocurre en los lugares, incluso en los lugares de adoración, de cada localidad, de cada ciudad, de cada país.
1: Sí, gracias. Antes de pasar a los últimos comentarios, sé que hay muchos otros pasajes de las Escrituras que podríamos compartir, pero creo que hemos cubierto el tema a grandes rasgos. Desde mi perspectiva, la verdadera adoración no debería estar confinada solo a la iglesia a la que asistimos. Es bueno tenerla en la iglesia, pero la verdadera adoración no debería estar confinada a una iglesia. Siempre debemos estar adorando y alabando al Señor. Como dijimos antes, creo que una de las formas más elevadas de alabanza y adoración es la obediencia al Señor. Y debemos recordar que la adoración es para glorificar y exaltar a Dios, para mostrar lealtad y admiración a un Padre que es tan santo. Así que les pido a los que están viendo este video y asistan a cualquiera de estas supuestas iglesias, iglesias desdeñables, donde hacen cualquier cosa menos adorar al Señor con reverencia, que se alejen de ellas lo más pronto posible, porque no les conviene ser parte de eso. En fin, es todo lo que iba a decir, Baruch. Te cedo la palabra para tus comentarios finales.
0: Una de las formas en las que mostramos nuestro amor y nuestro agradecimiento a Dios es a través de la adoración. La adoración es lo que le ofrecemos a Dios, y creo que está muy claro que debemos hacerlo de una manera que sea agradable a Él, de la manera en la que la palabra de Dios nos ordena adorarle. Y vemos bíblicamente que la adoración trae cambios a nuestra vida, porque a medida que nos acercamos a Dios, y esa es una definición de adoración, acercarnos más a la presencia de Dios, mientras lo experimentamos a Él, eso cambiará quiénes somos en el Mesías. Eso nos hará crecer y madurar. La adoración profundiza nuestra expresión y comprensión del Dios viviente. Así que pongamos un gran énfasis en la adoración. La adoración es la manera como demostramos a otros que pertenecemos a Dios. No adoramos a Dios con el propósito de recibir nada. Adoramos a Dios con el propósito de darle a Él. Y lo hacemos de una manera que sea agradable para Él. Esa es la verdad fundamental de la adoración. Y somos invitados a hacerlo a través de una relación redentora con Dios, donde reconocemos que Él nos ha comprado con la sangre de su Hijo. Y debido a ese gran precio que Él pagó por ti y por mí, debemos mostrar nuestro amor por Él y hacia Él a través de una experiencia adecuada de adoración. A medida que nos acercamos a los últimos días, la adoración está siendo desafiada. Vemos a muchos que quieren corromperla. No nos movamos en esa dirección, Seamos voces que sean agradables para Dios, y eso puede significar tener que tomar una postura en tu congregación local, con amor, acudir a los líderes y simplemente decir, ¿saben? Esta luz, este humo, este tipo de música, el modo en que la gente se viste y se presenta, no cumplen con las cualidades bíblicas de la adoración. Toma una postura desde el amor y el respeto hacia los líderes, pero no cedas en tu posición. Es cuando comenzamos a ceder que el enemigo no solo obtiene un punto de apoyo, sino una fortificación en la congregación local. La adoración realmente define hacia dónde va esa congregación. Queremos ir en la dirección que honre a Dios.
1: Amén. Gracias, Baruch, por compartirnos esos comentarios. Ciertamente los apreciamos. Esperamos que esto haya sido de bendición para ustedes y que haya arrojado algo de luz sobre cosas que quizás están pasando en su comunidad o a personas que forman parte de esas supuestas iglesias. Oramos para que el Señor los guíe y les dé discernimiento para buscar otra congregación basada en las enseñanzas bíblicas que están realmente enfocadas en la adoración bíblica adecuada y en el decoro de las personas. Baruch, gracias por tu tiempo, ciertamente lo apreciamos. Si no se han suscrito al canal, los invitamos a hacerlo, a compartir y darle me gusta a este video. Les invitamos a acompañarnos en nuestra próxima discusión, que Dios mediante será muy pronto. De parte de Baruch en Israel y de mi parte aquí en Sydney, Australia, gracias por acompañarnos. Shalom y Dios les bendiga. And God bless you.
3: 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Que el Señor te bendiga en Yeshua HaMashiach, Jesús el Mesías, mientras caminas con Él. Shalom desde Israel.
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0: Ahora, ¿cuáles son algunos de los peligros del engaño en estos días del fin? Segunda Timoteo 3, del 1 al 5. Pero debes saber esto, que en los últimos días vendrán tiempos peligrosos, porque habrán hombres amadores de sí mismos, avaros, vanagloriosos, soberbios, blasfemos, desobedientes a los padres, ingratos, impíos, sin afecto, implacables, calumniadores, intemperantes, crueles, aborrecedores de lo bueno, traidores, impetuosos, infatuados, amadores de los placeres más que de Dios, que tendrán apariencia de piedad, pero negarán su poder. A estos evita. Tus comentarios al respecto, Baruch. Bien, algo en lo que este verso de la palabra hace muy bien es que da realmente en el clavo, por así decirlo, en cuanto a los que promueven la teología del dominio, los que anuncian una iglesia triunfante, es decir, que la iglesia transformará al mundo, que vamos a provocar un brote de justicia y de luz, y que tendremos un efecto purificador, y que así el mundo será preparado para el regreso del Mesías. Este texto dice no a falsas doctrinas como esa. Desafortunadamente, esta falsa doctrina está creciendo en popularidad. Oigan bien, dentro del mundo evangélico, y nos muestra que en el mundo evangélico existe un claro desvío del fundamento de nuestra fe, de lo que dice la Biblia, para seguir posturas y creencias teológicas que ahora dominan lo que se enseña desde muchos púlpitos en el mundo entero. Esto habla de que tiempos difíciles vienen, y como dice en la parte final del verso, señala a personajes con apariencia de piedad. Y esta apariencia de la que nos habla es una representación falsa de piedad. Y creo que buena parte de la iglesia será presa de este engaño. Se dejarán llevar por esa expresión externa de piedad, de que están del lado de Cristo, cuando lo que debemos hacer es alejarnos de esa gente. Esto es profético. ¿Por qué? Por la separación. Y lo que estamos viendo como organización es que nos escriben una de dos clases de mensajes y correos electrónicos. Muchos son de ánimo y de apoyo, pero otros, del total de correos que nos llegan, no digo que sea la mayoría, pero sí hemos notado un claro incremento en los mensajes que no aprecian lo que estamos haciendo, que están en desacuerdo con nuestras creencias. Y Cristian, estoy agradecido por ti. Tú has hecho un gran trabajo con mucha dedicación al preparar estos videos. Y son los videos más populares en cuanto a número de vistas en nuestro canal. Pero también, y estoy seguro de que lo sabes por los mensajes que te llegan, han atraído un gran número de respuestas negativas en nuestra contra porque a la gente no le gusta escuchar esto. Ellos no quieren oír que el mundo está llegando a lo que vemos aquí. Tiempos peligrosos. Ellos no quieren oír que tiempos peligrosos vienen. Quieren oír que seremos exitosos, saldremos victoriosos, vamos a hacer que el mundo entre en una utopía. Eso es lo que seremos. Y la gente aplaude esto de pie. Pero no es lo que dice la Biblia.
1: Correcto, y creo que esto es justamente lo que nos impulsa, Baruch, a preparar al pueblo para los tiempos finales. Porque este tipo de enseñanzas que incluyen, por ejemplo, el mandato de las siete montañas, una doctrina popularizada por la nueva reforma apostólica, específicamente con la iglesia Betel de Bill Johnson, y la gente de esa naturaleza, es muy peligroso, porque no están preparando a los creyentes para lo que se avecina. Y tienes razón, Baruch, esto está creciendo. Muchos creyentes me preguntan, ¿pero por qué te enfocas tanto en denunciar eso? Y yo solo les respondo Efesios 5:11. ¿Sabes? No se supone que tengamos ningún tipo de comunión o alianza con los que están en tinieblas, sino por el contrario, que los expongamos, que los denunciemos, y la gente no sabe cómo responderme. Así que creo que solo debemos contestar con la palabra de Dios, que es la verdad, y enfocarnos en capacitar a la gente de la mejor manera posible. Sobre este tema, 1 Timoteo 4:1. Ahora el Espíritu expresa

refiriéndote a los discípulos como esos tipos y empleando una terminología que me hace ver que este personaje no entiende que está hablando del mismísimo Hijo de Dios. Y yo no sé si lo dijo meramente bromeando, en algún momento ligero, pero inferir que Yeshua se cuestionó a sí mismo diciendo, ¿será que me equivoqué? Eso es insensibilidad a la divinidad, a que este es el Hijo de Dios, el Hijo Divino de Dios. Así que no está expresando santidad ni respeto. Una de las cosas que veo con mucha frecuencia hoy en día es una falta de respeto y de reverencia ante Dios. El temor del Señor es el principio de la sabiduría, así que resulta muy, ¿cómo lo digo? Me resulta muy triste lo que estamos viendo en el movimiento evangélico en la actualidad. Es exactamente lo que dices, Baruch. No hay temor de Dios. Se preocupan más por ser populares. No son iglesias, sino clubes sociales. Son conferencistas motivacionales que básicamente no utilizan la palabra en lo absoluto. La palabra los ofende porque muestra la verdad y los expone. Segunda a Tesalonicenses 2:3 dice, que nadie los engañe de ninguna manera, pues aquel día no llegará a menos de que la apostasía suceda primero y que el hombre de pecado sea revelado, el hijo de perdición. ¿Qué puedes comentar, Baruch? El día del cual habla aquí es el día de Cristo, que no es el mismo día del Señor. El día de Cristo se refiere al rapto y dice que esta apostasía, esta desviación, esta partida. Si leen, por ejemplo, Hechos 21:21, encontrarán esa misma palabra, en referencia a Pablo siendo falsamente acusado de apartarse de la Torá. El término implica partir de algo que es bueno hacia algo malo. Tengo un buen amigo a quien respeto grandemente, pero él interpreta esta apostasía como el rapto. Es su opinión al respecto, pues dice que el rapto es una partida. El único problema es que cuando vemos esta palabra, siempre se refiere a dejar algo bueno para ir hacia algo que no es bueno. Así que primero debe ocurrir esta apostasía, esta partida, y yo creo firmemente que el inicio de todo esto lo estamos viendo rápidamente dentro de esta supuesta comunidad de creyentes de hoy en día. Las doctrinas, lo que se ha vuelto popular, lo que a la gente le gusta oír, es de lo más alarmante. Las enseñanzas más apreciadas por la iglesia actual son de lo más problemáticas en cuanto a fidelidad al texto bíblico. Correcto, gracias. Bien, este es un ejemplo de lo que es el movimiento interreligioso actual, lo cual no es más que otro engaño increíblemente poderoso en el mundo. Rick Warren convoca a musulmanes y cristianos para que trabajen juntos. Hablando frente a una audiencia de 8,000 musulmanes en la sociedad islámica durante su convención anual norteamericana en Washington, D.C., el pastor Rick Warren de la iglesia Saddleback convocó a musulmanes y cristianos a integrar una coalición interreligiosa para combatir los prejuicios y estereotipos. Creo que también leeré el último párrafo. Armado con 4 líneas de acción, Warren convocó a musulmanes y cristianos a trabajar juntos para generar respeto, restaurar el civismo en la civilización, promover la paz y atacar los problemas mundiales más importantes. Para aquellos que han defendido a Rick Warren en el pasado, esto debería ser una clara indicación de que necesitamos tener mucho cuidado con sus enseñanzas. Este movimiento interreligioso del cual hemos hablado en muchos videos anteriores es un engaño increíble porque niega el sacrificio todo suficiente de Jesucristo. Él es el único camino al Padre. No tenemos nada en común con los musulmanes. Y eso es algo que realmente empieza a molestarme y quisiera no tener que ver este tipo de cosas. Pero te doy la palabra, Baruch, para tus comentarios. En primer lugar, el Islam no presenta un discurso honesto en cuanto a Yeshua, en cuanto a Jesús. Algunos te dirán, de hecho, mi esposa y yo caminando por Central Park hace 2 años, vimos una pequeña cabina que decía, los musulmanes también creen en Jesús. Falso. Ellos no creen en él. ¿Por qué lo digo? Algunos dirán que el Corán habla de Jesús.

0: Por esto, Rick Warren argumenta que las bases para su propuesta de cooperación es que ellos también tienen fe en Jesús. Pero no es así. Su definición de este personaje al cual se refieren no es la definición bíblica de Jesús. ¿Sabes? Puedes usar un mismo nombre. Tú puedes describir a alguien y decir, ¿conoces a Juan? Claro que sí. Y luego preguntas, ¿Juan vive en tal lugar? ¿Juan hizo esto? ¿Juan hizo aquello? Y te dirán, no, no, no, ese no es el Juan que yo conozco. Estás hablando de otro Juan. Aquí pasa lo mismo. Lo que ellos dicen sobre este que ellos llaman Jesús no está en lo absoluto alineado con la revelación bíblica, y eso solo muestra que la gente está dispuesta a utilizar cualquier mentira con el fin de cumplir sus objetivos. Y lo que deben entender es que el respeto que debemos es primero y principal ante Dios, el Dios de Israel, el Dios de la Biblia. Alá no es Dios, y es extremadamente peligroso. No puedo enfatizar lo suficiente cuán peligroso es que la gente quiera utilizar el término Alá y decir que Alá es sinónimo de Dios. No, es un Dios diferente, con un conjunto diferente de atributos, un conjunto diferente de personalidades como Dios. Alá no es justo, Alá no es santo, Alá no es la verdad. Ninguno de estos atributos del Dios de la Biblia caracterizan a Alá. Y existen misioneros hoy en día que dicen y enseñan, a la hora de predicar, que Jesús es el Hijo y usan ese nombre, el término musulmán para Dios. Eso es una herejía. Es una abominación hacer eso. Desafortunadamente, los que se han unido en esa dirección, como Rick Warren y muchos más, ignoran la afrenta. ¿Cuán ofensivo es esto para el único Dios vivo y verdadero? Amén. Bien dicho. Nuevamente quiero hacer mención de este sujeto porque es extremadamente peligroso. Él es el líder de Elevation Church, Stephen Furtick. Hermanos y hermanas, si ustedes tienen cualquier tipo de conexión con este sujeto, huyan en sentido contrario. Él no es un hombre de Dios. Sus enseñanzas son blasfemias. Aquí vemos un par de titulares. Stephen Furtick criticado por promover el disco de rap de su hijo de 16 años que trata sobre violencia, sexo y dinero. Yo busqué y escuché esta canción y efectivamente es algo asqueroso. Se trata de violencia, sexo y dinero. Y quería colocar un video para demostrarles que no se trata de una noticia falsa, porque vi el video en el que él alaba a su hijo por largo tiempo, diciendo que él ha sembrado tantas buenas semillas en la vida de su hijo que ahora ve el buen fruto. Pero esto para mí no es ningún buen fruto, hermanos y hermanas. Y él, incluso él llegó a decir que le enseñó las cosas más importantes desde que era niño, como las 10 mejores bandas de rock. Entre ellas está Led Zeppelin, según él, y todas esas bandas que son demoníacas. En el otro artículo, Stephen Furtick dice que los adictos del porno pueden orar a Dios mientras miran pornografía, porque la Biblia lo dice así. Hermanos y hermanas, este tipo es peligroso. ¿Qué puedes comentar, Baruch? Él es peligroso, es extremadamente popular hoy en día, y te daré un ejemplo. Conocemos un ministerio. No voy a mencionar su nombre, pero ciertamente no lo respaldamos. Pero la razón por la que llegué a enterarme de esto es porque varias personas se refieren al líder y es un ministerio de mujeres. Su enfoque principal está en asuntos de mujer, lo que la Biblia dice sobre ser una mujer piadosa y conocí a la líder, quien fue invitada a una reunión que se organizó, y yo no sabía mucho sobre ella y su trabajo, pero durante el encuentro con ella, me compartió que ella también proviene del área de las Carolinas y que ella asiste a esta Elevation Church. Tiempo después de conocerla, me enteré de que esa líder se divorció de su esposo. Está lidiando con fuertes problemas familiares y lo que veo es que cuando te colocas bajo la autoridad de alguien como este sujeto, con su problemática interpretación de las Escrituras, lo que ocurre es que la familia empieza a sufrir. Vimos los efectos en su propia familia y sabemos que en otras familias de su congregación está pasando lo mismo. Así que estoy de acuerdo, es muy peligroso, pero extremadamente popular hoy por hoy.
1: Sí, absolutamente.
0: No pasaremos mucho tiempo en este punto porque haremos un video pronto en torno a las falsificaciones del cristianismo, en el que ahondaremos mucho más en este aspecto. Pero solo como un resumen muy superficial, debemos evitar en estos últimos días a las falsas religiones y sectas engañosas. Aquí observamos un grupo de los más renombrados predicadores de la prosperidad, como Benny Hinn, Jesse Duplantis, Kenneth Copeland, Joel Osteen y todos estos sujetos, y acompañamos sus rostros con este pasaje en 2 de Pedro 2:3. Por avaricia, los explotarán con palabras engañosas. Por largo tiempo su condenación no se tarda y su perdición no se duerme. Sí, de nuevo, es asombroso para mí que estas personas tengan tanta popularidad hoy en día. Y vemos que las cadenas de televisión en las cuales también nosotros tenemos nuestro programa le dan preferencia a sus enseñanzas, mientras que obstruyen o al menos expresan menor apoyo a quienes quieren compartir las verdades sencillas de la Escritura. Y no debería sorprendernos porque el enemigo es el príncipe de este mundo. Siempre podrás observar a aquellos que pertenecen al mundo y notarás que el dinero es el centro. Me quiero salir brevemente por una tangente y hablar de la parábola del mayordomo injusto. Ella nos habla del dinero, el dinero ganado indebidamente. Mucha gente entiende esta parábola en términos de que hacer cosas injustas para ganar dinero obviamente está muy mal, pero el punto es que el dinero en sí mismo, sí, lo necesitamos, debemos utilizarlo, tenemos cuentas que pagar y todo eso, pero el dinero le pertenece a este mundo, y eso era lo que el Mesías quería enseñar, que el dinero injusto, el dinero le pertenece a este mundo. Cuando nos sometemos a la influencia del dinero, seremos fácilmente engañados. Por esto dice que, por avaricia, ellos los explotarán con palabras engañosas. Si tú persigues el dinero y su poder, en vez de perseguir al Espíritu y al poder del Espíritu y a la unción del Espíritu, te estarás abriendo al engaño. Y aquí vemos a los rostros más emblemáticos del engaño. Correcto. Otra lámina sobre falsas religiones y sectas engañosas. Y no analizaremos esto en detalle, como les dije, porque lo dejaremos para el próximo video. Pero ya les he expresado mi opinión sobre el Papa y la Iglesia Católica, el mormonismo, el hinduismo, la cienciología, una secta muy, pero muy peligrosa, los testigos de Jehová, el Islam, por supuesto, el budismo, la masonería, que también discutiremos en el próximo video, en detalle. Templos sintoístas, la iglesia Hillsong. La gente ha visto la increíble caída de Hillsong. No daremos detalles ahora, pero pueden hacer su propia investigación. Y también vemos una imagen de la nueva reforma apostólica. Hoy en día todos se hacen llamar apóstoles y profetas y cosas por el estilo. Avanzamos. Coloqué este pequeño diseño que representa un poco el movimiento ecuménico interreligioso que es tan peligroso. Porque proclama que todas las religiones conducen a Dios. En Juan 14, 6, Jesús dijo claramente, «Yo soy el camino, la verdad y la vida. Nadie puede venir al Padre si no es a través de mí». Él no dijo, «Yo soy uno de los caminos». Es un engaño fuerte y peligroso. ¿Qué puedes decir de esto, Baruch? Mirando este diseño, veo la cruz allí representando al cristianismo, y mucha gente siente rechazo cuando ven los símbolos de las falsas religiones, pero hay tanta falsedad dentro de la religión cristiana. No en la revelación bíblica, no en la fe en lo que la Escritura revela, pero uno no puede simplemente mirar una cruz, como tampoco puedes mirar la estrella de David y pensar, eso es bueno. Muchas personas, y es otro asunto, pero estos símbolos, muchos de ellos han sido reciclados una y otra vez. Algunas personas observan la estrella de David y la rechazan por considerarla un símbolo de ocultismo. Bueno, es que la han usado para eso, es verdad. Pero los símbolos son siempre utilizados y reutilizados, reciclados. Solo quería dejar eso en claro. La salvación no se encuentra en la religión. La salvación se encuentra en el Hijo de Dios. Solo hay un mediador entre Dios y los hombres. El hombre Yeshua HaMashiach, totalmente hombre, totalmente Dios, totalmente hombre por la encarnación, cuando Dios se vistió de carne humana, una verdad crucial. Él es el camino, nadie viene al Padre si no es por Él. Amén, gracias. Hablemos ahora sobre cómo prepararnos para los últimos días, un asunto muy importante, hermanos y hermanas. Veamos lo que nos dice la palabra de Dios. Hechos 2:38. Pedro les dijo: arrepiéntanse y bautícese cada uno de ustedes en el nombre de Jesucristo para remisión de los pecados y recibirán el don del Espíritu Santo. Resalté la palabra arrepiéntanse. Tocamos esto antes, Baruch, pero ¿podrías comentar con base en el texto sobre la importancia de que preparemos nuestra alma para lo que viene y el papel fundamental que tiene el arrepentimiento? El arrepentimiento significa darle la espalda al pecado y comprometerse con la verdad de Dios, no solo como una intención de la mente, sino con el comportamiento de la persona. El primer acto de arrepentimiento involucra reconocer tu pecado y reconocer a Yeshua HaMashiach, a Jesucristo, como aquel que pagó el precio para que yo pueda recibir el perdón de mis pecados. Si no entramos en acuerdo con los estándares de Dios, no podremos practicar el arrepentimiento, y esto es algo esencial en la fe. Incluso aquí en la escritura que sabiamente elegiste, Hechos 2:38, nos indica que esto es para la remisión de pecados, así que la fe siempre implica darle la espalda al pecado para caminar, como dice al final del verso, en el Espíritu Santo, caminar en la unción del Espíritu Santo. El arrepentimiento es el primer paso con el fin de que podamos recibir la unción. Obviamente, en medio de esa experiencia de salvación, para recibir la unción del Espíritu, y cuando caminamos en el Espíritu, cumplimos la justicia de la ley. De eso es de lo que se trata la verdadera fe. Muchas veces, y me sorprende porque nos llegan correos con gente molesta por nuestro énfasis en la rectitud, y siempre nos acusan de ser legalistas, que hablamos sobre una salvación incompleta. Totalmente falso. Hablamos sobre la verdadera salvación. Vemos que poéticamente en el libro de los Salmos, con frecuencia las palabras salvación y rectitud aparecen como paralelas una de la otra. Lo digo porque cuando lees poesía hebrea, puedes identificar fácilmente los paralelos, porque concuerdan en género y en marcadores gramaticales, así que no hay nada incierto en eso. La salvación y la rectitud, la enseñanza es que somos salvos para que podamos vivir rectamente. No se trata de que vivamos rectamente para poder ser salvos, eso es herejía, pero somos salvos para que podamos vivir rectamente, y el Espíritu de Dios, al moverse en nosotros, nos da la habilidad, alabado sea, es todo para su gloria. Solo por Él podemos comportarnos justamente. Nuestro llamado es a conducirnos así. Amén. Gracias. Romanos 12:21. No se dejen vencer por el mal. Antes venzan a lo malo con lo bueno. ¿Qué es lo bueno? La voluntad de Dios. Así que nosotros vencemos al mal cuando no nos conducimos en contra de la voluntad de Dios, cuando no dejamos que lo que se opone a la voluntad de Dios nos influencie, nos guíe. Queremos ser personas comprometidas en obedecer la voluntad de Dios, la cual está expuesta en su palabra. Y aquí está la enseñanza más simple que podemos obtener. Todo el propósito del enemigo es lograr que dejes de adorar a Dios. Piénsalo un momento. ¿Cuánto tiempo pasamos al día adorando a Dios, alabándole, dándole gracias, reconociéndolo, estando agradecidos por lo que Él nos da, por la capacidad de respirar, la capacidad de que nuestro cuerpo funcione normalmente? Todas estas cosas las deberíamos tener presentes continuamente para darle gracias a Dios. Pero el enemigo no lo quiere así. Su victoria está cuando nosotros no nos acercamos a Dios en gratitud y adoración. Esa es su victoria. Nuestra victoria llega cuando, sin importar la circunstancia, adoramos a Dios, y por supuesto la adoración a Dios se manifiesta en su voluntad. No fuera de su voluntad, sino en su voluntad. De esto se trata: vencer lo malo con lo bueno, estar en la voluntad de Dios, hacer las cosas que Dios quiere que hagamos. Amén, gracias. Coloqué dos escrituras aquí básicamente sobre el temor del Señor. Salmo 112:1, bendito el hombre que teme al Señor y se deleita grandemente en sus mandamientos. Proverbios 19:23, el temor del Señor conduce a la vida. Quien lo tenga vivirá satisfecho. No será visitado por el mal. Tenemos muchas escrituras sobre este punto, pero estas dos son unas muy poderosas que nos recuerdan sobre el temor al Señor, que seriamente se encuentra ausente en la mayoría de las iglesias de la actualidad. Sí, noten la relación entre temer a Dios y aceptar, deleitarse grandemente en sus mandamientos. De nuevo, la mayoría considera que los mandamientos ya no tienen vigencia, que carecen de relevancia. Tengo un amigo a quien aprecio muchísimo, pero él tropieza con el significado de los mandamientos de Dios. Todos saben que no somos salvos por los mandamientos, pero los mandamientos de Dios, bajo la guía del Espíritu, traen gran sabiduría para nosotros. Nos dan a conocer las expectativas de Dios. Los guardamos de acuerdo con la novedad del Espíritu, y no de acuerdo a lo antiguo de la letra, sino por medio del Espíritu de Dios. Y el segundo verso, ¡qué promesa tan maravillosa! Cuando le damos a Dios la prioridad, ese es el temor del Señor, hacerlo a Él la prioridad absoluta de tu vida, eso conduce a la vida. ¿Qué significa eso? Significa que conduce a un estilo de vida que le agrada a Dios, que nos comportamos de acuerdo a cómo Dios le ha ordenado comportarse a su pueblo. Cuando no actuamos así, no hay gozo en desobedecer, no hay alegría cuando no obramos como Dios quiere que obremos. La satisfacción y la paz interior vendrán mediante la obediencia. No somos salvos por la obediencia, pero ella nos hará sentir satisfechos cuando nos sometamos a Dios y el Espíritu de Dios nos guíe a obedecerle a Él. Y cuando eso pasa, noten lo que dice al final, ¡qué promesa tan maravillosa! Deberíamos también destacarlo en rojo. Él no será visitado por el mal. ¿Qué significa eso? El mal no nos dominará. Esa palabra, y si me permites un segundo solo para confirmar algo en mi Biblia, pero si vemos este pasaje de la Escritura, Proverbios, y es algo de lo que quisiera enseñar pronto, si vemos aquí en Proverbios 19, quiero que veamos en la Escritura, solo un segundo, una palabra aquí. Sí, es la misma palabra, Peikuf Dalet, que puede ser traducida de muchas maneras diferentes. Yo estaba ayer en el banco para averiguar sobre un depósito que no me aparecía en la cuenta, pero la palabra para depósito, para hacer un depósito en tu cuenta, es esta misma palabra en el hebreo moderno, un término que habla de algo. Y te hago una pregunta, Christian. Cuando tú depositas dinero en tu cuenta, ¿qué parte de ese depósito esperas que efectivamente caiga en la cuenta?
1: Pues todo el dinero, por supuesto.
0: Todo el dinero, muy bien. Eso es lo que significa esta palabra. Significa totalmente. Y lo que implica es que el mal no vendrá en tu contra. Puede que te ataque, pero no tendrá éxito, no podrá tener, no será bienvenido en ti. Eso es lo que significa visitar aquí, en este contexto. Así que nosotros hallamos confianza en el hecho de que cuando le damos a Dios la prioridad de nuestras vidas, el mal no tendrá la victoria, no establecerá su hogar ni un lugar para visitarnos dentro de nosotros. No encontrará un hogar en nuestras vidas. Ese es el mensaje del poder que tiene el temor del Señor.
1: Amén. ¿Cuánta belleza y poder hay en la palabra de Dios? Espero que pronto empieces un estudio sobre Proverbios, Baruch. Sería fenomenal. Romanos 12:1. Hemos visto este verso en otros videos, pero quiero recalcarlo. Es algo que necesitamos para alistarnos para los últimos días. Les ruego, hermanos, por las misericordias de Dios, que presenten sus cuerpos como sacrificios vivos, santos y aceptables ante Dios, que es su servicio racional. Sé que hay un problema con esta traducción, pero te doy la palabra, Baruch. Sí, es una buena traducción, salvo por la palabra aceptable, pues si ves el original, una mejor traducción sería muy agradable. Pienso que aceptable, si pensamos en las calificaciones de la escuela, yo crecí en Estados Unidos y en mi reporte final abundaba la letra C, lo cual digamos que es más o menos el promedio. Cuando oigo aceptable, pienso en promedio, uno más del montón. Pero no se supone que seamos personas del montón, se supone que seamos extraordinarios y eso es lo que significa agradable. Eso es lo que deberíamos procurar.
2: Estamos elevando la barra, estamos elevando el nivel.
0: Exactamente. No sé por qué tantas traducciones en inglés utilizan aquí aceptable, pero tienes razón, deberíamos elevar esa barra. La Biblia dice, sean perfectos. Estamos lejos de serlo, pero no por eso comprometemos los estándares. Dios quiere que vivamos de manera justa, perfecta, santa. Él nunca baja la barra, Él la eleva más. Y cuando nos sometemos, podremos lograr, y quiero decir que Él logra a través de nosotros, y con frecuencia a pesar de nosotros, podemos cumplir lo que Él quiere que sean tu vida y la mía. Esa es la meta.
2: Amén. Mateo 22, 37 al 39. Jesús le dijo, amarás al Señor tu Dios con todo tu corazón, alma y mente. Este es el primer y gran mandamiento, y el segundo es semejante, amarás a tu prójimo como a ti mismo. ¿Qué puedes decir, Baruch?
0: Sí, somos llamados a demostrar amor. Él está hablando aquí sobre cuál es el mayor mandamiento. ¿El mayor mandamiento de qué? De la ley, de la Torá. E insisto, luchamos tanto con esto, pues muchos de los mensajes que nos escriben, de los que son negativos, tocan este tema, porque no entienden lo que es el espíritu de la ley. Mencioné que estuvimos viajando recientemente y a los grupos con los que hablaba les preguntaba, ¿cuál es el espíritu de la ley, de la Torá? Y cada vez pasaba mucho tiempo antes de obtener la respuesta correcta, el amor. La gente no ve que la Torá nos esté enseñando sobre cómo amar a Dios y demostrar ese amor, y cómo amar a los demás y cómo amar a nuestro prójimo, y eso es lo que el Mesías estaba diciendo. Por esto cuando dice, no he venido a deshacerme o a abolir la ley, sino a cumplirla, ¿qué significa? Él quiere que la vida que Él vive, una vida sin pecado, porque Él observaba la Torá, Él quiere que tengamos esa justicia que se encuentra en la ley. La ley no es un instrumento de justicia, pero define la justicia. Él quiere que, así como Él vivió justamente, que nosotros vivamos de la misma manera, y por esto es que nosotros queremos vivir. Pablo dice que la ley es santa, que la ley es justa, que la ley es buena. Nosotros queremos vivir de manera santa, justa y buena, alineados a la voluntad de Dios. Y la ley nos enseña lo que es esto. La ley no nos da el poder para llevarlo a cabo. Es solo cuando somos regenerados por la fe, cuando somos salvos y tenemos esa unción del Espíritu, solo de esa manera podremos vivir de ese modo. Ese es el objetivo y es lo que nos preparará para los últimos días, tener ese tipo de testimonio.
2: Amén, gracias. Proverbios 3, 5 y 6. Confía en el Señor con todo tu corazón. Y no te apoyes en tu propio entendimiento. En todos tus caminos, reconócelo y Él dirigirá tus sendas. Tus comentarios, Baruch.
0: Mira la parte final. En todos tus caminos, reconócele. Y la implicación es que cuando lo haces, cuando lo reconoces, cuando lo pones en primer lugar, evidenciado por tus decisiones, y que sin importar la situación, Él sea el primero, Él sea tu prioridad, ¿qué hace Él? Esto es de lo que hablábamos en otro video. Él dirigirá tus pasos. Es reconocer a Dios en mis decisiones, en mi conducta, lo que trae a mi vida revelación. Yo quiero saber qué trabajo elegir. Quiero saber si debo mudarme para este lugar o para aquel lugar. Cualquiera sea la decisión importante en tu vida, es cuando obedecemos a Dios que Él nos dará la revelación para esas cosas, para las decisiones personales que no podremos hallar en la Biblia. No hay un verso que me diga, vive en tal ciudad. No encontramos directrices de esa índole en la Biblia. Así que tenemos que obedecer a Dios, y esa obediencia es un catalizador para revelación personal en nuestra vida, que dirige nuestros caminos y nuestras sendas hacia donde Dios quiere que vayamos.
2: Amén. Gracias. Salmo 119, 105. Tu palabra es lámpara a mis pies y lumbrera a mi camino. Creo que hablamos de esto antes, pero muchas iglesias no están enfocándose en la palabra de Dios como deberían. Esa es una prioridad, así que pienso que es algo crucial para nosotros, como creyentes en estos últimos tiempos, que nos preparemos. ¿Qué piensas al respecto?
0: En estos tiempos finales, ¿cuál es realmente nuestra arma?
2: La palabra.
0: Y algunos me dirán, ¿y qué hay del Espíritu Santo? Absolutamente. Él es el poderoso. Él es el que nos empodera y nos capacita para vencer al enemigo. Pero el Espíritu Santo no obrará en mi vida hasta que yo esté caminando en la fe. ¿Qué quiero decir? Abrazando la verdad de Dios en mi conducta. Y cuando dice, tu palabra es lámpara a mis pies y luz a mi camino, Esto se refiere al caminar, lo cual es muy importante en la Biblia. Caminar es sinónimo de conducta, estilo de vida. Es la palabra de Dios la que nos enseña cómo debemos vivir, y no escuchamos lo suficiente sobre esto. Escuchamos demasiados mensajes sobre salvación. No es que uno sea bueno y el otro malo. Ambos son necesarios, pero ambos deben predicarse. Escuchamos demasiados mensajes que solo hablan sobre cómo ser salvos, y el problema es que si revisas las estadísticas de la Convención Bautista del Sur, gente que ama los números y doy gracias por eso, pero si tú examinas la iglesia promedio, descubrirás que cualquier domingo por la mañana, aproximadamente del 96 al 98% de aquellos que asisten cada domingo son creyentes. Lo expresan, yo he aceptado al Evangelio, son miembros de ese cuerpo. Muy pocas personas en proporción no son creyentes. Pero, ¿qué pasa? Casi cada semana, y está bien que prediquemos el Evangelio cada semana, debemos predicar el Evangelio cada semana, no hay duda al respecto. Pero, no le estamos enseñando a la gente a cómo vivir expresando esa fe. Y de eso se trata la preparación, que es el tema de este video, preparándonos para los tiempos finales. Y uno de los aspectos principales es cómo vivir expresando nuestra fe. Si solo escuchas mensajes sobre cómo ser salvo y no sobre cómo debe vivir una persona salva, estarás totalmente sin preparación. Por eso hacemos estos videos, porque tantos creyentes andan sin preparación. No conocen las señales proféticas, no saben qué esperar, no tienen la interpretación correcta en cuanto a estas enseñanzas del Mesías y de Pablo con respecto, por ejemplo, les hice una pregunta. Estaba hablando de nuestra esperanza bendita, el rapto. Él viene, pero ¿cómo dice la Biblia que vendrá por ti? ¿Y sabes lo que decía la gente? Como ladrón en la noche. ¿Qué dice Pablo en 1 Tesalonicenses 5? Él dice, hermanos, ustedes no están en tinieblas para que ese día venga sobre ustedes como ladrón en la noche. Así que, ¿por qué un creyente diría que el Mesías viene por él como ladrón?
2: Wow, ciertamente es descabellado. Pasemos a Santiago 4:7. Por tanto, sométanse a Dios, resistan al diablo y él huirá de ustedes. Creo que muchas veces algunos hermanos y hermanas simplemente se limitan a resistir al diablo, pero se saltan la primera parte del verso. Debemos someternos a Dios primero y luego resistimos al diablo para que huya. Sí, creo que realmente compartimos la misma conclusión. El mayor énfasis debe estar en el aspecto de la sumisión. Y de nuevo, con mucha frecuencia vemos que la gente critica este aspecto de la sumisión y la obediencia. Mira lo que dice el Antiguo Testamento. No es el sacrificio lo que le agrada a Dios, sino la obediencia. Someterse a Dios es el primer paso. Eso nos da la mentalidad, nos posiciona, nos da acceso a la provisión de Dios a nuestra vida, para que podamos derrotar las estratagemas y los ataques del enemigo. Y cuando estamos en la voluntad de Dios, nos remontamos a otro pasaje del cual hablamos. Reconócelo en todos tus caminos. Pero noten lo que dice, no solo lo resistimos al someternos, sino que esto producirá que el diablo huya. Quiero vivir de una manera que el diablo huya. No me quiero comportar de una manera que invite su influencia en mi vida. Quiero hacer cosas bajo la guía del Espíritu que causen que él huya de nosotros.
0: Amén. Bien dicho. No teman, dice Isaías 41:10, un verso muy conocido. No teman porque yo estoy con ustedes, no desmayen porque yo soy tu Dios, los fortaleceré, sí, los ayudaré, los sostendré con mi diestra de justicia. Antes de darte la palabra, Baruch, lo que esto me dice es que confíe en Dios, debemos confiar en Él. Quiero decir, tuve una conversación con mi esposa sobre este tema no hace mucho, y he oído a otras personas decirlo también, que no podemos decir que confiamos en el Señor. No podemos decir que confiamos en Yeshua, el Mesías, como el eterno lugar de descanso para nuestra alma. No podemos decir que confiamos en Él por la eternidad, si no confiamos en Él para las cosas pequeñas también. Bien sea por la salud, provisión, protección, creo que todo se resume en no tener temor. Solo debemos tener temor del Señor, que es algo muy diferente, y realmente confiar en Él. Pero danos tus comentarios, Baruch. Sí, creo que lo que piensas es maravilloso, Christian. De nuevo, no tener temor significa no darle prioridad a otras cosas. De eso es de lo que habla aquí. ¿Por qué? Porque Él está con nosotros, y este con nosotros nos habla sobre los beneficios de la redención. La redención permite que Dios esté con nosotros. ¿Por qué digo permite? Porque antes de ser redimidos, Dios no era parte del pecado. Vemos eso cuando el Mesías fue a la cruz. Él dijo, Dios mío, ¿por qué me has abandonado? Es debido a que el Mesías sobre la cruz se volvió pecado. No sus pecados, sino mis pecados, los tuyos, recayeron sobre él, y eso produjo una separación entre Dios Padre y Dios Hijo, momentáneamente, como un mensaje para nosotros. Así que no teman, no le den a esas cosas de este mundo la prioridad, sino que entiendan que somos llamados a caminar con Dios. Y cuando lo hacemos, ¿qué descubrimos? Descubrimos esto que dice aquí, su fuerza, su ayuda, y Él nos sostiene. ¿Y qué nos sostiene? Dice, mi diestra de justicia. Y noten la palabra justicia, no creo que esté aquí por casualidad. No solo habla de que Él sea justo, sino que Él quiere sostenernos con su mano derecha en nombre de la justicia y el derecho. Por eso Él manifiesta su poder en nuestra vida para un propósito justo.
2: Amén, gracias. Vencer es muy importante. Apocalipsis 21:7. Aquel que venza heredará todas las cosas, y yo seré su Dios, y él será mi hijo.
0: Esa última parte del verso la hemos visto expresarse de muchas maneras a lo largo de la Biblia, y me refiero tanto al Antiguo como al Nuevo Pacto. Muchas veces vemos esto, especialmente aquí en Apocalipsis 21. Es una definición de la redención. Dice, yo seré su Dios, y él será mi hijo. Lo interesante aquí es que este es un gran ejemplo del libro de Apocalipsis porque casi en todas partes en la Escritura dice que nosotros seremos su pueblo y Él será nuestro Dios. En el orden inverso, Él será nuestro Dios y nosotros seremos su pueblo. Pero aquí dice, y Él será mi hijo. ¿Qué es hijo? Este término siempre conlleva la idea de heredero. Un hijo es un heredero. Y lo grandioso es que, como hijos, se nos ha dado la autoridad y los medios para vencer. Lo que insto a la gente es a que sin importar el obstáculo, ustedes como hijos de Dios, y esto aplica para hombres y mujeres por igual, cuando estamos bajo esa calificación de hijos de Dios, un hijo es un heredero. Y, por tanto, tendremos acceso a lo que necesitamos para vencer al enemigo. No seremos probados más allá de lo que podamos soportar, con Él. Así que entendamos que cualquiera sea la circunstancia, cualquiera sea el reto o el problema, la dificultad que estés atravesando, entendamos que tienes acceso a lo que te permitirá llegar al otro lado. Tú podrás vencer de la mano de Dios.
2: Amén. La última escritura que veremos hoy es un mandamiento, no es una sugerencia. En Josué 1:9. No te lo he ordenado, sé fuerte y valiente. No temas ni desmayes, porque el Señor tu Dios está contigo, donde quiera que vayas. Tus comentarios, Baruch.
0: Nos está ordenando que seamos fuertes y que tengamos valor. En el mismo pasaje nos dice que no nos desviemos ni a la izquierda ni a la derecha, sino que estemos en la voluntad de Dios. Y cuando estamos en la voluntad de Dios, eso nos dará confianza espiritual. A eso se refiere el no tener temor. Yo puedo tener confianza porque no soy el derrotado aquí. El enemigo ha sido derrotado. Somos llamados a caminar en victoria, en su victoria que hemos recibido. Él tiene toda la gloria y la alabanza, y cuando estamos en su voluntad y no le damos la prioridad al enemigo, noten lo que dice. No teman ni desmayen. Esta palabra implica confusión. Desmayar es confundirse. No seremos confundidos. Así que en la medida que avanzamos en estos tiempos difíciles, permaneciendo fieles, confiando en Dios, apoyándonos en Él y no en nuestro propio entendimiento, buscando su provisión por medio del Espíritu Santo, vamos a recibir claridad en nuestra mente. Recibiremos la visión que Dios quiere que tengamos para esta situación. No vamos a ser confundidos y no estaremos solos, sino que dice aquí que el Señor tu Dios, me encanta esto, Él estará contigo. Hablamos de los últimos tiempos. Estos son tiempos de dificultad, tiempos en los que el mundo verá cosas aterradoras. Pero entendamos que, como creyentes, Dios está con nosotros. Él no nos abandonará. Él no será descuidado con nosotros. Él estará con nosotros sin importar la situación. Allí dice, donde quiera que vayas. Este es un cheque en blanco. Dios estará con nosotros. Él no nos abandonará y debemos tener esa confianza. Así que debemos recordar este gran verso de cara a los últimos días. La fidelidad de Dios nos sostendrá hasta el fin.
2: Amén. Gracias, Baruch. Hermanos y hermanas, oramos que esta enseñanza les haya bendecido hoy. Ciertamente me bendijo a mí. Gracias, Baruch. Nuevamente les pido que si tienen preguntas o comentarios, nos lo hagan a través de nuestro correo electrónico australasia@loveisrael.org. Personalmente quiero agradecer a tantas personas que, tanto en inglés como en español, nos han enviado emails maravillosos. Sus palabras de apoyo son muy valiosas para nosotros. También quiero pedirles, por favor, si no se han suscrito aún al canal, que lo hagan ahora. Antes de que terminen de ver este video, suscríbanse y hagan clic en me gusta, lo cual nos ayuda mucho. Ahora te doy la palabra, Baruch, para tus comentarios de cierre.
0: Cuando pides a la gente que se suscriba y haga clic en me gusta, ¿por qué eso nos ayuda? ¿Cómo nos ayuda? Muchos nos han preguntado eso. La respuesta es que mientras más vistas, más me gusta y suscripciones tengas, YouTube recomendará este video a más personas que no se han suscrito aún. Y eso es lo que deseamos, que la enseñanza de la palabra llegue a más y más personas. Así que cuando te suscribes, nos ayudas a hacer eso posible, porque YouTube funciona al igual que otras redes sociales. Cuando un video es popular con muchos me gusta o el canal tiene muchos suscriptores, eso causa que esa red social la promueva y ofrezca ese video a otras personas no suscritas, así que pueden ayudarnos a que esta palabra alcance a más gente. Así que para todos los que han preguntado, esta es una manera como pueden ayudarnos a lograr esa meta. Y Cristian, de nuevo, quiero honrar el tiempo que inviertes para preparar cada lámina, cada video, el tiempo que inviertes orando para escoger las escrituras. Son versos que no cayeron allí por casualidad, no son producto de una búsqueda apresurada y descuidada. Así que aprecio grandemente el esfuerzo que le pones a la palabra de Dios, en oración, con ruegos, buscando la inspiración de Dios para las maravillosas escrituras que colocas aquí. Ellas no surgen de mí, no las discutimos previamente. Todas provienen de Cristian, quien hace un trabajo increíble para traer estas escrituras tan relevantes para cada tema y programa que hacemos. Así que gracias nuevamente por todo el tiempo y esfuerzo invertido en estas discusiones.
2: No, gracias, Baruch. Toda la alabanza a Dios por todo lo que nos permite hacer. Hermanos y hermanas, Baruch comentó que mi verso favorito es este que les dejo de nuevo, como ánimo al ver todo lo que está pasando. Levanten la mirada, levanten sus cabezas, porque nuestra redención está cerca. Shalom y Dios les bendiga.
3: Shalom and God bless you.
4: 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Que el Señor te bendiga en Yeshua HaMashiach, Jesús el Mesías, mientras caminas con Él. Shalom desde Israel.

0: Shalom, blessings, brothers and sisters.
1: Shalom, bendiciones, hermanos y hermanas de todas partes del mundo. Bienvenidos al video de hoy. Una cálida bienvenida para ti, Baruch. Qué bueno verte. Shalom también para ti, Cristian. Me alegra verte. Espero que tú y tu familia estén bien allá en Sydney. Estamos bien. Alabado sea Dios. Ahora, Baruch, este es un tema interesante. Sé que la gente puede tener dudas con el título, ¿En verdad eres salvo? Últimamente notamos que hay más personas que no saben lo que dice la Biblia acerca de cómo somos salvos, cómo recibir la salvación, la vida eterna. Muchos no están conscientes. Por ejemplo, en grupos de oración que tenemos en Zoom o al visitar otras iglesias, hemos conocido a personas encantadoras, y quiero enfatizar eso, e incluso apoyan el ministerio Amarás a Israel. Hablan de Dios todos los días. Pero cuando les preguntas, al surgir la oportunidad, ¿cuándo recibiste el Evangelio? ¿Cuándo hiciste de Yeshua el Señor y Salvador de tu vida y te arrepentiste? Ellos hacen silencio, y esa no es una buena señal. Y dicen, pero he asistido a la iglesia toda mi vida. Está bien, pero esa no era la pregunta. Luego los invitamos a ver algunos pasajes bíblicos, pero nos sorprendió que algunas personas no sabían que en realidad aún no habían recibido la vida eterna, según lo que dice la Biblia. Solo piensan en costumbres, solo van a la iglesia y cosas así. Incluso una pareja que conocimos nos dijo, no, nunca hemos hecho eso. Solo fuimos a una iglesia carismática y nos impusieron las manos. No dijimos nada y nos dijeron que ya estábamos en el cielo, así que esto es preocupante. Por eso creo que este video es muy importante. Eso nos impulsó a grabarlo. Así que si estás listo, Baruch, comencemos. Bien, como dijimos antes, a veces las personas pueden asistir a una iglesia durante años, pueden hacer buenas obras, pero ¿cómo sabemos si en verdad somos salvos? ¿Qué nos dice la Biblia? Vamos a empezar. Romanos 3:23. Tengamos en claro que este pasaje dice, por cuanto todos pecaron y están destituidos de la gloria de Dios. Eso es lo que dice la Biblia. Tus comentarios, Baruch. Es muy cierto que cada vez más personas dicen, bueno, ¿amas a Jesús? ¿Quieres que sea tu salvador? Y la gente dice que sí, y estoy seguro de que son sinceros, pero no saben cómo recibirlo en sus vidas. ¿Qué implica eso? Al leer Romanos 3:23, vemos que tenemos un problema por el pecado. Puedo contarles una historia real de una joven mujer que venía a nuestra congregación. Eso fue hace unos 30 años. Aún vivíamos en los Estados Unidos, y ella había llegado a lo que ella pensaba que era la fe. Y asistía a un grupo para solteros. No entraré en detalles, pero había cierta inmoralidad dentro de ese grupo. Y ella no sabía que ese tipo de comportamientos era inmoral. Pensaba que era normal. Nunca le habían enseñado lo que la Biblia dice acerca del matrimonio, la fidelidad, la moralidad, por no mencionar otras cosas. Pero tienes que arrepentirte, debes estar de acuerdo con Dios. Ahora, tú mencionaste el arrepentimiento. Eso es muy importante. El arrepentimiento comienza por estar de acuerdo con los estándares de Dios. Esto se está cuestionando hoy en día. Muchos pastores están haciendo concesiones en cuanto a los estándares de Dios. Juan el Bautista dice que después de que hacemos eso, producimos frutos dignos de arrepentimiento. Hay dos cosas. Primero es estar de acuerdo con los estándares de Dios y al hacerlo, me doy cuenta de que soy un pecador, que necesito un salvador. Algunos simplemente dicen, sí, amo a Jesús, es maravilloso, es el Señor, creo en todo eso, pero nunca se han arrepentido. No entienden su necesidad ni lo que implica ser salvo y por qué necesitamos eso. Y hoy en día es muy desalentador ver que la gente no conoce la verdad básica sobre el acto de recibir el Evangelio. Amén. Gracias. Ahora veamos algo importante que también es parte del arrepentimiento. Primera de Juan 1:8. Si decimos que no tenemos pecado, nos engañamos a nosotros mismos y la verdad no está en nosotros. Sí, de nuevo, vemos que lo primero es reconocer que somos pecadores. Solo cuando hacemos eso podemos entender el porqué de la cruz, por qué Él murió, por qué derramó su sangre, por qué sufrió. Él sufrió y murió porque esa es la consecuencia de mi pecado, de tu pecado también, Cristian, del pecado del mundo. Él hizo eso para salvarnos. Él tomó el castigo para que no tuviéramos que hacerlo nosotros. Necesitamos saber esto. Es algo tan básico. Si decimos que no tenemos pecado, nos engañamos y no entendemos lo que Él hizo. Así que tenemos que reconocer nuestra naturaleza pecaminosa. Amén. Romanos 6:23. Porque la paga del pecado es muerte, mas la dádiva de Dios es vida eterna en Cristo Jesús, Señor nuestro. Y eso es muy importante. Tú acabas de hablar de eso. Está el pecado original, y la paga del pecado debería haber sido la muerte para todos. Pero ahí es cuando recibimos el regalo de Dios que solo viene a través de Yeshua. Danos tus comentarios. En cierto sentido, sí morimos, porque dice en Romanos 6 que en este mismo capítulo, que cuando Cristo murió, yo también morí. Yo morí con Él, porque Él murió por mí en mi lugar. Mis pecados fueron puestos sobre Él. Pero la buena noticia es esta. En lugar de muerte, Dios quiere darnos un regalo. Es un regalo gratuito y es la vida eterna. Y esa frase que sigue, Pablo la usa con mucha frecuencia y nos hemos vuelto tan insensibles que la leemos y ni siquiera entendemos su importancia. Me refiero a cuando dice, en Cristo, en el Mesías. Esa frase, en el Mesías, se refiere a una relación de pacto. Y ahí está la clave. Tenemos que establecer una relación de pacto. ¿Y cómo lo hacemos? Simplemente creyendo lo que Dios ha dicho, aceptando lo que el Mesías ha hecho, ese regalo gratuito. Pero tenemos que entrar en ese nuevo pacto. Y ahí radica el problema hoy en día. Muchas veces la gente dice, bueno, conozco el Nuevo Testamento, pero ¿qué es el Nuevo Pacto? Ni siquiera conocen el término Nuevo Pacto. No saben que podemos usar ese término para referirnos al Nuevo Testamento, o que cuando hablamos del Nuevo Testamento nos referimos a ese pacto en el que entramos por fe, basados en lo que el Mesías hizo, ese mensaje del Evangelio. Y noten algo más. Dice, en el Mesías, Yeshua, Señor nuestro. Ahora, cuando hablamos del Señor, no estamos hablando de que debes someterte perfectamente a Él para ser salvo. Nunca serás salvo de esa manera, pero tienes que reconocerlo como tu Señor. Y aquí llegamos a un punto crítico. Me refiero a lo siguiente. Si Él es el Señor, tengo que estar de acuerdo con Él. Quiero estarlo porque Él tiene razón. Él es el Señor, Él es perfecto, pero tengo que estar de acuerdo con Él. Y cuando alguien dice, sabemos que la Biblia habla de que la creación se hizo en 6 días, pero sabemos que la ciencia no enseña eso. Entonces, si no hay acuerdo entre la ciencia y la Biblia, ¿no deberíamos escoger la ciencia? Hace poco un pastor dijo eso. Esto no refleja que Yeshua es el Señor de nuestra vida. Dios realmente creó el mundo en 6 días. Yo creo eso. No creo en miles y miles de millones de años de antigüedad. Yo creo en una tierra mucho más joven, que quizás tiene entre 6 o 7 mil años de antigüedad. Y Dios puede hacer eso. Él creó las cosas con una apariencia de edad. Lo vimos con Adán. No fue creado como un bebé. Si Él es el Señor, significa que debemos creer lo que Él dice. Correcto. Ahora, ¿cómo ser salvos? No se trata de lo que Baruch y Cristian digan. Es lo que dicen las Escrituras. Leamos este importante pasaje, Romanos 10, del 9 al 10. Que si confiesas con tu boca que Jesús es el Señor y crees en tu corazón que Dios lo resucitó de entre los muertos, serás salvo. Porque con el corazón se cree para justicia y con la boca se confiesa para salvación. Te doy la palabra, Baruch. Creer que Dios lo ha resucitado de entre los muertos. Tenemos que creer en un Mesías resucitado. Si no creemos en la resurrección, no seremos salvos. Puedes decir, soy pecador. Puedes decir, creo que murió en la cruz por mí. Pero si no crees en la resurrección, no eres salvo. Es tan importante que lo hagamos. La resurrección está relacionada con el reino. Cuando dudas de la resurrección, realmente dudas del reino, y tener esa esperanza en el reino es lo que realmente nos hace vivir de manera diferente. Cuando creemos que hay un día del juicio, y no estoy hablando de un día de castigo, cuando hablo del día del juicio para los creyentes, me refiero a un día de recompensas. ¿Realmente creemos que hay recompensas en el reino? Si es así, eso se verá reflejado en tu vida. Algunas personas llegan al Evangelio diciendo, bueno, tal vez como quizás las haya, diré que sí. Permíteme decirte que si piensas así, no has creído en el Evangelio. No se trata de probar. Probar no me hará daño, dicen algunos. He escuchado a personas que dicen también, ¿qué daño puede hacerte si lo aceptas? Adelante, solo di que sí. Eso no es fe en lo absoluto. La fe es una confesión, y confesión significa decir lo que es verdadero dentro de ti, lo que tú crees. Así que la resurrección es fundamental. Amén. Y me alegra que hayas mencionado eso, Baruch, porque hace poco hubo comentarios en internet sobre un cierto ministerio que recientemente tuvo como invitado a Elon Musk en su programa. Y no quiero ser demasiado dramático, pero creo que se me revolvió el estómago cuando ellos le dijeron, bueno, ¿por qué no nos haces un favor y aceptas a Jesús como tu Señor y Salvador? Y él respondió, sí, ¿por qué no? Es decir, ¿cómo pueden ellos ser un ministerio y decir eso de manera tan casual, como si eso fuera hacerles un favor? Es una locura lo que está sucediendo allí afuera. ¿Qué piensas al respecto, Baruch? ¿Ellos se lo pidieron como un favor? Sí, le dijeron así, haznos el favor. Bueno, esas personas no están enseñando el Evangelio bíblico. Y este es el problema hoy en día. En muchas iglesias no se enseña un evangelio que sea bíblicamente correcto. Se alejan del arrepentimiento. No quieren hablar sobre el pecado o cambian la definición de lo que es pecado. Las cosas que la Biblia dice que son pecaminosas, ellos las aceptan. Hacen concesiones. Y ese espíritu de hacer concesiones con los estándares de Dios está relacionado con lo que hablamos hace unas semanas. Y eso es la apostasía. Y aquí quiero hacer una pausa. Quiero que sepan que estoy pensando bien mis palabras. No estoy diciendo esto a la ligera. Realmente creo que la iglesia está confundida acerca del Evangelio, que no entendemos qué es ni cómo aceptar genuinamente el Evangelio. Porque nos hemos alejado de los estándares de Dios, nos hemos alejado de la verdad de Dios, de la resurrección sobrenatural, de la resurrección corporal. Y las personas le buscan explicación a eso. Y no es nada nuevo. Una de las cosas que quiero comentar, saliéndome un poco del tema, es sobre algunos de los seminarios más respetados. Hablo de las escuelas con una reputación prominente, que tienen escuelas de divinidad, y allí los teólogos creen en la resurrección como un evento que los discípulos dedujeron que ocurrió después de la crucifixión, de ver que las enseñanzas del Mesías cobraron vida, que ellos ahora sí creían y veían sabiduría en eso. Y a veces es así como hablan de la resurrección. No la ven como una resurrección corporal. Eso es desastroso. Y lo que vemos hoy en día es que no se hace mucho énfasis en la cruz ni en la resurrección. Hay que hablar de estas dos cosas. Él murió en la cruz y resucitó. Y en tercer lugar, Él murió en la cruz por mis pecados. Tengo que reconocer el pecado en mi vida, mi necesidad de salvación. Tienes razón, Baruch, y lo triste es que tantos están siendo engañados, porque, volviendo a esa entrevista de Elon Musk, eso salió mucho en internet. Miren, se convirtió en cristiano y todo eso. El nivel de engaño es increíble ahora, el modo en que ven el acto de aceptar al Mesías como Señor y Salvador como algo tan casual. No ven la importancia y el sacrificio perfecto, todo lo que Él tuvo que pasar por nosotros. Y no, No estás haciéndole un favor. Esto es lo mejor que podemos hacer por nosotros mismos. Es algo que tiene consecuencias eternas. Me asombra la falta de seriedad que las personas han adoptado. ¿Cuál es tu opinión al respecto? Veo que la gente está tan ansiosa por querer estar con otros que no se da cuenta de que a veces el rechazo de la verdad y no tenemos que ser tratarnos mal unos con otros, pero debemos reconocer que no hay unidad entre nosotros. Permíteme dar un ejemplo real de esto. Hace poco estuvimos en Londres. Allí tomé fotos de un aviso que decía: los musulmanes también aman a Jesús. Habían montado un puesto pequeño en la calle. Yo quería usar esa foto por una razón. Yo estaba tomando fotos allí y el que estaba

0: No creo que sea así, porque el Jesús de mi Biblia es Dios. El Jesús de mi Biblia fue resucitado y no regresará para proclamar a Mahoma como profeta. Y mencioné algunas cosas que enseña el Islam y le dije, ¿cuál es tu nombre? Y extrañamente su nombre era Mahoma. Le dije, ¿estás diciendo que eres ese Mahoma? Él dijo, por supuesto que no, solo llevo su nombre. Le dije, lo único que estás haciendo es usar el nombre de Jesús para describir una visión de Jesús según el Corán que no tiene nada que ver con el Jesús de la Biblia. Y le dije, cuando dices que amas a Jesús, muchas personas pensarán que estás diciendo que amas al Jesús bíblico, pero no es así. Amas al Jesús del Corán, que no es el Jesús de las Escrituras. Y le dije, quería tomar una foto para poder usar esto y decir que estás confundiendo a la gente. No estás mostrando integridad porque no estás tratando con el Jesús de las Escrituras. Como dije, no quiero ofenderte, pero esta es mi posición. Él fue muy amable, él lo entendió. No nos enfadamos el uno con el otro, nos estrechamos las manos al final, pero este es el problema. Las personas escuchan cosas y asumen cosas que no son verdad. La verdad es lo que da la unidad, pero la verdad también puede dividir.
1: Muy cierto, gracias. Efesios 2, versos 8 y 9. Porque por gracia sois salvos por medio de la fe, y esto no de vosotros, es don de Dios, no por obras para que nadie se gloríe. Algunas personas dicen, yo seré salvo porque soy una buena persona. La Escritura es muy clara al respecto. Escucho tus comentarios, Baruch.
0: Bueno, hay personas que realmente no creen este versículo. Puede que lo enseñen y no mencionaré nombres, pero hace poco escuché a alguien en línea, alguien muy conocido, y mencionaré a John Piper. Tenía la misma filosofía sobre lo siguiente. Ellos dicen, por gracia eres salvo, pero para entrar en el reino de Dios, para permanecer salvo, entonces debes hacer esto. Pero aquí dice que no es por obras. La salvación no tiene nada que ver con mis obras. Es un don, un regalo de Dios, y no significa que tenga que hacer algo para mantenerlo. En ninguna parte de la Escritura se habla de mantener la salvación. De hecho, en ninguna parte de las Escrituras dice que el Mesías tiene que mantener nuestra salvación, porque cuando naces de nuevo, cuando eres regenerado, se te da esa vida. Es un regalo gratuito, como dice aquí. No tiene nada que ver con lo que yo he hecho, sino con lo que Él hizo en la cruz. Por lo tanto, podemos tener seguridad. Dice aquí, no de vosotros. Eso me tranquiliza mucho. Si dependiera de mí, podría arruinarlo, podría hacer algo mal, pero solo es a través de su obra en la cruz. Y una vez que entro en ese nuevo pacto, una vez que soy regenerado, no conozco ninguna escritura que diga que podemos perder esa regeneración, que podamos nacer de nuevo y luego perder eso. No veo eso en las escrituras. Así que la gracia es lo que verdaderamente nos salva. Y creo justamente en eso, que me salva. Y usualmente la expresión haber sido salvo está en tiempo perfecto, lo que significa que para nosotros los cristianos sucedió en el pasado, sigue siendo verdad hoy en día y será verdad en el futuro. Este es un gran pasaje bíblico que nos reconforta, y me gusta reconfortar a las personas. No quiero dar una esperanza falsa, quiero reconfortar con algo verdadero y basado en la palabra de Dios.
1: Mateo 4:17. Desde entonces Jesús comenzó a predicar y decir, arrepentíos, porque el reino de los cielos se ha acercado. Creo que a veces las personas olvidan esa parte del arrepentimiento que es tan importante.
0: Sí, estoy muy de acuerdo. El arrepentimiento es el fundamento. Y aquí no habla de hacer buenas obras, aunque deberíamos hacerlas, pero no las hacemos para ser salvos. El arrepentimiento no es hacer buenas obras. Si miramos la palabra arrepentimiento, tal como aparece en el Nuevo Testamento, es metanoia, que significa después de conocer algo o con el conocimiento de algo. Meta es después o con, y noia es conocer. Viene de la palabra mente en griego. Así que después de conocer el Evangelio o con el conocimiento del Evangelio, entendemos nuestra culpa.

0: culpa, nuestro pecado y nos arrepentimos. Como dije antes, el arrepentimiento es estar de acuerdo con los estándares de Dios y querer volvernos a Dios. No puedo volverme a Dios por mi propia capacidad. Puedo tener ese deseo, y eso es el arrepentimiento, el deseo de volverse a Dios. Y una vez que lo hacemos, me alegra mucho saber que Dios nos alcanza en el punto donde estamos para ayudarnos a través de nuestra fe, dándonos el Espíritu Santo para que podamos caminar en obediencia. Nos critican mucho por hacer énfasis en la obediencia. Nunca jamás he dicho que obedecemos a Dios para ser salvos. Es porque somos salvos y hemos nacido de nuevo por ser una nueva creación que nuestra nueva naturaleza tiene el deseo de obedecer a Dios. Y, por tanto, me reconforta el hecho de que Dios me ha salvado. Y, como muestra de agradecimiento, no porque tenga que hacerlo, no porque vaya a ser castigado si no lo hago, sino porque quiero hacerlo, quiero obedecer la palabra de Dios. Y de eso se trata. Arrepiéntanse porque el reino de los cielos se ha acercado. Debemos tener esa nueva naturaleza, una naturaleza de reino, porque el tiempo se acaba. Correcto. Hechos 16:31. Entonces dijeron, cree en el Señor Jesucristo y serán salvos tú y tu casa. Tus comentarios. Serás salvo. No he mirado el texto en griego de este pasaje, pero tengo la gran sospecha de que dice que serás salvo en voz pasiva. No somos salvos nosotros por nuestros propios medios, sino que creemos, y ese creer es la acción como tal. Y eso es lo que te hace ser salvo. Dios te salva basado en la fe, como resultado de esa fe. El creer es la acción y ser salvo es el resultado. Y es nuestra fe la que mueve a Dios a redimirnos, a salvarnos. Y noten que cuando dice tú y tu casa, no significa que si me convierto en creyente, eso cubre a mi familia, sino que significa que esa misma oferta, ese mismo evangelio está disponible no solo para ti, Cristian, sino para todos en tu casa. Esa es la intención del versículo. Amén. Hechos 4:12. Ni en ningún otro hay salvación, porque no hay bajo el cielo otro nombre dado a los hombres en quien podamos ser salvos. Hemos tocado este tema en varios videos pasados, pero siempre es importante recordarles a las personas que la Escritura es muy clara en que es solo a través del nombre de Yeshua, de Jesucristo. Simplemente no hay otro nombre. Es triste que algunas personas metan a la Virgen María o a José Smith, en el caso de los mormones, y algunos incluso miran al Papa como su salvador. Son tonterías. De manera muy clara, la Escritura nos dice que es solo a través de Yeshua. Pero dinos tus comentarios. Este pasaje se lo mencioné al individuo musulmán en Londres y le dije, sabes, no estamos adorando al mismo Dios porque creo que no hay otro nombre que no sea Yeshua que haya sido dado bajo el cielo por el cual alguien pueda ser salvo y debe ser salvo por él. Y tú no crees eso. Esa es tu prerrogativa. No tenemos que estar enojados el uno con el otro, pero no creemos lo mismo. Tu Dios dice algo diferente que mi Dios. No son uno y el mismo. Y la gente debe darse cuenta de que los musulmanes no creen que Alá sea el Dios de Israel. No lo creen. Así que espero que los cristianos dejen de difundir esta falsedad de que Alá y Dios son el mismo, porque no es así. Alá es una representación falsa de un Dios. No tiene las características del Dios bíblico. Alá no es Dios. Es simplemente una palabra inventada para referirse a su Dios, no al Dios de las Escrituras. Solo hay un nombre, y es Yeshua HaMashiach, Jesucristo, quien ha sido dado para que creamos en Él y aceptemos lo que Él ha hecho para ser salvos. No hay otra manera. Amén. Juan 14:6, Jesús le dijo, yo soy el camino, la verdad y la vida. Nadie viene al Padre sino por mí. No se puede ser más claro que eso, ¿verdad, Baruch? Es así, no se trata de creer en Dios y al creer en Dios por defecto también creo en Yeshua porque creemos que Él es Dios. No, es solo a través de Él. Nadie viene al Padre sino a través de mí. Aquí Padre se refiere a Dios, solo a través de Yeshua. Y la idea de yo soy el camino implica que Él es el único camino. La verdad, Él se define como la verdad, y no hay vida, vida eterna, salvación, que no sea a través de Él. Esto será visto muy pronto como un fanatismo espiritual y será algo contra lo que el imperio del anticristo se opondrá, porque ellos querrán decir que hay múltiples caminos. Hace algún tiempo hablamos de una mujer muy famosa, Oprah Winfrey. Ella se enfada cuando alguien dice que Yeshua es el único camino. Ella dice, yo también soy cristiana, creo en Él, pero no creo que Él sea el único camino. Creo que esta religión tiene su camino y esta otra religión tiene otro camino. No, no podemos afirmar eso, es una mentira, no es verdad. Debes defender este pasaje y permíteme decir algo, Christian. Tú mencionaste que hay muchos pasajes bíblicos. Creo que la gran ventaja de muchos de nuestros videos es que están llenos de pasajes bíblicos. Y cuando hablo, si hablo demasiado, pueden silenciarme y simplemente leer Juan 14, verso 6. Yo soy el camino, la verdad y la vida. Nadie viene al Padre sino por mí. La gente necesita escuchar eso mucho más que cualquier cosa que podamos decir nosotros. Eso es lo que necesitan saber y aceptar.
1: Correcto. Y como saben, hermanos y hermanas, el Señor nos dio dos oídos y una boca. Nos dio dos oídos por una razón. Así que escuchemos la palabra de Dios. No necesitan preocuparse por escuchar a Baruch o a mí, pero la palabra de Dios es tan clara, innegablemente clara, y no hay lugar para concesiones. Baruch, me alegra que hayas mencionado a esa malvada mujer de Oprah Winfrey, porque ella es simplemente una mujer malvada, llena de engaños. Pero incluso personas que se llaman a sí mismos ministros o pastores, este orador motivacional, Joel Osteen, que claramente no es un creyente, ha estado en entrevistas e incluso cuando le preguntaron en CNN, ¿Jesús es el único camino para llegar al cielo? Él dijo, no sé. Mi padre fue criado en la India y cuando fui con él, vi cuánto aman a Dios. Allá tienen millones de ídolos demoníacos a los que llaman dioses. Hay tantas mentiras sobre algo que es tan importante. Pero me estoy saliendo del tema. Sigamos con otra escritura mejor. Pasemos a 1 Timoteo 2, verso 5. Porque hay un solo Dios y un solo mediador entre Dios y los hombres, Jesucristo hombre. Quería terminar con esta escritura, Baruch, porque también es muy importante. Algunas personas dicen, le pediré a la Virgen María que interceda por mí. Ella puede ser la mediadora, o el Papa será un mediador, y cosas por el estilo. La escritura también es muy clara en que solo hay uno y es Yeshua HaMashiach. Danos tus comentarios. Él es el único camino, el único que Dios aceptará como el mediador entre la humanidad y Dios. Y aquí dice hombre, porque sí, Él era completamente humano, pero también completamente Dios. No significa que solo sea un hombre, que solo sea humano. El propósito aquí es enfatizar algo. Veo esto y pienso en la palabra Enosh, que es una palabra en arameo que significa hombre, que aparece en ese famoso pasaje del libro de Daniel, capítulo 7. Hay un hombre, un Enosh, que es el mediador y también será adorado, según nos dice ese mismo pasaje. De modo que, sí, Él es completamente humano, pero también es completamente Dios. Y Él es el único mediador. Y creo que lo que este pasaje quiere enfatizar es esa referencia a lo que debemos recordar del libro de Daniel, acerca de quién es Él y lo que va a heredar, que todas las naciones, todos los pueblos, todas las tribus y todas las lenguas lo adorarán. Gracias. Antes de darte la palabra para tus comentarios finales, Baruch, desde mi perspectiva, creo que de forma resumida hemos demostrado claramente que una iglesia no te salvará, no importa si has asistido a la iglesia toda tu vida. Las buenas obras no te salvarán, ni el hecho de que digas que amas a Jesús. La Biblia es muy clara sobre lo que necesitas hacer para ser salvo. Bien, ahora te doy la palabra para tus comentarios finales. Qué bueno es saber que hay un único Salvador. No tenemos que estar confundidos porque hayan muchos y no saber cuál es el correcto. La Biblia deja en claro que solo es Yeshua, solo Jesús de Nazaret. Y la evidencia de eso es la resurrección, que Dios Padre lo resucitó de entre los muertos. Y cuando crees en Él, tienes esa misma promesa de que cuando mueras, Él resucitará tu alma. Y en el momento de la esperanza bendita, el rapto, recibirás un cuerpo nuevo, un cuerpo diseñado perfectamente para la eternidad en el reino. Así que no te confundas, no te dejes engañar. Acepta el Evangelio. Reconoce que Él fue a esa cruz por una razón, porque tú y yo somos pecadores y Él es el único que pudo pagar ese precio. Él, que nunca pecó, pero el mundo lo crucificó. Él murió, pero triunfó sobre la muerte. Tuvo victoria sobre el pecado. El pecado no tenía autoridad sobre él. Y él puede compartir contigo esa misma autoridad que nos da vida eterna. Así que si nunca lo has hecho, simplemente di esta oración. Dios, soy un pecador y confío en la obra de Jesucristo. Yeshua HaMashiach, quien murió en esa cruz para pagar el precio por mis pecados. Lo reconozco, lo acepto. Y no solo creo que Él murió por mí, sino que resucitó de entre los muertos, y eso representa la vida eterna que Él me dará a mí y a todos los que confiesen su nombre como Señor y Salvador. Invítalo a tu vida debido a lo que Él ha hecho y a tu necesidad, y Él te salvará. Y tendrás esa vida eterna. Es gratuito. Todo lo que tienes que hacer es recibirlo por fe. Amén. Realmente no puedo agregar más nada a eso, Baruch. Pero si alguien ha hecho este compromiso, si ha aceptado el Evangelio de Yeshua como Señor y Salvador, escríbanos a australasia@loveisrael.org. Nos encantaría saber al respecto. Alabamos a Dios por ello, por su fidelidad y su misericordia. Baruch, de nuevo gracias, ha sido una bendición para mí hoy, y oro porque haya sido una bendición para todos los que nos vieron. De parte de Baruch en Israel y de este servidor en Sydney, Australia, nos despedimos. Shalom y bendiciones.
2: 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Que el Señor te bendiga en Yeshua HaMashiach, Jesús el Mesías, mientras caminas con Él. Shalom desde Israel.
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1: Hace algunos años había un libro muy popular titulado Vestido para el Éxito. Nunca leí ese libro, pero la premisa era la siguiente: si te enfocas en tu atuendo, eso influenciará tu vida. Muchas personas creen que cuando prestas atención a cada aspecto de tu apariencia, eso pagará dividendos, producirá cambios. Yo no sé sobre eso, pero quiero que pienses en esta mañana sobre tu atuendo de reino. Cuando estés en el reino, ¿cómo te presentarás a ti mismo? Pedro menciona algo. Menciona una corona de gloria. Y dice que la corona de gloria
4: esa gloria no se desvanece, sino que es eterna. Así que, ¿vas a tener esa corona de gloria? ¿Qué es eso que el Mesías te dirá a ti cuando te presentes delante de su trono de juicio? Ese pensamiento era importante para Pedro. Pedro escribe este capítulo final con un objetivo, y es el ser un hombre de influencia. No un hombre de prestigio, no un hombre de apariencias, sino uno que influencia a otros para las cosas del reino. Y bien sea que seas un hombre o una mujer, debemos tener el mayor deseo de ser una persona que influencia a otros para someterse a los buenos propósitos de nuestro Señor y Salvador. Toma tu Biblia y ve conmigo a ese último capítulo de Primera de Pedro capítulo 5. Como dije, él habla inicialmente a los ancianos, a aquellos directores o líderes de la congregación, y quiere que ellos dirijan correctamente. Los llama pastores, y uno de los trabajos más importantes de un pastor no es solamente defender a las ovejas, sino guiarlas apropiadamente, guiarlas hacia los lugares correctos. Y eso es lo que solamente la palabra de Dios puede hacer. Y tú me dirás, ¿y qué hay del Espíritu Santo? El Espíritu Santo se moverá en tu vida proporcionalmente a tu conocimiento de la verdad. No serás capaz de discernir su influencia, su liderazgo, su unción, si ignora su palabra. Así que Pedro dice, mira el verso 1, capítulo 5, verso 1. Los ancianos entre ustedes, y recuerden cómo iniciamos, está hablando no solamente de una iglesia, sino que está hablando con todos los creyentes judíos en la diáspora, en esa región de Asia Menor. Y está hablando a numerosas congregaciones. Esta carta, esta epístola será circulada y leída por muchos. Así que dice a los líderes, a los ancianos entre ustedes, y utiliza una palabra muy fuerte. Yo les exhorto. Es una palabra de ánimo, pero también una palabra de instrucción. No es una palabra simplemente que les dice, quiero que se sientan emocionados o entusiasmados. Es una palabra de instrucción. Tiene un objetivo, un propósito detrás de ella. Y entonces se identifica a sí mismo que él también es un compañero anciano. Y escuchen bien. En la debilidad de los sufrimientos del Mesías. Creo que es significativo que él no dijo una debilidad de los milagros. No, un testigo, no una debilidad. Quiso decir un testigo de los milagros, sino un testigo de los sufrimientos del Mesías. Lo que recalcó Pedro fueron los sufrimientos del Mesías Yeshua. Eso influenció su vida. Bíblicamente vemos algo. Vemos que hay una relación entre el sufrimiento y el amor. Ese amor que causa que una persona, de manera única, esté dispuesta a entregar su vida por otra persona. Ese amor causa que perseveremos y sigamos adelante en medio del sufrimiento. Cada uno de estos capítulos ha mostrado que el sufrimiento del Mesías y de los seguidores del Mesías estará presente. Así que una vez más, dice que él es un compañero anciano, otro líder más, pero enfatiza que ha sido un testigo de los padecimientos del Mesías. Y noten la relación. Habla sobre el sufrimiento del Mesías, pero luego dice, y un participante de la venidera revelación, y me encanta esto, de la gloria. Bíblicamente hay una relación entre la presencia de Dios y la gloria de Dios. Cuando habla sobre la revelación de la manifestación de la gloria de Dios, está hablando de la presencia del Mesías en su regreso. Hay varias referencias que dicen eso. Cuando el Mesías regrese. Y hay una relación entre el regreso del Mesías y el establecimiento del reino. Cuando lees con cuidado estos escritos de los apóstoles, encontrarás que siempre están enfocados en el reino. Lo aprenden del Mesías, todas sus parábolas, por qué vino. Recuerden el primer mensaje. Él decía, arrepiéntanse. Eso involucra un cambio divino. Un cambio que va en contra de nuestra actual manera de pensar, de nuestros deseos y anhelos. Dice, arrepiéntanse, porque el reino del cielo está cerca. Ese mensaje de la invitación al reino está cerca. Debemos cambiar. Y Pedro quiere influenciar a estos líderes porque si ellos cambian, la gente los seguirá. Miren el verso 2. Para que este cambio suceda, para que seamos de influencia divina, le dice a estos ancianos, alimenten a aquellos entre ustedes y especifica al rebaño de Dios. Creo que es muy importante que los líderes entiendan que con quien ellos están lidiando es con el rebaño de Dios. Es de la mayor importancia en nuestras mentes entender que somos representantes de Dios y que estamos tratando con personas que le pertenecen no a nosotros, sino a Él. Cuando entendemos eso, pasa algo. Al ver al como el Mesías enseñaba, cuando Él decía, el menor de mis hermanos, lo que le han hecho al más pequeño de mis hermanos, me lo han hecho a mí. Y a eso es a lo que Pedro se refiere aquí. Que estas personas son el rebaño que le pertenece a Dios. Así que aliméntenlos. Y obviamente no está hablando sobre comida física, sino sobre la palabra de Dios, la verdad. Y dice, supervisen o vigilen. Esta palabra tiene un grado de responsabilidad. Que nosotros somos responsables por aquellos que son parte del rebaño de Dios. Y Él nos confía, Él nos los ha confiado a nosotros. Y dice, hagan esto no por compulsión, no porque ustedes tienen que hacerlo. Ven, si caminamos en la verdad, si somos ungidos por el Espíritu, nunca decimos, ¿qué tengo yo que hacer? Hay un cambio que sucede a nosotros, en el cual nosotros, por la obra del Espíritu de Dios dentro de nosotros, crecemos y maduramos, y esa madurez es manifestada por estar de acuerdo con Dios, entrar en acuerdo con Dios. Siempre debemos decir no al enemigo y sí a Dios. Y mientras más maduramos y crecemos en la fe, será más fácil decirle que sí a Dios. Así que dice aquí, no hacemos esto por obligación. Porque, ¿qué dirá la gente si no lo hago? Dice que hacemos esto no por compulsión, sino voluntariamente. Eso significa que hay un acuerdo. Estamos en la voluntad de Dios. Mientras maduremos, vamos a acercarnos más y más hasta que sea la misma la voluntad de Dios que nuestra voluntad. Así que no tenemos que preguntarnos, ¿por qué tengo yo que hacer esto? ¿Qué hay de bueno, de beneficio allí para mí? Ese es el espíritu de Esaú. Esaú, cuando él vio su llamado, no estaba interesado en eso. Decía, ¿para qué me sirve este derecho de nacimiento? ¿De qué me beneficia? Así no piensa un siervo. El Mesías nunca hizo nada para sí, para su propio beneficio. Todo lo que hizo era en obediencia a aquel que lo envió y por amor a aquellos a quienes Dios llamó a amar. Así que somos llamados a hacer esto voluntariamente. Y entonces dice algo más. No por una ambición, por ganancias. ¿Qué encontramos espiritualmente? Es que lo que encontramos es que mientras más crecemos espiritualmente, lo menos es que vamos a querer. Menos interés vamos a tener en las cosas de este mundo. Porque mientras crecemos espiritualmente, vamos a tener la perspectiva de Dios. Y vamos a ver que todas estas cosas que el mundo ama, que el mundo busca, vamos a reconocerlas como fuentes, como objetivos de la destrucción de Dios. No trabajemos por cosas que Dios va a destruir. Sirvamos y trabajemos en cosas que Dios purificará y refinará y que tendrán un aspecto eterno en ellas. Así que dice, no hagan estas cosas por obligación, sino que háganlas voluntariamente y en acuerdo con Dios. No por ambiciones de ganancias, sino que háganlo. Y esta es una palabra para que se puede traducir como con deseo sincero. Aquellos que conocen a Dios, que entienden su llamado, su propósito, por lo que Él quiere hacer, nosotros deseamos sinceramente ser parte de eso. Hay un deseo, hay un anhelo, el mismo anhelo que tenía Isaías cuando Dios decía, ¿a quién enviaré? ¿Quién irá por mí? Isaías dijo, aquí estoy yo, heme aquí. Ese mismo mensaje que Abraham y los otros patriarcas decían, esa frase en hebreo, hineni, he aquí, aquí estoy yo, heme aquí. Queremos servir a Dios. Dios nunca escogió a alguien por obligación para que se sintiera obligado. ¿Qué pasa con Moisés? Me dirás tú. No es que Moisés no quería servir a Dios. No, es que él se sentía muy inadecuado. Y por esto es que Dios dice que todos sus objetivos, cuando Moisés dice, no soy bueno para esto, Dios dice, yo me encargaré. Y finalmente dice, Dios, envía a alguien más. Moisés se sintió tan inadecuado. Y su pensamiento fue un entendimiento incorrecto de la humildad. Dios cambió eso. Ahora, Moisés siempre fue humilde, pero él entendía que esa humildad era la razón por la cual Dios lo escogió. Y vamos a ver que esta humildad es mencionada varias veces en este pasaje. Veamos ahora el verso 3. Esto es lo opuesto. Utiliza el término aquí, teniendo control. Ese es el espíritu del anticristo. Un espíritu que se mueve con fuerza alrededor del mundo hoy en día. Aquellos que pertenecen al mundo aman el control, aman controlar. Y dice en el verso 3, dice, pero no como teniendo un señorío o haciéndose señores o dueños de las congregaciones, sino que en cambio dice, sean ejemplo de este rebaño, para este rebaño. Es decir, guíenlos de una manera que el rebaño imiten al pastor. Háganlo de manera que otros entiendan que esto es lo correcto delante de Dios. Guiar a otros a unirse a ti. Ahora, uno de los objetivos que yo tengo, me encanta cuando Pablo dice, ¿saben? Imítenme a mí. Él está imitando al Mesías. Hay crecimiento y madurez para ser capaces de decir, no se trata de orgullo, pero cuando él dice, imítenme a mí, está hablando de en lo que un verdadero siervo debe convertirse. Debe convertirse en lo mismo que su Salvador, en semejanza del Salvador. Hay una profunda comprensión del Salvador y cuando la tenemos, lo reconocemos a Él como Señor. Así que dice aquí, no se hagan señores de ellos controlándolos, sino que en cambio sean ejemplos para el rebaño. Verso 4. Y cuando aparezca el príncipe de los pastores, esto está hablando sobre su regreso, y cuando él ordene todas las cosas. ¿Y qué es lo primero que él hace? Bien, el libro de Apocalipsis lo responde. Cuando el Mesías dice, he aquí, yo vengo rápidamente, y mi galardón conmigo. Es la misma palabra, si te fijas, a mitad del verso 4. Es la misma palabra griega de la cual obtenemos la palabra en nuestro idioma, de la cual hablábamos el viernes o el sábado en la mañana, comisión. Él reconoce lo que hemos hecho y nuestro galardón va de acuerdo a nuestro comportamiento. La salvación no se basa en nuestro comportamiento. Los galardones o las recompensas sí se basan en nuestro comportamiento, en nuestra conducta. Y dice, cuando aparezca el príncipe de los pastores, recibirán, y aquí es donde empezamos, esa corona de gloria que no se desvanece, una corona inmarcesible de gloria. ¿Cómo te sentirás en ese momento? ¿Tendrás confianza y seguridad de que esa corona será colocada sobre tu cabeza? Y allí cambia hacia los más jóvenes. Tenemos algunos jóvenes aquí. Del mismo modo, jovencitas, jovencitos, sométanse a los ancianos y todos estén sujetos unos a otros. Ahora, la sumisión a la autoridad es fundamental en la casa de Dios. Si no reconocemos la autoridad divina, nada podrá ser hecho. No habrá una congregación que camine en unción. Así que dice, ustedes jóvenes, jovencitas y jovencitos, es inclusivo, humíllense, sométanse, estén sujetos. Y él luego dice, vístanse con humildad, porque Dios resiste a los soberbios. Mejor escribe eso. Dios resiste o se opone a los soberbios o orgullosos. Si eres orgulloso, Dios no te usará. Si estás enfocado en tus objetivos, no eres un siervo de Dios. Así que dice, vístanse con humildad. Vestirse, hablamos de esto también el viernes por la noche, es un sinónimo de servicio. El Mesías se vistió a sí mismo para lavar los pies de los discípulos, demostrando un ejemplo de esa humildad. Así que nos dice, vístanse con humildad, porque Dios resiste. Él está en contra, esta es la palabra anti en griego, anti-orgullo, Él es anti-orgullo, pero a los humildes les da gracia. De nuevo, no estamos hablando de la gracia salvadora, esta no es la gracia de la cual está hablando. Ya hemos recibido esa gracia, Él está hablando de la gracia que nos mueve en la voluntad de Dios hacia el cumplimiento del propósito de Dios. Así que dice a estas personas, humíllense, sean pastores serviciales, Dios les dará gracia. Y luego dice, por lo tanto, humíllense pues bajo la poderosa mano de Dios. ¿Por qué? Esta mano poderosa, cuando yo me humillo, cuando soy humilde y cuando tú lo eres, Dios coloca, hay una transferencia de su poder. Cuando somos humildes, Dios coloca sobre nosotros poder y también Esta palabra poder, exousia, también se relaciona con autoridad. Dios nunca le dará autoridad a aquellos que no son humildes. Ahora, la gente toma la autoridad, pero no es la autoridad de Dios. Él solamente se la entrega al humilde. Dice, por lo tanto, humíllense ustedes mismos bajo la poderosa mano de Dios, para que ustedes, es decir, aquellos que son humildes, que a ustedes Él exalte en su debido tiempo. La Biblia habla bastante sobre los tiempos y temporadas. Y hay momentos cuando Dios está diciendo, esta es tu temporada, este es tu momento para ser exaltado. Ahora, ese término exaltado también se relaciona con una revelación. Dios utiliza o mueve a alguien, le revela algo con un propósito. El propósito, una posición de autoridad con el fin de hacer algo. Lo que Pedro está enfatizando en este pasaje es que está diciéndole a la gente, deben posicionarse a sí mismos, o mejor aún, deben prepararse a sí mismos para ser posicionados por Dios con el fin de que puedan cumplir sus propósitos. Todo esto está preparándonos para el servicio. Mira el verso 7. Hay momentos en los que todos tenemos problemas y tropiezos con ansiedad. Sentimos la presión y el estrés de este mundo. ¿Cómo entonces podemos salirnos de esa situación? Las pastillas no es la respuesta. Ellas pueden ayudar por un momento. O discutirlo, hablar con esto también puede ayudar por un momento, pero no es la solución. A veces el estrés y la ansiedad es legítimo, pero hay una solución. Dice aquí, a aquellos que están ansiosamente buscando servir a Dios, que vienen ante Él con humildad, que tienen su mano y el poder de la mano de Dios sobre ellos, dice, y toda vuestra ansiedad, es una palabra de estrés, depresión, arrójenla sobre Él. ¿Por qué? Esto es lo que debemos entender. Noten cómo termina. Porque Él tiene cuidado de ustedes. Cuando la gente está sintiéndose desanimada, llena de las presiones y ansiedades de este mundo, la solución es, Dios, tú cuidas de mí y yo voy a recibir ese cuidado y voy a servirte. Cuando estamos sirviendo a Dios y experimentando su provisión, su presencia en nuestras vidas, todas estas cosas que son colocadas por el enemigo, estos sentimientos de estrés y ansiedad, son removidos. Debemos entender que la obediencia es el arma en contra del estrés y la ansiedad. Cuando caminamos en obediencia, el enemigo se aparta. Él puede intentar asustarte, causarte temor, pero cuando perseveramos en los caminos de Dios, todas esas cosas van a desaparecer. Así que Él nos promete a nosotros, alguna parte de tu estrés, no, Él dice, toda tu ansiedad, arrójala sobre Él, porque Él tiene cuidado de ti, de ustedes. Ahora estará hablando, finalmente, de otro proceso. Él se mueve de tengo un llamado, debo estar preparado para ese llamado, debo ser ungido con su mano poderosa. Dios removerá todo este egoísmo, este autocuidado, para que podamos ver las cosas de manera diferente y apropiada. Y por eso dice en el verso 8, dice, sean de mente sobria. Este término sobrio es una palabra de claridad. La mayoría de las veces cuando vivimos en este mundo, escuchando al mundo, siguiendo al mundo, no podremos ver las cosas espiritualmente con claridad. todo es como una neblina y estamos en oscuridad. Y la oscuridad describe este mundo en el que estamos. Por eso es que debemos pararnos en la luz. Así que dice, sean de espíritu sobrio, de mente sobria. Y solamente cuando tenemos esta claridad es que la palabra de Dios viene a nosotros y su propósito. Allí y solo allí podremos dar el siguiente paso, que dice, y estén alertas. En algunas Biblias, esta misma palabra, por ejemplo, en el Evangelio de Mateo, es frecuentemente traducida como vean bien, miren bien, o cuídense, tengan cuidado. Es una palabra de advertencia. Dios nos está advirtiendo a que estemos vigilando, velando, vigilando. ¿Por qué? Con mucha frecuencia esta palabra es utilizada en un contexto de los últimos días. Así que, mientras nos acercamos a los últimos días, debemos estar vigilando, velando, discerniendo qué es lo que debemos esperar. El problema con Israel, el problema con los discípulos, es que estaban vigilando por las señales proféticas por las cuales no debían haber, por las cuales debían haber, no estaban pendientes de las señales proféticas que deberían haber estado pendientes en torno al Mesías. Y lo vemos en el jardín del Getsemaní. Él decía, vigilen y oren. ¿Qué tienen esas dos cosas en común? Vigilar significa estar pendiente, porque la oración es la fuente de la revelación. Ahora, este es el problema. La mayoría de nosotros solamente oramos a la mitad. ¿Qué quiero decir con eso? En hebreo, la palabra para oración, siempre este verbo está, que se relaciona con hacer oraciones, siempre está en una construcción única. Tú no encuentras la palabra oración en otra condición gramatical, sino en esta. Y es que es un estado reflexivo. Significa que algo va en un sentido y algo viene en sentido opuesto. El problema es el siguiente. Solamente enviamos palabras a Él, pero realmente no esperamos la respuesta. La oración es hablar y escuchar. Escuchar a Dios. Decimos todas las cosas, nuestras peticiones, nuestras súplicas, nuestros deseos y problemas. Decimos amén. Dios escucha eso y es una oportunidad, es el tiempo para que Él responda, pero ahí nos vamos. Decimos amén. Dios escucha eso y es una oportunidad, es el tiempo para que Él responda, pero ahí nos vamos. No estamos orando bíblicamente. Así que dice aquí, ustedes deben tener claridad en sus mentes. Deben ver las cosas correctamente para que puedan vigilar y estar alertas en cuanto a lo que Dios tiene preparado. Vean la historia de Israel. Ellos obtuvieron conocimiento sobre lo que Dios iba a traer, hacia donde Él se movía, lo que Él hacía. Así que dice, vigilen. Los discípulos no estaban vigilando desde cuando el Mesías iba a nacer proféticamente en el lugar correcto. Llegó en el momento correcto antes de la destrucción del templo. Ellos debían haber estado pendientes, debían haber tenido expectativas, pero no fue así. Y por lo tanto, ya que no tenían una expectativa bíblica del tiempo ni de la obra del Mesías, de ese siervo sufriente, estaban totalmente no estaban preparados y fueron esparcidos. ¿Qué hay de cuando el Mesías regrese? ¿Estará el cuerpo de creyentes actual verdaderamente vigilando y sabiendo lo que deben estar pendientes? Así que dice, vigilen porque su oponente o adversario. Realmente no vi demasiadas traducciones para esta palabra, pero probablemente oponente. Algunas Biblias lo traducirán como enemigo. Realmente no es importante lo que es en inglés o en español o en cualquier otro idioma. ¿Qué es esta palabra en el original? Y es una palabra anti. En este uso significa en contra de. y luego la palabra picos, que significa justo. Nuestro oponente, nuestro enemigo, es justamente eso. Él está en contra de la justicia. Él odia la justicia porque él está lleno de orgullo. Él sabe que la justicia manifiesta que

la gloria de Dios. Él odia la gloria de Dios. ¿Por qué? Porque todo se trata de Él. Ese es su objetivo. Él dice, yo veo el trono de Dios y quiero tener mi trono por encima del suyo. Así que Satanás, aquí, no utiliza la palabra Satanás luego cuando dice nuestro oponente o adversario, este que está en contra de la justicia. ¿Cómo lo llaman? El diablo. Cuando tú escuchas la palabra diablo, ¿qué viene a tu mente? Cuando ves la palabra bíblica, es una palabra que en griego podemos extraer el término diabólico, significando a alguien que engaña con inteligencia. Él tiene un plan, tiene una estrategia, y es una estrategia muy buena. Y él es mejor que tú y yo para hacer este tipo de cosas. Si nos guiamos por nosotros mismos, seremos siempre engañados por el enemigo. Tu inteligencia es muy pálida en comparación con la suya. Él es el diabólico según la Biblia. Y la única manera como podremos encontrar una victoria contra él es si estamos vigilando, si tenemos esa mente clara en cuanto a la verdad espiritual que nos guíe. Él es diabólico, él es un engañador. Y noten qué más. Él va alrededor como un león. Él es una... Él hace falsificaciones. Él quiere ser el león de Judá, pero no lo es. Así que como un león rugiente, falsificado, anda por allí buscando. Yo creo que esta escritura me dice que el enemigo y esos demonios y espíritus inmundos que están sujetos a él, ellos van y él va buscando a quién. Y la palabra aquí es literalmente, la mayoría coloca devorar, pero es literalmente la palabra derribar. Y lo importante es el término hacia abajo, derribar hacia abajo. Él quiere derribarte hacia abajo. Él quiere consumirte, echarte abajo. Quiere utilizarte para sus propósitos y planes y objetivos. Y él es más inteligente que tú. Él es más sabio o astuto que tú. Tiene paciencia, conoce los tiempos. Y es muy intenso. Es muy fervoroso. Nosotros tenemos una cosa. A Dios. Un pacto de relación con Dios. Y por medio de ese pacto, ese nuevo pacto, tenemos una unción. Y solamente por medio de esa unción, de esa provisión, es que podremos pararnos en contra de este enemigo. Pasemos al verso 9. ¿Qué somos llamados a hacer? Dice, a él ustedes resistan. Y luego habla sobre quién es el objetivo de esta oración. Inicia por ustedes. Ustedes resistan. Pero debemos decir, ¿quién es este ustedes en este pasaje? Y él habla sobre aquellos que están firmes, aquellos que están sólidos, sólidos y firmes en qué. Siga leyendo. Aquellos que están firmes en la fe. Ahora, la fe, esta palabra en el Antiguo Testamento está estrechamente relacionada con la palabra verdad. La fe y la verdad van juntas. Así que si vamos a estar firmes en la fe, vamos a estar comprometidos con la verdad de Dios. Sabiendo que el sufrimiento o los sufrimientos de este mundo, una y otra vez Pedro nos dice que hay una batalla y que tú vas a sufrir. Ahora, mi padre trabajaba en el cuerpos de seguridad. Estuvo en la academia del FBI en Quantico, Virginia.
y tomó un curso sobre cómo desarmar a un criminal que tiene un cuchillo. Y el instructor decía, la lección número uno, te vas a cortar. No importa cuán bueno tú seas, siempre te vas a cortar, vas a recibir alguna cortadura. Y si no puedes resistir esto, entonces te van a matar. El éxito involucra sufrir. Eso era verdad en ese ejemplo tan sencillo. Y es verdad en la batalla espiritual, en la guerra espiritual. Nadie sale de la batalla espiritual ileso, intacto. El Mesías batalló y fue crucificado. Tú haces guerra espiritual y vas a sufrir. Si no estás dispuesto a sufrir por tu fe y no tienes, entonces no tienes una fe bíblica, si no estás dispuesto a sufrir. Dice simplemente aquí, mira el contexto. Tenemos ese adversario, él es diabólico. Él está rodeándonos, rugiendo, intimidándonos, tiene poder. Y dice, resístanlo. Estén firmes en la fe, sabiendo que los mismos sufrimientos en este mundo sus hermanos completarán. Los rabinos enseñan algo. Mitzvot. Ellos dicen que existe un cierto número de mitzvot, significando buenas obras en este contexto. Que Dios tiene un cierto número de buenas obras y cuando sean completadas, cuando sean hechas, entonces el reino vendrá y el Mesías será revelado. Por supuesto que no, eso no tiene base bíblica. Eso es simplemente un pensamiento que sale y deriva no del cielo, sino de la mente humana. Pero vemos algo que sí viene de la Escritura. Y Dios dice que existe un grado que necesita ser completado de sufrimiento. Entendamos que algunas cosas requieren que las personas atravesen por un proceso que involucra desconfort, dolor, incomodidad, sufrimiento. Y cuando hablamos sobre el reino de Dios, lo que viene a mi mente está en el libro de Apocalipsis. Cuando aquellos en el cielo miran hacia abajo, amén, sobre aquellos de nosotros quizás que aún estemos vivos y atravesemos ese tiempo de persecución. ¿Y recuerdan lo que ellos dicen? ¿Cuánto más, oh Señor, hasta que tu venganza venga? Y Dios dice, siéntense, cállense, hasta que el número total de sus compañeros sirvientes. Eso es de lo que Pedro hablaba. Existe un requisito. Es una ley espiritual. Servir a Dios involucra sufrimiento. ¿Y quién es el mejor ejemplo? El Mesías. Verso 10. Hay un sufrimiento, pero fíjense cómo inicia el verso 10. En el griego la primera palabra es realmente la segunda en el texto, pero siempre se traduce de primero y es la palabra pero. Existe un número completo de sufrimientos, pero el Dios de toda gracia, ¿escucharon eso? Toda gracia. Lo que está diciendo es esto. Tengo toda la gracia necesaria cuando mis hijos están sufriendo. Y como en la medida que sufrimos, Dios ministra gracia a nuestra vida y a través de esa gracia estaremos firmes. Tendremos ese testimonio que agrada a Dios. Dice, aquel que nos ha llamado a su eterna gloria. Wow. Ustedes y yo hemos sido llamados. Y esto ya ha sido decidido si ya aceptaste el Evangelio.
que ustedes tendrán una invitación que experimentarán la gloria eterna de Dios. Noten el contexto y el orden. Sí, hay sufrimiento, pero es limitado. Hay cierto número, cantidad de sufrimiento.

Dios. Si alguien nunca habla sobre el reino, en un aspecto del reino es los tiempos finales, esta transición desde esta era hacia el reino de Dios. Si no estamos interesados en el reino, si estamos interesados en el reino, estaremos pendientes de los eventos que van a producir el establecimiento del reino. Así que dice, el Dios de toda gracia, aquel que los llamó, que nos llamó a nosotros, a su gloria eterna, hay una condición. Solo aquellos que son, ¿qué? Que están en el Mesías, Yeshua. No hay otro camino, no hay otro medio. Luego usa una palabra que ya ha usado tres veces. Esta palabra para pocos o pequeño. Si hacemos un estudio de la palabra y nos vamos al diccionario, esta palabra significa insignificante. No dice que la palabra es insignificante, sino que habla sobre algo que es insignificante, especialmente en comparación con otra cosa. Así que esto es un poquito, un poco. Pero dice, ¿y qué es lo que queda? Si tomas un poquito, queda mucho. Es decir, tienes un pequeño porcentaje. Y Él quiere que tengamos una comprensión correcta de esto. Dice, hay un poquito de sufrimiento. Pero este usará aquello con el fin de hacerte. No sé cómo lo traduce tu Biblia, pero es una palabra para ser completo, traernos a la medida plena de lo que Dios quiere que tú y yo seamos. Este dolor y sufrimiento es necesario. Cuando tú rechazas, huyes de ello, lo que estás diciendo es, yo no quiero convertirme en quien el Mesías ha muerto para que yo me convierta. Noten el contexto en el verso 10 donde dice, sí, hay un poquito de sufrimiento, pero es para que tú puedas estar pleno, para que puedas ser plantado. Es una palabra para estar arraigado o establecido, ser fortalecido y ser afirmado, es decir, colocado finalmente en ese lugar correcto. En última instancia, ese lugar correcto es el reino de Dios. ¿Por qué lo digo? Mira el verso 11. Esta es una expresión de reino. A Él sea la gloria y el poder por siempre y siempre. Amén. Cuando hablamos y vemos la medida completa sobre la gloria y el poder de Dios, allí estamos viendo un evento del reino. Verso 12. Pedro brevemente concluye esta primera carta diciéndonos a quién con quién ha enviado esta carta. Él dice, por medio de Silvano. ¿Quién es Silvano? Dice, a quien yo considero un fiel hermano. Así que por medio de este hombre a ustedes, así es como la carta llegará a ellos. A quien Pedro considera un fiel hermano. Dice, he escrito esto. Dice la misma palabra, un poquito, brevemente, pero dice, este es mi propósito. Con el fin de animar y testificar estas cosas y que ellas son verdadera gracia de Dios. Lo que está revelando para nosotros en este verso es que es la gracia que necesitamos, no la gracia salvadora que ya recibimos, sino esta gracia por medio de la cual nos mantenemos firmes y fieles para poder vivir la verdad bíblica, completar ese llamado completo en nuestra vida. Dice aquí, a pesar de que les he escrito brevemente, quiero animarlos y testificar.

0: explicar que esta es la verdadera gracia de Dios, por la cual ustedes permanecen firmes. Cuando pasan dificultades, tú tienes acceso a esa gracia. ¿Entiendes el principio bíblico que son requeridos con el fin de recibir esa gracia? La gracia por la cual mantenemos firmes. Verso 13. Dice: saludos. Saludos de mis escogidos que están en Babilonia. Ahora, tienen que preguntarse a ustedes mismos, Babilonia, ese no es un buen lugar. Dios tiene a personas en todas partes, incluso en Babilonia. Hay un remanente en todas partes a quienes Dios traerá y sacará. Ahora, yo creo que esto tiene un mensaje más profundo en sí. Cuando vamos a la introducción de Pedro, él escribe a aquellos que están en la diáspora, fuera de la tierra, y va por una lista de lugares, como lugares como Ponto, Capadocia, Asia y cosas por el estilo. Todos estos lugares están en el exilio, pero la mayor idea, cuando Israel piensa en el exilio, dos cosas deben venir a la mente. La primera es Egipto, pero cuando hablamos profética de los tiempos proféticos, de los tiempos finales, Babilonia, como vemos en el libro de Apocalipsis, es más prevalente. Los rabinos enseñan, y yo estoy de acuerdo, siempre que se menciona el evangelio, el exilio en la Biblia tiene un propósito. No enfocarse en el exilio, sino en la redención que vendrá. Creo que Pedro, siendo judío, escribiendo a judíos, a propósito menciona esta congregación en Babilonia, para que puedan entender que están enfocados en creer y esperar esta gran redención que viene. Y concluye diciendo: y Marcos, mi hijo, salúdense unos a otros con un beso de amor. Y luego dice: Shalom. Paz a todos ustedes, a aquellos, y no te pierdas esto, muy importante, a aquellos en el Mesías Yeshua. Siempre que hablamos de esta frase, Pablo y Pedro la utilizan extensamente. En el Mesías. Cuando escuchan esa frase, ¿qué debe venir a vuestra mente? Pacto. En el Mesías habla sobre un pacto, una relación de pacto con Él. Y el pacto lo vemos en la Torá. Siempre que una persona entra en un pacto, reciben un llamado. ¿Sabías eso? Piensa sobre Abraham. Abraham, Dios dice, los estoy trayendo a un pacto y voy a usarles a ustedes. Abraham nunca tuvo un llamado en su vida hasta que entró en un pacto, en una relación de pacto con Dios. Nunca conocerás tu llamado, ni tendrás un llamado. Dios sabe cuál es, pero no fue hecho válido, puesto en acción hasta que entró en ese pacto. Y eso es lo que nos quiere recordar. Paz a ustedes, eso significa el cumplimiento de la voluntad de Dios. Cuando dices shalom, literalmente no es simplemente hola o chao, te estoy saludando, sino que es un término de ánimo. Cumplir la voluntad de Dios, todos ustedes, a aquellos en el Mesías Yeshua. Dice, amén. Una palabra que tiene que ver con la verdad. Mi comentario final para ti. ¿Vas a aceptar no mis palabras, sino las palabras de esta epístola como la verdad de Dios? Lo que tú digas no es lo que Dios está buscando, es lo que tú hagas con su verdad. No somos salvos por nuestras acciones, pero cuando hablamos sobre santificación, y de esto es lo que Pedro ha venido hablando desde el principio, es de lo que esta epístola se trata. Cuando se trata de santificación, de hacer, lo que tú hagas es fundamental, es el énfasis. La santificación siempre se basa en estar apartado, ¿para qué? Para un propósito, para hacer cumplir ese propósito y llenar, cumplir ese llamado. Mi esperanza es que de alguna pequeña manera, ya que asististe a esta conferencia, que puedas crecer con mayor compromiso a los propósitos de Dios para tu vida. Que tú dejes este lugar más comprometido, con mayor entendimiento de lo que son las expectativas de Dios para cada uno de nosotros. Y con una carga, no solamente, sí, yo quiero hacerlo, sino que una carga verdadera de ser alguien que cumpla la voluntad de Dios. Pongámonos en pie. Dios Padre, te damos gracias por los hombres de Dios como Pedro, que estuvo dispuesto a sufrir y dar testimonio sobre ello. Padre Dios, queremos caminar en los pasos de aquellos que tienen un testimonio de Dios. Queremos ser individuos que son verdaderamente peculiares y que han entrado en tu luz maravillosa, que han entrado en este real sacerdocio, convirtiéndose en una nación santa, un pueblo santo. Que podamos traerte gloria y honor y alabanza, y que podamos tener el privilegio de ser llamados siervos de Dios. No hay un mayor halago que nos puedan decir siervo de Dios. Dios, oramos tu bendición sobre cada persona aquí. Oramos propósito sobre ellos, que puedan buscar tu revelación, que puedan someterse a tu unción y que sean exitosos en hacer tu voluntad. Porque esta es nuestra oración. En el nombre del Mesías. Amén.
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2: Shalom y bienvenidos a Vía Haftah Israel, una frase hebrea que significa amarás a Israel. 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
3: ¿Ya fuiste reconciliado con Dios? Y de ser así, ¿cómo lo sabrías? Eso es exactamente lo que el apóstol Pablo nos enseñará en la lección de hoy. Dicho esto, toma tu Biblia y busca conmigo el libro de Romanos, capítulo 5. Libro de Romanos, capítulo 5. En los primeros 11 versos que estudiaremos hoy, veremos una verdad fundamental que deberá afirmar todo creyente que tenga la esperanza de ser llevado al reino de Dios, experimentar la presencia de Dios durante la eternidad y conocer las bendiciones y las promesas de Dios. Tal persona debe afirmar y estar de acuerdo con lo que Pablo nos comparte en este pasaje. Estaremos viendo una verdad básica que tiene que ver con la justificación, la reconciliación, la salvación y con experimentar la gloria de Dios. Busca conmigo el verso 1. Romanos 5, verso 1 dice, por tanto, habiendo sido justificados, y el término que viene es a partir de la fe o por la fe. Cuando caminamos en la fe, es decir, cuando recibimos el Evangelio, la consecuencia de eso es que Dios nos justifica. ¿Qué significa eso? Que Dios se encarga del problema del pecado desde la perspectiva del reino. Dios se encarga del pecado en forma perfecta. Este queda perdonado. Luego hablaremos de cuál es el elemento que hace eso posible de parte de Dios, pero Él resuelve el problema de nuestro pecado, de modo que Dios no ve el pecado en nuestra vida, sino que ve la justicia misma de su Hijo. Y eso nos da seguridad. Sigamos leyendo. Por tanto, habiendo sido justificados por la fe, paz. Y esto aquí tiene un énfasis, paz, es decir, esa intimidad, esa relación eterna de pacto con Dios, ha sido establecida por la fe en la obra del Mesías. Dice aquí, habiendo sido justificados, por tanto, por la fe, paz tenemos con Dios. Y no lo hicimos por nosotros mismos. Al comienzo de este verso, la frase habiendo sido justificados, está en voz pasiva, es decir, que no nos justificamos a nosotros mismos, sino que recibimos esa justificación de otra fuente. Y solo hay una fuente de justificación, el Mesías. Él es el Redentor, el Justificador, el Salvador. Sin Él no hay esperanza. Solo había una manera de que se produjera la justificación, y era a través de la cruz. Leemos, tenemos paz con Dios por medio de nuestro Señor el Mesías Yeshua. Verso 2. Por quien también acceso tenemos. Esto es acceso a Dios. ¿Y para qué sirve ese acceso? Para todas las cosas santas. Para todas las cosas justas, para todo lo que está conectado con la voluntad de Dios. Lo que Pablo nos revela es esto. El que ha sido justificado quiere que el pecado sea quitado de su vida. No solo las consecuencias eternas del pecado, ese castigo, sino que además no quiere vivir en pecado. Quiere servirle a Dios, quiere cumplir la voluntad de Dios. Por tanto, se da cuenta de lo siguiente. Así como no podemos justificarnos a nosotros mismos y tuvimos que ser justificados, también necesitamos de su ayuda para poder llevar a cabo su voluntad. Necesitamos tener acceso a su provisión. Y no dejen de escuchar esto. Es solo cuando hemos sido justificados por la fe que tendremos acceso a la provisión de Dios para que podamos servirle fielmente, llevando a cabo sus propósitos, sus deseos, su voluntad en nuestra vida. Dice aquí, tenemos acceso por la fe. ¿Y cuál es esa fuente de provisión? Tenemos acceso por la fe a la gracia de Dios. Ahora bien, he dicho muchas veces que si solo pensamos en la gracia de Dios en referencia a la salvación, ese es un entendimiento muy limitado de la gracia de Dios. La gracia de Dios, en efecto, nos salva. Por la gracia de Dios encontramos el perdón. Encontramos esa reconciliación con Dios que mencionamos antes. Pero la gracia de Dios no se limita solamente a la salvación, a establecer esa relación. La gracia de Dios, a medida que obra en nuestra vida, nos moverá, nos impulsará a hacer la voluntad de Dios. Hay una prueba muy fácil que puedes hacer. Si una persona es salva, sin importar quién sea, si es salva, esa persona estará interesada en la voluntad de Dios, en hacer la voluntad de Dios, en cumplirla. No para salvarse, sino porque ya es salva, porque conoce la bondad de Dios, sabe que la voluntad de Dios es el mejor plan para nuestra vida, así que estará comprometida con eso y la gracia de Dios hará posible que lo realice. Dice aquí, tenemos acceso por la fe a esta gracia en la cual estamos firmes. De nuevo, la gramática es importante. La palabra para estar firmes está en tiempo perfecto. Y eso significa que en el instante en el que uno cree, en mi caso yo llegué a la fe en 1982. En ese instante en el que empecé a creer, estuve firme ante Dios de una manera en que Dios puede recibirme. Y eso es cierto ahora, muchos años después, y seguirá siendo cierto para siempre. Esa gracia es suficiente para toda la eternidad. Por esta gracia, dice él, estamos firmes, y también por esta confianza y porque sabemos el resultado de la voluntad de Dios, dice aquí, también nos gloriamos en la esperanza. Esta es una palabra importante. En estos primeros 11 versos del capítulo 5 que estamos estudiando, vemos muchos términos teológicos. Justificación, gracia. También veremos el término reconciliación. Y ahora estamos viendo esta maravillosa palabra, esperanza. Quiero recordarles algo nuevamente. La esperanza nunca está basada en deseos que se originan en el ser humano. Es decir, yo deseo y quiero esto, y ahora lo presentaré ante Dios para ver si Él me lo otorga. Eso es inútil. Así no es como actúa o se comporta alguien que camina en la fe. Vemos que la esperanza está conectada con las promesas de Dios. ¿En qué puedo basar mi esperanza? ¿De qué puedo tener una expectativa segura? De que Dios, mientras yo me mueva conforme a sus propósitos, a su plan, mientras yo camine en su voluntad, debido a que estoy en la voluntad de Dios, puedo tener la expectativa de ver cumplidas las promesas de Dios, lo que Dios ha dicho que hará en la vida de un creyente. Y vean a dónde nos lleva esto. Sigamos leyendo el texto. Dice, tenemos acceso por la fe a la gracia de Dios por la cual estamos firmes, y nos gloriamos en la esperanza, y aquí está la esperanza de la gloria de Dios. Cuando hablamos de la gloria de Dios, ¿qué cosa nos debería venir a la mente? Una cosa que debe venirnos a la mente es esta, su reino. Si leemos, por ejemplo, el capítulo 14 del libro de Zacarías, vemos que habla del reino de Dios y menciona que habrá una luz. En muchas Biblias, no se menciona el adjetivo que describe a este tipo de luz. Es una luz única, y esa luz es la gloria de Dios. De modo que existe una relación estrecha, una fuerte conexión entre el reino de Dios y la manifestación de su gloria. La gloria de Dios es vista en su presencia y sabemos algo. En ese pasaje de Zacarías 14, dice que Dios será único, que su nombre será único, y esta es la clave. Tú y yo, los que seremos parte de su reino, reconoceremos a Dios. Eso significa que lo experimentaremos a Él, que estaremos en su presencia, y su presencia es un lugar glorioso donde habitar. A esto se refería Pablo. Pasemos ahora al verso 3. Dice, pero no solo, y la implicación es, no solo en las cosas que hemos estudiado, esa maravillosa reconciliación, haber sido justificados por la fe en la gracia de Dios, tener acceso a la provisión misma de Dios, a su poder, conocer la perspectiva de Dios, todo eso que Él promete. Sigamos leyendo el verso 3. No solo, y la implicación es esto, no solo esto, pero sino que también nos gloriamos, y esto es algo en lo que tal vez tú y yo no nos gloriamos. ¿Qué es eso? Dice, no solo en eso, pero también, o podemos traducirlo como, más bien, en cambio, en las tribulaciones. Y la frase en las tribulaciones está en plural. Sabemos algo. Alguien que se ha reconciliado con Dios se convierte en un amigo de Dios. Y cuando tenemos amistad con Dios, he aquí lo que nos enseña Juan en la primera de Juan. Nos convertiremos en enemigos del mundo. Por tanto, como el mundo no quiere el reino de Dios, el mundo no quiere los cambios que Dios considera que son buenos. Por eso habrá conflicto y pasaremos por tribulaciones. Hay un pasaje muy importante, está en el libro de Hechos, capítulo 14, específicamente en el verso 22. Este habla de los creyentes, que nosotros vamos a entrar al reino de Dios y dice que es preciso, es necesario que a través de mucha tribulación entremos al reino de Dios. Ahora, el hecho de pasar por esa tribulación no nos otorga méritos, no es necesario para ganarnos la salvación. Eso sería una total herejía. Esto simplemente nos dice que antes de que se establezca el reino, habrá una gran persecución contra los creyentes y que vamos a pasar por tribulación. Dense cuenta de que nunca se nos prometió que no íbamos a sufrir por la persecución y la tribulación. Lo que se nos ha prometido es lo siguiente, y lo veremos pronto, casi al final de la lección de hoy. Se nos ha prometido que no experimentaremos la ira de Dios. Veamos la Escritura, dice, pero también nos gloriamos en las tribulaciones. ¿Por qué? Sabiendo, y esta es una palabra relacionada con las experiencias, sabiendo que la tribulación, persistencia, produce. Nosotros lo diríamos en otro orden, y en muchas Biblias aparece así, produce persistencia. Esa persistencia, esa perseverancia de mantenernos en la voluntad de Dios a pesar de lo que estemos sufriendo. Pero el orden es distinto en el texto griego. Aparece persistencia antes de la palabra produce. Así que sabemos, por lo que dice él, que la tribulación, persistencia, produce. Y la persistencia es buena. ¿Por qué? Porque estamos hablando de un proceso. Y no solo dice eso. Pasemos ahora al verso 4. Pero la persistencia, y la implicación por el verso anterior, es que también produce algo. También tiene un efecto, un resultado. ¿Cuál será? Bien, en muchas Biblias sale como carácter, pero este es el problema. Literalmente, esta palabra es de donde se deriva el término documento en español. En griego, documentar tiene que ver con el concepto de probar, de prueba. Y lo que dice es lo siguiente. Cuando persistimos en medio de las tribulaciones, cuando persistimos fielmente, consistentemente, caminando en la voluntad de Dios a pesar de lo que estamos viviendo, ese hecho documenta nuestra fe. ante Dios? No, lo documenta ante los demás. En otras palabras, él está explicando cómo esa perseverancia nos da un testimonio. Y luego dice, pero esta perseverancia y esta prueba, esta evidencia de nuestra fe, también está la implicación de que produce algo. Y la palabra que sigue la mencionamos hace unos minutos. Produce esperanza. Una esperanza que es vista y es testificada. ¿A qué me refiero con eso? Se trata de lo siguiente. Cuando alguien te ve, y es el testimonio lo que es tan fundamental aquí, cuando alguien ve que estás perseverando, soportando la persecución, sufriendo la tribulación, caminando fielmente con Dios, se van a preguntar, ¿por qué hace eso? Y la razón es que cuando alguien persevera y mantiene el rumbo, es porque quiere alcanzar el objetivo, llegar a su destino, desea llegar allí. ¿Por qué? Esa persona tiene ese deseo y está dispuesta a persistir, a sufrir, a hacer lo que sea necesario para llegar a ese lugar. Y eso testifica ante los demás cuán maravillosos son los planes de Dios para el futuro, los planes de su reino para su pueblo. Es un testimonio. Sigamos leyendo. Verso 5. Y la esperanza no es algo que vaya a hacernos sentir avergonzados. ¿Por qué? Porque tenemos esa esperanza, conocemos el carácter de Dios, las promesas de Dios, las bendiciones de Dios. Por tanto, no estaremos avergonzados. Porque, ¿qué estaremos experimentando? Estaremos experimentando el amor de Dios, el amor de Dios que ha sido derramado en nuestros corazones. ¿A través de quién? A través del Espíritu Santo, quien nos ha sido dado. Aquí vemos al Espíritu Santo. Y siempre que se hace una referencia al Espíritu Santo, sabemos por Isaías capítulo 59, comenzando en el verso 20 y 21, un pasaje muy conocido. Y por cierto, ese pasaje se lee cada día en el servicio litúrgico de las sinagogas. Y ese pasaje dice que el Mesías es un redentor. El Redentor, Él va a redimirnos y como resultado de esa redención tendremos una relación de pacto eterno con Dios. Y la evidencia de ese pacto eterno, según lo que nos dice Isaías, es el Espíritu de Dios. Y el Espíritu de Dios se moverá en nuestra vida y Él será el fundamento de todo lo que es bueno, todo lo que es santo, todo lo que es justo, todo lo que agrada a Dios en nuestra vida es resultado de la obra del Espíritu Santo en la vida del creyente. Verso 6. Porque aún el Mesías, nosotros siendo débiles, es decir, el Mesías, a pesar del hecho de que seamos débiles o éramos débiles, que no éramos fuertes en la fe, no éramos ejemplo de personas que agradasen a Dios, dice, porque aún el Mesías, nosotros siendo débiles, ¿qué sucede? Según el tiempo, la temporada, y es por supuesto una temporada que Dios ha determinado por los impíos,

por los impíos, él murió. Verso 7. Dice, pues raramente esta palabra significa que algo es muy extraño que pase, poco frecuente, algo que no es nada común. Dice, pues raramente por un justo alguien moriría. Y luego dice, y por alguien bueno, quizás alguien también osaría morir. Es decir, si alguien es realmente bueno, quizás haya alguien que estaría dispuesto a dar su vida por esa persona, de sacrificar su vida. Pero, dice él, eso es muy raro. Pero veremos que eso fue lo que el Mesías hizo por ti y por mí. Dice en el verso 8. Pero Dios demostró su amor por nosotros. Me desviaré un momento del tema. Nosotros como creyentes somos llamados a seguir ese ejemplo, a demostrar nuestro amor por los demás. Y muchos cristianos no saben esto, pero eso es lo que la Torá enseña. La Torá nos enseña todos esos mandamientos que son 613 en los primeros 5 libros de la Biblia nada más. Esos mandamientos nos enseñan a amar, nos enseñan a demostrar el amor. Y por eso leemos aquí en el versículo 8, pero Dios demostró su amor porque nosotros, aún siendo pecadores, el Mesías, por nosotros, murió. Traduje esto de una manera muy literal. ¿Por qué? Porque estas palabras expresan con exactitud lo que es el Evangelio. ¿Cuáles son esas buenas nuevas que Dios ha puesto en este mundo? Y que el Mesías, su Hijo unigénito, llevó a cabo por nosotros. Leamos de nuevo. Porque Dios, y es el Dios, como dice aquí, el único Dios, demostró su amor por nosotros, porque aún siendo pecadores, y eso somos tú y yo, aún siendo pecadores, el Mesías por nosotros murió. Verso 9. Luego, mucho más, y aquí es donde el texto nos da un mensaje glorioso que debemos entender. Dice, luego, mucho más aún, habiendo sido justificados, y esto podría entenderse como hacernos justos. ¿De qué manera? Habiendo sido justificados ahora en su sangre. Tú y yo hemos sido convertidos en justos por él. Hemos sido justificados, ¿cómo? En su sangre. Y siempre que aparece el término sangre en las Escrituras, debemos pensar en eso que nombramos antes. El término sangre tiene que ver con redención. Es a través de la muerte que uno experimenta la redención. Y el que murió fue el Santo Hijo de Dios, quien murió por un pueblo santo, quienes son tú y yo. Todos los seres humanos que son lo bastante humildes y lo bastante sabios para confesar que hemos pecado, que no merecemos la gloria de Dios, que nosotros necesitamos y dependemos totalmente de la misericordia de Dios, que necesitamos recibir la gracia de Dios. Y como lo aprendimos en el capítulo 4, según la verdad de la Torá que se halla en el libro de Génesis, la única forma de recibir y tener acceso a la gracia de Dios que justifica, que reconcilia, que salva, que redime, la única forma es por la fe. Eso lo aprendimos en el capítulo 4 con la vida de Abraham. Sigamos leyendo. Dice, ahora, habiendo sido justificados por su sangre, y dice, también siendo salvos. Es decir, todas estas cosas no las hacemos nosotros, sino que las recibimos. Está en voz pasiva. Es solo por la fe. La fe es la causa. Y cuando tenemos fe en lo que el Mesías hizo, en esa obra en la cual derramó su sangre, en ese derramamiento de sangre que redime y produce justificación. Esa misma palabra puede entenderse en un sentido más preciso como ser convertidos en justos

0: ante los ojos de Dios. Y dice aquí, habiendo sido salvos a través de él, a través de su obra, ¿de qué? De la ira. Y la implicación es de la ira de Dios. Este pasaje es muy claro. No somos salvos de la tribulación. No somos salvos del sufrimiento terrenal, de la persecución del enemigo. Todo lo contrario, según lo que hemos aprendido, se supone que seamos personas que se gloríen, que alaben a Dios, que se regocijen ante el sufrimiento por ser perseguidos a causa de nuestra fe. Como dice la Escritura, tengan por sumo gozo cuando sufran a causa de la justicia. Tenemos un llamado. Dice en otra parte de las Escrituras que Pablo le escribió a Timoteo que ese sufrimiento es la razón por la cual Dios nos dio la gracia. No solo la gracia que salva, sino la gracia que nos impulsa hacia la voluntad de Dios, que nos hace persistir, como ya dijimos. Así que la promesa que tenemos es que hemos sido salvos a través de Él, de su obra en la cruz, hemos sido salvos de la ira. Verso 10. Dice, porque si siendo enemigos fuimos reconciliados con Dios por su muerte, la muerte de su Hijo, mucho más, ahora Él nos dirá una verdad maravillosa. Dice, pues si siendo enemigos de Dios fuimos reconciliados con Él a través de su muerte, la muerte de su Hijo, mucho más, estando reconciliados, dice Él, sí, fuimos reconciliados, es decir, esa relación sanó, pero dice, también siendo salvos en su vida. ¿A qué se refiere? Casi todos los comentaristas dicen que ser salvos por su vida se refiere a su resurrección. Su muerte trajo la reconciliación, pero su vida, su resurrección, esa evidencia, trae salvación. En este sentido, la salvación de la que habla es la victoria de vivir en obediencia. Por eso seguimos aquí, para demostrar nuestra salvación. Y esta palabra puede entenderse en ciertos contextos como victoria. Hemos sido salvos por Dios por su gracia. Fue la muerte de su Hijo la que nos reconcilió con Dios Padre. Pero es la resurrección la que testifica sobre victoria. La resurrección siempre apunta a la victoria. Ahora leamos el último verso de hoy, el 11. Pero no solo, es decir, no solo estas cosas maravillosas, sino también nos gloriamos en Dios por nuestro Señor el Mesías Yeshua, pues por Él ahora hemos recibido. Y es con esto que Él quiere que nos quedemos. Hemos recibido la reconciliación. Y hay que recalcar que esta es una verdad fundamental. Fuimos reconciliados con Dios. Somos su pueblo. Él prometió que nunca nos dejará ni nos abandonará. Y esas son las buenas noticias del Evangelio. Alabado sea Dios. Shalom desde Israel.
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1: Shalom y bienvenidos a Vía Haftag Israel, una frase hebrea que significa amarás a Israel. Esperamos que se queden con nosotros durante los próximos 30 minutos, ya que nuestro maestro, el Dr. Baruch, nos compartirá una enseñanza expositiva de la Biblia. El Dr. Baruch es profesor titular del Instituto Sera Abraham, con sede en Israel. Aunque todos los cursos en el instituto se imparten en hebreo, el Dr. Baruch se complace en compartir esta enseñanza en inglés con doblaje al español. 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Aquí está Baruch y la lección de hoy.
3: Debemos entender
0: que nuestro Dios nos guiará efectivamente para cumplir su palabra. Y debemos entender que Dios tiene un propósito, una metodología para que nosotros compartamos las buenas nuevas. Y primero y principal, en esto es en lo que nuestra vida debería enfocarse, en el cambio que viene a nosotros por medio de ese mensaje de las buenas nuevas, el Evangelio de nuestro Redentor, el Mesías Yeshua, y de cómo Él entregó su vida para que por medio de esa ofrenda nosotros hayamos recibido tanto. Y ahora la Biblia dice que esa misma manera de pensar que había en Él, quien entregó su vida y se despojó de sí mismo, que esa misma manera de pensar esté en nosotros, que no nos enfoquemos en nuestra carne y sangre, nuestro cuidado, nuestras necesidades materiales, sino que percibamos la dimensión espiritual y que nos comportemos y actuemos de un modo que transmita poder y produzca cambio en los demás. Toma tu Biblia y ve conmigo al libro de Hechos, capítulo 14. Obviamente, durante las últimas semanas hemos visto cómo Dios ha estado usando a Pablo y a otros, como a Bernabé, por ejemplo, y esto continuará sucediendo en nuestro estudio el día de hoy. Libro de Hechos, capítulo 14. Leemos aquí, en el verso 1. Leemos que aconteció en Iconio, que como de costumbre, dice, kata to afto. Lo que esto quiere decir es de acuerdo con lo mismo, y es un modismo griego que nos habla de una tradición, una costumbre, un hábito o un estilo de vida. Entonces, lo que dice aquí es que tal como sucede en otros lugares o en otros momentos, también ocurre en este lugar llamado Iconio. Y noten en qué consistía esta costumbre que tenían Pablo, Bernabé y los demás que estaban con ellos. Ellos entraron en la sinagoga judía o en la sinagoga de los judíos. Esta es quizás una expresión algo extraña, ¿no les parece? ¿Qué otro tipo de sinagoga podría haber? Pero no es así. Debemos entender que la palabra sinagoga no se originó entre el pueblo judío. La palabra sinagoga es una palabra griega que se compone por un par de palabras. Una que significa guiar, traer o reunir. Y la palabra con, sun. Entonces, venir con, reunirse juntos, es un lugar de reunión. Aquí lo que se nos muestra es que este es un lugar de reunión que pertenece al pueblo judío. Y vemos que aquí venían no solo judíos, sino otras personas también. ¿Qué personas? Aquellas que estaban interesadas específicamente en el Dios de Israel. Entonces había una conexión con muchos gentiles que llegaban a la fe, que recibieron el mensaje del Evangelio por medio de los primeros apóstoles. Eran personas que ya habían llegado a la convicción de que existe un Dios y que ese es el Dios de Israel. Entonces ellos salieron de su sociedad, digamos así, salieron de su cultura para comprometerse con un Dios que era extraño para ellos, pero que es el único y verdadero Dios, el Dios de Israel. Aconteció, leamos, que en Iconio, de acuerdo con las mismas cosas, con las tradiciones o hábitos que tenían, que entraron en la sinagoga de los judíos y hablaron de tal manera que como resultado, judíos y también griegos creyeron y dice que era una gran multitud. Esto es lo que vemos. El mensaje del Evangelio es proclamado. ¿Y qué ocurre? Se produce una respuesta, una gran respuesta. Hay algo más que debemos entender. Pasamos mucho tiempo pensando en cómo hacerlo, por qué medios, cuál es la circunstancia correcta y vemos todos los asuntos secundarios en vez de simplemente declarar claramente el Evangelio. No vemos en la Biblia que ellos vacilaban diciendo, bueno, ¿será que lo hacemos de esta forma o de aquella manera? ¿Hablaremos de tal tema o mejor tocamos estos otros temas? ¿Qué ropa me pongo? ¿Será esto aceptable para las gentes? ¿Será popular para el público? No, Pablo y los primeros apóstoles no actuaban así. simplemente hablaban. Verán, la unción está sobre las palabras que se comunican, no en las circunstancias alrededor. Ellos hablaron con el resultado, noten lo que dice la Biblia, con el resultado de que muchos de esa ciudad, es decir, una gran multitud, tanto de judíos como de griegos, también creyó. Verso 2. Pero los judaítas que no creyeron, vemos aquí que habían muchos judíos y gentiles. Aquí utiliza el término griegos debido a la ubicación. Esto ocurrió en una región griega. Así que muchos de los gentiles eran obviamente descendientes de griegos. Entonces judíos y griegos, muchos de ellos, una gran multitud, llegó a la fe. Respondieron, como lo dice, ellos creyeron. Y entonces vemos en el verso 2 que los judaítas incrédulos. Es la misma palabra original, pero debemos comprender el contexto. Eran individuos judíos, pero de la secta conocida como los judaítas, personas que practicaban las tradiciones de los ancianos, y encontramos aquí que los judaítas incrédulos se levantaron sobre, es lo que literalmente dice, generaron una conmoción en esta comunidad, y viene una palabra muy importante, hicieron lo malo. A veces se traduce como que envenenaron, pero la palabra aquí simplemente significa que hicieron lo malo. Su comportamiento no estaba alineado a la voluntad de Dios. Ahora quizás lo consideraron, pero aquí está el problema. El mensaje que Pablo y Bernabé compartían siempre se basaba en las Escrituras. Y cuando la gente rechazaba ese mensaje, era porque no tenían una revelación adecuada de la palabra de Dios. Lo que el Mesías hizo ya había sido predicho. De la manera como lo hizo también había sido predicho. Todo constituía una confirmación de las Escrituras y contaba con un sello de aprobación de los profetas y de la ley en sí. Pero estas personas, por ser seguidores de las tradiciones de los hombres, las tradiciones de los ancianos, no tenían conocimientos reales de la palabra de Dios. ¿Y qué pasó? Aprendemos algo. Y por esto me resulta tan triste, y quiero enfatizarlo. Cuando la gente deja de lado las enseñanzas de la simple verdad de las Escrituras y de enfocarse en la palabra de Dios, pasan a enfocarse en los escritos del hombre. Ahora, ¿podemos aprender cosas de la Mishnah y la Gemara, es decir, del Talmud, y de otros textos rabínicos? Sí, podemos, pero el énfasis siempre debe estar en la palabra de Dios. Y cuando observo con detenimiento los escritos rabínicos, encuentro muchos conflictos con la palabra de Dios. Por esta razón, el Mesías, y les daré el pasaje, Mateo capítulo 15, dice, aquellos que caminan en las tradiciones de los ancianos abandonan los mandamientos de Dios. Si estás interesado en los mandamientos de Dios, entiende algo. El mejor lugar donde buscar está en las Escrituras. Si quieres saber cómo aplicar los mandamientos de Dios a tu vida, el mejor lugar para buscar está en el Nuevo Testamento, en las enseñanzas del Mesías y de los primeros apóstoles. Cuando vas a otras fuentes, encontrarás que si te comprometes con sus enseñanzas, ¿sabes lo que pasará? ¿Qué dijo el Mesías? Aquellos que se aferran a las enseñanzas del hombre, a las tradiciones de los ancianos, abandonan los mandamientos, los que estos individuos están intentando exaltar. En la Biblia es donde se encuentra la unción para llevar un estilo de vida que complace a Dios y que cumple la justicia de la ley. Miremos de nuevo en nuestro texto. Vemos a estos individuos de entre los judaítas, incrédulos, y se levantaron e hicieron el mal, dice, a las almas o a la misma esencia. ¿De quiénes? De estos gentiles, en contra de los hermanos. Ellos se comportaron de una manera que era maligna, es decir, fuera de la voluntad de Dios. E hicieron esto en contra de quienes eran de los suyos mismos, y también en contra de los hermanos, o sea, de los creyentes que estaban con Pablo y Bernabé y ese grupo. Pasemos al verso 3. Con todo, por mucho tiempo permanecieron allí. Es decir, se quedaron, no se fueron, no huyeron de la situación. Se quedaron y permanecieron allí por un largo tiempo. ¿Y qué hicieron? Una palabra muy interesante. Dos palabras. La primera palabra es un término para denuedo. Es un término para franqueza. A veces puede significar sinceridad. Y lo que ellos hicieron fue hablar valiente y francamente. Eso es lo que esta palabra significa, basados en la verdad. Ellos estaban confiados, así que esta resistencia no produjo que dudaran, no causó que huyeran, no causó que hicieran nada más sino hablar valientemente. Y lo hicieron, noten lo que dice, en el Señor. No te saltes esa preposición, es muy simple de interpretar. Ellos estaban firmes en el fundamento del Mesías, Yeshua. Así que hablaron con confianza en el Señor a los testigos de la palabra, noten esto, de su gracia. En el judaísmo contemporáneo, no se habla mucho con respecto a la gracia, pero hay una palabra que aparece con frecuencia en las oraciones litúrgicas, y es la palabra Hesed. Y constantemente comparto con la gente, con israelitas aquí en Israel, hagan un estudio de esa palabra. Cada vez que entran en contacto con la palabra Hesed, Gen, Verachamin, piensen en lo que Dios está diciendo, y encontrarán que Dios es misericordioso, lleno de gracia, es amable, y siempre extiende su perdón, siempre, con un propósito. Y ese es el de traernos de vuelta a los propósitos de Dios. Entonces, el propósito de la gracia de Dios es traernos a los propósitos de Dios, con el fin de que podamos ser usados para manifestar la presencia de Dios. Y eso es lo que estos individuos hacían. Lo veremos de una manera muy poderosa dentro de algunos minutos. Miren de nuevo el verso 3. Por mucho tiempo, ellos permanecieron allí, hablando confiados en el Señor, a los testigos de la palabra de su gracia. Y noten que esta unción de la palabra tiene poder en ella. Hay un resultado. Y esto es lo que vieron. Les fue dado señales y milagros manifestados por sus manos. Ellos ministraban la palabra y el resultado era poder. Las manos tienen autoridad. Autoridad con el fin de hacer, y estos milagros tenían un mensaje en ellos. La naturaleza de estos milagros proclamaban en alta voz sobre la verdad que ellos compartían, sobre restauración, sobre cambio, sobre nuevos comienzos, declarando que lo que el enemigo había echado abajo, esta palabra de vida lo restauraba, lo edificaba, lo transformaba en una nueva realidad. Este término es muy importante. Por el Evangelio, tenemos no solo un nuevo comienzo, sino una realidad diferente. Hay un cambio. Por esto dice que somos nuevas criaturas. No es solamente rehacer algo o volver a empezar, sino que somos una persona diferente, una nueva creación. Pasemos ahora al verso 4. A pesar de lo que vieron, de estos milagros, señales y milagros que se hacían por sus manos, noten, una división, un desacuerdo. Habían personas que veían esto y eran conmovidas, mientras que otras lo veían, pero respondían con rebeldía. Hay una verdad aquí, y es que siempre que la palabra de Dios se manifieste, su poder, su verdad, su propósito, su intención, causará una división. Por esto vemos en los evangelios que el Mesías dice, «No crean que he venido para traer paz a este mundo, sino espada». Y en el evangelio de Lucas dice algo similar, «No crean que vine a traer paz a este mundo, sino división». ¿Y qué causa la división? Una espada. ¿Y de qué habla? ¿Qué se divide? ¿Qué es la espada? La espada que causa división es el evangelio. Y eso es exactamente lo que vemos aquí en el verso 4. Y hubo una división en toda la ciudad. Lo importante aquí es que notemos que esta palabra no está refiriéndose solo a unos cuantos, sino a la ciudad entera. Ellos irían y lo que compartían, lo que hacían, la manifestación de este poder, estas señales y milagros, eran motivo de conversaciones y discusiones, y hubo un impacto a lo largo de toda la ciudad. Y también habían quienes estaban con los judaítas y otros que estaban con los apóstoles. Vemos algo. Vemos dos grupos. La terminología es muy importante y debemos entenderla correctamente. Los apóstoles eran individuos judíos, y entre los que estaban con ellos, con los apóstoles, también habían judíos e igualmente griegos. De la misma manera, los judaítas eran judíos también, y habían personas con ellos en la ciudad que eran tanto judíos como gentiles. Lo que la Escritura muestra es división, pero presten mucha atención a lo que dice este verso. Habían quienes estaban con los judaítas y quienes estaban con los apóstoles, dice. Y aconteció una, y la palabra aquí puede significar un descenso o un ascenso. Lo que vemos aquí es que la predicación de la palabra de Dios y la unción que viene con ella produce un resultado. No era algo que le resultaba indiferente a las personas, sino que estaban apasionados al respecto. Causó un sobresalto entre el pueblo y también entre los judíos y los líderes que estaban con ellos. ¿Y qué hicieron? Bien, estos judaítas, esa es la manera correcta para referirnos a ellos, y sus líderes, ellos hicieron algo. En hebreo estamos leyendo en griego, pero la palabra es entendida mejor como en hebreo en la'azot ra. Y eso significa actuar de una manera hiriente, grosera, de una forma que es por naturaleza destructiva. ¿No es interesante? Aquellos que estaban con los judaítas y sus líderes actuaban de una manera que era destructiva. Cuando miramos el ministerio del Espíritu Santo, podemos regresar todo el camino hasta el libro de Génesis, donde vemos que el Espíritu Santo vino con el propósito de traer orden. Él edificaba, construía, era sanador, redentor, tenía un resultado positivo. ¿Pero qué traían estos? Un resultado destructivo. Y noten cómo esto incluso es confirmado. Leemos aquí, mira de nuevo. Y aconteció que hubo un sobresalto entre los gentiles y también entre los judaítas con sus líderes, y encontramos que hubo una influencia destructiva hasta el punto de que ellos querían hacer algo. Querían apedrearlos. Esto es bastante extremo, pero nos enseña algo. Descubrirás que esta gente que se hace llamar progresista, que se enorgullecen diciendo, oh, yo soy progresista, yo soy de mente abierta, me encanta oír opiniones diferentes. Mienten. No es verdad. Ellos solo aprueban lo que les agrada. Ellos no aceptan opiniones diferentes ni puntos de vista distintos. Y cuando tú hablas algo que está en su contra, hombre, ellos están más que listos para atacarte. Pero realmente son las personas que conocen la verdad quienes entienden que estas otras personas están en tinieblas, que necesitan compasión, que necesitan la misericordia de Dios, necesitan el perdón tal como nosotros necesitamos la misericordia de Dios y su perdón. Y por lo tanto, nosotros los vemos con compasión. Pero no esperes que te respondan del mismo modo. Como leemos aquí, ellos actúan de una manera tan destructiva que lo que buscaban era apedrearles. Pasemos al verso 6. Cuando se enteraron los discípulos de que los líderes habían tomado la decisión de apedrearlos hasta morir, huyeron a las ciudades de Licaonia, Listra y Derbe. Estas eran dos ciudades dentro de esta área de Licaonia. Eso es lo que entiendo al leer el texto en griego, Listra y Derbe. y las regiones alrededor. Entonces, ellos se fueron de allí, pero no se fueron en silencio. No cambiaron su metodología. ¿Qué hacían mientras huían? Miren el verso 7, un verso muy corto, pero informativo. Mientras dejaban estos lugares, noten lo que dice. Y desde allí, ellos iban evangelizando. Iban compartiendo las buenas nuevas, tal como lo hicieron antes. Entonces, fueron rechazados en ese lugar por un grupo de personas que condujeron al liderazgo a actuar en su contra. Y ahora, en vez de ser apedreados, lo que les hubiese impedido el seguir sirviendo a Dios, decidieron huir hacia otra región. Así que por las ciudades de Listra y Derbe, en las regiones alrededor, ellos iban predicando las buenas nuevas. Verso 8. Hemos hablado previamente sobre señales y milagros. Vimos esto en el mismo pasaje de las Escrituras cuando leíamos el verso 3, que fueron dadas señales y milagros que se manifestaban por medio de sus manos. ¿Pero qué señales y qué milagros? Bien, no sabemos exactamente, pero vamos a darles un ejemplo. Un ejemplo de algo que ya habíamos mencionado hoy antes de iniciar este programa, cuando leíamos proféticamente un pasaje de Isaías aquí en el instituto sobre que personas saltarían de alegría. Los que estaban oprimidos, los que estaban heridos o afligidos de cualquier forma, ellos verían cambios por medio de este poder que sería liberado, un reino de poder. Y eso es exactamente lo que vemos aquí, una muestra de todo esto. Mira de nuevo el verso 8, leemos. Había cierto hombre en Listra, y aquí emplea el término sin poder. Es una palabra para definir una inhabilidad, diríamos hoy una incapacidad. Es una palabra que señala a alguien discapacitado para hacer algo, y esa discapacidad estaba en sus pies. Así que sus pies simplemente estaban lisiados, y por lo tanto, ¿qué hacía él? Dice aquí que él estaba sentado. Es muy importante que prestes atención a la gramática, y por eso estamos enfatizando distintos elementos del texto con el fin de ayudarte a crecer, para que tengas una mejor habilidad al discernir la revelación de las Escrituras. Esta palabra sentado no está en presente, o sea, indicando que estaba sentado en ese momento, aunque lo estaba. Y no es una palabra de que se sentó allí, o que se sentará allí, o que siempre se sentará allí. No, es el tiempo imperfecto griego. ¿Y a qué se refiere el imperfecto? Puedes aprender esto porque no es muy complicado. Estas cosas se repiten mucho. El imperfecto en griego, insisto, no hablamos aquí del imperfecto hebreo, que es algo totalmente diferente. Cuando hablamos sobre el imperfecto griego, hablamos sobre un evento que era real en el pasado, esa situación pasada continuó hasta el presente. Pero el imperfecto vaticina un cambio. Fue verdad, es verdad ahora, pero prepárate porque algo pasará. Y la intención aquí, con el uso del imperfecto, es que este hombre que está incapacitado, que tiene una discapacidad para caminar, no tiene fuerza en sus piernas y estaba sentado, pues todo eso está por cambiar. Así que la gramática nos adelanta aquí lo que ocurrirá. Una vez más, verso 8. Había cierto hombre en Listra y él tenía la incapacidad, no tenía fuerzas en sus pies y estaba sentado. Y noten lo que dice. Él era lisiado desde el vientre de su madre. Desde el día en que nació, de hecho, antes de ese día, en el vientre de su madre ya era lisiado. Así que este problema no fue algo que simplemente le ocurrió y que podía ser revertido. El punto es que él fue concebido de esa manera. Si eres un buen estudiante de la Biblia, recordarás que cuando alguien nace ciego, muere ciego. De hecho, Hasta que llegamos a Juan capítulo 9, la Escritura dice que nadie que había nacido ciego había logrado ver jamás. Ese tipo de milagros nunca había ocurrido. Y aquí hay algo parecido con alguien que nació lisiado desde el vientre de su madre. Noten lo que dice. Que nunca había caminado. La gramática es muy importante. Estoy leyendo del Textus Receptus. La mayoría de las traducciones de la Biblia que se venden hoy parten de un texto griego diferente. Y en ese texto simplemente dice que él nunca caminó en un tiempo pasado, que los eruditos griegos llaman aoristo. Pero no es así. Una de las cosas que siempre intento hacer es ser fiel al leer el idioma original y basarme no en el comentario de algún autor, sino realizar un estudio personal con total atención. Y descubrí que el Textus Receptus es mejor que la versión de Nestle Allen, que es el texto griego estándar utilizado, por ejemplo, por las Sociedades Bíblicas Unidas para traducir el Nuevo Testamento hacia otros idiomas. Y la razón por la que afirmo esto es que en el texto griego común, del cual se traducen la mayoría de las Biblias contemporáneas en inglés y en otros idiomas, llamado Nestle Allen, se usa, como dije, el tiempo pasado simple. Pero el Textus Receptus presenta algo muy diferente. Allí vemos aquí lo que se conoce como el pluscuamperfecto. El pluscuamperfecto es un tiempo verbal que habla sobre algo remoto, algo que está distante, lejos. Y lo que dice es esto. Caminar para él, él estaba sentado, nunca había caminado, así que caminar para él era algo muy distante, muy extraño, algo muy lejano. Alguien puede estar lisiado, quizás hasta cierto grado. Pero para este hombre, caminar era algo sumamente lejano, y es lo que la gramática enfatiza. Es algo simplemente imposible. Pero déjame decirte que a Dios le encantan estas cosas que nosotros calificamos como imposibles. Él tiende mucho más a hacer estas cosas imposibles que otras cosas que son medianamente difíciles. Conozcamos la forma de ser del Dios en quien creemos. Este hombre estaba sentado, lisiado desde el vientre de su madre. Estaba en esa condición y nunca había caminado. Esto resultaba muy distante para él. Verso 9. Este hombre oyó. Y una vez más, si lees el texto griego normal, en el cual se basa la mayoría de las traducciones modernas, la palabra aquí dirá simplemente, este oyó. Pero aquí está la clave. Es una vez más que, vamos a verlo, es una construcción que muestra que él estaba oyendo esto ahora, pero que tal situación no seguirá siendo así. En otras palabras, lo que el texto griego correcto dice es que él tenía, y me gusta esto, él tenía una oportunidad. Es decir, puede que Pablo ya no esté allí al día siguiente o la semana siguiente. Quizás él no pueda estar en contacto con esta oportunidad nunca más. Una de las oraciones más sabias que puedes hacer es que Dios te haga consciente de las oportunidades espirituales, oportunidades para servirle, oportunidades para recibir de él, oportunidades para bendecir a otros, etc. Cuando ellas tocan tu puerta, sácales el mayor provecho. Y este individuo, este cierto hombre, ¿por qué dice cierto hombre? No hay nada especial sobre él. Era lisiado, sí. Toda su vida fue concebido de ese modo. Pero lo que era único era que él pudo reconocer su oportunidad. Ora cada día. Sé diligente al orar para que Dios abra tus ojos a las oportunidades que Él ponga delante de ti. No para las tentaciones y seducciones de este mundo, sino para las oportunidades de comportarte con una conducta de reino, para hacer la obra del reino. Jamás te arrepentirás, nunca te arrepentirás de aprovechar esas oportunidades. Mira de nuevo el verso 9. Y este hombre escuchó también en tiempo imperfecto. Es decir, que es cierto ahora, pero esperemos un cambio porque no sucederá más. Este escuchó a Pablo hablar. ¿Quién? Y aquí hablamos de Pablo. Viéndolo. Y esta es una palabra que implica mirar fijamente, examinar profundamente. Vio que él tenía fe para ser sanado. Es decir, él oyó el mensaje de restauración, un mensaje sobrenatural, según el cual Dios es un Dios que restaura. Ahora, aun cuando no recibas esta restauración en esta era, y espero que lo hagas y creo que lo harás, recuerda lo que dije que leímos anteriormente, en el tiempo profético de adoración en el instituto, donde leímos Isaías 35, cuando vemos aquí y leemos lo siguiente. Haz yeta aleg que ail piseach, es decir, entonces el cojo saltará o brincará como un venado. Por cierto, esta palabra para venado, ail, se encuentra en los Salmos, todos lo conocemos, como el ciervo brama por las aguas, y eso habla de una persona que anhela desesperadamente ser capaz de hacer algo. Y vemos lo que esto es, no solo caminar, sino caminar con un propósito. Entonces Pablo, viendo que él tenía fe para ser salvo, no dice para salvarse a sí mismo, sino que está en pasivo. Él dijo a gran voz, levántate sobre tus pies. Bien, ya habíamos comentado que estos pies no tenían fuerza alguna, pero que el poder y la unción para producir cambios está en la palabra. Recuerden lo que dijimos antes, debemos prestar atención a todas las claves. Mira de nuevo, verso 9. Este oyó a Pablo hablando, y fue el poder de lo que decía. ¿Y dónde crees que estaba su enfoque? En el Mesías Yeshua. Así que dice, viendo que él tenía la fe para ser sanado, dijo a gran voz, con una voz poderosa, levántate sobre tus pies. Y dice, enderézate. Algunos traducen como derecho, levántate y ponte derecho, párate recto. Es interesante, la palabra es ortos, de la que obtenemos la palabra ortopédico. Es la misma raíz. El ortopedista es un doctor que nos ayuda a enderezar los huesos. Y vemos así un ejemplo del máximo doctor, el ortopedista mayor. Él no necesitó cirugía, simplemente declaró el resultado de una cirugía espiritual. Una que se hace no con bisturí, sino con la espada de su boca. Él declaró esto y vemos que este hombre, el mismo mensaje, saltó. ¿Y qué más hizo? Caminó. Este hombre estaba tan emocionado, había esperado esta oportunidad toda su vida, encontrarse con alguien que tuviese el poder para cambiar su situación. Y quiero compartirles esto. Si estás oyendo esto quizás por primera vez, alguien puede haberte dicho, escucha esto, mira este video. Entiende que solo el Mesías, Yeshua, me refiero a Jesús de Nazaret, yo lo llamo por su nombre hebreo, Yeshua, o Jesús. Solo Él tiene el poder para producir cambios en tu circunstancia. No necesariamente los cambios que tú quieres, sino los cambios que Dios desea para ti. ¿Eres lo suficientemente valiente para decirle, Dios, quiero para mi vida lo que tú quieras. Quiero someterme a tus planes para mí. Úsame. Dirígeme. Guíame. Úsame para tu gloria. Cuando dices esto sinceramente, las cosas van a cambiar y cambiarán rápidamente. Esto fue lo que experimentó este hombre. Y noten que este poder no causó que él se levantara con dificultad, sino que este hombre, que jamás había caminado, jamás se había podido poner de pie, ¿qué hizo? La Escritura dice que él saltó y caminó. Verso 11. Noten la respuesta. No vemos en los siguientes versos a nadie más que le respondiera de esta manera. La atención, como hemos visto a lo largo de este estudio, está en la multitud, bien sea la que estaba en la otra ciudad, Iconio, o la del texto actual. Siempre el énfasis de este pasaje está en la muchedumbre. Y noten lo que hicieron. Verso 11. Y la multitud viendo lo que Pablo hizo, bien, lo que hizo Pablo por medio del Espíritu Santo, o lo que el Espíritu Santo hizo por medio de Pablo. Así es como debería decirse. Pablo era solo el instrumento, pero estas personas, personas guiadas por gobernantes paganos, por líderes que practicaban la idolatría, que no conocían la verdad, sino que creían en leyendas inventadas por los hombres. Noten lo que ocurrió. Y la multitud, viendo lo que Pablo hizo, levantó su voz, diciendo en lengua licaónica: los dioses, en semejanza de hombres, han descendido a nosotros. Eso es lo que el pueblo de esta región decía. Y proclamaron que Bernabé era Zeus y Pablo era Hermes, ya que él era el principal vocero, el líder de la palabra. ¿Qué hicieron ellos? Esto es peligroso, una verdad muy importante. Ellos interpretaron los milagros de Dios, la manifestación de su poder, lo que él buscaba, su propósito, lo interpretaron a la luz de su cultura. Entendamos algo. Y esto es controversial, pero Dios envió a su Hijo a este mundo para destruir mucho de nuestra cultura. ¿Por qué? Porque tal como vemos aquí, se basa en tradiciones paganas. Siempre que la verdad de las Escrituras venga, llegará para destruir muchos aspectos de la tradición y la cultura humana. Prepárate para eso. No te aferres a estas cosas que no le agradan a Dios. Entonces, ¿qué ocurrió? Estos individuos de Licaonia hablaron que dioses en forma humana habían descendido a nosotros. Así lo interpretaron ellos a la luz de sus enseñanzas religiosas, que eran completamente erradas. Y por lo tanto dijeron, o llamaron, a Bernabé, Zeus, y a Pablo, Hermes. Hermes era un dios griego que fungía como mensajero, y ya que Pablo era el que más hablaba, le dieron a él ese nombre. Y vean ahora nuestro último verso por hoy, el verso 13. Y el sacerdote de Zeus, estando ante su ciudad, vemos que bueyes o toros, creo que la mejor traducción sería toros, y también guirnaldas. Estas palabras muestran que cosas religiosas estaban haciéndose para adorar a dioses. Ofrendas se estaban presentando por medio de guirnaldas y también de sacrificios de animales. Les he mencionado que hemos recorrido Asia y uno de los últimos lugares que visitamos fue Bangkok. Y recorriendo esa ciudad, saben, yo no me siento normalmente como Pablo, pero tuve una especie de experiencia paulina, porque vimos tanta idolatría, tantas tinieblas, y me sentí como Pablo cuando estaba en esa ciudad y dijo que su alma estaba cargada porque esa ciudad entera estaba consagrada a los ídolos y a la adoración pagana. Y vimos personas que andaban. Yo no sé qué estaba ocurriendo en el tiempo que visitamos la ciudad, pero estaban todos festejando, preparando distintas cosas que derramaban por las aguas. Era una especie de ofrenda a las aguas. Y vimos algunos letreros, unos pocos que habían en inglés, que decían, la buena suerte llega cuando alimentamos a los peces. Y vimos a personas tomando frutas y otros elementos y ofreciéndolos a las estatuas. ¿Pueden imaginarlo? ¿En pleno siglo XXI? Pero aquí nada ha cambiado. La gente está ciega. Es un país pobre, con todo respeto. Vimos pobreza como no habíamos visto nunca jamás. Y allí estaban estas personas ofrendando comida a los ídolos, haciendo sacrificios a objetos que ni siquiera podían reconocerlos. Podemos imaginar entonces cómo se estaba desarrollando esto. ¿Qué hizo el líder? Se apresuró para entrar y presentar toros y guirnaldas, que eran probablemente coronas de flores de algún tipo. Y los trajo ante las puertas o por medio de las puertas, y con la multitud querían que, junto al pueblo, deseaban hacer sacrificios. Él quería hacer sacrificios a la luz de lo que había visto y oído del ministerio del Espíritu Santo a través de Pablo y Bernabé. El problema son las tinieblas. ¿cómo debemos responder? Mejor aún, ¿cómo Pablo y Bernabé respondieron? ¿Qué dijeron? ¿Qué hicieron? ¿Y cuál era el resultado de esto? Eso es exactamente lo que estudiaremos la semana que viene, cuando nos reunamos nuevamente con el fin de adorar al Dios de Israel, de agradecerle por el mensaje del Evangelio, por enviar a su Hijo único a este mundo para morir en la cruz, derramar su sangre, pero al tercer día levantarse de nuevo, significando la victoria. Mi esperanza y mi oración es esta: que tú hayas confesado tus pecados y que hayas confiado en el Mesías Yeshua. Este es Jesús de Nazaret. Que tú hayas dicho, soy un pecador, y confío que la deuda de mi pecado está pagada por completo gracias a este que fue colgado en un madero, y que murió sufriendo la consecuencia de mi pecado. Este que no tenía pecado, y ahora confesando mi pecado, confío en su sangre que fue derramada por mí para pagar por toda la deuda de mi pecado. Yo creo que este murió y se levantó al tercer día, y ahora le invito a mi vida, y no hay nada malo con esta oración. Me sorprende hoy en día cómo personas están atacando esta oración. ¿Por qué? Porque están en tinieblas. Creen en una salvación por obras, una justificación por obras. No, es por fe. Y no hay nada antibíblico en cuanto a aceptar al Mesías. Decir te invito a mi vida. Quizás las palabras que digamos más comúnmente sean invitarlo a mi corazón. Pero lo que queremos decir es que queremos tener una relación personal con Él al aceptarlo como nuestro Señor y Salvador. Te reto a hacer eso, a hacer esa oración, confesar tus pecados, confiar en Él y creer que Dios lo resucitó al tercer día. Que lo invites a tu vida y le digas, dame tu Espíritu Santo para que pueda caminar en obediencia a tu palabra. No somos salvos por la obediencia, pero nuestra salvación conduce a vivir en obediencia. Ese es el tipo de cambio que Dios trae a nuestras vidas, un cambio que viene acompañado con poder. A Dios sea la gloria. Grandes cosas ha hecho, grandes cosas está haciendo y grandes cosas hará. Shalom desde Israel.
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0: Shalom and welcome, brothers and sisters.
1: Shalom y bendiciones, hermanos y hermanas. Nos alegra que se unan a nuestro podcast de hoy. Y antes que nada, Baruch, bienvenido. Qué bueno verte, amigo mío. Espero que estés bien. Igualmente es bueno verte, Cristian. Estamos todos muy bien por aquí. Qué bueno, es maravilloso escucharlo. Un tema muy importante, Baruch. Muchas personas nos han enviado preguntas sobre diferentes tipos de bautismos. El bautismo en agua, el del Espíritu Santo, e incluso tocaremos el bautismo de fuego. Así que si estás listo, comencemos. ¡Comencemos! Veamos primero este texto clave en Hechos, capítulo 1, versículo 5. Porque Juan verdaderamente bautizó con agua, pero vosotros seréis bautizados con el Espíritu Santo dentro de no muchos días. ¿Podrías darnos algo de contexto, por favor, Baruch? Como mencionaste, por supuesto, esto es Hechos capítulo 1, y en Hechos capítulo 2 vemos que ha llegado Pentecostés o Shavuot, y esto es paralelo a algo desde una perspectiva judía. Vemos que la ley, hablando específicamente de los 10 mandamientos, fue dada en Pentecostés. Esta es una festividad que no comenzó en Hechos 2, sino que empezó mucho tiempo antes. Leemos sobre ella en Levítico 23. Por tanto, es notable que durante el aniversario de la llegada de los 10 mandamientos, según la tradición, fue dado el Espíritu Santo. Y claramente vemos la relación. Solo a través del Espíritu Santo, caminando bajo su liderazgo y su poder, podemos hacer la voluntad de Dios, podemos obedecer sus mandamientos y podemos demostrar su justicia. Así que el Espíritu Santo es la clave para que podamos cumplir la justicia de la ley, como dice Pablo en Romanos capítulo 8, versículo 4. Amén, gracias. Hablemos ahora sobre el bautismo del Espíritu Santo. Primero que todo, organizándolo un poco, el bautismo del Espíritu Santo ocurre en el momento de la salvación. Y debemos ser muy claros con esto porque hay denominaciones pentecostales. Algunas de las denominaciones pentecostales o hipercarismáticas que no enseñan esto. Pero para ser claros, el bautismo del Espíritu Santo ocurre al momento de la salvación. El bautismo del Espíritu Santo fue predicho por Jesús antes de ascender al cielo. Cuando se menciona en Hechos 1:5, lo que acabamos de leer, la promesa fue cumplida, como Baruch dijo, en el día de Pentecostés. Por primera vez el Espíritu Santo habitaba permanentemente en la gente y la iglesia había comenzado. Tus comentarios, Baruch. Creo que es un excelente resumen. Estoy de acuerdo con todo lo que colocas allí. Debemos ver que el bautismo de Juan era de arrepentimiento, lo que significa que nos ponemos de acuerdo con los estándares de Dios. Cuando estoy de acuerdo con los estándares de Dios, descubro cuán impío, cuán culpable, cuán pecador soy y cuánto necesito un redentor. Y una vez que acepto el Evangelio, vemos que se establece un nuevo pacto y el resultado de ese nuevo pacto es que, de hecho, el Espíritu de Dios, el Espíritu Santo, viene a nosotros para guiarnos, dirigirnos, darnos poder, proveer para nosotros. Él hace todo para que el hombre de Dios o la mujer de Dios puedan ser fortalecidos e iluminados para obedecer la voluntad de Dios. Así que hay una relación estrecha entre el Espíritu Santo, dándonos poder para obedecer la voluntad de Dios. Y a eso hemos sido llamados. Ese es el propósito del Espíritu Santo, enseñarnos y llevarnos a la justicia. La justicia y la obediencia van de la mano. Amén. Un pasaje central de la Biblia sobre el bautismo del Espíritu Santo lo encontramos en 1 a los Corintios capítulo 12. Porque todos fuimos bautizados por un solo Espíritu en un solo cuerpo, ya sean judíos o griegos, esclavos o libres, y a todos se nos dio a beber de un solo Espíritu. Y notemos que todos, sin excepción, hemos sido bautizados por el Espíritu. Todos los creyentes hemos recibido el bautismo, que es sinónimo de salvación y no es una experiencia especial solo para unos pocos. Vemos esto en muchas iglesias falsas donde el pastor o los predicadores imponen más.

mí, en quien deben creer. Pero ellos no sabían quién era ese, no sabían quién era Jesús. Por lo tanto, todavía no eran salvos, y como no eran salvos, no tenían al Espíritu Santo en sus vidas. Y ni siquiera habían oído hablar del Espíritu Santo. Lo que descubrimos aquí es que el pasaje que frecuentemente se usa, Hechos 19, trata sobre personas que eran discípulos de Juan, que creían en su bautismo, pero no habían hecho ninguna aceptación del Evangelio, y por tanto no tenían al Espíritu Santo. Correcto, bien dicho. Ahora al bautismo en agua. El bautismo en agua es solo para creyentes. Antes de ser bautizados, debemos llegar a creer que somos pecadores y que necesitamos salvación, como dice Romanos 3. También debemos creer que Cristo murió en la cruz para pagar por nuestros pecados, que fue sepultado y que resucitó para asegurar nuestro lugar en su reino, según 1 a los Corintios. Tus comentarios, Baruch. Sí, el bautismo en agua señala de manera especial dos cosas. Número uno, cuando el Mesías vino a Juan el Bautista, Juan le dijo, espera, tú eres quien deberías bautizarme a mí, pero el Mesías le dijo, deja que sea así, para que cumplamos toda justicia. ¿Qué significa eso? El Mesías fue bautizado para compartir con su Padre Celestial que iba a ir a Jerusalén. ¿Qué iba a hacer allí? Ser crucificado y morir, ser sepultado y resucitar. Entonces el bautismo representa de manera única la muerte, sepultura y resurrección. En segundo lugar, nos habla del deseo de obedecer la voluntad de Dios. Esa es la razón por la que el Mesías fue bautizado. Él estaba diciendo, voy a obedecer tu voluntad para mi vida, Padre Celestial. Cuando alguien es bautizado, hay dos cosas que creo que deben confesar. Número uno, su deseo de obedecer a Dios. Número dos, que confían en la muerte, sepultura y resurrección del Mesías como la base para su salvación. Aceptan esa obra, su crucifixión, sepultura y resurrección, que creen en que todo eso ocurrió. Y quiero agradecerte, Cristian, porque a menudo olvidamos lo que dice Romanos 10, y es que debemos creer no solo que Él murió, sino que Dios lo resucitó de entre los muertos. Para ser salvos, debemos creer en la resurrección, no solo en la crucifixión, no solo que Él es Señor, no solo que hace milagros, sino que Él es el Hijo Divino de Dios, que fue crucificado por nuestros pecados, pero a quien Dios lo resucitó de entre los muertos, significando que el Padre aceptó esa obra de redención cuando el Mesías murió en la cruz en la Pascua, el día de la redención. El Mesías fue recibido por su Padre, toda su obra, que fue suficiente para salvarnos. Amén. Y gracias por mencionar esto también, porque vemos muchas iglesias donde solo tienen una experiencia emocional. La gente pasa al frente y el pastor les impone las manos. Puede que ni siquiera se arrepientan y ni siquiera confiesen nada. Solo dicen, oh, quiero que Jesús entre en mi corazón. Pero bíblicamente debemos mirar todo esto en específico. No es como lo digas tú o como lo diga yo, sino como está escrito en la palabra, ¿correcto? Correcto. Y solo quiero agregar, hicimos un video sobre una iglesia, y no diré el nombre de la iglesia, pero ellos bautizan y dejan que pequeños niños se acerquen. Y eso se ve muy lindo, y le preguntan a los niños, ¿por qué quieres ser bautizado? Y ellos dicen, ¿por qué amo a Jesús? Bueno, es bueno amar a Jesús, por supuesto que lo es, pero debemos afirmar su muerte, sepultura y resurrección. Si eso no se atestigua, entonces esa persona, si no entiende lo que hizo Jesús, necesita ser enseñada antes del bautismo, porque, como bien mencionaste, el bautismo es solo para aquellos que han creído. Para los que han sido salvos, es un testimonio de que ahora somos salvos por la muerte, sepultura y resurrección de Cristo. Amén. Gracias. Vamos a profundizar en este tema un poco más. El bautismo en agua es un hermoso cuadro de lo que nuestro Señor ha hecho por nosotros. Al quedar completamente sumergidos en el agua, simbolizamos el entierro con nuestro Señor. Somos bautizados en su muerte en la cruz y ya no somos esclavos del yo ni del pecado. Cuando salimos del agua, somos resucitados simbólicamente, resucitados a una nueva vida en Cristo para estar con Él por siempre. Tus comentarios, Baruch. Bueno, creo que eso está maravillosamente expresado y realmente no tengo nada que agregar. Solo diré amén a eso, Cristian. Está muy bien dicho y es preciso. Muy bien, Baruch. Hay una pregunta que nos hacen en los comentarios de nuestros videos y es que si alguien ya ha nacido de nuevo, si se han arrepentido bíblicamente, han hecho la confesión de fe, han aceptado el Evangelio y quieren ser bautizados,

0: pero no tienen una iglesia local y tienen acceso a una playa o una piscina, ¿pueden hacerlo? Creo saber la respuesta, pero me gustaría que tú lo dijeras. ¿Y puede una persona bautizar a sus hijos, digamos el padre de familia bautizar a sus hijos o a los demás miembros de la familia o viceversa, desde una perspectiva práctica? Bueno, para mí, si ese padre realmente está caminando con el Señor, creyendo en la verdad de la Escritura, personalmente no veo nada de malo en que eso se haga. De hecho, cuando lo hacemos en Israel, muchas veces lo realiza el padre. Yo superviso la actividad, hago preguntas, reviso y me aseguro de que la persona esté lista para ser bautizada. Pero la persona que ministra muchas veces es el esposo a su esposa o el padre a sus hijos. Así que creo que eso es aceptable. Insisto, Dios no mira a quien está haciendo el bautismo, sino que Dios mira el corazón de quien está siendo bautizado. Creo que allí es donde debe estar el énfasis. ¿Está verdaderamente esa persona ante los ojos de Dios lista para ser bautizada? Y de nuevo, yo nunca voy y bautizo físicamente. Siendo que estamos en Israel, queremos demostrar que las personas no lo hacen porque yo los obligo a hacerlo, sino que tenemos personas que entran al agua por sí mismas y se sumergen y salen. Así es como lo hacemos. Cuando dice que Juan estaba bautizando, de hecho, bíblicamente así se hacía. Creo que la Escritura no dice que él estaba bautizando a cada persona, sino que la gente salía a su bautismo. Miles, de hecho, decenas de miles de personas iban allí, y él no las bautizaba a todas. Ellas iban y se sumergían por sí mismas. Así es como lo hacemos aquí también en Israel. Siempre lo hemos hecho así en nuestro ministerio. Históricamente, cuando vivíamos en los Estados Unidos, siempre bautizábamos a la gente en el mar. La gente caminaba sola, se sumergía y salía. Se les hacían preguntas y se examinaba que estuvieran listos para ser bautizados, pero lo hacían ellos mismos. Amén. Gracias. Los cristianos deben ser bautizados por obediencia y amor a nuestro Señor Jesús. Como dice Juan 14, el bautismo en agua por inmersión es el método bíblico de bautismo, debido a su representación simbólica de la muerte, sepultura y resurrección de Cristo. Ya lo habíamos mencionado. Ahora vamos a analizar el bautismo de fuego, que es un tema muy... Estoy tratando de usar las palabras correctas y no ser ofensivo, pero no se enseña correctamente en muchas iglesias. Vamos a hablar de este tema, pero primero veamos un video de lo que un falso maestro dice sobre su posición en cuanto al bautismo de fuego, para que luego volvamos con tus comentarios, Baruch, y lo más importante, algunas escrituras. Veamos entonces este video.
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0: hands. ¡Aplaudan los del balcón del norte!
2: ¡Fuego! ¡Fuego! ¡Fuego! ¡Fuego! Todos ustedes, tómense de la mano. ¡Levántenlas al cielo! ¡Fuego! ¡Fuego! ¡Fuego! ¡Fuego! ¡Fuego! ¡Fuego! ¡Llénalos! ¡Llénalos! Balcón del Sur, unan sus manos. ¡Levántenlas al cielo! ¡Fuego! ¡Fuego, fuego, fuego, fuego, fuego, fuego, fuego! ¡Fuego!
0: Baruch, tus comentarios antes de que veamos algunas escrituras. No recuerdo que el Mesías haya hecho nada parecido a esto. No recuerdo que alguien haya dicho ¡fuego, fuego, fuego! Y que alguien haya caído en la Biblia. Así que esto es un espectáculo, es lo único que puedo decir. Es un espectáculo que llama la atención sobre el líder que está gritando en lugar de darle la gloria a Dios. No veo de ninguna manera que esto se refiera a algo que esté justificado bíblicamente o que sea enseñado bíblicamente en la palabra de Dios. Correcto. Mateo 3:11 dice, yo a la verdad os bautizo en agua para arrepentimiento, pero el que viene detrás de mí, cuyo calzado no soy digno de llevar, es más poderoso que yo. Él os bautizará en Espíritu Santo y fuego. De aquí es de donde sacan esta idea, pero volveré contigo, Baruch, en breve. Solo un comentario primero. El bautismo de fuego se refiere al juicio o limpieza. No tiene que ver con lo que hace Rodney Howard Brown u otros falsos maestros. Solo en los evangelios de Mateo y Lucas se menciona el bautismo de fuego. El contexto inmediato de Mateo y Lucas es el juicio. Allí vemos algunas referencias. Como creyentes, a veces necesitamos pasar por el fuego refinador para limpiarnos de toda impureza. También sabemos que el Señor Jesús viene en llama de fuego para juzgar a los que no conocen a Dios, pero alabado sea Dios, porque salvará a todos los que pongan su confianza en Él. Antes de darte la palabra, Baruch, haciendo referencia a ese video que vimos, que es algo muy común entre muchos falsos maestros carismáticos, es totalmente diferente a lo que nos dice la Escritura, donde vemos que se trata del juicio o de la purificación. Es un fuego refinador, pero cuando la gente simplemente cae, se ríe y tiembla convulsivamente en el suelo, quiero decir, esto no glorifica a Dios. Allí no hay ningún orden. El Espíritu Santo es un espíritu de orden. Eso que vimos es un mover falso y no es el Espíritu Santo. O, cuando menos, simplemente es algo falso. ¿Cuáles son tus comentarios, Baruch? Bueno, aprecio lo que dijiste sobre el bautismo en relación con el juicio. Sabemos que el Mesías fue crucificado y se convirtió en el receptor del juicio que debía haber caído sobre la humanidad. Él lo tomó en nuestro lugar. El segundo aspecto que también mencionaste con precisión es el refinamiento. ¿Cuál es el propósito del Espíritu Santo? Llevarnos a toda justicia. ¿Cómo sucede eso? Dios obra a través del ministerio del Espíritu Santo para refinarme, para consumir aquellas cosas en mi vida, que son muchas, que desagradan a Dios, que no he rendido a Dios. Cosas que son, por así decirlo, mis preferencias personales, que complacen mi carne, pero que no le agradan a Él. Necesitamos ese refinamiento, que esas cosas sean quemadas. Ese es el bautismo de fuego. Vemos que el Mesías tomó el juicio y que el Espíritu Santo obra para refinarme, para eliminar esas impurezas, de manera que lo que quede sea algo valioso, algo que sea verdadero oro o verdadera plata. Se trata de un refinamiento, de una eliminación de impurezas. Eso es lo que hace el Espíritu Santo en la vida del creyente. Sí, y a veces es un proceso doloroso, Baruch, cuando pasamos por él, por ese fuego refinador, como cuando el fuego purifica el oro, pero en última instancia es para nuestro beneficio, y de igual manera para glorificar al Señor en nuestras vidas. Leamos ahora Malaquías 3, del 2 al 3. Pero ¿quién podrá soportar el día de su venida? ¿Y quién podrá permanecer en pie cuando él aparezca? Porque él es como fuego refinador y como jabón de lavanderos. Se sentará como refinador y purificador de la plata. Él purificará a los hijos de Leví, y los purificará como a oro y a plata, para que ofrezcan al Señor una ofrenda de justicia. Tus comentarios, Baruch. ¡Qué escritura tan maravillosa! Y ciertamente nos dice lo que Dios hará con el mundo. Él eliminará el mal, Él juzgará el mal y refinará al mundo. Noten cómo aquí se menciona a los hijos de Leví, quienes serán utilizados para dirigir durante el reino milenial al mundo en adoración al Señor. Así que vemos la restauración del sacerdocio levítico, a los levitas sirviendo. Y todo esto es para mostrar que Dios está estableciendo su orden por una razón. A través del orden de Dios, podemos ver que la voluntad de Dios se manifestará, y eso es lo que Dios hará en el reino milenial. Nos enseñará qué es lo correcto y qué es lo incorrecto. Juzgará el mal, recompensará el bien. Gobernará un reino de justicia y rectitud que manifestará su gloria. A todo esto es a lo que se refiere Malaquías en estos últimos días. Amén. Así que Baruch, como de costumbre, tienes la palabra para tus comentarios finales. Si le preguntas a un rabino sobre la inmersión o el bautismo, él te diría que el bautismo implica un cambio de estado. Tomar lo que es rechazado y hacerlo aceptable. Vemos que eso ocurre a través de una limpieza, una purificación, y sabemos, como lo hemos hablado, que la manera como pasamos por esa limpieza y refinamiento es a través de la fe, en lo que el Mesías hizo por nosotros, es decir, su muerte, sepultura y resurrección. Es solo por la fe en su bautismo, y por cierto, si miras por ejemplo el Evangelio de Lucas, capítulo 12, versículo 51, el Mesías dice, «No he venido a traer paz, sino a traer división. Y cuán angustiado estoy, pero primero tengo que pasar por un bautismo». Él no está hablando de su bautismo en agua, está hablando de ir a Jerusalén, donde será crucificado, morirá, será sepultado y resucitará. Así que vemos claramente cómo el bautismo se relaciona con la muerte, sepultura y resurrección. No podemos enfatizar lo suficiente esa verdad. El bautismo y la fe en la obra del Mesías nos cambian a nosotros, que éramos rechazados por Dios, pero a través de la fe en lo que Él ha hecho, nos volvemos aceptables para Dios. Tenemos ese cambio de estado. El bautismo se usaba con frecuencia como preparación para el servicio. Por lo tanto, el Mesías murió, fue sepultado y resucitó de entre los muertos para que fuéramos transformados y cambiados en siervos del Dios viviente. Eso es lo que somos hoy. Ese es el cambio de estado que viene por la fe en lo que el Evangelio enfatiza. Su muerte, sepultura y resurrección. Así que aprecio mucho este tema. Es fundamental para todos los creyentes. Amén, Baruch. Muchas gracias. Oramos, hermanos y hermanas, para que esto haya dado un poco de claridad sobre el tema del bautismo, tanto en agua como en el Espíritu Santo y en fuego. De nuevo, Baruch, gracias por tu tiempo, por dedicar tu tiempo a estas enseñanzas que son de bendición para muchos, como para mí también. 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Aquí serán bendecidos con enseñanza bíblica sana, algo que es realmente raro en estos días y que ciertamente necesitamos. Baruch en Israel y un servidor aquí en Sydney, Australia, les decimos shalom y bendiciones. 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
3: 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Que el Señor te bendiga en Yeshua HaMashiach, Jesús el Mesías, mientras caminas con Él. Shalom desde Israel.
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3: Shalom y bienvenidos a Vía Haftah Israel, una frase hebrea que significa amarás a Israel. Esperamos que se queden con nosotros durante los próximos 30 minutos, ya que nuestro maestro, el Dr. Baruch, nos compartirá una enseñanza expositiva de la Biblia. El Dr. Baruch es profesor titular del Instituto Sera Abraham, con sede en Israel. Aunque todos los cursos en el instituto se imparten en hebreo, el Dr. Baruch se complace en compartir esta enseñanza en inglés con doblaje al español. 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Aquí está Baruch y la lección de hoy.
5: ¿Estás consciente del llamado que Dios ha colocado sobre ti? Cuando miramos las Escrituras, vemos que Él nos ha llamado para que seamos sus testigos. Hemos sido enviados, comisionados, para portar las noticias de su verdad, para ser individuos que dan testimonio. Aquí hay una verdad bíblica que debemos aprender. Si no estamos dispuestos a sufrir, si no estamos dispuestos a soportar persecución de tipo emocional, quizás también social, y además la persecución física, entonces déjame decirte que Dios no nos va a usar mucho. En la medida en la que nos acercamos a los últimos días, al fin de los tiempos, mientras avanzamos de esta era al Ahrit HaYamim, los días finales, entendamos que habrá más persecución para aquellos que amamos y valoramos el nombre de nuestro Señor y Salvador, Yeshua. Vemos esto suceder en muchos lugares, y no estoy hablando nada más de los estados islámicos, sino que vemos esto suceder más y más en otros países a lo largo de Europa, donde aquellos que quieren caminar con Dios, proclamar su nombre, servirle, ser sus testigos, están siendo fuertemente rechazados, y vemos que el poder del Evangelio no avanza como lo hacía antes. ¿Estás dispuesto a sufrir? Y la razón por la que lo digo es porque estamos en medio de nuestro estudio del libro de los Hechos, ya listos para la parte final del capítulo 5. Y vamos a ver que los apóstoles y estos primeros creyentes sufrieron por su fe. y se regocijaron por el hecho de ser considerados dignos de sufrir vergüenza. Eso les causaba alegría. Me pregunto, ¿cómo respondería hoy la mayoría de los creyentes si fueran golpeados por su fe, si fueran desterrados o echados a la prisión, y si fueran ridiculizados por las personas más poderosas de su comunidad? Toma tu Biblia y ve conmigo al libro de Hechos, capítulo 5. Libro de Hechos, capítulo 5. En este pasaje de la Escritura, vamos a ver algunas verdades realmente iluminadoras. No solamente doctrina, sino verdades con respecto a cómo la gente respondía. Y la razón por la que digo verdades es porque nos brindan un paradigma, un ejemplo de cómo percibir lo que está ocurriendo y lo que ocurrirá en el futuro cercano. Entonces, el libro de Hechos, capítulo 5, empezando desde el versículo 30. Vimos aquí que Pedro había hablado previamente y el tema del cual compartía era sobre la importancia suprema de obedecer a Dios, sin preocuparse por los resultados, las consecuencias, las implicaciones, simplemente confiar en Dios y en que siempre lo correcto es obedecer. Noten lo que dice el verso 30. Hechos 5, verso 30. El Dios de nuestros padres. ¿Por qué no simplemente decir el Señor, o Dios, o nuestro Padre Dios? ¿Por qué llamarlo aquí específicamente el Dios de nuestros padres? Bien, aquí al hablar de padres, nos está hablando sobre los patriarcas, Abraham, Isaac y Jacob. Y siempre que haya una mención de los patriarcas, ¿en qué debemos pensar? En la promesa. Los patriarcas fueron hombres movidos que cambiaron sus vidas, que se condujeron diferente. ¿En qué sentido? Ellos creyeron con fe porque estaban persiguiendo las promesas de Dios. Y aquí vemos un ejemplo de una gran promesa de Dios. ¿Cuál será? Bien, esta será la resurrección. Leemos aquí. Mira de nuevo el verso 30. Nuestro primer texto de hoy dice, el Dios de nuestros padres levantó a Yeshua. Lo importante aquí, y lo he dicho muchas veces, pero es una doctrina vital, debemos aprender las implicaciones de esta verdad bíblica. El Mesías enseñó que nadie toma su cuerpo, que nadie toma su vida, sino que Él la entrega libremente, por obediencia a su Padre Celestial. Así que nadie toma su vida, Él la entrega y dice además que Él tiene el poder para tomarla de nuevo. Y es cierto, absolutamente cierto. Pero lo importante aquí es que, como en muchos otros lugares de la Escritura, no enfatiza que Él se levantó a sí mismo, sino que enfatiza que Dios lo levantó de entre los muertos. ¿Por qué es importante? Espero que lo sepan. La razón es que el hecho de que Dios el Padre levante a Dios el Hijo confirma su aceptación de la obra del Mesías, es decir, de su muerte sacrificial y sustitutiva en favor nuestro. La resurrección confirma que Dios dijo sí, que Él afirmó que Él recibió este sacrificio. Y aquí está la clave. Como un sacrificio suficiente, total y perfecto para cumplir la razón por la que fue enviado a este mundo, y esta es la redención eterna, para darnos vida eterna. El hecho de que Dios le levante de entre los muertos es muy significativo. Una vez más, verso 30. El Dios de nuestros padres levantó a Yeshua, al cual, y recuerden, los apóstoles están hablando y ellos dicen, a quien ustedes mataron colgándole sobre un madero. Y esta, por supuesto, es una referencia a la crucifixión. Muy importante. A quien ustedes colgaron en un madero. Pero, ¿por qué si es una referencia a la crucifixión, no encontramos la palabra crucificado aquí? ¿O crucifixión? Es una palabra que existe en el idioma griego. Entonces, ¿por qué vemos aquí esta que es más una declaración hebraica, colgado sobre un madero. ¿Y por qué digo hebraica? Bien, en el Antiguo Testamento, específicamente en la Torá, encontramos una verdad bíblica. Maldito sea aquel que es colgado en un madero. Entonces, esta referencia a la muerte del Mesías no solo nos dice que él murió, sino que él murió siendo maldición. ¿Por qué fue maldecido por Dios? No por nada que él hubiese hecho. Él es el Hijo perfecto de Dios. Él no hizo nada incorrecto. Él no tiene pecado. Pero la Escritura dice que él se hizo pecado por nosotros. Y el pecado en última instancia recibirá el juicio de Dios. El pecado será maldecido por Dios. La justicia, la santidad y la obediencia serán bendecidas por Dios. Entonces, cuando el Mesías fue colgado sobre la cruz, tomó la maldición y tomó el juicio, de modo que nosotros pudiésemos encontrar la bendición. A esto es a lo que se alude aquí al decir que fue colgado sobre un madero. Pasemos ahora al verso 31. Inicia con la frase, a este. El énfasis aquí está sobre el Mesías en este pasaje. Entonces, a este, Dios le exaltó como príncipe y salvador. El Mesías se humilló a sí mismo como un siervo. Él, la noche antes de ser crucificado, ¿qué hizo? Él se ciñó a sí mismo, y esa noche previa al día de su crucifixión, cuando tomó la última cena con sus discípulos, cuando lavó los pies de sus discípulos, todo eso buscaba darnos un paradigma para entender la obra del Mesías, entender el carácter del Mesías como el siervo de Dios. Recuerden que él se quitó su manto externo, un manto de honor. La Escritura enfatiza que ese manto externo tenía gran importancia, pero el quitárselo representaba simbólicamente su kenosis. Kenosis es una palabra griega que habla de vaciarse. Nos habla de que él se removió de su posición en la que él se encontraba en los cielos. Él dejó eso, se desprendió de su rol como Dios. Atención, él nunca dejó de ser divino, nunca dejó de ser Dios, pero no operó como tal, se despojó de esa vestidura y se colocó y manifestó la apariencia de siervo cuando se ciñó a sí mismo con esa toalla. El Mesías es el siervo de Dios. Y habiendo servido a Dios el Padre de manera perfecta, ¿qué dice la Escritura? Que Dios lo exaltó, que Dios lo levantó. Ahora, él se vació a sí mismo. Él se negó a sí mismo. Recuerden lo que dijo Pablo. Él no consideró el ser igual a Dios como algo a que aferrarse, porque él era igual a Dios, ya que él es Dios. Pero se vació a sí mismo, se negó a sí mismo, tomando forma de siervo. Y a esto es a lo que la Escritura alude aquí. Pero ahora, habiendo hecho eso en obediencia, Dios lo exaltó como príncipe y salvador a su diestra. Y descubrimos algo más, que el Mesías, uno de los resultados de su servicio, su ministerio, de su fidelidad a los planes del Padre, es que él, esta es una frase importante, es que él le da arrepentimiento a Israel y el perdón de los pecados. ¿Cómo es eso de que él da el arrepentimiento? Aquí está la clave. Existen algunos teólogos que enseñan y aseguran que él, básicamente, hace que la gente se arrepienta, que él nos convence de arrepentirnos y utilizan un concepto que, en términos prácticos, implica que sin intervención alguna de nuestro libre albedrío, él nos fuerza a que nos arrepintamos. Eso no es lo que él hizo ni es lo que dice la Escritura. El hecho de que él colgara del madero fue una invitación para que uno pueda recibir por la fe el resultado de la obra del Mesías. que él se haría príncipe. Esta palabra príncipe es una palabra de reino. Que él sería el príncipe del reino y que él sería y es el Salvador. Y debido a quien él es, cuando uno entiende eso, eso trae arrepentimiento para Israel. Ahora, Israel, en este sentido, es usado para la gente del reino y el perdón de los pecados. Entonces, el arrepentimiento, ¿con el fin de qué? Del perdón de los pecados. Déjame compartir con ustedes un aspecto muy importante sobre el verdadero arrepentimiento bíblico. Y este es el deseo de darle la espalda al pecado. Y por esto es que, como he mencionado antes, en nuestro estudio del libro de Hebreos, y lo repetiré ahora porque es una verdad fundamental. Cuando se habla sobre la salvación como un regalo gratuito, no por obras, sino que solo hay que recibirla, a la vez no queremos pensar en una gracia barata. Algunas personas, debido a que es tan sencillo, es gratis, está disponible, todo lo que debemos hacer es recibirla, piensan que eso minimiza su significado, pero no es así. Realmente la hace más preciosa, porque fue provista para nosotros, testificando de su amor y del deseo que tiene de que todos la recibamos. Es decir, uno tiene más probabilidades de recibir algo cuando es gratis que cuando tienes que pagar por ello. Por lo tanto, la salvación es un regalo gratuito, pero hay algo más que es importante. Y esto es que, a pesar de ser un regalo que viene de la gracia, no pienses que cuando alguien lo recibe y es gratis, y esa gracia produce vida eterna y redención eterna, redención sin final, que eso causará que alguien diga, bien, ya que mi redención es eterna y no puede cambiar, esto causa que yo ahora tome una serie de acciones intencionales. Es decir, ya que tengo salvación eterna y nada puede cambiar eso, puedo salir a pecar. Pero el punto que la Escritura busca decirnos es el siguiente, que la motivación del arrepentimiento es el perdón de los pecados, no darnos una licencia para pecar. Uno que realmente es salvo no quiere tener relación alguna con el pecado. No recibirá la gracia con el fin de poder abundar en pecados. No, él quiere que abunde la gracia, de modo que los propósitos de Dios se cumplan. Miren de nuevo la Escritura, verso 31. A este, refiriéndose al Mesías, Dios lo exaltó como príncipe y salvador a su diestra, para darle arrepentimiento a Israel, y el perdón de los pecados, verso 32. Y nosotros somos testigos de, algunas Biblias dicen, de estas cosas, pero no es correcto. Esta es una palabra en plural, y es la palabra rema. Rema no es una cosa, sino una palabra. Es una proclamación verbal que genera una realidad. Mira lo que dice la Escritura. Es que únicamente cuando uno ha resuelto el problema del pecado, cuando mis pecados han sido redimidos, cuando han sido perdonados, por medio del arrepentimiento, noten lo que dice luego. Nosotros nos convertimos en testigos de estas palabras. Y el punto aquí, con estas palabras, es que estas palabras tienen un potencial único. Una palabra rema es una palabra hablada que producirá resultados literales. Y esos resultados están conectados con la palabra logos, que es el plan de Dios. Así que es una revelación hablada que busca traer el cumplimiento del plan de Dios, de su programa. He explicado que la palabra logos es como una especie de plano de Dios, mientras que la palabra rema es la proclamación del cumplimiento de los propósitos de este plano. Leamos entonces en el verso 32. Y nosotros somos sus testigos, y eso es importante, somos personas que testifican estas palabras y, noten lo que sigue, el Espíritu Santo. Una referencia a Él en este pasaje, porque Él es aquel que tiene la autoridad para tomar estas palabras rema y volverlas realidad. Entonces, testigos de estas palabras y el Espíritu Santo, a quien Él ha dado. ¿Quién lo ha dado? Dios lo ha dado, con el fin de obedecerle. Noten lo que dice aquí. Nos habla sobre la obediencia. ¿Por qué? Porque estas proclamaciones producen el cumplimiento por medio de la obediencia. No se trata nada más de decir cosas en voz alta, sino en cambio de entender la proclamación de Dios, con el fin de que podamos someternos y producir el cumplimiento de su voluntad. Aquí iniciamos hablando en el versículo anterior sobre salvación, y ahora hablamos sobre el resultado de la salvación, el cual es la obediencia que produce el cumplimiento de la voluntad de Dios. Lo diré de este modo. Dios te ha salvado. Claro que Él te ama. Te salvó para que tengas una relación eterna con Él, para que experimentes su reino y recibas las promesas y bendiciones de su reino. Pero entiende que mientras estemos en este cuerpo, en esta carne, en este mundo, tenemos un llamado. Y ese llamado es a obedecer la proclamación de Dios con el fin de que por la obediencia esos planes se cumplan. Así que nunca olvides que pese a que la salvación es gratis y no se basa en obras, sino que es un regalo de Dios por gracia, la fidelidad a la salvación producirá obediencia, y eso es lo que expresa el final del verso 32. No sé por qué hoy en día existen tantas dudas sobre este concepto de la obediencia. En algunos casos, la gente siente que es un ataque contra la gracia, pero no. Antes es el resultado de una verdadera experiencia de gracia. ¿Qué dice Dios sobre la obediencia? Él dice que la obediencia es mejor que los sacrificios. Así que la obediencia es la manera como los creyentes demuestran su amor por Dios. Avancemos al verso 33. Mientras el apóstol compartía estas cosas, noten lo que ocurría. Y aquellos que escuchaban, y aquí están hablando del Sanedrín. Recuerden que esto está sucediendo en el Templo del Monte, en el Sanedrín, el Consejo de Gobierno de los Hijos de Israel. Ellos escucharon estas cosas y fueron heridos. Algunas Biblias agregan una frase y dicen heridos en su corazón, pero básicamente lo que esto quiere decir es que tuvieron una convicción, pero no una convicción de Dios. Verás, existen dos tipos de convicción. La primera es una convicción que produce obediencia, una que produce sumisión. Pero existe otra convicción que básicamente despierta amargura en la persona. Están convencidos, su pecado ha quedado expuesto, pero ¿qué hacen en vez de arrepentirse? ¿Qué es lo que deberían hacer? Ellos arremeten, ellos se enfurecen y empiezan a manifestar su verdadera naturaleza, su verdadero carácter, y eso es lo que está ocurriendo aquí. Porque luego de oír estas palabras, luego de oír fueron heridos, y noten lo que sentían. Ellos deseaban matarles. Les pregunto algo, ¿es esta la actitud correcta? Cuando alguien escucha a una persona hablando sobre lo que Dios ha hecho, sobre el arrepentimiento de Israel, sobre el cumplimiento de la voluntad de Dios, sobre la obediencia a los propósitos de Dios. ¿Debería eso traer un deseo así? ¿Un deseo de matar a alguien? Pues esa era la postura del Sanedrín. Porque ellos no estaban comprometidos con la voluntad de Dios, sino que estaban comprometidos con su propia agenda. Y esto es lo que nos dice la Escritura, que el ministerio del Mesías está en conflicto con nuestros objetivos, con nuestros deseos. Aprende este punto porque hoy eso resulta muy controversial. Resulta muy problemático para muchos. Existe una cadena de televisión con la que, por cierto, nosotros no tenemos nada que ver. Y permítanme decirles que esta cadena de televisión no es sensible al Espíritu Santo. Ellos no están interesados en la palabra de Dios, aunque supuestamente se trata de una cadena de televisión cristiana. pero no están interesados en los planes de Dios, en la palabra y propósitos de Dios, en la verdad profética, en Israel. Estas cosas no le importan a ellos. ¿Qué quieren hacer? Ellos quieren enseñar un falso evangelio de la prosperidad, que dice que Dios existe para complacer tus sueños, con el fin de hacerte próspero en tus objetivos. Les digo lo que realmente pienso sobre este tipo de actitud. Bueno, ellos no quieren nada que ver con el verdadero evangelio. Son iguales que el Sanedrín, están heridos en su corazón. ¿Y qué quieren hacer? Quieren descargar su ira contra estas personas porque, ¿qué estaban haciendo? Estaban diciendo la verdad. Así que luego de escuchar esto, estaban heridos o convencidos y deseaban matarles. Pero miren el verso 34. Esto es muy importante porque estaremos hablando de una persona, cierto hombre que era bien conocido en el judaísmo, y estoy hablando de Gamaliel. Gamaliel, como veremos en un momento, era un fariseo, pero un fariseo sensible a las cosas de Dios. Él dio un consejo sabio, y yo creo esto. Yo creo que cuando dice que ellos estaban heridos, yo creo que él estaba herido, pero de un modo distinto. Él tuvo una convicción verdadera del tipo que te lleva a buscar de Dios. ¿Qué hizo él? Verso 34. Y cierto hombre se levantó en el Sanedrín, un fariseo llamado Gamaliel, y él era maestro de la ley. Esto es importante, porque lo que está diciendo la Escritura es que este hombre conocía la ley. No era un simple fariseo o un líder religioso nada más, sino que verdaderamente era un maestro de la ley. Y al ser sensible a la ley de Dios, entendiendo la naturaleza, los propósitos de los mandamientos de Dios, él tenía una actitud muy, muy diferente. Noten que él no era de los que querían matarlos. Él habló en contra de esto, porque la primera palabra aquí que deberíamos traducir, que es la segunda en el texto, es esta famosa conjunción que demuestra un contraste. Verso 34. Pero, en contraste con esto, cierto hombre se levantó en el Sanedrín, un fariseo llamado Gamaliel, maestro de la ley, y noten lo que dice, honorable para todo el pueblo. ¿Y qué hizo él? Él era un hombre de gran autoridad, gran respeto. Lo vemos aquí, él era un gran maestro de la Torá. Y por lo tanto, él ordenó que hacia afuera, por breves momentos, fueran sacados los apóstoles, que los llevaran fuera del Sanedrín por un corto tiempo. Verso 35. Y hablando con ellos, es decir, con los miembros del Sanedrín, les dijo, varones israelitas, cuídense. Bien, esta es una advertencia. Gamaliel, sensible a la verdad de la Torá, probablemente habiendo comprendido parte de las verdades de la Torá que Pedro estaba compartiendo, cuando habló sobre el que fue colgado sobre el madero, esta es una citud en hebreo, una cita de la Torá. Del libro de Deuteronomio, ya habíamos hablado al respecto. Él probablemente fue tocado por estas cosas y por lo tanto les advirtió, cuídense con respecto a estos hombres, a quienes ustedes están listos para golpear. Verso 36. Porque antes de estos días, es decir, hace unos días atrás, un tal Teudas, bien, Teudas era un hombre que se levantó diciendo, clamando ser alguien, alguien grandioso, y dijo que un número de hombres se le unió, y luego dice que eran 400. Recuerden que el 400 es un número global, mundano. Estos hombres eran del mundo, y lo que el texto nos está diciendo es que no estemos conectados con el mundo. No seamos como estos individuos que se unieron con este hombre por orgullo, con el deseo de ser reconocidos como alguien entre la gente. ¿Creen que el Sanedrín toleraría este tipo de sublevaciones? Miren la segunda mitad del verso 36. ¿Qué le pasó a él? Él fue muerto, y todos aquellos que lo seguían fueron dispersados, y todo eso se redujo a nada. ¿Qué es lo que intenta decirles? Les está advirtiendo, no le hagan nada a estos hombres. Recuerden a Teudas. Él era un hombre que tenía seguidores, unos 400 individuos. Él se proclamaba como alguien grandioso y la gente empezó a seguirle, pero al final murió. Y aquellos que lo seguían fueron dispersados. Y nos da otro ejemplo, mira el verso 37. Y después de esto, Judas, el Galileo, se levantó y dice, en los días del censo o de los impuestos. Entonces, estos son individuos específicos en tiempos específicos que se levantaron en contra del liderazgo de Israel. Y dice que él logró ganar como seguidores, de nuevo, a muchos, a un gran número. Pero de nuevo, él pereció. Y todos los que fueron convencidos o persuadidos por él, dice que fueron dispersados. El pueblo se sublevaba, y al parecer debido a que eran individuos orgullosos, que se presentaban a sí mismos como muy importantes, ¿qué ocurría? Lo que ocurría era esto, que Dios, y esta es la implicación, que Él los golpeaba, y que era un castigo de los cielos. ¿Y a los movimientos, a las organizaciones, qué les pasaba? Bueno, fueron dispersadas y nada surgió de ellas. Él está diciendo, ¿es esto mismo lo que está sucediendo de nuevo? O quizás, y esto es lo importante, Gamaliel presentará ante el Sanedrín que quizás este caso no sea como el de estos otros dos. Esperen y vean, porque quizás esto es algo muy diferente. ¿Y qué será? Sigue leyendo, ahora en el verso 38. Y ahora les digo a ustedes, y es una palabra cuya mejor traducción probablemente sea apártense. Literalmente es apártense de esto. Es decir, apártense de esta idea que están considerando hacer. Apártense de estos hombres y déjenles. Porque si esto proviene de los hombres, si es voluntad de hombres, o esta es la obra del hombre, dice, se volverá nada. Literalmente, será condenada, será juzgada, es lo que dice. Entonces, esa es una opción. Pero, si esto es de Dios, aunque la forma como está redactado el texto dice, pero si de Dios esto es, y lo hace enfático. Una vez más, si eres un buen estudiante de los principios hermenéuticos, de la metodología exegética, a esto es hacia donde Gamaliel se está dirigiendo. Esto es lo que está diciendo. Esta es la base por la que él dice, más despacio, cuídense, desistan de esta idea, apártense, porque si esto es de Dios, y la redacción indica que esto es lo que él creía, dice, si esto es de Dios, ustedes no podrán destruirlo. O peor, quizás ustedes se encuentren luchando o batallando contra Dios. Esta es una gran declaración, porque apunta al hecho de que Gamaliel está abierto a la posibilidad de que este movimiento de los seguidores de Yeshua que sea un movimiento de Dios. De nuevo, ¿qué sabemos sobre Gamaliel? Muchas personas quieren enfatizar que él era un fariseo. Y muchas personas, y esto parcialmente está justificado, son muy negativas en contra de los fariseos. Pero Pablo era también un fariseo. Y hay un aspecto bueno del judaísmo farisaico. Y es que tenían una pasión por Dios. Puede que lo hayan desarrollado de manera incorrecta. Pero había algo positivo. De hecho, Yeshua, cuando vemos muchas cosas que Yeshua enseñaba, como la vida después de la muerte, o sobre los ángeles y los demonios, sobre la resurrección y los milagros, todas estas cosas eran doctrinas en las que los fariseos creían y los saduceos rechazaban. Y por mucho, los dos partidos mayoritarios eran los fariseos y los saduceos. Entonces, Gamaliel, lo que se nos dice de él es que él estaba apasionado por su fe. Él era alguien que tomaba esto muy en serio. Pero lo segundo que se nos menciona, y esto es igualmente importante, si es que no más importante aún, es que él era maestro de la ley. Esa es una expresión poco usual, y es usada a manera de complemento en el texto. Fue gracias a su conocimiento de la ley, a su comprensión de la Torá, que él hizo lo que hizo. Y les advirtió, recuerden, apártense, cuídense, déjenlos en paz, porque puede que ustedes estén batallando en contra de Dios. Una de las conclusiones más importantes que debemos extraer aquí es que Gamaliel, quien residía en Jerusalén, que estaba bien al tanto sobre Yeshua, que pertenecía al Sanedrín, que comprendía el juicio y había visto y seguido todos estos eventos, ahora observa esta expresión apostólica, esta presentación, y entendiendo todo esto, él dice, quizás esto sea de Dios, y ustedes no quieren verse luchando contra él. Y esa es su advertencia. Quizás ustedes estén luchando contra Dios. Verso 40. Debido a su posición honorable, y no me refiero a algún título importante que él tuviese, sino a su reputación ante el pueblo. Él era respetado, tenía una posición de honor, no porque ocupaba un cargo en una oficina, sino debido a su naturaleza, a su carácter, a cómo él gobernaba en estos casos del Sanedrín. Ellos fueron persuadidos por él. Y noten lo que hicieron. Llamaron a los apóstoles. Creo que es muy significativo que en este pasaje estos individuos sean llamados apóstoles. ¿Por qué es importante que sean llamados apóstoles? Porque ellos eran, en efecto, individuos enviados por Dios, enviados a una misión. Y el hecho de que fueran llamados apóstoles, que enviaran a buscar a los apóstoles, demuestra una unción, un reconocimiento. Probablemente esa no haya sido la manera como eran vistos por el Sanedrín, pero la Escritura busca sentar un punto. Les daré un ejemplo. Esta noche, en nuestro centro de estudios, estábamos leyendo Isaías capítulo 30. Y en ese pasaje, una y otra vez, quedamos impactados de cuántas veces Isaías, cuando se refiere a Israel, lo hace calificándolos con la palabra Ameri. ¿Qué significa Ameri? Un pueblo rebelde. Lo que Isaías estaba revelando, obviamente él estaba recibiendo las palabras de Dios y repitiéndolas, es que el pueblo era rebelde, es decir, entendían la verdad, conocían la diferencia entre lo bueno y lo malo, conocían la revelación de Dios, pero no la querían. De hecho, si hacen un buen estudio de la primera mitad de Isaías 30, dice que el pueblo le dijo a aquellos que buscaban la revelación que dejaran de buscar. A los videntes, es decir, a quienes recibían visiones, que dejaran de buscarlas. Nosotros no queremos lo devar nehujot, ¿qué es eso? Lo correcto, la rectitud. Ellos no querían eso. ¿Qué querían? Bien, dos cosas. Es un término que significa, básicamente, algo que complace y una fantasía. Ellos querían una falsa realidad. Querían algo que les complaciese, mientras rechazaban conscientemente, con conocimiento pleno, los caminos de Dios. Aunque Dios les dijo, si se arrepienten, hallarán consuelo. Si se arrepienten, recibirán el gozo. Pero ellos no querían el gozo del Señor. ¿Por qué? Porque el propósito del gozo del Señor es fuerza para servirle a Él, y ellos no estaban interesados en servirle. Y esto es lo que la Escritura nos intenta decir. Ellos reconocían que ellos eran enviados, enviados por el cielo, enviados por Dios, embajadores de Yeshua, pero eso no causó diferencia alguna para ellos. Se rebelaron contra esto. ¿Y por qué lo digo? Seguimos leyendo aquí en el verso 41, donde dice, mejor dicho, verso 40, llamaron a los apóstoles, ¿y qué hicieron? Les golpearon. De nuevo, esto dice mucho, porque si conoces el protocolo del Sanedrín, esta acción no estaba permitida. Algunos argumentarán y dirán que el Sanedrín tenía el poder de dar lo que llamamos makot, y es verdad. Pero primero debían ser condenados. ¿Dónde estuvo el juicio? ¿Cuándo vimos que hubo un acuerdo en el que estas personas hicieron algo malo? Gamaliel habló, ellos estuvieron de acuerdo. Déjenlos en paz, pero no hicieron caso. Los golpearon, y esto fue una muy significativa golpiza. Mira el texto. Los golpearon y les ordenaron a no hablar en el nombre de Yeshua. Literalmente no dice en el nombre de Yeshua, pero utiliza la preposición epi, que significa sobre. ¿Y por qué es significativo? Porque esta conjunción sobre demuestra que el nombre de Yeshua es fundamental. De nuevo, ya sea que lo llames Jesús, o Jesús, o Jesus, o Yeshua, estamos hablando de la misma persona. Lo he dicho muchas veces, pero recibo muchísimos correos cada semana. ¿Por qué lo llamas Yeshua? Porque quiero enfatizar su origen judío. Quiero enfatizar que él es parte de la casa de Israel. Y eso es importante porque muchos creyentes hoy perdieron de vista la conexión entre el Mesías e Israel. Muchas personas tienen una fe en Cristo separada de todo conocimiento sobre Israel y la relación entre ellos. ¿Qué dice aquí la Escritura? Si regresamos un poco en el texto, cuando habla sobre el Mesías y lo que hizo, noten lo que el texto dice, que él vino para dar arrepentimiento, y estoy leyendo en la segunda mitad del verso 31, arrepentimiento a Israel y también el perdón de los pecados. Así que, si tú no estás dispuesto a ser parte de Israel, el pueblo del reino, ese título, ese nombre, esa palabra es importante, Israel. Si tú crees una teología anti-israelita y prefieres el término Palestina, déjame decirte, tú estás viviendo en desobediencia y rebeldía contra la palabra de Dios. Seguimos avanzando. Vemos aquí que ellos fueron golpeados y fueron instruidos a no hablar sobre el nombre de Yeshua. Y les liberaron. Y dice que, por lo tanto, ellos partieron de allí. Noten lo que dice aquí. Déjame preguntarte algo antes de continuar. ¿Quieres tener alegría? ¿Te gustaría ser feliz? Y no hablo de una felicidad fingida. Muchas personas hacen cosas en busca de alegría. Pero yo hablo de un gozo natural que proviene de la obediencia, de testificar, de ser gente que vence el temor a este mundo y se enfoca en el llamado de Dios sobre sus vidas. Estos individuos, estos apóstoles, fueron severamente golpeados. ¿Con qué fin? Para mostrarles que, si no obedecían lo que les fue ordenado, recibirían más palizas. Era un acto de intimidación. Y el Sanedrín solo tenía el derecho de castigar físicamente a alguien bajo ciertas circunstancias, pero en este caso no se cumplían los criterios. Así que golpearon a estos hombres y les ordenaron a no hablar sobre el nombre de Yeshua, sobre este nombre. ¿Pero qué hicieron ellos? Leemos aquí que ellos salieron gozosos de delante del rostro del Sanedrín. Imaginen eso, y es lo que la Escritura busca decir. El Sanedrín vio su gozo. Ellos no vieron que estos hombres se dejasen intimidar. Ellos no vieron que estos hombres hayan cambiado por la pompa y circunstancia del Sanedrín. Por sus amenazas de más golpizas si continuaban predicando. No, Ellos no encontraron razón en lo absoluto para obedecerles. Aunque este es el gobierno y esta era una orden seria, ¿qué hicieron ellos? Ellos salieron gozándose delante del Sanedrín. ¿Por qué hicieron eso? Porque en representación de su nombre, esta es la segunda vez que en referencia a Yeshua, la palabra nombre es mencionada. ¿Por qué razón? Bien, cuando las palabras se repiten, es para mostrar un énfasis, para llamar nuestra atención hacia esa palabra que es

de delante del Sanedrín, porque en representación de su nombre fueron considerados dignos. Este es un texto precioso. Fueron considerados dignos de sufrir vergüenza o desgracia. La mayoría de la gente, cuando sufre vergüenza o desgracia, no se siente feliz. No ven aquello como una medalla de honor. Pero estos hombres sí. ¿Por qué? Bien, ¿cómo empezamos el estudio de hoy? Empezamos con una referencia al Mesías siendo colgado sobre el madero. Y ese madero nos habla sobre vergüenza, rechazo. Y ahora ellos estaban ejemplificando el carácter del Mesías. Y del mismo modo, este hombre, quien fue perfectamente obediente a la voluntad de Dios, este hombre, que lo hizo todo bien, él fue rechazado. Él sufrió desgracia, fue avergonzado ante la gente, y esa era su intención. Ahora, estos apóstoles estaban compartiendo esa misma situación a manos del Sanedrín. Ellos sabían que se estaban comportando como el Mesías, y eso es lo que se supone que un apóstol haga. Eso es a lo que sus siervos han sido llamados. Regresemos al verso actual. Y les dejaron libres, verso 40, al final, los dejaron libres y por tanto ellos partieron gozosos de delante del rostro del Sanedrín, porque por causa de su nombre, ellos fueron considerados dignos de sufrir vergüenza. Y noten lo que hicieron. Dice, y cada día hay una consistencia sobre su conducta. Esto no fue de vez en cuando, sino que hay consistencia. Cada día. ¿Dónde? En el templo. Pero ellos lo ordenaron. Era el gobierno. No hablen nunca más en este nombre. Y no es que ellos fueron a escondidas y predicaron a espaldas del Sanedrín, o que fueron a lugares alejados. No. Dice que los apóstoles se quedaron allí todos los días en el templo y de casa en casa, ellos no cesaban de hacer algo, de enseñar y evangelizar sobre Yeshua, el Mesías. Aquí hay algo muy importante. Si nos perdemos esto, nos perderemos de algo muy significativo que la Biblia nos está enseñando. Muchas personas consideran al evangelismo como algo de suprema importancia. Y eso es maravilloso. Todos deberíamos. El evangelismo es fundamental. Pero este es el problema que yo encuentro. Es muy difícil ser efectivos en el evangelismo si no estamos haciendo algo primero. Noten cómo la Escritura se desarrolla. Y esto tiene el propósito de enseñarnos, de entrenarnos, de revelarnos una metodología correcta. Noten lo que dice. Ellos no cesaban cada día en el templo de enseñar y evangelizar. La enseñanza viene primero, porque si no estás enseñando correctamente la palabra de Dios, no habrá mucha unción en tu evangelismo. Y noten cómo la enseñanza y el evangelismo estaban enfocados en Yeshua. Aquí leemos, Yeshua, el Mesías. La forma como se despliega la Escritura es verdaderamente maravillosa. Nos habla del Mesías crucificado, del Mesías siendo aquel que entregó su vida, pero a quien Dios levantó de entre los muertos, y cómo Él da el arrepentimiento y el perdón de los pecados, y su ministerio al llamar a la gente a caminar con Él y llevar a cabo esa obra, identificarle como el príncipe del reino y el Salvador. Vemos tanto aquí sobre Él, sobre su carácter y sobre el hecho de que todo lo que los apóstoles hicieron, lo hicieron en el nombre del Mesías, tanto la enseñanza como el evangelismo. Y que lo más importante era que siempre ellos mostraban que el Mesías era justo eso, el ungido de Dios. Ese término Mesías o Cristo, como está escrito al final del capítulo 5, es un término de reino. Nunca pierdas eso de vista. El Mesías, en hebreo decimos Melech HaMashiach, Rey Mesías, porque el ungido es con frecuencia en la Escritura un término vinculado a la unción de un rey. Y es solo cuando entendemos su condición de rey, no solo en un sentido general, sobre el

0: reino que viene, sino sobre nuestras vidas. Entonces y solo entonces recibiremos la unción, las herramientas, la iluminación, toda la provisión de Dios para poder ser exitosos en llevar a cabo sus propósitos. ¿Y sabes cuál será el resultado? Bueno, vamos a sufrir, pero del mismo modo que soportemos el sufrimiento, que seamos perseguidos, ¿sabes cuál será el resultado? Gozo. Vamos a tener un gozo que nos empoderará para seguir adelante. Estos apóstoles originales no se dejaron intimidar. Ellos se quedaron allí mismo en el templo enseñando cada día y proclamando a Yeshua como el Mesías.
1: Yeshua as Messiah.
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0: Greetings, brothers and sisters. Shalom.
1: Saludos, hermanos y hermanas. Shalom y bienvenidos a una nueva discusión. Como siempre, bienvenido, Baruch. ¿Cómo estás, amigo mío? Shalom, Cristian. Muy bien. ¿Qué tal tú y tu familia? Todos bien, alabado sea Dios. Hoy tocaremos un tema muy importante, Baruch, que mencionamos en uno de nuestros últimos videos, pero que consideramos lo suficientemente importante para desarrollar un programa completo al respecto. Y me refiero a un término que viene siendo usado por muchos años ya, pero que por alguna razón está cobrando auge actualmente, y es cuando algunas personas aseguran que han estado borrachas en el espíritu. Así que si estás listo, Baruch, para analizar esto desde una perspectiva bíblica, iniciemos. Como siempre, nos gusta poner la Escritura en primer lugar. Efesios 5:11. Y no participéis en las obras infructuosas de las tinieblas, sino más bien reprendedlas o expónganlas, como dice en inglés. Esta es una de las razones por las que hacemos videos como este con Baruch, solo para destacar estas peligrosas enseñanzas y doctrinas que están allí afuera, popularizadas por gente de la que realmente exhortamos a mantenerse alejados. La borrachera en el espíritu es ciertamente una de estas enseñanzas. Antes de darte la palabra, Baruch, me gustaría leer esta explicación o significado genérico al respecto. Lo primero es aclarar que en ninguna parte de la Biblia dice la frase ebrio o borracho en el espíritu. Cuando la Biblia habla de estar borracho, siempre tiene una connotación negativa. Algunos líderes de los movimientos Palabra de Fe, Prosperidad, Nueva Reforma Apostólica e iglesias asociadas con la Bendición de Toronto promueven la idea falsa de estar borrachos del Espíritu o estar llenos o borrachos de gloria. Se instruye a las congregaciones a emborracharse, tomar otro trago, queriendo decir que tomen más del Espíritu Santo o que beban más del Espíritu Santo, y abandonar toda restricción, tropezones, dificultad para hablar, caídas al suelo y otros comportamientos extraños que, según ellos, son prueba de la obra del Espíritu Santo. Los falsos maestros que promueven la embriaguez del Espíritu Santo apuntan a Hechos 2:13 como justificación de su práctica falsa. Leeremos Hechos 2:13 en detalle pronto, Baruch, pero ¿qué puedes comentar de inicio? Cristian, de verdad estoy de acuerdo contigo. Esto es simplemente ridículo. Con respecto a Hechos 2, no creyentes que no tenían discernimiento, no podían entender qué es lo que estaba pasando. Su reacción no se debe a conductas como las que aquí describes, sino porque oían idiomas que no podían discernir. En ninguna parte, como lo señalas, deberíamos utilizar ese término de borrachos en el espíritu. Creo que es algo muy ofensivo en contra de la obra del Espíritu Santo. Tienes razón, la embriaguez bíblicamente siempre tiene una connotación negativa. Así que, ¿por qué razón querría yo vincular esa palabra con el espíritu? Es un gran ejemplo de utilizar términos de manera equivocada, contrario a lo que enseña la palabra, con el fin de describir lo que ellos están haciendo. Quiero decir que una persona que tenga un buen fundamento bíblico discernirá que lo que ellos enseñan es contrario y ofensivo a la verdadera manifestación del Espíritu. Amén. Bien, como aclaratoria, yo recibí la salvación en una iglesia pentecostal, una muy carismática. Se hablaba mucho en lenguas, y ya hemos tocado ese tema en un reciente video que grabamos con Baruch. Así que, en ese sentido, tengo puntos de vista sobre detalles que deben seguirse conforme enseña la Biblia. Pero sí, este es un asunto muy peligroso del que grupos están actualmente enseñando. Creo que hay una combinación de elementos, Baruch, entre personas que simplemente imitan lo que hace su pastor o la persona que dirige el servicio, y personas que realmente están endemoniadas. Y algunas personas me dirán, oh, está siendo muy duro, pero no creo que sea así. Vamos a ver por medio de las Escrituras los peligros que esto involucra. Y además mostraremos un video que claramente ilustrará estos peligros que señalamos. Entonces veamos primero este video, el cual pausaremos para dar paso a tus comentarios, Baruch.
2: It's a real supernatural God to stir it up. Stir it up. You For many, because of ex-sisters have been step over and they've actually pulled themselves back, but you're not, because you know the real and you know the genuine, so you'll step over and run.
3: What?

0: And the fire brought come on his feet. The fire brought come on his feet. Our fire is on his lips. Going for joy. It's real. You don't really get much more out of it now. It seems that.
1: Antes de continuar, Baruch, quiero decir, siempre vemos a Kenneth Copeland mezclado en cosas extrañas. Él es una figura que continuamente señalamos en nuestros videos. Pero antes de ver a Kenneth Hagin, quien también estuvo difundiendo este movimiento con gran impacto, siempre me hago la pregunta, ¿cómo glorifica esto a Dios? Pero, ¿qué puedes comentar, Baruch, antes de continuar con el video? Nada de esto es algo basado en la Biblia. Nada de esto glorifica a Dios. La palabra clave aquí, cuando yo estudio la palabra de Dios y veo el mover del Espíritu Santo, siempre produce edificación. Y esto no es edificante. Esto es algo ridículo, es deshonroso, es una burla. No da muestras de dominio propio. Ninguno de los frutos del Espíritu es manifestado aquí. Son cosas que no tienen nada que ver. Y debería ser muy claro para la gente notar que esto no es el Espíritu de Dios. No leemos bíblicamente sobre experiencias similares en el libro de los Hechos entre los creyentes del primer siglo. Esto es demoníaco. Y no es muy duro decir esto. Hay dos opciones, o viene del Espíritu Santo o de un espíritu inmundo. Esto es claramente un espíritu inmundo. Amén, gracias. Y es importante que haya señalado, y vamos a ver escrituras también sobre el dominio propio, pero vamos a ver más evidencias de que esto es cualquier cosa menos el Espíritu Santo y dominio propio. Sigamos viendo el video.

0: Una locura total, Baruch. El dominio propio no existe en lo absoluto aquí. Vamos a ver ahora a Heidi Baker. La razón por la que pondremos un par de videos de Heidi Baker. En uno sale ella sola y en el otro aparece enseñando en la iglesia Bethel, la iglesia de Bill Johnson. Es que, tristemente, conozco gente que, insisto, son gente hermosa que ama al Señor, pero que apoyan fuertemente y son seguidores de Heidi Baker. Y su argumento es que, ella está haciendo una gran obra en África. La gente debe recordar también que hay muchas sectas que hacen lo que aparentemente son buenas obras. Si se fijan en los masones son unos de los mayores contribuyentes en la construcción de hospitales y obras de esa naturaleza. Pero con todo, son un grupo completamente satánico. Le pido encarecidamente a la gente a tener mucho cuidado y comprobar el fruto. Veremos un par de videos aquí de Heidi Baker, quien primero sale aparentemente ebria en el espíritu, y en el segundo, al tiempo que sale ebria en el espíritu, también lo imparte. A ellos les gusta esa palabra, impartición, y también les gusta profetizar. Démosle un vistazo al video.
1: Okay. Oh. Every single one of you, impartation, legacy, legacy, legacy, legacy, legacy, legacy, legacy, legacy, increase your glory. More, Lord. Try it again, try it again, try it again, try it again. More, Lord. Fire. There's fire. Place it on their heads. Find somebody. I think he's got it. Shake up, Baba. Fire. Place it on another one's head. Fire. Legacy, legacy. The greatest thing you've ever seen in your life. Prophesy over them 10 times. Start to prophesy over it 10 times. What I've seen, let it be 10 times. What I've seen.
0: Tus comentarios, Baruch, antes de empezar a estudiar Hechos 2, que es el pasaje en el que ellos principalmente basan todo su movimiento. Siento mucha pena por el joven que vimos al final de ese último video, con una camisa azul y blanca de cuadros. Pareciera como que siente un gran dolor. Con lo poco que se oye del audio, escuché como alaridos de dolor. Y de nuevo, esto no es el movimiento del Espíritu Santo. Todo esto es sobrenatural, pero no es de Dios. Sobrenatural para engañar a la gente. Ellos creen que estas situaciones inusuales les dicen que es el Espíritu de Dios. Por tanto, es un intento para darle crédito y credibilidad a su falsa doctrina. Es peligroso, de la misma manera que lo son las buenas obras o aparentes buenas obras que hacen algunas personas en caridades, orfanatos y demás, las cuales queremos apoyar, pero solo porque alguien esté haciendo algo que tenga cierta buena intención detrás, como ayudar a los huérfanos, eso no significa que automáticamente se ganen un sello de aprobación estos individuos o maestros de la Biblia, por así llamarlos. Desafortunadamente, hay una epidemia en este mundo de gente involucrándose en apoyar obras como orfanatos o ayudando a jovencitos que están en hogares destruidos, y utilizan eso para explotarles, abusar de ellos, satisfacer sus propios deseos pecaminosos, y por tanto, debemos, como dice la Escritura, tener más discernimiento, probar los espíritus, y solo diré esto, si alguien ve algo así, y tiene dudas si algo es de Dios o no, realmente deben cuestionarse en cuanto a su propia salvación, porque para mí, el Espíritu de Dios que mora en mí, claramente cuando veo todo esto me dice, ese no soy yo. Por tanto, si no estás seguro, de verdad deberías examinarte en cuanto a tu fe. No pretendo sembrar duda en nadie, pero yo sí tengo fuertes dudas si ellos no logran discernir que esto no es de Dios. Correcto. Ahora leeremos Hechos 2, porque, una vez más, allí es donde ellos acuden para justificarse y decir, no, la gente sí puede estar ebria en el espíritu. No leeré todo el capítulo, pero quiero resaltar algunos puntos, Baruch, en Hebreos 2. Cuando llegó el día de Pentecostés, estaban todos unánimes juntos, y de repente vino del cielo un estruendo, como de un viento recio que soplaba, el cual llenó toda la casa donde estaban sentados, y se les aparecieron lenguas repartidas, como de fuego, asentándose sobre cada uno de ellos. Y fueron todos llenos del Espíritu Santo, y comenzaron a hablar en otras lenguas, según el Espíritu les daba que hablasen. Moraban entonces en Jerusalén judíos, varones piadosos, de todas las naciones bajo el cielo. Muy importante. Y hecho este estruendo, se juntó la multitud y estaban confusos, porque cada uno les oía hablar en su propia lengua. Luego continúa diciendo de dónde provenían esas personas. Pero en el verso 13 leemos que, mas otros, burlándose, decían, están llenos de vino nuevo. Entonces Pedro, poniéndose en pie con los 11, alzó la voz y les habló diciendo, varones judíos, y todos los que habitáis en Jerusalén, esto os sea notorio, y oíd mis palabras, porque estos no están ebrios como vosotros suponéis, puesto que es la hora tercera del día. Antes de darte la palabra, Baruch, queda muy claro aquí que lo que hablaban eran otros idiomas, que los demás oían, idiomas de países, y en ningún verso aquí se hace referencia a que estuviesen dando vueltas por el suelo, aullándole a la luna, riéndose histéricamente sin control, sino que de manera específica se relaciona con hablar en otros idiomas. Tus comentarios, Baruch. Ellos hablaban de la manera como el Espíritu les daba que hablasen, dice aquí. ¿Qué salía de sus bocas? No lo sabemos. El milagro es que la gente de todos esos países los oían, y vemos eso en uno de los versos, que había gente de Ponto, que los oían hablar en el idioma común de Ponto. Si eran de otra región, de Mesopotamia, por ejemplo, los oían expresarse en el idioma que se hablaba en ese lugar. Lo que sea que oían, ellos lo podían comprender. Eso es lo más importante. Ellos hablaban conforme el Espíritu les daba que hablasen, pero todos eran capaces de oír, discernir y entender en sus propios idiomas maternos. Allí está el milagro de Hechos capítulo 2. ¿Es esa la única clase de manifestación de lenguas? No, pero en este caso, en Hechos 2, vemos que ellos no estaban borrachos. Lo que causó que los acusaran de eso eran las palabras que los no creyentes, aquellos que no estaban allí por la razón correcta, aquellos que llegaron dudando del mover de Dios, ellos fueron quienes no entendían lo que estaba pasando. Pero los creyentes sí lo entendieron. Amén, gracias. Este es el mismo capítulo, pero en español. Y antes de continuar, Baruch, estaremos leyendo algunos pasajes de la palabra de Dios que de manera clara nos dicen que estar borrachos no es algo bueno y que es radicalmente lo contrario a lo que significa uno de los frutos del Espíritu, que es el dominio propio. Gálatas 5, 22 al 23. Mas el fruto del Espíritu es amor, gozo, paz, paciencia, benignidad, bondad, fe, mansedumbre, templanza. Contra tales cosas no hay ley. Tus comentarios, Baruch. Nada de lo que vemos en ese video, un video muy perturbador, se relaciona con esto. Así es como se mueve el Espíritu de Dios, no con acciones fuera de control, no con muecas, ni burlas, ni revolcándose y rodando por el suelo. Nada de eso es lo que revela la Escritura. Y quiero mencionar algo de la conferencia que tuvimos en Sydney en septiembre, porque realmente, y también algunas personas nos han escrito correos electrónicos diciendo eso, que supuestamente nosotros estamos tratando de meter al Espíritu Santo en una caja, que intentamos reprimirlo. Absolutamente no. Durante la sesión del viernes por la noche, Baruch tuvo la gentileza de, básicamente, invitar a la gente que necesitaba sanidad y oración para que pasara al frente y oráramos por ellos. Pero todo sucedió en orden. No se vio nada de lo que hemos visto en pantalla. todo se realizó con el debido orden y el Espíritu Santo se movió de manera poderosa. Solo quiero afirmar ante todos que no se trata de controlar ni reprimir al Espíritu Santo, sino de tener orden y dominio propio. Efesios 5, 15 al 18. Por tanto, tengan cuidado de cómo anden, no como necios, sino como sabios, aprovechando bien su tiempo, porque los días son malos, y por tanto no seáis insensatos, sino entendidos de cuál sea la voluntad del Señor. Y no os embriaguéis con vino, en lo cual hay disolución, sino sed llenos del Espíritu. Hay una diferencia entre el concepto de la embriaguez, de cómo se usa en la Biblia, y ser lleno del Espíritu Santo. Es muy diferente. Regresando a un comentario que hiciste hace algunos momentos, cualquiera que cree en la Trinidad y que el Espíritu Santo es Dios, no puede pensar que alguien puede poner a Dios en una caja. Nadie se atrevería a hacer eso. Así que no se trata de meter a Dios en una caja o de limitarlo. Queremos ver a Dios, así como tú lo estabas comentando, queremos ver a Dios moverse con libertad. Oramos para que Dios envíe su Espíritu y que caiga sobre nosotros, moviéndose de acuerdo con su voluntad. En mi opinión, las cosas se realizaron con total orden, pero eso no es limitar a Dios. Dios es un Dios de orden y queremos que Dios se mueva. ¿Cómo podríamos nosotros detenerlo? Queremos que Él se mueva de acuerdo con sus propósitos. Eso es lo que anhelamos. Jamás vería yo algo que se relacione con tratar de limitar o de meter a Dios en una caja. Todo creyente sabe que nadie puede ponerle límites a Dios. Eso sería negar su poder infinito, y ciertamente nosotros no tenemos el poder para ponerlo en una caja. Realmente son comentarios muy desacertados. Amén. Gracias. Romanos 13, 13. Comportémonos como de día, y no en orgías y borracheras, no en promiscuidad sexual y libertinaje, no en contiendas y celos. Tus comentarios, Baruch. De nuevo, la borrachera jamás está asociada y nunca debería ser asociada con el Espíritu Santo. No vemos esos dos términos juntos en la Escritura, el mover del Espíritu Santo y la embriaguez. Todo lo contrario. La embriaguez está relacionada con lo que dice Romanos 13, 13, cosas que están en contra de la manifestación del Espíritu Santo. Amén. Y creo que Dios, seguro estarás de acuerdo, Baruch, pero Dios quiere que cada aspecto de nuestras vidas, como creyentes en Yeshua, estén bajo el control total del Espíritu Santo. Pero nada de eso tiene que ver con borracheras. Tampoco imita sus efectos. Algo que todos debemos tomar en cuenta. Bien dicho. ¿Algún comentario final, Baruch? De nuevo, la gente necesita ver lo que dice la Escritura con respecto a la manifestación del Espíritu Santo, cómo se manifestaba el Espíritu Santo en los Evangelios y en el resto del Nuevo Testamento, ver lo que la Escritura describe como el mover del Espíritu Santo, y cuando alguien hace un estudio profundo, o realmente un estudio simple podría confirmar esto que te digo, que lo que está ocurriendo en estos movimientos de conductas ridículas, como las que vimos en estos videos, representan un serio conflicto en cuanto a lo que ellos profesan que es el Espíritu, versus lo que las Escrituras revelan en cuanto a cómo se mueve el Espíritu Santo en este mundo. Creo que mi pregunta final, Baruch, sería la siguiente. ¿Te sorprende que estemos viendo esto? Porque la Biblia dice que en los últimos días habrá un incremento en el engaño. ¿No? No estoy sorprendido. Lo que estoy es decepcionado al ver lo que yo consideraría que son creyentes, tantos creyentes siendo engañados con esto y desviándose en este sentido. Todo se remonta a lo que dije, y es que resulta muy alarmante, desconcertante, la debilidad del cuerpo del Mesías, y me refiero a la iglesia, a las congregaciones locales. Vimos durante este tiempo, en los últimos años de pandemia, vimos cuán débil y de qué manera los creyentes están tan listos para conformarse con cosas en vez de ser personas firmes, con dominio propio y manifestando las características y atributos de Dios, en vez de caer en algunas de estas cosas. Les advierto algo a todos. cuando observen estas conductas, como las manifestadas por Heidi Baker y los demás que dicen ser del Espíritu Santo, es el mismo tipo de conductas que se aprecian en el paganismo con dioses falsos en lugares remotos, donde no es el Espíritu quien se mueve, sino Satanás quien se mueve con sus inmundas influencias demoníacas. Y ellos tienen reuniones donde nunca mencionan al Mesías, jamás mencionan a Yeshua, no se habla de la Biblia, sino que se trata de religiones diferentes, pero las manifestaciones que tienen son idénticas. Esto debería ser muy informativo para todos en cuanto a lo que realmente son estas manifestaciones, que no son más que influencias demoníacas. Amén, bien dicho. Hermanos y hermanas, gracias por acompañarnos. Esperamos que este video les haya bendecido y sus comentarios son bienvenidos siempre en el marco del respeto. Y gracias, Baruch, por tu tiempo. Creo que fue un tema importante el que presentamos hoy. Me bendijo mucho. Así que Baruch en Israel y un servidor aquí en Sydney, Australia, oramos que sean bendecidos, hermanos y hermanas, y esperamos verles en un próximo video. Shalom.
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1: The times,
2: los tiempos,
1: they are changing.
2: Están cambiando.
1: We are in the midst of a transition.
2: Estamos en medio de una transición.
1: And the question that I want to pose to each of us, not just tonight,
2: cada uno de ustedes,
1: but
2: no
1: throughout
2: esta noche,
1: this weekend, is this.
2: Todo el fin de semana, es la
1: when
2: siguiente.
1: These things begin to become
2: cuando
1: more
2: estas cosas
1: intense,
2: empiecen a ser más intensas,
1: persecution for
2: la persecución
1: walking in faithfulness,
2: por caminar en fidelidad,
1: how are you going to respond?
2: ¿Cómo responderás?
1: Will your behavior match
2: tu comportamiento
1: your profession?
2: Será igual a tu fe,
1: are you
2: a tu
1: going to have a walk that truly honors
2: realmente
1: God.
2: Honre a Dios.
1: And I believe that when we open up Peter's first epistle,
2: abramos la primera carta
1: that
2: de
1: he
2: Pablo,
1: provides
2: de Pedro,
1: much information
2: él nos brindará mucha
1: in
2: información
1: order that our profession,
2: que nuestra profesión
1: will indeed be
2: verdaderamente
1: accompanied
2: sea acompañada
1: by righteous behavior,
2: por un comportamiento justo,
1: by an obedience that truly testifies that our faith is not in ourselves or in anyone other than our Lord and Savior, Messiah
2: Yeshua.
1: Take out your Bible and look with me to Peter's first epistle.
2: La primera epístola de Pedro.
1: We're going to spend our entire time this weekend in this one book.
2: Vamos a
1: looking at no
2: estudiar toda la epístola completa este fin de semana
1: what is Peter's message to
2: para descubrir cuál es el verdadero mensaje de Pedro para aquellos que le pertenecen a la familia de Dios.
1: Now, it begins in verse one, chapter
2: inicia
1: one, verse
2: en el capítulo 1 con el verso 1 en el cual Pedro
1: revela
2: algunas cosas sobre sí
1: he
2: mismo.
1: Simply says,
2: simplemente
1: Peter,
2: dice, Pedro,
1: an apostle
2: un apóstol del Mesías Yeshua.
1: Now, we know Peter as
2: sabemos
1: a disciple, nothing has changed,
2: nada ha cambiado,
1: except that there is a call upon his life,
2: sobre su vida.
1: Not just to learn
2: no
1: biblical truth,
2: conocer la verdad
1: but
2: bíblica,
1: he has been sent
2: sino
1: forth
2: que ha sido enviado
1: with a call.
2: Con un llamado.
1: And that term apostle,
2: apostle
1: reveals that Peter is recognizing God's authority over him.
2: Sobre él.
1: And that's the first thing that we need to affirm.
2: Necesitamos afirmar.
1: We need to ask ourselves, truly, do we recognize God's authority over our lives? If we don't,
2: vidas, si no es
1: really,
2: así.
1: Nothing else matters.
2: Realmente nada más importa.
1: Because if we don't approach him
2: porque
1: submissively,
2: si no nos
1: if
2: misión,
1: we don't recognize
2: si no
1: his lordship over us,
2: Señorío sobre nosotros,
1: God is not going to do
2: Dios
1: much
2: no hará mucho
1: in our lives.
2: En nuestras vidas.
1: We're not going to have a
2: no
1: God-honoring testimony. We're not going to be experiencing
2: no
1: the anointing of that Holy Spirit.
2: De ese Espíritu
1: it's
2: Santo.
1: Only when we recognize His authority,
2: su autoridad,
1: then and only then
2: entonces, y solo entonces,
1: will God's provision
2: la
1: in our life
2: de Dios en nuestra
1: become
2: vida
1: realized.
2: Se hará realidad.
1: So Peter says here,
2: así
1: he wants
2: Pedro
1: us to realize who the author is,
2: es el autor
1: and he says, an apostle. Of Messiah Yeshua.
2: Del Mesías Yeshua.
1: Then he tells us to whom
2: entonces,
1: he's writing.
2: Lleva a decir,
1: he speaks
2: a quién está
1: escribiendo. To those who are chosen.
2: Y él le habla a aquellos
1: now,
2: que son
1: many
2: escogidos.
1: Bibles will use the word elect,
2: palabra, elegidos,
1: but it's simply the basic word for those who have been chosen
2: para aquellos que han sido
1: by God. Chosen.
2: Por Dios.
1: Because they have entered into a new covenant, that is a kingdom covenant, in order that they have a new relationship with that living God. So it says the chosen ones, the ones who are sojourning, meaning this, they realize something.
2: Entendamos
1: this
2: algo.
1: Is not their eternal home.
2: Este no es
1: they
2: su hogar eterno. Esto no está conectado
1: world
2: a este mundo. Por eso llama que son peregrinos. Esta palabra para peregrinos significa simplemente aquellos que se encuentran en un
1: one
2: viaje. Aquellos
1: that
2: que
1: his
2: se dan cuenta que su destino
1: is
2: no es donde están presentemente, sino que están en camino hacia un nuevo hogar. Así que dice, los escogidos a los peregrinos. Y fíjense en la siguiente frase. Es de la cual obtenemos la palabra diáspora. Recuerden que hay una gran diferencia entre Pedro y Pablo. Pablo estaba dirigido a las naciones. Pedro, por otro lado, lo vemos en el libro de Hechos. Vemos que Pedro, de una forma única, fue llamado a Israel, a los hijos de Jacob. Y cuando él habla sobre aquellos de la diáspora, habla sobre aquellos que están en el exilio, y el exilio nos debe causar tener una expectativa de justicia. Si somos creyentes, pertenecemos a una nación de reino, y por lo tanto aquí en este mundo somos exiliados, estamos exiliados, y ese concepto de exilio debe causarnos esperar, tener la expectativa de cambio, y no solamente esperar un cambio, sino más que eso, ser personas que están creyendo en que el cambio viene muy pronto. Hemos visto aquí que aquellas personas que son exiliadas, la diáspora, y se menciona en algunos lugares, Galacia, Capadocia, Asia, Ponto, Asia Menor, y también Bitinia. Ahora, estos lugares no estaban lejos de Israel, pero ya que estaban en el exilio, deberían esperar una restauración. Dios está en el negocio de traer o de producir una restauración en su mayor sentido. Y esto es lo que Pedro nos dirá en el capítulo 1. Solamente cuando tenemos conciencia de nuestra restauración, cuando tenemos esta esperanza basada en Dios y sus promesas, que esa esperanza transformará nuestra conducta, nos dará poder para perseverar, poder para resistir todas las cosas. Porque sabemos que al final esa esperanza no nos decepcionará. Esa esperanza traerá, y hemos esto mencionado muchas veces, esa esperanza producirá gozo, un gozo que no podrá ser expresado, y uno que dice la Escritura, uno que es exalta, y ese término significa exalta con sin límites. Imagínense eso. Tenemos una esperanza que no tiene límites. Y todo esto se refleja en el carácter de Dios, porque el nombre de Dios, tenemos un hombre aquí que tiene en su sombrero el nombre de Dios.

Primera epístola de Pedro. Se trata totalmente de atravesar las cosas que van a transcender, y lo menciona muchas veces, en los últimos tiempos, los días finales. Y quiero que entendamos algo. Lo primero que él dice después de "yo soy el autor, esta es mi audiencia", dice esto en el verso 2. Dice, de acuerdo con el previo conocimiento de Dios el Padre. Este concepto Padre, pensamos en esto en dos maneras. El Padre es un proveedor, pero también el Padre es un Padre que ama. Un Padre que ve responsabilidad y que siente responsabilidad por sus hijos. Así que este Dios es nuestro Padre. Y noten que Él tiene, dice aquí, un conocimiento previo. ¿Por qué es esto mencionado de una manera muy enfática en esta primera epístola? Que Dios conoce todas las cosas. ¿Y cuándo conoce Dios todas las cosas? Siempre. ¿Por qué es enfatizado este conocimiento previo de Dios? Porque Dios sabe, Dios ya sabe lo que tú vas a experimentar en el futuro. Ahora, no solamente Dios sabe esto, porque su conocimiento es perfecto, sino además Él es soberano, Él es omnipotente. Si Él quisiera, Él puede detener cualquier cosa que sea dolorosa, cualquier cosa que sea sufrimiento en nuestra vida, Él puede suspenderla, detenerla, eliminarla. Pero Él sabe algo, Él sabe que si Él permite algo, debemos recordar que hay un propósito detrás de eso. Así que cualquier cosa que estemos atravesando, Dios ya la conoce, Él ya la sabe, Él nos prepara para eso, nos provee lo que necesitamos para poder resistir, y esta es una palabra importante, que perseveremos hasta el fin. El Mesías habló de esto, y dice, aquel que permanezca hasta el final será salvo. No está hablando sobre la salvación en un sentido de el perdón de los pecados y la justificación, sino está hablando de salvación en el sentido de victoria. Lo que nos dice es esto: al final habrá victoria. No te rindas. No seas una persona que dice, esto es demasiado. Dios es un Dios que dice, conmigo todas las cosas son posibles. Así que no importa lo que estemos atravesando, y tiempos muy intensos que vienen. Dios ya sabe sobre esos tiempos, Él es el proveedor y estará usando esto por un propósito. ¿Cuál propósito? ¿Por qué enfatiza el conocimiento previo? Noten lo que dice. De acuerdo con el conocimiento previo, Dios el Padre, ¿por qué razón? Noten el siguiente concepto. Dice, en la santificación del Espíritu. Estos tiempos difíciles que Dios sabe que vienen, Él los va a usar para nuestra santificación. Así que si queremos ser, esta palabra santificación está enraizada o arraigada tanto en hebreo como en griego en el concepto de la santidad. En nuestra segunda sesión vamos a ver que Dios nos ordena a ser santos, y la única manera como yo puedo ser santo en mi conducta, no hablando sobre santidad en este pasaje, sobre ser declarado santo, porque ya creemos. Hay un énfasis en el comportamiento, un énfasis en la conducta, un énfasis en ser juzgado por obras. El concepto no es, de nuevo, cómo ser salvos, insistimos en esto. Pedro no está hablando de aquellas personas, a personas perdidas, está hablando con creyentes. Y para los creyentes, Dios nos ve y Él presta gran atención a nuestra conducta. Nuestra conducta no es un instrumento para salvación, sino habiendo sido salvos, nuestra conducta es muy importante. Así que dice, de acuerdo con el conocimiento previo de Dios el Padre, por la obra santificadora del Espíritu. Y ahora les hago una pregunta. ¿Es importante para Dios santificarme por su Espíritu? ¿Con qué propósito? La santificación es algo importante. Dios está obrando. Cuando dice que Dios está obrando la obra santificadora, Él se está moviendo para edificarnos, para construir. Esa palabra edificación significa construir. ¿Por qué?
Yo soy salvo, he sido declarado justo por la sangre del

0: Mesías. Pero, ¿para qué es la santificación? ¿Qué quiere Dios hacer en mi vida con esto? O tú puedes adivinar, o puedes seguir leyendo la palabra, y allí verás. Para la obediencia. Déjame decirte algo que es, aquí me decepciona mucho. Uno de los correos más frecuentes que recibimos es que nosotros enfatizamos demasiado la obediencia. No puedes enfatizar la obediencia, no les puedes enfatizar demasiado la obediencia. Se molestan. Hace poco cantamos la Shema. Escucha, dice. Ese es un llamado a escuchar con un propósito. Esa palabra Shema significa responder a Dios apropiadamente. Escucha, oh Israel, ¿qué? Obedézcanme. Caminen conmigo. Así que en la santificación para obediencia. ¿Y además de qué habla? Dice del rociado, ser rociados con la sangre del Mesías Yeshua. Espero que sepan que del libro de Éxodo, recordamos que Moisés algunas veces tomó la sangre de la ofrenda, pero estamos hablando de la sangre del Hijo de Dios ahora. Y cuando Mesías murió por nosotros, su sangre, como un paradigma, un ejemplo en la Torá, Moisés tomó esa sangre del cordero y la rociaba sobre los instrumentos del tabernáculo con el fin de prepararlos para ser usados, con el fin de servicio, con el fin de que la adoración pudiese realizarse. Así que cuando la Biblia habla sobre rociar la sangre, está diciendo que esto es el paso preliminar, es algo que es necesario de manera que ese servicio pueda realizarse, pueda iniciarse. Así que por esto dice la obediencia, obediencia con respecto al servicio, que solamente la obra redentora, estamos hablando de la sangre del Mesías, solamente la sangre redentora del Mesías nos prepara para servir a Dios. Si no has experimentado esa sangre del Mesías, puedes creer que Dios existe, pero no puedes adorarlo. Redención es necesaria, la redención es necesaria para poder adorar. ¿Qué le dijo Dios a Moisés? Dijo, voy a traer al pueblo, lo voy a sacar para de la esclavitud y ellos me adorarán en esta montaña. ¿Qué vino primero? La redención, la liberación, la sangre del Cordero de la Pascua. Luego de eso, fueron capaces de adorar a Dios. De la misma manera, sin la sangre del Cordero, el Mesías Yeshua, al cual este verso enfatiza, no estaríamos preparados para adorar, no estaríamos preparados para servir, no seríamos capaces de hacer lo que Dios nos ha llamado a hacer. Y entonces concluye en el verso 2 de una manera similar, gracia a ustedes y paz sean multiplicadas. Necesitamos gracia en nuestra vida. ¿Acaso no necesitamos esa paz que sobrepasa todo entendimiento con el fin de que cuando estemos en medio de esas dificultades podamos estar seguros de que hemos sido santificados por la sangre del Mesías para obediencia, para servicio? Y la gracia de Dios y esa paz que sobrepasa todo entendimiento, todo esto será disponible para mí. Y a través de la provisión de Dios, yo estoy total y perfectamente preparado para resistir lo que sea que es adecuado según Dios para mí que resista, que con el fin de que su nombre sea glorificado. Y esta es la pregunta. ¿Eso nos motiva? ¿Es mi profesión de fe lo que Dios, que Dios sea glorificado en mi vida? ¿Ese es mi objetivo? ¿O que he creído un falso evangelio? Un falso evangelio que está muy de moda hoy en día, en todas partes, y que dice, Dios está aquí para mí, para servirme a mí. No, Él nos salvó para que le sirvamos a Él, para vivamos por sus propósitos. La santificación es siempre relacionada con los propósitos de Dios. Verso 3. Pedro quiere que sepamos más, no sobre Él, sino sobre Dios. Y dice, bendito sea el Dios y Padre de nuestro Señor, el Mesías Yeshua, aquel que de acuerdo con su gran misericordia.
1: Peter, he had a lot of failures in his life.
0: Pedro había fallado mucho en su vida. Ahora Dios puede utilizar inclusive nuestras fallas. Él puede restaurar, Él puede producir un cambio poderoso en nuestras vidas. Pero nada de eso empieza hasta que reconocemos su misericordia. Y no solo un poquito de misericordia. Tú y yo, todos nosotros necesitamos abundante misericordia. Y la relación entre lo que leemos y lo que leímos es simple. Que la abundante misericordia solo se encuentra en la sangre del Mesías, en ningún otro lugar. Él dice, a través de esa misericordia relacionado con la sangre, el sacrificio del Mesías, es que hemos sido nacidos de nuevo. ¿Para qué? Para una esperanza viva. Esta palabra esperanza es grande en Primera de Pedro. Él entiende y quiere compartir contigo y conmigo que a menos de que tengamos como nuestro objetivo principal la esperanza. Ahora, la esperanza no es lo que tú quieres. Ese es el entendimiento moderno de la esperanza, pero no es el entendimiento bíblico. La esperanza, si ella está arraigada en lo que tú quieres, la esperanza se convierte en idolatría. ¿Entendiste bien? Si tu esperanza está enfocada en tus deseos, lo que tú piensas que es tu destino, lo que tú crees que son tus sueños, eso no está basado en la Biblia, sino que te has apartado de la verdad y estás caminando en un espíritu de idolatría. La esperanza siempre debe basarse en las promesas de Dios, en lo que Dios ha revelado en su palabra para su pueblo. Y el resultado, hay una relación entre esperanza y la palabra de Dios. Cuando esperamos las promesas de Dios, entendamos que ellas se encuentran en la voluntad de Dios, en ningún otro sitio. Así que si yo quiero la misericordia de Dios, debo entender que es para caminar en su voluntad, entendiendo sus promesas. Y si yo entiendo las promesas gloriosas de Dios, voy a tener esa perseverancia, voy a lograr esa habilidad para continuar adelante a pesar de lo que el enemigo quiera colocar frente a mí. Porque aquel que está en este mundo ya ha sido derrotado. Cualquier cosa que él pone en contra nuestra, Dios dice que es una falla, no tendrá la victoria. Él ha sido derrotado. Él está luchando y él cree que está bien, pero él se cree victorioso, pero él ya perdió. Nosotros ya ganamos. Dios es nuestro Padre y Él proveerá. Así que no necesitamos tener preocupación por estos tiempos difíciles. Necesitamos considerar una cosa, y eso es, ¿cuál es la tarea de Dios para mí? ¿Qué es lo que Él quiere que yo haga? ¿Para qué Él me redimió? ¿Con el fin de qué? ¿Con el fin de qué motivo? Y cuando yo me comprometo con eso, la provisión de Dios será ofrecida para mí abundantemente. Y luego noten lo que dice, que hemos sido regenerados y nacidos de nuevo para una esperanza viva. Y Él quiere que entendamos que esa esperanza viva está relacionada con el reino. ¿Por qué digo relacionada con el reino? Porque la siguiente parte de este verso, el final, dice, a través de la resurrección del Mesías Yeshua, de entre los muertos, la resurrección, cuando hablamos de resurrección debemos pensar en el reino, y vemos algo. El Mesías, y Él hablará mucho sobre esto más adelante, Él enfatizará el sufrimiento del Mesías. El Mesías sufrió hasta la muerte. Y entonces, la muerte no representa un fracaso. La muerte del Mesías reveló la gloria de Dios. Fue a través de su muerte que la voluntad de Dios se pudo cumplir. No temas a la muerte. Es incompatible que un creyente que cree que hay un reino, la resurrección del Mesías testifica a nosotros que hay un reino. Es imposible que un verdadero creyente le tenga miedo a la muerte. Debemos ser más como Pablo. ¿Pablo dice qué? si me dan a elegir entre dos, entre las dos personalmente, yo prefiero, dice él, morir. Pero debido a que yo les amo a ustedes y Dios me ha dado cosas que hacer, es mejor para ustedes, dice, que yo siga vivo. Pero por mí mismo, yo elegiría la muerte, porque Pablo creía en la resurrección y a través de la resurrección él tendría un reino, una experiencia completa del reino. Verso 4. Ahora estamos hablando de esperanza. Debemos ser más específicos. Pedro quiere darnos otra palabra que nos ayude a entender esta esperanza adecuada que debemos tener. ¿Está relacionada con el reino? Sí. Estas promesas que, por las cuales espero, son plenamente cumplidas en el reino. Pero noten algo más. Verso 4. Para obtener una herencia. Una herencia. ¿Qué tipo de herencia? Una que es, dice aquí, incorruptible. Significa que no tiene ningún tipo de características de deterioro. Es incorruptible, es inmaculada y no se marchita, no se desvanece. Y las buenas noticias es que han sido reservadas. Presten atención a la gramática. Ha sido reservada significa que no fue reservada por nosotros, sino por Dios. Está en un tiempo gramatical que significa que ha sido reservada en el pasado, en el presente y será preservada en el futuro para nosotros. ¿Saben qué nos da eso? Una gran palabra teológica. ¿Cuál será? Seguridad. Mi herencia, Dios la ha reservado y la reserva hasta que yo me convierta en un recipiente de ella, hasta que la reciba finalmente. Y hay una herencia maravillosa. Ha sido reservada, mira al final del verso 4, en el cielo, para ti, para ustedes. Cuando escuchamos la palabra cielo, debemos pensar en el reino. Todo lo que Pedro nos está diciendo, la motivación para perseverar, para seguir adelante, para seguir fieles, todo está basado en una maravillosa promesa del reino. No puede ser comparada con nada de los sufrimientos que son momentáneos nada más y que estamos experimentando por un tiempo. Así que dice, mira de nuevo, que ha sido reservada en el cielo para ustedes. ¿Cómo ha sido reservada? Por el poder de Dios ha sido reservada por medio de la fe. ¿La fe de quién? Nuestra fe. Cuando permitimos al enemigo desviarnos de la esperanza bíblica, una esperanza de reino, entendamos algo. Cuando ustedes se apartan de la esperanza, empiezan a experimentar fracasos. Es esperar en las promesas de Dios lo que nos da la provisión de Dios, esa unción del Espíritu Santo, para que podamos derrotar y recibir las cosas buenas de Dios. Así que es a través de la fe para salvación. Y luego nos dice, la cual está lista para ser recibida. ¿Cuándo? En el tiempo final, en los últimos tiempos. O yo creo completamente que hemos visto el precursor de lo que será mucho más grande, de lo que la Escritura dice, lo que el Mesías revela, llamado dolores de parto. No hemos visto aún nada. Esto será mucho, mucho peor. La oscuridad cubrirá este mundo. Y debemos ser personas que seamos capaces de ver la luz. Y la única manera que podamos ver la luz es cuando entendemos la verdad. Porque bíblicamente vemos esa conexión entre la luz y el verdadero gozo. Te voy a decir algo. Ustedes no conocen el gozo del reino. Pueden soñar sobre él, pero nadie verdaderamente ha experimentado el gozo que tendremos cuando estemos de pie en el reino, en la presencia de Dios, cuando seamos recipientes, receptores de las promesas de Dios. Así que dice, Dios está poniendo todas estas cosas juntas para que ejercitemos la fe. La fe nos lleva a la obediencia, con el fin de que cuando estos últimos días lleguen y las cosas sean reveladas, entonces seamos individuos que se gozan. Sí, noten el final del verso 6. Comienza esta última frase diciendo con el término pocos. Algunos dicen los que quedan, un remanente. Dice, habla sobre algo que queda por ser hecho, queda por ser completado, algo que es un remanente, pero dice, si un poco, ahora mismo, si es necesario que un poco de tiempo ustedes sufran en una variedad o diversidad de pruebas. Ahora, permíteme asegurarte que para cada persona puede haber diferentes grados, pero es necesario que todos nosotros experimentados cierto grado de pruebas. Y Dios usará eso para tu santificación, para su gloria, para testificarle a otros, y veremos esto en un momento, para testificar que ese mensaje de salvación es genuino. Porque produce que las personas, ese mensaje de la verdad del Evangelio, produce que nosotros vivamos como nadie más. Ninguna otra fe produce que la gente persevere y aguante como nuestra fe. Es única, es discernible, es diferente. Pero el problema es este. Cuando vemos nuestra conducta con una prueba muy débil, no vemos al cuerpo de creyentes portándose muy bien. No hemos hecho lo que Dios ha querido que hagamos. Así que dice aquí, avanzando al verso 7, para que todo esto es una oportunidad. Cuando hay pruebas, es de lo que hemos hablado, una multiplicidad de pruebas que tendremos que atravesar. Dice, hay una razón para esto, con el fin de que documentemos nuestra fe, demos testimonio, prueba de nuestra fe. ¿Cuál fue la última vez que oraste? Dios, dame oportunidades para documentar. Esta palabra es probar. En tu Biblia probablemente diga probar nuestra fe, que mi fe es genuina. Esto es lo que da testimonio. Esto es de lo que se trata testificar. Es muy fácil testificar con palabras, compartir tu fe. Pero cuando se trata de documentar, y eso es literalmente lo que esta palabra griega significa, documento. Cuando se trata de documentar nuestra fe por nuestra conducta, testificarle a otros que es genuina, que es diferente, no se trata solamente de una de muchas religiones que existen, sino que está arraigada en la verdad de Dios y el poder de Dios. Allí habrá una gran diferencia. Dice el verso 7. Para que la prueba o documentación de vuestra fe, la cual es más, mucho más preciosa que el oro. ¿Por qué? El oro perece, pero probado por fuego, es documentado, queda documentado. Y es hallado, y aquí es lo que nos importa, para que sea hallada en alabanza. ¿Cuándo fue la última vez que usted oró? Dios, yo quiero vivir de una manera que manifieste a otros mi alabanza, mi adoración a ti. Verás, queremos que Dios haga toda clase de cosas en nuestra vida para que seamos felices. Ahora, ¿cuándo fue la última vez que quisimos experimentar cualquier cosa que traiga honor, gloria y alabanza a Dios? Verás, el problema es que con mucha frecuencia nuestra fe es egoísta. Decimos, Dios, tú eres grandioso, creemos que puedes hacer todas las cosas, por lo tanto, haz esto para mí. Esa no es la palabra de Dios. Así no habla un siervo verdadero. Así no habla alguien que ha reconocido el señorío de Dios. Una persona que viene delante de Dios no dice, ¿harás esto por mí? No tiene nada que ver con esta posición en la que estamos. Estamos aquí para vivir nuestra vida, y Pablo testifica de esto. Veremos algunos ejemplos más adelante. Se supone que vivamos de una manera que documente nuestra fe como un sacrificio vivo delante de Dios. Yo he sido llamado para hacer sacrificios personales delante de Dios. Y eso significa, a veces, miren de nuevo el verso 7, eso significa que a veces, con el fin de que mi fe sea documentada, sea refinada, algunas Biblias lo traducen así, sean refinadas por fuego, con el fin de que sea hallada para alabanza, honor y gloria, ¿cuándo? En la revelación del Mesías Yeshua. Ahora, sabemos que Él viene. La pregunta es esta. ¿Es mi vida, está mi vida siendo vivida de una manera que verdaderamente manifiesta esto? ¿Que le trae gloria a Él y honor y alabanza? Esto es lo que Pedro falló, pero él cambió. ¿Y sabes lo que produjo el mayor cambio en la vida de Pedro? La resurrección. Cuando él vio esa resurrección, se encontró con el Mesías, todo fue diferente. Porque él entendió la verdad del reino. Miren el verso 8. Aún hablando sobre el Mesías, dice, a quien, sin haberle visto, le amáis. Y a quien ahora no veis, pero creéis en él. Y os regocijáis, escuchen esto, os regocijáis con gozo inefable y un gozo que glorifica. Esto es lo que él está diciendo. Es cuando yo tengo un pacto que he hecho y me he comportado de una manera que es digna de alabanza, que es honorable, que glorifica a Dios. Es así que habrá una respuesta de Dios en la vida del creyente para que él o ella sepa y entienda y conozca el gozo. Un gozo que es inexpresable, que no podemos describir, que no podemos entender a plenitud en nuestra humanidad, en nuestra capacidad humana, porque somos limitados en este momento. Pedro intenta hacer algo. Y esto es motivarnos para entender, no seamos ciegos por las cosas de este mundo. No permitamos que nada en este mundo, persecución, dificultades, sufrimiento, que cause que nosotros, ni siquiera por un momento, nos desviemos del llamado que tenemos. Un llamado a vivir nuestra vida como un sacrificio para Él. No lo vemos ahora, pero vamos a experimentar, si creemos esto, un gozo inefable que produce gloria. Miren el verso 9. Todos conocemos la palabra comisión. Algunas personas ganan un sueldo. El salario de algunas palabras está basado en comisiones. Ahora, con Dios no hay salario. La siguiente palabra que vemos en el texto griego es de la cual obtenemos la palabra en español para comisiones. Las comisiones siempre se basan en lo que tú haces. Hay una asunción de que una persona logrará algo y será exitosa. Por eso, basado en lo que él o ella logre, habrá un pago. Esto es lo que está diciendo aquí. Verso 9. Dice, recibiendo. Pero de nuevo es la palabra comisión. Será dependiendo de nuestra conducta. No está hablando de cómo somos salvos, sino de cómo será nuestra experiencia del reino. A través de la fe entramos al reino. Pero no creas la mentira de que todos vamos a tener la misma experiencia de reino, porque no es así. No dijo el Mesías a nosotros, deseen ser grandes en el reino de Dios, no los más pequeños en el reino. Y aquellos que dicen, y he escuchado a muchas personas decir esto, bueno, siempre y cuando llegue al cielo, eso es lo que me importa. Un verdadero creyente nunca diría eso. Ese no es el corazón, ese no es el Espíritu de Dios moviéndose. Así que dice, miren el verso 9. Recibiendo el oro o el objetivo de... es el mismo término que el Mesías utilizó cuando dijo, está consumado es. Dios quiere pagarnos aquello que es verdaderamente. Cuando el Mesías dice que consumado es, no es solamente que su trabajo había terminado, sino que su trabajo fue perfecto. No le faltó nada. Esto es lo que Dios quiere hacer en nuestras vidas. Y dice, para que ustedes reciban la meta, el objetivo. Algunas Biblias dicen el fin de vuestra fe. Pero no es el fin como que se acabó, es el fin como el objetivo cumplido de tu fe, el cual es la salvación de tu alma. Todo esto habla, la salvación del alma habla sobre este cambio que experimentaremos cuando el Mesías regrese. Es un cambio maravilloso. Todo está basado en las promesas del reino, y esto es lo que leemos en el verso 10. Dice, con respecto a esta salvación, esto no se habla de ser salvo. Recuerden, bíblicamente hay dos palabras muy diferentes para la redención. Una es el pago. Pensamos en justificación. Pensamos en el mensaje del Evangelio por la fe en la gracia que nos salva. Esos son los medios, el proceso. Pero también debemos entender que existe un resultado final de ser salvos. Y es, esto es lo que Pedro está enfatizando cuando dice, la meta de vuestra fe, la salvación de vuestra alma, con respecto a esa salvación, verso 10. Los profetas, me encanta esto. Me gusta cómo con tanta frecuencia, cuando hablamos de los últimos días, cuando hablamos de los verdaderos siervos, ¿saben a quién mencionan? A los profetas. Y dice aquí, con respecto a la salvación, ese resultado del reino, dice, la salvación, la cual los profetas estuvieron buscando, persiguiendo, con respecto a la gracia que para ustedes ellos profetizaron. Estos profetas conocían o sabían que vendría una generación en la que la gracia de Dios, que está estrechamente relacionada con el reino de Dios, sería hecha disponible. Y estos profetas de Dios revelan muchas cosas maravillosas también. ¿Cuál es su énfasis? Ellos estaban buscando, estaban indagando, estaban buscando algo que les diera entendimiento y sabiduría, comprensión sobre qué tan cerca estaban ellos sobre de la primera venida del Mesías. ¿Cuándo esa gracia del reino sería hecha disponible? Verso 11. Ellos estaban indagando con respecto a vemos dos cosas. La palabra realmente es algo, simplemente significa algo. Ellos estaban investigando, buscando por algo, y la implicación es algo que les aclarara, o quizás dirían, de qué, en qué tiempo, en qué momento querían aclarar cuándo vendría el Espíritu del Mesías. Ellos conocían el Espíritu, y recuerden, cuando el Espíritu se menciona en la Escritura, una de las cosas que debemos pensar es el orden, el propósito, los planes de Dios estableciéndose y poniéndose en lugar. Sabemos que el Mesías haría esto, y él testificaría a mitad del verso 11. Fue testificado previamente. ¿Qué fue testificado previamente? Los medios por los cuales esta gracia del reino, sería manifestada. ¿Y qué sabían los profetas? Noten lo que dice. los sufrimientos del Mesías. Proféticamente, la Escritura nos enseña, los profetas enfatizan, que para que las cosas pudiesen ponerse en orden, el Mesías tenía que sufrir. Pero noten algo. Dice, y después de estas cosas, ¿qué viene después del sufrimiento? Gloria. Ahora, hoy en día somos el cuerpo del Mesías. Por esto es que Él nos dice que de la misma manera que el Mesías sufrió, con el fin de que esta gracia del reino fuese revelada para ustedes, para esta generación, entendamos que en los tiempos finales, el cuerpo del Mesías que somos tú y yo, vamos a atravesar una experiencia similar de sufrimiento, sufrimiento, soportar dificultades, persecución, con el fin de producir un cambio. Y ese cambio, en última instancia, llevará, y este es un mensaje de ánimo, esto nos debe llevar a la gloria. La palabra gloria es una palabra de reino. En este mundo, cuando vemos el Antiguo Testamento y las cosas ocurrían manifestando la gloria de Dios, solo era un adelanto, una muestra previa de esa gloria mayor. Piensen en el templo. ¿Qué sabemos por el libro de Hebreos? Todo lo que estaba en ese templo, el lugar de habitación de Dios. Moisés nos dijo que era simplemente un patrón, una sombra de lo que está en el cielo. Y ahora lo que vamos a experimentar es solamente un patrón, con el fin de que podamos experimentar una verdadera gloria, la gloria que está relacionada con el reino de Dios. Verso 12, nuestro último verso por esta sesión. A ellos, o a estos, les fue revelado, pero no a esos profetas, no a sí mismos, sino a nosotros. Y ahora, a la luz de esto, hemos sido llamados a ser ministros. Estas cosas ahora que han sido proclamadas a ustedes a través, noten esta palabra, a través de evangelizar, a través de vuestra evangelización, por medios de, ¿cuál es la siguiente frase? El Espíritu Santo. Una y otra vez Pedro, en tiempos diferentes, colocará en el texto, inspirado por Dios, el mensaje del Espíritu Santo. Que todas estas cosas buscan organizar las cosas para que el reino y las promesas de Dios puedan ser reveladas. Dios sabe lo que tiene que ocurrir para el proveer el mejor resultado. Y la pregunta que tú y yo debemos preguntarnos es la siguiente. Si eso significa que yo sufra por un momento, en este cuerpo, en este momento y en esta vida, para que haya un resultado glorioso de reino, ¿estás dispuesto a hacerlo? ¿Estás motivado para perseverar a la luz de lo que puede ser grandes atrocidades que los creyentes van a atravesar, con el fin de que ese gran reino, ese resultado, se haga realidad? El Espíritu Santo estuvo presente en la primera venida del Mesías y Él estará trabajando poderosamente para su regreso. Así que leemos este evangelio que fue evangelizado a ustedes o proclamado a ustedes por medio del Espíritu Santo, enviado del cielo. Piensen en esto. Cosas a las cuales los ángeles tenían una perspectiva muy, muy diferente que la tuya y la mía. Los ángeles, ellos con frecuencia están en el cielo. Ellos han visto ejemplos increíbles, la misma presencia de Dios. Todos han escuchado el término serafín. Este es un ángel único. Ahora, creo que si eres una persona que está dedicado a adorar y a servir a Dios, querrás ser un serafín. ¿Por qué? ¿Saben lo que ellos hacen? Ellos tienen un ministerio muy básico. Simplemente dicen, santo, santo, santo. Es el Señor de los ejércitos. Toda la tierra está llena de su gloria. Y ya. Toda su existencia se basa en eso. Alabar a Dios, adorarle. Ellos tienen una transición maravillosa. Porque ellos tienen un ministerio temporal que les guía o les conduce hacia un futuro eterno. Esas son buenas noticias. Y comparando, ves esto temporal y se acabó. ¿No es lo que dice Santiago sobre tu vida? Lo mismo. Estamos aquí para algo, por un tiempo muy pequeño, muy corto. No tomes la decisión equivocada de enfatizar este tiempo tan breve, esta condición tan temporal, sino que tengas mejor una perspectiva de reino y eterna. Dice aquí que fue enviado del cielo, cosas a las cuales los ángeles anhelan mirar. Y esta es una palabra de gran deseo, de gran anhelo. Ellos anhelan, ¿qué? Solamente tener una mirada. Esto nos dice que la gloria de la Nueva Jerusalén es wow. Allí es donde está nuestro interés. Y eso es lo que ellos desean. Ellos anhelan ver esa última condición, ese último estado del reino de Dios. Lo que Pedro está diciendo en esta primera parte del capítulo 1 es que si verdaderamente tenemos una esperanza viva, si verdaderamente creemos en esas promesas del reino, esa esperanza, esa creencia, energizará, potenciará para perseverar sin importar la situación que tengamos que atravesar. Y recuerden que todas estas cosas que tendremos que atravesar, quién sabe, Dios las conoce. Y Dios no las permitirá a menos de que ellas sean absolutamente necesarias para que sus propósitos sean cumplidos. Y terminaré con esta primera sesión con lo siguiente. Te garantizo esto, que si empiezas a orar ahora mismo, Dios prepárame, Dios moldéame, Dios enséñame, para que yo sea fiel en medio de lo que los profetas revelan que ocurrirá, que yo tenga que atravesar y que pueda finalizar con fidelidad lo que tú has colocado para mí. Te prometo esto. Si tú lo cumples, no importa cuál sea el llamado que tengas que atravesar, cuando llegues al reino de Dios, tú no tendrás nada de lo cual arrepentirte. No vas a decirle, Dios, me pusiste por demasiadas pruebas. Dios, no tenías que hacerme pasar por eso. No. Cuando tú veas el resultado de lo que tuviste que soportar, lo que esto pagará en dividendos en la vida de otros, tú no te arrepentirás de nada. Sean personas que entienden el mensaje de nuestro tiempo. Yo no soy un profeta, pero puedo leer profecías y entender el mensaje que para este tiempo está. El mensaje para este tiempo es prepárate. Vienen tiempos difíciles y la pregunta es, ¿realmente deseas ser hallado fiel? Dios Padre, tú eres el autor de nuestra fe y tú eres el consumador de nuestra fe. Dios, queremos terminar de una manera que te honre a ti, que tú puedas ver a través de nuestra conducta, nuestra alabanza y nuestra adoración a ti. Dios, úsanos. Enséñanos a ser como nuestro Señor y Salvador el Mesías, que en ese jardín oró, sea hecha tu voluntad y no la mía. Sabemos que fielmente nos prepararás, que tú proveerás, que a través de ti vamos a perseverar hasta el final. Dios, te damos alabanza y gloria y honor. Te amamos. Y esperamos esa esperanza viva que nos haga recibir esas promesas maravillosas que tú tienes para tu pueblo, que aseguran para nosotros, que son seguras por nosotros por la sangre de tu Hijo, quien sufrió por mucho, sufrió tanto, aún la muerte en la cruz, para que nosotros podamos ser personas del reino. En el bendito nombre de nuestro Señor Yeshua, el único Señor, oramos. Amén.
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0: Well, welcome everyone.
1: Sean todos bienvenidos. Quiero darle la bienvenida a esta conversación al Dr. Baruch Korman de loveisrael.org, quien se conecta desde Israel, y el Dr. Gary Hill de Discovery Bible. Esta será una conversación franca del reino para tiempos difíciles. Para comenzar, les pido que se presenten, comenzando por ti, Gary, para que la audiencia sepa quiénes están compartiendo con nosotros el día de hoy.
2: Sí, aquí en Discovery Bible, en sus ministerios de ayuda, queremos llevar una perspectiva equilibrada para que la gente pueda tener una imagen completa y pueda buscar primero el reino de Dios y su justicia. Me alegra estar en asociación con loveisrael.org.
1: Gracias, es bueno estar con ustedes dos. Aquí donde estoy ya es medianoche. Sé que Sam se levantó temprano y creo que el único que está a una hora conveniente es Gary allá en Chicago. Pero, como dijiste, mi nombre es Baruch Korman. Tenemos un ministerio de enseñanza bíblica en muchos idiomas diferentes. Nuestra sede está en Israel. Tenemos programas en distintos canales de televisión y en varias partes del mundo. En Rusia, Ucrania, Rumania, Australia, con Daystar y God TV, que llegan a 190 países, incluyendo Israel y Estados Unidos. Y esto tiene un propósito sencillo, que es compartir una perspectiva muy bíblica de lo que revela la palabra de Dios. Excelente. Y coméntanos tu formación y educación, Baruch, para compartir algo de eso, porque algo que me despierta fascinación es que tenemos tantas traducciones de la Biblia hoy en día, y en inglés nada más hay cientos de traducciones. Pero sé que cuando enseñas, te gusta enseñar directamente desde el idioma original de las Escrituras. Hice un doctorado en estudios judíos enfocado en las técnicas de traducción, en la Septuaginta, la traducción al griego de la Biblia hebrea, y cómo manejaron el idioma hebreo hacia el griego. Así que es mi área central, los idiomas bíblicos. En eso hice mi doctorado. Y antes de hacer mi doctorado, pude completar un estudio rabínico desde la perspectiva judía. Soy judío de nacimiento, soy creyente en Jesús el Mesías, pero tengo ordenación rabínica de una institución ortodoxa en la ciudad de Nueva York.

0: pastor durante 30 años. He escrito sobre investigación bíblica, centrándome en los idiomas originales de la Biblia durante estos últimos años, a medida que llego a mis 70 años, y aprecio mucho a Baruch, quien es un creyente judío en Israel, con la mitad del mundo en cuarentena, la mayor que se haya visto en la historia de la humanidad, y quisiera preguntarle algunas cosas a Baruch. Se nos está diciendo que Estados Unidos ya no es Estados Unidos. Podemos decir lo mismo de otros países del mundo. Las cosas nunca volverán a ser como eran antes. Deberíamos prepararnos para ingresar a un mundo nuevo, de cierta forma. Con los mismos principios morales, eso sí, pero la forma en que Dios está obrando en sus directrices de este planeta, este es realmente un tiempo de historia redentora a un nivel mayor. ¿Qué opinas de eso, Baruch?
1: No estoy seguro de qué rumbo llevamos ahora mismo, en el corto plazo. Sé que mucha gente ve esto como los tiempos finales. De hecho, un maestro bíblico muy famoso ha dicho que estamos en el período denominado los dolores de parto. Yo discrepo totalmente de eso. Al ver la palabra de Dios en el período de dolores de parto, además de la pestilencia o plagas en plural, hay cruentas guerras, terremotos y mucha inestabilidad. Y hay otras señales proféticas que deben suceder antes de que entremos en los dolores de parto. Ahora bien, ¿esto podría ir en dirección hacia allá? ¿Este es un evento desestabilizador? Yo creo que los efectos de este coronavirus serán el caos económico que vendrá en el futuro como resultado de esto. El gobierno de Israel está invirtiendo todos sus recursos financieros. ¿Qué pasará dentro de 1 o 2 años si llega otro virus peor que este? Los recursos financieros no estarán aún recuperados para algo así. Así que, no sé hacia dónde vamos en el corto plazo, si Estados Unidos cambiará de forma muy evidente u otros países, pero creo que lo más importante es que nosotros debemos permanecer fieles en medio de todo esto. Debemos tener mentalidad de reino, debemos ser bíblicamente obedientes y caminar con el Señor a modo de testimonio. No hay que andar temerosos, no podemos controlar lo que hagan otros, pero podemos controlar el testimonio que cada uno de nosotros tiene.
0: Bien, cuando Warren Wiersbe se retiró de Moody Memorial Church a la tierna edad de casi 70 años, le pregunté, ¿cuál es la cosa más importante ahora en tu mente? Me contestó enseguida, la iglesia. Cristo sangró y murió por la iglesia, y hemos estado inundados con una inmensa cantidad de información en Internet y en los medios informativos. El motivo por el cual Dios mantiene este planeta en marcha, me parece a mí, como lo dijo Warren Wiersbe, es la iglesia, la preparación de su novia. Así que entremos en eso de lleno. Cuando entrevisto a personas aquí sobre la necesidad de reunirnos, de estar juntos, estar los unos con los otros, tener conversaciones de reino para afilarnos los unos a los otros, para poder hacer las cosas, estoy viendo que mucha gente está realmente confinada, en cuarentena. Y hay casos como el de una persona que me confesó, creo que tengo el canal CNN y otros noticieros sintonizados 5 horas al día, pero te confieso que no estoy haciendo ni 5 minutos de estudio de las Escrituras. Y todo eso va llenando la mente de lo que dicen los medios. ¿Qué consejo le dirías a la gente hoy?
1: Bien, es algo muy trágico que alguien ponga tanto énfasis en la perspectiva del mundo, en lugar de la perspectiva espiritual y de las Escrituras. Debemos estar en la palabra de Dios, no debemos andar con miedo. Debemos estudiar y buscar la manera de impactar a otros, y hemos hablado del hecho de que ciertamente hay normas que los gobernantes han instaurado. Por ahora, no veo que esas normas estén yendo particularmente en contra de los creyentes. Creo que afectan a todos los ámbitos, pero en muchos lugares aún pueden hacer reuniones de grupos pequeños, de 5 a 10 personas, según donde estén, que se reúnan para orar, estudiar la Escritura. Y es una tragedia si la gente no aprovecha eso. No tenemos que violar las normas en este momento, por así decirlo. No veo una razón bíblica para eso, pero deberíamos reunirnos.

0: deberíamos estudiar, deberíamos orar. Aún podemos poner nuestras manos sobre los otros e interactuar como los creyentes deberían hacerlo. Alabado sea Dios por oírte decir eso. Sam, allá en Australia, ¿la fobia es tan fuerte como lo es aquí? Donde incluso si seguimos los protocolos debidos y nos alegra hacerlo para ser responsables, aquí están empezando a repartir multas y vamos a desafiar la constitucionalidad de repartir multas, porque eso significa que están legislando algo automáticamente, lo cual no se permite aquí en Estados Unidos. Pero Sam, allá en Australia, ¿existe el mismo miedo de tener iglesias en las casas, por ejemplo, o seguir reuniéndose bajo el debido protocolo? Aún así, digamos, 10 personas en un lugar amplio.
1: Sí, hay una atmósfera. Cada vez que sales al exterior, donde ves a la gente ir muy cautelosa. Y lo que me parece interesante es que cuando vas a la tienda de víveres y ves muchos autos, mucha gente en las tiendas, y parece desproporcionado. Muchos lugares han tenido que cerrar, otros lugares han podido seguir funcionando. Hay un cierto sentido de mantener la distancia social unos con otros. Pero cuando vas a pagar en la caja, en la tienda de víveres, no puedes mantener esa distancia. Estás entregando dinero a otra persona. Y también están las cifras. Creo que estamos bajando. Habíamos bajado a 10 y creo que ahora es menos de 10. Así que la gente no ve con buenos ojos a los que organizan reuniones y cosas así. No creo que es tan pronunciado como lo es quizás en Estados Unidos y otros países. El impacto, aunque una sola muerte es terrible, el impacto en Australia no ha sido tan alto. Pudimos cerrar las fronteras rápidamente. Pero si esto sigue, y solo puede ir en aumento, y sé que hablaste, Baruch, sobre el miedo, lo has mencionado 2 veces, y creo que ese es el factor dominante aquí. Ese miedo está aumentando en la gente, y puedes sentirlo cuando sales al exterior. Y yo creo que Baruch está en lo correcto, que realmente es más importante, y sé que lo has dicho antes, Gary. Es más importante temerle a Dios que temerle al hombre en esta situación. Tener la revelación respecto a cuán lejos debemos ir. Y Baruch, dijiste que no hay necesidad de incumplir las normas de los gobiernos por el momento. Gary, ¿qué opinas de esto desde la perspectiva de Estados Unidos?
0: Bueno, creo que deberíamos tomar la normativa de forma dosificada, en el sentido de que, aun cuando respetamos los protocolos que exige el gobierno, sigamos ejerciendo nuestros derechos de libertad religiosa, porque si nos desconectamos, como pasa con un carbón que se sale del fogón, si separas un carbón encendido del fuego, se apagará pronto. Debemos motivarnos unos a otros, mostrar ese tipo de coraje. Necesitamos ver las expresiones en los rostros de los demás, la parte emotiva, el amor del Señor. De lo contrario, si no tenemos ese aporte que da el otro, recordándonos lo que está en la palabra de Dios, seremos fácilmente engañados e incluso nos engañaremos sin querer el uno al otro. ¿Es esa una declaración muy fuerte, Baruch?
1: No, yo concuerdo totalmente con eso. Aquí en Israel, yo diría que el miedo no está para nada presente. La gente ha estado haciendo las cosas yendo más allá de lo que deberían en muchos casos. El otro día pusieron como 2,000 multas porque la gente no se apegaba a los protocolos. Así que no hay miedo aquí. Creo que no le tenemos miedo al virus. A lo que le teme mucha gente es a las consecuencias económicas. Miedo a no poder trabajar, a que haya negocios que no puedan sostenerse si la cuarentena se extiende por mucho más tiempo. Esa verdaderamente es la mayor preocupación.
0: Baruch, voy a lidiar un poco más con este tema, pero sé que también es por la diferencia entre países. Yo veo mucho miedo en las caras de la gente. Están muy preocupados por la separación, pero muchas veces piensan muy poco en la separación que tenemos de Dios. Se preocupan mucho por la salud física, pero no se habla mucho según las pocas entrevistas que he hecho, sobre la salud espiritual. De hecho, creo que debemos realmente estar alertas, de este lado del charco, en cuanto a qué significará esto de poder provocar uno al otro, de recordar el uno al otro, de equilibrar uno al otro. Cuando vas a los lugares, ¿alguna reacción similar hay por allá? ¿No estás viendo eso en Israel? Una de las cosas que veo no es miedo, pero puedo decirte que entre los judíos ortodoxos al principio hubo rebeldía contra los protocolos que impuso el gobierno, según los cuales la gente no podía reunirse en las sinagogas. Y la gente lo siguió haciendo. La gente no podía acudir a los baños rituales. Querían cerrarlos. Hubo dudas al respecto. E incluso hoy, aún existen comunidades individuales que están luchando, que quieren seguir participando a nivel casi normal. Y el gobierno recrudece las normas. Ahora mismo en Israel solo pueden reunirse 2 personas, así que no hay servicios en las sinagogas, no abren las escuelas religiosas, ni ningún tipo de escuela. Así que esto ha perjudicado mucho las actividades religiosas de los judíos ortodoxos aquí en Israel. Y será interesante ver más allá. Y hablo ahora de los creyentes. ¿Cuál será la consecuencia de esto? Cuando se acabe el virus y la gente pueda regresar, me pregunto qué porcentaje de la gente va a regresar o simplemente se alejarán. Creo que muchos no van a regresar, Baruch. ¿Qué opinas tú? Yo creo que muchos no van a regresar, desafortunadamente. Yo creo que los verdaderos discípulos sí lo harán. Y creo que esto podría ser un tiempo de poda. Dios está buscando personas que sean serias. Los días que se aproximan exigen un compromiso. Así que, los que son realmente creyentes, recordemos lo que dijo Juan en su epístola. No en el Evangelio de Juan, sino en su epístola. Él habló del anticristo, y en ese contexto él dijo, «Salieron de nosotros porque no eran de nosotros». Y esto podría ser algo que veremos, gente que va a salir porque realmente no formaban parte del cuerpo del Mesías. Intervendré un momento. ¿Por cuánto tiempo esta separación, esta cuarentena? ¿Por cuánto tiempo estaría bien que los cristianos... Sé que dijiste que, por los momentos, no es necesario ir en contra del gobierno, pero ¿en qué punto? Si esto se prolonga por muchos meses más... Alguien que conozco estaba escuchándonos el otro día. Y eso podría pasar. Sí, es muy probable. Esta persona dijo que la iglesia en China, por ejemplo, prosperó y tuvo todo ese auge porque era clandestina y por la persecución de la cual fue objeto. Y en cierta iglesia que pudo funcionar más al descubierto y reunirse en público y todo eso, la gente pasó de ser fría y caliente a ser tibia. Así que, esta sensación de que cuando hay tiempos difíciles, cuando la gente es perseguida o los juzgan, como que están haciendo algo incorrecto, si como cristianos, debido al sentido de importancia que tiene el poder reunirnos, hacemos eso, la gente de afuera nos juzgará muy mal. Pero en China, eso hizo que la iglesia creciera y que los verdaderos cristianos brillaran. Y me pregunto, ¿en qué punto eso sería, digamos, lo formularé así? ¿En qué punto la iglesia en Estados Unidos y Australia comenzará a pronunciarse y a decir, ya basta, debemos empezar a reunirnos como creyentes en forma presencial otra vez, Baruch? Hay 2 cosas que veo aquí. Primero, ¿estas normas permiten que vuelvan a abrir restaurantes? ¿Están dejando que la gente se reúna para otros fines, pero los creyentes no? Si ese es el caso, debemos desobedecer inmediatamente y reunirnos. Si realmente se percibe un peligro y el gobierno está obrando para el bien, Incluso si consideramos que no es la mejor decisión o no es el mayor bien, pero si están intentando obrar para bien, creo que no debemos mostrar entonces una actitud de desobediencia. Baruch, permíteme lanzarte algo. Aquí hay una fuerte creencia de que hay fraude. Toda esa confusión debido a los medios, donde hay exageraciones, cosas que no son verdad, porque hay una agenda oculta, supuestamente. Muchos creen que hay una agenda según la cual si permites que un gobierno paternalista haga demasiado, ellos lo llaman MID, que son las siglas para una dosis de miedo que trae incertidumbre, que a su vez genera dudas. Y te pregunto, el asunto de la teoría conspirativa, ¿te parece a ti que sea realmente una teoría conspirativa nada más o realmente hay cosas por las cuales debemos estar alerta y debemos completar el resto de la historia conversando los unos con los otros? Bueno, creo que el miedo es legítimo en el sentido de que es posible que el gobierno quiera transmitir eso. Creo que el gobierno puede utilizar esta situación para sus propios fines. A mí me resulta increíble ver la cantidad de dinero que se está gastando en esto, en todas partes, en muchos países, y nos estamos dirigiendo, y me refiero a la comunidad global. Creo que es muy probable que de esto se genere una crisis financiera. Algo muy importante que debemos ver es que, bíblicamente, los tiempos finales serán impulsados por la inestabilidad. Y esto es algo que están utilizando para producir inestabilidad. Pero, de nuevo, en el momento en que yo vea evidencia de que ellos están explotando esto, tenemos que ponernos firmes. Pero creo que mencionaste que en Chicago permiten que se reúnan 10 personas en un lugar. Pero eso es muy raro que se haga. Eso es una desgracia para los creyentes. Si se permite que se reúnan 10, deberían reunirse 10 en distintos lugares. Si la congregación tiene 1,000 personas, hay que hacer 100 reuniones en la comunidad con 10 personas en cada reunión. Bueno, estamos oyendo mucho una nueva palabra compuesta por la palabra ovejas y la palabra pueblo. Porque la gente es como las ovejas, son casi como robots que repiten esa frase. Es contra la ley, y reunirse no es demostrar amor, porque puedo empeorar las cosas. Hay algo que decir allí. No lo digo a modo de burla. Si quedamos como hipnotizados al ver lo que los medios nos lanzan, y aquellos con un buen sistema inmune que quieren poder apoyar a otros, la rareza de eso despierta preocupación. Nuestro instituto bíblico está cerrado. Nuestro seminario está cerrado. El gobierno ha cerrado las iglesias, en efecto. ¿Qué opinas tú? Opino que la iglesia se cerró a sí misma. ¿Por qué no hay grupos de 10 reuniéndose constantemente en distintos sitios? Para estudiar, para orar, para acompañarse, para apoyarse, para mirar las cosas desde la perspectiva de Dios. Creo que hay una gran crítica en contra de los creyentes, porque no estamos haciendo las cosas, no nos estamos reuniendo bajo los protocolos para hacerlo. En el judaísmo existe el concepto de minyan, 10 hombres que se reúnen, así que deberíamos estar haciéndolo como creyentes en las casas y en otros lugares y no renunciar a la reunión presencial. Esta pregunta es para ti, Sam. Estoy pensando en Mateo 4, la tentación de Cristo. En las tres instancias, Cristo le respondió a Satanás, «Escrito está». Él le contestó con la palabra de Dios. En la segunda instancia, cuando Satanás citó la Escritura, Jesús le dijo, «Escrito está también». Nos necesitamos mutuamente para tener la perspectiva más amplia o caeremos en el engaño e incluso retransmitiremos ese engaño. En la dinámica de la oscuridad, pues no estamos luchando contra carne y sangre, eso se propaga más rápido que el mismo virus, como dijo Baruch. Bueno, tú estás allá en Chicago, Gary. El exalcalde de Chicago, Rahm Emanuel, dijo esta famosa declaración, «Nunca desaprovechen una crisis». Y él se refería a aprovechar la crisis para usarla de una manera política, para lograr un deseo que ha sido preconcebido dentro de una facción del liderazgo. ¿Esto será usado de esa manera? No tengo dudas al respecto. Y debemos ser conscientes de eso y pronunciarnos cuando eso se torne en contra de, bueno, en contra de toda la gente, pero especialmente en contra de los creyentes.
1: Sí, en este momento.
2: A mí me parece que el modelo perfecto lo vemos en Hechos 17, verso 11. Cuando a los bereos les decían alguna cosa, en vez de tragarse todo, ellos iban a las Escrituras y las escudriñaban para ver si esas cosas eran así. Pero para hacer eso, necesitas a alguien con quien hablar, con quien dialogar y que te enseñe eso que tal vez tú no sabes. El hierro se afila con el hierro. Todos seríamos bereos aquí.
1: Sí, pienso en lo que la Escritura dice. Si permanecen en mi palabra, conocerán la verdad, y la verdad los hará libres. La verdad es, a fin de cuentas, lo que es la realidad. Hay una apariencia de cosas sucediendo en este momento, y muchas veces los medios nos llenan la cabeza de cosas, pero ¿qué está sucediendo detrás de eso? ¿Cuáles son los motivos subyacentes de todo lo que está pasando? Y hay otras veces que dicen cosas, Baruch, y no sé si en Israel pasará lo mismo o no. Hay voces que dicen, esto está siendo muy mal manejado. Es la generación de más edad y los que tienen sistema inmune débil quienes están en peligro. Pero la gente con buen sistema inmune y que están sanos deberían estar retornando a sus trabajos y reintegrando la gente a sus actividades normales y solo enfocarse en esos que tienen un mayor riesgo. Pero debido a la agenda oculta que hay aquí, ¿qué dices a eso? ¿Crees que hay algún tipo de teoría conspirativa detrás de todo esto, Baruch?
0: Bueno, estoy seguro de que existen muchas teorías conspirativas. Es posible que el mundo no esté manejando esto de la mejor manera. Yo no tengo conocimientos de medicina, pero sé algo. Sé que he escuchado y visto las noticias de cerca. Y 80% de la gente que contrae esta enfermedad tiene síntomas muy leves o prácticamente ningún síntoma. Y de los que entran en el 20% restante, la mitad de ellos requiere cuidados menores de asistencia médica. Estamos diciendo que solo el 10% realmente es el que necesita una atención médica intensiva.
2: Ayer hablé con mi médico, que es también mi amigo personal, y un profesional muy respetado. Él me llamó y conversamos los dos y él me dijo, en la comunidad médica nos reímos un poco porque hay algo que se llama inmunidad colectiva, por la cual uno no afecta realmente el número total de muertos a la larga con o sin cuarentena. Igual pasa con la pasteurización y calentar la leche y la miel. Hay varias compensaciones que ocurren cuando nos ponemos a afectar el orden divino. Con todo esto quiero decir, para aquellos que quieran hacer la tarea, los números strong nos dan un número para cada palabra en griego del Nuevo Testamento. 5331 es la palabra pharmakeia, de donde viene la palabra farmacia. Se refiere a cómo la gente droga a otros con cosas que adormecen, cosas que hacen que la gente se aturda con malos presagios. Y no es que no debamos tomar precauciones. Me anticiparé y dejaré en claro que no estamos a favor de conductas imprudentes o ser imprudentes con el debido proceso y el gobierno. No es eso. Pero la concordancia Strong para el número 5331, 5332 y 5333, si los buscas en Bible Hub o en un sitio similar, vas a encontrar que drogar a la gente a modo de hechicería, el control que ejercen las élites sobre la gente, ha sido algo que siempre ha existido. Solo necesitamos conocer el resto de la historia. Tenemos que pensar por nosotros mismos. ¿Es exagerado decir eso, Baruch?
0: Tenemos que pensar no por nosotros mismos, sino poner nuestro rostro ante el Señor y escucharlo a Él y buscar la dirección del Espíritu Santo, su unción, para saber cómo responder a esto. Pero no tengo dudas de que habrá un gran grupo de individuos que ostentan gran poder sobre este mundo y que intentarán utilizar esto para sus objetivos,
2: Y debemos estar conscientes de eso y estar dispuestos a responder a eso. En mi caso, yo he estado en los consejos de grandes ministerios durante décadas, he trabajado con publicaciones, fui pastor por 30 años, y algo que estoy viendo es que la frágil iglesia evangélica formal está reaccionando a esto de una manera, ¿cómo decirlo? No quiero ser, no se habla lo suficiente del sistema inmune espiritual y de la necesidad de la salud espiritual, sino que se ha tomado el mandamiento de primero amar al Señor tu Dios con toda tu mente, alma, corazón y fuerza, y luego el que le sigue, amar a tu prójimo como a ti mismo. Y se ha hecho una inversión donde Dios es amor y por tanto, amor es Dios, por lo que el segundo mandamiento controla al primero en una especie de humanismo bienhechor. Y mi sentido común me dice que las cosas no volverán a lo normal. Creo que la asistencia se perderá y creo que habrá muchos despidos en el personal de las iglesias y todo lo que eso conlleva, pero ¿será que estoy yendo muy lejos?
0: Ya veremos. Creo que es muy probable que esas cosas ocurran. Sé que nuestro ministerio en específico ha tenido un avance muy alentador desde el punto de vista financiero y del que estoy muy agradecido. Y también estamos teniendo casi el doble de videos en YouTube y en otros sitios. Casi el doble de la cantidad de videos han sido vistos en las últimas 2 o 3 semanas, comparado con lo que normalmente se veía. Así que me siento muy motivado y animado ante todo este crecimiento, porque verdaderamente es algo especial.
2: ¿Puedo presentarles esta idea? En Isaías 12 dice que Dios, nuestro Señor, se hará grande en medio de su pueblo. Y en el capítulo anterior hay un camino que es para los que vienen de Asiria, es decir, desde las partes remotas de la tierra. Y la gente que tome ese camino van en un segundo éxodo, caminan sobre tierra seca de nuevo. Te digo que soy admirador de loveisrael.org y es uno de los motivos por los que empezamos Kingdom Hope College en esta misma línea de lo que enseñas en televisión internacional. Pero creo que estás experimentando un resurgimiento por la misma razón que eso le pasará a todos los que son del remanente verdadero, la novia de Cristo. Dios está preparando su pueblo a su novia, y eso hace funcionar al mundo, y vamos a experimentar el mayor crecimiento, los avances más importantes. Esta es una gran oportunidad que hay ahora, no de ver a los que el miedo los hace marcharse, sino de ver a nuestro poderoso Dios en medio nuestro. Sam, ¿qué pasa en Australia con respecto a esto?
1: Bueno, las cosas están muy silenciosas por aquí. Es casi un silencio inquietante. No se dice mucho y la gente está dispuesta por el momento a cumplir las regulaciones del gobierno e incluso las familias. En grupos que pertenecen a la misma familia y viven en casas distintas, hay un cierto temor entre ellos de reunirse. Hay una sensación dentro de la familia de querer proteger a nuestras madres de 80 años. Esta sensación de que cuando nos vemos tenemos que ser cuidadosos y no tocarnos mucho, ese sentir que no puedes ni siquiera abrazar a tu propia madre debido al miedo. Y tiene que haber sabiduría en todo esto. Una persona de 80 años es distinta a alguien que es joven y tiene mejor inmunidad. Y bueno, miren, ya estamos acercándonos al final de la conversación y quisiera que cada uno de ustedes tenga la oportunidad de decir ese consejo, esa palabra de aliento. ¿Qué advertencias quisieran dar? ¿Cómo resumirían cada uno de ustedes las cosas que la gente debería pensar en este momento? ¿Sobre qué deberían orar? ¿Cuáles son los principales principios espirituales o bíblicos que deberíamos considerar y aplicar en nuestra vida? Comencemos contigo, Baruch. ¿Cómo ves esto? ¿Qué te gustaría decirle a la audiencia en torno a estos puntos que estamos debatiendo en este momento? Es importante. Esta es una gran oportunidad de estar en la palabra de Dios, de observar lo que dice el Señor que ocurrirá en los últimos días, y de pensar en este momento de qué manera vamos a responder. ¿Qué haremos nosotros ante los cambios? Y sea que esto nos acerque de forma inminente o no
2: a los últimos días, debemos estar preparados. En toda la Escritura vemos el mensaje: estén preparados para las cosas de los tiempos finales. Y ver estas cosas y preguntarnos: ¿estoy listo? ¿Me siento confiado? Sea que esto le traiga grandes problemas al mundo o no, esos problemas llegarán. Si no es el año próximo, será el siguiente o dentro de 5 años. Hay que pensar en eso. Este es como un ensayo para que no estemos temerosos, para que seamos fieles y estemos comprometidos con los principios de la Escritura. Y cuando debamos ponernos firmes, deberemos hacerlo independientemente de las consecuencias, en favor de la verdad y para demostrar que no estamos atados a nada de este mundo, sino que somos siervos del Mesías, que le servimos a Él, y debemos dar testimonio de eso en todo sentido y en todo momento. Amén. ¿Qué respondes a eso, Gary? Y dinos tu opinión al respecto.
3: En realidad me gusta la forma en la que Baruch lo expresó. Fue muy acertado. La Escritura nos habla de tener un entendimiento renovado, es decir, ver las cosas desde otro matiz, con la anchura, el largo y la profundidad de Jesús. Mantenemos ese matiz y esa dimensión al dar testimonio, como dijo Baruch, unos a los otros. Y en ese entendimiento renovado hay un yo que siempre es nuevo, una regeneración constante. Este es el momento de estar más alertas. Dios primero. Al oír las últimas noticias y pasen más cosas, debemos estar conscientes. Eclesiastés 7:18. Toma esto, pero de aquello no apartes tu mano. Debemos completar las cosas. Siempre nos estamos convirtiendo. No solo nos convertimos en creyentes. Estamos en una conversión para que cuando vuelva el Señor, estemos preparados para verlo cara a cara. Cerraré con esta expectativa. La verdad es la realidad. En griego, aletheia, la verdad es la realidad. Así que estamos listos identificando lo que es real. Y si realmente identificamos lo que es real, tendremos que consultar las Escrituras como los bereos. Reúnanse en grupos de oración. Pongan las manos unos sobre los otros para los enfermos. Usen mascarillas adecuadas y todo lo que haya que hacer. Pero Sam, me gustaría que aportaras algo, si puedes, porque si la gente realmente va a poner a Dios primero, es como está escrito, con un amor verdadero y volviendo a la palabra de Dios con toda intensidad, y no dejar que el miedo nos aleje de ella. ¿Qué material tenemos respecto a la serie que llamamos Hebrew Hints y KHC de Kingdom Hope que puedas contarle a la gente de eso que estamos haciendo?
4: Sí, estamos ofreciendo cursos. Por el momento es a través de kingdomhopecommunity.com. También está el sitio thediscoverybible.com, donde tenemos una página en inglés titulada Tiempos Difíciles, que la gente puede visitar. Y podemos darles una lista de esas páginas abajo en los comentarios de este video. También tenemos excelentes enseñanzas dictadas por Baruch que él ofrece en su sitio web, donde él analiza las escrituras línea por línea, libro por libro. Y creo que en todas las escrituras, en todo el consejo de Dios, en cualquier lugar de las escrituras, podemos hallar apoyo. Y lo que yo creo a raíz de esta discusión es que hay 3 cosas muy importantes. Probablemente hayan muchas más, pero Baruch habló de estar preparados. ¿Saben? Pienso en la parábola de las 10 vírgenes. 5 estaban preparadas y 5 no lo estaban. Las vírgenes parecían no tener ningún problema. Cada una tenía su lámpara y todas las lámparas estaban encendidas, pero 5 de ellas pensaron a futuro, 5 de ellas se prepararon y se llevaron aceite de reserva, porque el tiempo se alargó y el novio se tardó en llegar. Las otras 5, cuando llegó el momento, no estaban preparadas. Se les había acabado el aceite, y cuando fueron a buscar más aceite al regresar, ya era demasiado tarde. Así que creo que estar preparados es como una especie de advertencia que Dios le da a la iglesia. Esta situación es algo menor, como dijiste antes, Baruch. ¿Qué sucederá cuando venga otra cosa aún peor? Esta es una campana de advertencia.
2: Si no estamos estudiando la Biblia, si no estamos en oración, si no valoramos el estar en comunidad en la iglesia, debemos despertar. Levántate y resplandece. Y busquemos a Dios. ¿Qué nos está diciendo Dios? ¿Sobre qué nos está advirtiendo en estos tiempos? Prepárense, porque no sabemos la hora, como dijo Jesús, en que regresará el Hijo del Hombre, en Mateo 24, versos 42 al 44. La otra cosa es la importancia de la iglesia, de la comunidad de creyentes. Necesitamos apreciar al cuerpo de Cristo. Si podemos hacer reuniones de al menos 10 personas, como dijo Baruch, ¿por qué la gente no se reúne en grupos de 10? Lo hacen por miedo al contagio del coronavirus. La mano protectora del Señor está sobre nosotros. Debemos ser sabios. Los que quieran alejarse está bien, pero el resto de nosotros necesitamos despertar. Vamos con la tercera cosa importante. Tenemos el estar preparados y tenemos la importancia de la comunidad en la iglesia. Y la tercera cosa que destacó para mí durante esta conversación son las Escrituras, la importancia de las Escrituras. Y eso tiene que ver con estar listos. Necesitamos conocer la palabra de Dios para que cuando nos hable el Espíritu Santo podamos discernir correctamente lo que está diciendo y estar seguros de que está adentro de lo que nos demarcan las Escrituras. Y para cerrar la sesión, oigamos un mensaje final de cada uno para completar esta conversación sobre los tiempos difíciles. Adelante, Gary. A mí me gusta tener la última palabra, así que adelante. Comenzaré con una frase cómica. Como alguien dijo, el único problema del sueño americano es que debes estar dormido para creer en él. Necesitamos abrir los ojos. Estamos desperdiciando horas críticas en esta preparación. Hay mucho en juego. Hay mucho drama en la situación. Incluso en esta semana de fiesta de los panes sin levadura, creo que hay cosas pasando en los lugares celestiales. Están separando el trigo de la cizaña de la manera más profunda y dramática posible. ¿Qué opinas sobre esto, Baruch?
4: La escritura que me vino a la mente es donde Pablo dijo que la carne y la sangre no pueden heredar el reino de Dios. Así que debo darle más importancia al reino que a mi carne y a mi sangre. De manera que no tengo miedo, y les recomiendo a los que nos oyen y nos ven que no se preocupen tanto por el cuerpo que es perecedero. Va a perecer al fin y al cabo. Y que se preocupen más por nuestra capacidad de heredar el reino de Dios y de hacerlo de manera tal que nos digan, bien hecho, siervo fiel, y que no tengamos que derramar demasiadas lágrimas que deban ser enjugadas de nuestros ojos.
2: Amén. Aprecio mucho tu ministerio, tus enseñanzas, Baruch.
4: Lo mismo te digo. Te amamos, Gary, y los apreciamos a los dos.
1: Muchas gracias a los dos. Terminaré con un pasaje de la Escritura que me vino a la mente y al corazón mientras estabas hablando, Baruch. Se trata de 2 a los Corintios, capítulo 4, verso 16. Y dice lo siguiente. Por tanto, dice Pablo, no desmayamos. Aunque nuestro hombre exterior se va desgastando, nuestro hombre interior está siendo renovado día a día, porque esta leve aflicción momentánea produce en nosotros un peso eterno de gloria, más allá de toda comparación, no mirando nosotros las cosas que se ven, sino las cosas que no se ven, pues las cosas que se ven son temporales, pero las cosas que no se ven son eternas. Así que concentrémonos, como dijo Baruch, no en el cuerpo físico, sino en el reino de Dios. Y como dijo Gary, la verdad es la realidad. Oramos todos porque el Espíritu Santo ilumine nuestros corazones para que veamos las cosas como son realmente, para que le hable a la conciencia de cada cristiano para que hagan lo que Dios espera que hagamos en este tiempo y que no obremos de manera carnal y temerosa. Gracias a todos por escucharnos y muchas gracias al Dr. Gary Hill de Discovery Bible y al Dr. Baruch Corman de Love Israel. Estaremos publicando esto.
0: Si tienen alguna pregunta, escriban sus comentarios y envíennos un correo. Puede que hagamos otra grabación y respondamos algunas de las preguntas que tengan sobre el tema. Dios los bendiga a todos y muchísimas gracias por escucharnos.
5: 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Que el Señor te bendiga en Yeshua HaMashiach, Jesús el Mesías, mientras caminas con Él. Shalom desde Israel.
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5: Shalom, bienvenidos a Via Haftash Israel, una frase hebrea que significa amarás a Israel. Esperamos que se queden con nosotros durante los próximos 30 minutos, ya que nuestro maestro, el Dr. Baruch, nos compartirá una enseñanza expositiva de la Biblia. El Dr. Baruch es profesor titular del Instituto Zera Abraham, con sede en Israel. Aunque todos los cursos del instituto se imparten en hebreo, el Dr. Baruch se complace en compartir este video semanal en inglés con doblaje al español. 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
7: Cuando hablamos de la Nueva Jerusalén, ese estado final del Reino de Dios, deberías estar emocionado. ¿Cómo va a lucir ese reino? Es decir, ¿qué podemos discernir de la palabra de Dios con respecto a la Nueva Jerusalén? Bueno, de eso es exactamente de lo que habla Apocalipsis capítulo 21, la segunda mitad de ese capítulo. Dicho esto, tomen sus Biblias y vayan conmigo a ese lugar. Apocalipsis capítulo 21, y empecemos con el versículo 9. Ahora, sin duda alguna, cuando leemos esta segunda mitad del capítulo 21, el énfasis está en la Nueva Jerusalén. ¿Cómo luce? ¿De qué está compuesta? Y es muy interesante cómo se nos entrega a nosotros esta revelación concerniente a la Nueva Jerusalén. Miren por favor el verso 9. Y uno de los siete ángeles que cargaban las siete copas que estaban llenas, ¿llenas de qué? Bueno, recordarán que están llenas de la ira y más específicamente estaban llenas de la ira de Dios. Entonces, uno de estos ángeles que portaban las siete copas vino en este momento y noten lo que hace. Él, hablando de estos siete ángeles que tenían estas siete plagas finales, ¿por qué uno de estos aparece en este momento? Para enseñarnos una verdad muy importante. Ahora, muchas veces he hablado sobre la verdad profética. ¿Qué es la verdad profética? Es un llamado al arrepentimiento, un llamado a la santidad. Y una de las formas como Dios hace eso es a través del juicio, a través de su ira. Y muchas personas dicen, a mí no me gusta pensar en el juicio de Dios. Creo que este es un concepto del Antiguo Testamento, pero el Dios del Nuevo Testamento no tiene ira. Él no juzga a nadie. ¿Ese no es Él? Bueno, déjame compartirte algo. Tal perspectiva es bíblicamente incorrecta. Ignora muchísimo de lo que el propio Yeshua predicó. La razón por la cual cuando miramos a la Nueva Jerusalén y obtenemos una imagen de cómo se conforma, cuál es su apariencia, es muy significativo que uno de estos ángeles venga. ¿Por qué? Esta es la verdad. Para enseñarnos la relación entre la ira de Dios y el establecimiento del reino de Dios. Ahora, si vienes siguiendo estas enseñanzas cada semana, recordarás hace meses que estudiábamos en el libro de Zacarías y hablábamos sobre cómo Zacarías revela un principio bíblico. El juicio produce el reino. Esto quiere decir lo siguiente. Sin que caiga el juicio de Dios, sin que su ira se haga realidad, el reino no será establecido. Entonces, es por esta razón por la cual vemos al inicio de este anuncio y al encontrar la descripción de la Nueva Jerusalén, ese estado final del Reino de Dios, tenemos a uno de estos siete ángeles que cargaban las copas del juicio de la ira de Dios, apareciendo justo en este momento. Dice que me habló diciendo, todavía en el verso 9, ven y te mostraré a la novia, quien es la esposa del Cordero. Entonces, aquí de nuevo, vemos algo muy importante. Estamos hablando de la Nueva Jerusalén y hay una conexión, hay un énfasis entre el pueblo del reino y el reino en sí. ¿Cómo está constituido? ¿Cómo será establecido? Hay una conexión con el propio pueblo de Dios. Verso 10. Y él me llevó en el espíritu a una gran montaña, una montaña alta o elevada, y me mostró la gran ciudad, la ciudad santa, Jerusalén, descendiendo desde los cielos de Dios, justo como lo vimos la semana pasada. Y noten lo que encontramos en el verso 11. Y ella tenía, esta ciudad tenía, la gloria de Dios. Si queremos saber una de las principales características del reino de Dios, es que la gloria de Dios será manifestada. No te pierdas este principio. Acabamos de ver que hay una relación estrecha entre el pueblo de Dios y el reino de Dios. ¿Qué tenemos que aprender de esto? Que se supone que nosotros seamos personas que vivan hoy en una forma que manifieste la gloria de Dios. Entonces, si ese cambio no es una realidad para ti, o sea, si tú no has manifestado la gloria de Dios, entonces no estás viviendo en su voluntad. No te estás sometiendo a su verdad. No estás permitiendo que el Espíritu Santo sea manifestado a través de ti. En otras palabras, estás obstruyendo y contristando al Espíritu Santo. Entonces, cuando vemos esta escritura, vemos que una de las características más resaltantes del reino de Dios es la gloria de Dios. Además, encontramos, mira de nuevo en el verso 11, dice, y su fulgor era semejante al de una piedra preciosa, una piedra muy preciosa, como piedra de jaspe. Vamos a hablar en los próximos minutos de distintos tipos de piedras preciosas y encontrarás que en sus traducciones se les da nombre a cada una de estas piedras. Pero aquí está la verdad de este asunto. Algunas de estas piedras, no sabemos a qué tipo de piedra se refiere exactamente la palabra bíblica que se utilizó aquí. Entonces, lo que haré es que si hay una palabra que conocemos, sabemos con precisión a qué piedra se refiere, lo vamos a decir. Pero si hay una piedra que no conocemos el verdadero significado de esta palabra, el tipo de piedra que es, lo dejaremos en el propio lenguaje bíblico. Todas estas piedras no son nuevas. Las piedras de las que hablaremos tienen una relación importante. Aparecen anteriormente en la Escritura. Para ser más precisos, ellas aparecen en la ley, en la Torá de Dios. Y vamos a ver cómo son vistas en el Antiguo Testamento y qué podemos aprender de ello para entender esta revelación del Nuevo Testamento. Entonces, miren de nuevo en el verso 9, en la mitad del verso. Y su fulgor brillaba como el de una piedra muy preciosa, como piedra de jaspe, clara como el cristal. Verso 12. Y en esta, es decir, en la ciudad santa de Jerusalén, la Nueva Jerusalén, había un gran muro. Ahora, muro, cuando hablamos de muro en la Biblia, lo que debe venir a nuestra mente es seguridad. Una de las cosas que vamos a descubrir sobre la Nueva Jerusalén, esta ciudad santa, es que no hay razón para temer. Habrá seguridad perfecta, y lo que vamos a leer en el verso 12 es que había un muro grande y alto, y noten que habían 12 puertas en ese muro. Bien, 12 es un número importante. Hemos visto 12 y en ocasiones 12 veces 1,000, y algunas veces hemos visto 12,000 veces 12. Ese 12 es importante porque, ¿cuál es el principio que ya aprendimos? Hay una conexión, hay una relación entre el pueblo de Dios y el reino de Dios. Aquí, la Nueva Jerusalén. Donde quiera que el número 12 aparezca en la Biblia, lo primero que debe venir a nuestra mente es el pueblo de Dios. más precisamente, las 12 tribus de Israel. Y después de esto, los 12 discípulos, los 12 apóstoles del Mesías. Vamos a ver que estos dos grupos de personas están conectados. ¿Recuerdan? Hablamos de los 24 ancianos. Entonces, todo esto está uniéndose. 24 es obviamente 2 veces 12. Entonces, una vez más, verso 12. Y en ella, o sea, en la ciudad, estaba un muro grande y alto con 12 puertas. Y sobre las 12 puertas dice que estaban 12 mensajeros o ángeles. Y sus nombres estaban escritos sobre ellas. Y dice que sus nombres eran las 12 tribus de los hijos de Israel. Hagamos una pausa un momento, porque hay algo muy difundido hoy entre el cristianismo, una teología que en mi opinión proviene del foso del infierno. ¿Y por qué lo digo? Porque una de las cosas que el anticristo buscará hacer es destruir Israel. Porque él sabe que la condición espiritual de Israel está relacionada con los planes y propósitos de Dios. Déjame plantearlo de otro modo. Si Israel no se pone a cuentas con Dios, aunque sí lo hará, pero si no lo hiciese, o mejor dicho, mientras que Israel no se ponga a cuentas con Dios, el reino no será establecido. Entonces Satanás sabe esto, y por eso vemos que casi en cada generación se observan intentos por destruir al pueblo judío. De hecho, vemos un incremento hoy del antisemitismo que se ha levantado en grandes proporciones a través del mundo. Es decir, hay lugares inclusive a los que si un judío entrara a un país en un avión, debido a que este avión se desviara, les digo, esto es un hecho, sucedió no hace mucho tiempo. Un avión fue desviado y tuvo que hacer un aterrizaje de emergencia en un país islámico. Ahora, yo pensaba que el Islam era una religión. Y la Biblia enseña que la verdadera religión nos mantiene limpios del mundo. La verdadera religión visita a aquellos que están en necesidad. La verdadera religión expresa amor. ¿Qué dijeron ellos? Bueno, a las personas que eran judías que iban en ese avión, les fue dicho por el piloto que no podían bajar. Si se bajan del avión como todos los demás para buscar algo de comer o para estirar sus piernas o cosas así, ustedes serán capturados y serán ejecutados. Eso es el Islam. El Islam no es realmente una religión, es un movimiento político que se enmascara como religión. Entonces, lo que quiero que veamos es que cuando hablamos del reino de Dios, lo que descubrimos con el número 12, ¿qué es lo primero que debe venir a tu mente? Lo que está escrito en el verso 12, al final, se refiere a la seguridad. Recuerden esos muros y las puertas. Todas tenían que estaban conectadas a las 12 tribus de Israel. Avancemos al verso 13. Y estas puertas, dice, 3 estaban al oriente, 3 al norte, 3 al sur y 3 al occidente. Y el muro de la ciudad tenía 12, de nuevo 12 cimientos. Entonces, Dios está enfatizando aquí, cuando habla del reino de Dios, la importante conexión entre el reino, o podríamos decirlo de este modo, el cumplimiento de su plan, sus propósitos, el resultado de eso es bendición. ¿Con qué fin fue creado Israel? Para traer las bendiciones de Dios a este mundo. Revisa cuando puedas el libro de Génesis, capítulo 12. Cuando Dios realizó su primer discurso sobre los hijos de Israel y los asoció con bendiciones. Aquellos que te bendigan serán bendecidos. Aquellos que te maldigan serán malditos. Bueno, ahora estamos hablando de Israel caminando en rectitud ante Dios, y por tanto se establece el reino de Dios. Aquí vemos otra verdad importante. Mira de nuevo el verso 14. Y el muro de la ciudad tenía 12 cimientos, y sobre estos 12 cimientos habían 12 nombres, y estos eran los apóstoles del Cordero. De nuevo vemos algo. Los cimientos de Israel son las enseñanzas apostólicas. Y aquí está la verdad bíblica. Hasta que Israel acepte las enseñanzas de los apóstoles, no habrá seguridad para Israel. Verás un intento tras otro, por destruir al pueblo judío. Estamos viviendo en un tiempo muy singular. Estamos viviendo el tiempo del Salmo 83. ¿Por qué lo digo? Porque una de las enseñanzas del Salmo 83 habla sobre una guerra y dice, los enemigos de Israel estarán en las fronteras de Israel. Y eso es exactamente lo que vemos hoy. En Israel, yo vivo en Israel. Mis hijos, uno de hecho, sirve en el ejército israelí actualmente. Y puedo decirles que, por grandioso que sea ese ejército, no hay seguridad, a fin de cuentas, humanamente hablando. Su seguridad no viene realmente por los tanques y aviones y armas. En última instancia, la seguridad, una seguridad que permanece por siempre y siempre, esa seguridad viene por la fe. ¿En quién? En lo que los apóstoles enseñaron. ¿Y de qué hablamos? Del Mesías Yeshua. Y por eso es que no pierdas la importancia de esta frase. Nos habla de los 12 apóstoles. ¿De quién? Del Cordero. Cordero es sinónimo de redención. Los apóstoles hablaron de redención. Y lo que aprendimos sobre la redención es que su definición es que nosotros seremos su pueblo y él será nuestro Dios. Miren ahora el verso 15. Y en la mano de aquel que me hablaba había una vara de oro. ¿Qué se hace con ella? Bueno, aquí dice que es para medir la ciudad y las puertas y sus muros. Verso 16. Y la manera como estaba diseñada esta ciudad, la forma como estaba estructurada, era en forma de cuadrado, o podríamos decir de forma cúbica. Y dice que su longitud y su anchura eran iguales. Midió la ciudad con esta caña de medir y medía 12,000, y aquí de nuevo el número 12. 12,000 estadios, o podría decirse en el lenguaje antiguo, ris, que es una distancia más corta que una milla. Así que tenemos una vez más el número 12 con esos 12,000 estadios. Entonces, no solo una, ni dos, ni tres veces. El número 12 aparece una y otra vez para enfatizar la importancia de Israel. Dice, su longitud y su anchura y su altura eran iguales. Así que todo, el alto, el ancho, su profundidad, todo era 12,000. Por eso digo que era cuadrada, pero cuando la observas bien, gracias a que se menciona su altura, se convierte en un cubo. ¿Y qué entendemos al respecto? Sigue leyendo, porque encontramos al final, mira si puedes el verso 17. Y medimos los muros, y tenían 144, ¿qué dice? Amot o codos. No se confunda con un cubo, un codo era una medida. Así que encontramos 144, observa de nuevo el verso 18, 144 codos. Y esta es la medida de un hombre. Y hay dos formas de entender esa parte final del verso 17. Dice, según la medida humana, y podemos ver que intenta decirnos que era literalmente un ángel, porque bíblicamente hablando, vemos que en ocasiones, cuando se habla de un hombre, realmente se habla de un ángel. Y en otros casos, cuando hablan de un ángel, este aparece como un hombre. Entonces, esa es una interpretación. Existe otra un poco más mística que indica que en el reino de Dios, la perspectiva de los seres humanos será la misma perspectiva de los ángeles. Veremos las cosas desde una perspectiva celestial. Esa es otra interpretación. Veamos el verso 18. La construcción de los muros, está ahora hablando de los muros, eran de piedra de jaspe, y dice que la ciudad era de oro puro, semejante al cristal puro. Verso 19. Los cimientos del muro de la ciudad estaban adornados con toda clase de piedras preciosas. El primer cimiento era jaspe. Ahora llegamos al punto en el que tenemos estas piedras, y si conoces bien la Torá, si conoces lo que dice, por ejemplo, en el segundo libro de la Torá, es decir, el libro del Éxodo, estas piedras resultarán familiares para ti. ¿Por qué lo digo? Sigue leyendo. Verso 19. Dice, y los cimientos del muro de la ciudad estaban adornados con toda clase de piedras preciosas. El primer cimiento era jaspe, el segundo era zafir o zafiro en español, el tercero era el término shavó. Ahora, no sabemos con seguridad qué tipo de piedra es este. Y el cuarto es berajet, el cual se cree que es esmeralda. El quinto es yehalom.

No lo sabemos por completo, pero sabemos que estas piedras estaban ¿dónde? Estaban en el pectoral del sumo sacerdote. Y estas piedras aquí, esta es la clave, estas piedras aquí eran 12, ¿por qué? Porque cada piedra estaba conectada a una de las 12 tribus de Israel. Esto es lo que debemos aprender. Hace unos minutos les hablé de una teología inadecuada. ¿Cuál es esta teología inadecuada? La teología del reemplazo. Y la razón por la que afirmo que proviene del mismo infierno es porque fomenta los planes y la voluntad y los objetivos de Satanás. Porque cuando hablamos de los propósitos y planes y objetivos de Dios, en su misma esencia, se trata de Israel. Déjame decirte otra verdad importante. No pierdas de vista el hecho de que el cimiento de los muros eran las enseñanzas de los apóstoles. ¿Qué nos lleva a comprender esto? Mucha atención. Se supone que todos debemos apoyar a Israel. Es decir, los creyentes, todo el que tenga fe en Jesucristo, debería ser un fuerte promotor de Israel y del pueblo judío. Por eso dice que el cimiento de estos muros son las enseñanzas de los apóstoles. Ahora, déjame darte otro ejemplo. Ayer estaba hablando con un grupo en torno a Lucas capítulo 7, y allí hablábamos sobre el centurión. ¿Por qué fue conocido este centurión? Él tenía una gran fe. ¿Qué tipo de fe? Dice que Yeshua estaba tan impactado, tan sorprendido, en otras palabras, estaba impresionado con la fe del centurión. ¿Y por qué era conocido él? Te invito a leer en algún momento Lucas capítulo 7, versículo 5. ¿Qué dice sobre el centurión? Dice que él amaba al pueblo judío y construyó, porque si tú amas vas a actuar. Él construyó una sinagoga para el pueblo en Capernaum. Te contaré una historia algo graciosa, pero a la vez triste. Yo acostumbraba a trabajar con grupos que visitaban Israel y los llevaba a conocer lugares. Y con cada grupo visitábamos la ciudad llamada Cafarnaum o Capernaum. Esta fue el cuartel general del ministerio de Yeshua. Cuando vas allí, una de las principales cosas que visitas es una sinagoga. Y esta sinagoga es una hermosa piedra caliza en la actualidad. Pero si miras los cimientos, la sinagoga original era de basalto, un color diferente, negro o marrón oscuro. Y fíjense en esto. Siempre le pregunto a la gente, ¿quién construyó esta sinagoga? Y a veces alguno de los visitantes, para ser gracioso, dice, algún judío lo hizo. Y yo digo, no, no fue ningún judío. Fue un gentil que construyó esta sinagoga, el centurión que tuvo una gran fe. Entonces, si quieres tener una gran fe, una que impresione a Dios, una que complazca al Mesías, entonces tendrás que ser alguien que apoye a Israel, que se preocupe de la condición espiritual del pueblo judío. Bueno, avancemos. Miren ahora el verso 21. Y las 12 puertas, dice, eran 12 perlas. Cada una de las puertas era de una sola perla, y las calles de la ciudad eran de oro puro como cristal transparente. Verso 22. Y aquí hay algo importante. Verso 22. Y no había templo, no vi en ella templo alguno, es decir, en la Nueva Jerusalén. ¿Por qué? ¿Por qué no había templo? Bueno, uno de los elementos claves del templo es el altar. No habrá pecado, por lo tanto no habrá necesidad de sacrificios. Yeshua, él pagó por completo el precio por todos los pecados. Así que en la Nueva Jerusalén, en ese estado de perfección eterna, no habrá templo. Y noten lo que dice, de nuevo en el verso 22. No vi templo alguno en él, y aquí está la razón. Porque el Señor Dios de los ejércitos, él es el templo y el Cordero. Verso 23. Y la ciudad no tenía ninguna luz del sol ni el brillo de la luna. ¿Por qué? ¿Cuál aprendimos que era la principal característica de la Nueva Jerusalén? La gloria de Dios. ¿Cuál será la fuente de la luz? La gloria de Dios. Por eso dice, no vi, dice, ni al sol ni el brillo de la luna, porque la gloria de Dios iluminaba la ciudad. Y el Cordero, es decir, la fuente de esa luz, ¿era quién? Dice al final del verso 23, el Cordero, verso 24.

0: y las naciones que fueron salvas caminarán a su luz, y los reyes de la tierra traerán su gloria y su esplendor allí. Es decir, todo lo que nos hizo grandes, todo lo que les hizo grande a ellos, entendieron que no tenía nada que ver con este mundo, sino que la verdadera grandeza estaba en el reino de Dios. O sea, ellos querían usar sus vidas para exaltar el carácter, la semejanza, la personalidad del reino de Dios. Miren ahora el verso 25. Y las puertas, todo el día, cada día, no se cerrarán. Ya aprendimos que no existirá la noche y vemos que esta ciudad estará abierta todo el tiempo, porque hay perfecta seguridad, ninguna amenaza. Y ellos traerán a ella la gloria de las naciones y su esplendor. Verso 27. Pero aquellos que eran inmundos no podrán entrar en ella, ni aquellos que hicieron abominaciones, ni los mentirosos, ni aquellos que no estuviesen inscritos, ¿dónde? En el libro de la vida del Cordero. Entonces, la única forma, y esta es una de las verdades más importantes en toda la Escritura, la única forma como uno puede entrar en la Nueva Jerusalén es si su nombre está escrito en el libro de la vida del Cordero. ¿Por qué Cordero? Cordero es sinónimo de redención. A menos de que tú hayas experimentado y clamado y aceptado la sangre de ese Cordero, no podrás entrar en ese reino glorioso, ese reino de perfecta seguridad, ese reino donde no habrá más llanto, ni dolor, ni muerte, ni pecado. Mi esperanza y oración es que hayas invitado a Yeshua a tu vida. Bueno, hasta la próxima semana cuando entraremos en Apocalipsis capítulo 22. Que Dios te bendiga ricamente.
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2: Hoy vamos a ver cómo Dios nos advierte acerca del enemigo. He hablado mucho sobre el hecho de que hay un enemigo que quiere nuestra destrucción. Si buscamos su nombre, él es llamado el adversario. Y como les he dicho, él quiere traer adversidad a sus vidas. Y si no estamos comprometidos con la verdad, si no caminamos en la fe, si no deseamos la obediencia a la revelación de Dios, entonces estamos abriéndole nuestro ser a la influencia y los ataques y el daño que el enemigo quiere infligir en nosotros. Él es despiadado, es cruel. No hay nada que no esté dispuesto a hacer para lograr sus planes malvados y perversos. Pero es solo mediante la verdad de Dios, el ministerio del Espíritu Santo, nuestra respuesta a la voluntad de Dios, que podremos tener esa experiencia victoriosa. No al final, sino ahora mismo en este mundo, para caminar conforme a los objetivos de Dios, para cumplir con sus propósitos y poder tener un testimonio digno de admiración. Bien, toma tu Biblia y busca conmigo 1 Timoteo capítulo 4. En este estudio, solo incluiremos los primeros 5 versículos de este cuarto capítulo. Lo terminaremos Dios mediante luego, pero quiero que nos tomemos un buen tiempo, no mucho, pero sí lo suficiente para analizar estos versículos detenidamente, lentamente, y así poder entender lo que Pablo realmente le está diciendo a Timoteo. Timoteo tenía responsabilidades. Él era un líder joven, pero no era un novato. Aunque era joven en edad, era maduro en la fe. Él tenía mucha experiencia como servidor del apóstol Pablo. Fue educado por él y se hizo adulto como un hombre de Dios, un siervo de Dios. Y noten lo que Pablo le dice en el capítulo 4. Comencemos. Pero el Espíritu. Esa primera palabra que traduje como pero es una conjunción que expresa un contraste. Una de las razones por las que sabemos que estamos empezando un nuevo capítulo es porque ahora se abordará un asunto totalmente diferente. Por tanto, si prestamos atención al lenguaje original, este nos ofrece pistas de cómo a veces los autores de una traducción hacen la división para un nuevo párrafo o un nuevo capítulo, es decir, los que designaron los capítulos y versículos, porque sabemos que históricamente las escrituras no tenían ningún tipo de puntuación, ni siquiera tenían separaciones entre palabras. No habían capítulos ni versículos. Todo esto lo añadió el hombre para ayudarnos a dar referencias de la Escritura y darle más claridad al texto, separando las palabras de manera que las entendiésemos mejor. Aquí estamos empezando un nuevo capítulo y la razón es que se tratará un asunto nuevo. Y eso nos lo está enseñando esta primera conjunción. En varias Biblias se tradujo como ahora, y no sé por qué, ya que lo correcto es usar la palabra pero. Porque se estaba hablando de una cosa y ahora se hablará de algo distinto, algo que va en otra dirección, un asunto nuevo. Así que es pero. Pero el Espíritu, y el término que sigue, normalmente se traduce como manifiestamente, y es una palabra con la que quizá estemos familiarizados. De allí se deriva la palabra griega rema, la cual es otra de las formas para decir palabra en griego. Hay una palabra escrita, una idea, una mentalidad, y en griego se hace referencia a esto mediante una palabra griega totalmente diferente. La palabra es logos, la cual se refiere a un pensamiento, a un modelo, un plan, algo escrito. Mientras que rema es una proclamación que pone en acción lo que estaba escrito. Se toma esa lógica, ese deseo, ese modelo emanado de Dios y se enuncia para que se haga manifiesto. Es muy similar a lo que vemos en Génesis cuando Dios dice, «Vayijí, o hágase la luz», y hubo luz. Así que estamos hablando de algo que está siendo proclamado y que se manifestará. Y eso es lo que Pablo quiere que Timoteo sepa. Sigamos leyendo. Dice, «Pero», y esto se refiere a que está hablando en contraste con las calificaciones del liderazgo que había hablado en el capítulo anterior. Este es un nuevo asunto. Pero el Espíritu manifiestamente dice, esto tiene un énfasis. La palabra manifiestamente nos dice que esto es algo que debemos tener en cuenta y ante lo que debemos responder al presentarse. Y vean lo que dice, Espíritu. ¿Cuál es el propósito del Espíritu? Traer orden, el orden divino a nuestra vida. Y Pablo le estaba diciendo a Timoteo y a las congregaciones que están bajo su liderazgo que en, y veremos esto en un momento, tenemos la frase, que en los tiempos finales. Esta es otra expresión referida a los últimos días. Esto habla de un tiempo de transición. Y creo que hay señales e indicadores proféticos de que estamos acercándonos a ese tiempo de transición, a los últimos días. Y hay muchas cosas que han de pasar. Vemos que están los dolores de parto, las guerras que van a suceder, todas esas hambrunas y pestilencias, terremotos, una variedad de cosas. Lo que debemos entender es que todo esto es para ocasionar inestabilidad y crear confusión. Y a menos de que conozcas la verdad y que te comprometas con la verdad, vas a estar confundido y te alejarás de donde Dios quiere que estés. Eso es lo que el adversario, Satanás, quiere hacer. Él quiere usar esa inestabilidad, hacerte entrar en pánico, hacer que quieras huir y te comportes de una manera que no refleja la confianza y la verdad de la revelación de Dios, para alejarte de la provisión de Dios, de su poder, de su presencia, y hacer que fallemos en vez de que tengamos ese testimonio de santidad. Dice aquí, pero el Espíritu manifiestamente dice que en los últimos días, y luego viene un verbo, es la palabra apostemai. ¿Por qué es importante? Bien, esto significa estar de pie aparte. Estar apartado es un término que podríamos concebirlo como una partida, una salida. Es una palabra importante y tiene implicaciones en los tiempos finales. ¿Por qué? Pablo usa esta misma palabra en 2 a los Tesalonicenses capítulo 2, pero en forma de sustantivo, no como aquí que está como un verbo. Allá habla, en algunas Biblias aparece como la gran rebelión, otros usan el término griego en su adaptación al español, la gran apostasía. Y a eso se refiere al decir que va a haber una partida, un alejamiento. Allí se habla de ese alejamiento y significa principalmente lo siguiente, que estábamos donde debíamos estar, pero hubo un alejamiento, un movimiento lejos de lo que era bueno hacia lo que es malo. Así que Pablo le decía a Timoteo que viera, y ellos tenían un sentido de inminencia con respecto a los últimos días, y todos deberíamos tener eso, en todo momento. Pero ahora hay incluso una mayor indicación de que nos acercamos a esa transición. Así que en los últimos días, algunos, yo subrayaría esto, algunos se alejarán de la fe. Les he mencionado que siempre que veamos la palabra fe, el término que debe venir a nuestra mente es la verdad. La fe siempre es creer en la verdad. La fe no es solamente creer en algo, sino creer en la verdad de Dios, la cual es la única verdad. Así que llegará un tiempo, y esto va junto con esa apostasía que Pablo mencionó en 2 Tesalonicenses 2, en el que habrán algunos. ¿Y quiénes serán? Bueno, no hace mucho estudiábamos Primera de Juan, y allí vimos que él dijo que habían unos que se separaron de nosotros y no se quedaron con nosotros. Y su partida significa algo. Significa que no eran de nosotros. Y lo que eso implica es que nunca lo fueron. No eran verdaderos creyentes. Y el hecho de que no eran verdaderos creyentes se manifiesta con esta partida. Así que no se trata de personas que perdieron su salvación. No son creyentes que cambiaron de opinión sobre algo, sino que es la partida de falsos creyentes. Los que dicen, sí, yo creo. Ellos profesan o confiesan con su boca esa fe, pero no la tienen en el corazón. Y su salida de la fe demuestra que nunca fueron creyentes. Bien, sigamos. El Espíritu manifiestamente dice que en los tiempos finales algunos se apartarán de la fe. Ahora vamos a ver cuál es la consecuencia de apartarse de la fe, de no caminar en la verdad. Les diré algo. Uno de los grandes problemas de la actualidad en la comunidad de creyentes es la falta de respeto por el poder de la palabra de Dios, la autoridad de la palabra de Dios. En otras palabras, la gente se toma las escrituras de una manera muy casual. Son descuidados con la palabra de Dios y eso trae consecuencias muy devastadoras. Vamos a ver de qué se trata. Cuando uno se aleja de la verdad, esa es una invitación, ¿para qué? Dice aquí, que ellos van a acoger, es decir, van a hacer caso, van a darle lugar, y lo interesante es que con su partida, ellos deben considerarse como que han acogido, vean lo que dice, espíritus de engaño. Y, obviamente, el contexto se refiere a espíritus inmundos. Dense cuenta de algo. Y recibimos muchos comentarios acerca de lo que he dicho sobre el rol de las mujeres como predicadoras, lo que he dicho en contra de eso, y sobre otros asuntos. A muchos no le gustó lo que se dijo con respecto a 1 Timoteo capítulo 2 y capítulo 3. No es lo que ellos están experimentando en su congregación local, lo que allí estarán afirmando, lo que se les ha enseñado o lo que creen correcto. Hay que estudiar a fondo para tener certeza, porque si te alejas de la verdad, esa es una invitación. Tú, según lo que dice el texto, cuando te alejas de la verdad, estás acogiendo espíritus de engaño, espíritus impuros. Y cuando haces eso, tu perspectiva se afecta. ¿Por qué lo digo? También dice en este mismo versículo, el versículo 1, que habrán doctrinas de demonios. Así que cuando uno se aleja de la verdad, cuando rechazas lo que Dios dice, estás invitando a espíritus de engaño y estarás adoptando doctrinas de demonios. las doctrinas que los demonios quieren que tú implementes y apliques en tu vida. Esto es grave. Esta es una advertencia que Pablo le daba a Timoteo para motivar a la gente a que permanecieran fieles a la revelación de Dios, a que no dudaran de la palabra de Dios, a que no alteraran la palabra de Dios, a que no rechazaran la palabra de Dios. Porque cuando no tomamos la palabra de Dios como lo que es, habrán serias implicaciones, habrán consecuencias a las que no podrás enfrentarte. Porque cuando rechazas la verdad, estás obstaculizando la acción del Espíritu Santo. Muchas veces me escriben preguntando, ¿cómo puedo obstaculizar yo al Espíritu Santo? Solo soy un hombre o una mujer. ¿Cómo puedo yo obstaculizar al Espíritu Santo? Esto no se refiere a que tú seas más poderoso o que puedas obstaculizar su acción por tu fortaleza física. Nada está más alejado de la verdad. Él está hablando de una ley espiritual. Cuando yo practico la infidelidad, cuando me aparto de la verdad, hay una ley espiritual que dice que el Espíritu Santo no va a bendecir eso, no te va a ayudar, no habrá su ministerio en tu vida porque has violado una ley bíblica, una ley espiritual. No es que tú lo obstaculices físicamente, sino que el Espíritu Santo está evaluando y dice, no me involucraré en la vida de esa persona para ese propósito, para lo que esa persona quiere hacer, lo que está haciendo en su vida, en su conducta. No seré parte de eso. ¿Quién es parte de eso? Uno o varios espíritus impuros y demonios, a esos a quienes estás invitando. Pasemos al siguiente verso, verso 2. ¿Qué pasa si te alejas de la fe? Noten lo que dice. Te moverás hacia la hipocresía. Y el siguiente es un vocablo formado por dos palabras, el término palabra, pero esta vez no es rema, sino logos. Y hay un prefijo delante de esta palabra. Es una palabra compuesta, que significa aquello que es falso. Así que estarás caminando en hipocresía y estarás acogiendo palabras falsas. Es decir, recuerden que la palabra logos habla de lo que Dios ha dispuesto. Es como un modelo, unas instrucciones. Y lo que pasará es que estarás en hipocresía. Y como resultado de eso, estarás siguiendo falsas instrucciones. Es como cuando la gente utiliza mapas para llegar a cierto lugar. Y el mapa que tienes está errado. No describe con exactitud lo que te vas a encontrar, lo que hay allí, porque es falso. Dense cuenta de que, cuando me alejo de la verdad, voy a ver las cosas incorrectamente. Las instrucciones que recibiré, aquello en lo que basaré mis decisiones, todo eso será información defectuosa y falsa. ¿Y a dónde me llevará eso? Me llevará a donde el enemigo quiere que esté, en vez de a donde Dios quiere que esté. ¿Dios quería desde el principio que el pueblo pasara 40 años dando vueltas en el desierto? No quería eso, esa no era su voluntad. Pero como ellos lo rechazaron, como ellos se alejaron de sus caminos, de su verdad, pasaron 40 años en el desierto para que esa generación falleciera y cesara de existir. Y no fue sino hasta que hubo una nueva generación, un nuevo pueblo. Y eso es lo que debemos ver. Fue un nuevo pueblo, no el mismo, sino uno nuevo, el que entró a la tierra de Israel, que no eran los mismos que habían caminado en desobediencia y en idolatría. Dice aquí que cuando te alejas de la verdad, estás invitando a espíritus de engaño. Adoptarás doctrinas de demonios. Te hallarás en, miren el verso 2, en hipocresía. Estarás siguiendo palabras falsas, instrucciones falsas. Y vean lo que dice al final del verso 2. Dice, estas personas, está en plural, ellos están cauterizados. ¿Qué significa cauterizados? No ellos como tal, nos lo dirá en un momento. La propia conciencia de ellos. Esto es importante porque nos muestra algo. Al final del verso 2, se hace énfasis en la conciencia. ¿Por qué es importante? Como creyentes, Pablo no nos dijo, caminen según su conciencia. Debemos tener la conciencia limpia, pero no dijo que camináramos según nuestra conciencia. Él dijo, caminen en el Espíritu. Pero estos individuos no tienen al Espíritu Santo. Nunca han tenido al Espíritu Santo. Toda influencia espiritual que están experimentando proviene del enemigo. Proviene de espíritus de engaño. Proviene de influencias demoníacas. Por tanto, debido a su rechazo, recuerden cómo empezamos ese llamado a la adoración que hemos tenido, que está en Deuteronomio capítulo 30, verso 14, que dice que la palabra de Dios está en tu boca, está en tu corazón. En el contexto original, Moisés les leía la verdad de Dios. Ellos estaban hablando, ellos oyeron, ellos conocían la Torá. El problema es que no eligieron la instrucción de Dios. Y a causa de eso, vimos que hubo muerte, hubo un desperdicio de tiempo. Gente que no estaba donde Dios quería que estuvieran. No estaban haciendo lo que Dios quería que hicieran. Ese es el resultado. Todo un desperdicio. Volvamos a ese pasaje de la Escritura que dice que esos individuos tenían la conciencia cauterizada. La palabra que sale aquí es un término que se usa en el ámbito médico para una acción que se hace a una parte del cuerpo, tomando algo muy caliente como un hierro encendido o un instrumento médico que se pone encima y quema, cauteriza esa parte. ¿Y qué sucede? Ese calor destruye los nervios y esos nervios ya no pueden sentir nada. Debido a eso, podemos entender que una conciencia cauterizada ya no puede funcionar. Originalmente, Dios creó a toda la humanidad, tanto judíos como gentiles, y todos tienen una conciencia. La conciencia funciona. Esta puede entender hasta cierto punto la revelación de Dios. Puede discernir hasta cierto punto lo bueno de lo malo. Pero el Espíritu Santo en nosotros nos conduce en toda la verdad. Es un espíritu de justicia que funciona de manera superior a la conciencia. Pero estos individuos, dice aquí que tenían la conciencia cauterizada. Al ver esa palabra para estar cauterizado, hay dos aspectos importantes. Primero que todo, esto habla de un evento que sucedió en el pasado. Sigue siendo cierto en el presente y esa condición se mantendrá indefinidamente. ¿Por qué? Está en tiempo perfecto. Sus conciencias fueron cauterizadas en algún momento en el pasado, siguen estando así y seguirán cauterizadas por siempre. Lo siguiente que vemos es que esta frase aparece en voz pasiva. Eso quiere decir que no fue algo que ellos hicieron, sino que algo actuó sobre ellos desde afuera. ¿Y qué fue? Fue la influencia de esos espíritus de engaño y las doctrinas de demonios. Todo eso comienza, ¿con qué? Todo eso comienza cuando uno se aleja de la verdad. Hacer eso es muy peligroso. Cuando te alejas de la verdad, te adentras en un lugar muy peligroso. Es de eso que Pablo estaba hablando. Y quería que la gente no cediera, no fuese descuidada con la palabra de Dios, sino que permaneciera en la verdad, que no se alejara de la palabra de Dios. Pasemos ahora al verso 3. Y solo nos quedan tres versos más, el 3, el 4 y el 5. Y veremos que se habla de ciertas cosas. Muchas veces queremos hacer interpretaciones con base en nuestra experiencia, pero lo que Pablo le estaba instruyendo a Timoteo eran cosas que iban a caracterizar a los últimos días. Así que no hay que buscar en la historia las cosas que se estaban refiriendo aquí, porque esto es algo que iba a pasar después. Dice aquí que habrá quienes prohibirán el matrimonio. Ahora bien, la prohibición del matrimonio. La palabra para prohibición también tiene que ver con ejercer un cierto grado de control. Si prohíbes algo, es porque quieres controlar la situación o crees que tienes algún derecho a controlarla. Y lo que dice aquí es que habrá líderes que querrán decirte con quién sí y con quién no te puedes casar, sin estar basados en la Escritura, sino en su propio deseo de controlarte. Ellos van a querer que tú, finalmente, te sometas a ellos, no a la verdad de Dios, sino a ellos. Esto es lo que dice. Y en algo tan básico como lo es el matrimonio. Y hoy en día, yo me asombro al enterarme de que hay líderes de congregaciones en ciertos lugares en los que la gente incluso debe pedir permiso. Recuerdo algo que pasó no hace mucho. El líder le dijo a una pareja, quiero comprobar si realmente están comprometidos el uno con el otro. Quiero que durante 6 meses no se hablen, no se escriban, no se envíen mensajes de texto, no hablen por teléfono, nada. Si obedecen esto al pie de la letra y pasan 6 meses sin ningún tipo de contacto entre ustedes, pueden venir y testificar ante Dios que mantuvieron esos 6 meses de separación. Y entonces los casaré. ¿Dónde está eso en la Biblia? ¿Por qué ponerles esos obstáculos a las personas? ¿Por qué intervenir así? ¿Dónde dice que tenemos esa autoridad? Y a esto se refiere aquí. Él hablaba de líderes que se apartarán de la autoridad de las Escrituras y harán sus propias reglas sobre quiénes podrán casarse. Si es que puedes casarte, y también dice, abstenerse de alimentos. Y debemos tener cuidado porque muy a menudo vemos traducciones deficientes. Y esas traducciones deficientes suelen hacerse porque tienen una indiferencia ante la palabra de Dios. Y dijeron lo que ellos querían decir o lo que ellos superficialmente creyeron que decía allí. Muy a menudo los traductores recurren a su bagaje cultural para trasladar el texto bíblico hacia el idioma de destino. Voy a traducir esto de una manera muy literal. Aquí está hablando de no acoger, no recibir alimentos. Así que prohíben casarse y podría decirse que se abstendrán de alimentos que Dios creó para ser recibidos. Ahora bien, este es el problema. La gente al leer esto dice lo siguiente. Se trata de un versículo que parece decir lo siguiente, pero no es así. La gente quiere que esta escritura diga, Dios ha creado todos los alimentos para que sean recibidos por nosotros. Pero no dice eso. Si lo lees con atención, dice esto. Dios ha creado, y si tu Biblia dice para ser recibidos, eso está mal. ¿Por qué? Para ser recibidos sería un verbo, pero si revisas bien, verás que este es un adjetivo. Esto es muy importante. Segundo, está la preposición eis, que significa para, antes de ese adjetivo. Así que dice para ser recibidos. Entonces, Dios creó alimentos para ser recibidos. No se refiere a todos los alimentos, sino a los alimentos que Dios creó para ser recibidos. Dios ha dicho, esto es alimento. Y si vemos, por ejemplo, en Levítico y el libro de Deuteronomio, hay capítulos en los que Dios dice, esto es alimento y esto no lo es. Esto se puede comer y esto no. ¿Quién lo dice? Dios. Y hoy en día la gente ignora eso por completo. No deben hacerlo. ¿Cuál es la metodología de interpretación que dice, bueno, si la Biblia habla del diezmo, diezmamos hoy, cuando el diezmo era para Jerusalén? Hoy no entraremos en ese tema, pero es muy interesante que muchos enseñan sobre el diezmo, y no estoy en contra de eso. Es un principio maravilloso que nosotros como creyentes deberíamos aplicar incluso con mayor generosidad, más compromiso, ser más sueltos con nuestros recursos. Pero es interesante, y hay un pastor en Texas que dice, si no diezmas, estás abriéndole tu vida a los demonios. Me pregunto si también diría, pero esa misma Torá que enseña sobre el diezmo, dice que si comes un animal impuro, estás dejando que los demonios entren en tu vida. ¿Creen que predicaría ese mensaje? No lo creo. Lo que hay que buscar es que haya consistencia en el método de la interpretación de las Escrituras. Sigamos leyendo, dice aquí. Ellos prohíben alimentos que Dios, y se refiere a Dios, creó para ser recibidos. Para ser recibidos con acción de gracias. ¿Por quiénes? Por los que son fieles, por los que son creyentes y que tienen conocimiento de la verdad. De nuevo, aquí hay algo importante. Vemos el término creyentes y también el término verdad. Los creyentes tienen conocimiento de la verdad. ¿Y cuál es la verdad? La palabra de Dios, la revelación de Dios, las Escrituras. Así que él estaba diciendo que nosotros no debemos rechazar alimentos que Dios ha creado y su palabra, su verdad, lo respalda para ser recibidos con acción de gracias, no rechazados. Y hoy vemos que hay tanto énfasis en que no se puede comer tal cosa, que esto no es sano, esto no es bueno. Les diré algo. Nuestros cuerpos funcionan de manera maravillosa. Y muchas veces nos preocupamos mucho acerca de lo que podemos comer o lo que no podemos comer, si tal alimento es bueno o saludable. Si tuviéramos ese mismo compromiso, esa misma preocupación por lo que deberíamos hacer o no espiritualmente, cómo deberíamos ordenar nuestra vida, prestarle atención a la palabra de Dios, estaríamos mucho más saludables, tanto espiritual como físicamente. Si tan solo tuviéramos ese mismo compromiso con la palabra de Dios y con sus caminos. Leamos ahora el verso 4. Porque toda la creación de Dios es buena. ¿Qué significa eso? Significa que todo lo que Dios ha hecho tiene un propósito. La palabra bueno significa aquello que es conforme a su voluntad. Para todo lo que Dios ha creado, Él tiene una voluntad respecto a eso. Hay algo que Él quiere hacer con eso, hay un propósito.

debido a tu fe. Así que esos animales impuros tienen un propósito. Están allí para que podamos demostrar discernimiento, demostrar nuestra obediencia a Dios, que podamos mostrar que somos personas que se someten a sus instrucciones. Dice aquí, porque toda la creación de Dios es buena y nada, dice aquí, nada debería ser, noten lo que dice, nada debería ser rechazado. ¿Por qué? Con acción de gracias ha de ser recibido. Así que no lo rechacen. Dice aquí que deben recibirlo con acción de gracias. Y luego nos dice cómo. ¿Cómo hacemos eso? ¿Se refería aquí a todo? Si el asunto, es decir, si el tema finalizara en el verso 4, podríamos sacar esa conclusión, pero vemos algo aquí. Verso 5. El verso 5 es una continuación que explica lo anterior. ¿Cómo sé que es una continuación y una explicación? Bien, si se fijan, tenemos una partícula muy importante, la palabra griega gar. Gar se suele traducir como porque, y su función es esta. Luego de decir algo, esa palabra griega gar identifica que se hará otra afirmación que está relacionada con lo que se acaba de decir. Así que el asunto no ha finalizado en el verso 4. La idea continúa. Sigamos leyendo. Dice, porque toda la creación de Dios es buena y nada es. Esta palabra que viene significa rechazado, sino que más bien es recibido con acción de gracias. Porque, fíjense en lo que dice, último verso de hoy, el 5. Porque es santificado. Esto está en voz pasiva, es decir, que algo causa que sea santificado. ¿Cuál es el concepto de santificado? Santificado tiene que ver con santidad. De hecho, la palabra santo aparece en la palabra santificación. Es el proceso de volverse santo. Y ahora les diré lo que mucha gente cree. Si yo oro, eso lo santifica. No vemos que diga eso en la Escritura. Eso no es lo que dice. La santificación es un proceso en el cual la santidad, y entiendan algo, la santidad es una palabra de propósito. Cuando yo tengo un comportamiento santo, es porque me estoy comportando según los propósitos de Dios. Cuando tengo un comportamiento impío, es porque no estoy cumpliendo el propósito de Dios. Así que cuando dice que es santificado, debemos entender que habla de propósito. Y vean lo que dice aquí. Hay que leer todo el texto y comprender las partes del versículo y lo que esas partes aportan para un correcto entendimiento. Dice aquí, porque es santificado a través de la palabra de Dios. Así que me doy cuenta del propósito. Todo lo que Dios creó es bueno, pero no entiendo el propósito intrínseco. Es decir, yo no conoceré el propósito, cómo responder ante eso, cuál es la utilidad que eso tiene para Dios, a menos de que conozca su palabra. Así que allí mismo nos está diciendo que todo lo que Dios creó tiene un propósito, es bueno, pero es solo a través de la revelación de su palabra que yo puedo afirmar el propósito. Afirmar el propósito de Dios es la santificación. Eso es lo que es, someterse a los propósitos de Dios. Él dijo aquí, todo lo que Dios creó es bueno, tiene un propósito, y no debería ser descartado o rechazado a la ligera, sino que más bien nos dice que debe ser recibido con acción de gracias. Darle la bienvenida, entender que tiene un propósito, dándole gracias a Dios por lo que Él ha hecho. Y luego nos dice, porque esa cosa, lo que debes hacer con ella, su propósito, es revelado, es santificado por la palabra de Dios y por la oración. Es decir, es necesario

0: que yo aborde la palabra de Dios, su revelación, en oración. Esto significa que debo ponerme en la presencia de Dios. La oración es eso. La oración es cuando uno dice, Dios, estoy invitando, estoy pidiendo, estoy deseando que se ilumine tu revelación. Verán, la oración no es solamente que yo me ponga a decirle a Dios lo que yo quiero, lo que deseo, lo que quiero que Él haga. Eso no es orar. Puedes decirle a Dios tus súplicas, pero una parte muy importante de la oración es escuchar a Dios. Así que nos encontramos con su palabra y también queremos su iluminación. ¿Por qué? Para saber cómo responder ante algo determinado, sea lo que sea. Ahora bien, los alimentos, y concluiré con esto. Los alimentos son algo que manejamos todo el tiempo. 3 veces al día, desayuno, almuerzo y cena. Algunos bocadillos entre comidas y esas cosas. Pero los alimentos, lo que comemos y bebemos, es algo constante durante el día. Y una de las razones por las que Dios nos da instrucciones, las leyes alimentarias, es porque eso nos acompaña durante todo el día, toda la semana, todo el mes. En otras palabras, por toda la vida. Y esas leyes alimentarias nos indican algo. Del mismo modo que lo vemos con respecto al matrimonio y la intimidad dentro del matrimonio, hay reglas, reglas que Dios ha establecido sobre cuándo podemos tener intimidad y cuándo no. No analizaremos eso ahora, porque no es el tema al cual estamos refiriéndonos, pero hay veces en las que Dios prohíbe que el marido y la mujer se unan. Sabemos que está ese tiempo habitual de separación, y otro es para la oración. Eso es lo que Pablo dijo en el Nuevo Testamento. Pero los alimentos nos enseñan a diario, varias veces al día, a ejercitar y tomar decisiones según las instrucciones de Dios. Así que, cuando vemos las kashrut, las leyes alimentarias, no solo están allí para nuestra salud física. ¿Este alimento es bueno? ¿Es saludable? En su mayoría, las leyes alimentarias no hablan de la salud física, sino de la salud espiritual. Ellas me recuerdan, cada vez que abro la boca para beber algo o alimentarme, que Dios es el que toma mis decisiones, que me someto a sus instrucciones, que yo ordeno mi vida en base a lo que Él ha dicho. Y le doy las gracias y lo alabo y oro buscando su influencia en mi vida, su consejo, para no alejarme de la verdad. ¿Por qué razón? Espero que lo sepan a estas alturas. Cuando me alejo de la verdad, estoy invitando la influencia del enemigo, la influencia demoníaca y de espíritus impuros a que entren en mi vida. Pablo, en esta primera parte del capítulo 4, ha descrito para Timoteo varios principios espirituales muy importantes para garantizar el crecimiento y la seguridad espiritual. Y recuerden el contexto, y con esto cerraré. El contexto es el siguiente, y esto se manifestará en los últimos días, en los tiempos finales. Debemos tener discernimiento, debemos tener un testimonio que diga que Dios es quien ordena mi vida, que Dios toma mis decisiones y me someto a eso. Yo acepto las decisiones de Dios. Eso será de vital importancia en los últimos días. Cierro con eso. Hasta la próxima semana, cuando continuaremos con más estudios de la Palabra de Dios. Shalom, desde Israel. Shalom,
1: 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Que el Señor te bendiga en Yeshua HaMashiach, Jesús el Mesías, mientras caminas con Él. Shalom desde Israel.
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